0: teoría heredada de Hipócrates y de Galeno, y sostenía que tanto la salud como el carácter dependían del equilibrio de cuatro fluidos corporales: la sangre, la flema, la bilis amarilla y la bilis negra. La ciencia ha evolucionado mucho desde entonces y no vamos a hablar de estos humores precisamente, sino de humor en singular y, por supuesto, de ciencia, ya que el humor, esta capacidad del ser humano de percibir, expresar o generar el lado risueño e irónico de la realidad, es el hilo conductor de la edición número 85 de la Feria del Libro de Madrid, donde nos encontramos para ofreceros un programa muy especial de A Golpe de Beat desde el estudio de Radio Televisión Española que tiene instalado aquí en la feria. Recordemos que esta feria abrió sus puertas el pasado 29 de mayo y que hasta el próximo 14 de junio va a permanecer en el Parque del Retiro de Madrid. El humor es el eje temático de este año de la feria, como hemos comentado, y sobre él Guillermo de Baskerville, el personaje central de El nombre de la rosa, comentó que se trataba de una herramienta crítica, un método de investigación racional y una vía para que el hombre cuestione el miedo irracional y al fanatismo. Y sobre esta cosa tan seria que es el humor y de otras cosas vamos a hablar con dos científicos y autores que presentan sus dos últimas obras: Lisette Menéndez de la Prida, profesora de investigación del CSIC y directora del Laboratorio de Circuitos Neuronales en el Instituto Cajal de Madrid, que acaba de publicar en Guadalmazán Cerebro, Espacio y Tiempo, la neurociencia de cómo navegamos por la realidad, la memoria o el futuro. Y también en esta misma editorial acaba de ver la luz Alessandro Volta, El triunfo de la electricidad, de Antonio Moreno, catedrático emérito y doctor en ciencias físicas, que también está hoy con nosotros, y con ellos charlaremos en unos instantes. Pero tenemos más temas, ya que la Escuela de Arquitectura de la Universidad Juan Carlos I ha traído a este espacio algunas novedades que os vamos a contar. Una edición de la feria en la que también hay espacio para sostenibilidad y salud, como demostraremos en la última parte del programa. Adriana Vázquez y Carlos Welling me acompañan en la redacción, Juan Carlos López Moreno y Dani Gómez en la producción, Mario Martín y Fernando Perea están en el control de sonido y Javier Campos y Pepo Sherman están en los estudios de Prado del Rey. Comenzamos A Golpe de Beat. Ya lo sabéis, nuestro programa es la cita diaria en Radio Exterior con la ciencia y la tecnología, y esta feria del libro también, en esta feria del libro también hay espacio para ese conocimiento científico. Como les contábamos, desde el pasado viernes ya está en marcha la edición número 85 de la Feria del Libro de Madrid, con 360 casetas en las que los visitantes van a poder encontrar casi cualquier libro, una de las mayores ofertas culturales del planeta, que el año pasado recibió cerca de 1 millón de asistentes. Y entre la multitud que hoy se congrega en esta feria se encuentra ya nuestra compañera Adriana Vázquez. Hola, Adriana, cuéntanos, ¿dónde estás?
1: ¿Qué tal, Álvaro? Pues sí, una feria del libro que da igual la hora, el día, ya tiene gente disfrutando y paseando alrededor de estas casetas. Estoy en un espacio, en un panel que forma parte de un proyecto alucinante, como decías, de la Universidad Rey Juan Carlos, y que fusiona la creatividad de estudiantes universitarios, de docentes, también de la colaboración de niños. Tengo conmigo a Lucía Martín Revenga, una estudiante de arquitectura, que nos lo va a explicar mucho mejor. ¿Cómo surge este proyecto?
2: Bueno, este proyecto surge gracias a la universidad y a los profesores con la jornadas de arquitectura y economía circular, de los cuales luego nosotros lo que hacemos es dibujar estos espacios que posteriormente se los daremos a unos niños para crear ese cuento.
1: ¿Y cómo ha sido trabajar con esos niños, el fusionar vuestra creatividad hasta crear este panel?
2: Bueno, pues fuimos al colegio y de allí pues lo dimos a los niños, y ellos, gracias a que han estudiado los mitos, pues se inventaron estas historias que luego, gracias a la escritora Ana Bravo, pues los acabó juntando, creando este precioso cuento que sigue perfectamente los dibujos que hemos creado.
1: Pues muchas gracias, Lucía. Luego seguiremos dando más vueltas por aquí por la Feria del Libro.
0: Pues entre tantas casetas, tantas propuestas y editoriales, vamos a centrarnos en dos libros de divulgación científica y sus autores. Carlos Welling, ¿qué tal? Cuéntanos qué nos traen hoy nuestros invitados.
3: Hola, Álvaro, ¿qué tal? Vamos a empezar por Cerebro, Espacio y Tiempo, una obra en la que indagaremos sobre el comportamiento del cerebro en el presente, la importancia de saber ubicar el aquí y el ahora, evocar el pasado o incluso viajar al futuro. Un libro en el que también descubriremos cómo el cerebro moldea de forma imperfecta nuestros recuerdos a través de las emociones y analiza los retos de la mente ante la constante evolución tecnológica que vivimos hoy en día.
4: Siempre no sabiendo qué hacer.
3: Seguimos con Alessandro Volta, una biografía escrita a partir de cartas y documentos de la época. La obra recupera disputas científicas en torno a la pila eléctrica y el enorme interés que este invento despertó en personajes históricos como, por ejemplo, Napoleón Bonaparte. Dos propuestas, Álvaro, que aunque no lo parezca, guardan muchísimas semejanzas. En el fondo, y muy en el fondo, ambas obras investigan los impulsos eléctricos y las conexiones que terminan transformando nuestro mundo.
0: Muchas gracias, Carlos. Vamos a pasar ya a saludar a Lisette Menéndez de la Prida, es profesora de investigación del CSIC y directora del Laboratorio de Circuitos Neuronales en el Instituto Cajal de Madrid, y que nos trae un libro titulado Cerebro, Espacio y Tiempo, la neurociencia de cómo navegamos por la realidad, la memoria o el futuro, que está editado por Guadalmazán. Bienvenida, Lisette.
4: Muchas gracias.
0: Un placer tenerte hoy con nosotros. Saludamos también a Antonio Moreno, catedrático emérito de Didáctica de las Ciencias Experimentales de la Universidad Complutense, doctor en ciencias físicas y autor de Alessandro Volta, el triunfo de la electricidad. Bienvenido también.
5: Hola, buenos días.
0: Un honor que estés con nosotros. Vamos a empezar contigo, Lisette. Ferias como esta de Madrid son un gran escaparate, sin duda, pero no solo para los libros, me atrevería a decir, también para acercarnos a todos a la ciencia, ¿verdad?
4: Absolutamente. Es importante divulgar, no solamente hacer ciencia y buena ciencia, sino divulgarla, saber llevarla al público general, que la gente entienda de qué hablamos, ¿no? Y que aprenda a interpretar este mundo en el que vivimos, que tiene una complejidad tecnológica y científica, cultural enorme, ¿no?
0: Y que no para de renovarse y de sorprendernos. Antonio, además de en las aulas, ¿se puede enseñar ciencia en la calle, en plazas como esta?
5: Sí, se puede enseñar ciencia en la calle porque la calle está llena de ciencia. Lo que hay que saber es identificarla. Y ahí está la necesidad de que el profesorado o la gente que intente hacer ciencia descubra y vea dónde está la ciencia que nos está rodeando por todas partes. O sea, vivimos como vivimos gracias a los avances científicos, claro.
0: Y hay ciencia, sin duda, en esta feria del libro. Lisette, el humor es el tema de este año de la feria, pero ¿cómo explica la neurología el humor? O mejor dicho, ¿cómo el cerebro procesa algo, me atrevería a decir, tan humano, ¿no? Como es la risa, el humor.
4: Pues parece sencillo, pero es uno de los temas más complejos de representar, porque involucra la actividad de varias regiones del cerebro. Primero tiene un componente interpretativo y lógico que tienes que entender, tienes que saber el contexto y de qué va, ¿no? El chiste o la gracia, ¿no? Luego la parte, digamos, emocional, que te hace sentir placer o rechazo, porque a lo mejor no todos los chistes te parecen igual de simpáticos, y luego la parte motora, ¿no? Que ya desencadena la risa. Y todo eso es actividad eléctrica fluyendo entre redes de neuronas, entre distintas regiones del cerebro.
0: Pues muy interesante. Seguro que vamos a aprender mucho contigo hoy, Lisette. Antonio, la ciencia suele ser sinónimo de racionalidad, me atrevería a decir casi de cartesianismo, pero ¿hay espacio para el humor en la ciencia?
5: Hay espacio sobre todo para la intuición, es decir, para entrever qué es lo que se puede encontrar en determinados fenómenos. Pero lo que sí es cierto es que el humor, y en el caso concreto de Alessandro Volta, es una componente muy importante, porque Alessandro Volta, que es un hombre de la Ilustración, que nace en 1745 y muere en 1827, es un personaje atípico, contrario a lo que eran las costumbres familiares, y por supuesto cargado de mucha visión humorística de la vida para poderse enfrentar a la rebeldía con la que él vivió.
0: Bueno, luego ahondaremos un poco en ese contexto histórico en el que vivió Volta. Lisette, en Cerebro, Espacio y Tiempo hablas de lo que llamas o denominas el GPS neuronal, ese concepto que no sé si tiene algo que ver con aquello que llamamos instinto, o por lo menos en el ser humano. ¿Tiene algo que ver con esto?
4: Bueno, tiene que ver con un sistema de representación que es el que te orienta en el espacio y en el tiempo, que es donde suceden las cosas. Y tiene que ver con tu capacidad de saber dónde estás, cómo hemos llegado hasta aquí, y en ese proceso de exploración con aquellas cosas con las que estás encontrado, generas una memoria y construyes una narrativa vital. Entonces, ese tiene que ver con el hallarte, con el encontrarte, de alguna manera.
0: Bueno, ese casi instinto, no sé si los animales tienen también esa capacidad de reír, de sonreír, sí, porque los gestos los solemos ver mucho en los vídeos, en las fotografías estas graciosas, pero ¿los animales pueden practicar el humor?
4: Bueno, los animales pueden expresar sentimientos de alegría o de reacción ante un impulso dado, que podría ser perfectamente interpretado como una risa o como una expresión emocional de esa naturaleza, ¿no? Al final la risa es una elaboración más compleja en el caso humano porque implica una conceptualización, que es decir, lo que te provoca la risa puede ser algo muy obvio o puede ser algo más elaborado, ¿no?
0: Antonio, Alessandro Volta fue un químico y físico italiano de finales del siglo XVIII hasta principios del XIX, descubrió, entre otras cosas, el metano, pero como pionero en el mundo de la electricidad, también desarrolló, y por esto quizás sea su vertiente más conocida, ¿no?, la pila eléctrica. Antonio, tú has desarrollado parte de tu investigación en instituciones italianas que están vinculadas al legado de Volta. ¿Qué te llevó a escribir un libro sobre su figura? Es uno de los científicos favoritos de tu historia como, sí, como investigador, supongo también, ¿no?
5: Sí, bueno, yo empecé haciendo historia de la física con la tesis doctoral, que es una tesis que se publicó en el CSIC, la Física Académica en España, y luego fui profesor visitante de la Universidad de Pavía, donde Volta trabajó durante varias ocasiones. Entonces tuve la ocasión de conocer la obra de Volta muy de primera mano, incluso llegaba a conocer descendientes de Volta. Eso me llevó a acumular muchísima documentación sobre el personaje, a conocer los aparatos que él hacía, porque afortunadamente la Universidad de Pavía, el departamento Alessandro Volta, conserva muy bien los aparatos que él hizo, incluso la primera pila. En la primera edición de este libro, la portada es la primera pila, y eso pues me llevó a tener muchísima documentación. Estuve durante un tiempo pues esperando a ver cuándo podía ponerme a trabajar, y cuando he podido, en la pandemia, es cuando pude meterme con Volta, y aquí está el resultado.
0: Bueno, pues sin duda un resultado muy curioso y que nos va a acercar a todos a la figura de este grandísimo científico, Alessandro Volta. Lisette, sabemos que el cerebro es un órgano bioeléctrico que produce, no sé si digo bien, unos 20 vatios de energía en reposo. ¿Cómo se produce esta energía y, sobre todo, para qué se utiliza?
4: Bueno, pues de hecho el cerebro funciona precisamente porque es una pila eléctrica natural, ¿no? Es una pila de volta en sí misma. Las neuronas tienen unas membranas que actúan como compartimentos que separan un medio intracelular de uno extracelular, que está compuesto químicamente con distinta composición de iones y por tanto tiene una diferencia de voltaje, es decir, es puro voltaico, ¿no? Funciona a través de esas membranas, se cruzan las cargas eléctricas y esas cargas eléctricas traen y llevan información y traducen la información, los sentidos, por ejemplo los ojos, la vista, el oído, recoge información del entorno y lo traslada a esa actividad eléctrica en las membranas, que a su vez genera una respuesta que puede transmitir a otras neuronas, y de esa interacción es de donde nace, digamos, la representación o la actividad que puede provocar pues una interpretación, un movimiento, puede controlar la corteza motora, controla el movimiento de los músculos, queda integrado todo dentro de este sistema, que es un sistema básicamente de iones que fluyen a través de los circuitos.
0: Bueno, como decía Carlos antes, dos temas que a lo mejor aparentemente no tienen demasiado en común, pero sí, estamos constatando que efectivamente sí que tienen
5: muchísimo en común.
0: Mucho en común. Antonio, ¿por qué el debate sobre el funcionamiento de la pila eléctrica, que se prolongó durante décadas entre la comunidad científica, generaba ciertas dudas, no estaban todos de acuerdo con esas teorías tan revolucionarias?
5: Hay que tener en cuenta que en la época de Volta todavía la ciencia no está organizada. Conceptualmente hay mucha diversidad de opiniones. La electricidad, simplemente lo que se conocía de electricidad eran las atracciones y repulsiones, lo que hacemos con frotando un bolígrafo y atrayendo papelitos, eso es lo que había entonces. Pero el asunto de la pila, que no es precisamente a lo que Volta le dio más importancia. Volta hace la pila, pero luego abandona la pila. Él tiene una diversidad, una curiosidad natural tremenda. Entonces todavía no se podía hablar de científico. Realmente la palabra científico surge a mediados del siglo XIX. Volta en ese sentido es un personaje muy diverso, muy cinematográfico, porque tiene una vida muy compleja. Pero la pila surge porque Galvani, que era un profesor de la Universidad de Milán, lo que intentó demostrar es que había electricidad animal. Entonces, a las ancas de rana les aplicaba unos electrodos que procedían de un pequeño origen de la pila, que era la botella de Leyden. Y las ancas de rana se movían. Entonces, Galvani llegó a la conclusión de que había electricidad animal y que además la electricidad animal era lo que reflejaba el alma del animal, porque Galvani era muy religioso y buscaba el alma. Volta era contrario a todo eso. Entonces Volta lo que quiso demostrar es que la electricidad no era animal, sino que la electricidad es un fenómeno que se produce. Y bueno, empieza a hacer lo que hace, al final consigue esos efectos eléctricos, pero con el tiempo realmente sí que ha habido una identificación entre lo que Volta hizo como pila y lo que Galvani decía como estructura del cerebro y del animal en general.
0: Bueno, me estoy figurando a Mary Shelley, la escritora, bueno, de donde sacó,
5: es que de aquí sale
0: parte de su ideario para escribir su Frankenstein.
5: De aquí sale, o sea, conoció a Volta
0: directamente.
5: Conoció a Volta.
0: Lisette, llama la atención entre muchos temas del libro ese referente al hipocampo y a eso que llamas la máquina del tiempo. ¿En qué consiste?
4: Sí, es bueno, de hecho, conectando con lo que veníamos hablando, decía, lo que Galvani no sabía es que lo que hace de manera natural que el anca, que las ranas puedan saltar y moverse, es una señal eléctrica que tiene su origen en el cerebro, ¿no? Y en el cerebro es donde tienen el origen gran parte de las acciones, sino de las representaciones. Y el hipocampo es una estructura del cerebro, es una región del cerebro donde las neuronas están muy especializadas en representar aspectos del espacio y del tiempo, en el sentido de que pueden activarse cuando ocupamos posiciones determinadas en el espacio. Nos movemos, por ejemplo, por la feria y vamos de la caseta 150 a la 230, pues habrá neuronas que se activen en las distintas casetas, a lo largo de las distintas casetas, digámoslo así. Por tanto, si yo hago un recorrido dado, la secuencia de activación de esas neuronas eléctrica, puramente eléctrica, va a determinar la secuencia de mi recorrido. Y esa secuencia va a quedar de alguna manera grabada en la actividad de esas células y en las conexiones que se generan entre ellas. Eso deriva en una representación espacial. Y como las cosas suceden ordenadas en el tiempo, de algún modo, de ahí infieres un orden temporal de las cosas que pasaron. Entonces, en la caseta 150 fuiste un libro, en la 80 te cruzaste con el estudio de Radio Nacional de España y en la siguiente pues cruzaste el parque, digamos, ¿no? Entonces ese recuerdo queda vinculado y la actividad eléctrica que genera ese recuerdo ocurre en las neuronas del hipocampo.
0: Queda registrado, como dices. Estamos casi terminando ya la entrevista, pero no me gustaría finalizar sin antes recordar que el próximo sábado 13 de junio de 6 a 8 horas, Lisette, creo que vas a estar firmando ejemplares de este libro de Cerebro, Espacio y Tiempo en la caseta de la editorial Guadalmazán, ¿no es así?
4: Así es, pasarse por allí los que estén interesados y además podremos hablar un poco más de estos aspectos.
0: Y Antonio, por tu parte, creo que ya has pasado...
5: Ya he firmado.
0: El pasado 1 de junio sí, estuviste firmando.
5: Sí, estuve en la caseta, sí.
0: Bueno, pues ambos os pido que no os retiréis, que permanezcáis con nosotros unos minutitos y vamos a pasar a preguntarle a nuestra compañera Adriana dónde se encuentra. Adriana, cuéntanos.
1: Pues Álvaro, estoy en una de las casetas que por apariencia más puede llamar la atención dentro de esta feria del libro, porque vemos un material que es poroso, que es de apariencia irregular, tanto que podría recordarnos pues quizás a un hongo. No vamos mal encaminados, pero no está puesto aquí porque sí. Se trata también de ese proyecto que han impulsado los estudiantes de arquitectura y diseño integral de la Universidad Rey Juan Carlos. Bueno, si yo os hablo de arquitectura bioclimática y biomimética, igual os quedáis un poco igual. Para eso está aquí Irene Ross, la profesora de arquitectura de la Universidad Rey Juan Carlos, para explicarnos en qué consiste realmente este proyecto.
6: Hola, buenos días, muchas gracias por darnos la oportunidad de contarlo. Pues este es el proyecto Westan, la parte de construcción. Antes Lucía, otra de nuestras estudiantes, os ha contado la parte de diseño gráfico que han hecho con los niños y niñas del Colegio Carlos Cano de Fuenlabrada.
1: temporada. Y en esta ocasión lo que nosotros estamos desarrollando son investigaciones innovadoras con un biomaterial con base de micelio, que es un hongo. Este material nos permite crear envolventes térmicas en, bueno, pues de momento estamos investigando en instalaciones efímeras como son las casetas de la Feria del Libro para mejorar su eficiencia térmica y que dentro no haga tanto frío, tanto calor, haya una mejor ventilación. Lo estamos desarrollando con otro grupo de estudiantes, que aquí tenemos a Cristina.

0: contratado en FOAM y una compañera ha estado realizando toda la perfilería que podéis ver impresa en Pelea, que es un bioplástico que se utiliza para las impresoras 3D y que nos ha servido para anclar estas planchas, bueno, pues al sistema.
1: Irene, como profesora, como impulsora de este proyecto, sabemos que el micelio, se habla de esto como un material biodegradable, compostable, de un impacto ambiental completamente bajo, igual que lo vemos en la caseta, ¿se podría utilizar, por ejemplo, para futuras construcciones?
2: Bueno, está en una fase muy incipiente las investigaciones con este biomaterial, porque como es natural, pues tenemos que hacer muchas muestras hasta que demos como con la fórmula concreta y exacta que funciona para ello. Ahora mismo con este biomaterial se están haciendo pues más objetos de decoración, objetos que sirven para otro tipo de cosas que no necesitan tanta resistencia. Lo que nosotros estamos buscando es un material que nos sirva para fachadas ventiladas, para que ayuden a esa envolvente térmica, porque además es ignífugo, bueno, no del todo, pero sí que lo que hace es retener el fuego, con lo cual no es inflamable ni nada de eso. Cuando se rompe es compostable, como bien has dicho, con lo cual se repone la pieza sin ningún problema. Y al ser una fase experimental, sí que nos gustaría llegar a poder desarrollar un material que sirviera para edificios, pero de momento estamos en búsqueda de financiación y de recursos para poder seguir desarrollando todas estas muestras y todos estos ensayos errores que nos van a conducir, yo creo que, al éxito en un futuro.
1: Por eso precisamente te iba a preguntar cuál es el siguiente paso en este proyecto. Decís que estáis buscando financiación porque, claro, hay que impulsarlo de alguna manera.
2: Sí, la siguiente, nosotros tenemos, gracias a la financiación del Vicerrectorado de Estudiantes de la Universidad, tenemos ciertas bolsas de material con las que estamos trabajando y cuando se acaben necesitamos más muestras para seguir, o sea, más materia prima para seguir elaborando, gracias a las planchas que han diseñado las chicas del FOAM, para ver cómo se sujetan, cómo se sostienen. Aquí esta es una primera en la Feria del Libro, nos ha dado la oportunidad de enseñar nuestra fase más inicial del proyecto. Hemos comprobado que funciona, que no, si las piezas anclan bien, si se sujetan, si se caen. Hemos tenido algunas pérdidas.
0: Sí, esta tarea realmente ha sido bastante manual. O sea, hemos estado buscando primero la receta porque hay mucha falta de investigación todavía respecto al tema. Hemos tenido que buscar, por ejemplo, qué porcentajes de azúcar, de agua y de distintos materiales que lleva había que echar, y también ha habido percances. Cuando secábamos, podíamos secar en hornos y daban resultados diferentes las planchas que si las secábamos al sol. Cuando hemos secado al sol, a veces se nos han mojado porque ha llovido, claro, y entonces se han estropeado. Bueno,
1: ciencia, vosotras lo habéis descrito perfectamente, y aún así animamos a todo el mundo, a todo el que quiera pasarse a ver esta caseta y a todo el que quiera participar en este proyecto también, que estáis deseosos de recibir a más estudiantes que quieran formar parte de él, ¿no?
2: Por supuesto, todos nuestros estudiantes. En principio nosotros lo abrimos a arquitectura, diseño y paisajismo, y bueno, el objetivo es el año que viene, el compromiso que tenemos con la Feria del Libro, es seguir investigando para poder crear una envolvente completa de una caseta con este biomaterial, con lo cual, bueno, encantadas de que nos den la oportunidad de poder hacer ciencia.
1: Pues muchísimas gracias, Irene Ross, Cristina Suárez, por estar aquí y por enseñarnos toda esta ciencia que tiene escondida en sí la Feria del Libro.
0: Gracias a vosotros por todo.
3: Muchas gracias,
4: Adriana, y gracias también a los alumnos de arquitectura y a Irene. Vamos a hablar ahora de la ciencia que encierran las páginas de los libros y todas las casetas que conforman la feria. Pasamos ahora a la ciencia que se aplica en vivo y en directo en el propio recinto, porque esta edición número 85 del evento también está comprometida con el entorno y con nuestro bienestar. Carlos, tú precisamente nos traes dos propuestas que se han llevado a cabo este año, ¿no?
5: Hola, Álvaro. Efectivamente, para terminar nuestro recorrido hoy por el Paseo de Coches, un lugar emblemático de este histórico Parque del Retiro, te he traído dos iniciativas que reflejan la cara más científica de la Feria del Libro. Entre sí muy distintas, lo vamos a ver ahora, pero con un objetivo común: cuidar. Voy a empezar contándote la que cuida nuestro planeta. Repsol, una de las gigantes energéticas de nuestro país, se ha consolidado por tercer año consecutivo como patrocinador multienergía de este evento y durante esta edición ha instalado más de 200 placas solares en la parte alta de las casetas. Hemos podido hablar con su gerente de patrocinio, Ana García Bella, que nos ha contado cómo se ha llevado a cabo el dispositivo de montaje.
6: Nosotros lo que hacemos es incorporarnos al proceso de montaje de la propia feria y lo hacemos con suficiente antelación, cumpliendo toda la normativa

0: que rige el parque y siguiendo las instrucciones del equipo de producción de la Feria del Libro.
1: Una integración transparente y que facilita mucho las cosas por el aprovechamiento de recursos.
0: Nosotros lo que hacemos es aprovechar las estructuras metálicas que ya existen e instalamos los paneles solares sobre las cubiertas de algunas casetas, de los pabellones de la feria, también en los espacios de algún otro patrocinador.
1: Además, la evolución tecnológica en esta edición de 2026 es notable. Según Repsol, prácticamente la mayoría de la feria funciona con electricidad de origen renovable. Así lo explica Ana.
0: Como te decía, tenemos los paneles solares, tenemos el generador, el único generador que le queda a la feria, pero que funciona con diésel Nexa, que es de origen renovable. Tenemos puntos de recarga para móviles que funcionan con energía solar y dos de los tres puntos de luz funcionan con energía, con electricidad de origen 100% renovable.
1: Y de proteger el entorno, Álvaro, pasamos a la iniciativa que cuida de nosotros mismos. El pasado fin de semana, primero de la feria, la Fundación Piel Sana de la Academia Española de Dermatología estuvo presente muy cerquita de donde nos encontramos ahora mismo y estuvo con un stand a pie de calle. Agustín Buendía, director general de la Fundación, nos hacía este balance de la acogida.
2: El balance es enormemente positivo. Todos los talleres estaban llenos, había un aforo completo, continuamente había muchísima asistencia de gente y por lo tanto estamos muy contentos.
1: En estos talleres se abordaron disciplinas tan diversas como la dermatología, la literatura o la psiquiatría, demostrando la conexión que existe entre la salud mental y las patologías de nuestra piel.
2: Si nosotros intentamos transmitir la evidencia científica de una forma didáctica, de una forma cercana y transmitiendo pues estilos de vida saludables, sobre todo, algo que sirve mucho para la prevención del cáncer de piel.
1: Una prevención donde el humor, recordemos, tema central de esta feria, también juega sus cartas.
2: Y por lo que pudimos transmitir que con el humor también se cura. El humor es una terapia muy importante, tanto en el campo de la salud mental como en el campo de la dermatología.
1: Y mucha atención, Álvaro, porque la actividad de la Fundación no terminó el pasado domingo. Este viernes 5 de junio entregan sus galardones anuales y el sábado llega su plato fuerte, la tercera jornada anual en el Centro Cultural de la Casa de Vacas. Agustín Buendía nos lo cuenta así.
2: Vamos a hablar de piel y deporte. Vamos a hablar de la piel de la mujer en cada etapa de la vida. Vamos a hablar del cuidado del pelo, del cuidado de las uñas. Hablaremos de los diferentes estilos de vida que mejoran la piel cada día. Hablaremos de la belleza.
1: Cuidados, salud y sostenibilidad, Álvaro. Pilares fundamentales que demuestran que en esta Feria del Libro de Madrid 2026 las mejores historias no solo se leen, sino que también se viven y se aplican para mejorar nuestro futuro.
3: Pues muchas gracias, Carlos, por traernos esta radiografía tan completa de lo que ocurre detrás de los libros.
4: El fin de semana celebraremos nuestros juegos de guerra. Homer Simpson, debido a sus muchos años como técnico en una central, le voy a destinar a un submarino nuclear.
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3: Pues nosotros vamos a ir recogiendo ya para marcharnos, pero antes agradecemos a Antonio Moreno, catedrático emérito de didáctica de las ciencias experimentales en la Universidad Complutense y doctor en ciencias físicas y autor de Alessandro Volta, su compañía con nosotros, y también a Lisset Menéndez de la Prida. Muchísimas gracias por estar con nosotros hoy.
7: Gracias.
8: Muchas gracias.
7: Muchas gracias.
3: Carlos, y gracias a ti también.
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3: Hasta mañana.
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10: Bienvenidas, bienvenidos. 15 horas después del cierre de los colegios electorales en Perú, continúa en estos momentos el recuento de los votos de las presidenciales y todo parece apuntar a que será un escrutinio largo y tenso. La presidencia del país podría decidirse por un puñado de votos, como ya ocurrió con la primera vuelta o en las últimas elecciones, las de 2021. Y al igual que hace 5 años, las papeletas de las zonas rurales podrían ser decisivas para un giro de guión y cambiar esa tendencia inicial que suele favorecer a los grandes centros urbanos y que en estos momentos sitúa a Keiko Fujimori ligeramente por delante de Roberto Sánchez. Pero más allá de quién termine imponiéndose, está por ver cómo se puede defender políticamente una victoria legítima, sí, pero con un margen mínimo. Enseguida lo analizamos. América. También hablamos de la visita de León XIV a España y de la conexión latinoamericana del pontífice. Además, a las puertas del inicio del Mundial, nos preguntamos si la afición mexicana podrá permitirse los desorbitados precios de las entradas o si se tendrán que conformar con seguirlo desde casa. Y para terminar, una despedida multitudinaria en Argentina, la del Indio Solari, mítico cantante de Los Redondos. Me acompañan Francisco Carrión en la edición, Alberto Ortiz en la redacción, Cristina Dorado y Dani Gómez en la producción y Diego Franco en la realización técnica.
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10: Lunes postelectoral en Perú, última hora, enviada especial a Lima, Beatriz Viaño, ¿qué tal?
7: Hola, buenas tardes. Pues con el 93% escrutado, se pisan los talones. Keiko Fujimori está 15 décimas por delante de Roberto Sánchez, que ha reducido muchísimo la distancia. Un resultado todavía reversible y el recuento definitivo podría tardar incluso semanas por la distancia del voto rural y también por la magnitud de imputaciones que se esperan. El líder de Juntos por el Perú tiene sus expectativas en los recuentos rápidos de Ipsos y Datum. Con un empate técnico donde hay margen para el error, lo sitúan por delante ligeramente de la conservadora y él ya saborea esta victoria.
8: El hito constructivo para acabar con el pacto mafioso que se ha apropiado.
7: Aunque estas encuestas privadas se realizan con muestras de actas reales, no tienen validez legal, pero históricamente han sido bastante fiables. Con todo, la líder de Fuerza Popular pide paciencia hasta el final.
11: Nos encontramos en un empate técnico. Hasta el momento no hay ningún ganador en esta contienda.
7: Los aspirantes afirman que sea cual sea el resultado, van a respetarlo.
10: Gracias, Beatriz. Y para analizar estos resultados saludamos ya a Eduardo Dargent Bocanegra, es politólogo de la Universidad Católica del Perú. ¿Qué tal? Bienvenido.
12: Buenas tardes para usted, buenos días para mí.
10: Sí, exactamente. ¿Están? Bienvenido ahora, América, muchas gracias por atendernos. Bueno, a la vista de lo que ocurrió en la primera vuelta, estamos viendo un conteo que va bastante rápido, ya supera el 90% del escrutinio, y lo que vemos es una ligera ventaja para Keiko Fujimori. Le pido una primera valoración de cómo está yendo el recuento y de estos primeros resultados que nos llegan.
12: Va a ser muy ajustado, no me atrevería a decir quién va a ganar, porque en las próximas horas, probablemente por las actas que están llegando de lugares lejanos, probablemente Roberto Sánchez la pase, pero hay un 4% de actas de votos en el extranjero que todavía no se ha contabilizado ninguno, y allí la proporción debe favorecer de dos tercios a Keiko Fujimori, ¿no? Entonces puede darse el caso que él la pase, pero ella finalmente gane. Y probablemente, si bien el conteo último va a demorar un poco más hacia el miércoles, yo creo que ya deberíamos tener claridad sobre estos votos en el extranjero que van a comenzar a llegar a partir de las próximas horas, y también estos últimos votos que están en las partes más lejanas del territorio, ¿no?
10: El conteo está prácticamente cerrado en la costa y en la capital, donde domina Keiko con bastante claridad, pero sigue abierto el recuento en zonas rurales de la sierra, de la Amazonía, muchos de ellos bastiones de Sánchez. ¿Esos datos podrían anticipar un escenario más favorable a Sánchez?
12: No, justamente, o sea, considerando eso, yo creo que él la va a pasar en las próximas horas, ¿no? Queda por contabilizar todavía 4.3 de actas de Perú, en las cuales lo deberían favorecer a Sánchez, pero hay un detalle también, que hay una serie de actas observadas que en su mayoría están observadas en Lima, que deberían favorecer a Fujimori. Pero digamos, Perú debería cerrar con una ventaja para Sánchez, pero queda el voto en el extranjero, que no es nada pequeño. Entonces podría darse el caso que él lo pase, pero que no logre aguantar lo que va a ser la llegada del voto extranjero, ¿no? En todo caso, va a ser muy, muy, muy pequeña la diferencia.
10: Desde luego, parece que sí que va a ser ajustada. En cualquier caso, si finalmente se confirma esa victoria, ¿diría que esta ha sido una elección a favor de un proyecto o en contra de lo que representaba el adversario? Porque lo hemos visto en campaña, ha sido muy reñido estos dos proyectos totalmente opuestos.
12: Ha sido interesante porque un país con mucha dispersión de voto, pocas fidelidades partidarias, en la primera vuelta los dos jugaron para su base, ¿no? Para su base electoral, Y lo interesante ha sido que en la segunda vuelta, Sánchez recién en las últimas dos semanas hace un movimiento más hacia buscar indecisos, que creo que lo fue aproximando. Keiko estaba un poquito, Keiko Fujimori un poquito por arriba, y ella más bien se ha mantenido muy en su, hablándole a su base, y que creo que con la confianza de que el temor económico a la otra opción le resultaba suficiente para el voto urbano. Como sea, creo que la lección que queda es que ambos pudieron hacer más trabajo de atacar el voto indeciso, ¿no? Porque Sánchez de Mora al final lo hace, y ella, si gana, va a ganar por muy poquito, ¿no?
10: ¿Y cree que con la elección de este presidente se pondrá fin a esa etapa de inestabilidad política que lleva en Perú desde hace 10 años?
12: Probablemente la polarización continúe. Ambas opciones generan mucha crítica entre la población. Ella tiene mayor control institucional porque tiene un Congreso más favorable, y además en estos 5 años se han construido algunas instituciones de control que están más cerca a lo que fue el poder del Fujimorismo en el Congreso, pero no cuenta con la calle, y algo que pasa en Perú es que los presidentes son impopulares, rápidamente impopulares, ¿no? Entonces no la va a tener fácil tampoco, no es que llegue a controlarlo todo. Y por el lado de él, probablemente si gana, tiene capacidad de poner cierto veto a las posibilidades de vacancias o cosas así, pero va a estar muy al límite, ¿no? Permanentemente atacado por una coalición de derecha que ha mostrado ser bastante dura en su aproximación a la política, y con estas denuncias que son pues fantásticas de fraude y cosas, ¿no? Entonces, yo creo que sí hay mejores condiciones para que no haya vacancias, pero no vamos a estar tranquilos por un tiempo, digamos.
10: Pues estaremos muy pendientes. Eduardo Dargen Bocanegra, politólogo de la Universidad Católica del Perú, ha sido un placer charlar con usted. Muchas gracias por su análisis.
12: Muchas gracias a ustedes por su atención. Gracias.
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10: Repasamos ahora otras noticias de la actualidad con Francisco Carrión y con Alberto Ortiz.
13: Bolivia aprueba una ley que permite la intervención militar para despejar las carreteras, bloqueadas desde hace 38 días por las protestas.
14: El gobierno busca restablecer el orden y garantizar corredores humanitarios. La norma refuerza el marco legal para declarar situaciones extraordinarias y autorizar el apoyo de las Fuerzas Armadas en caso de grave alteración del orden público. La medida llega tras semanas de bloqueos que han afectado al abastecimiento y a la movilidad en ciudades clave como La Paz y El Alto, y después de un fin de semana especialmente complicado que se ha saldado con 16 civiles y casi una veintena de policías heridos en la región de Santa Cruz. Al menos 2 manifestantes portaban rifles. Piden la dimisión del presidente Rodrigo Paz, que hoy precisamente cumple 7 meses en el cargo.
15: Hay luto en el periodismo colombiano por el crimen de Cristian Herrera.
13: Asesinan a un periodista colombiano bajo protección estatal.
14: Ha ocurrido en el norte de Santander. Este sábado, el reportero Cristian Herrera fue sorprendido por un sicario que conducía una moto y que disparó con un arma de fuego. Falleció en un hospital tras ser socorrido en un primer momento por sus familiares. Herrera trabajaba como asesor de comunicaciones en la alcaldía de Cúcuta. Antes había dirigido un periódico local. Se encontraba bajo protección del Estado con medidas especiales tras haber denunciado el incremento de la corrupción y la violencia en la región del Catatumbo. Protección insuficiente, según denuncia Sofía Jaramillo, directora ejecutiva de la Fundación para la Libertad de Prensa.
16: Él había notificado y denunciado amenazas y agresiones en su contra. Sin embargo, el esquema de protección con el que él contaba no se ajustaba y no era suficiente para el nivel de riesgo que él tenía.
14: Se trata del segundo comunicador asesinado en menos de un mes en el país.
13: Entre tanto, continúa la campaña electoral en Colombia. Lo último, Iván Cepeda ha reconocido los resultados de la primera vuelta presidencial y se abre a negociar apoyos.
14: El izquierdista Iván Cepeda, del Pacto Histórico, reconoce el escrutinio final que le otorga un segundo puesto por detrás del candidato de la extrema derecha, Abelardo de la Espriella. Cepeda también afirma su disposición al diálogo con sectores del centro político. Mientras tanto, de la Espriella ha rechazado el apoyo de varios partidos y ha defendido su independencia. La cita con las urnas es el 21 de junio.
13: Cuba recibe un nuevo cargamento de ayuda.
14: Este que escuchan es el momento en el que el Asian Catra arribaba al puerto de La Habana, en su interior 1.700 toneladas de alimentos y otros productos básicos donados por México y Belice, una ayuda que busca aliviar la grave crisis económica y social en la que se haya sumida la isla. Lo explica Betsy Díaz, ministra de Comercio Interior de Cuba.
17: México ratificando su posición de seguir ayudando a nuestro país, a nuestro pueblo, agradecerle a su presidencia, al pueblo mexicano y de Belice, a las autoridades que han hecho posible que llegue este donativo de alimentos e insumos básicos, vienen algunos insumos médicos.
14: Estados Unidos impuso hace 4 meses un bloqueo petrolero a Cuba, al que se ha sumado en la última semana la entrada en vigor de las sanciones contra empresas extranjeras que sigan operando con el conglomerado militar cubano Caesa.
10: Y quédate, Francisco, que hablamos ahora de la visita del Papa a España.
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10: El pontífice se encuentra esta semana en España, una visita para la que Radio Televisión Española está firmando una cobertura histórica. Desde Radio Exterior nos sumamos a ese esfuerzo para analizar su recorrido desde una vertiente latinoamericana que está muy presente en todo el recorrido y también en la propia biografía del Papa. Un estadounidense nacionalizado peruano, Francisco, que durante décadas sirvió como misionero agustino y obispo en el país andino.
13: Así es, Raquel. En un aplaudido discurso en el Congreso, el pontífice se ha referido hoy precisamente a esa aspiración de España de servir como puente con Iberoamérica.
18: España puede ofrecer mucho en este camino. Cuenta con una lengua que une continentes. Esta experiencia histórica recuerda también el valor de la concordia y del esfuerzo paciente por construir una convivencia pacífica y justa. Que esta noble nación jamás pierda la memoria de sus raíces ni la audacia de mirar al futuro.
13: León XIV ha reivindicado además la dignidad humana y, en pleno avance de los nacionalismos y los discursos anti-inmigración, ha pedido políticas que combinen acogida, integración y respeto al otro.
18: Ahí donde una persona es discriminada por su origen nacional, étnico, religioso o lingüístico, o por su condición económica y social, se vulnera gravemente el principio universal de la igual dignidad de todos los seres humanos.
13: Para conocer a Robert Prevost, conversamos hoy con Luis Badilla, chileno de origen, romano de adopción, periodista. Badilla conoce como pocos los entresijos del Vaticano. Durante casi 20 años dirigió El Sismógrafo, una de las publicaciones más influyentes y críticas sobre la actualidad de la Santa Sede.
10: Bienvenido, señor Badilla.
19: Muchas gracias, buenas tardes.
10: Muchas gracias a usted por estar con nosotros esta tarde. Señor Badilla, León XIV reivindica una vida diversa, abierta al migrante, en pleno auge ultra en toda Europa, incluida España. ¿Hasta qué punto este viaje tiene también una lectura política?
19: Absolutamente. Yo no tengo miedo a decir que en este caso, como en otros en el pasado, el Papa hace política. El problema no es el Papa que hace política, el problema es cómo nosotros, católicos o no católicos, creyentes o no creyentes, entendemos la palabra y le damos un significado real y concreto. Si entendemos por política, como de hecho los papas lo han dicho últimamente, lo ha repetido Papa Prevost, la política es un servicio de caridad al bien común. Claro, el Papa en España en estos días, a través de su magisterio, ha demostrado de tener una plataforma política entusiasmante, precisa y cristalina, sin cosas ambiguas.
13: Señor Badilla, en la misa de este domingo el Papa lanzó uno de los mensajes de mayor calado.
18: Nadie puede arrodillarse ante el Señor y despreciar al hermano.
13: Señor Badilla, ¿es un reproche a la hipocresía de los sectores más conservadores de la Iglesia y también a una extrema derecha que se dice cristiana pero que persigue al migrante?
19: A todos los católicos, de derecha, de izquierda, de centro, a todos. El problema no es solamente con los católicos de derecha o conservadores, a diferencia de los progresistas. No, el problema es que el mundo católico, la fe cristiana, que el Papa mismo ha dicho ya con honradez y claridad, es una fe en crisis y hay que trabajar para superar la crisis, tiene un entendido, una concepción, un concepto del prójimo muy particular, porque entiende que el prójimo es el otro. No, un buen católico, en el pensamiento de los papas y también, por cierto, de Prevost, un buen católico es uno que es capaz él mismo, en primer lugar, de hacerse prójimo, no andar a buscarlo afuera. El samaritano, el buen samaritano, primero que ser el próximo, el prójimo del buen samaritano, efectivamente, el que está ahí herido en la calle, es él el que toma la iniciativa y se acerca. Amar el prójimo significa que cada uno de nosotros, creyente, católico, incluso quien no lo es, sea capaz de acercarse por iniciativa propia al otro.
10: Le invito ahora a escuchar a Donald Trump. I'm not fighting with him. Porque en los últimos meses el republicano ha criticado a León XIV. El pontífice ha realizado nombramientos en la Iglesia Católica estadounidense alejados del universo MAGA. ¿Se ha convertido el Papa en un líder global contra ese discurso de Trump?
19: No, yo no. A mí puede ser. Es posible que la opinión pública, el mundo mediático, interprete así esta situación que se está arrastrando ya desde el anterior viaje que el Papa hizo en África, pero no corresponde a la verdad. El Papa no tiene ninguna intención, ningún deseo, y lo demuestran los hechos, como están viendo ustedes en España y escuchando lo que está diciendo, ningún deseo, ninguna intención que el mundo lo considere el anti-Trump o que el mundo considere que solo el comportamiento del Papa de Roma es el que puede en algún modo redimensionar este hombre que está actualmente en la Casa Blanca a dirigir el gobierno de los Estados Unidos. No, el Papa tiene una plataforma, por así decir, frente a las dos grandes crisis que ha descrito, la crisis de civilización y la crisis de fe, es una plataforma que en los hechos, independientemente de que Trump exista o no exista, que diga las cosas que dice, las tonteras, locuras, farneticaciones que propone, es la doctrina de la Iglesia Católica que yo pienso, León XIII trata de releer, de reinterpretar a la luz de las condiciones actuales, dando soluciones, dando alternativas, dando vías y caminos para superar el momento que en estos días en España ha descrito muy bien en el discurso de llegada a las autoridades de España y al pueblo español, citando dos grandes santos españoles. Ha usado esta metáfora magnífica de pasar de la noche a la luz, de pasar de la noche a las estrellas. ¿Qué es la situación del mundo? No es que falten esperanza. No, el problema es que no nos hemos organizado para hacer de esta esperanza una realidad. Y hemos dejado todo en manos de la política, de una política cada día más mediocre, sin esperanza y sin alternativa de luz.
13: Su predecesor, el Papa Francisco, fue el primer, recordemos, pontífice latinoamericano de la historia. León XIV supone una cierta continuidad geográfica, pero también ha marcado distancias. ¿Qué diferencia, señor Padilla, a Prevost de Bergoglio?
19: Entre Prevost y Bergoglio hay muchas diferencias que se han visto ya. En gran parte los medios periodísticos no han sabido leerlas, interpretarlas y narrarlas. Hay muchas coincidencias y el Papa en eso es muy transparente, cristalino, lo cita, lo explica y recuerda el magisterio de Papa Bergoglio. Pero muchas cosas en las cuales no estaba de acuerdo y que son cosas incluso de una gran importancia, operativas, el Papa ya las ha cambiado. El Papa ha cambiado, Papa León XIV, ha cambiado la reforma económica que había imaginado y diseñado Papa Francisco. Papa León ha cambiado el comportamiento, la actitud, el estilo de trabajo de la Santa Sede, del Vaticano, del pontífice mismo con las iglesias orientales. El Papa Prevost, de hecho, ha cambiado muchos pasajes de la política internacional de Francisco en relación a la guerra de Rusia contra la Ucrania, en relación al Medio Oriente, al comportamiento frente a la guerra y a las reiteradas violaciones del derecho internacional de parte de Israel, etcétera, etcétera.
10: Desde luego tiene muchos retos el Papa todavía, la ordenación de hombres casados, allanar el camino a la ordenación de mujeres como sacerdotes. Estaremos muy pendientes de los próximos pasos de este pontífice que podría visitar, por cierto, Perú el próximo noviembre. Luis Padilla, vaticanista chileno, gracias por ayudarnos a analizar esta visita y hacerlo en los micrófonos de Hora América. Ha sido un placer.
19: Gracias a ustedes.
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0: Cambiamos de asunto porque el Mundial de Fútbol comienza oficialmente este jueves en Ciudad de México. Aunque los partidos amistosos ya están caldeando el ambiente en las calles, la expectativa entre los aficionados es cada vez mayor ante una oportunidad histórica de asistir y vivir un encuentro deportivo como este. El evento promete estadios llenos, pero ¿quién puede permitírselo? ¿Quién podrá vivir realmente esta fiesta desde las gradas? Hoy abordamos ese Mundial de lujo, cuando el fútbol deja de ser, digamos, fuera a la afición, y lo hacemos con nuestra colaboradora Kireli Macedo desde México. Kireli, bienvenida.
1: Exactamente. México, el país que recibe este Mundial 2026, ha sido algo diferente. Sabemos que cada Mundial despierta ilusión en millones de personas, pero también evidencia una realidad. Boletos, hospedaje, transporte, alimentación, paquetes turísticos, que representan costos que para muchos aficionados son simplemente inalcanzables.
0: Claro, Kireli, y eso genera al final una sensación de distancia entre el espectáculo y quienes históricamente le han dado vida.
1: Siendo el fútbol un deporte que nació en las calles, en los barrios y en las comunidades, sin embargo, muchos aficionados sienten que los grandes eventos deportivos se han ido alejando de quienes lo convirtieron en una pasión global. Asistir a un mundial ya no depende únicamente de la pasión, sino también del poder adquisitivo. Nos comparte su opinión Jessica, residente del Estado de México.
2: Esto no es para todos, o sea, porque un mexicano promedio que gana el mínimo, que vive al día, ¿cómo va a tener 75 mil pesos para un partido de fútbol? O sea, no. Estos precios sí es como un evento sí exclusivo.
1: En México se llegaron a vender los boletos para poder ser partícipe de algún partido en un mínimo de 75 mil pesos mexicanos, aproximadamente 3.500 euros por boleto. Incluso a unos pocos días del Mundial, existen plataformas particulares que los están vendiendo en casi el doble del precio.
0: Claro, a muchos les va a tocar seguir el torneo desde casa porque estamos hablando de entradas que triplican lo que un mexicano medio gana en un mes.
1: Sí. Y ahí surge una reflexión interesante. Mientras los torneos generan enormes ingresos por patrocinios, derechos de transmisión y turismo, muchos trabajadores también sienten que están quedando fuera de los beneficios que pudiera traer un mundial al país. No porque haya menos interés, sino porque existen más barreras económicas, como lo comenta Santiago Sánchez, ciudadano de Ciudad de México y quien trabaja en la plataforma Uber.
3: Con el tema de Uber, inclusive en zona de aeropuerto, están siendo atacadísimos los Uber, todo el servicio de plataforma. No se le va a dar servicio, inclusive están llegando mucho extranjero y tienen que cruzar una vialidad para poder tomar el servicio. ¿Qué imagen están dando al mundo extranjero?
1: Para varios empresarios, el Mundial tendría que ser un beneficio. Sin embargo, también hubo varias restricciones para la venta de mercancía, no solo fuera del estadio, el cual tiene prohibido vender en menos de 3 kilómetros a la redonda, siendo la venta una de las industrias que más se mueven en una ciudad tan grande como la Ciudad de México.
2: De la mercancía que sacaron para el Mundial y todo eso, y hubo muchos operativos donde les quitaron esta fuente de ingresos que para ellos se iba a ser como un dinerito extra, se los quitaron porque no estaba permitido eso. Entonces, mucha gente se quedó sin esa fuente de ingresos y no tiene trabajo. ¿Y ahora de dónde van a sacar todo esto? Entonces, pues sí, es como un evento muy exclusivo.
1: Otra de las restricciones más grandes que está actualmente en el país es que no todos los negocios pueden transmitir cualquier partido del Mundial. Tiene que adquirir una licencia y permiso oficial de la FIFA. En caso de no contar con esta licencia, será una multa de más de 30 mil pesos mexicanos y decomiso de equipos, e incluso hasta el cierre del negocio.
3: O sea, si una persona viene aquí y no alcanza boletos, no puede ver el partido a menos de su selección. O sea, de la selección nacional, pues la van a transmitir, ¿no? Pero de su selección tiene que pagar, y si no puede, nada más vino aquí de embalde.
1: Si bien los mundiales atraen turismo, inversión y visibilidad internacional, también abren un debate sobre accesibilidad, inclusión y quién puede participar realmente de la experiencia. Porque una cosa es disfrutar el espectáculo desde la distancia y otra muy distinta es formar parte de él. Y son pocos los gobiernos estatales quienes deciden hacer eventos para que la ciudadanía se sienta parte de, como partidos amistosos con países que ya se encuentran haciendo base en algunas ciudades. Pero más no se puede realizar por cuestiones de restricciones y permisos internacionales.
3: Los costos están por las nubes, tanto de estadios como de estacionamientos, como estacionamientos de 1.500 hacia arriba. 2 horas, que vas a estar 3 horas. siento que es un costo que yo, al menos yo, no pagaré.
1: Y es aquí donde nos deberíamos plantear si el fútbol sigue siendo el deporte para el pueblo o solamente aquellos establecimientos, personas que tengan un poder adquisitivo alto y que quienes pueden disfrutar de un evento tan esperado como el Mundial 2026, donde México será la sede inaugural del evento.
0: Uh-huh. Y esos aficionados que tradicionalmente acompañaban a sus equipos se van a ver desplazados por los turistas.
1: Exactamente. Los seguidores que viajan durante años, que llenan estadios y que construyen la cultura futbolística, muchas veces son los primeros en verse excluidos cuando los precios aumentan.
2: Es un evento muy exclusivo y más porque se está adaptando la ciudad a los extranjeros. O sea, lo puedes ver desde el Metrobús, que muchas líneas casi no tenían camiones porque les estaban metiendo justo esto de que las instrucciones de que la siguiente parada es... la raza, la están poniendo en inglés. Entonces se disminuyeron el número de unidades para adaptarlo justo a los extranjeros.
1: En definitiva, hablamos de una tensión entre espectáculo y accesibilidad. El fútbol sigue siendo una de las grandes pasiones de América Latina, pero el reto para los grandes eventos deportivos, como este, el Mundial 2026, será encontrar formas de mantener viva esa conexión con quienes han sostenido el deporte durante generaciones. Porque al final, los estadios, las transmisiones y los patrocinios sí son importantes, pero sin la afición, el fútbol pierde gran parte de lo que lo hace único.
0: Gracias, Kireli, por esta reflexión. Hasta la semana que viene.
1: Gracias a ti. Nos escuchamos en la siguiente emisión.
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0: Y cerramos el programa de hoy con una noticia triste para todos los fans del rock argentino. Alberto.
5: Sí, este fin de semana miles de personas han llenado las calles de Buenos Aires para despedir a Carlos Alberto Solari, al que todo el mundo conoce como el Indio Solari.

0: El fundador de la banda Patricio Rey y sus redonditos de ricota, Los Redondos, falleció este viernes a los 77 años de edad. De los grandes rockeros argentinos, Solari fue seguramente el más argentino de todos, el que menos quizás atravesó las fronteras. Así lo recordaba Micaela Purvis.
1: Escuchás una canción del Indio y es esa pasión que tenemos los argentinos, ¿no? De sentir, de agitarla, la alegría de luchar, el significado de luchar, ¿no?
0: Es una de las miles de personas que han salido a las calles de Buenos Aires y otras ciudades de Argentina para despedir al músico este fin de semana. En Avellaneda, en la periferia sur de la ciudad, sus fans han podido despedir con el cuerpo expuesto en un polideportivo. En las calles han dibujado su rostro en el suelo, se han abrazado para llorarle y han cantado los grandes himnos de Los Redondos.
2: Pues que la tierra le sea leve. Con su música le decimos adiós y ponemos punto y final al programa de hoy. Que pasen una buena tarde. Hasta mañana.

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1: ¿Por qué hay tantos fisios españoles en Francia? En España se gradúan cada año unos 5.000 nuevos fisioterapeutas. Ahora mismo, y según los últimos datos del sindicato CESIF, hay 68.000 profesionales colegiados, pero solo una pequeña parte desarrolla su labor en el Sistema Nacional de Salud. Aunque el Sistema Sanitario Público Español ofrece el servicio de fisioterapeuta, hay muy pocas plazas y muchos lo que deciden es emigrar. Su principal destino, Francia.
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1: Leemos esta oferta de trabajo en Francia, en concreto la leemos en Borgoña. Se buscan fisioterapeutas, 36.000 euros de sueldo y 47 días de vacaciones. Rafael Valencia es español, es fisio, vive en Francia y es el director de Fisio en Francia. Hola, Rafael.
3: Hola, muy buenas. ¿Qué tal, Ainhoa?
1: ¿Por qué os vais tantos fisios a Francia?
3: Bueno, al final creo que depende de varios factores. La razón principal, evidentemente, es la precariedad laboral en España, pero a eso tenemos que sumar que, bueno, que no solo cuando viajamos al extranjero tenemos una nueva oportunidad laboral, sino también el proceso personal que involucra el salir de tu zona de confort y vivir una aventura. Entonces, al final, yo siempre digo que hay algunos candidatos que deciden emigrar porque no tienen otra alternativa y necesitan sí o sí buscar una mejor oportunidad laboral, mientras que, en cambio, hay otros muchos profesionales que simplemente deciden, pues, hacer como un trabasmus, ¿no? Me voy a trabajar y a vivir la vida.
1: Bueno, hemos visto un dato, a mí me parece significativo en la parte profesional, que hemos visto que en Francia un 10% de los fisioterapeutas, que hay aproximadamente unos 115.000, proceden de otros países de la Unión Europea. No sé si los españoles sois los mayoritarios.
3: Para hablar concretamente de Francia, somos españoles y belgas. Tanto la gente, tanto los fisioterapeutas belgas como los españoles somos los principales, pero bueno, al final depende un poco del momento. Normalmente portugueses, españoles, italianos, somos todos los fisioterapeutas del sur de Europa los que solemos emigrar a los países centrales y del norte de Europa.
1: ¿Se reconoce más vuestra profesión allí?
3: Infinitamente, muchísimo más, hasta el punto de que la gran pregunta, ¿no?, que nos podríamos hacer es por qué hay tanto trabajo de fisio en Francia. Y al final es porque la fisioterapia está integrada dentro del sistema público y es de acceso prácticamente gratuito para toda la población. Yo, por ejemplo, si estoy en España, me hago un esguince de tobillo o tengo un problema en la espalda, pues a lo mejor no todo el mundo se puede permitir ir a 8 sesiones de fisioterapia de forma privada, mientras que tú en Francia vas al médico de cabecera, te realiza, ¿no?, una pequeña consulta, te hace una atestación y con ese documento tú vas al fisioterapeuta, que directamente cobra de la seguridad social. Entonces, este es el cambio tan grande que hay entre España y, en este caso, Francia, porque si tú tienes cualquier problema en Francia, vas gratuitamente al fisio.
1: Y allí también hay más autónomos, porque en España es cierto que hay muy pocas plazas en el Sistema Nacional Público de Salud y hay muchos de vosotros tenéis que haceros autónomos. Y muchos de los pacientes, claro, tenemos que ir por esta vía, ¿no?, por la privada. ¿Allí al sois final, autónomos y cobráis del Estado?
3: Claro, efectivamente. Al final el proceso es el siguiente. como el acceso a la fisioterapia, al igual que, por ejemplo, la odontología, es gratuito, pues entonces toda la población decide ir al fisio, tanto las personas mayores, tienen fisioterapia 3-4 veces por semana, o desde cualquier tipo de patología que tú en España no te plantearías ir al fisio, pues en Francia sí que vas. Entonces, todas las clínicas privadas están constantemente llenas y llenas de pacientes. Los fisioterapeutas autónomos que estamos en estas clínicas privadas cobramos directamente de la seguridad social y podemos tener sueldos de 3, 4, 5 mil euros en función de diferentes factores, ¿no? Pero a lo mejor estamos
1: al
3: hablando de
1: mes
3: que un
1: hablamos.
3: Fisioterapeuta en España, sí, mensual y neto, estamos hablando de que un fisioterapeuta español va a cobrar entre 1.200 o 1.500 euros netos trabajando en una clínica privada en España, mientras que en Francia llegas, ya tienes directamente la agenda llena de pacientes y desde el primer momento en el que empiezas a trabajar, pues estás ganando entre 3.000 y 5.000 euros netos todos los meses, trabajando 35 horas por semana. Entonces, este cambio es lo que hace que prácticamente todo el mundo quiera trabajar de autónomo, porque no es como en España que tienes que pagar una cuota de autónomo y ni tan siquiera tienes que buscar a tus propios pacientes. Simplemente llegas, empiezas a trabajar y consigues tu dinero que te paga el Estado. Entonces, a ese nivel es muy sencillo. ¿Qué produce esto? Que los hospitales estén muy necesitados de fisioterapeuta, porque
1: claro,
3: en el hospital las condiciones de la calidad de vida son mucho mayores, pero el sueldo es un poquito menor. Entonces, normalmente, la gente joven, si tiene que elegir entre ganar 2.500 con mucha calidad de vida o ganar 4.000 o 5.000 y trabajar un poco más, pues normalmente todo el mundo prefiere irse de autónomo. Esto libera muchísimas plazas en el hospital público y entonces, pues, mucha gente, sobre todo nosotros los extranjeros, llegamos al hospital y al final es una locura porque ni tan siquiera existe la bolsa de puntos. Tú tienes que hacer una entrevista y en el momento en el que la entrevista haya un feedback, se te genera un contrato y empiezas a trabajar. Al año eres funcionario y tienes una plaza fija para toda la vida en el sistema nacional francés, que eso es una cosa impensable en España. E incluso, por ejemplo, si trabajas en hospital, los puntos que has conseguido al trabajar en un sistema público europeo te sirven para después volver a España y que tengas una mayor puntuación en la bolsa, tienes 2 meses de vacaciones, trabajas de 8 a 4, entonces puedes elegir entre trabajar en un hospital, cobrar unos 2.000, 2.500 y vivir muy cómodo, o irte a autónomo, trabajar un poco más, pero ganar mucho dinero.
1: Para un extranjero, ¿hacerse autónomo en Francia es fácil? Porque aquí siempre hablamos de las trabas, ¿no? En algunos países es más complejo, más burocracia que en otros.
3: Bueno, al final sí que es cierto que por el proceso burocrático en sí, al ser personas de otro país tenemos una pequeña dificultad añadida porque, por ejemplo, cuando tú vas a hacer el proceso de autónomo, te van a pedir un número de teléfono francés, te van a pedir que tengas un número de la seguridad social, tu última renta, etcétera, etcétera, ¿no? Entonces, a ese nivel sí que es cierto que aumenta un poco la dificultad, no siendo especialmente difícil. De todas formas, yo siempre recomiendo empezar a lo mejor los primeros 3-6 meses en un hospital público. De esa forma consigues ya inmediatamente estabilidad, consigues tu cuenta francesa y en el momento en el que tengas ya una pequeña adaptación, pues ya decides o continuar por esta vía o hacerte autónomo, que en cuestión de 2-3 meses ya puedes estar trabajando como liberal, como autónomo.
1: Bueno, nos estás contando las buenísimas condiciones que hay allí en Francia. Vosotros os dedicáis en fisio en Francia a echar un cable, ¿no?, a los emigrantes que llegan allí y quieren trabajar de fisios. Cuando uno llega, ¿se cumplen realmente las expectativas?
3: Pues mira, esta plataforma surge un poco a través de mi propia experiencia, porque yo soy fisioterapeuta. Yo cuando salgo, termino de la carrera, estudio, aunque soy realmente de Cádiz, hago mis estudios en Sevilla, y yo decido emigrar. Yo voy a Montpellier, después he estado en París, incluso he estado en las islas del Caribe, que también son islas francesas, y a lo largo de todo el proceso sí que es cierto que no todo es bueno, ¿no? Das un salto muy grande de tu zona de confort, echas de menos a la familia, también el tema del clima, la gastronomía, al final estamos hablando de una migración. ¿Qué pasa? Que cuando tú haces todo el balance, esta salida de la zona de confort también te ayuda mucho a crecer como persona, a enriquecerte a nivel de cultura, de idioma. Entonces, podríamos decir que hay gente que se queda más tiempo y que se queda menos tiempo. Lo que, sin embargo, no hay ninguna duda es que nunca un fisioterapeuta que haya venido a Francia le va a decir a otro no vengas, porque todo el mundo, independientemente de si te quedas 8 meses o 5 años, todo el mundo te va a decir ha sido una de las mejores experiencias y de las mejores decisiones que he tomado, porque avanzas profesional, personalmente, y siempre vuelves a España con una mayor, que es una mejora en todos los niveles de tu vida, ¿no? Solo en el aspecto profesional. Entonces, sin duda, las expectativas se cumplen. Que evidentemente no todo es bueno y echa de menos ciertas cosas, pues eso también se da por sentado.
1: Rafael, ¿cuánto tiempo llevas en Francia?
3: Pues yo vine en noviembre de 2019. Terminé mi estudio en 2018. Al año siguiente volví. Y bueno, pues ahí sigue un poco la experiencia en el extranjero.
1: ¿En qué parte vives?
3: Yo he estado como los primeros 2 años estuve en Montpellier, que es al sur de Francia. Después estuve 2 años y medio en París. Y después he estado en Guadalupe, que es una de las dos islas que están allí en la zona del Caribe. Y he estado allí unos 9 meses. Y justo me he vuelto ahora en diciembre. Entonces ahora estoy esperando al próximo destino, que seguramente sea Toulouse.
1: O sea que tienes intención de quedarte más tiempo por allí.
3: Por ahora sí, por ahora estoy entre quedarme en Francia o a lo mejor también probar la experiencia por Suiza, pero sí, a mí sí que me sigue apeteciendo vivir todavía en el extranjero, sobre todo porque yo siempre digo lo mismo, el tema no es venirse a Francia, el tema después es cómo volver. Porque en el momento en el que tú te ves en el extranjero, que ya has creado una comunidad de españoles, porque nosotros hemos enviado a más de 300, 400 fisioterapeutas ya al extranjero, están todos conectados en una comunidad, tenemos un mapa donde nos localizamos, hacemos reuniones anuales para que nos podamos seguir conociendo. Entonces, cuando creas un grupo de amigos, dominas perfectamente el francés, te acostumbras a vivir en este país y las condiciones laborales son tan buenas, después es difícil volver a España porque todos los fisioterapeutas tenemos miedo de... Voy a poder acostumbrarme a esa precariedad laboral que había allí. Y eso es uno de los grandes retos, el hecho de decir vuelvo. Porque al final, pues, no es lo mismo. A nivel de condiciones hay una gran diferencia.
1: ¿Habéis notado un aumento de salidas de España
3: sí.
1: en estos últimos años?
3: Sí, brutalmente. Además, cada vez va en aumento porque, por una parte, cada vez existe más el proceso migratorio global, ¿no? A lo mejor hace 10 años pues no eras tan consciente de las oportunidades laborales porque no existía esta globalidad, pero a día de hoy, si tú estás en el sofá de tu casa, estás en Madrid o estás en Murcia o en Valladolid y ves un anuncio de Instagram en el que te estoy diciendo que vas a estar cobrando 5.500 euros en París, pues la verdad es que es mucho más fácil que ahora tengas la intención de irte porque viajamos más y estamos un poco más conectados con el mundo, ¿no? Entonces, eso es lo primero. Y lo segundo, pues que ahora mismo tenemos una conciencia social, ¿no? Del disfrute, del vivir mejor, de buscar, de ser más ambicioso, y a lo mejor la nueva sociedad o las nuevas generaciones no están dispuestas a aguantar lo que se aguantaba antes, ¿no? Entonces hay muchos fisioterapeutas que me dicen, tío, es que yo trabajo de 9 a 2 y trabajo de 4 a 9, gano 1.400 netos y el alquiler me cuesta 700 euros, es que yo no ahorro. Estoy todo el día trabajando y al final no ahorro, entonces necesito un cambio. Y ahí pues el extranjero pues es una muy buena salida y una muy buena oportunidad.
1: La diferencia, ¿no? De trabajar para vivir o vivir para trabajar.
3: Efectivamente, nunca mejor dicho.
1: Rafael, ya por terminar, nos has comentado que allí en Francia hay, por decirlo así, ¿no? Una cultura del fisio, lo paga el sistema sanitario. ¿Cuánto puede cobrar el sistema sanitario por una sesión de fisio allí? Porque aquí rondamos de 30, es imposible que baje, y esto ya es poquísimo en España.
3: Claro. Al final, aquí hay en Francia hay una tabulación, ¿vale? Y en función de la patología se determina cuánto va a cobrar el fisioterapeuta por la sesión. Si, por ejemplo, es un esguince de tobillo o un problema a nivel de un dolor de rodilla, pues a lo mejor la sesión puede costar 18 o 20 euros. Mientras que, sin embargo, nosotros nos encontramos con un problema respiratorio, una EPO, con una persona con una afección grave o un trastorno neurológico, puede llegar a costar la sesión entre 40 y 50 euros. Entonces, dependiendo un poco de la patología, se realiza la consulta y lo que aquí suele primar es, en lugar de hacer una sesión de una hora, pues a lo mejor hago sesiones de 20 minutos o sesiones de 30 minutos, sabiendo que vas a poder venir muchas más veces. Claro. Entonces, prefieren trabajar muchas veces menos tiempo y de esa forma, pues a lo mejor hay un paciente que tiene un esguince de tobillo y lo vas a ver 30 sesiones. Mientras que aquí en España, pues tienen la presión de decir, lo tengo que curar en 5 sesiones porque si no, esta persona va a pensar que yo no soy un buen fisioterapeuta. Que de hecho, eso se nota mucho. Nosotros tenemos, cuando aún no hemos salido al extranjero, muchos españoles tienen complejo de que pudiésemos pensar de que somos menos capaces, ¿no? Que a lo mejor un fisioterapeuta alemán, y todo lo contrario. A nivel de Europa, todos los países, es una cosa evidente que la formación que tenemos los fisioterapeutas españoles está muy por encima del resto de países. Y cuando nosotros llegamos a un país como Suiza, como Francia, como Alemania, y empezamos a ejercitar nuestra profesión, es evidente y súper claro que estamos muy por encima a nivel de conocimiento, de teoría y de práctica, porque tenemos esa presión. Si yo estoy aquí en España y vienes con un problema de espalda, o te doy un resultado en 3 sesiones, o tú no vuelves a mi clínica. Entonces, como hemos crecido profesionalmente con esa necesidad, cuando llegamos a Francia, que está acostumbrado el fisioterapeuta a decir, puedo curarlo en 30 sesiones, pues que somos más rápidos, más eficaces, somos más profesionales, que a ese nivel es increíble la diferencia que se puede encontrar.
1: Pues
3: no,
1: Rafael,
3: todo, totalmente.
1: Rafael Valencia, director de Fisio en Francia, gracias por atendernos. Por cierto, llevas desde 2019 fuera de casa, fuera de Cádiz. No sé si tienes alguna canción en mente que te lleve por unos minutos a tu tierra para despedirte.
3: Hombre, pues la verdad que hay mucha música. Yo soy un gran fan del carnaval, así que te podría decir cualquier canción del carnaval, y si tuviéramos que elegir a lo mejor una más concreta, te podría decir pues cualquiera de los delincuentes. Cualquiera de los delincuentes me podría valer.
1: Pues así te despedimos. Gracias y hasta la próxima.

0: beso.
1: En Francia también ejerce su profesión. Fabián, hola.
2: Hola, buenas tardes, ¿qué tal?
1: Fabián, español, fisio, también en Francia. ¿Desde cuándo estás por allí?
2: Pues hace ahora 2 años. Ahora he hecho en mayo, en 16.
1: ¿Qué te llevó a Francia?
2: Pues realmente el trabajo, la verdad. Porque desde que estuve estudiando la carrera, nada más que tenía en mente venirme a Francia, más que nada por las condiciones. Porque escuchando a mis compañeros, a mis profesores, que yo hablaba con ellos, la verdad, sí, si encontraba un trabajo bueno, pues mira, pero la realidad no era la que nos mostraban en los libros, como yo digo.
1: O sea, que tenías claro que directamente no ibas a otro país europeo, sino directamente a Francia.
2: Sí, más que nada porque Francia está al límite de España. Como yo digo, no hermano, pero casi, porque la vida es prácticamente no idéntica, pero muy parecida, con sus diferencias, claramente. Pero era como el país donde más fácil me lo ponía a la hora de hacer la equivalencia. Y el idioma, la verdad, es que también cuenta mucho. Las cosas como son.
1: ¿Os han puesto algún problema con la homologación de títulos? Porque hay países en los que esa burocracia tarda, entonces es complejo poder ejercer de primeras la profesión.
2: Sí, no, la verdad que lo único que tardan más en recopilar documentos, realmente, porque ellos te dan como una lista y una serie de documentos principales, que es lo que tú vas preguntando a la universidad, al ministerio, luego al colegio de fisios también tienes que pedirle unos cuantos documentos, y realmente ya es lo que tarde cada sitio en dártelo. Lo mismo te tarda 3 semanas, que 2 meses, que 1 mes y medio. Entonces depende mucho. Sí que te piden muchas cosas, son un poquillo tiquismiqui últimamente, porque no sé si lo habrás visto, pero hay muchísimos oficios españoles que están buscando, vamos, irse a Francia o a Inglaterra o a Alemania, porque es que las condiciones que nos ofrecen de primera hora, vamos, yo te lo digo porque me vine con 1 año de experiencia solamente, y las condiciones, la verdad es que hay que mirárselo, la verdad, en España.
1: ¿El trabajo lo llevaste de España o lo buscaste allí?
2: No, yo tuve la suerte que mi pareja ya estaba viviendo aquí. Tuvimos ese plan de que ella se viniera un poquito antes para que buscara trabajo. Y una vez que yo terminara la carrera y pudiese guardar un poquito de dinero, pues venirme para aquí. Porque a mí con la homologación me pidieron prácticas. Entonces, mientras que hice las prácticas, estuve esperando al documento final y una cosa y otra, pues como que me vine antes. Luego sí que es cierto que el trabajo, no te menté, no me puse a buscar serio y me salieron 7 ofertas de trabajo, plan, solamente mirando y echando lo que yo escogía, no todas las que había.
1: Fabián, y en el trabajo, ¿has ejercido en España? ¿Estás ejerciendo en Francia? ¿Qué diferencias encuentras?
2: Si te digo de que en España, tal y como empecé, en la clínica donde empecé, tuve que hacer domicilios aparte porque el sueldo no me daba ni para emanciparme, mucho menos, y para guardar dinero a veces me costaba, teniendo que pagar el coche y otra cosa, y encima tuve que ser fisio de mi equipo, del equipo de fútbol de mi ciudad. Entonces, si te digo que trabajaba de lunes a domingo menos el sábado,
1: y tampoco te podías emancipar, que tampoco llegaba para todo lo que necesitabas.
2: Claro, plan, te digo que con esos 3 trabajos, trabajando, pues a lo mejor empezaba a las 9, 8:30, 9, 9:30, depende del día, pues a lo mejor terminaba y llegaba a mi casa a las 11 de la noche, 10:30, los días que tenía el entrenamiento.

0: pero de normal te respetan muchísimo los horarios.
1: Eso es la vida personal, la profesional, la personal.
0: La
1: Fácil, la
0: personal.
1: adaptación.
0: A ver, depende mucho. Es que, claro, tú sí tienes una idea de que te quieres venir porque tu idea es tan clara y tú tienes tu foco en una meta que no está al llegar, pero la tienes ahí como primera de todo, pues luego te obligas a habituarte. Sí que es cierto que yo conozco a personas que han venido y a los 2 meses se han ido porque no les gusta. Eso también es cuestión, es probarlo todo. Todo, tú te haces una idea y luego no puedes salir como tú te habías pensado. Eso es así. Pero sí es cierto que tú tienes que poner un poquito de tu empeño. Tienes que tener en cuenta de que vas a un país que no es el tuyo, no conoces a nadie, tienes que salir, tienes que conocer a gente, tienes que aceptar sus costumbres, a su horario de comer, por ejemplo, que es una de las grandes diferencias que vas a notar aquí en Francia. Aquí eso de comer a las 2:30 de la tarde, olvídate porque te cierran la cocina.
1: Casi es
0: Así
1: cenar.
0: que, sí. Exacto. Entonces, claro, cuesta, porque cuesta, pero cambia, tienes que poner una balanza y poner qué prefieres, ¿estar explotado la mayor parte de tu vida o ser, entre comillas, libre en ese sentido? Ya
1: Decías que
0: luego
1: en
0: cada uno.
1: España tenías varios trabajos, que no te podías emancipar a pesar de ello. ¿Allí te ha resultado más fácil?
0: Claro, aquí solamente, ya te digo, cuando empecé, hice la entrevista. Y a mí del tirón me ofrecían un trabajo fijo. Plan, yo no tenía ni contrato de 6 meses, ni de un mes, ni bueno, vamos a probarte y luego ya veremos. No, no, aquí la mujer, cuando yo empecé a hablar con ella, con el francés que yo tenía aquel entonces, que no era, vamos, ni medio entendible, me dice, no, no, yo lo que te doy es fijo. Tú coges, firma con nosotros fijo y tú ya te quedas con nosotros. Ya el
1: Y
0: tiempo que tú
1: sin el
0: quieras ir.
1: idioma.
0: Ya te digo, Ainhoa, yo me iba así, tenía conocimiento, no te voy a mentir, pero luego vienes aquí y es completamente diferente el acento, la velocidad con la que hablan, no es para nada igual, ya te digo, todo lo que contratan aquí, CDI, si es que CDI, perdón, es fijo. Entonces, ves la diferencia horrorosa, vamos, muy, muy, muy grande.
1: Veo que el balance es positivo. ¿Hay alguna intención de volver, Fabián, a casa?
0: A ver, eso como yo le digo siempre, yo a mis padres les digo lo mismo, digo, si tú me encuentras un trabajo, que trabajo de lunes a viernes, no hago guardia, no hago nada, a las 4 estoy en mi casa, 4:30, 5 como muy tarde, y el sueldo que me dan aquí, que no es poco, yo me voy encantado, la verdad, pero ahora mismo no tiene pinta,
1: De
0: no
1: momento
0: tiene
1: no.
0: pinta, de aquí a corto plazo no.
1: Pues Fabián, mucha suerte, que te siga yendo
0: Muchas
1: tan bien y gracias por contarnos tu experiencia aquí en Españoles en el Exterior.
0: gracias. Muchísimas gracias a ustedes.
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1: 620-515-154, este es el teléfono del WhatsApp del programa. También estamos en redes sociales, estamos en @exterior_REE y estamos en la web de Radio Exterior de España, porque ahí están colgados todos nuestros podcasts.
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1: Hasta aquí el programa de hoy. En el control, Rodrigo Vázquez de Prada. Nos vamos a ir con las letras de las canciones más míticas en español. Han estado expuestas en Madrid, en concreto han estado expuestas en el Instituto Cervantes.

Estas letras de los clásicos las hemos podido ver en esta exposición, algunas manuscritas, ¿eh? Son clásicos como este de José Luis Perales, también El universo sobre mí, de Amaral.

Bueno, otros artistas que han incluido en esta lista de las canciones más míticas en español. Canciones de Rosana, de Manolo García, de Luz Casal, de Manuel Alejandro, de Valeria Castro, Mari Trini, Juan Carlos Calderón, Rocío Márquez o del gran que no podía faltar, claro, del gran Miguel Ríos.

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1: Bienvenidos a Europa Abierta. En los últimos años, diferentes países de la Unión Europea, como España y Francia, están poniendo sobre la mesa medidas para proteger a los menores de las redes sociales, tomando el ejemplo de Australia, que fue el primer país en vetar este tipo de plataformas a adolescentes. La Unión Europea actúa en consecuencia y también ha llevado a cabo iniciativas relacionadas con este tema, como el lanzamiento de una aplicación digital para la verificación de edad. Debatimos sobre ello hoy con dos eurodiputados que nos acompañan en el estudio y también conocemos los detalles del proyecto Efestos, financiado por la Comisión Europea para sustituir los retardantes de llama, que son sustancias químicas que evitan incendios, por materiales más sostenibles. Antes vamos con nuestro repaso a la actualidad europea. Empezamos en Bruselas, que toma partido en sus primeras medidas por el cierre del estrecho de Hormuz. Ha sancionado al régimen iraní. Los ministros de defensa de la Unión Europea, reunidos informalmente en Chipre, han empezado a debatir también sobre cómo repartir la ayuda militar a Ucrania y sobre la futura estrategia de seguridad comunitaria. Los detalles con nuestro corresponsal comunitario, David Bidueiro. ¿Qué tal?
2: ¿Qué tal? Por primera vez, la Unión Europea sanciona a una entidad y dos individuos por obstaculizar la libre circulación en el estrecho de Hormuz. En la lista negra, uno de los comandos de la Fuerza Naval del Cuerpo de la Guardia Revolucionaria Islámica, que amenaza los barcos y determina quién puede pasar. Su portavoz también está incluido. En paralelo, Bruselas presentará esta semana su propuesta para el nuevo paquete de sanciones contra Rusia. Más presión para que Moscú se siente a negociar. Pero Putin no está dispuesto, insiste la jefa de la diplomacia comunitaria, Kaya Kallas. De hecho, dos aviones franceses de la OTAN han derribado un nuevo dron que ha entrado en Letonia. La amenaza rusa también se cierne sobre territorio comunitario, comenta Kallas tras la reunión informal de ministros de defensa, en la que Europa trata de aprender de Ucrania cómo contener estas incursiones. El primer tramo del préstamo de 90.000 millones a Kiev irá para drones.
1: Gracias, Bidu. Los 27 también buscan poner fin a la guerra en Ucrania. Como escuchábamos en un comunicado conjunto, Reino Unido, Francia y Alemania respaldan el llamamiento de Zelensky para reunirse con Vladimir Putin. Carlos Welling.
3: Los líderes de esos cuatro países europeos, Starmer, Macron, Merz y el ucraniano Zelensky, se reunieron este domingo en Londres y firmaron una declaración conjunta en la que piden un alto el fuego con Rusia y que tenga en cuenta los intereses europeos, aunque al mismo tiempo abogan por seguir presionando la economía de guerra de Moscú. También reiteraron la conveniencia de un diálogo directo entre Rusia y Ucrania en el que participen activamente tanto Estados Unidos como la Unión Europea para avanzar con las negociaciones.
1: Armenia eligió este domingo el continuismo proeuropeo que representa el primer ministro Nikol Pashinyan, cuyo partido, Contrato Civil, logró casi el 50% de los votos, así que podrá formar gobierno en solitario.
3: Pashinyan se medía una oposición partidaria de privilegiar los lazos con Rusia, pero que se quedó con el 23% de los apoyos. Un resultado que ha celebrado el presidente de Ucrania, Volodymyr Zelensky, y esta mañana, en un mensaje en sus redes sociales, ha dicho que es una prueba para la Unión Europea, a la que pide apoyo real a Armenia para que la vida de la gente mejore. En su intervención ante el Parlamento, tras su lograda victoria, el líder armenio ha anunciado que formalizará un tratado de paz con Azerbaiyán, algo a lo que se opone la oposición. El preacuerdo de paz ya lo firmó junto a su homólogo azerí el año pasado, pero falta para sellarlo y debe reformar la Constitución, y ahora ya cuenta con la mayoría parlamentaria para hacerlo.
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1: ¿A qué riesgos están expuestos los menores cuando usan las redes sociales? ¿Deberían prohibirse? La Unión Europea y los 27 a nivel individual están dando pasos para dar respuesta a estas y otras muchas preguntas, para solucionar este problema que está en la agenda. La comisaria comunitaria de la soberanía tecnológica, de hecho, pide que en la próxima reunión del G7 queden reflejados en la declaración final los principios comunes para la protección de este sector de la población cuando use las plataformas de las que son usuarios. La comisaria incide además en la importancia de la cooperación. En la misma línea se sitúa, por ejemplo, la ministra francesa de Inteligencia Artificial, que reconoce que ya existe una toma de conciencia generalizada respecto a la protección de los menores para que estén en un entorno seguro. Para tratar todos estos temas recibimos aquí en la Casa de la Radio a los eurodiputados Adrián Vázquez, del Partido Popular Europeo. Hola, Adrián.
4: Hola.
1: Y a Laura Ballarín, del Grupo de la Alianza Progresista de Socialistas y Demócratas en la Eurocámara. Bienvenida a Europa Abierta.
5: Muchas gracias, mi mujer.
1: Ambos han asistido hoy a un encuentro que ha organizado este lunes RTVE sobre las redes sociales y los menores. ¿Cuáles son las principales conclusiones que sacáis de esta jornada?
4: Pues en primer lugar, que nos enfrentamos a uno de los mayores desafíos de esta legislatura. Como bien comentabas, ahora mismo el 95% de los europeos considera que es urgente avanzar en más leyes y más medidas para proteger a nuestros menores. Eso es positivo, esta toma de conciencia, pero ahora hay que implementar las medidas y tiene que ser desde diferentes puntos de vista, ¿no? Desde las familias, los padres y madres tienen que ejercer sus deberes, y ahora esta semana la Agencia Pública de Salud de Suecia sacaba unas recomendaciones en las que pedía a los padres y madres reducir el uso de los dispositivos en frente de los hijos, crear zonas libres de móviles en las casas. Creo que es importante la educación digital de menores y adultos, pero a su vez desde los poderes públicos no podemos sino hacer leyes que hagan responsables a las plataformas de ese gran negocio que están haciendo a costa del malestar de nuestros menores. Estamos hablando de ciberacoso, estamos hablando de trastornos alimentarios, de falta de atención, de violencias o de acceso al porno en edades que no deberían ser, con lo cual desde el Parlamento Europeo trabajamos para poner freno a esto.
1: ¿La solución que ponga fin a estos riesgos pasa por la prohibición también de las redes sociales, o esa opción diríais que conlleva riesgos igualmente?
5: Todas las decisiones drásticas conllevan riesgos, pero hay momentos en los que son necesarias. Y lo explicaba muy bien Laura, el tamaño del reto es enorme. Solo hay que preguntar a cualquier padre o madre de cómo ve de preocupación, el nivel de preocupación que tienen sobre cómo de apegados están sus hijos a estas plataformas. Lo hemos visto en otros países y cómo se hace con el fumar o el beber, y no lo equiparo, pero son ejemplos claros en el que si hay una cuestión muy nociva, de muy difícil control a los menores, pues tal vez el tema de la prohibición tiene que estar encima de la mesa, sin ninguna duda.
1: Las iniciativas que está tomando el Parlamento Europeo, ¿diríais que son suficientes si tenemos en cuenta las amenazas que existen? Hablabais ahora de algunas de ellas, para los menores en las plataformas.
4: Son una muy buena base, pero no son suficientes. Y yo, para hacer un poco más de polémica, a mí no me gusta compararlo con las drogas, sino más bien con un coche, ¿no? O sea, decimos que las redes sociales tienen muchas ventajas, grandes beneficios, pero a unas determinadas edades se considera que no son saludables ni seguras, al menos ahora mismo tal como están diseñadas. Por lo tanto, pues nadie imaginaría una niña de 13 años conduciendo un coche sin ninguna medida de seguridad y sin ninguna ley de circulación libremente, y tampoco nos imaginaríamos que la única medida que sería pues pedir a los padres que se sienten en el asiento del copiloto para vigilarla, ¿no? Pues eso sería un poco lo que nos encontramos ahora mismo. Tenemos leyes que hacen responsables a las plataformas y hay que implementarlas con toda su contundencia y toda su ambición, la ley de servicios digitales, de IA, y ahora mismo la Comisión ya está implementando multas contra X, contra TikTok, contra Meta. Hay que ir por ese camino, seguir implementando esas leyes, pero también hay que ir un paso más allá con la edad mínima digital de la mano de una verificación de edad efectiva. Se está hablando mucho de eso. La presidenta de la Comisión ha anunciado que antes del verano nos va a poner encima de la mesa una posible propuesta de verificación de edad a nivel europeo. Lo venimos pidiendo desde el Parlamento Europeo, también familias y sociedad civil, y no solo eso, también pedimos luchar contra lo que es el modelo de negocio, los diseños adictivos que hace que pasemos tantas horas conectados. Por eso vamos a tener más leyes al final de este año.
1: Los algoritmos adictivos, ¿no? Estamos, mencionabas, Laura, las multas que está recibiendo ya por parte de la Comisión plataformas como Meta. ¿Qué tiene que cambiar para que los dueños de las redes sociales cumplan con sus obligaciones?
4: Pues aplicar las leyes con toda su ambición. Es el único mensaje que entienden. La autorregulación no funciona. Y vemos como una gran compañía gasta millones en anuncios publicitarios diciendo que tiene cuentas para adolescentes y que son seguras. Yo he hecho el experimento de crear una cuenta falsa en Instagram de una niña de menos de 13 años y no hay control parental. Si la creó su padre, seguramente sí, pero si la crea desde cero, puedes modificar perfectamente tu fecha de nacimiento, no hay control parental, te pueden escribir desconocidos y puedes acceder a un contenido absolutamente manipulado, con lo cual la autorregulación no funciona y debemos hacer valer nuestro mercado interior, que es el de 450 millones de usuarios. Esa es nuestra fuerza. Y pongo un dato: Meta hace el 25% de los ingresos a nivel mundial en Europa, con lo cual si nosotros estamos unidos, los 27 estamos unidos, tenemos leyes que se aplican aplican con toda la ambición, yo creo que van a entender que es la hora de cambiar.
1: Uh-huh. En los últimos informes, los eurodiputados han mostrado su preocupación por el acoso online dirigido a menores de edad. ¿De qué manera, Adrián, de qué manera efectiva se puede atajar este problema?
5: Bueno, muy en línea con las cosas que ya se han dicho antes. El primero es el control al acceso, la verificación, y luego, por supuesto, tiene que haber un elemento también de responsabilidad parental. Hay aplicaciones que te permiten, de alguna manera, proteger a tus hijos de lo que están haciendo en las redes o lo que les están haciendo en las redes o incluso en los grupos de chat. Y eso no es control en sí, sino es proteger a qué ellos tienen acceso y qué les puede afectar. Al igual que la mayoría de los padres están pendientes de qué hacen sus hijos con sus amigos, también lo tienes que hacer de qué hacen sus hijos con sus amigos en el ambiente digital. Las medidas no son fáciles, ahí también hay que intentar equilibrar muy bien lo que es el respeto a la privacidad con esa protección que necesitamos y nos debemos hacia el menor, pero yo creo que hay un entendimiento y una concienciación social amplísima de que tenemos que superar esas barreras y cuanto antes poner límites, porque los resultados que estamos viendo, ya no solo con el acoso escolar o con la salud mental, yo hace poquito tuve una reunión con expertos médicos sobre el menor y cómo les está afectando a las redes sociales y los chats, y la verdad es que ya salí asustado, y es una cosa que no estamos a tiempo de pararlo, pero como muy bien decía Laura, tenemos que legislar, tenemos que poner sobre la mesa también nuestro poder como Unión Europea respecto al resto del mundo y esos países que tienen ese tipo de empresas que lo que buscan es monetizar sus sistemas, y hay que hacerlo cuanto antes, pero sin dejar de lado que no solo es una cuestión de lo que legislemos, es una responsabilidad de toda la sociedad, y esto los padres creo que tienen un papel primordial.
1: Porque aparte del acoso del que hablamos, mencionabas ahora otras consecuencias directas que sufren los menores por el uso de las redes sociales, por ejemplo, la falta de sueño, inestabilidad emocional, que pueden generar las comparaciones a esas edades, ¿no? ¿Qué tipo de problemas se ponen sobre la mesa cuando hablamos de estos daños de las redes sociales?
5: Ya lo has dicho, ciberbullying también tenemos, y luego tenemos incapacidad de análisis, incapacidad de entender conceptos complejos, que ahora mismo justo en el evento que hemos hecho lo hemos dado. Yo tengo la experiencia de dar clase en la universidad y hace 6-7 años al principio se les permitía todo tipo de elemento digital en la mesa, el ordenador, la tablet, hasta que hay un momento en el que era imposible tener conversaciones con profundidad sobre los temas que estábamos enseñando. En la universidad donde doy se han eliminado eso, y en 4 años hemos visto un cambio brutal. Es decir, la mente es elástica, tiene una capacidad de recuperación, pero la diferencia de un momento en el que están completamente integrados en el mundo digital, sin capacidad de atención al mundo real, y cuando se lo quitas y vuelves a fomentar ese diálogo, ese análisis, esa capacidad de intentar entender que se está explicando incluso elementos o conceptos complejos, hay una diferencia brutal. Es que solo tienes que diferenciar de un día a otro y la diferencia es abismal.
1: Hemos visto a varios países, como Francia, por ejemplo, tomar la iniciativa en esto de la prohibición de las redes a los menores. ¿Qué países de la Unión Europea están más avanzados en la protección de menores en las redes sociales?
4: Bueno, España es uno de los países que ha estado liderando estos debates, junto a Francia y Dinamarca, y ha formado parte del proyecto piloto de la Comisión Europea de la herramienta de verificación de edad que se está poniendo ahora encima de la mesa. Como hablábamos, no basta con poner una edad mínima digital, decir que no puedes usar estas plataformas a menos que tengas una edad determinada, si no va acompañado de herramientas que se puedan verificar, que lo puedan comprobar. Ahora mismo ya hay una edad mínima, pero no se controla, ¿no? Con lo cual, España es uno de los países que más está avanzando, también con su ley de la buena gobernanza de la inteligencia artificial, y cada vez hay más países que han estado haciendo esta presión a la Unión Europea para que sigamos avanzando y que no cedamos a la presión claramente de Estados Unidos. No podemos esconder que
1: y de los gigantes tecnológicos que al final están moviendo.
5: Y de China, de los dos.
4: Sí, evidentemente, pero no podemos esconder que el segundo mandato de Trump hizo tambalear en algún momento la implementación de estas leyes, ¿no? Y desde el Parlamento y desde estos países se ha estado haciendo la presión a la Comisión Europea para que no cediera. Porque sí, estos tecnoligarcas, que la mayoría están en Estados Unidos, también en Asia, pero le pidieron a Donald Trump al primer día de llegar a la Casa Blanca, por segunda vez, que aplicara las leyes digitales europeas como aranceles, que les pidiera que no se implementaran. Entonces, bueno, pues que no cedamos a esa presión, que sigamos avanzando, será importantísimo para poder abordarlo, ¿no?
6: ¿Pero hasta qué punto tiene la Comisión Europea la capacidad de obligar a esas grandes tecnológicas a aplicar este tipo de medidas?
4: Bueno, tiene el poder de implementar las leyes con las que nos hemos dotado, como la Ley de Servicios Digitales, que si después de determinados meses con un procedimiento de investigación abierto la Comisión Europea concluye que una determinada plataforma no ha hecho lo suficiente para cumplir esta ley, hay multas previstas de hasta un 6% de ingresos globales. Estamos hablando de muchos millones de euros o de dólares. Con lo cual, bueno, tiene ese poder, el de implementar las leyes que nos hemos dotado y de ir más allá con las futuras leyes, de la mano de las autoridades nacionales, evidentemente.
5: Pero es una cosa tan definitoria que ya lo estamos debatiendo en el Parlamento, que vemos que hay muchas de estas grandes empresas que pagan y aún así siguen cometiendo las mismas infracciones. Sí.
6: Casos les merece la pena la multa.
5: Efectivamente, ¿no? En el que tenemos que tener todo sobre la mesa. Y de hecho, uno de los elementos que hemos aprobado en el Parlamento, en una propuesta no de ley que hemos hecho, es la posibilidad de vincular esas sanciones incluso a los directivos de estas empresas.
6: Uh-huh. Bueno, hablábamos de los adolescentes, de los daños que les causan las redes sociales, incluso no tan adolescentes, tus alumnos de la universidad. En unos años, estos adolescentes podrán votar en unas elecciones, sean locales, nacionales o europeas. ¿Qué riesgos se enfrentan los jóvenes por la desinformación que consumen en las redes sociales, en las campañas electorales, ahora que el uso de la inteligencia artificial también va a más?
5: Yo te diría que no son los jóvenes. Esto nos afecta a todos. No sé si os ha pasado a vosotros, pero yo con mis padres, que son dos personas educadas, que tienen criterio, he tenido que tener conversaciones de qué cosas están viendo por WhatsApp o por algunos chats que son totalmente irreales o son
6: quizá
5: bulos.
6: Incluso más, ¿no? Porque no tienen tan medida la...
5: Yo creo que tenemos el problema en la gente que es de mayor edad y los más jóvenes.
6: La identificación
5: y yo lo he visto
6: con
5: mis padres,
6: ¿no?
5: Que yo sí... Entonces, obviamente esto es un reto absoluto y ya hemos visto las injerencias en elecciones que hemos tenido en Europa con casos dramáticos como puede ser el de Rumanía, y es un elemento que lo que hace es distorsionar nuestras democracias. Y vuelvo a usar el ejemplo de la universidad. Yo siempre que doy la primera clase en mis cursos siempre pregunto, ¿dónde os informáis? El 95% de la gente se informa en las plataformas digitales. Uh-huh. No se informan en medios de comunicación tradicionales. Y eso es una señal de alarma, porque si están acostumbrados, incluso durante la universidad, a solo informarse en ese tipo de canales, el resultado puede ser catastrófico y, como decía, lo estamos viendo ya en elecciones europeas.
4: Para mí no es solo la desinformación, sino qué tipo de contenido ideológico, porque no es neutral. Yo acabo de hacer un experimento y he creado dos perfiles falsos de una chica y un chico de menor edad para ver qué se les muestra sin interactuar. Y está clarísimo que a los chicos de menos de 18 años el algoritmo les muestra contenido de extrema derecha, sin haber puesto nada. Está muy dirigido a que vayan consumiendo contenidos racistas, machistas, que denigran a la mujer, que compran muchas teorías conspiratorias, negacionistas y antivacunas. Con lo cual, bueno, no solo estamos hablando de bulos, sino que realmente se está enfocando hacia unas determinadas, y aparte a unas determinadas opciones políticas. Con lo cual tenemos muchísimo trabajo las fuerzas prodemocráticas y proeuropeas de contrarrestar este discurso. Tenemos que entrar también, ¿no?, en lo que es estar más presente en algunas redes sociales que en otras, pero sobre todo crear un pensamiento crítico para que nuestros jóvenes sepan diferenciar lo que es verdad o lo que es mentira, y luego que sepan diferenciar lo que es un contenido publicitario o promocionado en las redes y lo que no lo es.
6: Pues seguiremos pendientes de lo que da de sí todas estas iniciativas europeas. Adrián Vázquez, del Partido Popular Europeo, y Laura Ballarín, del Grupo de la Alianza Progresista de Socialistas y Demócratas en la Eurocámara. Gracias por acompañarnos hoy en Europa Abierta.
5: Muchas gracias a vosotros.
6: Muchas gracias, un placer. Gracias.
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6: Hefesto, Dios del Fuego, da nombre a un proyecto cooperativo entre empresas europeas financiado por la Comisión para que los retardantes de llama sean más sostenibles y menos contaminantes. Son los materiales que nos ayudan a evitar que se produzcan incendios tan amenazantes, sobre todo en la temporada de calor. La industria lleva décadas usándolos. El problema es que muchos de ellos son tóxicos y se acumulan en el medio ambiente. Por eso la Unión Europea se ha propuesto sustituirlos con esta iniciativa que tiene acento español.
3: Vehículos, teléfonos móviles, materiales de construcción. El plástico nos rodea, pero por su naturaleza arde con facilidad. Para evitarlo, la industria ha dependido de los llamados BFRs, retardantes de llama bromados. Han salvado muchas vidas, sí, pero la ciencia ha demostrado que son persistentes, perjudiciales para la salud y muy contaminantes. Por esta enumeración de motivos, la Unión Europea ha dicho basta. Sin embargo, sustituirlos no es tan sencillo. María Expósito es investigadora en síntesis química, experta divulgadora y responsable del Hub Efestos en el Centro Tecnológico AIMPLAS y explica esta dificultad de cambio.
7: Digamos que no existe una única solución válida para todos los sectores cuando hablamos de aplicaciones muy distintas y que cada uno tiene unos requisitos totalmente diferentes, depende de automoción, construcción, cableado, y homogeneizar esto, ya digo yo, que es extremadamente complejo.
3: Para desenredar este entramado tan complejo nace Efestos. Promovido y financiado por la Comisión Europea, este proyecto piloto ha sido adjudicado a IMPLAS, el Instituto Tecnológico del Plástico, con centro de operaciones en Valencia. Su objetivo, crear la gran hoja de ruta para desterrar a los retardantes bromados de sectores clave. De nada sirve eliminar un químico peligroso si el sustituto que introducimos en el mercado acaba siendo igual de dañino 10 años después. Por eso, el proyecto Efestos no solo busca alternativas, sino seguridad a largo plazo.
7: Ya no basta con desarrollar una alternativa que funcione. Hay que evitar lo que se conoce también esas alternativas regrettable en inglés, que son alternativas no ideales. Digamos que son soluciones que en un primer momento sí que parecían sostenibles, pero con el tiempo generan impactos ambientales o de seguridad no deseada.
3: Seguridad desde el diseño. Para lograr esto se necesita información, ensayos y la aplicación de nuevas tecnologías de calentamiento o inteligencia artificial para acelerar procesos y sortear el temido Valle de la Muerte.
7: Es un punto crítico donde el desarrollo pasa de unos pocos kilos de laboratorio a toneladas en plantas y muchos proyectos no llegan a industrializarse si no se validan correctamente.
3: Y también se topan con el gran muro, el secretismo industrial. ¿Cómo convences a empresas competidoras, desde gigantes corporativos hasta pymes, de que compartan sus datos, sus fallos y sus investigaciones sin miedo a que les roben la patente? Efestos, en este punto, es un árbitro neutral.
7: Una base fundamental de Efestos es crear un entorno seguro y no competitivo, donde la colaboración no compromete la posición de cada empresa en el mercado. La idea es que cada actor pueda aportar su granito de arena, identificando cuellos de botella, necesidades reales, posibles alternativas desde su experiencia.
3: Se evalúan los pros y los contras con realismo, identificando qué alternativas están listas para salir al mercado. Con este entorno de confianza, Efestos quiere lograr que la transición ecológica no hunda económicamente a las empresas. No se trata de prohibir por prohibir, sino de planificar de forma conjunta alternativas que sean viables y sentar las bases de lo que será una institución pionera en el continente. Todo esto va mucho más allá de la química y los retardantes de llama. Es pura geopolítica. En un mundo que cambia y dada la situación actual, Europa ha decidido jugar por su cuenta, o por eso está luchando en términos de sostenibilidad y competitividad.
7: Europa ha apostado claramente por este modelo diferente, ¿no? Centrado en la protección de la salud, el medio ambiente y el consumidor, porque ya no es solo una cuestión de ética, sino un sello de calidad y de confianza. Por eso Efestos contribuye directamente y gracias a la Comisión Europea a reforzar la resiliencia y la autonomía estratégica de la industria europea.
3: La participación en Efestos ya está abierta a toda la cadena de valor, desde la industria hasta los reguladores. Mediante un proceso, aseguran desde el proyecto totalmente seguro, las organizaciones pueden unirse para colaborar, impulsar acciones piloto y dar visibilidad a sus iniciativas como la página web, el primer paso hacia un enfoque europeo coordinado para sustituir sustancias peligrosas y alineándose con la sostenibilidad.
1: Es un reportaje de Carlos Welling.

Hoy nos despedimos con Alejandro Sanz, que ha vuelto a casa llenando el Estadio de la Cartuja en Sevilla. El concierto del sábado abrió el tramo español de su gira mundial ¿Y ahora qué?, que le llevará este viernes a Gijón y el sábado 20 de junio a Madrid. El público en pie le ha acompañado para cantar himnos generacionales como este Amiga Mía. Nosotros volvemos mañana, estamos en la red social X, somos arroba Europa Abierta. 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En el control técnico, Diego Franco, en la producción, Cristina Dorado y Dani Gómez, y en redacción, Isabel Dolera, y quien les habla, Lucía Riera. Gracias por escuchar Europa Abierta. Hasta mañana.

0: Son las 4, las 3, si estás escuchando Radio Nacional de España desde la Comunidad Canaria. A ver cómo hacemos esto. Nosotros venimos a contaros un partido de la selección española. Es decir, no queremos alteraros la madrugada, ni despertaros de golpe. No queremos asustaros. Pero tendremos que ir haciendo radio más o menos como podamos, ¿no, ya?
1: Bueno, bajito o podemos ir...
0: Deberíamos ir poco a poco, ¿no? Yo creo.
1: Venga.
0: Sauka, que es un tipo medido y que ha venido a comentar. Hola, Sergio, ¿qué tal?
2: ¿Qué tal? Muy buenas madrugadas.
1: Vamos
2: madrugadas.
1: A cuidado, cuidado, poco, cuidado, ¿no? Cuidado, Sergio.
0: Madrugadas. Madrugadas. A lo mejor ha entrado muy fuerte,
1: ¿no? Ha entrado muy
0: buenos
1: fuerte. Días. Yo, ha entrado muy claro, fuerte. Yo lo veo bastante potente.
0: Vamos a hacer una cosa. Vamos a ir poco a poco, ¿eh?
2: Pero
0: así suena.
2: ¿Y eso?
0: No, después yo creo, ¿no?
2: Ah, vale, vale.
0: Así va sonando, mira, el ambiente de un estadio en México, en concreto el de Puebla, con el sonido de Jaime Sanz, con Antonio Muelas y con Luis Castro. Hola, Antonio, ¿qué tal? Buenas tardes para hola. Vosotros. Hola.
3: ¿Qué tal? ¿Cómo estáis?
0: ¿Qué tal?
3: ¿Qué tal? ¿Todo bien?
0: Hola, Luis Castro, ¿qué
3: Vamos
0: tal?
3: Bien.
4: Hola, buenas. ¿Se puede?
0: Sí.
4: Se puede.
0: Yo creo que vamos dando cierto margen, además porque el partido todavía no ha empezado, porque han metido la versión extendida de los himnos, el español y el peruano. Entonces yo creo que esto ya ha anunciado que lo que vamos a hacer ahora y lo que va a sonar en Radio Nacional de España es un partido de fútbol, el último amistoso que va a jugar la selección española frente a Perú. Yo creo que ahora sí, metemos la sintonía.

0: amigas y amigos, bienvenidos al Deporte en Directo, incluso de madrugada, en Radio Nacional de España. Bienvenidos a Tablero Deportivo. Es el último partido de España preparatorio antes de afrontar el Mundial, que va a arrancar el jueves y que os vamos a contar a estas horas desde el próximo jueves y ojalá hasta el día 19 de julio, que se disputará la final, que es el partido en el que queremos estar para revalidar la segunda estrella de campeones. Ahora también se está jugando la final de la NBA. Ahora enseguida os contamos cómo está el tercer partido. Se han jugado varios amistosos. Francia le ha ganado 3-1 a Irlanda del Norte. Vaya tú por dónde los tres goles de Olís, que ya no vale 150, va a valer 528. Países Bajos ha ganado 2-1 a Uzbekistán, con dos goles de Gakpo. Y Colombia ha ganado 2-0 a Jordania. Eso ha sido lo más florido y granado de la noche y la madrugada. Y justo ahora, Antonio Muelas, arranca el partido en Puebla.
1: ¿Qué tal? Muy buenas, Méndez, oyentes de Tablero Deportivo de Radio Nacional de España. Desde Puebla acaba de arrancar el partido, el último amistoso de la selección española antes del debut el próximo 15 de junio en este Mundial. España, que además puede que hoy esté utilizando en este amistoso el 11 que va a utilizar, que va a jugar en el partido inaugural ante Cabo Verde. Hay pruebas por parte de Luis de la Fuente. El ambiente formidable, lleno absoluto en el estadio Cuauhtémoc. Acaba de arrancar el partido, señoras y señores. Bienvenidos al espectáculo España 0, Perú 0.
0: Y cuéntanos, Castro, ¿con qué sale Luis de la Fuente? También la alineación de los peruanos, pero la de Luis ahora la comentamos. Suena a muy titular para el estreno del Mundial, Luis.
2: Eso es, ¿qué tal, Méndez? Saludos, amigos oyentes de Tablero Deportivo. Un once con aroma al Mundial. Solo repiten Ferran, Laporte y Baena con respecto al pasado amistoso ante Irak. Quédense con este once que puede ser muy parecido al que juegue contra Cabo Verde en una semana. Antes, el ataque de España.
1: ¡Oyarzabal! ¡Oyarzabal! ¡Gol! Recuperado por parte de la selección española, que había arrancado con muchísima intensidad. Y no perdona a Mikel Oyarzabal desde fuera del área. Cómo coloca la pelota, bueno, ajustando al palo izquierdo de la portería. De cabeza marca Mikel Oyarzabal, marca la selección española. No llevábamos ni dos minutos de juego. España 1, Perú 0.
0: Pero cómo puede pegarle tan fuerte, Castro.
2: ¡Qué bien lo hace Oyarzabal! Ni siquiera nos ha dado tiempo a colocar y la gente que estaba durmiendo o estaba traspuesta en España se ha despertado con ese gol de Oyarzabal, que hace un récord histórico con la selección. Cuidado con el héroe de Berlín, que suma 6 partidos consecutivos marcando. ¡Oh! Y quiere otro.
1: ¡Mira, mira, Oyarzabal!
2: A punto de llegar. ¡Madre mía! 6 partidos consecutivos marcando con la selección. Solo lo han hecho en la historia un tal David Villa, un tal Pirri y un tal Fernando Hierro. Nadie nunca marcó 7 veces seguidas jugando. Lo han hecho 6. Igual allí entra en el Olimpo. Oyarzabal en ese golazo. La celebración no fue muy efusiva. Los peruanos, yo creo que, aunque estén aquí en México, están durmiendo.
0: Vaya, bueno, aquí ya no está nadie durmiendo. Por ejemplo, Dani García Lara. Hola, Dani, ¿qué tal?
3: ¿Qué tal? ¿Cómo estáis? Buena madrugada a todos.
0: Escucha, a las 4 de la mañana no veas cómo entra el golito de Muelas, ¿eh?
3: Sí. La verdad que hay buen gol, ¿eh? Buen gol de Oyarzabal, ¿no? Nos ha despertado a todos. Parecido al que marcó también frente a Serbia. Y sí, bueno, pues a mí tampoco sí me sorprende, ¿no? Máximo goleador en la fase de grupos también junto a Merino. 2 goles contra Serbia. La verdad que temporada espectacular y ya es la referencia ofensiva de España, ¿no?
0: No, sorprende. Absolutamente. Oye, Unai, Marcos Laporte, Cubarsí, Cucurella, Rodri, Fabián, Pedri, Oyarzabal, y dejo las bandas con Baena y Ferran porque no está Lamín y no estaría Nico. Pero a mí, Sergio, Dani, Muelas, Luis, Noya, me suena. Esta sí es prueba sí de fuego de sí Luis de la Fuente, ¿eh?
4: Rotunda.
2: Sabor a 11 inicial.
1: Desde luego, ¿eh? Baena y en la otra banda Ferran por Lamín y por Nico Williams. Fíjate que teníamos la duda que quizás también Jeremy Pino tenía sus opciones, pero es que le gusta mucho Luis de la Fuente a Alex Baena, lo está haciendo francamente bien. De Ferran Torres, que vamos a hablar, que lleva 24 goles, el otro día marcó en La Coruña, y suena, ¿eh? Suena a este el equipo titular con el que va a jugar la selección española en el debut ante Cabo Verde.
2: ¿Queréis la alineación de los peruanos? cubanos, rápidamente.
0: Sí, porque
2: con
0: es un
2: Gallés
0: gran...
2: Gallés en portería, sí. Un gran rival que no está en el Mundial.
0: Este es Pedro, este Gallese... ¿Este no tuvo un incidente aquí en Madrid, le detuvieron?
1: Sí.
2: Os lo cuento rápidamente. Hace 3 años, en un partido amistoso en el Metropolitano ante Marruecos, el día de antes, en el hotel, se acercaron mucha gente, mucha peruana, mucha gente colonia, de la colonia que estaba en España. Hubo una pequeña invasión, la policía que estaba por ahí cerca empezó a contener y golpearon sin querer a un jugador de Perú. Pues llegó el portero Gallese y le golpeó a un policía, se lo llevaron detenido a comisaría, estuvo con cargos y si no median el gobierno español y el gobierno peruano, se había quedado, ya te digo, que algunos días en comisaría porque pegar a un policía...
0: No, pero esa noche se quedó concentrado en comisaría.
2: Sí. Al día siguiente sí pudo jugar, pero sí, fue una de las anécdotas de este portero peruano, Pedro Gallese, que es todo en su... país, 126 internacionales, pero ahí queda esa anécdota. Gallés en portería, López, Gruber, Garcés y Sone en defensa, Jotun, Pretrel, Noriega y Vélez en el centro del campo, Vidales y Ugarriza el ataque. Ese es el equipo del Mano Menéndez, que mete 4 cambios con respecto al último amistoso, al que le ganó Haití sin mundialista. Perú no lo es, no estamos con un lleno, se especulaba que sí en este estadio Cuauhtémoc, estaremos en torno a 30.000 espectadores, 19 grados de temperatura y que no salga este amistoso torcido porque el césped no es el ideal, 2.100 metros de altura, el equipo se ha pegado una paliza para venir aquí, que no haya lesiones es lo más importante, no invoquemos alguna maldición de estas aztecas porque cuidado...
4: Y a
2: estamos a 6 días del Mundial.
1: Ha llovido mucho también estos días.
2: Correcto.
0: Y o sea, esto también. Vamos a ver, remando no han ido porque han ido en avión tranquilamente, pero son 3 horas de vuelo, es un partido en altura, en 2.000 metros. A mí, que lo estábamos comentando
2: antes. ¿El césped está pesado?
0: Daniel, el césped está fatal.
4: Sí, está horrible.
1: Sí, ya se ve. Horroroso, muy mal.
3: Sí, parece que está como muy tupido, ¿verdad? Y demasiado... Sí,
4: muy alto.
3: De eso que te carga los gemelos y que al final...
2: Ayer se le puso una lona, pudimos ver aquí, se le puso una lona para intentar porque llovió bastante por la noche. Antes de ayer nos decían que también había llovido, hoy no lo ha hecho. Pero sí, está pesado el césped y no el balón no rueda de manera uniforme.
0: Yo, sinceramente... Yo hoy metí aquí el pie lo justo, Dani.
3: Hombre, claro. O sea, esto yo creo que es para... Vamos, me parece que es lo más normal, ¿no? Ya poner el 11 que teóricamente va a ser el titular y luego rotar también la segunda parte. Es decir, para ver automatismos, cómo funciona el equipo, buenas sensaciones y asumir cero riesgo, ¿no? Es decir, estamos ahí a la vuelta de la esquina con el Mundial.
0: Como son las 4 y 10 de la mañana y el partido va a ser lo que va a ser, no nos engañemos, lo mismo me da a mí muelas por encender y abrir carpetas, ¿eh? Por ejemplo, que juegue Unai Simón hoy es absolutamente lógico, ¿no? Lo digo porque como el otro día jugó Joan, hoy juega Unai, ¿no irá a poner a raya titular contra Cabo Verde?
1: No. No, yo creo que no, vaya.
0: Yo es por dar ideas.
1: De forma categórica, pero bueno, yo creo que no.
2: Va a tener minutos raya, yo creo, en la segunda parte pero quiere poner un equipo que se asemeje mucho a ese debut.
1: Este es el equipo, bueno, coloca, cuando ya estén bien, Lamine Yamal y Nico Williams por las bandas, en lugar de Ferran y de Baena, y ahí está el equipo titular, porque Mikel Merino, llega como llega, no está tampoco para jugar y Fabián está muy bien. Por lo tanto, yo creo que tenemos aquí el equipo titular del debut y con Lamine Yamal y Nico Williams el equipo tipo, por decirlo de una forma, durante el Mundial.
0: Bueno, ¿qué tal ha estado la comida? O sea, en 24 horas en Puebla ya habéis trincado comida.
2: Sí. La mañana ha ido todo bien hasta que se ha cerrado.
1: Déjame decirte una cosa. Antes que nada, hemos estado a punto de generar un conflicto diplomático.
5: Cuidado ahí. No está Estados Unidos las cosas para hacer tonterías.
1: No, ya lo sé.
4: En México.
1: Pero bueno, media hora antes de comenzar el partido.
2: Bueno, explica la versión larga, que como dice, tenemos tiempo. Mira, la verdad que las condiciones para transmitir este partido... son de chiste. Estamos en lo que le llaman ellos el palomar. Es un voladizo.
0: Nunca mejor dicho.
2: Unas vigas ahí en un voladizo, casi colgados. Hemos llegado 4 horas antes, no había absolutamente nada. 1 hora y media antes, no había absolutamente nada para poder transmitir. Se ha afanado nuestro técnico Jaime San para tenerlo preparado para que se escuche este sonido. Y cuando teníamos todo preparado, que lo cuenta Antonio Muelas, ese conflicto diplomático.
1: Espera, que puede ser buena para la selección española desde el perfil derecho. Marcos Llorente, la pide Ferran, el balón atrás, manejando la pelota Pedri Potter, tiene que tocar atrás para jugar en el inicio de la defensa con Ameri Laporte, apertura la banda derecha. El balón vuelve a las botas de Cubarsí. Bueno, pues ha venido
2: la selección de Perú, los técnicos de la selección de Perú.
1: Los técnicos, los analistas han dicho, y... esto es para sí. Análisis, espérate. Mira, control con el pecho, y está Ferran.
2: Qué bien lo estamos cebando, ¿eh?
1: Sí.
2: Y de
1: sí,
2: una
1: sí.
2: manera, es cierto que no muy educada, nos han dicho que teníamos que marcharnos porque era su sitio. Le hemos dicho de una manera, pues tampoco
1: muy educada,
2: que no nos movíamos.
1: De aquí no nos mueve nadie.
2: Y se ha generado un conflicto, si te mueves, no me muevo. Esto es mío, no es mío. Y entonces al final, ¿qué se han llevado? Las sillas y una parte
1: hemos
2: de la
1: hecho,
2: mesa.
1: Hemos hecho una negociación porque siempre hay que negociar. Hemos dicho, vamos a ver, aquí, de aquí no nos vamos a mover. O sea, si queréis las sillas, os quedáis las sillas.
0: Existe la posibilidad, es que lo estoy viendo. Existe la posibilidad que mientras Luis Castro y Jaime Sanz, nuestro técnico, defendían con ardor la posición ganada, es posible que Muelas haya empezado a decir. Bueno, si eso nos vamos, ¿eh? O sea, que tampoco...
5: A Muelas siempre no, le cae, ¿eh?
0: ¿Se ha empezado a unir a ellos, Luis?
1: No. Perdona, te confundes. Es al revés. Bueno, al revés tampoco, porque Luis Castro también ha estado defendiendo.
0: No, es que lo estoy viendo.
1: He sido yo, es cierto que he sido más débil. El que me he puesto, obviamente, ha empezado a negociar Luis Castro y le he dicho, no. Fuera. Aquí, de aquí no nos mueven.
0: Bravo, que se han quitado las sillas y las mesas.
2: Sí.
0: Bueno,
2: sí. Bueno,
1: estamos en Europa
4: muy mal acostumbrados, ¿eh?
0: Efectivamente.
4: Porque fijaos el césped, yo este césped en Europa es que ya no se ve ni jugando en invierno en Noruega o en cualquier país del este de Europa. Las es que instalaciones parece, ¿eh? Que veíamos...
5: No, imágenes de hace 10 años, parece
1: claro. La iluminación.
4: La iluminación que nos ha llamado la atención también.
0: La iluminación total, se nota totalmente. Mucho. Tampoco vayamos de elitistas por la vida, ¿eh? Pero es verdad que se nota la iluminación.
4: Lo que hay.
5: Y este partido, Miguel Ángel, parece uno mío de la sub-21 en Chipre. De verdad, el tipo de césped, la iluminación, todo lo que
0: ha pagado la organización, Dani, 6 millones de euros.
2: Sí. 6 millones de razones para estar aquí. Es cierto que la gente de México, la gente de Puebla, ha cogido fenomenal a la selección, también a nosotros, a toda la gente que nos hemos desplazado. Cariño tremendo, mucha voluntad, pero evidentemente no estaba. Nos comentaban esta mañana desde la federación que había que hacer un guiño porque Puebla sonó como sede mundialista para este mundial. Finalmente se fue a Monterrey. Aquí jugó la selección de México hace unas semanas contra Ghana, partido amistoso antes de la despedida, antes de empezar rumbo al Mundial. Y este partido de España ha sido un atractivo tremendo.
1: Y es verdad que la federación había trabajado para jugar este amistoso en Estados Unidos. Lo que pasa es que se cayó a última hora, no se llegó a buen puerto.
0: Los balones no están bien.
1: Pero era la idea, ¿eh?
0: No están bien del todo los balones, ¿eh?
2: Nada, aquí no está bien.
1: Aquí no hay nada, oye. O sea, esto está...
0: No, lo digo porque han tenido que cambiar uno y le han echado otro y creo que lo han descartado también. No sé, Dani, ¿cómo encara un partido así un futbolista? Porque al final sabes que este es el partido previo al estreno. Sí. Y, hombre, tienes que apretar un... No, pero, hombre, también tienes que apretar un poco, ¿no? O por lo menos que tácticamente puedas hacer cosas.
5: Sí, yo creo que esto... está más que hablado con Luis de la Fuente. Les habrá dicho, oye, vamos a salir a meter un poquito de intensidad. Vamos a pensar en nosotros. El rival, de verdad, que no es de entidad. Pues no es un rival de entidad. Pero para nosotros coger, pues, esas sensaciones en cuanto, pues, eso... los mecanismos, a ver cómo os encontráis previo a la semana esta que vamos a jugar el Mundial. La mentalidad es de ellos. Es decir, al final yo creo que España son los que tienen que automotivarse, ¿no?, en este encuentro.
1: Mira, ahora lo intentaba Marc Cucurella, filtrar el pase, estaba esperando a Alex Baena, mete el pie Sone, el jugador que milita en el Sparta de Praga, lateral del derecho peruano, moviendo a Aymeric Laporte, se desmarca Pedri tiene que tocar atrás para jugar con el capitán, con Rodri que impulsa el balón, mira por el centro, Mikel Oyarzabal, tocadita de Mikel Oyarzabal, el autor del único gol del partido, vaya golazo, 25 goles del jugador Ibarres.
0: Oye, has cantado un gran gol, Muelas, la verdad.
1: Sí.
0: Los has tenido mejores. Pero yo me estaba poniendo en la piel de ese oyente de Radio Nacional incauto que estaba esperando a Gorka para el despertador y de repente hemos aparecido nosotros y nada más empezar sí. Se ha llevado un gol en todo totalmente, lo alto.
1: Totalmente. Esto, es que solo podía empezar así. O sea, al minuto un gol. Un chicharro para despertar ya definitivamente. Efectivamente subir el
4: tono. Bueno, es que bueno. También tienen los oyentes que ir educándose a lo que va a ser el Mundial.
0: A lo que viene, sí, sí. Sí, sí. A lo que
4: bueno,
0: viene.
4: Los el Mundial que durante, además, es larguito.
2: Durante un mes todos los partidos.
4: Claro, claro, claro, claro.
2: Jornadas de madrugada, así que sí, sí. Un poquito de café.
0: Dani, ¿tú qué has hecho? ¿Has dormido algo o no?
5: Sí, sí, sí.
0: Joder, es que Dani, sí. Dani tiene disciplina. Yo lo he intentado y no he podido.
5: ¿No has podido?
0: Sí, nah, me he echado una siestecita hasta tarde. Tarde, a no sé qué hora sería, las 6 y pico, las 7. Yo creo que una horita y algo me he quedado ahí un poco, pues eso, concentrado. Y luego ya bien. Lo he intentado, pero no ha habido manera. Y he dicho, pues me voy a la radio. Y eso es lo que he hecho.
5: De hecho, me ha sonado la alarma y eso de posponer le he dado dos veces.
0: Pero
5: o sea,
0: bueno.
5: Fíjate. Sí. Tenía ya todo preparado.
0: Qué disciplina, Dani.
2: ¿Y luego te echas otra vez o no?
5: Sí, sí, por supuesto. Y luego tengo la alarma a las 10 y cuarto porque tengo un partido de pádel a las 11. Así que cuidado, lo tengo todo controlado.
0: Cuidado con el pádel, pádel es sagrado, Dani. Oye, tenemos que hacer un torneo de pádel y que vayan a jugar Dani y Mista. O sea, van en representación nuestra. Y
2: nosotros les aplaudimos.
5: Tenemos opciones también, cuidado. Pero más por Mista, que Mista es un espectáculo como juega.
0: Pero escucha, Mista es que juega al pádel y al golf, que no veas.
5: Sí, es un espectáculo. ¿Qué quiere mi ángel? Ya, ya. No está casado, no tiene hijos. Tiene un montón de tiempo libre.
1: ¡Ay, Alex Baena, qué mal! No le pega Alex Baena. A ver el rechace para Marc Cucurella. Cucurella filtra el pase. No va a llegar Pedri. La pelota que sale por la línea lateral sacará de banda Perú.
2: Hay que decir una cosa. Había un poco de miedo también respecto desde la selección. Lo apuntaba Sauca. Perú no es mundialista, Perú no se está jugando nada, Perú no tiene miedo porque se lesionen. Y había cierto run de llegar tarde, poder hacer entrada, pero yo creo que se lo están tomando de momento.
0: Hombre, yo creo que ellos
2: cierta tranquilidad.
0: Claro, yo creo sí, que eso se habla, ¿no, Dani?
5: Sí. Eso al final tú hablas con los rivales y son cosas que quedan dentro de los vestuarios, en esas situaciones que no trascienden mucho, pero eso se habla, decir, oye, estamos jugando en estar en el Mundial, que las entradas ante la duda, pues que no hace falta que la gente vaya con todo. Eso se habla, sí.
2: Una selección peruana de muchísimo fracaso, porque ¿no? estaba muy barato llegar
1: Pedri,
2: al
1: Pedri,
2: Mundial.
1: Mira, el pase de Pedri para Cucurella tocando para Alex Baena, metió el pie el jugador peruano, el 8, Eric Noriega, y será saque de banda a favor del conjunto. Es que se nota, Dani, el ritmo, claro, es que España tampoco sí. Puede, tampoco quieres que este, no te puedes, a ver. Quedan 5 días para comenzar el Mundial, como para venir aquí como motos y arriesgarte una lesión. Pero
5: fíjate que luego el balón no va tan lento como parece el campo. Es decir, el balón no va, sí. se le ve pesado, pero el balón va rápido. El balón no va lento, ¿no? Y eso también yo creo que es una muy buena señal para, sobre todo porque tiene más velocidad de juego y no tienes que darle tanta fuerza al balón para golpear.
0: Yo me voy fijando en cosas así para intentar sacar lectura de algo que me llame la atención. Por ejemplo, veo a Rodri muy activo.
4: Sí, bueno, es que yo creo que es uno de los atractivos del partido este. Hay que tener en cuenta que Rodri, Pedri y Fabián llevan sin jugar juntos en el centro del campo, pues porque claro, Fabián estuvo prácticamente 2 meses y pico. Yo creo que se perdió los últimos partidos que jugó la selección, si no me equivoco. Pues es que es mucho tiempo, ¿no? Y hay que recordar también que este equipo, quitando a Carvajal y a Lenormand, es el mismo de la Eurocopa. O sea, y las bajas, por supuesto, de las bandas que decíamos, ¿no? Entonces, yo creo que hay que ir recuperando un poco automatismos e ir recuperando la esencia de lo que fue el equipo que deslumbró en la Eurocopa. Y desde luego Pedro y Fabián Rodri era la espina dorsal.
5: Sí, incluso fíjate, para mí Rodri es, yo creo que una de las, o la gran noticia, ¿no? Porque yo era uno de los escépticos en cuanto a que, tal y como está Zubimendi, yo decía, es que incluso a ver cómo llega Rodri, porque al principio generaba alguna duda.
0: Sí.
5: Y sin embargo, yo creo que ha terminado jugando muy bien. Yo le veo súper fino, o sea, le veo muy fino.
0: ¿Verdad?
5: Aparte, le veo más delgado.
0: Aparte, fíjate que a lo mejor es una, con lo de la camiseta por dentro, es que eso es lo que le veo yo le veo como más fino.
5: Yo le veo muy fino, muy fino. El otro día he visto una imagen, digo, y de tripa, como diciendo, si es que está plano. Es decir, como que él también ha llegado muy mentalizado, encima coincidiendo también con Zubimendi, que tampoco ha estado los últimos partidos. Y bueno, yo creo que esa es la gran noticia para España, ¿no? Fabián ha terminado también como un tiro, porque había alguna duda con que tampoco estaba jugando mucho por las lesiones en el PSG, y lo de Pedri, que también es un auténtico espectáculo, ¿no?
1: A ver, sí, que por cierto, el otro día dio el susto. Gaby entró muy fuerte en el entrenamiento a Rodri, Y bueno, casi lo lesiona Dani. Una cosa
5: y le salió, le salió del alma.
1: Ahí está, Pedri va a picar la pelota. Arriba Oyarzabal. Arriba, según le llegó las, el balón que viene. Que viene metido el balón de Pedri al interior del área y el remate por encima del travesaño de Mikel Oyarzabal.
0: Yo cuando pegues un alarido así, yo digo la hora. Por si acaso alguien se despierta en ese momento, que sepa que son las 4 y 21. O sea, que a lo mejor le queda un rato y se puede echar otro ratito, tal, que, ¿sabes? Vamos alternando, sí, así el...
1: Ya habrá gente que lo escuche también
0: el coche. El servicio de despertador de Radio Nacional de España y Antonio Mulas.
2: Los datos de Oyarzabal.

0: porque sí. Es un jugador que cuando cae al medio del campo aguanta perfectamente la pelota, sabe cuándo hay que abrir, salvo cuándo hay que dar la vuelta. Me parece una ignominia que Oyarzábal no esté todos los veranos en el mercado de los futbolistas más cotizados de Europa.
1: Déjalo ya ahí.
2: Déjalo.
1: En la Real.
0: Sí, claro.
1: Oye, pero bueno, ya te digo, tiene 28 años.
0: A mí me parece un
2: salió
0: jugador.
2: Alguna noticia del Barça, ¿no? Al acabar la temporada. No, yo vi alguna imagen que ponía que a lo mejor ya estaba.
3: El Barça va a fichar a todos, te va a recuperar a ti, Dani.
1: Eso te voy a decir, que al final.
3: solo busca delantero.
2: Pues esto es cuestión de que me llamen y ya nos pondremos de acuerdo. Mira, gente.
4: Pero para la sección de pádel.
2: Eso es.
1: Total. Bueno, estamos en el minuto 21 del primer tiempo. A las 4:21 de la madrugada.
4: En teoría, hay una.
1: ¿Quién nos iba a decir que íbamos a estar hasta ahora repitiendo el partido?
4: En teoría, hay una
1: 4:23. Yo voy despertando.
3: Las 4:23 aquí en Madrid, ¿eh? En España hay 23. Allí en Polo hay 21.
0: Sí, es que como en la India. Es que no es una hora. Claro, hay unos. Son 45 minutos, ¿no?
3: Sí, hay un grado justo.
1: No, era para ver. Era. Como sé que eres muy listo, estás atento. Era a ver si estabas atento. Estás atento, Méndez, estás atento.
3: Claro.
1: Para ser la hora que es, hombre, claro. Estás atento.
3: Es que si no, ya me contarás. Bueno, he de decir. Espera, voy a ver cómo va la NBA. Que a lo mejor os interesa.
0: Sí, al descanso ganaba los Spurs. Que fueron ganando de 14, me parece, y terminaron ganando de 4, así en el descanso.
4: 7-6.
1: El que no duerme nunca es Sauca, ¿eh?
3: 7-6, 7-2. Están ganando los Knicks.
0: Yo es que soy muy.
3: Spurs en el tercer cuarto.
0: Muy de la NBA.
3: ¿Alguna lectura que quieras hacer de ese marcador, Muelas? 7-6 Knicks, 7-2 Spurs.
1: Nada.
3: Vale.
0: Hombre, sorpresón total. Sorpresón total, San Antonio, que teóricamente eras muy favorito. Pues va perdiendo 2-0 los dos primeros partidos en casa, los ha perdido y ahora vuelve a estar por debajo en el marcador. O sea.
4: Hay pausa de hidratación, no es que haya calor, estamos en 18 grados de temperatura, pero se quiere hacer una simulación de lo que va a ser el Mundial. Con esas altas temperaturas va a haber una pausa de hidratación ahora en este minuto 22 y en la segunda parte también habrá otra en el minuto 67, así que aprovechan los dos equipos para beber agua, para recibir algunas instrucciones de Luis de la Fuente, todo de traje, de negro, elegante, el seleccionador y ahí dando indicaciones a Rodri, le veo ahora y también a Unai Simón.
3: No, iba a decir que como hemos empezado justo con el partido, teóricamente íbamos a empezar con el partido prácticamente iniciado, pero no, han metido una versión del himno español, pero bastante larga.
1: La primera corta, la que corresponde, y la segunda la larga. La versión larga que ya no es.
4: Ha despistado a todo el mundo, incluso hasta los jugadores que ya totalmente. Se habían, ¿cómo se dice? Desabrazado.
1: Sí.
4: En el. Y seguía el himno y se han vuelto a abrazar.
1: Y la cámara de televisión ya se iba hacia los esperanos, pero no, sí. otra vez.
0: Oye, están dando una imagen ahora en la tele.
3: Que faltan luces.
0: Pero es que creo que hay algunos focos fundidos.
3: Bueno, en concreto.
2: Y mosquitos, ¿no? Hay un montón de mosquitos.
3: En concreto, 5 focos de una hilera de 6 están fundidos.
0: Sí.
3: Y por
4: hay
3: eso.
4: Hay muchos, sí. Nos estamos fijando ahora, claro. Hay muchos focos en los los laterales.
3: Y
4: se
3: por
4: nota.
3: Eso, Luis de la Fuente, que va de azul marino, tú has dicho que va de negro. Pero va completamente de azul marino. Pero debe ser.
4: Vale, azul marino, Méndez. A ver si la no, unicolor o de la tele no se ve bien.
3: Escucha, va de azul marino, pero vamos. Azul marino.
0: Riguroso azul marino.
3: Va en riguroso azul marino. Pero bueno, que falta, es verdad que faltan muchos focos, Castro.
0: Sí, había ahí.
1: Ver, es que.
4: ¿Muelas?
1: Sí,
4: ¿de qué color va?
1: Escúchame, Méndez. ¿Oye? Luis de la Fuente va vestido de negro.
3: ¿En serio?
1: Lo siento mucho.
4: Que sí.
3: Oye, no, para vamos, que no sea mi tele. Dani, ¿tú de qué color le ves?
2: Pues yo no estoy viendo, pero un azul marino total.
1: No.
2: Pero vamos, total.
0: A ver. Oye, pero, a ver si os estáis confundiendo. Muelas, Luis.
1: No.
0: Que el de negro
1: no.
0: Es el árbitro.
2: Es el árbitro, claro. Que también está calvito, pero no.
3: Oye, como luego vais a bajar a la sala de prensa, ya no estaremos ya, pues ya estará Lucas haciendo lo informativo. Pero.
4: Que va de negro.
2: Perú se ve de negro.
3: O sea, yo veo al seleccionador de Perú que va de negro con manga.
2: Sí.
3: Y al árbitro va de negro. Y,
1: sí. Y Luis de la Fuente también.
3: Y Luis de la Fuente va de azul
1: lo
3: marino.
1: Mucho.
3: Va de azul marino, pero vamos.
1: Bueno.
4: Escucha, sea como sea.
3: No, sea como sea, no. Son dos colores diferentes.
4: Sí.
1: No.
4: Vamos a preguntar.

0: preguntar a nuestro técnico Jaime Sanz, ¿de qué color va Luis de la Fuente?
1: Jaime.
2: Yo veo más negro que azul marino.
0: ¡Madre mía!
3: Va de negro, va de negro. Esto es como la discusión con los peruanos. Que
4: oye, a ver, espera. A no, pero
0: nosotros no nos movemos de aquí.
3: De aquí no me mueve nadie.
4: A ver si nos Luis estamos confundiendo. ¿Y el árbitro de qué color va?
0: ¿El árbitro de negro?
3: De negro y el seleccionador.
0: Que no lo hemos hablado, el mexicano.
3: De negro,
0: Hernández
3: de negro.
0: Gómez.
3: Lo mismo que Luis de la Fuente.
1: O sea,
0: sí, sí.
1: Ahí me parece
0: sí,
1: negro. Escucha, aquí todos decimos que va de azul marino. Pero los que estamos aquí delante, ya, los, es que, los técnicos
3: es
1: que están
3: no
1: detrás.
3: Aquí. Es que no estáis aquí. Mira, mira, Oyarzabal. Oyarzabal. Se da la vuelta Oyarzabal. Gira Oyarzabal. Está buscando la aproximación de Pedri. Finalmente sacó. Es que no estáis aquí.
1: No, pero escucha, no, quiero. Ya,
3: claro,
1: luego,
3: claro,
1: escucha,
3: claro, es que es
1: luego,
3: diferente.
1: Como luego vais a pero bajar, claro, a, es que, como vais a bajar a
3: sí,
1: sala
3: sí,
1: de prensa,
3: por supuesto.
1: Fotito.
3: ¿Foto?
1: Sin tocar,
3: ¿foto?
1: Sin filtro.
0: A eso te iba a decir.
3: No.
1: Nada de
3: aquí,
1: nada de all black.
3: Aquí no hacemos trampas.
1: All black. No.
5: Poner el flash.
1: Tú no
5: muelas. Que sale mejor.
1: Tú no haces trampas.
0: Nada. Sí, sí. Si la,
3: no,
0: la
3: no, yo
0: que
3: no,
0: escucha,
3: yo no.
0: Que la vamos a pasar ya y si queréis la subimos a nuestra cuenta de X.
1: No, pero no, porque estáis en el Palomar.
3: Estoy por mandar un mensaje al seleccionador. Tal partido como está. No, de verdad.
1: Os concedo la posibilidad de que os estéis equivocando porque estáis muy altos, pero bueno. Bueno, no. El partido tiene lo que tiene. Hemos llegado una, golazo de Oyarzabal, otra que ha estado a punto de engancharla. Y ya está. Y cuerpo a tierra, que es lo que tiene.
3: Mira,
1: oye, por cierto.
3: Mira, a ver si. Nada.
1: No, iba a decir.
3: Ya sabía fuera de juego.
1: Ha hablado Louzán. Del tema del precio de las entradas.
0: Sí.
1: Es un poco prohibitivo, es que... pero estamos hablando de paquetes de entradas que nos han tocado y son las más caras y hemos tenido mala suerte.
0: No.
1: ¿O es que las entradas valen 500 pavos?
0: No, más. Lo explicamos. Ya ese paquete ya estaba en muchos sitios y no 500 pavos, Méndez. Es que la media ahora mismo ronda los $800, digo la media porque algunas valen 600, pero otras valen $1,500 en muchos partidos del Mundial y de ahí no bajan. De hecho, aquí en México.
1: Me voy a ir metiendo a ver si puedo comprar entradas.
0: En México, que se juegan partidos, los precios están prohibitivos. O sea, hay gente que no va a poder ver a su selección en México por los precios y, evidentemente, hay mucho cabreo también entre la afición española. Porque no es solo las entradas, es cruzar el charco, es desplazarte. Lo hablamos con el presidente de la federación antes de esa entrevista que teníamos antes. Cuidado, Muelas.
3: ¡Ojo! Ahí está, dentro del área, va al centro. Sacó la pelota, la cobertura de Perú.
0: Él decía que lo sentía por mucha afición. Poníamos la comparación de la Eurocopa. La Eurocopa de Alemania, en los partidos de primera fase, las entradas más caras estaban rondando los 120 euros. Luego es cierto que fue aumentando, pero eran las más caras en la Eurocopa, en los partidos de España.
1: Espera, que esto se nos ha ido de las manos. Estoy viendo, mira, ahora mismo la página de FIFA, para el España-Cabo Verde, las entradas que quedan ahora mismo, 2.500.
0: Claro.
1: Y 3.600.
0: $2.500, o sea, pero estamos locos.
1: Pero no quedan entradas normales.
0: No. Y las más baratas en esos partidos que ya se sacaron en el PAC hace semanas rondaban los 600 o $700. Este tema se habló mucho y de hecho se ha investigado, se ha investigado a la FIFA desde Estados Unidos por ese precio abusivo de las entradas que iremos conociendo con el paso de los días cuando contemos tablero, cuando estemos con aficionados españoles que sí van a tener el privilegio de estar aquí. Ya os digo que no muchos desde España, sino aficionados españoles que residen en Estados Unidos o que residen en otros países y que se van a encontrar con decir, esto es una locura. De hecho, nos decían desde la federación, familiares y demás que van a venir y nos decían, es que han comprado 5 entradas a razón de $900 cada entrada. O sea, hacer la multiplicación.
5: Pero
0: es una barbaridad.
5: No,
0: y es una de las vergüenzas de este Mundial.
1: ¿Con el Mundial?
0: ¿Perdón?
5: Sí, con el Mundial de Club pasó algo parecido, ¿no? Que Mundialitos de Club, que empezaron con las entradas también a unos precios increíbles. Había estadios que estaban no medio vacíos, pero muy vacíos.
0: Lo hacen, Dani, y también para los oyentes, no es que sea un precio que se fije, sino que fluctúan. Según la demanda que hay, las entradas se pusieron a la venta hace un año y medio, según la demanda aumentan el precio. Que dentro de 2 días... no va a haber nadie ya para lo que estabas viendo, Méndez, esos 2.600 euros, bajan de precio. Pero claro, estamos hablando de auténticas barbaridades.
1: Oye, a todo esto se lleva un pisotón Oyarzabal.
3: Sí.
1: Bueno, creo que no va a ser nada así. La ha pillado ahí un poco en el empeine, en el primer palo donde se ha jugado en el córner.
5: Queda claro que tiene un 47, ¿no?
1: Joder.
5: ¿Os acordáis, no? Que dijimos que tiene un 47, ahí lo tienes.
1: Es que a mí eso me vuelve loco, lo de Oyarzabal, lo del 47.
5: Sí, sí, sí.
1: Además,
5: sí,
1: lleva unas botas rosas hoy que es que parecía un esquí.
5: Sí, sí.
4: No, no solo él, lleva rosas también Marcos Llorente.
0: Ibaena.
4: Ibaena. Estamos ya Cucurella. en plena moda NBA.
0: Y Fabián.
4: Y la sí. Flor de la
0: zapatilla. Bueno, no sé si a lo mejor si son rojas y ellos dicen que bueno, son rosas. Quiero decir. Pero bueno.
3: Como veis otros colores, sí. pues claro, esto ya no sé qué decir.
0: Haciendo la ola aquí en el Cuauhtémoc.
1: Venga, cuando pase
0: la
1: por
0: gente
1: ahí.
0: Viendo dice...
1: Muelas, hazla, cuando pase por ahí.
3: Aquí, por aquí viene. ¡Vamos!
1: Ahí estamos.
3: Mira, ahí está.
0: No hemos contado que, bueno, es... De las tragedias, ¿no? De la España mundialista. Mira, en este estadio, Ferran. México 86.
3: Ferran, está probando línea de fondo, Ferran va a colocar la pelota, el dentro del área, ¡gol! ¡Padre Potter! ¡Gol de España! ¡Gol de Pedri! Desde la derecha, Ferran, que bien puso el balón. Y cómo entra Pedri de primera para pegar y para mandar la pelota al fondo de las mallas a para hacer el segundo de la selección española, llegando al minuto 31 del primer tiempo en Puebla, España 2, Perú 0.
1: La jugada lo tiene todo y todo es bueno. Balón en profundidad de primeras de Rodri. El centro de Ferran, que ve llegar a Pedri, que va con toda la intención para meterla dentro. Castro, impecable.
0: Impecable el Cuauhtémoc de Puebla, cantando Pedri. Es una de las estrellas, es uno de los reclamos aquí en México de esta selección. Todo el estadio Pedri. Su sexto gol con la selección en 42 partidos. Sonrió. Se lo dedicó a su compañero y bueno, chocándose las manos, Luis de la Fuente ni se inmutó. La gente quiere goles, quiere ver disfrutar, quiere pedirle más a la selección, que al Trantran lleva 2-0.
3: ¡Ojo, Perú, balones! En una profundidad dentro del área, dribla. Le ha salido Unai Simón y sale por fuera. Ojo, la ha tenido también ahora Perú.
1: Dani, la jugada...
0: Estaban pidiendo
1: jugada,
0: fuera de juego.
1: La jugada es impecable, Dani.
5: Sí, es una buena jugada, ¿no? Es una acción de juego colectivo que al final tiene un desmarque de ruptura, buen pase de Rodri, en el desmarque de ruptura de Ferran, y Ferran queda la pausa suficiente para la llegada de segunda línea de Pedri, ¿no? Más la sensación de un partido de entrenamiento, ¿no? Creo que un poco oposición pasiva por parte de Perú, pero eso también viene bien de cara a coger confianza para los jugadores, ¿no? En el caso de Oyarzabal con el golazo de antes y este de Pedri, que ha sido una buena acción colectiva.
0: Justo ha sido marcar el gol Pedri, se ha puesto a llover con fuerza aquí en el estadio, lo que le faltaba al césped. Hemos tenido suerte, no invoquemos, insisto, la maldición, que hace tres días...
3: Mira Ferran de nuevo, cómo desborda Ferran. Qué Ferran bien. Dentro del área, fuera. Qué pena, qué bien está entrando Ferran, ¿eh? Madre mía, pues en
4: bueno,
3: este casting de
4: nos
3: extremos...
4: recuerda al Ferran de sus orígenes, porque ya no nos acordamos de esto, pero en el Valencia...
1: A mí es que me gusta más Ferran en banda
4: Valencia,
1: que arriba,
4: ¿eh? Él jugaba de extremo derecho. Recuerdo la última Copa del Rey que gana el Valencia, que fue de ganar el Barça, creo recordar, y Ferran fue el mejor del partido entrando por la derecha. Luego ya se fue al City y Guardiola empezó a ponerle en otras posiciones, pero él empezó a jugar por la derecha.
1: A mí, no sé,
0: está muy bien.
1: Dani, ¿dónde te gusta más bueno. a ti?
5: A mí es que me gusta en todas las posiciones, Miguel Ángel. Me gusta en banda, me gusta de delantero. Yo el otro día decía que Ferran es uno de estos jugadores que tiene mejor reconocimiento por parte de los compañeros que no por la general, por la prensa o hacia afuera. Tiene unos números espectaculares con la selección, unos números espectaculares que ya ha alcanzado, yo creo que a delanteros de muchísimo nivel con mucho menos partidos. Pero es un chico que me da la sensación de que siempre tiene que estar demostrando. O sea, Ferran es de estos jugadores que siempre está como en tela de juicio su rendimiento.
1: A lo mejor este año, porque arrastró una racha ahí que no estuvo casi tres meses, yo creo, ¿no? Sin hacer un gol en el Barça. Pero no sé, a mí es que me parece un jugador, como es tan intenso...
5: Yo, Miguel Ángel, fíjate, tengo la sensación que o se recupera que esté muy bien Nico, o si no, yo no sé si va a tener...
0: No, porque entraría por la zona
5: por la banda izquierda. O sea, la por la derecha y ellos por la izquierda.
0: Claro, pero es que yo creo que ahí busca a Jeremy Pino y a Baena si no se recuperara Nico.
5: Pues el estado de forma que tiene Ferran, claro, yo creo que competírselo a Oyarzabal es muy difícil.
1: Y una cosa, y tiene más gol que Baena y que...
5: Sí,
0: Sí, y con la selección es uno de los jugadores que mejor racha tiene.
5: Por izquierda también, ¿eh?
0: Está en el top 10 histórico, totalmente. 24 goles.
5: Fíjate
0: con
5: eso.
0: Con menos partidos, es un futbolista que con la selección tiene un rendimiento top.
3: Y ha acabado la temporada muy bien y está en forma, ¿eh? Como estamos comprobando, ya fue para mí el mejor en La Coruña en ese partido que fue muy gris. La verdad que no tenía tampoco mucha historia, pero hoy de verdad que está desbordando, está haciendo un gran partido Ferran Torres. Y sin duda alguna es una buena noticia teniendo en cuenta que tres extremos están lesionados ahora mismo, porque Víctor Muñoz, Lamine Yamal y Nico Williams se han quedado en Chattanooga. Así que es bueno, al menos
0: ¿Cómo están? No es tan mal,
3: bueno,
0: para recuperarse para el inicio, si somos optimistas, para el inicio mundialista dentro de una semana, no para ser titular. La idea de Luis de la Fuente es que sí que estén recuperados y quizás, si el partido va bien con Cabo Verde, dar algún minuto. Esa es la versión más optimista. La versión más pesimista es que no estuvieran para el debut y había que pensar ya para el segundo partido, es jugar, pues eso, unos minutos.
3: Yo creo que van a reaparecer los dos en el segundo partido, ante Arabia Saudita.
1: Vamos a ver, es que tampoco tenemos necesidad.
3: Claro, es que esa es otra.
0: Lo único que sí que Luis de la Fuente quiere que tengan un pequeño rodaje. En el caso de Yamal van a ser 6 semanas, en el caso de Nico 4, Víctor Muñoz es cierto que algo menos, pero son muchas semanas quizás sin competir. Dani, tú como futbolista,
5: sí.
0: No sé si ponía el ejemplo ayer en sala de prensa Jeremy Pino diciendo, en la Eurocopa Dani Olmo llegó súper tocado y sin llegar a punto y luego fue de los mejores. No sé si ahora se coge la forma pronto, tarde, hay que rodar, ¿no?
5: A ver, yo soy partidario que las lesiones musculares, darles el plazo que corresponde, porque una recaída, y al final fíjate lo que te supone, ¿no? Sí que entiendo que son chicos jóvenes. Yo hoy en día los chicos jóvenes, pues es que recuperan mucho más rápido. Seguramente a la mil le preguntas y dice, yo ya estoy para jugar, porque las sensaciones van a ser buenas y creo que eso es una gran ventaja. Ahora bien, forzar, yo no veo una necesidad de forzar, aunque sea unos minutos frente a Cabo Verde. Estos jugadores están acostumbradísimos ya a competir al máximo nivel y creo que no necesitan esa fase de rodaje previa a jugar un partido que a lo mejor luego contra ellos o aquí pues pueden tener más minutos. Esa es mi opinión.
3: Bueno, pues estamos a falta de 8 minutos para llegar al 45 del primer tiempo. 2-0 gana España. Este es el último amistoso antes del debut el próximo lunes ante Cabo Verde. A ver con el exterior ese pase de Fabián. No va a llegar Mikel Oyarzabal por muy poquito. Otro pase elegantísimo del jugador español. La pelota que va directamente a los dominios de Galese. Quiroz, el guardameta, la saca en el corto. Ahí está moviendo el balón el conjunto peruano, que hoy ejerce la localía. 0-2, por lo tanto gana la selección española, sin mucho ritmo el partido del equipo de Luis de la Fuente, que hoy viste de riguroso negro.
0: Bueno, iba a decir un guiñito para los supersticiosos, talismanes, un guiñito. La última vez que nos enfrentamos a Perú fue el último amistoso antes de la Eurocopa de 2008. Justo el último amistoso, ganamos 2-1 con un gol de Capdevila muy al final y luego ya sabemos lo que pasó todos en esa Eurocopa de 2008.
1: Todos son señales y empezó Sudáfrica con un Sudáfrica-México y estábamos en el grupo H.
3: Eso es.
1: Es verdad que palmamos con Suiza el primer día, no creo yo que lo hagamos con Cabo Verde. Oye, ¿sabéis que caí este fin de semana? A propósito, ya me estaba metiendo ya ahí, me estaba concentrando para el Mundial. Claro, nosotros estábamos hablando mucho que, hombre, si la liábamos nosotros o la lía Argentina y que pudiera haber un cruce entre Argentina y España en 16avos, es que lo normal es que haya un Argentina-Uruguay, que me parece un partido...
3: Sí.
1: Me parece un partido... Bueno, es que yo quiero ese partido.
3: Cuidado, pero puede marcar fuera. Sale rozando el palo izquierdo. Yo creo que has tocado el
0: saque de portería, hubo ahí una duda.
3: Sí, pedían corner, pero no saque de
0: portería. Entre los centrales, entre Cubarsí y Lapor, a punto estuvo de llegar... Creo que fue Vidales, el de dorsal número 27, el que estuvo a punto de anotar.
3: Mete el pie Laporte y al final sale el balón rechazado en el delantero
0: Méndez,
3: de Perú.
0: Otra de las críticas de este Mundial. No puede ser que haya en 16avos de final, va a haber 16avos de final muy dispares, con selecciones muy débiles contra otras muy fuertes, y que tengamos enfrentamientos que pueden ser tremendos, bueno, o sea, como sé que dices tú, Uruguay-Argentina o Argentina-España. En 16avos, que es una ronda que se estrena por primera vez en la historia de los mundiales.
1: O sea, es que creo que con toda lógica habrá un argentino-Uruguay. O sea, sinceramente, es que, vamos a ver, es que yo imagino que nadie, ni siquiera los que se estén despertando ahora diciendo, pero qué follón es este.
5: Que suena, ¿no?
1: Pero qué ruido es este. Pues es que está jugando España y gana 2-0 con goles de Oyarzabal y de Pedri en Puebla, en México. Lo que digo, yo es que no considero, creo que no hay ninguna hipótesis que me lleve a pensar que España no vaya a ser primera. O sea, todo lo que no sea ser primero, bueno, la verdad es que para mí es un batacazo.
0: ¿Hay alguna cábala por ahí que sin perder te puede llevar a ser segundo por diferencia de goles? Es decir, ganar a Cabo Verde y Arabia
1: pero en serio,
0: y empatar con Uruguay, o sea,
1: te la juegas
0: y que en diferencia de...
1: Te la juegas con Uruguay, de que
3: Argentina sea segundo.
0: Puedes empatar con Uruguay.
1: Oye, por cierto...
3: Igual nosotros hacemos los deberes y Argentina no. También
1: estoy viendo buena... mucha publicidad en el estadio.
4: De Cox.
0: Sí. No lo quería decir yo, pero sí.
1: Sí.
0: En los fondos, en los laterales, claro, es que es donde el ya no candidato a la presidencia del Real Madrid, candidato a la presidencia de Enrique Riquelme...
3: De ahí vino lo del acento mexicano.
0: Tiene muchísimos negocios aquí en México.
1: Florentino Pérez puso en el mapa a un candidato y a una empresa.
0: Sí.
1: A las dos cosas a la vez.
0: Claro. Pues es uno de los patrocinadores de este partido.
1: Sí
4: la empresa. Respecto a lo que hablabais de los cruces... Este mundial, yo el otro día estuve haciendo un simulacro. Es un mundial rarísimo. Lo primero porque tiene más de 100 partidos.
1: 104 en concreto.
4: Pero además de eso, es que en los cruces de 16avos hay equipos que juegan primero contra tercero.
0: Claro.
4: Otros que juegan primero contra segundo, que es el caso que hablamos de Argentina y Uruguay, y otro segundo contra segundo.
0: Contra segundo.
4: O sea, que es una barbaridad.
0: No tiene ningún sentido un España-Argentina o un Uruguay-Argentina siendo primero contra segundo.
4: Pero es
0: cierto que vale, la suerte,
4: claro.
0: Los grupos, nos tocaron los del final, pero vamos a ver.
4: Pero es que también puede haber...
3: ¡Ojo Cucurella! No llega Cucurella, balón directamente a las manos de Gallese.
4: No, iba a decir que también puede haber un 16avos que sea, por ejemplo, Estados Unidos contra un tercero de grupo. Que puede ser, pues yo qué sé, un...
0: Arabia.
4: Arabia, no sé qué va a pasar, pero pues un Jordania
5: eso,
4: o puede ser...
5: ¿Con qué criterio se ha hecho eso?
4: Pues es que...
5: ¿Cuál es el criterio que han utilizado para
4: primero,
5: que se desarrolle?
0: Bueno, no, porque claro, no te salen... no puedes clasificar a...
3: ¡Ojo!
0: No puedes clasificar a todos los terceros, con lo cual se clasifican los mejores terceros...
1: Los mejores terceros para completar. Pero mira, por ejemplo...
0: Claro, pero de una serie de grupos.
1: Estaba viendo el hipotético. El cruce de Brasil va con el grupo de Países Bajos, Suecia... Túnez, Japón. Hombre, lo normal...
4: Brasil sería Japón o Suecia.
1: ¿Y quién te
4: en
1: dice,
4: principio.
1: ¿Y quién te dice a ti que no sea Holanda?
4: Bueno, hombre, sí puede ser. Pero lo normal, de todas maneras, también te digo una cosa, en 16avos Brasil contra Japón o Suecia también es un partido exigente. Si lo comparamos, por ejemplo, pues lo que hablábamos antes, pues yo qué sé, mira, un segundo, Turquía o Estados Unidos... juegan contra un tercero, que sea primero de ese grupo. Luego, el que quede segundo de ese grupo, que sería Turquía o Estados Unidos, jugaría contra Egipto. Es que claro, no es lo mismo jugar contra Egipto, segundo de grupo, o sea, que jugar contra...
1: Nosotros lo normal sería Austria, por ejemplo, ¿no? O Argelia, incluso.
4: Bueno, sí. Yo creo que Argelia...
0: Austria.
4: Austria o Argelia. Lo mejor de España es que si cumplimos el camino hasta semis es... Argelia o Austria, Colombia, que es un rival peligroso, pero tal, y luego Bélgica.
0: O Estados Unidos también, ¿eh?
4: Claro, podría pero ser. Me refiero que ese sería el peor de los escenarios, siendo primero de grupo y tal. Ostras, llegar a semifinales de un mundial no habiendo jugado con ninguno de los 6 u 8 mejores equipos del mundo, estaría muy bien, ¿no? Y sería una pena estropearlo por un tropiezo inoportuno.
0: Bueno, Colombia... Las
4: es un
0: únicas
4: buen
0: dos derrotas en la era Luis
4: buen
0: de la
4: equipo,
0: Fuente.
4: Buen equipo,
0: una
4: equipo.
0: Fue con Colombia en un amistoso.
4: Sí.
0: Y tiene a Luis Díaz en un momento espectacular, entre otros muchos jugadores.
3: Pues va a acabar el primer tiempo, ¿eh? Va a acabar, quedan 20 segundos para llegar al 45. 2-0 gana la selección española. Pocas conclusiones se pueden extraer de este amistoso. Aquí la cuestión es no arriesgar a tan solo unos días para que comience el Mundial para la selección española. El césped no está bien, eso también es una cuestión a tener en cuenta. Por eso tampoco se pueden extraer muchas conclusiones de este primer tiempo de la selección española. Eso sí, hay rodaje, ya tenemos tiempo de prolongación.
0: Se añaden dos.
1: Vamos a llegar hasta el 47. Le mandamos
0: un
1: saludito. Le mandamos un saludo a Onésimo, que estaba tranquilamente durmiendo, y en el gol de Oyarzabal le ha despertado Muelas y ya ha dicho, pues ya me quedo viendo el partido.
0: Sumamos uno más.
1: Hay que ir rescatando.
0: Mira, vamos a tener este año a The Special One y a The Special One. Para mí siempre será The Special One. Para no confundir con el otro.
1: Mañana martes, lo normal es que el Real Madrid anuncie ya oficialmente a José Mourinho como nuevo técnico del Real Madrid para las próximas tres campañas. Y yo creo que el miércoles podría ser presentado como nuevo entrenador. Eso en temas del Madrid.
6: Pues nada,
1: os sonará de algo que os habéis limpiado de las elecciones de una manera tremenda.
6: Esta vez.
0: Bueno, hasta estuvimos de aquella manera o como se pueda, casi hasta el final. Lo gordo lo dejamos a los mejores, pero ahí estuvimos haciendo guardias primera semana. Cuando nadie conocía a Enrique Riquelme, pues ahí estábamos.
1: Han estado bien las elecciones, ¿eh?
0: No han estado nada mal. Desde aquella rueda de prensa,
6: me gustó mucho aquella
0: cronología que hicisteis ayer.
6: Sí, sí.
0: De tres semanas auténtica. Esto te lo hacen en un guión y te lo mejoran.
1: El 14 de mayo a las 12 de la mañana no pasaba nada. La mar estaba en calma.
0: Se habían pegado ya en el vestuario.
1: Bueno, pero ya habían dejado de hacerlo. Es decir, ya se habían pegado dos días y ya no llevábamos tres o cuatro días sin reyertas y ya estaba todo controlado. Pero madre mía, cómo cambió aquello a las 4:15 de la tarde. Claro, Luis, tú estabas en la sala de prensa.
0: Eso fue una locura. Fue algo histórico. Se va a repetir nunca.
1: Yo voy a decir una cosa. Ese día yo creo que no teníamos tablero y a mí me pilló.
0: Sí, teníamos.
1: De hecho,
0: las preguntas que nos dejaron al final nos pillaron en directo. Teníamos tablero a las 7. Creo recordar que con un partido.
1: Sí.
0: No recuerdo, pero sí teníamos.
1: Bueno, pues final de la primera parte, 2-0 está ganando España, Antonio.
3: Oyarzabal y Pedri, los autores de los goles de la selección española, se van retirando los jugadores. Importante que no haya ninguna lesión, ese pisotón que ha recibido Oyarzabal, pero se ha recuperado y ya se van retirando, Luis, los jugadores de las dos selecciones.
0: Sí, se retiran los jugadores sin ningún tipo de incidencia. Mira, vamos a dar un apunte. Están calentando Jeremy Pino y Eric García, van a salir seguro al descanso y se va a poner a hacer portería David Raya. Por tanto, yo creo que también va a entrar, estaba claro, Unai Simón titular, pero darle minutos también a Raya para que los tres porteros estén enchufados de cara a ese inicio del Mundial.
1: Bueno, por si teníamos alguna duda, os repito el que será el 11 titular del partido frente a Cabo Verde, que es buena parte o el mismo que está jugando hoy. Unai con Marcos Cubarsila por Cucurella, Rodri, Fabián, Pedri, Oyarzabal seguro. Y yo creo que Ferran y Baena también, porque tampoco vamos a arriesgar ni con Lamine, ni con Nico, ni con Víctor, con ninguno de los jugadores más específicos de banda. Dani, ¿qué te deja?
5: Sí, yo tengo mis dudas si va a ser Baena o Jeremy, porque yo creo que Jeremy también es de los jugadores de confianza de Luis de la Fuente. Y Baena tampoco está espectacularmente bien. Bueno, me deja que los dos goles. Creo que los dos goles ha sido lo mejor de esta primera parte, con dos acciones también defensivas, una muy buena de Laporte y una última también de Cucurella. Hemos visto un poco la esencia de la selección española, no hay lesionados. Bueno, pues yo creo que para sacar conclusiones más o menos positivas, teniendo en cuenta que no es un partido ni mucho menos de exigencia.
1: Sergio.
4: Bueno, realmente los partidos de preparación que ha jugado la selección, o amistosos, primero el de Egipto y luego el del otro día, fueron bastante decepcionantes. Y hoy, dentro de que no es un partido inolvidable, pero yo creo que ya ha habido cosas que nos recuerdan, por ejemplo, Rodri. A mí me parece que está siendo indiscutiblemente el faro del equipo.
1: Yo le veo muy ligerito.
4: Y yo, viendo jugar a Rodri, no me explico cómo el Madrid no tiene ya firmado a Rodri, sea quien sea el presidente. Me parece el jugador
1: necesitamos nada, ¿eh?
4: Bueno, ya. No, pero independientemente, solamente el dejar la posibilidad de que no juegue, a mí me parece un jugador, bueno, imprescindible, un futbolista.
7: Si Rodri hace un buen Mundial y demuestra que todos los partidos está disponible, que físicamente no tiene problemas, ya te digo yo que a final de verano puede haber sorpresas.
1: Al final
7: del Mundial, quiero decir.
4: Es un futbolista enorme.
1: Yo es que no sé qué sensación nos da ahí en el campo. La sensación que tenemos nosotros, yo la que tengo en la tele, es un poco lo que estaba diciendo Dani. Y por cierto, la tele engorda, Dani. O sea, que imagínate. O sea, está fino Dani. Pero es que aparte lo que yo le veo.
0: No.
1: Le veo hasta
0: más
1: corriendo.
0: Mucha elegancia.
1: Y hasta
0: elegancia,
1: corriendo de más. Yo creo que posiblemente esté hasta corriendo de más hoy para decir, a ver, que yo me tengo que ir soltando.
0: Estoy de acuerdo. De hecho, en los entrenamientos que hemos podido verle antes de jugar, se le ve bastante bien. Con jerarquía, sabe que es la estrella de este equipo.
6: Yo el otro día me fijé más en el entrenamiento que hoy. En entrenamiento es que, porque solamente ha habido un entrenamiento a puerta abierta y es ahí donde estábamos viendo. Está fino, fino, fino. Y en los movimientos, en los desmarques y la autoridad con la que ha llegado a este Mundial, hoy corroborado con lo que estamos viendo en esta primera mitad, me hace ver que es el Rodri bueno. El Rodri que va recuperando sensaciones.
0: Y por dejar una cosa, no ya. Podemos pelearnos entre nosotros a estas horas también. Sí, sí. Cuidado que alguien no le eche el lazo a Rodri ya, porque, claro, si tú empiezas a hacer un Mundial, igual, si vale 100, luego vale más.
1: Pero yo tengo la sensación... Ah, bueno, vale, vale. Tú lo dices por el dinero, no porque aparezca un tercero.
0: No, claro, Madrid, claro.
1: Espera, déjame... van llegando los enviados especiales de Radio Nacional de España. Ya está Alex Pita en Nueva York. Alex, ¿qué tal? ¿Cómo estás?
8: ¿Qué tal? Buenas noches, Miguel Ángel.
1: ¿Dónde estás?
8: Pues mira, estoy pues a unos 300 metros del Madison Square Garden, que está absolutamente cercado por la policía, porque está Donald Trump dentro del pabellón. Ahora mismo van perdiendo los Knicks contra San Antonio Spurs. Y yo estoy en un bar que está colindante, que es un bar habitualmente de hockey, pero ahora mismo está... Pues la expresión española de no cabe un alfiler de gente vestida correcto. Con la camiseta de los Knicks, pues esa es la imagen, ¿no? Están todos fuera, viendo desde fuera una pantalla que han puesto para el exterior, intentando empujar a los Knicks, que van ganando 2-0 en esta eliminatoria, que es el primer partido aquí en Nueva York, y ahora mismo van perdiendo, están sufriendo, están un poquito más apagados que hace un ratito, que se fueron ganando al descanso. Pero bueno, la noticia es que Donald Trump, primer presidente de la historia de Norteamérica, está dentro de unas finales de la NBA animando,
1: oye,
8: en teoría, a los New York Knicks.
1: He visto la comitiva, o sea, la que subía ahí hacia la calle 34, o sea, donde está el Madison Square Garden. La comitiva de Donald Trump parecía la cabalgata de los Reyes Magos de Madrid. ¡Qué barbaridad! Bueno.
8: Venían desde Nueva Jersey, que está a unos 15 kilómetros de aquí de la Gran Manzana de Manhattan.
1: Pero todos esos que he visto yo en la imagen. O sea, pero no
8: todos
1: sé
8: esos,
1: cuántas motos, cuántos sí. coches.
8: Y con 3 helicópteros. Ha tenido todo el servicio secreto protegiéndole. También es verdad que anoche en Nueva York hubo un altercado en la Penn Station, donde ha habido 7 intentos de acuchillados en la estación. Hay mucha tensión con la seguridad aquí en Nueva York ahora mismo. Donald Trump han obligado a que los aficionados entraran 2 horas antes en el Madison Square Garden. Los días anteriores se ponían pantallas en el exterior, hoy se han prohibido. La gente que está siguiendo el partido en pantallas tiene que estar en Central Park o en Times Square. Pero bueno, no, tampoco es un presidente muy querido. Si te parece, Miguel Ángel, vamos a escuchar.
1: Sí.
8: Cuando ha sonado el himno americano, pues este es el recibimiento que le ha dado el Madison Square Garden a Donald Trump. 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
8: Una sonora pitada.
1: Sí, ha aparecido en la imagen. Pitada. En la imagen ha aparecido sí. Donald Trump. Fíjate que son muy, muy, muy respetuosos con su himno para que piten en ese momento. Sí, viéndoles caer. Ya te lo digo.
8: Y han evitado ponerle mucho en imagen, ¿eh? O sea, fíjate que estamos en el cuarto, pues la han sacado 3 veces en pantalla al presidente de Estados Unidos. Y las 3 veces que ha salido, ya te digo yo que no es muy querido aquí en Nueva York. Donald Trump, que hoy también está Zoran Mandani, el alcalde de la ciudad, que es del otro partido político,
1: sí.
8: en el pabellón. Pero bueno, un partido donde también ha salido una imagen que la vas a ver, pues estás con el partido de España, que parece que se ha dormido Donald Trump viendo el partido de los Knicks. O sea, es todo como muy...
1: Estaría,
8: todo lo que tiene que ver con él.
1: Oye, por cierto, sí. Hablando de situaciones que tienen que ver con la seguridad y demás, ayer nos contó María Caro el incidente que hubo apenas a 5 minutos del cuartel general de la selección inglesa, que no estaba, porque estaba disputando un amistoso fuera de allí, donde hubo 7 heridos de bala. Eso es verdad, yo ayer le decía a María, claro, a nosotros... Estas cosas como que nos van a impactar mucho, decía ella. Claro, es que en Estados Unidos estas cosas hay un momento que ya dejan de llamar la atención, lamentablemente, pero bueno, hoy no han permitido el acceso a un árbitro designado que llegaba con el permiso y evidentemente con todo lo que es la parafernalia de FIFA, y no ha valido la mediación de FIFA y creo que lo han devuelto, ¿no? Lo han deportado.
8: Sí, ha llegado al aeropuerto de Miami. Estamos hablando del somalí Omar Al-Kudlair Artan, que ha sido designado el mejor árbitro de la Confederación Africana. Pues salió de Estambul, llegó a Miami y de ahí le han devuelto para atrás por problemas, dicen, con sus antecedentes. Esa es la explicación oficial que hace el gobierno de Estados Unidos con el árbitro somalí. Es extraño, Miguel Ángel, ¿no? Que no puedan solucionar un problema diplomático con un acreditado de la FIFA, ¿no?
1: Claro, eso es. O sea, que es que no lleva una acreditación normal, no es un turista que va a ver partidos, es una relación de personal de FIFA, de deportista de FIFA, porque los árbitros son deportistas. Es que me extraña tanto que justo cuando llega, es que le han devuelto, ¿no? O sea, es que lo han subido en un avión y lo han mandado a su casa.
8: Sí, sí.
1: Así, directamente. Muy bien, pues nada. ¿Y qué tal? ¿Y en Nueva York detectas ambiente de mundial o ahora mismo son los Knicks?
8: Pues mira, te digo una cosa, cuando he llegado, muchísimo, muchísimo ambiente de mundial. ¿Sí? Es verdad que luego los Knicks lo han apagado.
1: Pues me sorprende.
8: Sí, sí, sí, o sea, el mundial está muy presente, se nota, la gente cuando ve que llegas sabe perfectamente a qué vienes. La diferencia está en que cuando juegan los Knicks ya no hay mundial, ahora mismo juegan los Knicks. Están jugando los Knicks y se están jugando la NBA, bueno, no la ganan desde el año 73.
4: Claro, claro, y llevan 20 años un poco más sin jugar una final.
8: Es que, claro. Desde el 99 y perdieron contra el, también San Antonio, es que hay un poquito de venganza también en este enfrentamiento.
1: Claro, lo que me parece sorprendente es que la gente esté viendo los Knicks y no esté viendo el España-Perú de Puebla, Pita. Sí.
8: Dale tiempo, dale tiempo. Oye, cuando les dices que eres español, se ponen muy contentos, ¿eh? O sea, nos quieren mucho por aquí.
1: Muy bien.
8: La historia está en que va a haber mucho tema con la seguridad, ¿eh, Miguel Ángel?
1: Ya,
8: también sale la noticia de que van a poner perros robots, a mí me ha sorprendido muchísimo, en los estadios, como policías, perros robots, policías, en los estadios. Es drones, perros, robots, ahí vamos a estar bien cercados por la seguridad.
1: Muy bien, pues nada, Pita, lo demás todo bien, la acreditación, todas estas cosas ya resueltas, lo que es la parte administrativa.
8: Mañana vamos a hablar de acreditación, pero lo que ha sido la entrada a Estados Unidos ha sido muy rápida. En el momento que hemos dicho que veníamos al Mundial...
1: Has estado impecable. Muy bien.
8: Nos han sonreído.
1: Pues nada, sí. Pues empieza la aventura, Pita, no te digo nada. Nos quedan algo así como 41 días. ¿41?
8: Bueno.
1: Sí, 41. 41 días, 39 días de Mundial, más dos que nos quedan todavía para arrancar, pues perfecto.
4: Y si gana España, un poquito más.
1: Muy bien. ¿Queréis algo para Pita Muelas desde Puebla?
6: Que estamos en Chattanooga, sí. Pita, si te...
0: No, mira,
6: si tienes un ratito...
0: Sí, se lo voy a decir, Pita. Va a comer jamón, Alex Pita. Jamón español allí en Nueva York, porque dentro de una semana va a haber una feria mundial de alimentos y va a estar muy presente, evidentemente, España. Y ya sabe Pita dónde tiene que ir para comer bien.
1: Le habéis dado la vida.
8: Ya sabes, Miguel Ángel, que siempre nos preguntan, ¿qué echas de menos de España? Y dicen, jamón, pues me lo va a traer Luis Castro.
1: Pues te voy a decir una cosa. Ahí al lado del Madison Square Garden, si mira, si estás ahí enfrente, en la esquina de arriba, que está el Hotel New Yorker, que es muy icónico porque es un edificio muy significativo, abajo la cafetería del New Yorker, es la clásica cafetería americana donde todo, o sea, donde no se debería comer todo lo que se come allí, pero está todo buenísimo. Y es la clásica cafetería americana, o sea, es un...
8: Miedo me da a mí eso de...
1: No, de eso... De
8: todo
1: eso
8: lo que se puede comer que...
1: No, de eso que dices, joder, es que yo no debería estar comiendo esto, pero es que está todo bueno. Pero es todo malísimo, pero está todo muy bueno.
8: Hoy, después, que por cierto, ahora que lo mencionas, he mirado para el frente.
6: En Estados Unidos.
8: Sí.
0: Aquí hemos
8: Ángel, que es la imagen icónica, el Empire State está vestido de los colores de los Knicks, ¿eh?
1: Hombre,
8: está
1: como
8: azul y naranja.
1: A ver si con suerte lo vestimos de rojo y amarillo, que eso significará que por lo menos o llegamos a la final o es que hemos ganado el mundial. Muy bien, Pita, cuídate, ¿eh?
8: Venga, hasta a ver luego. Si España sigue ganando, sí, la segunda parte, venga.
1: 2-0, 2-0 está ganando, la conexión con Alex Pita, ya están por ahí Lucas García, que va a estar pegado a Brasil, Fernando Carenal, que va a estar pegado a Francia, Chisco Díaz, que va a estar pegado a la selección argentina, con María José Calella, con Ruth García, con todo el equipo de enviados especiales de Radio Nacional. Os recuerdo que desde el jueves os vamos a empezar a contar el Mundial, todos los partidos en tablero y todas las mañanas con Marta Fernández Arenas y con David Alejandro García, el especial del Mundial, más o menos en el mediodía español, que será, bueno, para poner al día todo lo que esté pasando, repito, en Estados Unidos, en México y en Canadá. ¿Detectas algún cambio? Que entiendo que sí, Castro.
0: Yo creo que, bueno, es que están peloteando ahora.
6: Sí, ahora está Mikel Merino.
0: Mikel Merino y Zubimendi, pero ellos yo creo que no van a partir de inicio. Y los que van a entrar es lo que yo te decía, Eric García, Jeremy Pino y creo que David Raya, aunque de momento no salen los protagonistas. Y si me dejas, por aportar lo que decías de la seguridad, en el caso de la selección española, Chattanooga, que es una localidad muy tranquila, 150.000 habitantes, tranquilidad, hay un dispositivo brutal para seguir la caravana de la selección cuando vuelven a su hotel. Muchísimos coches de policía, con motos, se ha colocado como unas vallas de obra, como unos 10-15 metros de la entrada al hotel para que nadie pueda acercarse, y cuando todos los días vamos a los entrenamientos o al campo base, al Instituto Baylor, no es literal, pero casi, de cada árbol te sale un policía. Sí. Y todos van súper uniformados y todos van con sus pistolas. Y el primer día que accedimos, los controles para entrar a un campo de fútbol, de entrenamiento, eran más grandes que un avión. Tenías que quitarte todo porque estaba el tema este metálico. Es decir, cuidado, que la seguridad es tremenda. Insisto, en una localidad en la que la sensación es que es todo muy tranquilo.
1: Es que, ya,
0: pero es Estados Unidos, allí todo el mundo tiene arma. De hecho, en Dallas, que estuvimos haciendo una escala el otro día, nos preguntaban ahí un poco la gente, bueno, ¿y no lleváis pistola? Claro, es que para ellos es algo muy común en ciertos estados, no en todos.
1: Pues a esto nos tenemos que acostumbrar un poco. Yo repito, ayer en la conversación con María Caro, con la corresponsal de Radio Nacional de España de Estados Unidos, claro, a propósito del incidente que había ocurrido muy cerquita del cuartel general de Inglaterra, repito, claro, a nosotros estas cosas pues nos llama la atención. Es decir, no, afortunadamente vivimos en un país, tenemos muchas cosas que nos hacen diferentes, pero oye, este es un buen país, se vive bien, no nos podemos quejar mucho, y especialmente en ese sentido. Y claro, ayer contó que hay una página web que va contabilizando el número de incidentes armados que causan un mínimo de 4 heridos por arma de fuego. Iban 180 este año, por encima de 4 heridos en el mismo incidente, aparte de muertos. Entonces, claro, estas cosas a nosotros nos llaman mucho la atención. Claro.
6: Hay otra cosa que me está impactando mucho en Estados Unidos, y fíjate que estamos en una ciudad pequeña, la cantidad de homeless, de vagabundos que hay, y los problemas derivados del fentanilo. Es ahora mismo una epidemia, nos lo decía la gente, en todo el país, con unos problemas tremendos. Ves a gente muy mal, muy mal, muchísima gente, insisto, en las calles. Y claro, es ahí lo que tú decías ahora, esta reflexión. Vivimos en un país muy bueno, muy cómodo, muy seguro, con unas condiciones extraordinarias. Y cuando
1: fíjate,
6: a la mayor potencia, claro, que es Estados Unidos.
1: Mira, mañana va el Papa a Barcelona. Bueno, mañana o ahora en un rato viaja a Barcelona.
7: Se nota cuando te has acostado.
1: Lleva en Madrid desde el sábado. En Madrid han salido a la calle 2 millones de personas, o no sé cuánto.
4: Y no ha habido
1: ni un solo incidente, ni un problema. Es decir, que valoremos de vez en cuando en el país que vivimos y la gente que tenemos alrededor. Que claro, luego sales fuera y claro, te entra un poco el miedito. Pero bueno, mira, veo a Dani Olmo preparado para entrar. Este es uno y no sé si el único,
0: sí.
1: Luis.
0: No, vamos, hay 4 cambios. Los mencionados más Dani Olmo. Entra David Raya en portería por Unai Simón. Entra Jeremy Pino por Oyarzábal. Entra también Dani Olmo. Y entra
6: Eric García
0: por Laporte. Esos son los cambios. Falta que salga el cartelón para saber el cuarto jugador, que es el que se ha marchado, es Fabián. Así que Fabián, Laporte, Unai Simón y Oyarzábal a descansar. Y los mencionados, Dani Olmo, Eric García, David Raya y Jeremy Pino. Esos son los cambios. En Perú creo que no hay cambios.
3: Y arranca, arranca ya el segundo tiempo. 2-0 gana la selección española. Recordamos el último amistoso antes del debut el próximo lunes 15 de junio en Atlanta ante Cabo Verde. La selección que va ganando 2-0 con los goles de Mikel Oyarzabal. Nada más comenzar el partido. Y el segundo gol que ha marcado Pedri. La mueve la selección peruana presionando Jeremy Pino. Ahora se ubica
4: Ferran de 9, ¿no?
3: Torres como delantero.
4: Sí, Ferran de 9.
3: Sauca.
0: Lo que pedía Sauca o Dani, no sé si lo que estabais comentando también en la primera mitad.
4: Bueno, es donde más está jugando en las últimas temporadas y especialmente con Flick, ¿no?
7: Y Eric García ni de medio centro ni de lateral, de central.
4: Es que yo creo que va a jugar de central, ¿eh? Yo creo que Eric García, salvo que pase algo rarísimo, va a jugar de central.
1: No, no sé si cuando juegue. No sé si es significativo, Dani, que entre antes Eric que Pubil.
0: Sí puede ser, ¿eh? Que esté por delante.
3: Yo creo que sí. Mira, mira, Dani Olmo. Dani Olmo para Ferran. Salió al cruce el defensor de Perú. El balón que sale por la línea de fondo será córner. Yo creo que sí, sintomático, ¿eh?
4: Sí.
3: Yo creo que ahí es en esa carrera hacia los centrales.
7: Que al final es que Eric ha hecho una temporada espectacular.
1: Claro.
7: Ha sido de los más destacados del Barça, equipo campeón de la Liga. Es decir, que yo creo que por meritocracia, más allá de que Pubil, es verdad que ha hecho una buena temporada, sobre todo desde diciembre, que es cuando empieza a jugar, pero la de Eric García ha sido espectacular.
1: ¿Está de central zurdo, Eric?
3: Sí. Sí, sí, sí, sí.
0: Es central zurdo Eric García y Cubarsí.
1: Es que luego encima tiene una polivalencia que es que le da igual lateral que central, que izquierda que derecha, que medio centro, que lo que le pongas.
0: Ahora mismo
1: como para discutir a...
4: ¿A Laporte, dices?
1: ¿La titularidad?
4: Hombre, yo creo que en principio no. Salvo que sea un partido muy concreto, que juguemos contra alguien que no juegue con delantero centro o tal, que entonces, claro, Eric García te daba una opción de casi jugar solo un central y Eric como un centrocampista para el inicio de la jugada, ¿no? Pero si no, yo creo que Laporte es un jugador que le gusta mucho a Luis y además es que aporta mucha experiencia en una zona del campo donde yo creo que hace falta. Sí,
7: claro. Creo que al final tú con Cubarsí y con Laporte tienes pase filtrado para romper líneas de presión y lo tienes con los dos perfiles. Y que además es un jugador muy, o sea, muy del gusto de Luis de la Fuente. Sí,
1: sí. Y que Laporte es zurdo.
7: Mira, eso es un debate que a veces hemos comentado muchas veces los jugadores. Y dices, tú ves a dos centrales diestros y te da, bueno, no pasa nada. Pero, por ejemplo, dos centrales zurdos, sí, te no cuesta verlo.
1: Pero, bueno, te
7: y
1: cuesta
7: es lo
1: verlo
7: mismo al final.
1: Claro, pero te cuesta verlo porque no hay muchos zurdos o porque.
4: No.
7: No, pero. Es verdad que a lo mejor hay menos zurdos, ¿no? Pero que si pusieras a dos zurdos, te extraña. Dices, dos centrales zurdos parece como que no, pero, como que no casa.
1: Pero,
7: Dani, tú
1: pero,
7: sabes. No,
1: pero,
7: es porque.
1: Espera, ¿qué diferencia hay a dos diestros?
7: Porque el zurdo es más cerrado. El zurdo muchas veces. O sea, el diestro le viene a la izquierda y le da como puede, pero le da. Pero el zurdo siempre es más cerrado que el diestro.
4: Mirad, el otro día Alemania jugó con dos centrales zurdos, con Jonathan Tah y con Stoltenberg, el amistoso que. Porque Rüdiger todavía no, bueno, se supone que todavía no está tal, y jugó con dos centrales zurdos.
7: Sí, sí.
1: ¡Dele muelas!
3: Bueno, pues vamos a ver. Aquí, desde luego, yo creo que la pareja de centrales está muy definida con Luis de la Fuente, con Aymeric Laporte y Pau Cubarsí. Y circunstancialmente puede llegar a jugar Eric García con Cubarsí, como está jugando en el segundo tiempo en este partido amistoso ante Perú. Ahora resbalaba un jugador de la selección peruana. Se nota que también el césped está muy defectuoso y además se empeora con la lluvia. Evidentemente, mira Marcos Llorente cómo luchaba la pelota el jugador del Atlético de Madrid, que también es otro que se ha hecho con esa posición de lateral derecho titular, porque ha hecho una temporada extraordinaria, porque además le da mucho recorrido a la banda diestra para la selección española. Que las bandas tenemos, Dani, sí, con Marcos Llorente y con Cucurella, dos misiles, dos jugadores de amplio recorrido.
7: Muy buenos laterales, pero fíjate, a mí Pedro Porro, por ejemplo, lo ha hecho muy bien. Y yo estaba mirando los datos, ¿no? Y al final dice, fíjate que toda la fase de grupos ha sido titular, salvo el último partido frente a Turquía, luego frente a Serbia también fue Llorente, y los últimos dos los ha jugado, ¿no? Con Egipto y con Irán Pedro Porro. Pero el momento de forma y la temporada que ha hecho Llorente, al final, fíjate, le quitan el premio, ¿no? De alguna manera, decir,
5: toda la fase de grupo del Mundial, titular Pedro Porro, llega al Mundial y yo no tengo ninguna duda de que el titular va a ser Llorente, ¿no? Así que a veces también esas situaciones, ¿eh?, ¿no?, a última hora, pues cómo pueden aparecer otros jugadores y te acaban quitando la posición.
3: Ojo a la falta que va a sacar en el costado izquierdo el conjunto peruano. Ahí está mandando la pelota hacia el interior del área. Arriba el cabezazo. Le pegó Vidales por encima del travesaño de la portería de David Raya, que es el portero ahora en la selección española.
0: Y no para de llover, ¿eh?, desde el minuto 30, sí, lloviendo mucho.
1: Frío no hace,
0: y os decía, ¿no? Bueno, 18 grados. Es cierto que ayer algo más. Y a principios de semana lo ha esquivado, pero a principios de semana se esperaba por aquí, por estas latitudes, un ciclón.
1: Oye, y la previsión que tenéis en Chattanooga es de lluvia, ¿no? Prácticamente toda la semana.
0: Mucha lluvia durante toda la semana. Es cierto que temperaturas altas, es una ciudad que está, pasa el río Tennessee, está entre montañas, hay mucha humedad. Y nos decía la gente de allí que hay mucha tormenta. Y al parecer esta semana, pues es una semana que va a haber muchas tormentas. El otra de las cosas a tener en cuenta del Mundial.
3: El sábado el tema la selección de las tormentas. Viaja ya a Atlanta. Estará en Chattanooga hasta el sábado por la mañana. Ya a media tarde viajará hasta Atlanta, que es donde se va a jugar el primer partido, el segundo también ante Arabia Saudí.
5: Ahí jugamos
3: en la ciudad de Atlanta, el tercero en Guadalajara, ante Uruguay.
5: Ahí en Atlanta nosotros jugamos las Olimpiadas del año 96. Y esto de las tormentas es que tú estabas y de repente venía una, pero que eran 5 minutos, que todo, bueno, por el tema de la tormenta eléctrica y demás,
1: sí, eso se para.
5: Y luego salías y de repente era como un bochorno, un calorazo, y duraban 5 o 10 minutos, pero eran muy habituales y prácticamente todos los días.
1: Hombre, ahí lo bueno de Atlanta es que tenemos asegurado que no habrá problema porque el campo está cubierto, el campo eso se cierra. Sí, el campo se cierra y se abre.
9: Pero muchas veces, bueno, ayer por cierto se abrió para la misa de León 14 el Bernabéu, por cierto, que hay muchos comentarios tal, ayer se abrió.
1: Hay que ventilar un poco eso de vez en cuando.
9: Pero que digo que ya no sé
0: por qué lo decía. Porque estaba roto el...
9: Claro.
3: Que no se podía hacer ni abrir.
9: Que eso se decía y no era verdad. Lo que pasa es que para la acústica se intentaba dejar cerrado porque tenía mucha más mucho más eco, más reverberación. Pero ayer se abrió. Pero digo que es que el problema de las tormentas no solamente durante el partido, es que si hay riesgo de tormenta eléctrica, para evitar cualquier problema en los desplazamientos, se para. Incluso antes, como dice Castro.
4: Bueno, es que
1: yo no sé.
0: Eso va a ser un problema muy grande.
1: Lo que no sé es si van a ser.
3: En el mundialito. Claro, mira. Ahí está Jeremy Pino. Ahí está la línea de fondo. Se lo ha metido el portero en propia portería. No te puedo creer. El tercero de España. Gol de España. La jugada por la derecha dentro del área de Jeremy Pino, que pone el balón y se lo marca. Gallés en propia puerta, madre, introduciendo el balón al fondo de las mallas. ¡Qué error! Fíjate, por respeto no lo están celebrando los jugadores de la selección española. Estamos en el 53 de partido. España 3, Perú 0.
1: El gol es de Liga Municipal, ¿eh? O sea, la que acaba de hacer Gallés
4: es un palmeo en propia canasta.
9: Ha hecho un palmeo, efectivamente.
1: Es de Liga Municipal.
5: Es de la Liga de Medios, es también, Ángeles.
1: Oh, de Medios, correcto. Es de la Liga de Medios. Madre mía. Bueno, pues mira, 3-0. Y a otra cosa.
0: El lado del Mano Menezes, el seleccionador de Perú, que está viendo cómo España medio gas está pasando por encima de Perú después de ser grosero. Y como decían Muelas, pues es que no se ha celebrado. Bueno, esa media sonrisa de Jeremy llegando con los compañeros.
1: Madre mía, es que ahora viéndolo repetido.
0: Tanto.
1: Madre mía. Oye, Mano Menezes llegó a ser seleccionador de Brasil, ¿no?
4: Yo creo que no era este.
1: Ah, no es este.
0: No, creo que no.
4: Yo creo que no. Creo recordar, ¿eh? Joder, el fallo es clamoroso. Es que además no iba dentro la pelota, o sea, es un centro que Jeremy Pino va muy forzado, salva como puede, eleva un poquito y la pelota iba como pues al segundo palo y pum, para adentro.
5: Es que encima no puede la mano para despejar hacia adelante.
4: Ah, mano blanda y bueno. Sí, sí.
3: Oye, de lo que hablábamos de las tormentas.
1: Sí, que fue el seleccionador de Brasil.
4: Es el mismo.
3: ¿Sí? Ah, sí. Pues mira.
1: O sea, tuvo un paso terrible por la selección.
4: Sí, dos meses o algo así.
3: Estuvo muy poco, ¿no?
1: Sí, pues le contratan después del Mundial 2010. Coge al equipo para intentar hacer la Copa África, o sea, la Copa América,
0: dos años,
1: pero en 2011.
0: Dos años.
1: Estuvo dos años, sí, pero no ganó nada.
0: Madre mía. Desde el 2010 hasta el 2012.
1: Sí, es que creo que era como una cosa, me parece que era una cosa como él estaba dentro o algo así, como que le pusieron de manera provisional y siguió 2 años. Pues nada, esto lo
6: vamos ahora mente de las tormentas. Si os acuerdáis, en el Mundialito de Clubes, el pasado verano, ya hubo unos problemas tremendos. De hecho, se tuvo que aplazar varios partidos solo por la amenaza de tormenta.
1: Yo en mi otra vida en Eurosport, tuvimos 3 o 4 años que hicimos la MLS. Y recuerdo perfectamente que había un momento por estas fechas que los partidos, especialmente de la costa este, podían convertirse en un problema. Los de la costa este. Debe ser que la costa oeste tiene un clima más estable.
4: Bueno, es que...
1: Pero la costa este, me acuerdo, Washington, Filadelfia, Nueva York, de repente, justo en esta época, llegaba el aparato eléctrico y ahí a parar el partido.
4: Mira, lo que contaba Dani antes, en los Juegos de Atlanta, nos pasó una cosa. Estábamos ahí haciendo para la tele los Juegos Olímpicos y entonces hubo una tarde que se puso a llover y aproximadamente 20 minutos sin parar de llover. Se estropeó todo, las líneas telefónicas, no había luz, no había taxis, no había manera de comunicarse, no funcionaban los teléfonos móviles, no funcionaba nada, absolutamente paralizado todo, paralizado. Y es que eso es, en Atlanta, donde vais a estar, sucede con cierta frecuencia, ¿eh?
1: Entonces, sí, ahí lo único bueno, repito, que el campo...
4: Imagínate que cerrado. Te cae un chaparrón de estos brutales después del partido. Te quedas 1 hora y media y no te puedes mover de ahí. Pero nadie, nadie.
1: Yo lo que creo es que no va a ser un mundial... Creo que es un mundial, entre comillas, un poco hostil para el aficionado, para el turista.
0: Sí.
1: Pero un poco por todo, por los precios, por el tema distancias de la seguridad, las distancias muy largas. Es decir, aquí no puedes hacer, Dani, lo que hizo mucha gente en el Mundial de Alemania o en la Eurocopa de 2008, que es cogerte la autocaravana e irte por tu cuenta a disfrutar de un europeo. Es inviable.
5: No, y más y con la última Eurocopa. Por las distancias y por todo, ¿no?
4: Claro. Ya lo fue en el 94. Fue un Mundial, al margen de que futbolísticamente, que a mí me da miedo que vuelva a pasar en este, fue regular tirando a mano por las temperaturas, porque era imposible jugar.
0: Cuidado, Marco Llorente al suelo, llega el árbitro mexicano rápidamente para evitar males mayores. Bueno, no pasa nada, se tropezó. Yo, del tema no de las tormentas, sino de los retrasos, espero que...
1: Yo cierta flexibilidad.
0: Esos retrasos, flexibilidad, pero yo espero que no haya biscotto en las últimas jornadas de la fase de grupo, porque como comentábamos, hombre, que aquí se va a meter hasta la punta 2.
3: Mira, Dani Olmo busca el disparo, estaba cerrándole el jugador de Perú. Eso es el peligro, evidentemente. Pero
0: que se han visto en otros mundiales, en tiempos ya muy pasados, efectivamente, y es una de las desgracias del fútbol,
3: claro,
0: ¿no?
3: Pero el tercer partido se unifica el horario, pero claro, efectivamente, y si hay tormenta en uno de los partidos, yo entiendo que se para el otro.
1: No, ¿cómo vas a parar?
3: Claro.
5: No, hombre, el otro continuará, claro.
4: De todas maneras, los biscotos van a ser muy difíciles, ¿eh? Porque al pasar solo determinados terceros, va a haber muchos grupos que con el mismo número de puntos, unos pasen y otros no por los goles.
0: La diferencia de goles. Sí.
4: Claro, entonces, ostras, va a ser muy difícil ahí que haya biscoto.
0: Pero hay muchísimas cábalas, Sauca.
4: Hombre.
0: Lo que estamos apuntando antes en el camino.
3: Hombre. Para esas cábalas de los 16avos de final del cruce España con el grupo de Argentina, hay muchas opciones, muchas posibilidades. Por eso digo que vamos a ver esa tercera jornada de la fase de grupos que puede ser comprometida, ¿eh? para ver qué puede hacer.
0: Falta peligrosa, ¿eh? Sí. Para España. Allí se prepara Olmo.
1: Que la tire Jeremy.
0: Sí.
4: Joder, menuda.
1: Es que el día de la conferencia metió una arriba que no veas.
3: Sí.
1: La que pegó al travesaño.
4: Menudo susto. Al rayo.
0: Y después falta va a haber otros 4 cambios importantes. Mikel Merino, que va a volver a tener unos minutitos y va a debutar. También nos alegramos muchísimo. Mar Pubil, al que apadrinamos en Tablero Deportivo hace unos meses, ¿verdad? Con una bonita entrevista que os concedió. Pues oye, suerte también para Mar Pubil, Gavi y también Zubimendi, pero antes Muelas, la falta,
3: falta. Falta a favor de España. Estamos en el 14 del segundo tiempo en Puebla, 0-3. Gana la selección española, Alex Baena, ¿eh? Alex Baena es el que va a lanzar, el jugador del Atlético. Fuera, justo cerquita del palo derecho de la portería del guardameta galese. Y ahí están los cambios en el equipo de Luis de la Fuente.
0: Bueno, pues los cambios, el primero en entrar va a ser Martín Zubimendi. Se va a retirar Rodri con el 16, está buscando a algún compañero, a Pedri, para darle el brazalete de capitán. Se marcha el Balón de Oro, entra Marpubil, se marcha Pau Cubarsí, ese es el segundo cambio. El tercero creo que tendrá que ser Gavi, efectivamente Gavi por Baena, y el cuarto Mikel Merino. Vamos a ver cuando se levante el cartelón. Se va a marchar Pedri. Bueno, pues gestión de minutos, nuevos cambios, le van a quedar otros tres cambios a la selección porque se permiten 11 cambios en tres ventanas. Entran los cuatro jugadores de la selección.

0: con Pulis. Esas cosas al final te marcan, te las dejan. Los jugadores para eso son, vamos.
1: Como aquella de Luis Aragonés con Wallace.
2: Sí, sí, Wallace.
0: Sí, sí, vamos.
3: Oye, ¿cómo hacer el cambio? Porque mete dos centrocampistas, ¿no? Que mete a Olmo en algún lado.
1: Eso es lo que estaba mirando yo.
3: Quiere ir a lo mejor a la izquierda y Olmo por la derecha o... Porque imagino que entra Gaby Merino, son dos centrocampistas.
1: Gaby.
4: Gaby.
2: Gaby
4: por izquierda. Sí.
2: ¿Y Mikel? Mikel Merino.
4: Media punta.
2: Haciendo de Arsenal. Jugando de... Eso es. Bueno, sí, eso casi es. De falso. ¿Por detrás de Ferran, entonces, o cómo? ¿O es que Ferran se ha marchado?
3: Sí, sí. Yo pensaba que iba a meter por izquierda.
4: Por detrás de Ferran.
5: Ah. Ferran, que ahora mismo es el capitán. Con el brazalete, y el jugador que más internacionales acumula, el capitán.
4: Y Zubimendi en la base del centro del campo.
5: Es como un 4-1-3-2. Un dibujo un poco raro. Zubimendi de pivote. Gaby Merino y Jeremy Pino. Línea de tres. Engancha Dani Olmo y arriba Ferran.
3: Casi como si metiera en el centro del campo los cuatro, ¿no? Hay Zubimendi más de pivote, sí, y una línea por delante con tres, ¿no?
5: Y una línea por delante de tres, vale. Y también un poco jugando liberado Dani Olmo por dentro.
1: Bueno, esto también puede ser se pueden dar circunstancias durante los partidos del Mundial que te obligue a cambiar dibujo.
2: Sí, a jugar sin dos jugadores de banda de uno contra uno tan claros como en principio. De hecho, ya en la Eurocopa hubo algún partido que jugamos así. No sé si recordar la prórroga contra Alemania o algo así.
3: Y fíjate que al final estamos jugando con delanteros, con Oyarzabal, que es el principal, y ahora, por ejemplo, en el dibujo actual, ¿no? Con Ferran y con Olmo, que tampoco son dos delanteros, ¿no? Es decir,
2: sí, Jeremy,
3: que son más media puntitas, adaptados a la posición de delantero.
5: Ha habido un doble cambio en Perú. Han entrado Carrillo y Barco, se han retirado Yotun y Noriega. André Carrillo, que es la estrella de esta selección peruana, que juega en el Corinthians, que es el máximo goleador de su selección y que, bueno, sorprendentemente no ha jugado este partido como titular.
4: Importante ahora ver también estos minutos de Mikel Merino. Jugó en la Coruña unos minutos, antes solo había jugado 30 minutos en el Arsenal, 4 meses parado. O
1: sea, la realidad es que llega a un Mundial con 30 minutos oficiales, después de 4 meses.
4: Tremendo. Pero bueno, vamos a ver, por lo menos llega al Mundial. A este sí que le ha esperado Luis de la Fuente.
5: Como comentábamos en el otro amistoso y repetimos, no es lo mismo esas lesiones musculares que la lesión que tuvo Merino, en la que yo creo que puedes recuperarte más fácil, aunque sea más larga de duración, que una lesión muscular en la que hay que ir con mucho más cuidado.
1: Oye, por cierto, que tendremos que ir recordando las nuevas normas de árbitros. Mm. O sea, el nuevo reglamento que... Básicamente tiene que ver con el tema de los cambios, es decir, que no nos podemos demorar. Es que me lo ha recordado cuando he visto a Rodri, que en un amistoso ha visto el cambio y se ha ido corriendo. Pues eso es lo que va a haber que hacer, porque tienes 10 segundos para reaccionar al cambio. Si no, el partido se reanuda y no metes el cambio hasta un minuto después.
5: Porque lo cual jugarías con 10, sí. Eso es.
6: ¿Y tú crees que se lo van a hacer? Ángel. ¿Y qué tienes más probabilidades, que se lo hagan a Curazao o a Brasil?
1: Bueno, pues no sé, pues tendrán que hacerlo.
2: Bueno,
1: o a nadie. No sé de qué manera lo van a hacer, si lo van a marcar los árbitros.
2: Acordaos los 8 segundos del saque del portero.
5: Ahora van a ser 5.
2: Claro. Ya, pero es que no se ha puesto en marcha en ningún sitio.
5: Bueno, se puso en marcha en el Mundial de Clubes. Yo recuerdo en el primer partido que hubo, cuidado
4: ese balón al interior del área, puede marcar. Uy, qué golazo de Perú. Vaya golazo ha marcado la selección peruana. Ha marcado por toda la escuadra.
5: Vélez.
4: El 11. El 11, el jugador, el ariete Vélez. Balón al espacio. Estuvo muy bien en el disparo porque la mete por toda la escuadra al lado izquierdo de la portería de David Raya. Marca la selección peruana. Estamos en el minuto 20 del segundo tiempo. Perú 1, España 3.
5: Se durmió la defensa española. Brazos en jarra de Eric García, de Pubil. Salió Luis de la Fuente para intentar animar a los suyos. Y bueno, pues aquí también mucha gente, mucha afición peruana que celebraron ese gol para darle también un poquito de vidilla a esa alegría a su selección, a los aficionados peruanos.
3: Creo que se la come un poco, ¿no? Eric García, me da la sensación.
2: Se la come bastante.
3: Creo que mide mal y cuando ya quiere rectificar, es la sensación que he tenido, ¿no? Sí, mira ya para atrás y...
2: Sí.
3: Y se da cuenta que ya no tiene opciones. Cucurella intenta llegar, pero... Bueno, luego la definición es muy buena, ¿no? Pero Eric sí, yo creo que se confía a Eric ahí.
1: Mira, de hecho...

0: Mister Asubio, que es un árbitro tuitero o tuitero que arbitra.
1: Mira, puede ser buena para España. ¡Ferrón! Mete la punterita y a punto ha estado de marcar el cuarto. Sale rozando el palo izquierdo de la portería de Perú.
2: Creo que le tiró el pase un poco más largo Gaby y se le fue porque estaba en una opción óptima para marcar el cuarto.
0: Pues digo, ha hecho un buen resumen, un hilo con todas las modificaciones que se van a hacer en este Mundial. La cuenta de 5 segundos para sacar de banda o para sacar de meta, si lo pierdes, acaba el equipo rival sacando. Los 10 segundos para abandonar el cambio, si no te quedas un minuto fuera. Todos los partidos van a tener la pausa de hidratación, independientemente de lo que ocurra. El asunto Prestiani, es decir, no te puedes tapar la boca y hacer el ademán de que estás hablando. Eso es.
2: Quería comentar que estabais diciendo, Sauka, se puso esa norma el año pasado en el Mundial de Clubes. Les dio por hacerlo en la primera fase. Yo recuerdo un partido de un Real Madrid al Hilal con Bono, el ex del Sevilla, de portero, al que le pitaron en ese estreno del Real Madrid una retención de más de 8 segundos y el Real Madrid acabó sacando un tiro de esquina. Luego, es cierto que se ha visto poco. En partidos internacionales de selecciones, nada. Y creo que en las ligas,
3: muy poco.
2: Cero.
3: En Inglaterra, poco levantaban los árbitros la... Pero muy poco.
2: Pero yo creo que en FIFA
4: el,
2: sí.
4: El otro día recibieron los jugadores de la selección española y el cuerpo técnico de Luis de la Fuente esas instrucciones del delegado de FIFA. Y bueno, llegó a la concentración de Chattanooga y estuvieron prácticamente toda la mañana.
0: Luego, las más llamativas son las que tienen que ver con el tema, no, la del el cambio VAR, ¿no? Está bien, pero el tema del VAR.
3: Sí.
0: El VAR, que merece la pena recordarlo, puede entrar en corners mal indicados. Es decir, que lo van a poder corregir, esto va a ser muy rápido. Es decir, de vez en cuando veremos esa clásica jugada que todos vemos que es córner o no, y que el árbitro o en línea se equivoca y lo pita, y que todos decimos, pero sí es clarísimo. Bueno, pues ahí en ese momento le abrirán el micro al VAR y le dirá, no, es córner. Con lo cual lo van a corregir. Es más, yo creo que muchas veces ni siquiera nos vamos a dar cuenta de que se ha cambiado la jugada. El tema de las segundas amarillas mal mostradas, es decir, en cartulinas rojas, cuya, o mejor dicho, la segunda amarilla que desencadene una roja directa, esa segunda amarilla se podrá revisar, porque muchas veces nos parece que es, digamos, muy, muy, muy poca cosa. Bueno, pues esas se van a poder revisar, ya que tiene como consecuencia un castigo mayor, que es la tarjeta roja. Y luego, que el VAR va a poder entrar también en los bloqueos y las pantallas que hay en los córners. Esta sí me da más miedo. Esta me da más miedo.
3: Ese es un cambio normativo. Es decir, antes estaba permitido que un jugador se hiciera un bloqueo de baloncesto. Es decir, se ponen dos o tres jugadores y no permiten el paso a un defensa que está persiguiendo a otro. Bueno, pues eso se va a considerar ahora falta. Falta. Y se va a poder pitar si el balón no está en juego. O sea, que es un cambio de la norma.
0: Sí. Y luego hay una más que me parece que si funciona bien, que no tengo muy claro en esos fueras de juego que muchas veces decimos, pero no dejes seguir si es clarísimo. Bueno, apoyado en la IA, los jueces de línea, los asistentes, van a llevar un dispositivo que si el fuera de juego es por más de 10 centímetros, aunque ellos no lo vean, les va a avisar un sonido para que ellos levanten inmediatamente la bandera. De manera que, o sea, al final está todo encaminado a que el juego sea más rápido.
3: Sí, sí, sí, sí. Que haya más minutos de juego real.
4: Dani Olmo pedía falta. Había hecho esa obstrucción el jugador de la selección peruana, pero dice Vito que no ha habido nada. Y por lo tanto se levanta el jugador español.
5: Ya ha cambiado todo ya, Luis de la Fuente, ¿eh?
2: Sí, sí, nos iba a apuntar ahora los últimos tres cambios. Ha sacado a Cucurella, a Llorente y también a Ferran Torres. Han entrado Grimaldo, Pedro Porro y Borja Iglesias. No cambia nada en el dibujo, cambia los dos laterales Luis de la Fuente y cambia también al 9. Entra Borja Iglesias, que está deseando marcar su primer gol con la selección. Lleva 10 partidos, lo rondó el otro día con Irak, otros partidos. Y nos decía el otro día en el entrenamiento a puertas abiertas, en una charla que estábamos con él, que está como loco, que quiere quitarse esa espina y marcar el primer gol.
0: Acaba, registros, ¿no? Acaba el partido, han ganado los Spurs en el Madison 115-111. Así que sigue la serie.
4: Pues, diferentes registros para la selección española en un día en el que ha empezado ya Arzabal de delantero, después ha hecho Ferran las funciones con Dani Olmo y ahora volvemos a jugar con un 9 con Borja Iglesias. Ahí está la pelota al interior del área, saca el balón, la cobertura de Perú, mira cómo viene cerrando perfectamente Zubimendi el balón que sale por la línea lateral derecha, sacará de banda el conjunto de Luis de la Fuente. Estamos en el 27 del segundo tiempo, 1-3 gana la selección española, último amistoso, último ensayo antes del debut el próximo lunes en Atlanta ante Cabo Verde. Comenzará el mundial para nuestra selección. Ahí está jugando de nuevo Grimaldo buscando el desmarque muy cerquita de Dani Olmo. Dani Olmo se acomoda la pelota tocando hacia Mikel Merino. Mikel Merino va a devolver a Dani Olmo. Dani Olmo se va acercando a la frontal del área, filtra el pase para Gabi, Gabi para Dani Olmo, no pudo conectar con Borja Iglesias, saca la pelota de nuevo de cabeza Pubil, a ver si puede llegar Grimaldo. No llegó.
2: Con la lluvia en alguno de las laterales se está levantando el césped, pero no un poco, sino...
0: Sí, no, ahora ya te digo que es mejor. O sea, mira, estamos ganando 3-1. De momento, todos vivos. Está empezando la gente a resbalarse porque el césped es muy malo y encima con el agua.
2: Sí, sí, yo puedes ahora, pisar más, sí, te sí, puedes sí, torcer totalmente. La rodilla.
0: Yo te digo una cosa, yo no tiraba ni una pared.
5: Sí, lo que pasa es que ahora Miguel Ángel están jugando los menos habituales.
0: Ya.
5: También sabe que ahora pueden hacer alguna cosita. Y bueno, y estas cosas que dices, ahora sale.
0: Escúchame, no sé, Dani.
5: Borja, mete dos goles.
0: Yo al pie. Bueno, yo al pie. A mí, si me la das al pie, voy. Si no voy.
5: Lo que pasa es que el jugador, cuando está ahí, Miguel Ángel está con la cabeza no metida en el partido. Y tengo que para ellos es una oportunidad. Para mí, este tipo de situaciones ahora mismo, estos jugadores no van a aflojar. Si fueran los titulares, te diría, bueno, puede ser. Pero los que salen más de suplente, yo creo que no.
4: Tú fíjate, lesionarte, Dani, a tres días.
0: Oye, mira lo que le ha pasado. Ayer, ¿no? Mira a Abde lo que le ha pasado.
4: Sí, sí.
0: O sea, no. Es que es una cosa tremenda. Ah, por cierto, ha hablado Eriksen. Lo ha hecho a través de las redes. Que está bien, que está tranquilo. Que ha sido un susto grande. Evidentemente creo que ya no va a volver a jugar. Pero las imágenes de ayer son estremecedoras. Para el que no sepa bien, porque claro, se está levantando ahora a las 5:30 de la mañana y está viendo, y a lo mejor ayer se lo perdió, Eriksen, que ya sufrió un colapso cardíaco. Bueno, que es que se fue. Es que
6: le tuvieron que reanimar.
0: Es que le reanimaron en un campo hace 6 años en la Euro. Luego le colocaron una operación, un desfibrilador electrónico en el corazón, y disputando un partido amistoso frente a la selección de Ucrania ayer. De repente se ve de manera fugaz en una esquina de la imagen cómo se echa la mano al pecho y cómo se pone de rodillas y cómo va toda la selección danesa y la ucraniana, cómo le rodean, y la imagen es estremecedora. Es, pero bueno,
5: sí.
0: Pero ya
5: no notar el chispazo, ¿no?, del marcapasos, sí, que saltó.
0: Sí, es que esa sensación,
5: porque se va la mano al pecho rápido diciendo, nota algo, y
6: sí, es una descarga además que te paraliza. Y cuando detecta que empiezas a fibrilar...
0: Eso le pasó a...
6: Corcuera. Al exministro Corcuera. Correcto. En el Espejo
0: tele,
6: Público.
0: En Antena 3.
6: Sí.
0: Le pasó en directo.
6: Y quería seguir la entrevista.
5: Sí, bueno, tú fíjate, ¿no?, lo de la medicina. Al final, gracias a ese dispositivo, pues te puede salvar la vida.
0: Totalmente.
6: Había un delantero francés que le pasó varias veces y se empeñaba en seguir jugando.
0: Bueno, no... le pasó al hermano de Gudel, jugando en el Córdoba, pero no volvió. Decidió no volver. Es que luego ya eso es una decisión muy, primero médica y luego muy personal.
5: Miedo, claro.
0: Claro, mira a Rubén de la Red, por
5: sí,
0: ejemplo.
5: Sí, Rubén igual.
0: A Rubén, ¿qué le pasó? Tuvo también ahí un...
4: Eso fue tremendo. Estaba ese día yo
0: En la Copa, sí.
4: Y,
0: sí.
4: En la Copa, ante el Real Unión.
5: Sí. Luego un día le saltó jugando a pádel. O sea, él no se desvaneció, pero le saltó. Él dijo, he notado el cosquilleo de la descarga, y efectivamente la había vuelto a...
6: De la red juega la Liga de Medios. Que me ha sorprendido, porque digo.
5: Sí, igual con los veteranos y.
6: Sí.
5: Y hace todo.
0: Bueno, escucha, Iker también juega al pádel y juega de vez en cuando, juega pachangas y tal. Y Iker se llevó un buen susto en Porto. Al final es que no es.
5: Es que es el corazón, es
0: claro.
5: Que...
0: Sí, pero que no tiene nada que ver el nivel de exigencia de un partido de pádel a cuando estás jugando un partido en la élite, claro, evidentemente. O sea, lo que no puedes estar es para el deporte de élite. Lo otro con cuidado, control y demás, pues. Pues sí, pero claro, es que en el caso de Eriksen, repito, después de haberle reanimado sobre el césped, que se le paró el corazón jugando un partido de fútbol.
6: En la Euro de 2021.
0: Ha vuelto y ha jugado, yo creo que ha hecho 4 temporadas de buen nivel.
6: En el United.
5: Sí. De hecho, no era que en Italia no lo querían firmar, ¿no? O
6: así, con el Inter.
5: O con el Inter, efectivamente. Sí, sí, sí.
1: A ver, Grimaldo va al centro. Falló el defensor. Madre mía, está de errores tremendos.
2: De marcar en propia puerta, sí, sí. La selección de Perú, el cuarto.
1: Y ahí corre el saque de esquina a favor de la selección española. Estamos en el minuto 32 del segundo tiempo. 1-3 gana el equipo que dirige Luis de la Fuente en este último amistoso, este último ensayo antes del debut en la Copa del Mundo ante Cabo Verde en Atlanta el 15 de junio. Córner a favor de España. Ahí está acercándose Jeremy Pino. Vamos a ver cómo la mueve. Está muy cerquita Dani Olmo a la mano derecha arriba, el balón que se va cerrando sin problemas el guardameta galese.
2: Y quiere montar la contra rápido. Cuidado, no nos pilla, que estaba cerrando solo, sí. Pedro Porro.
1: Pues mira, ahí está Pedro Porro. Tiene que tocar atrás para jugar con David Raya. Recordamos que David Raya está jugando este segundo tiempo. En la primera mitad lo ha hecho Unai Simón, que será el portero titular de la selección española en este Mundial, a pesar de los debates.
2: Y ahora con el brazalete de capitán Dani Olmo.
1: Correcto, el jugador egarense. La mueve de nuevo Dani Olmo en el círculo central, pidiendo la pelota Martín Zubimendi tocando atrás para jugar con Pubil. Pubil que la manda a la izquierda, jugando con Eric García y Pubil. La pareja de centrales ahora de esta selección española, que está jugando con Borja Iglesias como 9, como delantero. Mira, por ahí viene Jeremy Pino. Pica la pelota al interior del área para el espacio, buscando el desmarque de Mikel Merino. Va directamente a las manos del guardameta de Perú.
2: Y una de las últimas cosas, lo que estamos contando de que no pase nada, la selección española en cuanto acabe el partido se va a marchar hacia su centro de concentración, hacia Chattanooga. Va a llegar en torno a las 5 de la mañana, hora local de Chattanooga. Mañana, evidentemente, día de descanso, porque quedan 3 días, es decir, ese palizón, esas 3 horas y pico, 4 horas después del partido, de la pesadez.
0: O sea, las cosas que evidentemente este amistoso da para cierto debate, ¿eh? En la Federación de Rubiales o de Villar estaríamos montando un poco de pláticas.
1: Sí.
0: Estaríamos platicando sobre esto, ¿eh? Porque
1: 4 horas de vuelo, que no está cerca, sí, ni mucho menos.
6: El césped
0: no está lamentable.
1: Exactamente.
2: La altitud, 2.000 metros.
0: Bueno, claro.
2: Pasar de 2.000,
0: claro, porque
2: de 2000
0: mirado, a 200. Que Chattanooga está a 200 metros.
1: Eso es. Y aquí 2.200 metros. O sea, no hay nada bueno en las circunstancias, en las condiciones.
5: Mucho a perder y poco a ganar, ¿verdad?
2: 2 horas en el. No hemos hablado nada, bueno, nos pilló, pero se habló mucho, ¿no? En ese Mundial de México 86, en este mismo estadio. España que cayó en cuartos de final en esa mala tanda de penaltis
0: aquí
2: contra Bélgica.
0: El penalti de Eloy
2: que ha parado Paf. Y esta semana recordaban algunos de los protagonistas, sobre todo aquello, pero también el mal de altura. La altura que les condicionó en aquel Mundial en México y aquí en Puebla también, donde jugaron los cuartos, donde se sienten un poco pesados. Y eso también se nota.
5: Se nota mucho, ¿eh?
2: A nivel está físico, concretamente a 2.136.
6: Le pasa siempre, se ha dicho, el mal de Moctezuma a los que...
2: ¿Sí?
6: A los que viajan y no se aclimatan suficientemente.
0: Sí. Eso en México, y además con un poquito de picante y no veas cómo...
3: Bueno, y tequila.
0: ¿Habéis comido picante o no?
2: Sí.
1: Sí. Pues aquí le echan todo picante, ¿eh? Todo le echan picante, sí. Sí, sí.
2: Por error, también te digo, porque no... Pero claro...
5: Pues ya veréis cómo ya tienes luego... morranas.
0: Ya ves. Ahí sí que va a venir Moctezuma con el mazo, ya verás.
5: Ahí sí que va a venir picante, va a venir pero rápido.
2: Ya ves. Nos vamos a acordar. Sí, aquí todo, sí. Todo picante.
0: Oye, y allí Chattanooga, ¿qué tal? Que ayer al final hicimos una conexión, pero como estábamos ahí en el fragor de las elecciones.
2: No.
0: ¿Qué tal?
2: No, bien, bien.
0: La ciudad, bien.
2: Es una ciudad muy tranquila.
1: Cómoda, que... 200.000 habitantes.
0: Lo que sí he visto es que está como muy volcada con la selección española. Es decir, no va a llegar nunca a aquello de Neustift en el Tirol, que aquello fue una cosa magnífica de cuento. Pero bueno, he visto ahí porque
2: es curioso,
0: veo...
2: Sí. Es curioso, Méndez, porque evidentemente en Estados Unidos el soccer no es ni de lejos de los primeros deportes, pero en Chattanooga sí es una ciudad futbolera. Hay dos equipos de fútbol, hay dos estadios de fútbol en el que se juega solo al fútbol, al soccer, a pesar de estar relativamente cerca de Dallas, que es uno de los emblemas, ¿no?, de la NFL, los Dallas Cowboys. Y sí que se respira ese ambiente futbolero porque también hay mucha comunidad latina. Hay mucho emigrante Nicaragua, gualteco, hay mucha colonia latina y es una ciudad de fútbol. Y están como locos con la selección. Ya lo pudisteis escuchar en el entrenamiento a puertas abiertas, que estuvimos hablando con algunos de ellos. Y sí, tienen cierta ilusión. Yo creo que ha elegido bien España el lugar, porque es pura tranquilidad, es campo, es verde. No irte a una ciudad en la que puedas estar con tantos desplazamientos.
4: Está en un hotel, la selección. En los últimos campeonatos siempre ha estado pues, en un campus universitario. En esta ocasión, han elegido un hotel en la misma ciudad de Chattanooga. Eso sí, las instalaciones son maravillosas, en donde entrena.
7: Bueno, está muy bien. Que es un colegio, es un high school.
2: Un instituto.
7: Es increíble. Es increíble lo que tiene.
4: Eso es.
5: Y han viajado también familiares.
2: Sí, bueno, sí, vienen ya a partir de mañana.
4: Eso es.
2: Se espera a los familiares. Y van a estar también aquí en Chattanooga. Recuerden que va a ser el centro base de la selección hasta la primera fase.
4: Eso iba a decir. Después ya no. Después ya se marchan y donde
2: toque.
4: Jugar. Exactamente.
2: Sí, la ruta que nos gustaría a todos, primero de
3: los
2: grupo.
3: Los Ángeles Dallas, ¿no?
2: Los Ángeles Dallas. 16avos, octavos, cuartos y semifinales. Eso es lo que todos deseamos.
3: Bueno, pues si os toca Los Ángeles Dallas, el calor es asfixiante. Especialmente en Dallas.
4: Sí.
3: Asfixiante, en Los Ángeles también, pero en Dallas es terrible, terrible.
4: Ya nos lo dijiste el otro día, Sergio, porque tú estuviste, ¿no?, en el Mundial...
3: Sí, sí, en el Mundial del 94, sí. En el Mundial del 94 nos tocó la primera fase en California, que se jugaban partidos en San Francisco y Los Ángeles. Bueno, el Rose Bowl de Pasadena, que ahí se enfadaban mucho porque no era Los Ángeles, pero bueno, para nosotros Los Ángeles. Y luego en Dallas se jugaron varios partidos también, y en Dallas era increíble, increíble el calor que hace ahí.
4: ¿España llegó a jugar en Dallas, Sergio?
3: No, en Dallas, yo me acuerdo que hice un partido Brasil-Holanda. Y
0: nos contó un día
2: en Boston,
0: uno de los partidos, Jorge Otero, que estuvo en aquel mundial, sí, nos contó que hacía un calor
3: insoportable.
0: Se que abrir la boca era como que te dieran con un secador.
3: Insoportable.
0: Sobre todo por la humedad, si al final es un poco por las condiciones de humedad.
3: En un partido.
2: En Chattanooga hay mucha humedad, ¿eh? O sea, sí se nota, sí lo notamos. Es cierto que no está haciendo estos días en los que estamos. Está haciendo mucho calor, pero sí se nota, se va a notar, aunque esta semana, insisto, va a llegar la lluvia.
0: Yo la realidad de esto es que será un buen mundial, porque al final acabará siendo un gran mundial. Pero
3: no hay...
0: el mundial que va a hacer España va a ser brutal. O sea, a nivel de disfrute, repito, sí, de lo que decía antes, del aficionado, del turista.
6: El tema que le va a España.
3: Nada. Y además, allí tampoco sienten, o sea, me refiero. Por lo que yo percibí, a los estadounidenses, cualquier cosa que sea un acontecimiento con gente y tal, le gusta el espectáculo.
0: Sí,
3: pero no sienten absolutamente nada.
6: Pero que estamos hablando, nada, que estamos hablando de un mundial en el que acaban de limitar la entrada a un árbitro, el otro día limitaron la entrada al fotógrafo de la selección iraquí, lo que va a pasar con Irán, los precios de las entradas, los precios de los transportes. Evidentemente la FIFA no ha priorizado el bienestar del aficionado.
0: No quiero ni pensar el precio de los hoteles ahora mismo, especialmente ahora que sube la demanda, cuando de repente haya que viajar a Los Ángeles porque resulta que va la selección, te van a meter unos estacazos en las tarifas hoteleras de mucho cuidado. Pero bueno, esto es lo que hay. Quedan 5 para que se acabe esto. Sí. España 3, Perú 1. Última prueba.
2: Cuidado, amarilla la primera del partido.
4: Entrada por detrás
2: a Borja Iglesias. Bueno, se levanta el bono de Borja, le da la mano, pero... Amarilla que se la lleva Renato Garcés, que llegó tarde. Se resbaló, yo creo, pero le pudo hacer mucho daño a Borja Iglesias. No pasó mayores.
4: Pues quedan 4 minutos para llegar al final del partido.
2: Y que no añada mucho más.
4: Y que acabe ya, porque efectivamente aquí ahora solo hay riesgos.
0: Porque ha dado con Borja, que es un ser de luz.
2: Sí.
0: Porque si da con un delantero, Dani, con un poquito de mala leche, se rebrinca ahí.
2: Sí.
0: Vamos, a 5 minutos del último amistoso antes de que empiece el Mundial, vaya entrada.
5: Sobre todo porque no tiene sentido, ¿no? Ni la zona del campo, ni hacer esa entrada a un jugador que, eso, que va a jugar un mundial, ¿no? Probablemente sí, si le pilla a otro jugador un poquito más de sangre caliente, lo normal es que se revele, sí.
0: Bueno, ¿esto da para sacar alguna conclusión? Y vamos resumiendo, Dani.
5: Bueno, para mí, yo es que no soy partidario de este tipo de partidos. Lo dije el otro día, a mí creo que se sacan poquitas conclusiones al término ya de la temporada y cuando tienes un equipo que ya tiene los automatismos.
0: O sea, ¿realmente crees que este partido te lo puedes evitar?
5: Este y el otro, sí, para mí sí.
0: Pero
5: esa es mi forma de pensar, ¿eh? Es decir, que yo tengo argumentos míos para decir, a mí, yo esto, por ejemplo, lo evitaría, no jugaría partidos amistosos previos al Mundial, porque considero que el equipo ya está bien. Pero claro, también habrá gente que tendrá argumentos igual de válidos para decir todo lo contrario, ¿no? Así que yo soy partidario de no jugar. Creo que ha sido Uruguay, ¿no? Me ha parecido leer que Uruguay no ha jugado ningún partido, ¿no?
0: Sí, Uruguay,
5: Mundial.
0: Sí, yo creo
6: que
0: no.
6: Es que
0: no
6: Bielsa...
0: Bueno, imagínate, Bielsa, lo que debe pasar por esa cabeza.
5: Pero vamos, cuando lo hacen...
3: Es interesante lo que plantea Dani, ¿eh?
2: Y luego tienes el 90% otro extremo...
5: Los jugadores lo hacen.
2: Tienes el otro extremo, Dani, que lleva a la selección mexicana... 40 días concentrada ya.
0: Sí, bueno, pero es que es un mundial.
5: Sí, pero yo,
0: por decirlo
5: yo lo que
0: manera.
5: Entiendo que al final este tipo de partidos tienes mucho a perder y muy poquito a ganar, porque la intensidad, los rivales, es decir, al final tampoco sacas unas grandes conclusiones. El otro día, por ejemplo, fíjate la cantidad de futbolistas que no están, ¿no? Que es un premio más a los que han completado la concentración, y luego jugadores que son suplentes dentro de la selección. El día tampoco se ha dado conclusiones, más allá de que un jugador diga, se ha tenido una actuación espectacular y de cara a confianza, bueno, pero para entrenar automatismos, cosas del equipo, nada. Cuestiones tácticas, yo creo que es mejor en entrenamientos que no en partidos de este tipo.
6: Y luego lo que habéis dicho, los desplazamientos, es que dices, venga, tengo un par de amistosos en el campo en el que estoy entrenando, en las instalaciones en las que yo estoy concentrado, se desplaza hasta, vale, lo puedo entender, pero tener que viajar hasta Puebla,
5: imagino que habrá cuestión económica también, ¿no?
0: Sí. 6 millones, pasta. 6 millones, pasta. Es mucho dinero.
5: Es como las pretemporadas, ¿no? Cuando van los equipos por ahí, dices, es que yo no entiendo mucho, pero claro, es una cuestión económica importante para la federación, pues imagino que eso también pues tiene mucho peso.
4: Y más, Dani, que se canceló la finalísima, que ahí iba a recibir la Federación Española de Fútbol mucho dinero.
5: Pues claro. O sea, que hay cuestiones extradeportivas que a mí se me escapan y que probablemente están más que justificadas para este tipo.
3: Sí, pero incluso eso, Dani, yo tengo dudas que realmente la Federación Española de Fútbol, que a nivel económico está funcionando muy bien, 7 millones le vayan a llevar a alguna parte y en cambio que se pueda lesionar un futbolista te puede...
2: Pues ya te digo Sauka que sí, a tu respuesta es sí.
3: Ya,
2: sí,
3: pero...
2: le va porque han estado trabajando, estaban como locos Puebla, las autoridades de aquí para ver a la selección, y al final se pactó en ese precio, porque si no hubieran jugado, la idea de la selección, y esto es noticia, la idea de la selección era jugar a una hora y media de Chattanooga, en una ciudad que se llama Birmingham, no desplazarse apenas y jugar un último amistoso
3: claro.
2: Más tranquilo. Entonces, ¿qué ha pasado al final? ¿Qué has pasado de irte a una hora y media en autobús a meterte 4 horas en avión y todo lo que hemos relatado por 6 millones de razones?
3: Pero entonces lo que hay que replantear un poco la prioridad. Es como lo de los precios a la final de la Copa del Rey.
0: Pero escucha, que es que a lo mejor no estamos olvidando de lo básico. Es que a lo mejor Luis de la Fuente quiere jugar.
3: O sea, sí, pero que puede jugar.
0: Ayer Francia ha jugado 2 amistosos. Jugó el otro día contra Costa de Marfil, ha jugado contra Irlanda del Norte.
3: Pero si quiere jugarlo cerca.
2: Pero aquí no.
0: El jueves, por ejemplo, juega Argentina con Islandia, Portugal con Nigeria e Inglaterra con Costa Rica.
3: Otra cosa
0: es que hayan hecho estos desplazamientos.
3: Claro, ese es el tema, ¿no? Es que yo creo que la federación, realmente, yo creo que las prioridades económicas en la federación, que no hace falta el dinero, que incluso no tienen subvención del Consejo porque no la necesitan y tal, oye, la federación la prioridad no debería ser el dinero, sinceramente.
2: Bueno, y cuidado que el partido de La Coruña estuvo a punto de no disputarse y se iba a jugar en Miami. Estuve a puntito, al final se rompieron las negociaciones.
0: Y luego estuvo a punto de no jugarse en Coruña tampoco después de la invasión de campo, después del ascenso del Depor.
2: Entonces, esto es como las pretemporadas de los equipos. Yo entiendo que los entrenadores no querrán irse a Asia o a Estados Unidos, pero amigos, es lo que hay. Sauka, ¿necesita el dinero del Barça o del Real Madrid?
3: Pero es que hay una diferencia muy importante, Luis. Es que el Barça y el Madrid pagan a los jugadores y necesitan ingresos. La federación no. Bueno, la federación no paga a los jugadores.
0: Nos vamos a ir hasta el 93 y sí. Será en las 6 menos.
4: Sale fuera, sale por el.
0: Estaba recordando. Molas, Óscar Torrens, director informativo de esta casa, recuerda a Giancarlo Antonioni, que también tuvo un colapso ahí, se quedó en el campo.
3: Va, es verdad, pero hace un montón de tiempo.
0: Yo tengo el recuerdo de Antonioni que era muy bueno.
3: Sí, hombre, era un jugador con un estilazo, jugaba de 10, pero estamos hablando, Antonioni es 80, anterior, ¿no? anterior. Antonioni yo creo que ya no jugó el Mundial de España.
0: Es que Oscar gana Italia. Es que Oscar es muy mayor, entonces él tiene recuerdos.
3: Sí.
0: Bueno, pues repito, quedan 7 minutos para llegar a las 6 de la mañana, a las 5 de la Comunidad Canaria. Ahora arranca la información con Juan Ramón Lucas aquí en Radio Nacional de España. Perdone a los que os hayamos despertado con estos gritos, pero es que es lo que había que hacer y contar este España-Perú.
2: Hay que entrenar
0: Perú.
2: Para el Mundial.
0: Claro,
2: hay que entrenar para el Mundial.
0: Próximo
2: Méndez, todos los días,
0: jueves, 8:30 de la tarde, arrancará tablero con el partido inaugural. México-Sudáfrica en un impresionante estadio Azteca remodelado, donde caben creo que 120.000, bueno, 100, o los que quieran meter realmente. Sí. Pero es un estadio colosal.
2: Los que Azteca. Lo puedan pagar.
6: De hecho, dicen que es el que más impacta desde abajo, porque es muy vertical, bueno, es enorme, y el concepto miedo escénico ahí es donde más se puede desarrollar.
4: Fíjate, pues, Jorge Valdano lo dijo el otro día también, que es el estadio que más le había impactado, incluso por encima del Bernabéu. Jorge Valdano que bautizó, ¿no?, el miedo escénico del Bernabéu, y es un estadio espectacular.
3: Bueno, ahí, y que Jorge Valdano
4: se proclamó campeón del mundo.
3: Campeón del mundo en el 86 en México.
0: Claro, en México. Sí. Esto se va a acabar.
4: Sí, quedan 30 segundos. La selección española que va a ganar este último amistoso 1-3. Y desde luego ya
2: lo
4: con
2: mejor
4: la cuenta atrás.
2: Menos mal.
4: Buscando el debut el próximo lunes ante Cabo Verde. Mira, la última para el equipo de Luis de la Fuente. Va del centro desde la izquierda a las manos del guardameta de Galese, que ha tenido un error tremendo en el tercer gol, marcado en propia portería. La selección española que vuelve esta madrugada a Chattanooga. Y ya el sábado viajará a Atlanta para debutar el lunes, cuando aquí acaba el partido amistoso. España 3, Perú 1. Finaliza la última sesión, el último ensayo del equipo de Luis de la Fuente antes del debut.
2: El abrazo de los dos entrenadores, Luis de la Fuente y el Mano Meneses. Saludo cariñoso. También los dos equipos dándose la mano, intercambiando las camisetas. Salen los integrantes del banquillo. Habrá que dar también un aplauso a toda la gente que se ha desplazado aquí, a toda la gente que ha venido a este estadio, porque hay locura por la selección española. México también va con la selección española, así que colorín colorado, y el próximo compromiso será ya el Mundial con ese debut ante Cabo Verde.
0: Muy bien, ¿cuál es el plan ahora de la selección?
2: Marcharse cuanto puedan a Chattanooga, su campo base, para llegar a eso de las 5 de la mañana, hora local. El día de mañana, día de descanso, y ya pasado mañana encarar ese partido, preparar ese partido, ese debut ante Cabo Verde, como decía Antonio también, dos días antes o día y medio antes, marchar a Atlanta para quedar allí concentrado, último entrenamiento oficial, las ruedas de prensa y jugar en ese debut en el que ojalá, si todo va bien, estén ya todos disponibles, esté Nico Williams y también Lamine Yamal.
0: Última foto que hace Dani García Lara.
8: Bueno, al final positivo en cuanto a que no ha habido lesionados, el equipo ha tenido buenas acciones, nos ha permitido ver, yo creo que el equipo titular con el que va a debutar España frente al Mundial, minutos para todos, salvo Joan García y los que están lesionados, y luego un ingreso importante a nivel económico, no, por lo que habéis dicho, así que bueno, pues yo creo que eso es lo más importante, porque además no hay ningún lesionado.
0: Más 6 para la prima de campeón, que nunca está de más, que hay que ir haciendo bote. Muy así bien, Dani, es. Pues ahora ya va a empezar. Oye, el Mundial, placer. Así que la próxima que ya nos escuchamos, ya estamos metidos en el Mundial 2026. Ahora te vas a echar a dormir ahora un rato, ¿no?
8: Ahora me he hecho a dormir un ratito, sí, ¿no? Sí, hasta las 10,
0: hasta
8: por ahí,
0: padre,
8: sí, sí.
0: Hasta.
8: Oye, yo me lo pasé igual de bien que si fuera a las 5 de la tarde.
0: No, la verdad es que hemos echado buen rato.
8: He estado encantado.
0: Ha estado bien. Un abrazo, Dani, muchas gracias.
8: Un abrazo a todos.
0: Buenas noches. Sergio. Chao.
3: Bueno, Oyarzábal, lo poco que ha intervenido con un criterio futbolístico excelente, muy positivo. Muy bien, Rodri. Me parece que con el ritmo necesario para ser el faro del equipo. Y luego, alguna duda en defensa. Ha habido ahí un par de jugadas, una en la primera y otra en la segunda parte, que los dos centrales no se han acoplado bien, por sacar algo positivo y negativo. Globalmente yo creo que estamos preparados y sin las dos bandas, sin los dos puñales, España ha metido tres golitos y ha creado bastantes ocasiones de gol, así que todo bien, todo en orden, todo controlado.
0: Gracias, Auca.
3: Venga.
0: A descansar. Empezamos. La última foto, Muelas, desde arriba. Estaba Muelas, no lo voy a poder despedir a Muelas y a Castro. A ver, bueno, pues si no, la última foto, si no la hago yo. Si no aparece Muelas o Castro, que no aparecen, hago yo la última foto. Os dejamos con Juan Ramón Lucas y toda la información a las 8:30 de la tarde de este martes, que está arrancando para unos y acabando para otros. Volverá el deporte a través de la aplicación de RN Audio con la gran Silvia Verde. Os vamos a contar el Islandia-España, último partido de la fase de clasificación para el Mundial de Brasil 2027 de la selección femenina, que ahora mismo defiende en la primera plaza. Es decir, si hacemos lo mismo que haga Inglaterra ante Ucrania, estamos ya clasificadas de manera directa para el Mundial. Y además pendientes del Almería-Castellón, partido de vuelta del playoff de ascenso a la primera división. Empataron a uno en el partido de la ida. Nos vamos, os dejamos lo dicho con la información con Juan Ramón Lucas. Esto ya empieza. Arranca el Mundial próximo jueves, 8:30 de la tarde. Os lo vamos a contar al detalle todos los partidos en Radio Nacional de España. Hasta el jueves. Adiós.

0: Son las 6, las 5 en Canarias.
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0: ¿Qué tal? Muy buenos días. A martes 9 de junio, la visita del Papa y el Mundial de Fútbol en este prólogo que acabamos de vivir en directo en la radio pública. Presencia, por tanto, y evento de fortísima, eventos de fortísima atracción popular. Se citan hoy en la radio que quiere y debe estar en lo que a ella interesa, Por ir a lo que tenemos por delante. León XIV vuela este martes a Barcelona, segunda etapa de su viaje a España, después de recibir y entiendo que felicitar a los voluntarios que han participado en los encuentros en Madrid. Estará con ellos cerca del aeropuerto, poco después de las 10:30 de la mañana, más o menos. A ver, una visita, unos encuentros en Madrid que evidentemente le han satisfecho, porque ayer le regaló este público elogio en el Bernabéu al cardenal arzobispo de Madrid, José Cobo.
1: Yo supongo que para un jugador de fútbol, hacer un gol en este estadio es algo que les marca un poco la vida. Pero don José, hoy la Iglesia de Madrid ha hecho un golazo para siempre.
0: Golazo en el Bernabéu de José Cobo, según el criterio de León XIV. Ahora a por el segundo, en Barcelona. Atención a la visita a la Sagrada Familia y al encuentro con presas de la prisión de Cambrians, con cuyo capellán vamos a hablar esta mañana en Radio Nacional de España, en las mañanas de Radio Nacional, que ahora estamos empezando con usted. Ayer el Papa, aparte del entusiasmo de las decenas de miles de personas que lo buscaron y siguieron, dejó una estela de admirado reconocimiento, creo yo, por la hondura de sus discursos, en particular el del Congreso de los Diputados. Allí volvió a poner en valor la humanidad, la vida humana, defendió la custodia de la vida desde su concepción y hasta su fin natural, o sea, no al aborto ni la eutanasia, puso en valor la familia y el derecho a elegir educación y reclamó paz. Las armas nunca pueden edificarla, subrayó. Y, bueno, dijo bastantes cosas en media hora de discurso, pero subrayaremos hoy unas cuantas y en particular en este comienzo, a modo de mensaje de consumo nacional, sabiendo dónde estaba esto.
2: La pluralidad política no debería degenerar en descalificación permanente del adversario.
0: Poquito, pero se entiende. Aplausos después de toda la Cámara, Congreso y Senado en sesión conjunta de más de 7 minutos, y todos concernidos y bendecidos por su santidad. Empezando por el propio gobierno, Félix Bolaños, ministro de Justicia.
3: En los dos grandes debates, no ya en España, no ya en Europa, en el mundo, que es la defensa de la paz, la defensa del derecho internacional y la defensa de la dignidad humana, el discurso del Papa es absolutamente concordante, absolutamente coherente con la posición del gobierno de España.
0: Y el líder de la oposición, Núñez Feijóo, también se sintió positivamente aludido.
4: Y decirles que el manifiesto y la defensa de la dignidad de la persona, de la familia, de la libertad religiosa, acredita que el Papa tiene algo que falta actualmente en la política nacional e internacional, que son convicciones.
0: Y eso que el Papa volvió a ser claro como pozo cristalino en cuestión migratoria.
2: Ahí donde una persona es discriminada por su origen nacional, étnico, religioso o lingüístico, o por su condición económica y social, se vulnera gravemente el principio universal de la igual dignidad de todos los seres humanos. La situación de los migrantes y refugiados exige una respuesta que mire a las personas.
0: Eso casa poco, muy poco, con lo de los españoles primero, eso de la prioridad nacional que propone Vox y acepta el PP. Pero si Feijóo no se lo tomó ni de lejos como una crítica, tampoco pareció concernido el señor Abascal, que eso sí, se permitió una nada sutil acusación de contradicción al Vaticano en la forma en que usted va a escuchar.
5: Se distingue perfectamente entre el discurso y la política práctica. A mí, de hecho, me gusta la política migratoria del Estado Vaticano. Si uno entra ilegalmente o con violencia, pues tiene multa, tiene cárcel y tiene la prohibición de entrada. A mí me gustaría una política migratoria igual para España.
0: Y cabe suponer que hoy se vaya a seguir hablando del reconocimiento que tuvo hacia las víctimas de abusos. Quizá en el lugar en el que debiera producirse, aunque algunos esperasen que lo hubiera hecho en el Parlamento. Ante los obispos, en la sede de la Conferencia Episcopal, se refirió el Papa a ello sin citar como una plaga.
2: Ante esta plaga, la comunidad eclesial está llamada a responder con la escucha, la verdad, la justicia, la reparación y un compromiso cada vez más decidido en la prevención y la cultura del cuidado.
0: La cultura del cuidado es algo que ha estado también presente en los discursos del Papa en esa primera etapa en Madrid que hoy termina. Por la tarde, ayer recibió media docena de víctimas con quienes estuvo cerca de una hora. Me faltaron algunas de las asociaciones más conocidas o activas, como Infancia Robada, cuyo fundador, Juan Cuatrecasas, se quejó en público de esa ausencia, intencionada a su juicio.
6: No afeamos al Papa León XIV, porque creo que no es el mayor responsable de esta decisión, pero sí a la Conferencia Episcopal y desde luego a la coordinadora del viaje, que está integrada por miembros del Opus Dei.
0: Hoy, poco antes de mediodía, repito, iniciará su viaje a Barcelona. Dos notas más. Esta mañana de martes 9 de junio puede quedar visto para sentencia el juicio al hermano del presidente Pedro Sánchez. La Fiscalía pide su absolución porque, en su criterio, no hubo ninguna irregularidad en su nombramiento en la Oficina de Artes Escénicas. También las defensas de los acusados. Pero las acusaciones de PP y Vox siguen viendo la larga mano del presidente.
7: Alguien le ha dicho al señor Gallardo, tienes que crearle una plaza a mi hermano. Y ese alguien es, evidentemente, Pedro Sánchez Pérez Castejón.
8: Fiscalía no ha acusado. Tendría órdenes de sus superiores, que todos sabemos de quién depende, y que actualmente se le conoce por sus siglas PS. Efectivamente, Pedro Sánchez.
0: Y en Perú, además de la atención puesta en el partido que acaba de finalizar, han perdido los peruanos 3-1 a favor de España, o 1-3, digamos. Resultados electorales todavía no son definitivos, pero el candidato de la izquierda, Roberto Sánchez, adelanta en el recuento a su rival derechista Keiko Fujimori, de momento al menos. El recuento sitúa a Sánchez en el 50,02 y a Fujimori en el 49,98. Escuchamos a esta última.
9: Sea cual sea el resultado, lo reconoceremos. E instamos a que nuestro competidor haga lo mismo.
0: Y déjeme que en este comienzo del programa le anticipe algo más. Esta mañana estaremos en la Feria del Libro de Madrid, leyendo y cantando esto último, como pedía ayer el Papa, evocando a San Agustín.
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0: Cantará, como escuchamos cantar a Alberti, esta mujer, Clara Montes. Y entre otros hablaremos con Mario Amorós de su biografía de Miguel Hernández, o con Reyes Monforte de La mirada del mal, una biografía novelada de Leni Riefenstahl, la mujer que, según Goebbels, mejor retrató el nazismo.
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0: Y bueno, el fútbol, que ya estamos en los prolegómenos, en el aperitivo que hemos tenido del Mundial. La selección española ha cerrado con una victoria amplia, desde luego, ante Perú. La preparación para este Mundial. Juan Martín, buenos días.
11: ¿Qué tal, Juanra? Buenos días. No ha habido tormenta, como decía la canción. Ha ido bien y eso
0: sí. Pero llovía bastante.
11: Sí, sí, sí. Y para ir habituándonos, ¿no?, con los horarios trasnochadores de la Copa del Mundo de México, Estados Unidos y Canadá, que comienza este jueves. Acabamos de contar, para los que no hayan podido pues quedarse con nosotros o querer madrugar o poder madrugar aquí en Radio Nacional de España, ese Perú 1, España 3, gracias a los tantos de Oyarzábal y Pedri en la primera parte y una cantada de Gallese, el cancerbero peruano, al inicio del segundo tiempo. Nos vamos en directo al estadio de Cuauhtémoc de Puebla, en México. Allí se encuentra nuestro enviado especial, nos lo acaba de contar en tablero, Antonio Muelas. Buenos días.
12: ¿Qué tal? Buenos días. Era un ensayo, pero también era importante ganarla el partido, ganar y tener buenas sensaciones. La selección se ha impuesto por 3-1 ante Perú. El primer gol lo marcaba Oyarzábal, nada más comenzar el partido, el minuto. Pedri hacía el segundo, el guardameta peruano Galese hacía el tercero. Ha sido el último ensayo antes del debut de España en el Mundial, el lunes en Atlanta ante Cabo Verde. La selección viaja ya esta madrugada a Chattanooga, donde tiene instalado el cuartel general. El sábado viajará a Atlanta para debutar en el Mundial. Ningún lesionado, esa es la mejor noticia. Buen ritmo en algunos jugadores importantes como Rodri. Ensayo en todo caso para tener la máquina a punto.
11: Gracias, Antonio. Eso en la selección masculina, porque la femenina puede conseguir esta noche en Islandia el pase directo para el Mundial del año que viene. 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Y un apunte más, también de esta madrugada, el presidente de los Estados Unidos, Donald Trump, que ha sido abucheado antes del tercer encuentro de las finales de la NBA en el Madison Square Garden de Nueva York. En ese
0: ¿se
11: encuentro
0: ha quedado dormido viéndolo también?
11: No, yo creo que lo ha contemplado en ese encuentro que se ha llevado el conjunto de San Antonio Spurs ante los New York Knicks, 2-1 en el global para los neoyorquinos, pese a la derrota de esta madrugada, y ha sido pues cuando ha aparecido ahí en las pantallas.
0: Gracias, Juan.
11: A ti.
0: 6:10, 5:10 en Canarias. Jacob Petrus, el tiempo. Buenos días, Jacob.
13: Buenos días. A la espera de más calor y más tormentas a finales de esta semana, hoy martes tendremos pocas novedades en el pronóstico en España. Por un lado, destacamos la aparición de nubes de evolución a partir de mediodía en los principales sistemas montañosos, con algún chubasco al sur de la Ibérica y sobre todo con chaparrones que pueden ser un poco más intensos en los Pirineos, especialmente en el interior de Cataluña. También destacamos como en el extremo norte, desde el Alto Ebro hasta el norte de Galicia, seguirá habiendo muchas nubes bajas, de la que esperamos algunas lluvias más bien de carácter disperso. En el resto de España, con mucho sol, con algunas nubes altas circulando por el sur peninsular y con nubes de tipo bajo que volverán a aparecer en bastantes zonas del Mediterráneo, sobre todo en el Estrecho y en el Mar de Alborán. También al norte de las Islas Canarias, donde los vientos alisios otra vez soplarán con mucha fuerza por encima de los 70 km por hora y con avisos amarillos por mala mar al oeste del archipiélago. Para los próximos días, insistimos, a partir del jueves, remontada de las temperaturas, el fin de semana, cifras veraniegas y atención porque una vaguada podría convertirse en dana y dejar tormentas muy fuertes durante el fin de semana.
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0: Pues vamos a entrar ya en el resumen, el detalle también de las noticias más importantes del día. La haremos buenos días.
15: ¿Qué tal? Buenos días.
1: La bondad, aunque sea de unos pocos, puede vencer el miedo de muchos. Sed para todos como una Biblia abierta.
15: Son las palabras de León XIV anoche en el Estadio Santiago Bernabéu, uno de los últimos actos en Madrid del Papa, que esta mañana pone rumbo a Barcelona para seguir su viaje apostólico por nuestro país. La de este lunes ha sido una jornada intensísima para el pontífice. El punto más destacado, el acto en el Congreso, ese histórico discurso en una sesión conjunta de ambas cámaras, donde León XIV ha tenido mensajes para todos en contra del aborto y la eutanasia.
2: Si la vida deja de ser reconocida como un valor fundamental, ¿qué futuro pueden tener nuestras sociedades? ¿Puede llamarse plenamente justa una comunidad que deje en la sombra al niño aún no nacido, al anciano, al enfermo, a quien sufre en silencio o a quien depende enteramente del cuidado de los demás? La defensa de la vida humana no es una cuestión parcial ni un interés confesional, es una meta de civilización. Toda vida humana debe ser reconocida y custodiada desde su concepción hasta su ocaso natural.
15: También ha cargado contra la polarización y la descalificación y ha arremetido contra la discriminación a los migrantes.
2: Ahí donde una persona es discriminada por su origen nacional, étnico, religioso o lingüístico, o por su condición económica y social, se vulnera gravemente el principio universal de la igual dignidad de todos los seres humanos. La situación de los migrantes y refugiados exige una respuesta que mire a las personas.
15: 7 minutos de aplausos ha recibido al terminar y a izquierda y derecha se quedan con la parte del discurso que más les gusta. Félix Bolaños es el ministro de Justicia.
3: Hay que apoyar la paz, que hay que apoyar la diplomacia, que hay que apoyar los derechos humanos, el derecho internacional, que no hay que dejarse llevar por la ley del más fuerte y además que en materia migratoria hay que apoyar a los débiles, a los vulnerables, a los que no tienen de nada, que vienen a Europa, fundamentalmente a Estados Unidos también, a buscarse la vida, a buscar un futuro que no tienen en su tierra acogida.
15: Bolaños es el responsable de las relaciones con la Iglesia, el nexo entre el gobierno y la Iglesia Católica. Más llamativas las palabras del portavoz de Esquerra Republicana, de Gabriel Rufián.
16: Es que yo creo que sigue la senda del Papa anterior. Estamos tan mal que hay que dar la bienvenida a este tipo de discursos. Al final es puro cristianismo.
15: A Rufián, que por cierto le sorprendían los aplausos de PP y Vox al Papa. Para el líder de los populares está claro el mensaje, el de Vox separa las palabras y los hechos, dice, del pontífice. Escuchamos a Alberto Núñez Feijóo y a Santiago Abascal.
17: Ha tratado todos los temas y yo lo único que puedo es suscribir desde la primera a la última de sus palabras. Lo que ha dicho, cómo lo ha dicho.
5: Se distingue perfectamente entre el discurso y la política práctica. A mí, de hecho, me gusta la política migratoria del Estado Vaticano. Si uno entra ilegalmente o con violencia, pues tiene multa, tiene cárcel y tiene la prohibición de entrada. A mí me gustaría una política migratoria igual para España.
15: Mientras los políticos hacían sus propias lecturas de las palabras del pontífice, León XIV se desplazaba hasta la Conferencia Episcopal Española y entre los obispos ha pronunciado el mensaje tal vez más claro, más nítido hasta la fecha. Pide verdad, reparación y justicia para las víctimas de abusos en el seno de la Iglesia Católica.
2: Ante esta plaga, la comunidad eclesial está llamada a responder con la escucha, la verdad, la justicia, la reparación y un compromiso cada vez más decidido en la prevención y la cultura del cuidado.
15: León XIV ha mantenido después un encuentro privado con 6 víctimas de esos abusos, 6 personas que se han acogido al plan de reparación de la Iglesia para el resto de víctimas. El gesto se queda corto. Aquí en Radio Nacional, en el informativo 24 horas, ha estado una de ellas, José Luis Velasco, el presidente de Infancia Robada Madrid.
18: Las han elegido a dedo y parece que es las que no querían molestar. Esto, dicho esto, respeto absoluto a los compañeros y las compañeras, a esas 6 personas que han estado ahí, que creo que merecen un monumento, porque no ha tenido que ser fácil seguramente tampoco para ellas.
15: Y a unas horas de que acabe la primera etapa del viaje apostólico, ya podemos hacer balance de las anécdotas que el paso del Papa ha dejado en Madrid. Ainhoa Caballero, ¿qué tal? Buenos días.
19: Buenos días. De camino ya entraba en los grandes debates. Y Florentino contento.
20: Voy a entregar yo una camiseta.
21: Por la mañana café, por la tarde ron.
19: La competencia. Alguno vendrá a ver al Papa, decía. Gesto a la juventud con el viral 6-7. Se ha parado mucho con los más pequeños.
22: Móvil, y hemos visto a León XIV bendecir a un bebé que tenía.
19: Fernando se ha llevado una felicitación.
23: Felicidades por tu matrimonio, Fernando.
19: Ovación histórica en el Congreso. Ha estado hasta en Radio Televisión Española.
24: Coche, el Papa entra a las instalaciones de Torre España.
19: Encuentro con el mundo de la cultura. Los
25: senderos. En el corazón de ese impulso creativo.
19: Mucho arte para el Papa.
26: Pero don José, hoy la Iglesia de Madrid ha hecho un golazo para siempre.
19: Se va de la capital con algún regalo.
27: El tacón de las misiones.
19: Galletas, chocolate y hasta un bálsamo para el dolor. Un bonsái de olivo le ha regalado el presidente del gobierno. El Papa se despide de Madrid.
26: Quien está en Madrid es de Madrid.
19: Siguiente parada, Barcelona.
15: Y casi 46.000 estudiantes catalanes empiezan hoy la PAU, las pruebas de acceso a la universidad. Unos exámenes marcados por las posibles complicaciones en la movilidad a raíz de esa visita de León XIV a Barcelona y por la huelga de la educación pública catalana. Hoy hay convocada una manifestación. Laura Rodríguez, hola, buenos días.
28: Buenos días, sí, de hecho la han aplazado a las 11 de la mañana para garantizar que todos los estudiantes puedan llegar sin problema a sus centros de examen. La manifestación arrancará en Plaza España, apenas un par de horas antes del primer acto del Papa en Barcelona, en la Catedral. Y precisamente bajo el lema "Queremos hechos, no milagros", los profesores van a marchar hasta las puertas del Parlament. A ellos se sumarán hoy también el Sindicato de Estudiantes y Trabajadores Municipales. Esta nueva jornada de huelga llega después de que el pasado viernes los docentes volviesen a salir a las calles para reivindicar la negativa de más del 65% del profesorado al preacuerdo firmado con Educación, un pacto que incluye un incremento de la inversión de más de 2.700 millones de euros con aumentos salariales y la incorporación de 6.400 nuevos profesionales a la escuela inclusiva. En una entrevista en el programa Le Monde de RAC 1, la consellera Esther Nuivo ha dado carpetazo a las negociaciones.
29: Al momento de la negociación, doncs, acabar. Es un marco suficiente y realista.
28: Este pacto ofrece un marco suficiente y realista para poder avanzar, dice la consellera. Y por eso van a aplicarlo igualmente, aunque añade que está dispuesta a seguir escuchando a los sindicatos que con esta huelga reclaman un cambio estructural.
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15: El 24 de junio, esa es la fecha en la que Pedro Sánchez comparecerá en el Congreso para dar cuenta de los casos de presunta corrupción que salpican al PSOE. Y después será la presidenta del partido, Cristina Narbona, la que declarará como testigo ante el juez Pedraza, el que instruye el llamado caso Leire. Será el 3 de julio. Una comparecencia solicitada por la Fiscalía Anticorrupción para que Narbona explique sus conversaciones con la exmilitante socialista, imputada, recuerden, por presuntamente formar parte de una trama que buscaba desestabilizar, torpedear investigaciones judiciales que afectan al PSOE y al entorno del propio presidente Sánchez. También a petición de Anticorrupción ha sido imputada Leticia de la Hoz, la abogada de Koldo García y quien sostiene la UCO, ofreció 50.000 euros a la empresaria Carmen Pano para que ésta cambiara su versión, porque lo que Pano ha declarado ante la justicia es que llevó 100.000 euros en bolsas a la sede del PSOE en la calle Ferraz. Entre tanto, otro juicio que ha despertado mucho interés mediático. El que sienta en el banquillo de los acusados a David Sánchez, el hermano del presidente del gobierno, va a quedar previsiblemente hoy visto para sentencia. Lo que se juzga es si Sánchez ocupó un puesto creado a su medida para él en la Diputación de Badajoz, presidida entonces por el socialista Miguel Ángel Gallardo, también procesado. La Fiscalía pide la absolución para todos los acusados, también el letrado del hermano del presidente, Emilio Cortés.
4: Aquí hay que distinguir entre si el señor David Sánchez Pérez Castajón es un ciudadano normal a estos efectos o un ciudadano de segunda categoría. A ver si por ser hermano de quien es no puede firmar una plaza.
15: Todo en un día en el que el popular Alfonso Fernández Mañueco va a ser investido presidente de la Junta de Castilla y León. Mañueco llega al debate de investidura con un pacto atado con Vox, con quienes conformará un gobierno de coalición, acuerdo que le permitirá seguir al frente de la presidencia de la comunidad. El vicepresidente de Estados Unidos asegura que siguen trabajando para cerrar un acuerdo con Irán. Las palabras de J.D. Vance llegan después de una jornada de alto voltaje con ataques cruzados entre Irán e Israel que hicieron temer por el alto el fuego. Tras esas escaramuzas, la frágil tregua permanece a esta hora en vigor. Corresponsal en Jerusalén, Santiago Echevarría, buenos días.
6: Hola, buenos días. Israel amanece a esta hora sin ninguna restricción de seguridad ya en vigor en la inmensa mayoría del país. Solo se mantienen algunas directrices leves de precaución en la zona fronteriza con Líbano. Y es una situación totalmente opuesta a la crisis con la que se despertaba el país este lunes, en un escenario de guerra abierta con Irán, con ataques y contraataques desencadenados entre ambos países. Horas después, ya por la tarde, el primer ministro Benjamín Netanyahu daba por concluida esa escalada. Decía que el ejército israelí frenaba su ofensiva en este frente de la guerra. El mandatario israelí explicaba que después de golpear a Irán habían cesado los ataques iraníes contra Israel y Teherán al mismo tiempo afirmaba que detenía el lanzamiento de misiles. Pero del mismo modo en el que Netanyahu también advierte que la lucha contra Irán no ha terminado, las autoridades iraníes amenazan igualmente con reanudar su ofensiva contra Israel si Tel Aviv sigue atacando el Líbano, incluido el sur del país.
15: Gracias, Santi. En Perú continúa el recuento electoral. Ahora mismo hay empate técnico entre el izquierdista Roberto Sánchez y la candidata de la derecha, Keiko Fujimori, aunque Sánchez se adelanta levemente. En Lima hay una enviada especial de la radio pública de Radio Nacional, Beatriz Viaño. ¿Qué tal? Buenos días.
7: Buenos días. Después de ese sorpaso, Roberto Sánchez sigue marcando distancia con Keiko Fujimori, pero la elección todavía no está decidida. Al país no ha llegado el grueso del voto exterior, que suele inclinarse hacia la líder de Fuerza Popular. Por otra parte, el jurado electoral está ya revisando unas 1.500 actas impugnadas. Mientras, la candidata conservadora no tira la toalla y pide esperar a los datos oficiales.
8: Creo que, sobre todo, muy serena, ¿no? Ustedes saben que yo soy muy prudente, así que vamos a esperar.
7: Aunque su rival en las urnas reconoce el empate técnico actual, el izquierdista

0: A 6 y 24, las 5 y 24 en Canarias.
1: Escucha, hermano, la canción de la alegría.
0: Y volvemos a hablar del Papa, en este caso de la vertiente más cultural de este viaje apostólico, porque han sido muchos los artistas que han tenido ya la oportunidad de actuar ante León XIV. Han hecho, por ejemplo, este que escuchamos, David Bustamante. Y la música va a seguir siendo protagonista en la siguiente etapa del viaje en Barcelona, hoy mismo. Marga Esparza, cuéntanos.
2: Unas 40.000 personas participarán esta tarde en el acto de vigilia que el Papa León XIV presidirá en el Estadio Olímpic. El Papa llegará a las 8, pero desde las 6 de la tarde habrá actuaciones musicales. Los encargados de abrir estas actuaciones son el grupo Worship.cat, con sus versiones de música cristiana en catalán. Worship.cat han hecho su difusión a través de las redes sociales y esta es la primera vez que actúan con público. Y esta primera vez lo hacen ante 40.000 personas. Miquel Andrés es uno de los miembros del grupo y reconoce que tanta gente impone.
3: Sí, sí, y además somos los primeros en cantar, entonces tenemos como... Yo creo de los pocos grupos que no se dedican a esto, no se dedican a hacer conciertos, y somos los que vamos a cantar primeros, o sea que tenemos como un poco de presión, pero igualmente, o sea, es una presión que está bien, que nos gusta y que es emocionante.
2: Para Eli Prats, esta oportunidad es un regalo.
4: Es una promesa, una gracia del Señor, es un regalo de Dios, lo podría decir así, un regalo de Dios, sí.
2: Josep Molins dice que ser los primeros tiene un aliciente para ellos.
5: Realmente es un reto, nunca antes habíamos cantado ninguno de nosotros delante de tanta gente y bueno, la verdad es que lo hacemos con mucha ilusión, con muchos nervios también, los nervios seguro que van aumentando hasta que llegue el momento, pero bueno, también con toda la alegría de poder cantar delante de tanta gente y ser de alguna forma los teloneros del Papa, ¿no?
2: Unos teloneros que podrán mostrar su trabajo fuera de las redes.
0: Y apunten ahora una propuesta cultural al margen, porque les interesa si viven en Santander o tienen previsto un viaje a la capital cántabra. La artista japonesa Yuko Mori ofrece un taller para artistas en el Centro Botín, donde si no, tiene los detalles Borja Domínguez.
6: Lo primero que hicieron fue dar un paseo por la ciudad recogiendo objetos con los que trabajar. La austríaca Eva Brüninger, por ejemplo, encontró un paraguas roto en una papelera.
7: Estoy abriendo la costura y con estas piezas de metal voy a hacer una nueva instalación de un paraguas, pero va a ser muy abstracto.
6: Mina Amada, japonesa, participa con su bebé de 9 meses y no puede separar la crianza de su proceso creativo.
8: Como está empezando a comer cosas que comía en Santander, comida de, ¿no?, de frutas o papillas, así, estoy teniendo papel, también papel que hay en la cocina.
6: El objetivo, explica Yuko Mori, es iniciar un camino.
9: Este taller no pretende crear una obra de arte, sino hacer un ensayo-error e intentar desarrollar procesos aquí, en Santander.
6: Entre los participantes, un santanderino que además ha aprendido a ver su propia ciudad con otros ojos.
0: Pues nada, estamos esperando a que Juan Ramón Lucas entre en el estudio. Como aquí les contamos todo, pues nada, es que Lucas se ha despistado por el pasillo. Y ya tarde, que es lo suyo. Ayer se dejó el ordenador en el Congreso. Igual lo está buscando por los pasillos.
10: De eso estábamos hablando. ¿Cómo me gusta que levante las faldas al programa?
0: Sí, sí, yo cuento las miserias aquí, ya sabes. Que me voy a comer el yogur. Hasta luego, Lucas.
10: Y los cereales también tienes.
0: Hombre, menos mal. Algún cariñito me tendrás.
10: Es que le traigo fruta y cereales para que se alimente.
0: Hasta luego, Lucas.
10: Y 28, hasta luego. Que nos espera Marina Corredor. Hola, Marina, con la buena noticia.
11: Hola, buenos días.
10: Oye, los bosques de manglares de todo el mundo han recuperado la superficie perdida en las 4 últimas décadas.
11: Sí, es la conclusión de una investigación publicada por la revista Science. Se trata de un hito importante para la conservación de la naturaleza, pero también para la lucha contra el cambio climático. Este estudio se ha hecho analizando imágenes de satélite de todas estas zonas, como el norte de Australia, el Golfo de México o el sur de Asia. Se ha conseguido todo gracias a la formación de nuevas marismas de lodo que arrastran sedimentos muy necesarios para que estos bosques puedan seguir viviendo. Los manglares, si no lo saben, son ecosistemas costeros y tropicales compuestos por arbustos leñosos que se adaptan a vivir

en zonas inundadas donde se unen el agua dulce y salada. Son capaces de capturar y almacenar una gran cantidad de dióxido de carbono y se encargan de proteger las costas y su diversidad.

0: esto que me has traído, Marina, ¿qué es?
1: Pues escuchamos a Prince.
0: Ah, este sí que es reconocible y, como diría la malvada de la Hermoso, de mis tiempos.
1: Y lo escuchamos con un tema inédito llamado Stone, que se ha lanzado este mes de junio y que forma parte de Timeless, un álbum póstumo que va a reunir 10 canciones inéditas del artista realizadas entre el 77 y 2016 y que se va a lanzar el próximo 28 de agosto.
0: Nunca fue muy, muy de mi devoción, pero bueno, está bien volver a recuperarle.
1: Nunca está mal volver a cosas antiguas.
0: Gracias, Marina.
1: Gracias.
0: Hasta dentro un rato. Son las 6:30, las 5:30 en Canarias.
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0: Mañanas que hoy atenderán al recorrido, lo que queda, la estela de la visita del Papa ayer a Madrid, el apuntes de lo que va a suceder hoy en Barcelona. Comienza la visita del Papa a Barcelona a partir de este mediodía y, entre otros encuentros, habrá uno que comentaremos también con tiempo en el programa con presas de la prisión de Cambrians. Y bueno, hoy se constituye el gobierno de Vox y el Partido Popular en Castilla y León, y hoy es posible que quede visto para sentencia también el juicio al hermano del, y a otras 10 personas, al presidente Pedro Sánchez. Y a esta hora ya sabe lo que toca. Eso, esta musiquita nos pone ahí. El santoral, ¿a quién felicitamos hoy? A los primos. O sea, pero no a los primos carnales, sino a la gente que se llame primo, porque es San Primo. Y también San Feliciano, que eran hermanos y mártires romanos. San Primo y San Feliciano. Además, San Efrén de Siria, que era diácono, poeta y doctor de la Iglesia, conocido también como el arpa del Espíritu Santo. La pregunta es por qué. En nuestros archivos no hemos podido encontrar una respuesta. También San José de Anchieta, que era misionero jesuita y lingüista, conocido como el apóstol de Brasil. Y San Columba, un caballero, bueno, abad y misionero irlandés, evangelizador, nada menos que de Escocia. 6:32, 5:32 en Canarias.
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0: Bueno, como decía hace un momento, hoy el Papa aterriza en Barcelona, segunda parada de su visita a España, en la que está previsto que León XIV oficie un rezo en la catedral y por la tarde participará en un acto multitudinario en el Estadio Olímpico Lluís Companys, en una vigilia a la que está previsto que asistan cerca de 40.000 personas. Antes, por la mañana, el Papa pronunciará su último discurso en Madrid. Lo hará después de que este lunes el pontífice, ayer lunes, se dirigiera a diputados, senadores y representantes de las principales instituciones del Estado. Un histórico discurso en las Cortes aplaudido por prácticamente todo el arco parlamentario. Rosa Carreño, buenos días.
4: Buenos días. El gobierno aplaude el discurso de León XIV porque, dice el ministro Bolaños, lo importante es el mismo que el del Ejecutivo.
5: La defensa de la paz, la defensa del derecho internacional y la defensa de la dignidad humana, el discurso del Papa es absolutamente concordante, absolutamente coherente con la posición del gobierno de España.
4: Bolaños resta importancia a las discrepancias en cuestiones como aborto, eutanasia. Feijóo dice que él lo comparte todo.
6: Y yo lo único que puedo es suscribir desde la primera a la última de sus palabras, lo que ha dicho, cómo lo ha dicho.
4: Ni el líder del PP ni Abascal se sienten aludidos cuando el Papa aboga por acoger al que viene de fuera. El líder de Vox dice que en la práctica no es así.
7: A mí, de hecho, me gusta la política migratoria del Estado Vaticano. Si uno entra ilegalmente o con violencia, pues tiene multa, tiene cárcel.
4: Los grupos de izquierda confían en que la derecha tome nota. Gabriel Rufia, Merchez Purúa.
8: Lo que me ha sorprendido son los aplausos de PP y de Vox, que han aplaudido un discurso que aquí semana a semana abuchean.
9: Espero que tome nota, a ver si es verdad que los aplausos que ha habido son sinceros.
4: Podemos, que no estuvo en el hemiciclo, habla de un discurso de otra época y lamenta el seguidismo del gobierno.
10: Han convertido el templo de la democracia en una iglesia.
4: Aunque reconocen los morados que les gustó que León XIV se posicionara en contra del rearme.
0: Y en su recorrido por Madrid no hay que olvidar el trabajo de miles voluntarios que han prestado su ayuda para que la visita del Papa haya sido todo un éxito. Se calcula que hasta 18.000 personas dieron soporte a la visita de León XIV en su estancia en Madrid, que hoy termina. La mayoría de ellos son jubilados y estudiantes universitarios. Hoy el Papa les va a agradecer su trabajo personalmente. Juan Coca, buenos días.
11: Buenos días, son voluntarios que llevan 3 días de constante trabajo.
12: La labor del voluntario es esencial porque llega mucha gente perdida y mucha gente con muchas dudas, y al final lo que quieren es una cara amable y conseguir las respuestas que están buscando.
11: Por ejemplo, encontrar el asiento en los actos.
13: Que está justo al lado del escenario, van con un bebé, entonces necesitan sillas y necesitan también un poquito más de atención.
11: Bien organizados, nos dicen, no todo es estrés, aunque todo se suele concentrar.
13: Sí, hay momentos más intensos, sobre todo por las oleadas de gente que llegan pues pidiendo un poco de información, porque muchos no saben o intentan acceder sin ninguna entrada o invitación, y hay momentos más tranquilos. Es cierto que el resto de voluntarios también pues nos están ofreciendo agua, están muy pendientes.
14: Somos una cara de alegría, somos una cara de misericordia, queremos que las personas se reconcilien y vivan este momento histórico en España.
15: La verdad es que me lo esperaba bastante más intenso, pero gracias a Dios está siendo ameno.
11: Y por supuesto agradecidos de este acto con el Papa.
13: Por dar esta visibilidad al trabajo que hacemos, ¿no? Que al final pues es de manera voluntaria, pero creo que aporta y ayuda mucho a estos eventos. Entonces, muy agradecida por contar con este acto.
11: Cansados, con mucho trabajo logístico en los últimos 3 días de visita de León XIV y muchos actos de por medio, también con esas ganas de poder saludar y despedirse del Santo Padre.
0: Así están las cosas. Hoy, repito, comienza esta segunda etapa del viaje, que será Barcelona. Luego, al final de las semanas, el cierre será en el archipiélago canario. Son las 6:36, 5:36 en Canarias. El popular Alfonso Fernández Mañueco se enfrenta hoy al debate de investidura en el que será reelegido como jefe del gobierno autonómico. Lo hará tras el acuerdo alcanzado con Vox para formar un ejecutivo de coalición. Con la formación de Abascal ha pactado un programa de gobierno en el que, como en Extremadura o Aragón, se incluye el polémico principio de prioridad nacional, que seguramente el Papa no votaría a la luz de los discursos que le hemos escuchado. Pero, en fin, el pleno comienza a mediodía de hoy. Valladolid, José Manuel Aro.
16: Alfonso Fernández Mañueco será elegido esta tarde presidente de la Junta de Castilla y León con los votos de los 33 procuradores del PP y los 14 de Vox. Comenzará así un tercer gobierno de coalición, el segundo con los de Abascal, con quien ya gobernó parte de la anterior legislatura. Destacar que este será el último mandato de Mañueco, ya que según el Estatuto de los Altos Cargos, este limita a 8 años la permanencia en el mismo cargo. El dirigente popular, recordamos, tomó posesión por primera vez el 9 de julio de 2019. Esto, como decimos, si de ahora en adelante no se modifica la norma o se sortea, como en el caso de la Ley de Gobierno y Administración de la Comunidad, que limita a 10 el número de consejeros. No obstante, en el próximo gabinete habrá 11 asientos tras la creación de una vicepresidencia sin cartera pero con competencias en vivienda, ordenación del territorio, igualdad de oportunidades, despoblación y protección civil. Departamento, por tanto, del que dependerán las alertas y coordinación de sucesos tan importantes para la comunidad como los incendios forestales o las inundaciones.
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0: 24 horas después de que todo apuntara a una vuelta de la guerra en Oriente Próximo, a esta hora, las 6:38, la situación allí es de cierta calma. Irán e Israel paran de momento sus bombardeos, lo hacen tras el llamamiento de Donald Trump, que no ha respaldado a Netanyahu en esta escalada y teme que los esfuerzos negociadores con Teherán se vayan al traste justo cuando, según el presidente estadounidense, están a punto siempre. Bueno, ahora están más a punto de lo que han estado a punto nunca. Ahora, ¿llegará? No lo sé. En todo caso, la expectativa sigue ahí y sí es cierto que lo que ayer temíamos como escalada, pues se ha calmado. Corresponsal en Washington, María Caro.
17: Los ataques parecen haberse frenado por ahora entre Israel e Irán después de unas horas de tensión que amenazaban con traer de vuelta una guerra abierta. Donald Trump exigía ayer a las dos partes que parasen. A Netanyahu, en concreto, se lo pedía por teléfono acusándole de poner en riesgo un acuerdo de paz con Teherán. Decía en su red social que ese pacto está al alcance de la mano y que solo la ignorancia podría estropearlo. Trump y Netanyahu lanzaron juntos la guerra de Irán, con un nivel de coordinación que sorprendió a muchos, pero ponerle fin no está siendo tan fácil. Ambos mandatarios difieren de cuándo hacerlo y ambos se enfrentan pronto a elecciones. El presidente de los Estados Unidos lleva 2 meses buscando un acuerdo para acabar con una guerra impopular que cada día tiene menos apoyos en casa y que hace subir el precio del petróleo con cada nuevo bombardeo. Netanyahu, en cambio, apuesta por seguir buscando también mantenerse vivo políticamente.
0: Y en un contexto que para Europa viene marcado por la desconfianza hacia Trump y la amenaza de la Rusia de Putin, Francia y Alemania dan por roto el proyecto para desarrollar de forma conjunta cazas de sexta generación. Aviones de guerra, por tanto, es el denominado sistema aéreo de combate que nació hace 9 años y al que recientemente se unió España, pero que nunca ha salido de la fase preliminar. Finalmente todo ha fracasado por las diferencias entre las empresas fabricantes. Corresponsal en Berlín, Beatriz Domínguez, buenos días.
18: Buenos días. Años de espera, meses de idas y venidas, retrasando la toma de una decisión y finalmente el proyecto del caza franco-alemán FCAS no se hará realidad. Fracasan definitivamente las negociaciones entre las divisiones de defensa de sus gigantes aeroespaciales, el galo Dassault y el germano Airbus. Un plan valorado en 100.000 millones de euros que formaba parte de la agenda política de primer nivel. Según fuentes del gobierno alemán este lunes, el canciller Merz y el presidente Macron han concluido que las dos empresas no pueden llegar a un acuerdo para este sistema aéreo de combate del futuro que a partir de 2040 reemplazaría al Eurofighter usado por el ejército alemán y al Rafale francés. Airbus señala a Dassault, que lideró el desarrollo del avión, por querer mantener la mayor parte del control de este proyecto de defensa, el más grande y costoso a nivel europeo, que incluía, además de los cazas, diversos sistemas de armamento como drones de escolta y una red de tecnología en la nube. En esta última parte precisamente estaba involucrada España, que se había unido más tarde como tercer socio. Fue en 2017 cuando Emmanuel Macron y la entonces canciller Angela Merkel lanzaron el plan de un caza común que llevaba años estancado por las disputas entre los fabricantes de ambos países, mientras que el nuestro, que se sumó en 2019, esperaba impaciente una resolución para el ya malogrado FCAS.
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0: La 17ª edición del concurso de cortos cinematográficos de Radio Nacional de España Platino Crowdfunding ya tiene ganador. Break, una historia de desamor narrada como si fuera un partido de tenis, se ha impuesto entre 79 propuestas. Una convocatoria ciertamente muy reñida. Ana Zurita, ¿qué tal? Buenos días, Ana.
19: Sí, hola, ¿qué tal? Muy buenos días. Este año el jurado no lo ha tenido nada fácil para escoger entre los 10 finalistas. El ganador ha sido el cortometraje Break, que utiliza el tenis como metáfora de las relaciones de pareja y está dirigido por Juan Carlos Quindós y Lian Darg.
20: A través de un juego, porque no es todo el partido, un juego de tenis, que hemos querido hacer un poco eso, jugar como el tenis, cómo se puede hacer un break en una relación, en un visto y no visto.
19: Sin vuelta atrás, de Madison Taft, la guerra de Ucrania contada a través de los ojos de una anciana, y Aitán en el corazón de la tormenta, de Alberto González, una historia nacida de la tragedia de la Dana, se han alzado con el segundo y el tercer premio respectivamente. El premio del jurado, elegido a través de las votaciones de los oyentes en nuestra página web, ha sido para El Maestro, dirigido por Guillermo Uria y Juan Carlos Parro.
21: Abandonada de la mano de Dios, en un parque, él solo, con lo que a él le da la vida, que ha sido toda su vida, que es el ajedrez, lo que ha enseñado siempre, y es lo que le mantiene enfocado en la vida.
19: Ha sido una gala llena de sorpresas que se podrá escuchar íntegramente en el programa de película de la próxima semana, ya que este viernes nuestros compañeros del programa de cine estarán en la Feria del Libro de Madrid.
0: Y tiempo ya para el deporte con Juan Martín. Buenos días, Juan.
22: Bueno, Juanra.
0: Para los que no han podido trasnochar y seguir con Radio Nacional el partido de la selección, el conjunto de Luis de la Fuente cierra con un 1-3 la serie de amistosos con Perú. La serie de amistosos antes del Mundial que comienza este jueves y que arrancará para nuestra selección el lunes que viene.
1: Eso es, victoria de la Roja para olvidar el empate anterior contra Irak. Mikel Oyarzabal adelantaba la selección a los 3 minutos de partido y ha hablado hace unos minutos en los micrófonos de Televisión Española.
3: Contento de estar aquí, de tener la oportunidad de jugar cada partido, feliz de poder ayudar de esta manera. Bueno, me encuentro bien, en un estado creo de madurez que te va dando el tiempo, los años.
1: Pedri ampliaba la renta casi 30 minutos después y ya en la segunda parte el cancerbero peruano Galés se colocaba el 0-3 en el marcador, pues con una cantada bajo palos. Jairo Pérez lograba el minuto 66 el único gol para los peruanos en un encuentro que finalizaba, como decimos, con 1-3 y en el que han disfrutado de minutos en la recta final Pedro Porro, Grimaldo y Borja Iglesias. Además, la selección femenina puede sellar esta noche en Islandia la clasificación para el Mundial del año que viene. Para ello, las de Sonia Bermúdez son conscientes de que lo conseguirán si ganan en Reykjavik. Irene Paredes, defensa de la selección.
22: Pues es el partido que queremos ganar para clasificarnos. El partido del otro día en Sonmosh pues fue totalmente importante porque bueno, teníamos que remontarlo. Lo hicimos además con muy buen juego, muy buen resultado. Venimos con buenas sensaciones, pero al final el partido clave es este. Mañana queremos ganar y venimos a ello.
1: 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Y siguiendo con el fútbol, el presidente de la Liga, Javier Tebas, ha comentado en las últimas horas la victoria de Florentino Pérez en las elecciones a la presidencia del Real Madrid.
23: Creo que, bueno, para este chico con acento mexicano, que nadie conocía hace 15 días, un 35% no está mal, ¿no? No quiero imaginar si tuviese acento español y hubiese tenido 40 días, ¿no? Lo que hubiese podido pasar, ¿no?
1: La victoria de Florentino Pérez sobre Enrique Riquelme. Por cierto, que la próxima temporada de la Primera División va a comenzar el fin de semana del 15 y 16 de agosto, es decir, dentro de poco más de 2 meses, que era la idea inicial de la Liga. El sindicato AFE proponía la semana posterior, la del 22-23, y ambas entidades se han sometido a la resolución de arbitraje. Y en baloncesto, esta madrugada, victoria de los San Antonio Spurs por 111-115 ante los New York Knicks para acercarse 2-1 en esas finales de la NBA. En el global, el presidente de los Estados Unidos, Donald Trump, se convertía en el primero en asistir a un partido de las finalísimas de la NBA, y esto es lo que sucedía cuando sonaba el himno nacional y su cara aparecía por las pantallas del Madison Square Garden de Nueva York. Pues el abucheo para el presidente Donald Trump, que a tu pregunta de la portada del programa de estas mañanas de Radio Nacional, sí que daba la sensación de que en algún momento, no se aprecia bien por la imagen, hace como que tal, está invitado por el dueño de los New York Knicks, pues bueno, presenció el partido y así le recibieron antes del mismo.
0: Gracias.
1: Hasta un ratito.
0: Hasta dentro de un rato. Vamos ahora a repasar la prensa nacional con Cristina Cerdeira. Buenos días, Cris.
24: ¿Qué tal? Buenos días.
0: Prensa en la que no solo el tema, sino también la foto de portada es para el Papa León XIV en el Congreso ayer. Primera vez que un pontífice hablaba ante las Cortes Generales Españolas.
24: Una intervención histórica y muy comentada en páginas de opinión. El diario El Mundo, en su editorial, señala que el Papa se dirigió directamente a la conciencia moral de la política española sin asumir ninguna lógica partidista ni tratar de imponer una confesionalidad del Estado, sino reivindicando una comprensión humanista de las instituciones. Su intervención, leemos, fue una apelación constante al bien común y con ella el Papa confirma que quiere intervenir en los grandes debates contemporáneos desde una posición incómoda para todos. Escribe Ana Requena en el diario.es que era la primera vez que un Papa hablaba en el Congreso, en el mismo lugar en el que las mayorías han apoyado el derecho al aborto, al matrimonio igualitario o la eutanasia. En ese lugar hemos escuchado cómo un líder religioso, en una visita a un estado aconfesional, cargaba contra esos derechos o los omitía, y cómo le aplaudían durante 7 minutos. Su discurso, recalca Requena, fue contradictorio porque León XIV señaló que la defensa de la vida humana no es una cuestión parcial ni un interés confesional, pero al mismo tiempo, señala Requena, es justo lo que ha hecho, un alegato a la vida parcial y sesgado. En la misma línea apunta el diario El País en su editorial que León XIV acertó al advertir en las Cortes contra la polarización política. Fue, leemos, la propuesta concreta más preciada de su discurso, pero su crítica al aborto pertenece a otro escenario. escenario. Pronunciarse como invitado en la Cámara y como líder de una religión contra decisiones que ya se han tomado legítimamente o se van a tomar en la sede de la soberanía popular es un reproche fuera de lugar. Destaca también el diario El País que el Papa evitó referirse en las Cortes al escándalo de los abusos sexuales cometidos dentro de la Iglesia, pero aún así no eludió el asunto, habló de pederastia donde era más necesario, ante los obispos y en la sede de la Conferencia Episcopal. Sí remarca este periódico que perdió la oportunidad de dar un paso simbólico trascendental al no hacer un acto público para todas las víctimas.
0: Y muy comentados también los 7 minutos de aplausos en el Congreso del Pontífice.
24: En ABC, por ejemplo, escribe Ignacio Camacho que nadie quería ser el primero en dejar de aplaudir para no parecer un cenizo o quedar señalado como el aguafiestas que rompiese el encanto de la protocolaria exhibición de entusiasmo. Fue el Papa el que decidió retirarse para poner fin al simulacro, probablemente preguntándose si aquella gente tan cumplida se había enterado de algo o de veras nadie se sentía concernido allí por la requisitoria que les había soltado, concluye Camacho.
0: Y noticia que avanza el diario El Mundo, la secretaria de organización de Sumar renuncia a su cargo.
24: Según ha podido saber este periódico, Laura Moreno dejará de ser secretaria de organización del Movimiento Sumar. La dirigente se marcha, leemos, en un momento decisivo de la negociación de la próxima alianza para las elecciones con Izquierda Unida más Madrid y Comunes y al mismo tiempo en plena reconfiguración de su organización.
0: Y leemos también hoy en El Mundo que el PSC de Salvador Illa se descalabra mientras Alianza Catalana se dispara.
24: Datos del panel de Sigma 2 para este periódico. Según este sondeo, de celebrarse hoy elecciones en Cataluña, los socialistas catalanes volverían a ganar las elecciones autonómicas con 33-35 escaños, pero perderían 9 respecto a mayo de 2024. Esto, sumado al estancamiento de Esquerra y los Comunes, impediría la reelección de Salvador Illa. Tampoco sumaría Junts sin el concurso de Alianza Catalana.
0: Y está publicando el diario.es que Tecnocasa obliga a clientes que compran piso a contratar la hipoteca con su financiera Quirón.
24: Dos clientes han contado a este diario las presiones de comerciales de la inmobiliaria para contratar con la financiera y tiene constancia además de al menos 2 casos más. Las asociaciones de consumidores y el Ministerio de Consumo coinciden en que se trata de una práctica ilícita. Tecnocasa niega que obligue a contratar con la financiera.
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0: Y bien, ahora echamos un vistazo a lo más destacado de la prensa internacional con Gonzalo Barroso. Buenos días, Gonzalo.
5: Hola, buenos días.
0: Empezamos en Oriente Próximo. Tras los ataques cruzados de ayer, Irán e Israel frenan por ahora, pero entre amenazas mutuas. Ambas partes parece que han acatado la llamada de Donald Trump, que insiste en que pronto puede haber un acuerdo con Teherán.
5: Sí, en todo esto empezamos por lo último, que es lo que cuenta ahora el New York Times, que un helicóptero estadounidense se ha estrellado cerca del estrecho de Hormuz. Se desconocen de momento las causas y los tripulantes ya habrían sido rescatados. Sobre esa pausa que comentabas, Axios revela que Israel estaba preparando ayer mismo un ataque a gran escala contra Irán, el mayor desde abril en plena guerra, pero Trump le dijo, o eso es lo que ha contado este medio, que lo frenara, porque si no, se quedaría solo. A partir de ahí vemos muchos titulares que se centran en la posición en la que esto está dejando al primer ministro israelí. Por ejemplo, la NBC asegura que Benjamín Netanyahu se enfrenta ahora mismo a votantes enfadados en su país y a un Trump furioso en el extranjero. Se encuentra, leemos, atrapado a tan solo unos meses de unas elecciones que representan el mayor desafío al que se ha enfrentado en sus décadas de liderazgo. Netanyahu ha quedado atrapado bajo la premisa de que está sirviendo a los intereses de Estados Unidos y haciendo todo lo que Trump le dice. Más duro es el periódico israelí Haaretz. Habla de humillación y asegura que la debilidad de Netanyahu ha llevado a Israel a un callejón sin salida. Sin embargo, el Frankfurter Allgemeine Zeitung tiene otra lectura. Cree que es Trump el que se encuentra en una posición más débil. Trump, por cierto, que como estabais comentando, está con los índices de popularidad en mínimos y, tal y como recogen muchos medios, ha sido abucheado esta noche en Nueva York en las finales del NBA.
0: Otro tema destacado en medios, el fracaso del proyecto que lideraban Alemania y Francia para desarrollar cazas de sexta generación.
5: Sí, el futuro sistema aéreo de combate. Alemania y Francia abandonan el avión de combate conjunto Tula Euroactiv, que apunta también que la iniciativa de 100.000 millones de euros llevaba estancada más de un año y que con esta ruptura se pone fin a años de acritud política e industrial entre los contratistas principales. Político lo que sostiene es que ha sido Alemania la que ha dado por muerto este proyecto, vistos los desacuerdos industriales, y que eso ha supuesto un duro golpe para Emmanuel Macron, porque va a empañar el legado de el presidente francés. Para este medio, la suspensión de este programa de defensa común, que califica como clave, subraya la dificultad de lograr que los países europeos cooperen en programas multinacionales complejos y costosos, a pesar de la preocupación sobre la fiabilidad de la alianza con Estados Unidos y de la necesidad de disuadir la amenaza que representa Rusia.
0: Moscú, que por cierto ya admite problemas de combustible como consecuencia de los últimos ataques de Ucrania.
5: Sí, es lo que dice Der Spiegel. Destaca que el Ministerio de Energía ruso reconoce esta situación después de que durante meses Ucrania haya estado golpeando su industria petrolera, restringiendo parcialmente el suministro de gasolina. De esta forma, afirma, Ucrania busca reducir los ingresos energéticos de Moscú, cruciales para su actual economía de guerra, y también mejorar su posición negociadora ante posibles conversaciones. Además, la BBC apunta que con estas acciones Kiev ha logrado dificultar que Moscú suministre material civil y militar a los territorios que ocupa, y la estampa asegura que ante esta situación Rusia ha desplegado una narrativa de guerra que oculta la verdad. De las cartas de las viudas rusas, leemos, de los diarios de los soldados, de los blogs, emerge un lenguaje codificado que oculta el horror de las trincheras y deshumaniza a los demás y a sí mismos.
0: Y otro tema que destacan muchos medios, Gonzalo, que Estados Unidos ha prohibido la entrada a un árbitro somalí del Mundial.
5: Sí, Omar Artani va a ser el primer somalí que arbitrará en la fase final de la Copa del Mundo. Sin embargo, tal y como cuenta el New York Times, se le ha denegado la entrada, según funcionarios estadounidenses, por problemas en su proceso de verificación de antecedentes. Pero la CBS asegura que estos motivos no están del todo claros y recuerda que Somalia es uno de los países a cuyos ciudadanos Trump ha prohibido o restringido la entrada, alegando motivos de seguridad nacional. De hecho, según leemos, para Somalia la restricción de entrada es casi total y los funcionarios de migración estadounidenses tienen una amplia discrecionalidad para otorgar o no esos permisos.
0: Gracias, Gonzalo.
5: Hasta luego.
0: Hasta luego. 5 minutos faltan para las 7, las 6 en Canarias. Vamos a repasar lo sucedido en la historia un día como hoy, 9 de junio, con Eiza Sánchez. Buenos días, Eiza.
6: Buenos días.
7: No sufráis, niñas. No sufráis.
0: En 1933 se produjo uno de los crímenes que más conmocionaron a la España de la Segunda República. El asesinato de la joven prodigio, Hildegard Rodríguez, a manos de su madre, Aurora.
6: Disparó 4 veces a la cabeza y al corazón de la joven de 18 años. Así lo recoge la sentencia que condenó a Aurora Rodríguez, quien proyectaba en su hija el prototipo de mujer perfecta, la llamada Virgen Roja.
8: Hildegard no llegó a la vida por casualidad. Ella debía ser un ser puro que luchara por una sociedad digna. Ella debía ser la mujer del futuro.
6: Aprendió a escribir a los 3 años y a los 8 hablaba 6 idiomas. Militante socialista y más tarde en el Partido Republicano Federal, defendió los derechos sexuales y reproductivos de las mujeres, pero sus deseos de libertad e independencia la alejaron de los objetivos de su madre.
8: El proyecto Hildegard había fracasado. No tenía sentido alguno continuar con él.
6: Bueno, Aurora fue condenada a 26 años de prisión y murió en el centro psiquiátrico en el que cumplía condena.
9: La gallinita vendrá. Es sabia y es feliz.
0: Hoy se cumplen 92 años de esto. La primera aparición del pato Donald en pantalla en el corto La gallinita sabia.
6: El gruñón, testarudo pero entrañable personaje Disney, debutó ya vestido de marinero el 9 de junio de 1934. Más de una vez se ha pasado por Radio Nacional.
10: Hola, Donald. ¿Cómo estás?
6: El profesor y también cantautor Héctor Lera cedió su voz durante décadas al pato Donald, hasta se le llegó a salir en una ocasión la mandíbula. Contaba en Esto me suena.
25: Es que ese día nos pasamos, estuvimos 2 horas y media y había que estar media hora más, y hubo un momento que la mandíbula hizo croc. Y entonces le dije, Antonio, creo que se me ha roto la... No, que la mandíbula dice que ya no puede más, ¿no?
6: Profesión arriesgada, la del doblaje a veces. Hoy, Donald cuenta con una serie animada, sus propios cómics, una estrella en el Paseo de la Fama y una gran familia en la ficción que todavía sigue muy viva.
0: Nos vamos a 1973, el año en el que el almirante Luis Carrero Blanco jura el cargo de presidente del gobierno.
6: Ese 9 de junio, Franco dejaba la presidencia y entregaba el relevo a su hombre de máxima confianza. El almirante Luis Carrero Blanco daba a conocer en las Cortes su programa político.
26: Soy un hombre totalmente identificado con la obra política del caudillo, plasmada doctrinalmente en los principios del movimiento nacional y en las leyes fundamentales del reino. Mi lealtad a su persona y a su obra es total, clara y limpia. sin sombra de ningún íntimo condicionamiento ni mácula de reserva mental alguna.
6: Bueno, el objetivo del que había sido subsecretario de la presidencia, ministro y vicepresidente del gobierno era garantizar la continuidad del régimen. No fue así. Apenas 6 meses después, su coche saltaba por los aires en la céntrica calle madrileña de Claudio Coello en un atentado de ETA.
0: También un 9 de junio tendría lugar una de las mayores filtraciones en la historia de Estados Unidos.
6: En 2013, el ex técnico de la CIA, Edward Snowden, eligió el exilio al confesar haber filtrado miles de documentos clasificados, documentos sobre los programas de vigilancia masiva de los servicios de inteligencia durante el mandato de Obama.
4: Desde mi ordenador, yo podía pinchar cualquier comunicación, la tuya, la de un juez federal o incluso la del presidente si tuviera su correo personal, explica Edward Snowden desde un hotel de Hong Kong donde está refugiado.
6: Bueno, pues de Hong Kong se desplazó a Moscú, donde mantiene su residencia. Hoy Estados Unidos lo sigue reclamando por robo de propiedad gubernamental y delitos vinculados a la ley de espionaje.
0: Dire Straits publica un día como hoy su álbum homónimo.
6: En el 78, Dire Straits acaba siendo disco de platino en varios territorios, incluido Estados Unidos, con temas como este, Sultans of Swing, Sultans of Swing.
0: Con Mark Knopfler a la voz
6: con
0: y a la guitarra.
6: Efectivamente. Me iba a quedar con Genesis, que publicaba hoy además Invisible Touch, su álbum de mayor éxito, pero bueno, nos hemos quedado con las cuerdas de Knopfler.
0: Gracias, Aisha.
6: Gracias,
0: hasta luego.

0: Son las 7, las 6 en Canarias.
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0: ¿Qué tal? Muy buenos días. De martes, noveno día del mes de junio, el Papa viaja hoy a Barcelona. En la segunda etapa de su viaje hará actos en la Sagrada Familia y habrá, entre otros, encuentro con presas de la prisión de Cambrians. Antes, le recibirán voluntarios en Madrid, los que han trabajado para que la visita, que hoy termina en la capital, hubiera sido un éxito. Cerca de 18.000 personas, la mayoría jubilados y estudiantes. En IFEMA, muy cerquita del aeropuerto, le recibirá antes de volar hacia la ciudad condal. Una jornada en la que, esta de martes, que empezamos con esa perspectiva, en la que seguiremos recogiendo ecos de la visita a Madrid, plagada de encuentros masivos y discursos de inusitada hondura, muy poco habituales en foros como el Congreso de los Diputados, donde ayer se aplaudió al Papa durante más de 7 minutos, siete largos minutos, y discursos no solo de hondura, sino también francos, como su referencia ante los obispos de la Conferencia Episcopal a los abusos en la Iglesia. Esa plaga, como la calificó.
2: Ante esta plaga, la comunidad eclesial está llamada a responder con la escucha, la verdad, la justicia, la reparación y un compromiso cada vez más decidido en la prevención y la cultura del cuidado.
0: De lo dicho por el Papa ayer, dos cosas más. Dos notas de índole moral y flecos de política que dejan el aire de su visita al Congreso de los Diputados. Esta no menor, muy presente durante toda la visita, no solamente en esta etapa de Madrid, sino también, desde luego, en Barcelona y particularmente en Canarias, la defensa de la dignidad de los migrantes.
2: Ahí donde una persona es discriminada por su origen nacional, étnico, religioso o lingüístico, o por su condición económica y social, se vulnera gravemente el principio universal de la igual dignidad de todos los seres humanos. La situación de los migrantes y refugiados exige una respuesta que mire a las personas.
0: Bueno, ¿tiene esto algo que ver, lo dejo en el aire, con la prioridad nacional que Vox le ha encalomado al PP? Casa, sobre todo, con la prioridad nacional que Vox le ha encalomado al PP. Pese a lo cual, los dos partidos, ni PP ni Vox, se dan por aludidos, como tampoco parece haberse dado nadie por señalado cuando el Papa ayer en el Parlamento dejaba caer esta afirmación.
2: La pluralidad política no debería degenerar en descalificación permanente del adversario.
0: Ahora entramos en más detalles de la visita, las relaciones y la estela que deja en Madrid el día en que abre la segunda etapa de su viaje volando a Barcelona. Hoy además quedará visto para sentencia el juicio al hermano de Pedro Sánchez por la disputa sobre su plaza en la Diputación de Badajoz, y en Valladolid se vivirá la sesión de investidura del presidente Mañueco con los votos de Vox, que entra en el gobierno de Castilla y León con más fuerza de la que tuvo en su anterior etapa, e imponiendo eso de la prioridad nacional, que a su juicio es compatible con el mensaje de León XIV. Son las 7 y 3 de la mañana, 6 y 3 en Canarias. Vamos al tiempo, información, previsiones. Jacob Petro, buenos días.
3: Buenos días. Sin grandes novedades avanza esta jornada en España. Hoy martes, de nuevo, con nubes bajas a esta hora acumuladas en el estrecho, en el mar de Alborán y en algunos puntos del Mediterráneo. Se van a deshacer rápidamente. Destacamos también la presencia de nubes de evolución a partir de mediodía en las grandes zonas de montaña, posiblemente con algún chubasco al sur de la Ibérica, pero sobre todo en los Pirineos, donde además de las tormentas que hemos tenido esta madrugada, mañana por la tarde volverán a formarse algunos núcleos localmente fuertes. También en la cornisa cantábrica y al norte de Galicia, el paso de la cola de frentes garantiza cielo muy nublado, pero solo con algunas lluvias dispersas. En el resto de España, con mucho sol. En las Islas Canarias, con vientos alisios fuertes, sobre todo al oeste del archipiélago, donde siguen activados los avisos amarillos por mala mar. Y todo esto con temperaturas que hoy suben por el suroeste peninsular, pero bajando de una forma evidente en la mitad norte y en el este, aunque pendientes de cómo a partir del jueves los termómetros subirán de una forma muy destacable y de forma progresiva en buena parte de España, para dejar unas cifras absolutamente veraniegas sábado y domingo.
0: ¿Y el tráfico? Circulación a esta hora por las carreteras españolas. Dirección General de Tráfico, Daniel González, buenos días.
4: ¿Qué tal? Muy buenos días. Pues arranca esta jornada ya con complicaciones en esas entradas a Madrid, A2 en Torrejón de Ardoz, la A4 en Pinto y Butarque, A42 Getafe, A5 en Alcorcón y también la A6 a su paso por Majadahonda en Toledo. También el tráfico lento en la A42 en Illescas, sentido Madrid, y en las entradas a Barcelona, C58 Moncada y A2 en San Juan de Espí. En Andalucía también hay tráfico lento en varios puntos, en Almería en la A7 en Vícar, sentido Motril, y también el tramo de Viator hacia Murcia, en Córdoba en la A4, en el Arcángel hacia Jaén y también en el acceso a Sevilla por la A49 en Tomares.
0: Y hay más noticias a esta hora. Lara Hermoso, buenos días, Lara.
5: Hola, buenos días.
0: Citan como investigado al vicepresidente de la SEPI por presunta prevaricación administrativa en el rescate de Air Europa.
5: Un juez de Madrid ha admitido a trámite las querellas presentadas por PP y Vox y cita como imputado a Bartolomé Lora, que tendrá que declarar el próximo 3 de julio. El magistrado que instruye la causa sobre presuntas irregularidades en el rescate de la aerolínea aprecia que los hechos que se investigan presentan características que hacen presumir la posible existencia de ese delito de prevaricación administrativa.
0: El CNIO trata de cerrar la crisis interna y crea una dirección científica colegiada provisional.
5: El patronato del Centro Nacional de Investigaciones Oncológicas se ha reunido este lunes tras la decisión del bioinformático Raúl Rabadán de renunciar al cargo de director científico antes incluso de tomar posesión. Rabadán aseguró al Ministerio de Ciencia que la politización, polarización y ruido mediático en el que a su juicio está inmerso el centro le impedía ponerse al frente. Ahora el CNIO habla de iniciar un proceso de refundación para devolver el prestigio y la estabilidad a la institución.
0: El Frente Polisario arremete contra el gobierno español por su silencio tras la muerte de 3 miembros en un ataque perpetrado por Marruecos.
5: Ha sido el representante del Polisario en nuestro país el que ha criticado los dobles estándares que dice aplica el Ejecutivo de nuestro país. Aunque la ministra de Juventud e Infancia sí ha condenado el ataque, Sira Rego lo ha calificado como una violación del derecho internacional y en redes sociales ha subrayado que el Sáhara Occidental tiene derecho a la autodeterminación. En el atentado con drones perpetrado el domingo murió uno de los altos cargos del Frente Polisario e hijo del expresidente saharaui, Mohamed Abdelaziz.
0: Hoy comienza la segunda etapa del viaje apostólico del Papa a España con el viaje hasta Cataluña. Aquí el pontífice se va a desplazar mañana a mediodía hasta la Abadía de Montserrat, escenario de varios de los casos más graves de abusos sexuales a menores cometidos por la Iglesia en España. Este está siendo un tema que León XIV está incluyendo en su agenda después de reunirse ayer con víctimas en Madrid. Un encuentro en el que el Papa se ha comprometido a ser más eficaz contra esta lacra, plaga, como ha dicho él, y trabajar en la reparación de los que sufrieron los abusos. Isabel Jiménez, buenos días, Isa.
6: Buenos días. Durante una hora el Papa se ha reunido con 6 víctimas a propuesta de las diócesis, la Confederación Española de Religiosos y el Defensor del Pueblo. El Vaticano comunica que el Papa ha escuchado con afecto y atención las sugerencias que le han hecho llegar para hacer más eficaz la atención de la Iglesia y se ha comprometido a tomarla en consideración para conseguir una Iglesia segura. Este encuentro llegaba horas después de que el Papa se pronunciara por primera vez en España sobre los abusos. Lo hacía en la reunión con la Conferencia Episcopal.
7: Ante esta plaga, la comunidad eclesial está llamada a responder con la escucha, la verdad, la justicia, la reparación y un compromiso cada vez más decidido en la prevención y la cultura del cuidado.
6: Las asociaciones que han trabajado en poner en marcha el sistema de reparación con el defensor se han quedado fuera de la cita y han expresado su descontento a las puertas de la nunciatura. Juan Cuatrecasas, Infancia Robada.
8: Para solicitarle que escuche también a quienes durante años han asumido el coste personal y social de denunciar y de trabajar por cambios reales.
6: Cree que el Papa puede llevarse una visión limitada. Otras asociaciones como la de víctimas de pederastia en instituciones religiosas de Navarra opinan que lo importante no es tanto que León XIV lo reciba como que tome medidas.
0: De eso se habló, por tanto, ayer en esta visita papal. Repito, hoy toca viaje a Barcelona y a partir de ahí el recorrido en la ciudad condal. Algo le vamos a contar, no solamente en Barcelona, en toda Cataluña. En torno al mediodía está previsto que el avión de León XIV aterrice en el aeropuerto Josep Tarradellas, en el Prat, después de despedirse en Madrid de los casi 20.000 voluntarios que ha tenido la visita del Papa a la capital. Comenzará entonces una agenda intensa de 2 días en Cataluña que tendrá su punto culmen, además de Montserrat, en la Sagrada Familia. Barcelona, Ana Puyol, buenos días, buen día.
9: Buenos días. La primera parada de León XIV será la Catedral de Barcelona, donde le recibirá el cardenal arzobispo Joan Josep Omella y donde presidirá la liturgia de las horas. Después se retirará al que será su alojamiento estos dos días, el Palacio Episcopal, donde almorzará y recibirá visitas institucionales, entre ellas la del presidente Salvador Illa. El plato principal de la jornada será por la tarde, cuando participará en la vigilia de oración en el Estadio Olímpico Lluís Companys, con 40.000 fieles, muchos de ellos jóvenes, y que contará con actuaciones musicales. El miércoles, la agenda del pontífice empieza con un encuentro con presos en el centro penitenciario de Briansuno y después se traslada a la abadía de Montserrat, donde rezará el rosario. A primera hora de la tarde se reunirá con entidades sociales en la parroquia de Sant Agustí del barrio barcelonés del Raval. Y después de un breve paseo en papamóvil por las calles de Barcelona, la visita del Papa culminará con una misa en la Sagrada Familia, donde bendecirá la Torre de Jesucristo.
0: Y luego hay quienes sacan partido a sus balcones con la visita del Papa. Ocurre en Madrid y también sucederá en Barcelona. Ya hay anuncios de ciudadanos en los que ofrecen alquilar su balcón para disfrutar de unas vistas privilegiadas cuando el Papa pase por delante de sus casas. Y atención, porque quien lo haga debe saber que debe declararlo a Hacienda. Hugo Domínguez, buenos días.
10: Buenos días. El lema de esta visita papal es «Alzad la mirada». Y si uno es fiel y mira hacia arriba en Madrid, observará balcones como el de esta familia, que se grabó justo cuando el sábado León XIV cruzaba su calle con el papamóvil. Vistas a las que se ha puesto precio, como podemos comprobar si nos damos una vuelta por varias plataformas de internet. Hay quien ha hecho negocio con su balcón en Madrid y ahora es el turno de los de Barcelona. En un anuncio se lee: por 300 euros vive este acontecimiento desde una ubicación privilegiada, una altura perfecta. Y otro, por 100 euros, ofrece verlo desde su balcón con bocadillo y bebida. Una bendición para la cuenta bancaria del propietario, que cuidado conlleva obligaciones tributarias, como recuerda Aitor Fernández, experto fiscal de Taxdown.
11: Tienen que tributar en el IRPF, ya que es un alquiler como si alquilasen una vivienda habitual, entre el 19 y el 47%, dependiendo de su tramo impositivo.
10: Ese dinero extra hay que incorporarlo manualmente en la declaración del año que viene, porque no aparece por defecto.
11: Si alquilamos un balcón por 200 euros y nuestro tipo es en torno al 20%, tendremos que reservar 40 euros para pagar estos impuestos.
10: Y no hacerlo tiene sanción. Según el grado, entre el 50 y el 150% de la cantidad que no se ha pagado al fisco.
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0: Esta mañana quedará previsiblemente visto para sentencia el juicio a David Sánchez, hermano del presidente del gobierno, ya sabe usted que se está juzgando en Badajoz, si su puesto como coordinador de conservatorios de música en la Diputación fue adjudicado a dedo. Tras la última sesión, la Fiscalía mantiene su petición de absolución, tanto para Sánchez como para el resto de...
12: Posterior modificación del puesto de trabajo de David Sánchez en la Diputación de Badajoz. Su abogado, Emilio Cortés, lo resume: no hay pruebas contra su cliente y se le acusa solo por ser hermano del actual presidente del gobierno.
13: Aquí hay que distinguir entre si el señor David Sánchez Pérez Castajón es un ciudadano normal a estos efectos o un ciudadano de segunda categoría. A ver si por ser hermano de quien es no puede firmar una plaza.
12: La defensa de Miguel Ángel Gallardo ha intentado desmontar el relato del teniente coronel Balas, de la UCO, quien le señala como promotor de la contratación de David Sánchez.
14: La versión que introduce el señor teniente coronel en sala contradice el contenido de esos atestados, en los que a su vez también se ha ratificado. Dice una cosa y dice lo contrario.
12: Las acusaciones populares, entre ellas PP y Vox, han apuntado a una hipotética participación de Pedro Sánchez en los hechos.
15: Alguien le ha dicho al señor Gallardo: tienes que crearle una plaza a mi hermano. Y ese alguien es, evidentemente, Pedro Sánchez Pérez Castejón.
16: Fiscalía no ha acusado. Tendría órdenes de sus superiores, que todos sabemos de quién depende, y que actualmente se le conoce por sus siglas PS. Efectivamente, Pedro Sánchez.
12: La Fiscalía sigue sin apreciar delitos y pide la absolución de los 11 acusados. La sesión se va a retomar a las 9:30 de la mañana. Lo hará con los informes finales de los dos abogados de la defensa que quedan por exponer. Después, los 11 acusados podrán ejercer su derecho a la última palabra y el juicio quedará visto para sentencia.

0: 7 de la mañana, 14 minutos, en Canarias una hora menos, el 10 de julio. Esa es la fecha en la que la presidenta del PSOE, Cristina Narbona, deberá comparecer ante el juez Pedraz de la Audiencia Nacional por el caso Leire. ¿Para qué? Pues para explicar sus mensajes con esta mujer, con Leire. Una conversación en la que la conocida como fontanera del PSOE habla de reconducir los ataques al presidente del gobierno. Desde Ferraz admiten la conversación, pero zanjan que Narbona la remitió a Santos Cerdán y nunca recibió ningún tipo de documentación de Leire. El 14 de julio está citada Leticia de la Hoz, abogada de Coldo García, por presuntamente tratar de coaccionar y cambiar la declaración de la empresaria Carmen Pano. De todo ello nos da cuenta Gemma Alfaro.
1: Sí, en total son 8 diligencias reclamadas por la Fiscalía Anticorrupción, entre ellas la declaración de 22 testigos. Cristina Narbona acudirá el 10 de julio para explicar los mensajes que se intercambió con Leire Díez tras la carta a la ciudadanía de Pedro Sánchez, en los que la conocida como fontanera del PSOE le hablaba de reconducir los ataques al presidente del gobierno. También acudirá el general jefe del Estado Mayor o los máximos responsables de la UCO. Santiago Pedraz también ha citado como investigada a la abogada de Coldo García, Leticia de la Hoz, por supuestamente ofrecer dinero a la empresaria Carmen Pano a cambio de que dejase de decir que había llevado 90.000 euros a Ferraz. El instructor también ha aceptado reclamar a la Fiscalía General del Estado el listado de personas vinculadas a la trama que mantuvieron reuniones en la sede de Fortuny, entre ellos la propia fontanera o los abogados Jacobo Teijel e Ismael Oliver. Pero hay más peticiones. El juez quiere saber en qué terminaron las prebendas que ofrecían a cambio de información. Así que reclama justicia toda la documentación sobre la solicitud de la nacionalidad española para el exministro venezolano Nervis Villalobos. Diligencias que Anticorrupción considera fundamentales para esclarecer el funcionamiento y el alcance de la presunta trama liderada por Santos Cerdán para desmontar causas contra el gobierno y el PSOE.
0: 7:15, nueva etapa en la Orquesta Sinfónica de Radio y Televisión Española. El director Alexandre Bloch coge la batuta esta próxima temporada después de haber pasado ya por el podio como invitado, precisamente con este Gloria de Poulenc que estamos escuchando. Una temporada ambiciosa con Mahler, Bartók y Stravinsky en la programación. Nos lo cuenta Ana Gil.
2: El maestro francés Alexandre Bloch será el nuevo director titular de la Orquesta Sinfónica Radio Televisión Española. Dirigirá 8 programas la próxima temporada.
3: Creo que será una temporada monumental, con grandes pilares del repertorio, la segunda, la séptima de Mahler, el concierto para la orquesta de Bartók, la consagración de la primavera de Stravinsky. También habrá grandes solistas, cantantes, instrumentistas.
2: Junto a él estará Marco Korovich, que compaginará la dirección del coro con el cargo de director invitado de la orquesta. Se pondrá al frente de 3 programas, entre ellos el Apocalipsis de Thomas Breton.
4: Thomas Breton había la ambición de crear una gran música española capaz de competir con las grandes obras francesas, alemanas, italianas.
2: Habrá 8 conciertos de temporada al frente de directores como Thomas Herzog. Se mantendrá el ciclo de cámara y el de jóvenes músicos, así como las noches del Monumental, que abre el teatro al jazz, el flamenco y las músicas de raíz.
0: La selección masculina de fútbol cierra con un 3-1 en Perú, los amistosos antes del Mundial. Esperamos que la femenina tenga la misma suerte esta noche, o el mismo tino, para confirmar su participación en la próxima Copa del Mundo. Juan Martín, hola otra vez.
5: Claro que sí. Buenos días, Juan. Estamos cruzando los dedos para que así sea. Triunfo esta madrugada, lo hemos contado aquí en Radio Nacional de España, por 3-1 de los de Luis de la Fuente ante Perú, los nuestros, que han mejorado sensaciones respecto a ese empate anterior ante Irak, y miran ya al Mundial. En la zona mixta del Estadio Cuauhtémoc de Puebla, en México, se encuentra el enviado especial de Radio Nacional de España, Luis Castro. Adelante.
6: Victoria 3-1 de la selección española ante Perú en el último amistoso antes del inicio del Mundial. Ha sido en Puebla, en México. Con buenas sensaciones ha sacado Luis de la Fuente un 11 muy titular. Ha habido una buena primera media hora con goles de Pedri y de Mikel Oyarzabal. Y ahora estamos esperando a que lleguen aquí en esta zona mixta del Estadio Cuauhtémoc de Puebla a los protagonistas, esperando precisamente a Pedri y a Oyarzabal para conocer las impresiones de los dos jugadores. Un Mikel Oyarzabal que ha hecho historia en la selección al marcar en 6 partidos consecutivos, algo que hasta la fecha solo lo habían hecho jugadores como Villa o Fernando Hierro.
5: Gracias, Luis, desde esa zona mixta, esperando a nuestros jugadores con todo ese ambiente a alrededor, muchos niños, pues precisamente a la espera de que escuchemos lo que nos vaya a contar Mikel Oyarzabal, el jugador de la selección y de la Real Sociedad, ha realizado este balance del encuentro de la victoria de la Roja en los micrófonos de Televisión Española.
7: Contento de de estar aquí, de tener la oportunidad de jugar cada partido, feliz, de poder ayudar de esta manera. Bueno, me encuentro bien, en un estado creo de madurez que te va dando el tiempo, los años.
5: Las jugadoras de Sonia Bermúdez que quieren cerrar la participación para la próxima Copa del Mundo en Brasil del año que viene, hablamos de la selección femenina, solo cabe la victoria esta noche en Islandia, así lo ve la seleccionadora.
8: Todos firmamos llegar a este partido con estas opciones de sumar 3 puntos y poder clasificarnos de forma directa, así que nada, muy metidas para el partido de mañana. Sabemos que en su campo es un rival muy difícil, muy complicado, muy duro, y con ganas de que llegue mañana para intentar cumplir el objetivo que es el que queremos.
5: Palabras en la previa de Sonia Bermúdez. Como esto es un no parar, Juanra, hemos tenido tablero esta madrugada, nos preparamos para el Mundial, pues este encuentro Islandia-España lo contamos en tablero a partir de las 9 de la noche a la peninsular, en nuestras aplicaciones en rtv.es y también en la 2 de Televisión Española.
9: Gracias, Juan.
5: Buen día.
9: Buen día, hasta luego. Y a las 7:20, pues en las redes, a ver qué es lo que nos traen. Que encontramos Sara Calvo. Buenos días, Sara.
10: Buenos días, Juanra. Pues a ver, obviamente la visita del Papa a nuestro país, que sigue entre lo más comentado. Ayer tocó, ya lo estamos contando, acto multitudinario en el Bernabéu. Y a los usuarios no les ha pasado desapercibido ese primer encuentro del Papa con Florentino. El presidente Blanco se congratula al citar otro de los momentos virales, ya lo hemos traído a esta sección, de esa visita del Papa, que dijo que es del Real Madrid. Se lo ha recordado Florentino mientras le ha regalado la camiseta con su nombre y el dorsal 1, como no podía ser de otra manera.
9: Decía que Prevost era del Madrid, el Papa.
10: Es Prevost. Pero bueno, mientras están posando Florentino y el Papa, el chascarrillo de Almeida.
11: Unas rayas rojas estaría bien.
10: Bueno, frase que Florentino...
9: Fíjate que es del Atleti, pero aquí no importa, hombre.
10: Bueno, él quería hacer la broma a Florentino. No sabemos si es que no le ha escuchado o no le ha querido escuchar, porque ni media sonrisa le ha salido, la verdad. En fin, esto fue antes de ese concierto espectáculo tan variado que tuvo desde, bueno, pues esa especie de fútbol que parece que al Papa le gustó, aunque los usuarios por momentos pensaban que todo estaba siendo una simulación. Porque, bueno, en fin, Juanra, que hubo de todo, hasta la actuación del TikToker Guille Prof, interpretando su tema viral, Antonio Antónimo. Antonio. Bueno, pero que el acto este no es lo único que hizo el Papa, ni lo único a lo que le han sacado punta en redes, que es lo que nos interesa, porque antes del Bernabéu recibió a su santidad en audiencia privada a la reina Sofía, junto a las infantas Elena y Cristina y 3 de sus nietos. A todos ellos les regaló un rosario bendecido, pero...
12: Santidad para los 3.
10: No ha pasado desapercibido este momento de Cristina, la infanta, pidiéndole 3 más directamente al Papa para sus otros 3 hijos. ¿Por qué no? Pues si estaba ahí la bandeja, pues
9: sí,
10: oye,
9: claro,
10: que igual
9: sí
10: se lo podía haber pedido detrás a la persona que acompañaba al Papa y no directamente a él. Bueno, a lo mejor, pero ella quería sus 3 rosarios y suponemos que los tuvo. Venga, seguiremos mirando muy de cerca estos detallitos del viaje papal en su próxima parada a Barcelona, pero mientras nos quedamos aquí en Madrid, qué frase ya dice mucho, porque uno de los emblemas de esta ciudad lleva varios días dando que hablar y no para bien. Atención, cuidado, drama.
9: A ver.
10: En las redes saltaba la alarma este domingo, el agua del grifo sabe raro.
9: ¿Pero qué
10: rara
9: dices?
10: Y no solo eso, huele raro también. Y claro, si ya no nos queda ni esto, de las pocas certezas inamovibles de las que uno podía apoyarse, ¿qué queda de este país decadente y decrépito? Se preguntaba un usuario. Hasta el agua de Madrid ha dejado de ser lo que era, escribía otro con un emoticono de una lágrima. Bueno, todo tiene su explicación. Efectivamente, ha sido una maniobra en la planta de tratamiento que ha provocado alteraciones en el olor y el sabor. Lo ha aclarado el canal de Isabel II, ya sabéis, el organismo que se encarga de esto, y ha remarcado que será temporal, menos mal, para alivio de muchos, y que en cualquier caso es totalmente potable, así que una vez más, madrileños, madrileñas, tranquilidad. Bueno, y queda nada para que arranque el Mundial, por si no te habías enterado,
9: no,
10: por si no se habían enterado nuestros oyentes. Hoy toca polémica respecto a la camiseta. No por diseño, porque mira, parece tú que esta vez, este año hay unanimidad, ha gustado, pero lo del precio ya es otra cosita, porque...

0: pasando con este temazo de Madonna, que lo acaba de estrenar dentro de ese Confessions 2 The Film, o sea, una película conceptual de 10 minutos con 6 de los temas que van a formar parte de este nuevo trabajo, que va a salir el día 3 de julio. Lleva 1 millón de visualizaciones en apenas 12 horas desde que se ha estrenado. Este es el tema que se ha desvelado esta noche. Es un temazo, si me preguntas. Y bueno, el vídeo pues está lleno de autorreferencias a su carrera y de caras conocidas. Y Madonna pues ha vuelto. La
1: gracias.
0: Reina.
1: Nunca se ha ido.
0: Hasta luego.
1: 7:25. Se queda usted, amiga, amigo oyente, ahora con nuestros compañeros de la información local en Radio Nacional de España. Hasta dentro un ratito.
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3: Buenos días en este martes en el que en lo meteorológico todo apunta a que las temperaturas se van a mantener por encima de los 31 grados, se puede llegar incluso a los 35 en algunas zonas de la región. En el caso de Madrid capital, por ejemplo, la máxima será de 33 grados, en Alcalá de Henares de 34, en Aranjuez de esos 35 que comentábamos hace un momento. La máxima prevista para Collado Villalba será de 31, en Getafe de 34, también de 34 es lo máximo previsto para hoy en Navalcarnero. Y después de las temperaturas, vamos a conocer cómo se circula ahora mismo por las carreteras de la región. Dirección General de Tráfico, Alejandro Martín, buenos días.
4: ¿Qué tal? Muy buenos días. Pues hasta ahora mucha precaución ya por un accidente que está complicando la M40 a su paso por Vallecas en sentido norte hacia la carretera A2 y genera hasta 2 kilómetros de retenciones. Se complican las entradas a la capital en la 1 San Sebastián de los Reyes, la 2 en San Fernando de Henares, A4 Pinto y en Butarque, A42 en Fuenlabrada y Getafe, A5 en Navalcarnero y Alcorcón y la 6 en Majadahonda y Aravaca. Ya en la M40, Barrio de la Fortuna y Villaverde en ambas direcciones, Pozuelo y Túneles hacia la autovía A1 y mucha precaución en la M50 Fuenlabrada y Getafe en sentido a la autovía A4.
3: Gracias. Sepamos también cómo se circula por las calles de la capital. Gabinete de Información de Tráfico del Ayuntamiento de Madrid. Charo Alcázar, buenos días.
5: Buenos días, Paco. Seguimos hablando de niveles de tráfico muy inferiores a cualquier otro día de cualquier otra semana, pero sin embargo tenemos que hablar de lentitud en la salida por Avenida de América hacia la A2. Este motivo, el motivo por el cual hay tanto tráfico lento es por el deslumbramiento del sol, y tenemos que destacar también otros accesos como la A42 con circulación intensa desde Avenida de los Poblados y Plaza Elíptica, A5 desde Carretera de Boadilla del Monte y también el acceso de M23 a M30 dirección norte. Precisamente en la M30 el tráfico ya es lento en el recorrido habitual de cada mañana de Méndez Álvaro al puente de ventas de Parque de las Avenidas a la Avenida de América en su acceso a esa salida hacia la A2, y por el oeste circulación intensa también a lo largo de la Ribera del Manzanares.
3: Este martes termina la visita del Papa León XIV a Madrid. A las 11 de la mañana va a tener lugar la ceremonia de despedida en el aeropuerto Adolfo Suárez Madrid-Barajas. Muy cerca de allí, en IFEMA, el Papa mantendrá antes un encuentro privado con los 12.000 voluntarios que han contribuido al éxito organizativo de esta visita. Durante este encuentro, además de oraciones, va a intervenir una tuna de 60 personas seleccionadas entre las tunas de las universidades madrileñas, y está previsto también que actúen Pablo López y Soraya Arnel. Pedro Infante es uno de los voluntarios que tendrán ocasión de despedirse del Santo Padre. Ángel Luis Caballero es el coordinador de los voluntarios.
6: Ahí están, al pie del cañón, 24/7, con lo que pueden, con sus vidas, con sus familias, con sus trabajos, con sus estudios. Y bueno, nos encontraremos el martes, que todo esto va a ser un cúmulo de vivencias. Entonces dijimos, ¿qué queremos hacer? Pues primero, el Santo Padre quiere darle las gracias.
3: 200.000 personas, según delegación del Gobierno, participaron despidiéndose ayer del Papa en su último recorrido con el Papa Móvil entre la Catedral de la Almudena y el Estadio Santiago Bernabéu, si bien una parte de ese tramo, de ese recorrido, finalmente se realizó en vehículo privado. El último gran acto en el Santiago Bernabéu, el Papa reunió a la comunidad diocesana, a la que pidió no encerrarse a conocer y extenderse el mensaje del Evangelio en los barrios con alegría y con amor. También hubo un agradecimiento con símil futbolístico.
7: Yo supongo que para un jugador de fútbol, hacer un gol en este estadio es algo que les marca un poco la vida. Pero don José, hoy la Iglesia de Madrid ha hecho un golazo para siempre.
3: La presidenta madrileña Isabel Díaz Ayuso se reunía antes con el Papa León XIV en la anunciación.

La criatura recibía de manos del Santo Padre la medalla conmemorativa oficial acuñada para este histórico viaje apostólico de León XIV a España. En esa medalla figura en el anverso el escudo papal y en el reverso el logotipo oficial del viaje con el lema Alzad la mirada. Y por último, la Comunidad de Madrid avanza que esta visita ha dejado un impacto económico superior a los 120 millones de euros.

0: Son las 7:30, las 6:30 en Canarias.
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0: El viaje apostólico del Papa afronta hoy una nueva etapa. León XIV aterrizará a mediodía en Barcelona, pero hasta ahora sigue en Madrid. El pontífice comienza el día con un encuentro con los voluntarios que han logrado que su paso por Madrid haya sido un éxito. Un acto que tendrá lugar en IFEMA, cerquita del aeropuerto. Ahí está ya Chema Puente. Buenos días, Chema.
2: Juan Ramón, buenos días. Como días 10:20, ¿no? Aquí en el pabellón 3 de IFEMA es cuando está previsto el acto del Papa con los voluntarios, que gracias a ellos ha salido todo tan bien, ¿no? A lo largo de estos días. Desde las 5 o 6 de la mañana ya aglomeraciones de esos voluntarios para acceder aquí al interior del pabellón. En todos ellos, pues el recuerdo de estos días, el tuyo, Inés, buenos días. ¿Con qué te quedas?
3: Hola, buenos días. Pues yo me quedo sin duda con la vigilia de los jóvenes, porque fue muy emocionante ver a medio millón de personas rezando en el centro de Madrid, y porque fue el primer encuentro que hemos tenido con el Papa estos días.
2: Teresa.
4: Buenos días. Yo me quedo sobre todo con la misa, porque realmente fue impactante que el Papa en persona nos diera la misa, y sobre todo porque efectivamente es un referente importantísimo en nuestras vidas católicas, sobre todo para los jóvenes.
2: Claro.
5: Yo me quedo también con la vigilia, sobre todo por el mensaje y los mensajes tan potentes que ha transmitido el Papa a todos estos jóvenes que nos hemos reunido alrededor, y sobre todo por la fe.
2: María, pones el punto final.
6: Pues yo me quedo con la persona del Papa, que es el representante de Cristo en la Tierra, cómo sigue tocando los corazones, y con la cantidad de jóvenes que se ve que la Iglesia está viva.
2: Cómo tocan los corazones, con eso nos quedamos. Y he aprendido la lección, el señor Prevost es del Real Madrid, ya lo ha aprendido.
0: Gracias, Chema.
2: Hasta luego.
0: Desde IFEMA, el Papa se va a ir al aeropuerto de Barajas para poner rumbo a la capital catalana, donde tiene una intensa agenda por delante. Lara Hermoso, buenos días, Lara.
7: ¿Qué tal? Buenos días. Sí, a la una realizará un rezo a la Catedral de la Santa Cruz y Santa Eulalia, y a las 8 de la tarde se ha previsto una vigilia de oración en el Estadio Olímpico Lluís Companys. La primera visita de un Papa a Barcelona fue en noviembre del 82, cuando Juan Pablo II recorrió la Sagrada Familia, presidió diversos actos en Montjuïc y celebró una multitudinaria misa en el Camp Nou. Robert Prevost llega a la capital catalana, lo acaba de decir Chema, tras confesarse madridista y darse otro baño de masas en el Bernabéu.
8: Yo supongo que para un jugador de fútbol hacer un gol en este estadio es algo que les marca poco la vida. Pero don José, hoy la Iglesia de Madrid ha hecho un golazo para siempre.
0: Antes de esa cita en el Estadio Real Madrid, el Papa pronunció un histórico discurso en el Congreso que ha dado para todo tipo de lecturas.
7: Intervino León XIV en una sesión conjunta de ambas cámaras, un discurso atravesado por el humanismo cristiano, en el que volvió a hablar en defensa de los migrantes y en el que cargó contra el aborto y la eutanasia. Pero logró León XIV 7 minutos de aplausos de los diputados, con un hemiciclo prácticamente en pie. Significativa, por ejemplo, la valoración del portavoz de Esquerra, Gabriel Rufián.
9: Es que yo creo que sigue la senda del Papa anterior. Estamos tan mal que hay que dar la bienvenida a este tipo de discursos. Al final es puro cristianismo.
7: Elogios a los que se sumaba el ministro de Justicia, encargado también de las relaciones con la Iglesia, Félix Bolaños.
10: En los dos grandes debates, no ya en España, no ya en Europa, en el mundo, que es la defensa de la paz, la defensa del derecho internacional y la defensa de la dignidad humana, el discurso del Papa es absolutamente concordante, absolutamente coherente con la posición del gobierno de España.
7: Y también le gustó al líder del PP, Alberto Núñez Feijóo.
11: Ha sido un discurso histórico y creo que, con independencia de las creencias y la fe de cada uno, el 100% de lo que ha dicho es suscrito por la inmensa mayoría de los españoles.
0: Tras su intervención en la Cámara Baja, el Papa se desplazó hasta la Conferencia Episcopal ante los obispos. El mensaje fue para las víctimas de los abusos en el seno de la Iglesia Católica.
12: Ante esta plaga, la comunidad eclesial está llamada a responder con la escucha, la verdad, la justicia, la reparación y un compromiso cada vez más decidido en la prevención y la cultura del cuidado.
7: Verdad, reparación y justicia, decía el Papa, que por la tarde mantuvo un encuentro privado con un grupo de 6 víctimas, 6 de las que se han acogido al proceso de reparación puesto en marcha por la propia Iglesia. Un gesto insuficiente para el presidente de Infancia Robada Madrid, José Luis Velasco, aquí en Radio Nacional.
13: Las han elegido a dedo y parece que es las que no querían molestar. Esto, dicho esto, respeto absoluto a los compañeros y las compañeras, a esas 6 personas que han estado ahí, que creo que merecen un monumento, porque no ha tenido que ser fácil seguramente tampoco para ellas.
0: Liana tenía 11 años y fue asesinada la semana pasada por un pederasta, un depredador sexual, un caso que ha conmocionado a la sociedad francesa y que ha mostrado las costuras del sistema. Ahora el ministro de Justicia anuncia que se revisarán 70.000 denuncias por abuso infantil. Corresponsal en París, Antonio Delgado. Buenos días.
14: Buenos días. El ministro de Justicia reconocía ayer lo obvio, el sistema ha fallado y ha prometido enmendarse con un anuncio espectacular, la revisión urgente de 70.000 denuncias con víctimas menores de edad pendientes en los juzgados de Francia.
15: Y ya 70.000 plaintes aujourd'hui en France.
14: Está por ver que el gesto rebaje la indignación. Horas después de ese anuncio, centenares de manifestantes exaltaban la prohibición y el cordón policial para reclamar la dimisión del ministro a la puerta del mismísimo ministerio, entre ellos Isabel, que pide al gobierno muchas más medidas.
16: Hay que poner medios para la justicia, que se toman decisiones de verdad, proteger nuestros hijos ahora.
14: Y es que el caso Liana, la muerte de una niña de 11 años, presuntamente a manos de un pederasta que acumulaba denuncias, es uno más en una serie de escándalos que incluye abusos en colegios religiosos o las decenas de denuncias en actividades extraescolares en París. El primer ministro Le Cornu ha convocado este mediodía una reunión gubernamental para estudiar nuevas medidas de protección a la infancia.
0: El juicio a David Sánchez, hermano del presidente del gobierno, quedará hoy visto para sentencia.
7: Lo que se juzgue es si Sánchez ocupó un puesto creado a su medida para él en la Diputación de Badajoz, presidida entonces por el socialista Miguel Ángel Gallardo, también procesado. La Fiscalía pide la absolución para todos los acusados. También lo ha hecho el letrado del hermano del presidente, Emilio Cortés.
17: Aquí hay que distinguir entre si el señor David Sánchez Pérez Castajón es un ciudadano normal a estos efectos o un ciudadano de segunda categoría. A ver si por ser hermano de quien es no puede firmar una plaza.
7: Las acusaciones populares que ejercen PP o Vox reclaman 6 años de prisión para Sánchez y 4 para Gallardo.
0: La presidenta del PSOE, Cristina Narbona, declarará el 10 de julio como testigo en el llamado caso Leire.
7: El juez instructor Santiago Pedraz también ha imputado a Leticia de la Hoz, la abogada de Coldo García, y a quien la empresaria Carmen Pano ha señalado como la mujer que presuntamente le ofreció 50.000 euros a cambio de modificar su versión. Lo que declaró Pano ante la justicia es que llevó 100.000 euros en efectivo en bolsas a la sede nacional del PSOE, en la calle Ferrat de Madrid.
0: Casi 46.000 estudiantes catalanes empiezan hoy la PAU, las pruebas de acceso a la universidad.
7: Una convocatoria que coincide con la huelga de la educación pública catalana. A las 11 de la mañana partirá una manifestación de la Plaza España bajo el lema "Queremos hechos, no milagros". La marcha de los profesores va a finalizar a las puertas del Parlament. A ellos se sumarán el Sindicato de Estudiantes y Trabajadores Municipales. La semana pasada, más del 65% del profesorado se opuso al preacuerdo firmado con Educación, un preacuerdo que incluye un incremento de la inversión de más de 2.700 millones de euros, con aumentos salariales y la incorporación de 6.400 nuevos profesionales a la escuela inclusiva.
0: Un incendio desatado anoche en una cooperativa frutícola en Lleida ha obligado a realizar algunos desalojos preventivos.
7: Sí, la buena noticia es que todos, salvo dos, han podido ya volver a sus casas. Los bomberos han logrado estabilizar el fuego de madrugada. Las llamas han calcinado pilas de palés y cajas de madera. Han afectado por completo el almacén y han provocado el colapso de la cubierta, pero una vez estabilizado el incendio, las tareas se centran en continuar con la extinción y comprobar la afectación al resto de naves colindantes. También en evitar que el fuego se reproduzca en instalaciones adyacentes.
0: Más de 300 personas han sido desalojadas o alejadas o alojadas de forma preventiva de sus viviendas a causa de otro incendio. Este en los Turbios, en el término municipal de Villanueva de los Castillejos, en Huelva. Guillermo García, buenos días.
18: Buenos días. El incendio en los alrededores de San Bartolomé de la Torre, que se declaraba ayer pasada la 1 del mediodía, concentra los esfuerzos del Plan Infoca y preocupa por su magnitud. Durante la noche han estado trabajando para estabilizar el fuego 250 efectivos por tierra, además de 13 vehículos autobomba, mientras que ayer hubo trabajando contra las llamas hasta 19 medios aéreos y más de 110 efectivos terrestres. Por su parte, unas 300 personas de urbanizaciones y fincas de la zona tuvieron que ser desalojadas preventivamente, lo cuenta la alcaldesa de San Bartolomé, María Eugenia Limón.
19: Afortunadamente, pues la parte urbana más cercana al municipio de San Bartolomé, pues ya el peligro pasó. Desalojamos preventivamente a una serie de familias de la urbanización Aguas de Verano por la cercanía del incendio, pero no porque llegara a las casas. Y después también se han desalojado las temporeras de fincas cercanas a la Calvilla.
18: Desde el Infoca señalaban ayer que uno de los mayores enemigos ha sido el viento, con rachas de 35 km/h. La evolución del fuego llevaba a activar a las 5 de la tarde de ayer la fase de emergencia nivel 1 del Plan Infoca.
0: Y una canción para esta mañana de martes, Lara.
7: Americano afincado en Reino Unido, que viene este año al Mad Cool con disco nuevo bajo el brazo. Se llama Jailing Gonda.

0: te parece? Dime algo, te has quedado
1: estaba
0: para
1: escuchando
0: allá
1: con atención, me gustaba mucho la producción musical, meter esas campanillas de repente, ese... El envoltorio está muy bien, suena muy bien.
0: Sí, es para salir...
1: Jelly Gonda.
0: Es para salir un poco de la música esta que le están cantando al pobre Papa.
1: Sí, eso requiere... Deberíamos hacer una lista aparte, sí, pero...
0: Bueno, esto va a nuestra lista de Spotify a las mañanas musicales.
1: Hasta luego, Mari Carmen.
0: Hasta luego, Lucas.
1: Poco se habla de las músicas del Papa, sí. Y en este punto del contrapunto con Eva Baroja. Buenos días, Eva.
2: Buenos días, Juan Ramón. Feliz martes.
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2: Llevas 5 años aguantando y poniendo la mejor de las sonrisas. Y aún así, en cada fotocall, en cada entrevista, te preguntan por tu expareja y su nueva mujer. Y eso que tienes una brillante carrera a tus espaldas y que has conseguido grandes hitos deportivos y que te has reinventado. Eres mucho más que la ex, pero les da igual. Así que un día por fin respiras, te paras y decides poner límites.

0: es lo que hizo hace unos días la ex gimnasta olímpica, actriz y escritora Almudena Cid. Unas palabras que fueron muy aplaudidas en las redes sociales, en las que no levantó la voz, no se enfadó, ni casi se le movió un pelo de su larga melena. Con serenidad, afeó la doble vara de medir a los reporteros. Una doble vara de medir con tufillo machista que impacta en las mujeres con imagen pública. Y así, sin quererlo, Almudena nos regaló un ejemplo de saber estar, de clase y, sobre todo, de elegancia. La elegancia, decía Coco Chanel, no consiste en ponerse un vestido nuevo. Aunque generalmente le solemos dar más importancia a la cuestión estética, la elegancia es una forma de llegar a los sitios, de comportarnos, de estar en el mundo, de relacionarnos con nosotros mismos y con los demás. La elegancia no es la ropa cara que nos ponemos, esa joya de lujo, ese maquillaje que nos ha llevado media hora frente al espejo del baño, los tacones, el peinado, las buenas maneras o saber qué cubierto elegir en una cena de gala.
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0: La palabra elegancia proviene del latín elegantia, que a su vez deriva del verbo eligere, que significa elegir o escoger. Y en esa acepción se fija concretamente el filósofo José Carlos Ruiz en su libro Incompletos, Filosofía para un pensamiento elegante. Él dice que la elegancia consiste en elegir bien, es decir, tener criterio, prudencia y discernimiento sin dejarnos arrastrar por las modas, las tendencias o los estímulos del momento. Esto, en época de Bad Bunny y del Papa, es complicado.

0: Pero, ¿qué es ser entonces una persona elegante? Según su definición, ser elegante es hablar con serenidad, transmitir seguridad y no necesitar llamar mucho la atención. Ser coherente entre lo que hacemos y pensamos, entre el fondo y la forma, entre el continente y el contenido. Algo, coincidiréis conmigo, muy poco habitual entre algunos políticos hoy en día. Para ser elegante, además, hay que detenerse y reflexionar con profundidad. Así que la elegancia es más una cuestión ética que estética. Saber qué decir y qué callar en cada situación, saber qué consumir, cómo actuar, qué valores cultivar en nuestra vida cotidiana. La elegancia es la moderación, la medida y la discreción. Pero también, y en esto quiero fijarme especialmente, la elegancia es poner límites, como hizo Almudena Cid, y hacerlo además sin perder las formas, con sosiego y procurando estar por encima de las situaciones y personas que nos hacen daño. Aunque por dentro estemos rotos, la elegancia siempre gana. Hasta mañana, Juan Ramón. Que tengáis buena mañana.
1: Gracias. Hasta mañana, Eduardo Baroja. Menos cuarto, a las 8:07 en Canarias. Ahora en las mañanas de Radio Nacional, la información territorial con las compañeras y compañeros de las territoriales de Radio Nacional. Y a las 8 de nuevo resumen. Hasta entonces.
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3: ¿Qué tal? ¿Cómo están? Buenos días. Faltan 15 minutos para que sean las 8 de la mañana de este martes, en el que lo primero que vamos a hacer es mirar cómo están las carreteras de la Comunidad de Madrid, cómo está el tráfico de GT. Alejandro Martín, buenos días.
4: ¿Qué tal? Buenos días. Pues hasta ahora ya se complican prácticamente todas las entradas a la capital. Destacamos la autovía 1 en San Sebastián de los Reyes, la 2 en Torrejón de Ardoz y Coslada, A3 en Vicálvaro y Vallecas, la 4 en Pinto y en Butarque, A42 en Getafe, la 5 en Navalcarnero, Alcorcón y Campamento, y ya la 6 en Majadahonda y Aravaca. En la M40 lo peor lo encontraremos en Barrio de la Fortuna y Villaverde en ambas direcciones, también en túneles del Pardo hacia la autovía A1 y Vicálvaro y Coslada sentido A2, especial precaución ya en la M50 Boadilla del Monte, sentido A6, y ya en los entornos de Parla y Getafe hacia la carretera A4.
3: Y vamos a saber también cómo se circula por las calles de la capital, con afecciones todavía de tráfico por esa visita del Papa que hoy concluye. Nos vamos al gabinete del Ayuntamiento. Charo Alcázar, ¿qué tal? Buenos días.
5: Buenos días, Pablo. Pues el caso es que en los últimos minutos se ha producido un fuerte incremento de tráfico en entradas como la M11 a su paso por Gran Vía de Hortaleza y Arturo Soria, el Nudo de Colmenar o M607, la Avenida de América, dirección salida A2 y las incorporaciones tanto de la M23 como la A3 a M30 sentido norte. Lo que sucede ya en el suroeste de la capital es que seguimos resaltando la entrada por la A42 desde Plaza Elíptica A5, desde el cruce de Avenida de los Poblados, y también se va intensificando la Avenida de la Memoria hacia la Plaza de Cristo Rey. Luego hay otros puntos también muy complicados, pero se encuentran, los localizamos en la M30 de Méndez Álvaro, ya al Nudo de Manoteras por el oeste, entre el puente de San Isidro y Marqués de Monistrol.
3: Y vamos a saber el tiempo que nos espera para este martes. Agencia Estatal de Meteorología, Luz Cepeda, buenos días.
6: ¿Qué tal? Buenos días. Continuamos con un tiempo estable y soleado este martes y toda la semana en la Comunidad de Madrid. Esta tarde únicamente hacia la sierra se van a formar algunas nubes de evolución. Las temperaturas con pocos cambios. La máxima hoy de 33 grados en Madrid, 34 en Alcalá de Henares y Getafe, 35 en Aranjuez, 32 en Majadahonda. Comenzamos el día con 10 grados en Buitrago de Lozoya, 17 en Colmenar Viejo y 18 grados ahora mismo en el centro de la capital. Es una información de AEMET.
3: Última jornada del Papa en Madrid. Los voluntarios van a recibir en menos de tres cuartos de hora a León XIV en un acto en el pabellón 3 de IFEMA. Quiere agradecerle el Papa a las más de 18.000 personas que han dado soporte su visita a Madrid, el esfuerzo que han dedicado durante los últimos meses para facilitar su visita y en especial en estos cuatro días. Lorena Rodríguez, buenos días.
7: Buenos días. El acto comenzará a las 8:30 de la mañana y el Papa llegará en torno a las 10:20 a IFEMA. Durante el tiempo de espera, los 12.000 voluntarios que se congreguen allí podrán orar, cantar el himno Alzad la mirada, ver los vídeos que han creado para proyectar algunos de sus trabajos o testimonios como el del actor Antonio Banderas y escuchar la música de los cantantes Pablo Alborán o Soraya Arnelas. Cuando León XIV llegue, se dirigirá a ellos desde su papamóvil y conocerá el testimonio de dos de las personas. El coordinador de los voluntarios, Ángel Luis Caballero, es consciente del trabajo que han realizado.
8: Ahí están, al pie del cañón, 24/7, con lo que pueden, con sus vidas, con sus familias, con sus trabajos, con sus estudios. Y bueno, nos encontraremos el martes, que todo esto va a ser un cúmulo de vivencias. Entonces dijimos, ¿qué queremos hacer? Pues primero, el Santo Padre quiere darle las gracias.
7: Entre los asistentes se encontrarán Luis, María y Miguel.
9: Trabajando juntos por un mismo fin, mañana y tarde, ¿no? Pues creo que eso es ilusionante.
10: Estamos al servicio de la Iglesia y obviamente del Papa, pues muchísimo más y como con muchísima más alegría y más ilusión, ¿no?
11: Muy emocionados, creo que no nos creemos lo que vamos a vivir a partir del sábado, o sea, no somos conscientes de la enorme bendición, ¿no?
7: 17.000 personas fueron seleccionadas como voluntarias de entre las 21.000 inscritas.
3: El Papa se ha sentido querido y acogido en Madrid, una ciudad de la que ha destacado su diversidad y sus distintas realidades. Lo ha dicho en el último gran acto que ha celebrado en la capital, el de anoche en el Santiago Bernabéu, donde, además de un casi obligado símil futbolístico, a León XIV le gusta el fútbol y además es del Real Madrid, llamaba a la ciudad a ser una Biblia abierta y a usar el lenguaje del amor, Carmen Jiménez.
12: Un estadio completamente lleno en el que León XIV presidía un encuentro diocesano marcado por testimonios personales, alegría y una gran espiritualidad.
13: Yo supongo que para un jugador de fútbol, hacer un gol en este estadio es algo que les marca un poco la vida. Pero don José, hoy la Iglesia de Madrid ha hecho un golazo para siempre.
12: Y así hablaba de Madrid, una ciudad en la que se ha sentido totalmente acogido.
13: Madrid es una gran ciudad donde conviven tradiciones y almas diferentes. Dios conoce uno a uno los corazones de sus habitantes. Los conoce como solo Él sabe y puede hacerlo, es decir, en el amor. Y por tanto, en la libertad.
12: En los exteriores del estadio, miles de fieles esperaron durante horas para poder verle y alguno sintió decepción cuando vio que no llegaba en papamóvil. Aún así, agradecían la visita.
14: No iba en el papamóvil, hizo como cambio de carro, pero lo vimos así como de rapidito, iba en otro vehículo.
15: Le han quitado el papamóvil y han puesto, pues nada, nos han hecho la Pascua. O sea que ahí hemos estado esperando horas y horas, hay gente que ha esperado muchísimo tiempo. Total para nada, porque en realidad va cerrado, lo único que ves es una mano.
14: Sí, pero algo es algo.
12: Un día, eso sí, de unión, emoción y fe.
3: Como era de esperar, los políticos han llevado a su terreno la visita del Papa, tanto a nivel nacional como en la Comunidad de Madrid. Y como era de esperar, da igual que sea la izquierda o la derecha, se sienten respaldados por los discursos de León XIV, en especial con el del Congreso de los Diputados, Pepi Martín.
6: La izquierda ha aprovechado las palabras del pontífice para acusar a PP y Vox de haberse alejado de los valores cristianos, algo que han demostrado, han asegurado la socialista Mar Espinar y María Pastor de Más Madrid, con su rechazo a la regularización de inmigrantes.
16: Ayuso y su gobierno hacen apología de la maldad e intentan ridiculizar la empatía.
17: La derecha española se ha alejado tanto de los valores de la caridad y de la misericordia cristiana que parecen la antítesis de los valores que representa León XIV.
6: Acusaciones que ha rechazado el popular Carlos Díaz Pache, que ha defendido que su partido apoya la inmigración siempre que ésta se produzca de manera legal.
18: Nosotros somos un partido que está absolutamente a favor de una inmigración, pero también a favor de la ley. No creo que el mensaje del Papa se refiera a una inmigración desordenada, a quebranto de la ley y al quebranto de las normas que nos ponemos entre todos para tener una sociedad que pueda funcionar. Con cierto orden, ¿no?
6: Y le ha echado en cara a la izquierda su contradicción de defensa del mensaje del Papa mientras defienden el derecho al aborto y la eutanasia.
3: Quedan pocas horas para que el Papa se marche de Madrid rumbo a Barcelona y ya han comenzado los balances. La Comunidad de Madrid avanza que la visita del Papa dejará un impacto económico superior a los 120 millones de euros en la región, estimación que corresponde a la ocupación hotelera y de la restauración. Rocío Albert, consejera de Economía, Hacienda y Empleo.
19: Se hizo una estimación, en principio, que la visita del Santo Padre dejaría en torno a los 120 millones en la Comunidad de Madrid, pero parece incluso que esa cifra se va a superar. Ayer la ocupación hotelera superaba el 85% y en todos los restaurantes no había sitio para comer.
3: Balances que también incluyen críticas, como la que han hecho los sindicatos de la Policía Municipal de Madrid, inmersos, recordemos, en un conflicto con el Ayuntamiento por la negociación de sus condiciones laborales. Andrés Simón.
20: Los principales sindicatos de Policía Municipal de Madrid señalan que tras la visita del Papa queda en evidencia que los grandes eventos dejan bajo mínimos operativos a los distritos madrileños. Sucede además debido a la negativa de algunos agentes a cumplir con las horas extra. José Francisco Orcajo Hidalgo, responsable de Policía de CESID Unión Profesional y del sindicato PLA.
21: Habría que pedir la opinión de los vecinos, a ver qué opinan cuando diariamente tienen 10 patrullas un distrito y se quedan un fin de semana, un sábado, por la tarde, con 2 o 3 patrullas, para poder cubrir incluso algún evento, como puede pasar, como pasó este fin de semana en San Blas o en Carabanchel.
20: Los sindicatos han aprovechado para poner sobre la mesa la posibilidad de abrir un debate serio sobre la financiación, dicen, en estos dispositivos. Incluso plantean una tasa o mecanismo de compensación que corra a cargo de los promotores de eventos para sufragar el coste de los dispositivos de seguridad.
3: Y algo de lo que hemos estado hablando todos estos días de la visita del Papa, las afecciones al transporte en Madrid, porque van a continuar un poco más al tener que desmontar todas las estructuras, trabajos que ya han comenzado, que se han utilizado en los actos de León XIV. ¿Qué nos espera, Laura Villalba?
7: Último día de transporte público gratuito y continúan, aunque ya de forma más ligera, las afecciones en el centro, sobre todo por las labores de desmontaje de los escenarios en la Plaza de Lima y Cibeles. Están prácticamente abiertas al tráfico, pero todavía hay algunos carriles inutilizados. En Lima, por ejemplo, siguen cerrados los carriles del Paseo de la Castellana y lo estarán hasta mañana por la noche. En Cibeles todavía hay zonas parcialmente cerradas y continúa la ocupación de las dársenas de la MT frente al cuartel del Ejército. Queda poco para volver a la normalidad, pero el balance en la movilidad de estos días, dice el consejero de Transportes, es positivo. Jorge Rodrigo.
22: El dispositivo nos ha permitido atender con plenas garantías la extraordinaria afluencia de peregrinos y asistentes a los distintos actos programados, asegurando en este caso desplazamientos seguros, ágiles y ordenados durante todo el fin de semana, sin que se hayan registrado incidencias reseñables en la red de transporte público.
7: Los madrileños han respondido, el teletrabajo se ha notado. Este lunes, el día más complicado según las previsiones, hubo de nuevo un descenso del 13% en la circulación por la M30 en hora punta. Bajó también el uso del autobús y el metro tuvo un ligero repunte, aunque el número de usuarios fue menor si lo comparamos con el mismo día del año pasado.
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3: Las asociaciones de padres y madres de alumnos representadas por la FAPA Giner de los Ríos han pedido una reunión urgente con el Defensor del Pueblo para abordar el alarmante calor, así lo definen, en las aulas madrileñas. Francisco Pérez.
23: La FAPA Giner de los Ríos considera que la Comunidad de Madrid sigue sin tomarse en serio el problema del calor en las aulas. Solo un 5% de los centros, dicen, ha tomado alguna medida para combatir las altas temperaturas, de forma que el exceso de calor sigue afectando a miles de estudiantes. Un ejemplo, el Colegio Héroes 2 de Mayo de Colmenar Viejo, donde se llegan a alcanzar hasta los 40 grados de temperatura. Marta Capitán forma parte del AMPA.
24: Y os podemos confirmar que a partir de las 7 de la mañana ya se alcanzan temperaturas superiores a los 27 grados, que es lo establecido como máximo por la normativa de seguridad y salud en el trabajo, y llegando a registrar picos de hasta 38 y 40 grados, muy por encima de lo permitido según normativa.
23: La presidenta de la FAPA Giner de los Ríos, Mari Carmen Morillas, considera indignante que el gobierno madrileño se defienda minimizando este problema.
25: Necesitamos políticos que tomen en serio los problemas de la ciudadanía, que asuman sus responsabilidades y la defensa del derecho a la salud y la educación en las condiciones que marca la ley, especialmente cuando se trata de colectivos vulnerables, como es la infancia.
23: Y recuerda que la Federación está realizando mediciones con la idea de elaborar un mapa del calor en los centros educativos madrileños que presentarán al Defensor del Pueblo, con el que se quieren reunir cuanto antes.
3: Y la Asociación de Editores de Madrid ha celebrado la Fiesta de la Bibliodiversidad en el marco de la Feria del Libro y en la que han entregado los premios Bibliodiversidad 2026. Entre los galardonados, la Biblioteca Pública Elena Fortún, por su compromiso sostenido con la mediación lectora, la librería Kira Comics, reconocida como la mejor librería de cómics del mundo, y un programa de esta casa, Libros de Arena, de Radio 5, Todo Noticias, que dirige y presenta nuestra compañera Susana Santaolalla.
26: Pues la verdad es que es un premio muy especial,
0: que entrega la Asociación de Editores de Madrid. Y bueno, lo que hacen es premiar a todos los que amplían el ecosistema del libro, ¿no? O sea, demuestran que el libro no es solo un objeto físico. Y yo creo que Libros de Arena es un claro ejemplo, porque es un programa que lleva más de 13 años demostrando que en la radio también se puede leer, que los libros en la radio tienen un lugar especial y, bueno, pues los escritores, los editores y, por supuesto, los lectores nos lo demuestran día a día.
3: Y vamos con los deportes. A falta de saber si Julián Álvarez es el refuerzo que pretende el Real Madrid, miramos a lo que han hecho los jugadores del Atlético de Madrid esta madrugada con la selección. Juan Martín, buenos días.
1: ¿Qué tal, Pablo? Buenos días. Pues pendientes de Julián, su salida o no del Atlético de Madrid con destino Real Madrid, con esas altas cifras de lo que el fichaje se refiere, por lo que dejaba intuir en las últimas jornadas Florentino Pérez. En el club rojiblanco, pendientes de la actuación esta madrugada en esa victoria por 3-1 de la selección española en México contra Perú, Marcos Llorente, Álex Baena y Marc Pubill. Los dos primeros han saltado de inicio, tanto el lateral Llorente como el mediocentro Baena por la izquierda. Baena se ha marchado en el 60, Llorente unos minutos después en el 68, y quien ha disputado de minutos en el segundo tiempo ha sido Pubill, que ha jugado los últimos 30. Todo en esa victoria de la selección española masculina. También pendientes de la femenina, con jugadoras madrileñas implicadas que pueden cerrar esta noche a las 9 en Islandia su participación en el próximo Mundial. Lo contaremos en tablero en nuestras aplicaciones y en la 2 de Televisión Española a las 9 de la noche.
3: Pues nosotros nos vamos. Más información de la Comunidad de Madrid cuando sean las 9 menos cuarto.
4: Son las 8, las 7 en Canarias.
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4: Muy buenos días, de martes 9 de junio, la visita del Papa y el Mundial de Fútbol, presencia y evento de fortísima atracción popular, se citan hoy en la radio que quiere y debe estar en lo que interesa. León XIV vuela hoy a Barcelona, segunda etapa de su viaje a España, después de recibir y entiendo que felicitar a los voluntarios que han participado en los encuentros en Madrid, que encuentros que le han satisfecho, sin duda, porque ayer le regaló este público elogio en el Bernabéu al cardenal arzobispo de Madrid, José Cobo.
5: Yo supongo que para un jugador de fútbol, hacer un gol en este estadio es algo que les marca poco la vida. Pero don José, hoy la Iglesia de Madrid ha hecho un golazo para siempre.
4: Ahora a por el segundo gol en Barcelona. Atención a la visita a la Sagrada Familia y al encuentro con presas de la prisión de Cambrians, con cuyo capellán vamos a hablar en unos minutos. Ayer el Papa, aparte del entusiasmo de las decenas de miles de personas que lo buscaron y siguieron, dejó una estela de admirado reconocimiento por la hondura de sus discursos, en particular el del Congreso de los Diputados. Independientemente de las diferencias que se puedan mantener, y las hay de todo tipo, pero nadie puede negar esa profundidad en la reflexión pública. En el Congreso volvió el Papa a poner en valor la humanidad, la vida humana, defendió la custodia de la vida desde su concepción y hasta su fin natural, o sea, no al aborto y la eutanasia, puso en valor la familia y el derecho a elegir educación y reclamó paz. Las armas nunca pueden edificarla, subrayó. Y algo más, en mensaje de consumo nacional, sabiendo dónde estaba esto.
8: La pluralidad política no debería degenerar en descalificación permanente del adversario.
4: Ahí lo dejó caer. Usted y yo entendemos perfectamente a qué y cómo se refería. Aplausos después del discurso de más de 7 minutos seguidos de senadores y diputados que estaban ahí concentrados en pleno extraordinario. Y todos concernidos y gratamente bendecidos por su santidad. Empezando por el propio gobierno, Félix Bolaños, ministro de Justicia.
9: En los dos grandes debates, no ya en España, no ya en Europa, en el mundo, que es la defensa de la paz, la defensa del derecho internacional y la defensa de la dignidad humana, el discurso del Papa es absolutamente concordante, absolutamente coherente con la posición del gobierno de España.
4: Y el líder de la oposición, Núñez Feijóo, también se sintió positivamente aludido.
26: Y decirles que el manifiesto y la defensa de la dignidad de la persona, de la familia, de la libertad religiosa, acredita que el Papa tiene algo que falta actualmente en la política nacional e internacional, que son convicciones.
4: Y eso, que el Papa volvió a ser claro como pozo de agua cristalina
10: en cuestión migratoria.
8: Ahí donde una persona es discriminada por su origen nacional, étnico, religioso o lingüístico, o por su condición económica y social, se vulnera gravemente el principio universal de la igual dignidad de todos los seres humanos. La situación de los migrantes y refugiados exige una respuesta que mire a las personas.
4: Claro, si esto casa con lo de los españoles primero, la prioridad nacional, que venga Dios y lo vea, con perdón. Pero bueno, eso dijo el Papa ayer y el PP suscribe 100% y tampoco se da por olvido Vox. Feijóo no se lo tomó ni de lejos como una crítica, ya digo. Pero Abascal, ¿qué dijo? Que le parecía muy bien. Eso sí, y quizás esto sea indicativo de algo. Se permitió una nada sutil acusación de contradicción al Vaticano en la forma en que usted va a escuchar.
11: Se distingue perfectamente entre el discurso y la política práctica. A mí, de hecho, me gusta la política migratoria del Estado Vaticano. Si uno entra ilegalmente o con violencia, pues tiene multa, tiene cárcel y tiene la prohibición de entrada. A mí me gustaría una política migratoria igual para España.
4: Y cabe suponer que hoy se vaya a seguir hablando del reconocimiento que tuvo hacia las víctimas de abusos, quizá en el lugar en el que debiera producirse, aunque algunos esperasen que lo hiciera en el Congreso. Ante los obispos, en la sede de la Conferencia Episcopal, se refirió a ello, sin citar, como una plaga.
8: Ante esta plaga, la comunidad eclesial está llamada a responder con la escucha, la verdad, la justicia, la reparación y un compromiso cada vez más decidido en la prevención y la cultura del cuidado.
4: Por la tarde recibió a media docena de víctimas con quienes estuvo cerca de una hora. Faltaron algunas de las asociaciones más conocidas o activas, como por ejemplo Ignacia Infancia Robada, cuyo fundador, Juan Cuatrecasas, se quejó en público de esa ausencia, intencionada a su juicio.
12: No afeamos al Papa León XIV, porque creo que no es el mayor responsable de esta decisión, pero sí a la Conferencia Episcopal y desde luego a la coordinadora del viaje, que está integrada por miembros del Opus Dei.
4: Bueno, y hoy, poco antes de mediodía, iniciará su viaje a Barcelona. Y del martes, un anticipo y un sonido, y puede quedar visto para sentencia el juicio al hermano del presidente, Pedro Sánchez. La Fiscalía pide la absolución y las acusaciones, entre ellos PP y Vox, hasta 6 años de cárcel. Y además un sonido que no sé si para la historia, pero en todo caso con nota. Abucheos a Donald Trump, el presidente de los Estados Unidos, mientras se cantaba el himno en el encuentro de las finales de la NBA en Nueva York, al que se empeñó en asistir. Sonaba, ya digo, el himno nacional, interpretado sobre el parqué, y el rostro de Trump aparecía por las pantallas del pabellón. Cada vez que lo hacía, sonaban los pitos. No pasa por su mejor momento de popularidad, y a la vuelta de la esquina, las elecciones de medio mandato, y empantanada, la guerra en Próximo Oriente. 8 y 6 de la mañana, 7 y 6 en Canarias. Y además estas otras noticias que resumimos en titulares con Lara Hermoso y Juan Antonio Aparicio.
13: La Audiencia Nacional ha citado hoy a declarar a varios exdirigentes de la banda terrorista ETA en la causa que investiga el atentado contra la casa cuartel de la Guardia Civil de Santa Pola en Alicante. Entre ellos está María Soledad Iparraguirre, alias Amboto. Leticia Udiver, ¿qué tal? Buenos días.
14: Buenos días. Sí, el atentado se enmarca en un verano, el de 2002, en el que la banda terrorista golpeó duro el Levante y el sur de España. El 4 de agosto, pasadas las 8 de la tarde, Óscar Celarraín y Antonio Otegui explosionaron un coche bomba muy cerca de la casa cuartel de la localidad alicantina, que acabó con la vida de Cecilio Gallego, de 57 años, y una niña de 6, Silvia Martínez Santiago, que esperaba el autobús junto a su madre.
15: Empecé desesperada a quitar escombros de encima de la niña.
14: Los dos terroristas fueron condenados 10 años después a más de 800 años de cárcel, pero desde 2024 la Audiencia Nacional ha puesto el foco en la responsabilidad de la cúpula de ETA. Por eso hoy interrogará como investigados a Ainhoa Múgica, a Juan Antonio Larra, a Félix Ignacio Esparza y también a Soledad Iparraguirre, alias Amboto, que desde marzo se encuentra en régimen de semilibertad, mientras que se la mantiene investigada por 10 asesinatos.
13: Gracias, Leticia. Seguimos en la Audiencia Nacional. El juez que instruye el caso Leire, Santiago Pedra, cita como testigo a la presidenta del PSOE, a Cristina Narbona. El magistrado quiere que aclare sus conversaciones con la ex militante socialista.
16: Mensajes entre ambas tras la carta a la ciudadanía de Pedro Sánchez, en la que Díez habla de cómo reconducir los ataques contra el presidente del gobierno tras la investigación judicial a su esposa. Narbona va a declarar el 10 de julio. Además, el juez Pedraz abre investigación a Leticia de la Hoz, ex abogada de Coldo García, por presuntamente ante ofrecer dinero a la empresaria que admitió llevar 90.000 euros aferrada a Carmen Pano para que cambiara su declaración.
13: Un juez ha citado como investigado por un presunto delito de prevaricación administrativa al vicepresidente de la SEPI, Bartolomé Lora, por el rescate de 475 millones de euros concedido a Aereuropa a finales del año 2020.
16: El juez del Tribunal de Instancia de Madrid ha citado a Lora tras admitir a trámite la querella presentada por el Partido Popular y Vox. Además, ha requerido a la Sociedad Estatal de Participaciones Industriales la documentación del rescate e informe sobre ese rescate a la aerolínea ejecutado en noviembre de 2020, incluyendo especialmente los datos sobre deudas o impedimentos y su interpretación. El vicepresidente de la SEPI tendrá que declarar el 3 de julio.
4: Y el deporte, mientras la selección absoluta masculina vuelve al hotel de concentración en Chattanooga, la absoluta femenina buscará esta noche ante Islandia su pase al Mundial del año que viene, donde defendemos título. Daniel Ampuero, Dani, buenos días.
6: ¿Qué tal? Buenos días, Juan Ray. Ese primer paso lo podemos dar esta noche en Reykjavik. Nos enfrentamos a Islandia para dejar el pase sellado. Si ganamos, ya lo hicimos en la ida de esta fase de grupo, de la mano de Sonia Bermúdez.
10: Cuando ganas y lo haces como se hizo, todo influye, pero es verdad que ahora son otros tres puntos totalmente diferentes. Estamos en otro contexto, en otro país, en casa de Islandia, así que el equipo ya está pensando mañana y puede sumar esos tres puntos, como te digo.
6: Eso nos garantiza estar en Brasil en el verano de 2027. Y la masculina está de vuelta a Chattanooga, Tennessee. Van a llegar en torno a la medianoche hora española. Luis de la Fuente tiene un montón de notas que analizar tras el último amistoso ante Perú en Puebla, que acaba de terminar hace apenas dos horas. Victoria por 3-1 con goles de Oyarzábal y Pedri en la primera parte.
17: Ferri, como juega pierna natural, tiene un buen centro, un buen golpeo, y sabía que si entraba me la iba a poner. Creo que casi todo el mérito es de él, porque yo solo tuve que poner el pie.
6: Y después, en la segunda parte, el autogol del portero peruano Galés. El test bien en líneas generales para el seleccionador Luis de la Fuente.
18: Creo que en líneas generales, tanto en la fase ofensiva y defensiva, hemos estado muy equilibrados, y solo en el gol hemos tenido ese pequeño desajuste en la basculación que ha permitido al rival llegar solo.
6: El seleccionador ha utilizado a 22 jugadores, solo se ha quedado sin saltar al césped Joan García. El Mundial empieza el jueves a las 9 de la noche a la española con un México-Sudáfrica desde el clásico Estadio Azteca que hiciera famoso Andrés Calamaro. Más allá del Mundial, hoy se empieza a jugar la vuelta de las semifinales del playoff de ascenso a Primera División. Almería-Castellón a las 9 desde el Estadio de los Juegos del Mediterráneo, 1-1 en la ida en Castellón. De aquí sale un finalista. Mañana Málaga-Las Palmas con ventaja de 1-0 para los andaluces. De aquí sale otro finalista y el premio es jugar en Primera el año que viene. Y también estamos en las semifinales por el título de la Liga de Baloncesto. Hoy arranca en el Palau con un Barça-La Laguna-Tenerife a las 8. Mañana Valencia-Básquet-Juventud, eliminatoria que se juega al mejor de 5 partidos. El último título de la temporada de baloncesto que está en juego, y aquí por ahora no abuchamos a nadie.
4: Gracias, Dani.
6: Buen día.
4: Y el tiempo, Jacob Petrus. Buenos días, Jacob.
19: Buenos días, hoy con temperaturas a la baja, lo van a hacer sobre todo en la mitad norte y en la mitad este peninsular, y solo subirán un poquito en el suroeste, aunque a partir de mañana se inicia una remontada espectacular y el fin de semana otra vez ambiente absolutamente veraniego con casi 40 grados en algunos puntos de nuestro país. Así que hoy un pequeño respiro en una jornada en la que seguirá dominando el sol, aunque con nubes de evolución en las grandes zonas montañosas, esta tarde con algún chaparrón al sur de la Ibérica y sobre todo en los Pirineos y en el tercio norte, en Galicia, en el Cantábrico, con el Alto Ebro, con muchas nubes y algunas precipitaciones más bien débiles. En el resto de España solo destacamos al sur peninsular la presencia de algunas nubes altas, también nubes bajas en el estrecho y en el mar de Alborán, así como al norte de las Islas Canarias, donde los vientos alisios continuarán soplando con mucha fuerza al oeste del archipiélago, allí con avisos amarillos por mala mar.
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4: Tiene esta mañana el Papa León XIV su último compromiso en Madrid. Un encuentro con los voluntarios que han participado durante estos tres intensos días en los actos de la capital. Y de ahí a Barcelona, sobre las 12:30 está previsto que aterrice en el aeropuerto del Prat, y con él el corresponsal de Radio Nacional en Roma, Jordi Barcia, que es uno de los periodistas que estos días acompaña al pontífice en su viaje. Jordi, buenos días.
0: Hola, ¿qué tal? Buenos días. Bueno, sí, todavía estamos en Madrid, sí.
4: Sí, tiene el encuentro con los voluntarios y después ya Barcelona. ¿Y qué le espera, Jordi, a León 14 en Cataluña?
0: Bueno, pues venimos del baño de masas de Madrid, entonces el viaje a Cataluña es una incógnita en el sentido en que no sabemos cómo va a recibir Barcelona a León 14. Va a comenzar la jornada en el mismo centro de la capital catalana, en la catedral. Va a participar en la oración de la hora media o de la hora sexta. Es una ceremonia breve, pero prevé una homilía, así que vamos a tener la oportunidad ya ahí de escuchar las primeras palabras del pontífice en suelo catalán. Será alrededor de la una del mediodía. Después, a la sede del arzobispado, que está muy cerca de la catedral, ese va a ser su cuartel general en Barcelona, pero no va a descansar. Los viajes del Papa siempre son muy intensos y tiene agenda también prevista en el arzobispado. Allí va a recibir al presidente de la Generalitat, a Salvador Illa, y se va a reunir también con agustinos, como ha hecho aquí también en Madrid. Finalmente, ya a última hora del día, el acto más multitudinario de la jornada, esa vigilia de oración en el emblemático Estadio Olímpic Lluís Companys, como sabemos, muy ligado al deporte, que es algo que gusta mucho al Papa, lo hemos comprobado aquí en Madrid. Los Juegos Olímpicos, el Barça, el Español, pero esta noche van a primar la expresión de la cultura catalana, por un lado, porque el Papa va a ser recibido con un espectáculo de castells y obviamente de fe católica. Se espera unas 40.000 personas, muchas de ellas jóvenes. De hecho, va a establecer un diálogo con jóvenes.
4: Gracias, Jordi. Te seguiremos también durante este viaje a Cataluña y lo que queda de recorrido papal. Y desde el aeropuerto, el Papa León XIV se trasladará a la Catedral de Santa Cruz, de la Santa Cruz y Santa Eulalia, donde está ya todo listo para recibirle. Ahí se encuentra nuestra compañera María Huguet. Buenos días, buen día, María.
7: Muy buenos días.
4: Bueno, esta es la primera parada en Barcelona de este viaje apostólico en el que el Papa va a rezar, vaya, rezar allí hora y media, donde se prevé que pronuncie una homilía también, María.
7: Así es, su primera visita será a la Casa de la Archidiócesis, donde está previsto que a la una le reciba el cardenal arzobispo Joan Josep Omella y donde presidirá, como comentabais, la liturgia de las horas. Aquí en la Plaza de la Catedral ya hay curiosos y fieles que desde primera hora esperan a León XIV con muchas ganas, como Yolanda, que es peruana pero vive en Barcelona, o Daniel, que tiene 14 años.
21: Sí, hemos venido muy temprano, a las 6:30 estamos aquí. Esperando que llegue el Papa.
22: Un evento histórico, ¿no?, que venga el Papa aquí a Barcelona, que hacía un montón ya que no venía desde el 2010, creo, y nosotros por desgracia no pudimos vivirlo aún, pero esta vez vamos a recordarlo ya para toda la vida, y nada, un honor muy gordo.
7: Después de su visita a la catedral, cierto, también bajará a la cripta de Santa Eulalia, copatrona de la ciudad de Barcelona. Se retirará al que será su alojamiento estos dos días, el Palacio Episcopal, donde almorzará y recibirá visitas institucionales, entre ellas la que comentaba nuestro compañero Jordi García, del presidente de Cataluña, Salvador Illa.
4: Gracias, María. El Papa va a realizar mañana una parada en la cárcel, en el centro penitenciario Briansuno, para reunirse con un reducido grupo de reclusas. Una visita en la que León XIV va a escuchar sus testimonios y en la que le va a acompañar el padre Jesús Roy, capellán del módulo de mujeres de ese centro penitenciario. Padre, buenos días.
23: Buenos días.
4: ¿Cómo lo están viviendo las reclusas del centro, esta visita inminente de mañana?
23: Los reclusos y las reclusas, porque también van a haber reclusos, o sea, pero entonces con mucha alegría, con nerviosismo y con una cosa, vamos, que no se lo esperaban, que no se lo creían.
4: No se lo creía.
23: Decía al principio, padre, podemos pedirle al papá el indulto. Digo, que eso no va ahora, hombre. Pero bueno, pero con mucha ilusión y con muchas ganas de estar esperando. Sí, no se lo creen, vamos.
4: Claro, de repente que haya luz sobre sus problemas es sí. Insólito. Y tiene un enorme sí. Valor. ¿Qué valor le concede el capellán, padre?
23: Pues un valor muy grande, porque vamos, que el papá venga a la prisión, una prisión. Pues bueno, pues eso siempre impresiona, o sea, porque eso, bueno, para nosotros como católicos es el milagro de Cristo, pues que se pare a hablar con estas personas, aunque sea un poquito tiempo, pues yo le concedo muchísimo valor.
4: Tengo entendido que ya hay algunas reclusas que han preparado un pequeño discurso, una pequeña intervención, ¿no?
23: Sí, dos reclusas, sí.
4: Dos reclusas.
23: Que van a hablar en nombre de todos los internas, no solo de Chile, sino yo creo que de toda Cataluña y de toda España, pues un poquito sus impresiones de esa visita y lo que desean decirle al Papa desde el corazón.
4: Y no vamos a revelar lo que les van a decir, no. Pero que por lo que usted conoce de la convivencia con ellos y con ellas a diario como capellán, ¿Cuál es la inquietud que probablemente le vayan a transmitir, aunque usted sepa lo que le van a decir, pero mirando esa experiencia diaria, las preocupaciones, lo que les inquieta, y aparte de lo del indulto que nos decía, que como usted dice no toca, ¿cuál es el ánimo que quieren que conozca? ¿Qué es lo que quieren que el Papa conozca?
23: Pues mira, un poquito, quieren las gracias porque vaya a verlas, o a verles, todos. Eso es las gracias. Luego también quieren expresar, yo creo, por lo que yo he visto, pues también un poquito, o sea, su experiencia espiritual, que están en prisión, lo que supone la prisión para ellas, y sobre todo, pues desde el Papa, pues bueno, el agradecimiento que tiene por poder estar allá un ratito acompañándoles. Yo creo que eso es importante, esa presencia del Papa allá.
4: ¿Se ha tenido que tomar alguna medida de seguridad especial o se ha controlado mucho eso los organizadores de la visita?
23: Pues yo eso no lo sé, o sea, porque claro, son de esas cosas que sí que sé que ha habido gente, o sea, de guardia, de Mossos de Escuadra, la Policía Nacional, de la Guardia Suiza, o sea, han estado allá. Sí. Pero vamos, los presos van a salir, los que habitualmente salen a las celebraciones de la Eucaristía, o sea, por lo tanto, o sea, no ha habido ninguna. Este no, o sea, bueno, si no tenía alguna incompatibilidad con algún otro preso, pues bueno, pues esto, además van a venir también internos del Centro Penitenciario 2, pidan esos, y luego también del Centro Penitenciario de Mujeres de Barcelona, de Barras. Se van a venir, porque va a haber de varios centros penitenciarios, se van a juntar mañana en Brians.
4: O sea que, claro, no va a ser solamente la visita a Brians, sino que se va a aprovechar para otras personas.
23: Sí.
4: Reclusos y reclusas que forman parte de la comunidad que ustedes administran. Que en el Brians 1 es uno de los 81 centros penitenciarios que tiene en España atención católica. ¿Cuál es el trabajo de la Iglesia? ¿Qué labor realiza la Iglesia en esos con estas personas en las cárceles?
23: Es un trabajo de acompañamiento, de presencia, de escucha, de evangelización, o sea, de saber de estar, o sea, de que nosotros no juzgamos nunca.
4: No juzga, simplemente acompaña y escucha.
23: Sí, de escucha, y bueno, y por supuesto de anuncio del Evangelio, o sea, de estar allí, bueno, pues al final la Eucaristía, que uno atiende a todos, o sea, yo atiendo a sean cristianos o no sean cristianos, sean católicos o no sean católicos, sean creyentes o no sean creyentes. O cuántas veces alguno me dice, padre, yo la primera vez que hablo con un cura, digo, hombre, pues ya tienes la oportunidad, o sea, que tú hablas con todos, o sea, sin ninguna distinción.
4: ¿Qué hace falta ahora mismo en las cárceles españolas, padre?
23: Uf, pues hombre, pues mira, yo creo que hace falta más personal, o sea, de tratamiento, de dar más oportunidades, de poder, que la gente pueda salir antes a la calle con tratamiento, con trabajo, con nuevas, con dar siempre otra oportunidad, porque hay gente de estas que no tiene ninguna oportunidad en la vida.
4: Usted es mercedario, una orden que tiene como misión redimir y ayudar a presos. Es una curiosidad, ¿qué le llevó a Jesús Roy a elegir este camino?
23: Pues yo, hombre, me imagino que es el Señor, pero Dios se sirve de personas. Entonces yo, pues bueno, pues vino un mercenario a mi pueblo. Ya había una mercenaria allá, entonces, pues bueno, pues yo quería ser sacerdote, pues me voy a los mercenarios. Luego uno va descubriendo poquito a poco ese camino, porque en el seminario, o en el estudiantado, o en el noviciado, venían padres a hablarnos sobre las prisiones, sobre el trabajo que hacíamos. Entonces uno, pues va viendo que eso es lo que cree que Dios le llama a eso. Entonces, bueno, pues desde que llevo 40 años de sacerdote, pues 39 son. Mi parroquia ha sido siempre, mira, me emociono y todo, mi parroquia ha sido siempre la cárcel. Por lo tanto, yo llevo 39 años, o casi de los 40 que llevo sacerdote, 39 capellán en prisiones. Por lo tanto, pues bueno, es la parroquia que yo he tenido siempre y a la gente que yo he atendido. O sea, yo siempre he celebrado la Semana Santa y las fiestas en la cárcel. Por lo tanto, para mí eso es importante.
4: Solo una cuestión que seguramente para usted sea muy fácil de responder. ¿Usted cree más en la Iglesia de los pobres y los presos de las cárceles que de los palacios?
23: Yo creo en la Iglesia, pero por supuesto, o sea, yo creo en la Iglesia, porque para mí la Iglesia es una. Entonces, bueno, yo siempre lo he vivido así, o sea, desde esa presencia de en el pobre, en el marginado, en el que sufre. Pero también, o sea, yo no hago distinción, o sea, para mí la Iglesia es una. A mí me toca eso, o otro día me toca a mí estar, no sé, en otro sitio, o sea, más importante. Pero bueno, yo siempre he estado en la Iglesia viéndola desde los pobres y para los pobres. Especialmente para los, en este caso para mí, para los presos. O sea, porque subí una carta y viniste a verme. Cuando yo siempre he visto en los presos, los de Jesucristo.
4: Jesús Roy, capellán del módulo de mujeres de Brians, gracias por estar esta mañana en la radio pública y que disfrute de ese encuentro.
23: Pues muchas gracias a ustedes por la atención que han tenido conmigo y con las presas y presos de toda España. Muchas gracias.
4: Buen día.
23: Y buenos días.
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4: Ha sido uno de los juicios que más interés mediático ha despertado en las últimas semanas y esta mañana previsiblemente va a quedar visto para sentencia. Es el juicio de David Sánchez, hermano del presidente del gobierno, por presuntas irregularidades en su contratación en la Diputación de Badajoz. Redacción en Extremadura, Miguel Verísimo. Buenos días, Miguel.
1: ¿Qué tal, Juanra? Buenos días.
4: Bueno, quedan dos defensas por presentar sus informes finales. Luego los acusados tienen derecho a hacer uso de la última palabra, pero lo que vimos ayer es que la Fiscalía mantiene su petición de absolución tanto para David Sánchez como para Miguel Ángel Gallardo y el resto de acusados, y las acusaciones siguen en lo suyo, Miguel.
1: Sí, eso es. La Fiscalía no aprecia indicios de delito, afirma que los procedimientos administrativos para contratar a David Sánchez en la Diputación de Badajoz se hicieron de manera correcta.
3: Entendemos que este procedimiento se ha realizado conforme a los principios de publicidad, mérito y capacidad.
1: En la misma línea se muestran las defensas de los 11 acusados que hoy podrán ejercer su derecho a la última palabra. En ese momento podría hablar de nuevo David Sánchez, quien, al igual que el resto de acusados, solo declaró a preguntas de su abogado. El letrado Emilio Cortés asegura que no hay pruebas contra su cliente y subraya que se le acusa solo por ser el hermano del actual presidente.

0: señala como impulsor de la contratación de Sánchez. La sesión se va a retomar a las 9:30 de la mañana y hoy quedará visto para sentencia este juicio.
1: Después de Extremadura y Aragón, hoy llega el turno para la investidura del popular Alfonso Fernández Mañueco como presidente de Castilla y León. Será el tercer ejecutivo autonómico surgido de las elecciones de este curso que formen PP y Vox en coalición y todo a la espera de lo que va a pasar en Andalucía. Redacción en Castilla y León, José Manuel Aro, buenos días.
2: Buenos días.
1: El pleno de investidura va a comenzar a mediodía tras el pacto de gobierno con el que Vox tendrá la vicepresidenta de la Junta y en el que se adoptan, entre otras políticas, la prioridad nacional, o sea que todo saldrá según lo previsto.
2: Pues sí, será esa hora, mediodía, cuando Alfonso Fernández Mañueco comience a exponer su programa de gobierno, con el que solicitará la confianza de la Cámara Regional para ser investido como presidente. Sin límite de tiempo y con el resultado conocido tras ese pacto entre ambas formaciones, está por ver si el candidato popular hace alguna mención a los postulados de los que volverán a ser sus socios en el Ejecutivo. Ya el propio pacto, como dice, recoge cuestiones como la prioridad nacional en el acceso de las ayudas públicas, pero también dice textualmente no más menas. Asimismo, incluye un plan de repatriación de la inmigración ilegal y la supresión de las subvenciones a las ONGs que, de acuerdo al pacto, la favorezcan. Un texto, por cierto, que el propio Mañueco reconoció que era un calco del de Extremadura o Aragón.
3: La prioridad nacional, en primer lugar, es el mismo texto que en Extremadura y en Aragón.
2: Tanto que en lugar de procurador se habla de diputados. En principio este será el último mandato de Mañueco si no hay modificaciones del Estatuto de los Altos Cargos que limita a 8 años la permanencia en el mismo, ya que Mañueco tomó posesión por primera vez en julio de 2019.
1: Estamos en Radio Nacional de España en las mañanas a las 8:27, 7:27 en Canarias. El peligro de que se reactive con toda su crudeza la guerra en Oriente Próximo parece que ha pasado, por lo menos de momento, por ahora. Tras los bombardeos cruzados de hace un día entre Irán e Israel, que nos hicieron cruzar los dedos, ahora la situación allí es de cierta calma. Ambas partes han acatado, sobre todo claramente Netanyahu, Israel, pero Irán también se ha silenciado. Parecen haber acatado la orden de Donald Trump de parar. Corresponsal en Jerusalén, Santiago Echevarría. Buenos días, Santi.
4: Hola, Juanra, buenos días.
1: Bueno, el presidente estadounidense asegura que un acuerdo con Irán, ahora sí, esto es como Pedro y el Lobo, está muy cerca. Israel frena en ese frente, pero sigue atacando Líbano con al menos 8 muertos en la última jornada, Santi.
4: Sí, la invasión israelí del sur del Líbano continúa y también los bombardeos de Israel en esta zona del país. Tel Aviv mantiene allí su ofensiva a pesar de que Irán amenaza con volver a atacar territorio israelí si persisten estos ataques. De momento, como decías, las hostilidades directas entre Israel e Irán sí se han detenido. Ambos países dan expresamente por concluida la escalada desatada este domingo, esa primera serie de ataques y contraataques en los últimos 2 meses. Tras haber amanecido este lunes en un escenario de guerra abierta con varias oleadas de bombardeos recíprocos, hoy ese fuego permanece contenido, pero Teherán y Tel Aviv mantienen las amenazas mutuas. El primer ministro israelí Benjamin Netanyahu reitera que su lucha tanto contra Irán como contra Hezbollah en Líbano aún no ha terminado, y las autoridades iraníes advierten que reanudarán el lanzamiento de misiles contra Israel si este país ataca a Líbano, como efectivamente está haciendo. Así que este es ahora ese frágil equilibrio, el terreno tan inestable en el que Estados Unidos pretende concluir las negociaciones con Irán para finalizar esta guerra.
1: Bueno, pues gracias, Santi Echevarría. Estamos a 1 minuto para las 8:30, las 7:30 en Canarias, en esta jornada en que se produce ya sabe usted, un cambio en la agenda del Papa después de conversar, de recibir a los voluntarios, unos 18.000 que han participado en la organización de su visita a Madrid, densa e intensa. Viaja hacia mediodía a la ciudad condal. Allí estará también los servicios informativos de Radio Nacional de España siguiendo paso a paso esta visita y naturalmente el recorrido que tenga en los discursos, en las consideraciones que pueda hacer y que son relevantes y trascendentes no solamente para la comunidad católica. En las mañanas, en unos instantes, en pocos segundos, abrimos tiempo de tertulia.

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1: Tiempo de tertulia, esta mañana con Anabel Díez. Buenos días, Anabel.
2: Hola, buenos días.
1: Juanma Romero, ¿qué tal, Juanma? Buenos días.
3: ¿Qué tal? Muy buenos días, Juanra.
1: Gloria Lomana, buenos días, Gloria.
4: Buenos días a todos.
1: Y en la Barcelona que hoy visita el Papa, Jaume Barbará. Buen día, buenos días, Jaume.
5: Buenos días, buen día.
1: ¿Vas a ir a verle?
5: No voy a ir porque eso de la movilidad en Barcelona
1: hoy va a ser complicado, ¿no?
5: Es bastante complicado, sí, muy muy complicado, no bastante, muy complicado.
1: Pues tú no te puedes imaginar cómo ha sido Madrid estos días,
5: ¿eh? Sí, bueno, podríais quedaros la comitiva 3 meses más si queréis, ¿eh?
1: Porque no os deseas tanto mal, no.
5: Porque os veo, no sé, os he visto en imágenes muy, muy, muy, ¿cómo le diría yo? Muy entregados.
1: No, hombre, hay que contarlo. Y además, yo no sé si sucederá en Madrid, supongo que también, ya dijo ayer el Papa lo del gol que había marcado el cardenal arzobispo. Bueno, la verdad, las
5: solo faltaba que fuera del Madrid, ¿sí? Solo faltaba que fuera del Madrid.
1: Eso es lo que más te ha dolido.
5: Además,
1: no era el Papa,
5: sí,
1: era el cardenal, claro.
5: Espíritu Santo.
1: Bueno, empezamos bien la tertulia esta mañana con Jaume Barbará, repito, Gloria Lomana, Juanma Romero y Anabel Díez. Y aquí también, luego entramos en más detalles, Jaume, no te preocupes, podrás decir lo que quieras. Aquí también Lara Hermoso con los temas del día. Lara, muy buenos días.
6: Casi que me iba a ir. ¿Qué tal? Buenos días. Bueno, no sé si estáis preparados para escuchar una actuación musical más en torno a la visita del Papa, pero si lo hemos hecho León XIV y yo, pues vosotros también, que compartir es vivir.
7: Escuchar a mano la canción de la alegría.
6: David Bustamante cantando el himno de la alegría, arrebatándonos la alegría esta mañana en el Bernabéu ante el madridista, ya lo decía Barbera Prevos. El Papa llevaba ya el día intenso porque entre que tuvo encuentros privados con todo Kiski, Pedro Sánchez, Feijóo, Ayuso, la reina Sofía y sus hijas, que todo el que le pillaba le regalaba algo, el presidente del gobierno en Bonsai, la portavoz de Sumar, un escrito del sindicato de inquilines, Miriam Nogueras, un sermón en inglés para decirle que hable en catalán, que ella es catalana como Caudí. Bueno, a lo que iba. Están los 20 minutos de aplausos en Cannes a los Javis. Y lo de ayer a León XIV en el Congreso. Reventó el aplausómetro, no estaba Aznar, que se fue a la mitad de la intervención, pero bueno, 7 minutos de palmas para el discurso de un líder religioso en el Congreso de un Estado confesional. El Papa hizo de Papa contra el aborto y la eutanasia.
8: Si la vida deja de ser reconocida como un valor fundamental, ¿qué futuro pueden tener nuestras sociedades? ¿Puede llamarse plenamente justa una comunidad que deje en la sombra al niño aún no nacido, al anciano, al enfermo, a quien sufre en silencio o a quien depende enteramente del cuidado de los demás? La defensa de la vida humana no es una cuestión parcial ni un interés confesional, es una meta de civilización. Toda vida humana debe ser reconocida y custodiada desde su concepción hasta su ocaso natural.
6: Y ahí, la bancada de la izquierda, que le dolían las manos de aplaudir, por ejemplo, a Gabriel Rufián, que le gustó mucho.
9: Es que yo creo que sigue la senda del Papa anterior. Estamos tan mal que hay que dar la bienvenida a este tipo de discursos. Al final es puro cristianismo.
6: Claro, porque se agarraba a la parte que defiende la izquierda, la que le gusta. Aquí cada uno tiene una cosa que le gusta, la de la inmigración.
8: Ahí donde una persona es discriminada por su origen nacional, étnico, religioso o lingüístico, o por su condición económica y social, se vulnera gravemente el principio universal de la igual dignidad de todos los seres humanos. La situación de los migrantes y refugiados exige una respuesta que mire a las personas.
6: Ni que decir tiene que eso también le gusta. Le gustaba al gobierno, incluso al PP, aunque bueno, Feijóo también entendió el discurso migratorio a su rollo. Y a Vox es que yo qué sé, porque al final fue Santiago Abascal al Congreso, pero
10: se distingue perfectamente entre el discurso y la política práctica. A mí, de hecho, me gusta la política migratoria del Estado Vaticano. Si uno entra ilegalmente o con violencia, pues tiene multa, tiene cárcel y tiene la prohibición de entrada. A mí me gustaría una política migratoria igual para España.
6: Esto no os lo esperabais, ¿eh? Abascal, experto en política migratoria del Estado Vaticano. Porque yo creo que él lo que dice o lo que entiende es
11: prioridad nacional. Oh, yeah.
6: Qué temazos, ¿eh? Traigo de Bustamante a esto. Bueno, prioridad nacional, que es lo que han vuelto a pactar en Castilla y León. Hoy va a salir investido Alfonso Fernández Mañueco con los votos de PP y Vox, aunque todo lo esté tapando la visita del Papa estos días. También los múltiples casos de presunta corrupción que salpican al PSOE. El 10 de julio va a tener que declarar como testigo Cristina Narbona, presidenta del PSOE, en el llamado caso Leire. Bueno, pues a ver qué hablaba con la autodenominada periodista de investigación. Y hoy va a quedar visto para sentencia el juicio al hermano del presidente, a David Sánchez. Ya sabéis que lo que se juzga es si crearon una plaza medida para él en la Diputación de Badajoz. Entonces Sánchez no era ni líder del PSOE, pero el presidente de la Diputación de Badajoz era Miguel Ángel Gallardo, que después fue el líder de los socialistas extremeños, que entonces era susanista y ahora no sabemos qué es. Pero vamos, que León XIV está rumbo a Barcelona después de declararse madridista, que Miriam Nogueras le pille confesado.
1: Yo tengo curiosidad por ver si va a dar algún discurso en catalán.
6: Sí, ya se sabe que va a hablar en catalán.
1: En
6: la Sagrada Familia.
1: Pero en todos...
6: al menos en la Sagrada Familia, en el acto de la Sagrada Familia, va a hablar en catalán.
1: Bueno, pues entonces estará contenta la señora Nogueras. Por lo menos parcialmente contenta. Oye, con respecto a lo de ayer, imagino que asististeis en el Congreso, ¿o no?, a la intervención del Papa. ¿Os sorprendió? Y voy a empezar por el final, los aplausos, la larga ovación, que yo no sé si había diputados que miraban al de al lado, no sé, aquellos fueran a terminar antes de aplaudir. ¿Cómo vivisteis eso? Venga, Juanma, cuéntame.
2: Pues es verdad que yo no recordaba una ovación tan larga. De hecho, después se recordaba que la única que se podía asemejar algo fue la de la princesa de Asturias, digamos, su proclamación como heredera o básicamente como su confirmación como princesa de Asturias cuando cumplió 18 años. Pero nada que ver, claro, porque había una parte de la bancada que ni siquiera estaba, ¿no? Entonces, es verdad que fue una ovación intensísima y muy emocionante, la verdad, porque no es nada habitual ver a todos los diputados puestos en pie y ovacionando a un líder internacional, aunque en este caso él acudió no tanto como jefe de Estado, a él así lo dijo, sino como líder de la Iglesia Católica. Y es cierto que luego cada grupo se tuvo que acoger un poco a lo que más le convenía, ¿no? Pero creo que ese aplauso era también muy merecido, porque era de una densidad intelectual y de contenidos extraordinaria, ¿no? En media hora condensó, hizo un recorrido amplísimo, ¿no? Tanto por la historia de España como sus principales dificultades, singularmente la polarización, también los problemas que aquejan al mundo, ¿no? como es la falta de respeto al derecho internacional, también una perspectiva humanista y claramente conectada con las izquierdas de la inmigración, y cómo no, también el recuerdo a la doctrina de la Iglesia respecto al aborto y a la eutanasia, ¿no? Que podían sorprender menos, porque es verdad que están ahí y desde luego no ha abjurado de ellas este Papa, como tampoco los anteriores, pero claro, sí que es verdad que como no había hablado de ello en este viaje, podía sorprender a una persona más profana, pero bueno, es verdad que los diputados casi como que lo esperaban, porque a fin de cuentas estaba hablando a la sede de la soberanía popular, donde se ha legislado sobre estos asuntos, ¿no? Por lo tanto, yo creo que fue un discurso muy completo, muy necesario además en estos tiempos, y creo que además fue un acierto el hecho de que el Papa decidiese dar un discurso, cosa que no había ocurrido nunca, ante las Cortes Generales, ¿no? Así que yo creo que es uno de los hitos claros de este viaje, y la prueba también clara de que el Papa ha intentado que todos sus discursos aquí en España tengan contenido, ¿no? Y se ha caracterizado por dar discursos muy claros, muy rotundos, en los que profundiza en las cuestiones que van a ser capitales en su papado, como es el tema de la inmigración, pero que al mismo tiempo también se dirige a cada uno de los públicos a los que va dirigiéndose, ¿no? Por ejemplo, con el tema de los abusos de la Iglesia, de los que luego hablaremos, imagino, se dirigió a ellos después, ¿no? En el acto que tuvo con los obispos.
1: En la conferencia episcopal, ¿no? Donde debía. A mí me pareció eso oportuno, me parecía que era el sitio.
2: Sí, de hecho, quizá en el Congreso pegaba menos, pero bueno, es verdad que a lo mejor podía haberse dedicado una línea a ello. Pero bueno, es verdad que yo creo que está distribuyendo muy bien los mensajes y en qué sitios quiere decirlos.
3: Anabel.
11: Sí, han sido 9 discursos y yo creo que todavía quedan partes importantes de este viaje que va a ser en Barcelona y desde luego en Canarias. Los compañeros, yo aludo mucho a ellos, a los compañeros que han venido con él en el avión y tienen contacto permanente, los que están adscritos informativamente al Vaticano, que la inmigración es uno de los pilares de este viaje. Es muy, muy importante, no lo pudo hacer Francisco y él lo ha querido hacer. Y siguiéndole la pista, pues, Fito, los que saben mucho más de esto, porque le siguen desde el principio de su mandato, dicen, ¿cómo se le cataloga a este Papa? Dice, pues una mezcla entre Benedicto XVI, entre la doctrina, y Francisco, muy apegado a la Iglesia. Hablaba Juanma de las alusiones que algunos ha servido para que le tachen, no sé de qué, pero que le han tachado porque el Papa de Roma está en contra del aborto y de la eutanasia. Pues vaya descubrimiento. Vaya descubrimiento, y para algunos ya eso es motivo de indignación y de ofensa para que no hubiera pisado el Congreso de los Diputados. Bueno, él dijo eso y de la misma manera.
2: Fue equilibrado.
11: Equilibrado, pero la representación la tienen aquí y en todos los países europeos y también en Estados Unidos. La marcan los legisladores, no la marca la Iglesia Católica. Por lo tanto, además mezcló los cuidados a la dependencia con el aborto en la misma línea. Es decir, bueno, pues aquí esto lo tenemos legislado, y cada cosa en su sitio. Bien, a mí no me extrañó nada que hiciera esas alusiones. El resto, yo creo que fue un discurso importante en el que le dice a los legisladores que sea el ser humano la medida de todas las cosas. Entonces, desde esa perspectiva, a mí me pareció muy adecuado, además de echar un cable a los indigenistas, a lo que fue la historia de España y a lo que fue la escuela de Salamanca, precisamente para poner ya desde hace varios centenares de años la legislación sobre la dignidad de los seres humanos, que por otra parte es doctrina de la Iglesia, pero también es declaración de derechos humanos de Naciones Unidas. Y está muy bien que el Papa lo diga. Y después, bien, pues cada grupo parlamentario se acogió a lo que se quiso acoger, con lo cual supongo que el Papa pensará, misión cumplida. Todos han encontrado un asidero en el que apoyarse y sostenerse. La parte fue muy interesante en cuanto a las tripas internas de la Iglesia. El discurso, yo me lo escuché entero, de la conferencia episcopal, y eso yo, algunos compañeros con los que estaba escuchándolo se reían porque digo, esto es como el Comité Federal del PSOE o la Junta Directiva Nacional del Partido Popular. Les está diciendo lo que tienen que hacer. Es dirigida, decía, a los seminaristas, que es a los que hay que cuidar la calidad. Y ahí sí que habló de cuestiones internas, es decir, la Iglesia tiene un déficit de recursos humanos,
1: de vocaciones, como
11: de vocaciones, si está hablando en términos de empresa, muy importante, muy importante. Con lo cual, la formación de los seminaristas, que ahora se están poniendo las pilas, desde el Papa Francisco, se están poniendo las pilas, porque las iglesias evangélicas están en completa ebullición y la Iglesia no tiene otro camino nada más que acercarse a los que más lo necesitan. Y evidentemente nos estamos dando cuenta, y ya sí que me callo, que un discurso como el del Papa dice porque gusta, porque agrada, bueno, pues que en el mundo en el que estamos y con los que mandan y lo quieren dirigir, sea Trump, sea Putin, mensajes de este tipo da esperanza a la gente, a la humanidad.
12: Bueno, cuántas cosas. Estoy de acuerdo con todo lo que habéis dicho, como no podía ser de otra manera. Pero vamos a ver, ¿qué esperar de el Papa, sino lo que dijo, porque efectivamente todos sabemos que representa la Iglesia, representa unas tradiciones que, eso sí, las están sacando a la calle desde los últimos dos papados. O sea, nos hemos encontrado estos días en Madrid con un Papa que parecía una estrella del rock, o sea, una global star, porque vamos, ni Shakira en Copacabana reunió la cantidad de almas ahí congregadas, ¿no? Yo creo que el acierto que está teniendo este Papa es que está sacando la Iglesia a la calle, que la está paseando incluso, porque verle con la custodia o verle como le hemos visto con la Virgen haciendo procesión por las calles es una cosa insólita. Haberse llevado a los artistas, mezclándolo con la música, con los ritmos, con este catolicismo pop, ¿no?, que parece que está cautivando a los jóvenes, pues yo creo que, claro, es un enorme acierto para captar, como decías, nuevas vocaciones, Anabel, porque efectivamente el déficit está ahí. La doctrina sigue siendo la misma, aunque el discurso de ayer del Congreso de los Diputados yo lo calificaría como de lo mejor que se ha oído ahí. Es decir, que tiene...
1: No, de lo no, quítale
12: lo mejor.
1: Lo mejor.
12: Claro, sí, vamos
1: incluso
12: a ver.
1: Incluso recordando debates parlamentarios cuando
12: de
1: había
12: enorme
1: tipos
12: altura
1: de nivel como Solchaga o tal, cuando había parlamentarios sí, intensos, exacto, nunca sí se ha habido. Bueno, te no, termino, pero es que yo quería apuntar sobre eso algo.
12: No, pero estoy completamente de acuerdo. Es decir, de una altura intelectual, y según digo altura, también podría decir de una profundidad moral que no tiene parangón. Es decir, que te quedabas imantado escuchándole, además con todos los equilibrios. Es cierto que ahí no hizo alusiones a los abusos de la Iglesia, tampoco lo hizo a la corrupción explícitamente, de ese tema lo aparcó. Es decir, quiso abrazar de algún modo a todos los que estaban ahí, sabiendo que era milagroso tener a todos los grupos que estaban ahí congregados y que todos le aplaudieran al final, dándoles una puntillita también a cada uno de ellos desde la perspectiva que hicieran. Pero fíjate, el discurso fue tan inclusivo como que por primera vez yo he escuchado a un Papa hablar todo el tiempo de persona humana. Persona, que no puede ser más inclusivo ese calificativo, porque aquí intentamos, para no decir ciudadanos o ciudadanas, hablar de ciudadanía. Pero él habló de persona, que hasta ahora la historia del hombre era así, no incluía a las mujeres. Y él habló todo el tiempo de persona y de humanidad. A mí esto me cautivó porque empezó así en el Congreso de los Diputados, ¿no? Cuando dijo que las diferencias se luchan, ¿no?, desde precisamente la decisión de tratar a las personas con esa humanidad, ¿no? Y bueno, pues fue repartiendo con un lenguaje que a mí me encantó, me cautivó, porque para hablar del aborto, de la eutanasia, fijaros cómo lo dijo, como la meta de una civilización, que dices, bueno, qué bonita envoltura para decir lo que quería decir. Y yo creo que fue de enorme grandeza, llamando al orden a los grupos por la división. Sabía que estaba en España, donde la pluralidad política genera la descalificación permanente del adversario. Él dijo precisamente que esta pluralidad no debía generar esta descalificación, y llamó a la responsabilidad de quienes ejercen también tareas públicas, ¿no? Cuando dijo que debían de custodiar la palabra y no hacer desintonizar, ¿no? Vino a decir la vida pública del lenguaje. A mí me encantó realmente cómo lo expresó, sabiendo que bueno, la doctrina es la que es. Seguimos sin ver mujeres dentro, claro, de la Iglesia. Las mujeres que vemos en todos los actos son hermanas monjas tocadas.
1: Ocupan una parte inferior de la jerarquía. Eso
12: bueno, sí, por eso, sí, absolutamente. Pero, son un papel secundario el que siguen. Por lo tanto, yo creo que la escenografía es muy moderna, es de sacar a la calle.
3: La doctrina no.
12: Exacto, de atraer. No. Pero la doctrina sigue estando ahí, sigue siendo la misma. Luego, con palabras muy bonitas, la persona humana, incorporando jóvenes, es decir, incorporando incorporando nuevas vocaciones, estaba destinada a cada uno de los colectivos para atraerlos. Pero, bueno, sí que es verdad que la doctrina sigue siendo la que es.
1: Yo, fíjate, yo veo un discurso, y ahora perdona un segundito solo, Jaume. Yo veo un discurso que creo que no deberíamos detenernos en lo sabido. Es decir, la Iglesia va a ir contra el aborto. La Iglesia va a ir a favor de la familia. La Iglesia va a ir contra la eutanasia. La Iglesia va a mantener posiciones conservadoras en esos temas sociales. Pero yo creo que lo relevante es no solamente la profundidad filosófica de discursos maravillosos para enmarcar, aunque discrepes en algunos elementos esenciales, pero lo importante es que alguien con la capacidad de influencia, como el Papa en la Iglesia Católica, en este mundo, sea capaz de atisbar lo que en el juego cotidiano de la política no solemos ver. Y es las referencias a la paz, el empeño en la inteligencia artificial, todo lo que comentó con respecto al valor de la vida humana. Todo eso vale muchísimo, seas o no católico. Yo no soy católico practicante, ni siquiera religioso, obviamente. Pero no tendría por qué confesarlo, pero lo digo. Pero es que quizá para reforzar ese argumento que me parece de enorme relevancia, y es que independientemente de elementos que son clásicos, tradicionales, en los que la Iglesia no cambia, ni tienes que esperar que cambie, si hay un mensaje a nivel global, en un mundo que necesita certezas globales, de el ser humano, de la paz y de la forma de conseguirlo a través del diálogo. Es que hay frases como las armas no traen la paz. Pueden silenciar un rato, pero no traen la paz. Dijo muchas cosas que a mí me parece que la mirada simplemente a elementos sabidos de la Iglesia o a cuestiones ideológicas de quien haga el análisis son equivocadas.
12: Es que el matiz es que él no ha hablado de catolicismo, ni siquiera de cristianismo.
1: Habla del mundo.
12: Habla de espiritualidad. Y es algo que nos toca a todos en estos momentos revueltos de incertidumbre, de tantos miedos y de tanta desafección. Porque el mundo nunca ha estado tan polarizado como hasta ahora.
1: Yo creo que hay que mirar más allá de lo que estamos viendo, incluso debatiendo.
12: Entonces él apela a la espiritualidad, y cuanto más miedos tienen las personas, más buscan soluciones y no las encuentran en su vida cotidiana, ni en quienes nos representan, ni en la política, y por lo tanto ahí es donde está el caldo este de cultivo para atraer a los jóvenes que buscan soluciones y al final dicen, ¿a quién voto? ¿A quién acudo? Pues como no sea Dios,
1: no sé,
12: es un poco esto, ¿no?
1: Yo creo que eso hay que ponerlo en el plano que está,
12: pero es parte del discurso, el discurso va trabado de este modo.
11: Se dirige a los sí, pero vamos, hay que equilibrar las cosas.
1: ¿Algún apunte?
5: Sí,
1: no os asustéis tanto en la respuesta.
11: El Papa no puede sustituir a los poderes públicos.
12: Por supuesto, por supuesto, pero...
11: Perdón,
12: de hecho apela a la democracia.
5: Claro, nos mandáis al Papa y no me dejáis hablar.
11: Efectivamente, no, ahora tienes tres turnos, yo te dejo el mío próximo.
1: Dale ya, venga.
5: A mí...
1: Ya habías hablado previamente, si estamos en...
11: Ah, bueno, habías hablado de fútbol, sí.
5: Ya, claro.
1: Venga, dale, Jaume.
5: Yo voy a romper la unanimidad tan bonita que tenemos en esta tertulia esta mañana. Yo no voy a criticar el fondo del discurso del Papa, me parece que el 80% de su discurso lo firmaríamos todos. No voy a hablar de eso, voy a hablar de la forma. A mí me parece que, lo ha dicho Lara Hermoso en el resumen de titulares, 7 minutos de aplauso a un líder religioso en un congreso de un estado a confesional. Yo soy agnóstico, es decir, no soy creyente y no soy ateo, estoy en la duda. Y desde la duda digo, o pido, mesura. Porque de verdad que aquí no se puede no felicitar las Navidades porque se considera que no son inclusivas, o esconder el Belén, como se hace en el Ayuntamiento de Barcelona, porque se considera que alguien se podría ofender, a babear. Es decir, la laicidad no es, a mi modo de entender, un menú del que puedes elegir los platos que te gustan. O se es coherente todo el año, o se admite abiertamente que lo que se practica no es laicidad, sino política de gestos. Y de verdad, en este caso, a mí me parece que los gestos se contradicen de manera estrepitosa, pero estrepitosa, porque todos vemos lo que pasa, ¿no? Ahora, si nos ponemos a analizar el discurso del Papa, este discurso, el Papa, y no solo este, sino otros, lo hacen a menudo. Es decir, el Papa siempre va a apelar a la persona humana, siempre se va a oponer al aborto, siempre se va a oponer a la eutanasia, esto, y evidentemente siempre se va a oponer a la guerra. Eso no es nuevo, no hay nada nuevo, ¿no? A mí lo que me sorprende, y a lo mejor es porque España está como está, son estos 7 minutos de aplausos a un líder religioso en un congreso de un estado aconfesional.
1: ¿Tú habías visto un líder religioso enfrentarse a un presidente de los Estados Unidos como se ha enfrentado este hombre?
11: No te tengo miedo, le dijo a Trump.
5: Sí,
11: no,
5: sí, no el anterior, el Papa Francisco.
11: Sí, sí, la estela de Francisco.
5: El Papa Francisco. No,
11: en la este misma, más no claramente, no era, Palestina.
5: Ven, es que, vamos
12: pero
5: a
12: no
5: ver,
12: como ahora, ¿eh?
5: Vamos a ver, es que Trump, supongo que todos estaremos de acuerdo que este se sale de la norma, ¿no?
1: No, pero cuidado, es que esto, pero Trump marca el tiempo nuevo, claro, es decir, es que esa estamos, forma de hacer política marca el tiempo nuevo. Yo creo que lo que se trata es de algo que marca desde el punto de vista de una mirada global, religiosa, evidentemente, pero también ideológica, evidentemente, pero que influye a millones de personas, es el mundo distinto en el
5: ya,
1: que
5: pero
1: estamos.
5: Juanra, yo no critico el fondo del discurso. ¿Entiendes? Yo lo que pienso es que un Estado confesional tiene que tener un poco de mesura. Es decir, tú no puedes decir, yo no voy a decir Feliz Navidad, porque eso no es inclusivo, y luego hacer lo que haces.
12: Pero esto de algún
5: eso
12: modo
5: no es normal. No puedes esconder oye, en Barcelona se pasan meses pensando qué es lo que pueden hacer porque lo que ponen en la Plaza San Jaume no se parezca a ningún pesebre. ¿Entiendes? Esto no es normal. Hay que ser coherente, hay que ser un poco coherente. Si uno es religioso, pues es religioso. Pero si uno vive en un estado que es aconfesional, tiene que ser coherente.
11: Pero mira, yo de algún modo perdona, señor, ampara el respeto a todas las religiones, que no es lo mismo que la laicidad, y quizá en estos Estados Unidos es que mejor lo hace, dando acogida a todas sin preferencia, aquí es verdad, además lo dice la Constitución, se da preferencia a la Iglesia Católica.
5: Pero el 52% de ciudadanos españoles se declaran en el último encuesta del CIS católicos. Hay mayoría de católicos en España. Eso es una realidad, ¿eh? Es un hecho y ya está, ¿no? Pero yo insisto, no puedes estar evitando, como se está evitando, hablar en términos religiosos porque crees que esto no es inclusivo y luego hacer lo que haces. Esto no es coherente.
12: Vale, pero yo estoy de acuerdo con lo que estás diciendo, Yama, y tú, básicamente, con lo que habíamos dicho todos.
5: Y soy agnóstico, cuidado.
12: Sí, yo creo que todos los que estamos aquí, pero lo que te quiero decir es que vas en sintonía también con lo que decíamos.
3: Sí, porque es la hipocresía de los políticos, ¿no?
12: Sí,
5: claro, hombre,
12: ya.
5: Claro, es que hipocresía, claro, ya lo has
12: pero
5: dicho
12: es que
5: tú,
12: los políticos, pero es que los políticos, Yama,
5: hay mucha hipocresía.
12: O sea, no han oído
5: aquí
12: un discurso así desde que nacieron, ni lo saben hacer. Yo creo que quedaron ahí arrebatados viendo aquello, porque claro, es que la altura que tenían,
1: que es
12: el nivel del discurso, y en ese momento yo creo que no sabían si estaban frente al líder religioso o al líder espiritual.
1: Tengo alguna duda de que la mayoría supieran de qué hablaba cuando hablaba de Salamanca.
12: Sí, bueno, es que efectivamente, pues en la escuela de pensamiento, ahí está.
5: Qué malos,
12: no,
5: qué malos
12: es
5: sois,
12: pensamiento,
5: qué malos
12: cuidado. Adjetívalo.
11: No,
12: pero lo que yo quiero subrayar aquí es que cuanto más desesperada está la gente, y estamos en momentos de enorme incertidumbre, de mucho miedo, de mucha debilidad hacia el futuro, cuando emerge un liderazgo global en tiempos donde no tenemos líderes, miremos a Europa, donde están los líderes que no hubo existen. En otros tiempos, no hay. Los líderes globales, los mundiales, pues si es Trump, agárrate, y eso es lo que tenemos. Entonces, emerge un liderazgo contundente como el de este señor, que hace un año pensábamos que
3: evidente.
12: No iba a dejar ninguna huella, y lo ha dicho precisamente Juanra, cómo se ha enfrentado a los poderes establecidos, al propio Donald Trump. Oye, que es que te quiero decir que aquello era un juego de ping-pong, porque uno decía una cosa y el otro se la devolvía. No había la diplomacia vaticana que hemos visto siempre, sino que, oiga, la guerra no. Y se ha enfrentado de esa manera. Yo creo que
13: el tema va porque es un liderazgo global y sobre todo porque está hablando en términos de espiritualidad, que es lo que la gente está buscando ahora ante la falta de respuestas a tanta incertidumbre. Es que va por ahí, yo creo, la cosa. Porque es que, ¿dónde está el futuro? Y él ha venido a hablar de futuro y de esperanza.
1: Bueno, ahora seguimos con el asunto. Vamos en breve, en apenas 30 segundos, al resumen de estas y otras noticias del día. Naturalmente la actualidad sigue marcada por esta visita del Papa, pero luego tendremos tiempo para abordar otras cosas que también son noticia referente y que si no fuera por esto sería preferente, claro.

0: Son las 9 en punto, las 8 en punto en Canarias.
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0: Actualizamos en este punto la información con Sandra Redondo. Buenos días, Sandra.
2: Muy buenos días, Juanra. Barcelona se prepara para la llegada del Papa. León XIV va a aterrizar en el Prat a las 12:25 de esta mañana y desde allí va a visitar a continuación la catedral. Por la tarde va a protagonizar otra vigilia de oración en el Estadio Olímpico Lluís Companys. En la capital catalana también va a realizar una visita al centro penitenciario Brians 1. En las mañanas de Radio Nacional hemos hablado con Jesús Roy, capellán del módulo de mujeres de esta prisión. Nos ha contado que dos reclusas han preparado una intervención, le van a trasladar al Papa su día a día en la cárcel.
3: Su experiencia espiritual, que están en prisión, lo que supone la prisión para ellas, y sobre todo, pues desde el Papa, pues bueno, el agradecimiento que tiene por poder estar allí un ratito acompañándoles. Yo creo que eso es importante.
2: Y coincidiendo con la visita del Papa en Barcelona, los profesores catalanes vuelven a movilizarse. A las 11 de la mañana inician una marcha que va a comenzar en la Plaza España, donde precisamente se encuentra la sala de prensa habilitada para la visita de León XIV. Durante las primeras horas de hoy no ha habido protestas para no perjudicar la movilidad de los estudiantes que se examinan de la PAU. Más de 45.000 estudiantes afrontan en Cataluña los exámenes de acceso a la universidad. A esta hora comienzan las pruebas. Nuestra compañera Laura Hurtado está en la Facultad de Biología de la Universidad de Barcelona. Laura, muy buenos días.
4: Buenos días. Los estudiantes acaban de empezar el primer examen, lengua castellana y literatura. Algunos con más nervios que otros, pero en general con confianza.
5: En principio no estoy nerviosa. Yo creo que lo más importante es ahora estar un poco relajado.
6: Sí, yo creo que voy preparado. Aunque bueno, los nervios siempre juegan una mala partida, entonces se va a hacer lo que se va a poder.
4: Paralelamente, decenas de docentes y personal educativo se han concentrado ante las facultades de Palau Reial para expresar su apoyo a los alumnos en plena jornada de huelga en el sector.
2: Gracias, Laura. Hoy está previsto que quede visto para sentencia el juicio a David Sánchez, hermano del presidente, por su contratación en la Diputación de Badajoz. En media hora arranca una sesión en la que está previsto que presenten los informes finales dos abogados de la defensa. Luego, los 11 acusados podrán ejercer su derecho a la última palabra. Es martes 9 de junio, todo prácticamente a punto para el Mundial de Fútbol que arranca el jueves. Y con polémica incluida, la última ha sido la decisión de la administración Trump de prohibir la entrada al mejor árbitro de África. Así lo considera la FIFA, el mejor de todo ese continente. Hablamos de Omar Abdulkadir Artán. No va a poder estar en la gran cita deportiva. El colegiado ha tenido que darse media vuelta y regresar a su país, a Somalia. No se saben las razones, pero sí sabemos que había tenido problemas para conseguir el visado de entrada a Estados Unidos. Y esta noche, Juanra, hemos disfrutado de la victoria de la selección española en el amistoso con Perú. El resultado 1-3, con goles, entre otros, de Oyarzábal, que en declaraciones a Televisión Española se ha mostrado así de feliz.
7: Contento de estar aquí, de tener la oportunidad de jugar cada partido, feliz de poder ayudar de esta manera. Bueno, me encuentro bien, en un estado creo de madurez que te va dando el tiempo, los años.
2: Por cierto, estamos escuchando la canción Die Die, el tema oficial del Mundial. Esta madrugada hemos sabido que el videoclip ha superado ya los 100 millones de reproducciones en la plataforma de YouTube. Y ahí recordemos además que el objetivo de esta canción es recaudar 100 millones de dólares al final del Mundial. El dinero va a ir destinado al Fondo de Educación de la FIFA, a proporcionar acceso a la educación de calidad a niños de todo el mundo.
0: Gracias.
2: Hasta luego. Chao.
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una edad de oro del pop español. Esa es la verdad, y para mi generación fue un momento además de crecimiento personal. Encendíamos la televisión los sábados por la mañana para ver con ojos incrédulos la imaginación grotesca y alejada de la programación infantil de un magazine llamado La Bola de Cristal. Esto no es un recuerdo al azar. El comienzo de esta mítica serie que marcó una tendencia y una extravagancia, como si John Waters se hubiera puesto a hacer una serie para los más pequeños, fue la misma época en la que Alaska y Dinarama sacaron al mercado uno de sus discos más exitosos y recordados. Se llamaba Deseo Carnal y era pura provocación desde su portada, una erótica foto de un hombre musculoso abrazando a la cantante del grupo. Era el año 1984 y la realidad a nuestro alrededor cambiaba de todas las maneras posibles, tanto política como visual y musicalmente.

Alaska y Dinarama ya habían destacado con su primer álbum de estudio, que fue una sensación, Canciones profanas, aunque su historia iba de mucho más allá. Podíamos retroceder hasta Pegamoides, hasta Caca Deluxe. Representaban lo grotesco, lo punk, lo irreverente, lo antinormal. Por eso la asociación de Alaska a la Bola de Cristal fue tan significativa. Era un programa que resultaba extraño y singular, alejado del adoctrinamiento a que otros programas mucho más infantiles sometían a la infancia. Y de alguna manera esa imagen televisiva está conectada a su otro trabajo, la música. Aunque no directamente, de alguna manera todo formaba parte del mismo momento para ellos. Estaba claro que amaban muchas cosas, el punk de los Ramones, el glam de David Bowie y T-Rex, la música disco, el lirismo New Wave de Blondie. Pero ahora querían hacer un trabajo más ambicioso que además recibiera de manera definitiva a Alaska, que en el primer álbum había sido un periodo de adaptación complicado. De estos días, además, había fallecido el líder de Parálisis Permanente, Eduardo Benavente, una banda en la que también militó Nacho Canut, uno de los miembros de Alaska y Dinarama. Lo que hemos dicho, comienzos complicados.

¿Cómo pudiste hacerme esto a mí? Fue el primer sencillo que sacaron. Con enorme éxito, además. Pero incluso lo superaron cuando sacaron el segundo sencillo, Ni tú ni nadie. El sonido de la banda se había vuelto mucho más ambicioso. La verdad es que estaban buscando una producción extranjera y barajaron varios nombres de productores británicos que admiraban. Pero eso sí, disparaban de manera exponencial el presupuesto que tenían. Así que al final se decantaron por Nick Patrick y decidieron explorar un cierto sonido a Filadelfia. Funk, soul, ritmos disco también. Y orquestaciones. Todo tenía que sonar a lo grande. El guitarrista Luis Miguelet y el batería Jorge Toti Árbulis contribuirían a enriquecer un sonido que por su complejidad se diferenciaba de los días de punk iniciales. Aunque ese espíritu incorrupto y visceral, como de serie B, seguiría impregnando el alma de Alaska y Dinarama.

La grabación de Deseo Carnal tuvo lugar durante el verano de 1984. Y a la percusión se sumó la incorporación de Roberto Timaná Allen. Además, se realizaron arreglos de cuerdas y viento bajo la dirección de Tom Parker. El propio título era ya en sí una provocación en tiempos de aperturismo, Deseo Carnal, con una portada que dio mucho que hablar por el desnudo masculino al que se abrazaba Alaska. Había todavía una España antigua, rígida y formal que se enfrentaba a una juventud con unos valores nuevos que rompían completamente con la estética y la moral de sus padres. Un choque generacional profundo, colorido y a menudo problemático. Y Alaska era la representación social de ese conflicto. Su aspecto punk, sus peinados, sus uñas, eran la comidilla de una generación de adultos que había quedado desfasada de golpe y que no entendían el cambio que se había avecinado. Todavía no comprendían que la libertad significaba libertad a pesar de todo.

Deseo Carnal fue una bomba mediática cuando se publicó en 1984, y Alaska y Dinarama eran la cumbre de la imagen polémica. Una nueva generación de niños normalizaba su estética a través de la bola de cristal, mientras su música, más compleja y depurada, llenaba las radios con himnos que han permanecido intocables hasta el día de hoy. Eran una ruptura moral y social, un momento de inflexión en la estética de la música española.

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1: ¿Qué tal? ¿Cómo estáis? Gracias por acompañarnos. Regresa la sexta edición del circuito artístico Circo Escena, un programa que impulsa el Ministerio de Cultura y que se extiende desde junio hasta el 30 de noviembre. Municipios de 11 comunidades autónomas acogerán un total de 64 funciones, tanto en sala como en calle, a cargo de

0: 17 compañías. Inés, ¿qué tal?
1: Muy buenas, Lola. Circo Escena regresa un año más para acercar a los espectadores piezas de pequeño y mediano formato, propuestas de clown, trapecio, equilibrios, números aéreos o creaciones en clave de nuevo circo contemporáneo. Entre los montajes seleccionados, Playtime a cargo de Chis Garabiz y Cambiota. Enseguida nos lo cuentan Marta Monforte, presidenta de Red Española de Teatros, Auditorios, Circuitos y Festivales de Titularidad Pública, y Abraham Pavón, artista de circo y acróbata, cofundador de la compañía Cambiota.
0: A continuación, nos interesamos por la lectura infantil y juvenil con motivo de la Feria del Libro de Madrid, que se celebra en el Retiro hasta el próximo domingo.
1: Y es que el sector infantil y juvenil gozan de muy buena salud, con un crecimiento de ventas en el último año de un 12,5%. Nos lo cuenta Miriam Fernández, vicepresidenta de la Asociación de Agencias Literarias de España.
0: En el control técnico está Pepo Serman, en la producción Juan Carlos López Moreno, en la redacción Susana García Polo y Javier Martínez, y en la edición Inés Azagra, y quien nos habla, Lola Funchal.
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0: Regresa una nueva edición de Circo a Escena con la participación de 17 compañías que van a recorrer muchos municipios de toda España. Un circuito promovido por el Ministerio de Cultura, coordinado por la Red Española de Teatros, Auditorios, Circuitos y Festivales de Titularidad Pública. Como os decíamos en la portada, desde el 6 de junio al 30 de noviembre de este año. Damos la bienvenida a Marta Monfort, presidenta de la red. Marta, ¿qué
1: tal? Buenos días, un placer estar aquí con vosotras.
0: Igualmente, y Abraham Pavón, artista de circo y acróbata, cofundador de la compañía Cambayota. Pues bienvenido también, Abraham.
2: Gracias, buenos días.
0: Además, firmas el montaje Playtime, ¿no?, que hablaremos de él. Bueno, la sexta edición. Se han sumado 11 comunidades autónomas. Yo no recuerdo si el año pasado fueron 11, pero me suena que sí, ¿no?
1: No tengo el dato concreto de las comunidades del año pasado, pero sí que es verdad que este circuito, que nació en el 21 y que, como bien habéis dicho, es un poco fruto de la colaboración, bueno, parte de un convenio de la Dirección General de las Artes Escénicas y la Música, que es una nueva dirección que se ha creado ahora en el Ministerio de Cultura, en colaboración con la red. Pero sobre todo lo importante y el valor de este circuito es que nace también de la escucha con el sector, con Circo Red, ¿eh? Nosotros en la red, como decíamos ahora, somos grandes escuchadores, grandes estudiantes y aprendices, y la verdad es que creemos que nuestro valor es que somos como un imbricador, un mecanismo que engrasa muy bien las administraciones culturales con los espacios y con los artistas y el sector, ¿no? Y es verdad que el circo necesitaba una dignificación, lo comentábamos antes, es verdad, Abraham, que es un poco lo que viene consiguiendo después de 6 años este circuito, que se desestacionalice, es verdad, es decir, que no solo se haga en espacios públicos, en calle, en fiestas, en Navidad, porque un circo que hoy en día yo creo que es uno de los lenguajes escénicos que más sabiamente ha sabido incorporar nuevas disciplinas o nuevos lenguajes como la danza contemporánea o el teatro físico, o el teatro de objetos, con una dramaturgia maravillosa, que yo creo que estáis haciendo unos ejercicios dramatúrgicos increíbles, pues todo eso ha dado una calidad increíble a las propuestas y ha permitido pues que estas obras, además de que la vean otros públicos que hasta ahora no lo veían, se dignifique y se hagan espacios como teatros a la italiana, como grandes teatros, bueno, pues como ocurre este año, ¿no?, que está desde en espacios chiquitines hasta espacios grandes, carpas, salas, espacios no convencionales. Bueno, una maravilla, y que sigamos creciendo.
3: Marta, ¿por qué hablas de dignificar la escena del circo contemporáneo para los oyentes que quizás no hayan tenido tanta relación con esta arte escénica y esta disciplina? Y en caso de que por fin se esté dignificando gracias a este tipo de red, ¿cómo está entonces el circo contemporáneo en la escena nacional?
1: Bueno, yo creo que sobre todo era necesario el dignificar. Quiero decir que ha ganado, yo creo, no solo gracias a este convenio, sino al trabajo del propio sector también, pues que incorpore de manera natural otra serie de lenguajes, que genere proyectos escénicos, artísticos, y sobre todo que se vea en espacios habituales donde se ve teatro, danza contemporánea o música, ¿no? O sea, ha conseguido hacerse su hueco merecidísimo.
3: Era como el patito feo.
1: Yo creo que sí, que estaba, bueno, Abraham podrá decirnos mejor, pero era como, vamos al circo, vemos los trapecistas, los acróbatas, los payasos, o sea, hay unos trabajos increíbles con unos contextos de dramaturgia, de textos, de dirección, que combina, por ejemplo, también en este circuito tenemos un montón de, hay música en directo contemporánea, hay movimiento físico, hay danza contemporánea, hay trapecio, hay malabares, hay bicicletas, hay un montón de técnicas que se incorporan de una manera no arbitraria, sino eso, con un lenguaje, con una historia, con una narrativa, y yo creo que eso ha permitido, o sea, hay proyectos chulísimos que incluso en los teatros los utilizamos esto de como los nuevos lenguajes para atraer nuevos públicos, gente joven, familia. Yo creo que es una suerte que el circo se haya colado en nuestros escenarios, de verdad.
3: ¿Puede ser que a veces el humor y la risa se subestime? Parece que la tragedia, la dramaturgia, no sé, la risa y el humor, me parece que hay veces que no está en el lugar central en el que creo que debería estar muchas veces en nuestras vidas y, por supuesto, en un escenario, Abraham.
2: Bueno, lo primero, dar las gracias a Marta y a todas las personas que han hecho posible que esta red nazca y lleve ya 6 ediciones, porque para el circo es importante que sigamos trabajando, que nos escuchen al sector y que podamos, como decía bien antes Marta, ampliar espacios donde el circo pueda desarrollar sus espectáculos, no solo en las legendarias carpas de circo, sino también en la calle, y ahora abrirnos a espacios teatrales pues es una gran oportunidad para el sector. Y contestando a tu pregunta sobre la risa, nosotros concretamente siempre trabajamos en clave de humor. Es verdad que en el circo no todos los espectáculos lo hacen así, también lo hacen desde otros puntos de vista, y para mí personalmente la risa es el motor de la humanidad y de la forma más rápida que podemos conectar con las personas a través de la risa o del llanto, pero llegamos directos a dentro de cada persona.
0: Bueno, el circo, el lenguaje escénico del circo ha cambiado. Lo hemos hablado en otras ocasiones, ya nuestros oyentes saben que los animales están prohibidos y, como bien decía Marta Monfort, han incorporado nuevas disciplinas, ¿no? Una dramaturgia, en fin, mantiene lo que es la esencia del circo, pero evidentemente adaptado y situándolo, aparte de la danza contemporánea o todo lo que se haya introducido, pero adaptándolo, ¿no?, a la nueva situación, a la nueva sociedad en la que vivimos. En tu caso, Abraham, ¿qué supone para ti participar en esta nueva edición de Circo a Escena?
2: Pues Circo a Escena nos, que nos ha dado, ya participamos en 2022 con otro proyecto, y lo que nos produce, o sea, lo que nos genera, lo que nos ayuda es a poder hacer producciones con un poco de perspectiva, tanto en cuanto a volumen de artistas y de producción, como de saber que podemos llegar a otros espacios que están más teatralizados, con otro diferente enfoque. Eso es lo que nos da un poco Circo Escena, que nos impulsa hacia otros caminos. Uh-huh.
0: Estamos hablando de la sexta edición de Circo a Escena, que se extiende desde el 6 de junio hasta el 30 de noviembre, con piezas de pequeño formato y medio formato. Marta, ¿con qué se van a encontrar los espectadores? ¿Qué propuestas?
1: Bueno, pues la verdad es que es un montón de propuestas, como decíamos, que reúnen técnicas muy diferentes. Hay espectáculos pequeñitos para espacios pequeñitos. También lo bueno es que la propia diversidad de los espacios que componen la Red Española de Teatros, que son más de 200, pues tenemos desde grandes teatros como el Yura, el Calderón de Valladolid o el Teatro Circo de Murcia, donde actuaréis con Circo a Escena, y también espacios medianos y muy pequeñitos, ¿no? Y bueno, pues nos vamos a encontrar con 17 espectáculos que van a hacer, como tú has dicho, Lola, 64 funciones. Decir que en estos 6 años de Circo Escena, que empezamos en el 21, se han hecho más de 342 funciones, y yo creo que es el gran valor del circuito, porque nosotros desde la red, como digo, siempre estamos muy atentos y escuchamos mucho al sector, y en cierto modo la red es un gran centro de compartir buenas prácticas y de aprendizaje entre los 200 espacios, y todos hemos aprendido a amar el circo, a programar el circo y a comprender el nuevo circo y a programarlo de manera natural en nuestros espacios, que es un poco el objetivo de este circuito, ¿no? Igual hace años, pues seguro que las compañías lo sabréis, pues igual tendríais en total, no sé, 50 contrataciones al año, y ahora tenéis muchas más. Así que yo creo que es un poco el objetivo del circuito, con esta ayuda que tenemos gracias a la Dirección General de las Artes Escénicas y la Música, pues una manera, si el socio sabe que tiene una ayuda económica, pues puede arriesgar más. Lo hacemos con la danza contemporánea, tenemos también un circuito danza-escena, como sabéis, y bueno, pues con todos los formatos un poco más complicados, menos fáciles, pero que de manera normal ya van colándose en las programaciones y gestionando públicos, que cada vez viene más gente a verlo. Así que, bueno, este es el objetivo, que no es baladí, pero bueno, ahí vamos.
3: Circo Escena lleva 6 ediciones, pero le espera una larga vida, estoy segura. Pero me gustaría volver a la pregunta del inicio, que es cómo está la escena contemporánea del circo en España, y añadir cómo nos ven a nivel internacional.
1: Bueno, la verdad es que la escena contemporánea del circo, como digo, va creciendo. Igual eso os podía contestar mejor a Abraham, o sí, creo que desde el sector.
0: Pues Abraham,
1: sí, yo creo que es mejor, porque nosotros somos acogedores de vuestros espacios, pero claro, yo creo que él es mejor el que os puede contestar cómo va evolucionando esto. Sí, Inés.
2: Hombre, la evolución del circo en estas últimas décadas ha sido exponencial desde mi punto de vista. Yo empecé hace casi 3 décadas, cuando el circo pues era casi residual en todas las programaciones culturales de todos los municipios del Estado español. Hoy por hoy no se concibe una fiesta de cualquier municipio sin que no haya programación de circo en la calle, y a día de hoy, gracias a este proyecto y otros tantos, no encontramos ningún catálogo de programación en los teatros de una ciudad más o menos grande donde no haya algo de circo. Y esto creo que es positivo. Nos queda camino por recorrer, pero creo que estamos en la buena dirección y sobre todo estas simbiosis, que de sinergias que unimos,
3: claro,
2: de el sector con los programadores culturales, con los que gestionan los espacios, creo que es fundamental para que el circo continúe siendo pues un referente de la cultura.

0: Abraham Pavón, como os decimos, artista de circo y acróbata. Hemos escuchado un fragmento del montaje Playtime a cargo de tu compañía Cambayota y Chis Garabís, con la que os habéis, bueno, con la que estáis desarrollando este trabajo. Cuéntanos qué nos propones en Playtime.
1: Pues Playtime, como su nombre indica, nos propone jugar. Parte desde el juego como algo inherente a la vida humana, y es una propuesta de a nivel con el lenguaje acrobático y con el manejo de estructura, es una estructura que se va convirtiendo en diferentes juegos que nos recuerdan a la infancia, juegos que nos recuerdan a hoy mismo.
0: Pues una estructura de hierro, ¿no?
1: Es grande
0: y hierro, es el escenario.
2: Es enorme, sí.
1: Es grande, es como un columpio antiguo.
0: ¿Jugáis con ella?
1: Eso es. La idea parte del columpio antiguo que teníamos en los parques de mi generación de los años 80, donde nos hollábamos las rodillas con la arena, que era como medio círculo, que trepábamos por ahí, y eso se va convirtiendo en diferentes elementos, los vamos manejando, y son 50 minutos de acrobacias, coreografías, y juegos con esta estructura, donde la propuesta es eso, a través del juego ir generando sensaciones y emociones al público.
2: Yo soy una novata en artes escénicas y más circenses. ¿Cómo fue la creación y un poco imaginación? O sea, ¿cómo crear algo como Playtime en una estructura que hablas de ella como si fuera cualquier cosa, pero es enorme y da hasta miedo? De hecho, jugáis un poco con esa expectación, con el público, con la sorpresa, con el miedo a qué pasará, el suspense, la caída, la vuelta, la inercia. O sea, ¿cómo juegas con todo eso y cuánto tiempo se tarda en poner en marcha una obra como esta, como Playtime?
1: Pues desde que se te ocurre hasta que se desarrolla, pues hemos tardado casi un año y medio, más o menos. Es verdad que luego el proceso de creación ha sido un poco más limitado, porque al final si no es infinito. Y parte de nosotros casi siempre trabajamos igual, hacemos la estructura, nos ponemos a jugar con ella, empezamos a generar recursos siempre desde la acrobacia, que es nuestro punto fuerte o lo que más sabemos hacer. Y a partir de ahí empezamos luego a costurar la dramaturgia y empezar a con estos recursos que hemos generado, empezar a contar y a hilar esa historia que queremos contar.
0: ¿Cómo os preparáis el trabajo? ¿Cómo os preparáis y dónde?
1: Pues hombre, ahora ya somos, cada uno venimos un poco de diferentes mundos. Tenemos gente que viene del mundo de la gimnasia, del mundo deportivo y de la escuela de circo. La preparación es pues entrenar y juntarnos a ir desde el mismo lenguaje, que es el acrobático, pues ir encontrándonos dónde estamos cómodas y cuáles son los puntos fuertes para poder luego contar estas historias.
0: Sí, bueno, Marta, vamos a avanzar en algunas otras propuestas, por ejemplo, esta TENET. Cuéntanos un poco de qué va esta actuación o este trabajo.
3: Bueno, TENET es una pieza que yo creo que se estrenó en la Fira de Tárrega, bueno, la vimos en la Fira de Tárrega el año pasado, pues es de Unoia Colectiva y es una pieza que juega con los cuerpos, con las acrobacias, con espejos, con objetos, pero sobre todo, como decíamos, es que el circo también tiene un discurso detrás y aquí un poco cuestiona un poco la realidad, cómo exploramos el mundo, lo que observamos, ¿no? Y la verdad es que es un espectáculo con un trabajo físico impresionante y con un juego de luces. Nosotros lo vimos en calle, pero bueno, es un espectáculo que también se hace en sala. Bueno, y es uno de tantos que compone el catálogo, que como decíamos, pues incluye desde esta propuesta que es de gran formato y como muy física, hasta propuestas mucho más íntimas con clowns, o tenemos este Fly Me to the Moon de Leandre, que es maravilloso, ¿no? Con estos mundos oníricos que él siempre nos plantea, o Pepa Plana, o Maite Guevara, o Chicharrón Circo Flamenco, que funciona el flamenco con la danza contemporánea, con los malabares, que es increíble.
0: O sea, hay muchas propuestas para ver además en familia, ¿no? Tanto en calle como en,
3: claro, es
0: como
3: uno,
0: en sala.
3: Es uno de los objetivos, bueno, con todas las artes escénicas, es que ya que es un poco gestionar los públicos, o sea, que venga nueva gente, que venga lo que decíamos antes, las familias, los jóvenes, que la gente venga o considere la cultura no como un esfuerzo, sino como una experiencia de disfrute, ¿no? Y de aprendizaje. existe. Entonces el circo para eso es un vehículo increíble.
1: Sí, y además en este punto, el todos los públicos, porque el circo siempre está asociado, cuando decimos todos los públicos, la gente piensa que es para los niños. La idea de todos los públicos es que tanto los niños como los mayores, como los ancianos, se diviertan en la misma categoría.
0: Oye, o sea, yo he ido a ver propuestas, por ejemplo, en la abadía. O sea, claro. Quiero decir que el circo a escena, aunque no sea dentro de este circuito, efectivamente también se programa, ¿no?
3: O el circo Price, fíjate qué programación.
0: Sí, pero bueno, dentro del circo Price es
3: bueno,
0: como
3: es
0: que
3: más
0: se entiende mejor,
3: contexto,
0: ¿no? Pero
3: propio.
0: Quiero
3: sí.
0: decir, en otros contextos.
3: Pero eso es lo bueno, que sala, vaya sí. a otro tipo, a otra serie de teatros sí. y que se normalice y deje de ser residual, como decía Abraham, y ya lo programemos de manera normal y se vea pues como un lenguaje más escénico que me voy a encontrar sí, en un escenario
1: y
3: maravilloso.
1: Poco a poco va pasando, ¿eh? Teatros de
3: afortunadamente.
1: Canal y circo, el Matadero y circo.
3: Correcto.
2: Sí. Marta, Abraham, estamos llegando casi al final de la entrevista. ¿Qué os gustaría que el público se llevara después del Playtime? Y a ti, Marta, en la red, ¿qué es lo que a ti te gustaría que la gente se llevara también a casa de una manera u otra?
3: Bueno, pues a nosotros nos encantaría que la gente, como digo, vea el circo como un lenguaje más adicional al teatro, la música o la danza, y sobre todo pues que se lleven experiencias buenas, porque con el circo todos tenemos ese momento de ¡ah! ¿No? Esa emoción, que es un plus, que la verdad lo da, que no lo da igual la danza y el teatro, con mis perdones, pero genera ahí pues esas emociones que son tan bonitas cuando entras en un teatro, se apaga la luz o lo ves en una calle y bueno, pues te llevas esa experiencia y ese aprendizaje y ese momento de disfrute compartido, ¿no? Además, entre tus amigos o tu familia, así que esperemos que esto en los teatros lo pongamos mucho y que las compañías y el sector del circo siga creciendo exponencialmente como lo ha hecho en estos 6 años. Tenemos este convenio por 4 años, que es una gozada, así que hasta el 29 tenemos ya el horizonte seguro. Pelearemos por seguir adelante.
0: Bueno, ¿y en tu caso?
1: Pues nada, el circo es el más difícil todavía, y no solo físico, sino también a nivel emocional y de sensaciones y de emociones. Nosotros cuando empezamos una obra, una función, sea en un teatro, sea en la calle, nuestro objetivo es abrirnos en canal para que los espectadores puedan disfrutar y se lleven una experiencia tanto de descubrir ejercicios imposibles como de emocionarse con nuestros trabajos.
0: Bueno, pues dinos cuándo actuáis con Playtime, ¿en dónde?
1: Pues mira, la siguiente y primera función que tenemos con la red es en Fuenlabrada el próximo sábado a las 7 de...
0: Para los de Madrid, sí. Pero estamos Eso. Hablando de que se extiende a 11 comunidades. Entonces,
1: sí,
0: bueno,
1: sí. Esa
0: también...
1: Es la primera que tenemos este sábado sí. a las 7 de la tarde en el Festival Al Aire. Pero tenemos también en Málaga, tenemos en Ibi, tenemos en Almansa, tenemos en varios pueblos de Albacete, que es una maravilla porque esta red nos hace posible que lleguemos a pueblos más pequeñitos de provincias.
0: Sí, eso
1: es
0: maravilloso. Eso es maravilloso, que la cultura, el circo, la danza, llegue a poblaciones pequeñas que muchas veces están tan desatendidas,
3: total.
0: ¿No? Y tan falta y
3: es
0: necesitados.
3: La fortaleza.
0: De...
3: Sí, sí, sí.
1: Sí,
0: bueno,
1: es
0: pues larga vida a Circo Escena y larga vida al circo,
3: eso
0: ¿no?
3: Es. Qué bien.
0: Que siga así Marta Monfort, presidenta de Red Española de Teatros, Auditorios, Circuitos y Festivales de Titularidad Pública. Es muy largo, Marta.
3: Es muy largo, pero lo habéis dicho fenomenal, porque ni a mí me sale a veces de corrida, ¿eh?
0: Sí, al final se resume...
3: Se nota que sois profesionales. La red.
0: Muchas gracias.
3: Un placer. Gracias por darnos
0: voz. Y enhorabuena.
3: A vosotros por difundirlo.
0: Y Abraham Pavón, artista de circo y acróbata, también un placer tenerte.
1: Un placer. Muchas gracias y gracias por invitarnos.
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0: Escuchamos a continuación un reportaje sobre la situación del libro en el sector infantil y juvenil en España con motivo de la Feria del Libro de Madrid, abierta hasta el próximo fin de semana. Inés Azagra nos da los detalles.
5: Tengo 3 años y me gusta leer. Cuenta por papá y mamá.
2: Este sonido nos transporta a todos a nuestra niñez, como es evidente. Las largas tardes de verano en el parque, de vez en cuando la piscina, el flotador, los manguitos, pero sobre todo estar con los amigos, los primos o los hermanos. Después, y si caía en tus manos una buena trilogía o secuela de gatos, espías, humanoides, dinosaurios o espejismos, puede que se fuera entre esas páginas donde pasaras más tiempo.
6: Soy Elita, me gustan los libros. Mi cuento favorito son los tres.
2: Miriam Fernández, de Luna Books y vicepresidenta de la Asociación de Agencias Literarias de España, declara que efectivamente el sector editorial infantil y juvenil gozan de muy buena salud.
7: Yo creo que la literatura infantil y juvenil se encuentra ahora en un buen momento. Las ventas siguen creciendo cada año. En 2025 crecieron como un 12,5%. Y ahora mismo los jóvenes de entre 14 y 24 años es el sector de la población que más lee. Entonces, yo creo que estamos en un momento estupendo para la literatura infantil y juvenil en términos de ventas y en términos de hábitos de lectura. Creo que lo estamos haciendo bien.
8: A mí me gustan los libros que describen mucho de lo que hablan y así me lo puedo imaginar en mi cabeza. Pues ahora mismo el que me estoy leyendo y me está gustando mucho es El Señor de los Anillos.
2: La atención que pueden mantener los niños y niñas es supuestamente menor que la de los adultos, pero es interesante ver cómo esto se traduce al sector editorial y cómo formatos como el cómic han sido clave para favorecer la lectura en la edad adulta.
7: En mi experiencia, los libros... Ahora mismo los formatos como los tipos de libros más populares son para entre 0 y 8, son todo tipo de libros novelty, es decir, con pop-up, sonidos, elementos extra o solapas o mecanismos que mantienen la atención de los niños, porque creo que cada vez tenemos como menos capacidad de prestar atención a algo, entonces esto les hace interesarse. El cómic también es un formato o un tipo de libro que ha salido de los márgenes para entrar en todos, en todas las edades, en todos los temas y que se ha popularizado mucho y muchos niños han entrado en la lectura a través del cómic. Súper, súper positivo. Y por último, lo que ha hecho que los jóvenes sean los que más han leído es gracias al género romantasy, que es un tipo de literatura romántica fantástica que les ha vuelto locos y locas a todos y leen muchísimo más gracias a este género desde hace ya unos años.

0: Pablo, tengo 6 años y me gusta leer. Mi cómic favorito es Polycan y mi libro favorito es Mi Guardiana. Trata de respirar.
1: Miriam Fernández nos explica ahora que el inicio de una vida lectora en la niñez es imprescindible.
2: No sé si existe una atención especial hacia la literatura destinada a niños o jóvenes. Yo creo que las personas que nos dedicamos a este tipo de libros conocemos la responsabilidad que esto implica, ¿no? y la repercusión que puede tener en sus hábitos de lectura y en la vida de los niños y de los jóvenes en general. Y atención especial en cuanto al sector hacia la literatura infantil juvenil, yo creo que no existe una atención especial, pero cada vez más editores se van sumando porque ven los datos de venta y deciden sumarse.
3: Te he confundido con un tipo porque os parecíais, pero yo estaba...
4: ¿Uno que te guste mucho leer todo el rato?
5: El de Jack Muller.
4: ¿El de Jack Muller?
5: Sí.
4: ¿Qué es una?
5: Pirata.
4: Una sí. Niña pirata, ¿no?
5: Una niña pirata.
1: Niñas piratas, mares infinitos, ranas habladoras, animales con muebles, cohetes conducidos por gatos y todo lo que tu imaginación te permita idear. El sector editorial infantil y juvenil no deja de crecer en España y de evolucionar. Y menos mal, porque nuestros futuros lectores dependen de los de hoy.

Acaba de actuar en el Primavera Sound 2026 y su siguiente parada es Vilanova y La Geltrú, el 3 de julio. Guitarrica de la Fuente está de gira todo el verano por ciudades como Málaga, Santa

0: con Guitarrica de la Fuente. Os dejamos, ya sabéis que estamos de lunes a viernes en directo a las 9:30 de la mañana, hora peninsular española, también en la web de Radio Nacional de España y en la TDT, y siempre, siempre por Onda Corta a las 17:30, hora peninsular, y en los podcasts de Cultura con Ñe. Un abrazo, Inés.
1: Chao, un abrazo.

0: Son las 10, las 9 en Canarias.
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0: Buenos días. A punto de comenzar el último acto del Papa de Madrid, un encuentro en IFEMA con 12.000 voluntarios que han participado estos días en los diferentes eventos de León XIV. Cuando finalice, se va a desplazar a Barcelona para continuar con la segunda parte del viaje apostólico, mientras se sigue analizando el discurso que ofreció en el Congreso y al que se ha referido en las mañanas de Radio Nacional la portavoz de Sumar. Verónica Barbero aplaude sus palabras contra la polarización en favor de la paz y los derechos humanos, pero critica que en ese escenario mostrase su rechazo al aborto o la eutanasia. Sobre la carta del sindicato de inquilinas que le entregó, Barbero ha detallado su contenido.
2: La Iglesia está funcionando como un gran tenedor y eso es algo que es contrario, o sea, no parece que encaje mucho en el discurso de una Iglesia que busca, pues, el bien común, ¿no?, y la justicia social. Y bueno, nosotras, evidentemente, como vehículo de la sociedad civil, en una cuestión tan central como es la vivienda, nos parecía esencial poder entregársela.
0: El Papa va a viajar ahora, como decimos, a Barcelona, donde hay convocada una nueva jornada de huelga de los profesores, con manifestación incluida a partir de las 11 de la mañana en la Plaza de España. El presidente Salvador Illa espera que respeten la histórica visita.
3: Mà estesa i respecte per naturalment pel dret de vaga, però també demanar respecte perquè pugui acabar el curs bé i respecte també perquè avui i demà la visita del Papa Lleó XIV es pugui produir amb normalitat, no?
0: Se espera que el avión del Papa aterrice en el Prat a las 12 y 25 minutos. Inmediatamente después se va a desplazar a la Catedral de Barcelona, donde va a rezar la hora media, un acto que va a incluir una homilía. La primera jornada en Cataluña concluirá a las 8 de la tarde en el Estadio Olímpico Lluís Companys, con una vigilia. Acaba de publicarse el informe anual de la Agencia de la Unión Europea sobre Drogas. España lidera las aprehensiones de cocaína. Corresponsal en Bruselas, David Bidueiro, buenos días.
4: Buenos días. Sí, España es el país de la Unión Europea que más cocaína incauta, algo más de un tercio del total, aunque es en Países Bajos, donde más laboratorios de producción se desmantelaron en 2024. España también al frente en aprehensiones de plantas de cannabis y de resina de cannabis, de donde se obtiene el hachís. Las redes van diversificando sus métodos, ya no son solo lanchas rápidas, también la droga se transporta en drones. Por cierto, el cannabis está detrás de casi la mitad de urgencias hospitalarias relacionadas con drogas notificadas en España. En cuanto a drogas más recientes, aquí en España aumenta con fuerza la producción de éxtasis y ya se ha incautado el precursor del fentanilo que tantos estragos provoca en Estados Unidos. Como dices, el informe de la Agencia de la Unión Europea sobre Drogas avisa de que cada semana aparece una nueva sustancia psicoactiva y subraya también el éxito del vapeo. Casi la mitad de los jóvenes europeos lo han probado y cada vez antes.
0: Varias noticias relacionadas con la vivienda. La compra de una vivienda en España requirió destinar 8,4 años de salario íntegro en 2025. Son 16 meses más que el año anterior, que 2024, según un estudio de Infojobs y Fotocasa. Otro informe del portal inmobiliario Idealista. El 16% de las viviendas que se alquilaron en España durante el primer trimestre no llevaba ni 24 horas en el mercado. Por capitales, San Sebastián encabeza el ranking con un 40% de viviendas alquiladas en menos de un día. Algo más, prepárense porque vuelve el calor sofocante. España regresa esta semana a los 40 grados a partir del jueves en la mayor parte del país. El norte se libra hasta el miércoles con máximas de 20 grados y lluvias, pero en la segunda mitad de la semana los termómetros se van a disparar en todas las comunidades. Lo peor en Extremadura y Andalucía, donde van a superar los 41 grados. 10 y 4 minutos de la mañana, 9 y 4 en Canarias.
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5: Uno de los países que más está llamando la atención en los últimos años es India. Por dar solo algunos datos, la economía de este país creció casi un 8% solo en el primer trimestre de 2026.
6: Y eso no es todo. Según proyecciones del Fondo Monetario Internacional, India crecería en torno al 63% hacia 2031, superando a Japón, Reino Unido y Alemania. Es decir, se convertiría en la tercera economía global.
5: Así que son muchos los motivos para estrechar lazos entre India y nuestro país, y eso es lo que se está haciendo a lo largo de estos meses, porque estamos inmersos en el año dual España-India. Y a conocer esta efeméride vamos a dedicar hoy pues casi todo nuestro programa. Al final, eso sí, si tenemos tiempo, echaremos también nuestra mirada semanal a la marca España en el mundo árabe con Shirin Dagani.
6: Todo con la supervisión de Nuria Álvaro en la producción y Pepo Sherman en el control técnico. Comenzamos.
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0: India y España tienen más cosas en común de lo que pueda parecer a simple vista. Sin ir más lejos, India es la patria remota de los gitanos y, en cierto modo, el flamenco, una de las aportaciones más importantes de España a la cultura mundial, tiene todavía esa reminiscencia oriental. Lo estamos escuchando.
1: Pues sí, este 2026 está siendo un año muy especial en la relación entre estos dos países. Es el año dual España-India, una iniciativa que presentaba así nuestro ministro de Asuntos Exteriores, José Manuel Álvarez.
2: Una iniciativa compartida para un nuevo impulso a nuestras relaciones bilaterales y proyectarlas hacia el futuro. Coincide con el 70 aniversario del establecimiento de relaciones diplomáticas. España e India tenemos hoy una relación sólida, multidimensional, con una proyección de futuro extraordinaria. Una relación basada en la confianza, en unos vínculos económicos, un crecimiento, en el profundo respeto entre nuestras sociedades. A lo largo del año, todas estas acciones llenarán el año dual de contenidos que reflejan la riqueza de nuestra relación y el potencial enorme de cooperación entre España e India. Marcará un antes y un después en nuestra historia.
0: Está marcando un antes y un después en nuestra historia. Berta Fuentes, directora de la Fundación Consejo España-India, ¿qué tal? ¿Cómo estás?
3: Hola, buenos días. Muchísimas gracias por la invitación.
0: ¿Has estado en la India, por cierto, o no?
3: La verdad es que con los distintos países que trabajo, yo digo, tengo que conocer. Claro, y tengo que reconocer que en India varias veces.
0: ¡Qué envidia!
3: Mucha suerte.
0: ¿A
3: mucha
0: tu puesto
3: suerte.
0: Se llega por oposición o hay que echar currículum?
3: No, hay que trabajar mucho, básicamente. Mucho.
0: ¡Qué envidia! Muy bien. Bueno, pues muchas gracias por estar aquí en Marca España, Berta, por acompañarnos. Cuéntanos antes de entrar, esto de los años duales, bueno, tú lo tienes muy, muy asumido, trabajas en esto, pero para que nuestros oyentes lo puedan entender, ¿qué es un año dual?
3: Pues mira, un año dual, dual porque es de España en India y de India en España, igual que los anteriores que ha habido. No es una agenda de actos protocolarios, es una apuesta por preparar los próximos años que nos quedan de esa relación bilateral. Es verdad que es como te diría, imagínate que dos países deciden que van a pasar un año entero mirándose a los ojos en lugar de solo cruzarse por los pasillos de Naciones Unidas. Eso es esencialmente un año dual. Uh-huh. Es verdad que ha habido otros años duales. El primero, en realidad no fue año dual, fue año de España en China, que fue en 2007, fue la primera vez que yo tuve contacto con un evento como este, que fue espectacular y fue, vamos, de referencia. Con Rusia, que sí fue año dual propiamente, en 2011, y con Japón en 2013-2014. O sea, son eventos que se hacen con países estratégicamente muy relevantes para la política exterior española. Es verdad que en esta edición quizá echamos de menos alguna figura que ha habido en otros, como un embajador en misión especial para el año dual, que en este año no lo tenemos, que sí ha habido en otros, o un presupuesto aprobado de máximos para poder, pero bueno, también es verdad que somos varios los actores que nos dedicamos a fomentar esta relación bilateral, de manera bilateral nuestra, regional, también otras entidades, y ahí estamos nosotros para apoyar en todo lo que signifique el año 2.
0: Sabrina, yo que seguro que estaremos encantados de, si nos nombres embajadores, ir.
3: A ver, yo también, ¿eh?
4: No, desde luego tienes un trabajo muy intenso, como dices, Berta, pues luego muy apasionante poder conocer otras culturas, súper otros bonito. Viajes. Y ahí es donde entra un poco eso, ¿no? ¿Cuál es el cometido de la Fundación Consejo India-España? Para que también nos podamos hacer una idea todos.
3: Sí, pues mira, la Fundación Consejo España-India es un instrumento bilateral, que eso puede parecer una obviedad, pero no lo es. Como os decía, la mayor parte de los centros de análisis, reflexión en política exterior, tiene una perspectiva más regional y multilateral. Uh-huh. Nosotros somos una entidad privada, sin ánimo de lucro, un instrumento de política exterior de colaboración público-privada. Nosotros existimos específicamente para la relación entre España e India con el respaldo del Ministerio de Asuntos Exteriores, Unión Europea de Cooperación, que es un respaldo maravilloso y al que nunca dejaré yo de darle las gracias, y lo que nos aporta es una garantía institucional y una continuidad independiente de los cambios del gobierno. Uh-huh. No somos un, o sea, en diplomacia eso es un elemento muy bueno, somos un elemento permanente. Uh-huh. Los cambios de equipo y de gobierno no nos afectan, no afecta. Esencialmente, y entonces no solo nosotros, sino el otro país tiene un elemento de referencia permanente, que son en las relaciones exteriores, pues es muy importante. Uh-huh. Y nosotros no somos expertos en India, en realidad. Nosotros siempre decimos, nosotros no somos expertos en nada, casi. Somos expertos en conectar a los expertos.
0: Bueno, eso está muy bien.
3: Exactamente.
4: También tiene eso aquel.
0: Bueno, un año, como decías, Berta, para mirarnos cara a cara, clara entre, entre India y nosotros. ¿Qué tiene España de interés para India y qué puede, y al revés, y viceversa, qué tiene India para España? Podemos hablar, hablabas antes de relaciones estratégicas. ¿Realmente ese vínculo es fundamental para nuestro futuro?
3: Bueno, como sabrás, en el escenario internacional, ahora India, por muchas y variadas razones de distintos sectores, es muy importante para el mundo en general, para todo el mundo, por el papel que desempeña entre las grandes potencias actuales. Entonces, el papel de India, no solo como potencia económica, que sabemos cómo va, no solo como potencia política, no solo como referente o como intermediario en muchos de los vaivenes que hay ahora en el escenario internacional. La importancia de India, vamos, es obvia. Tengo datos de cómo has comenzado tú, diciendo lo que había crecido el comercio, las 250 empresas españolas que tienen presencia allí. El 65% de la población india tiene menos de 25 años. Eso es una clase media en expansión que durante décadas va a necesitar exactamente lo que las empresas españolas saben hacer.
0: Qué bueno.
3: Y la importancia mutua. Yo empezaría por el conocimiento mutuo. Es verdad que India, cuando nosotros empezamos a trabajar con la fundación hace 15 años, India no sabía, vamos, sabía, el que sabía mucho sabía que estaba en Europa. Otros se creían que España estaba en México. Entonces, el conocimiento mutuo es fundamental. Y en España, ¿qué se conocía de India? Yoga, hindi y poco más. Uh-huh. Me ha hecho mucha gracia el comienzo de la referencia al flamenco, que es verdad, cuando lanzamos la fundación en la embajada en Nueva Delhi, en la embajada de España en Nueva Delhi, llevamos un grupo de flamenco, de gitanos, y hicieron un acto de fusión con un grupo de música del Rajasthan. Uh-huh. Y los gitanos lloraban diciendo, hemos encontrado nuestro origen. O sea que realmente es verdad que hay una parte de sí, origen, sí, de común enorme. Y además, en Europa, nosotros, de todos los países, porque la relación natural es con Reino Unido y con Alemania. Son los dos países que a India le interesan más. Pero cuando vienen aquí, es verdad que los valores, la manera de vivir, hay un montón de cosas que ellos se sienten mucho más cómodos, más identificados con España que a lo mejor con nuestros socios europeos más nórdicos, ¿no? O sea, se sienten mucho más cómodos. Y al final, las políticas de Estado, las económicas, lo hacen las personas. Y cuando una persona está en un entorno donde se encuentra mejor, donde trabaja mejor, donde se identifica más y siente que vive mejor, pues siempre tiendes a irte hacia allá, ¿no?
0: Es que al final España tiene mucho de, por su propia historia, hay mucha orientalidad aquí, en nuestra cultura, y eso se nota.
3: Exactamente. Luego vais a hablar algo del mundo árabe, ¿no? Es verdad que todo al final confluye.
4: Está muy relacionado, tenemos muchas raíces comunes,
3: exacto,
4: efectivamente.
3: Exactamente.
4: Bueno, es un año lleno de contenidos, decía el ministro Álvarez. ¿Sobre qué ejes de contenido se articula este año dual, Alberto?
3: Pues mira, los tres ejes del año dual son la cultura, el turismo y la inteligencia artificial. Yo tengo que reconocer que al principio, cuando se hablaron de estos tres ejes, yo echaba en falta algunos muy relevantes, económicos, tecnológicos. O sea, es verdad que yo decía, pero bueno, hay tanto que hacer que se me queda un poco corto. Pero tengo que reconocer que luego también me pareció una aleación brillante, porque la cultura es la mejor tarjeta de presentación entre sociedades, y más con las asiáticas y especialmente con la India. El turismo es un motor económico y humano de primer orden, y hay un potencial enorme entre ambos países todavía por explotar. Y la inteligencia artificial, porque España e India están desarrollando ecosistemas tecnológicos muy dinámicos y la cooperación en innovación, formación y gobernanza ética de esas tecnologías tiene muchísimo sentido. Además, el año dual está abierto a otros ámbitos, ciencia, deporte, arquitectura, audiovisual, porque las relaciones que duran son las que tienen más una puerta de entrada.
4: Claro.
0: Y además el turismo de ida y vuelta, porque es verdad que parece que lo vemos nosotros como que somos más turistas en India, pero yo hace poco pasaba por el local de una amiga en la Plaza de España, en un tablao flamenco, claro, que a las 12 del mediodía estaba así de gente de India que querían churro con chocolate y entonces me sorprendió y eran gente, todos eran de India que estaban conociendo España, o sea que hay una línea también de allá de aquí muy cada vez más
3: y
0: importante,
3: y música y artesanía, sí. Es verdad que hay un intercambio,
4: como dice Berta, además que también muchas veces la cultura es la mejor tarjeta de presentación
3: de
4: la marca España también,
3: absolutamente.
0: Bueno, una de las, no da tiempo ni mucho menos, tenemos aquí un montón de cosas para poder hablar, pero
4: me vais a tener que invitar otro día.
0: sí, no nos importa, nosotros encantados. Pero sí que por hacer una referencia referencia de lo último, hace unos días había un encuentro institucional que protagonizaba nuestro ministro de Agricultura, Luis Planas, y el embajador de India, y eso ha dado ya, da resultados, ese tipo de encuentros, ¿da resultados así como inmediatos?
3: Pues mira, lo más importante de este tipo de encuentros no siempre es el acuerdo firmado, sino el mensaje que transmite. Ajá. España e India están incorporando nuevos sectores a una agenda bilateral que ya no se limita a los ámbitos clásicos. En el ámbito agroalimentario, que es del que me dices, los dos países comparten desafíos muy similares: seguridad alimentaria, innovación agrícola, sostenibilidad. Y en ese encuentro ha servido para explorar vías concretas de cooperación. Y te pongo un ejemplo muy concreto. En septiembre se celebra en Córdoba el Congreso Internacional de Inteligencia Artificial aplicada a la cadena agroalimentaria, SEMBRAE 2026, con India como país invitado de honor. Vendrán 10 ponentes indios de alto nivel, 10 empresas Agtech, 10 startups y una mesa de representantes del Ministerio de Agricultura indio, del equivalente de su Ministerio de Digitalización y Niti Aayog, no sé si lo pronuncio bien, que es su gran think tank de política económica. Ajá. Eso no es retórica bilateral, es una mesa de trabajo real entre dos ecosistemas agroalimentarios y tecnológicos. Y es exactamente lo que queremos decir cuando hablamos de que esta relación se está tejiendo con mucha más consistencia de la que se ve desde fuera.
0: Al fin y al cabo, el año es la excusa, pero luego
3: exactamente.
4: Lo que sea. Hacer muchas cosas. Hablabas antes, además, de 250 empresas españolas allí. Precisamente este año dual ha sido la presentación de ese tejido empresarial español, esa estrategia Asia-Pacífico 2026-2029, y en ella se recogen oportunidades para estas empresas, ¿no? ¿Qué sectores económicos pueden tener más recorrido en India o en general en esa parte del mundo Asia-Pacífico, podríamos decir?
3: Pues mira, efectivamente se acaba de presentar la estrategia Asia-Pacífico, en la que India tiene una atención especial. La fundación también está mencionada.
4: Claro.
3: Y en cuanto a los sectores, la estrategia es bastante clara y coincide con lo que llevamos años viendo desde la fundación. Primero, estructuras y movilidad. Segundo, energías renovables e hidrógeno verde. Tercero, tecnología e inteligencia artificial. Cuarto, agroalimentario y tech. Y que tengo muchas cosas que deciros de cada una de ellas, pero lo dejo para la próxima vez que me invitéis.
0: Muy bien, porque al fin y al cabo...
3: Y salud, me olvidaba. Y está la salud.
0: Muy importante.
3: Que India admira mucho nuestro modelo de donación y trasplantes, que es uno de esos sectores donde España tiene
0: mundial,
3: un capital.
0: Claro que sí.
3: Efectivamente, exactamente.
0: Y como siempre, la cultura siempre uniendo pueblos. Como decíamos, es uno de los ejes también de este año dual. La música no podía faltar. Una de las formaciones que han intervenido en esta celebración del año dual ha sido Trilok. Melón Jiménez es uno de sus integrantes y nos ha enviado esta composición que nosotros vamos a estrenar aquí en Marca España en primicia. Se titula Sueños de Coral.

0: es algo que de lo que me enamoré hace tiempo, de la música de la India, porque tuve la suerte de estar de gira con Anushka Shankar hace alrededor de 15 años. Creo que la música india pues es una gran fuente de inspiración. Cada nota de cada raga pues es un universo que te da un montón de matices y que te abre nuevas sonoridades. Creo que es una música que puede fusionar muy bien con el flamenco y es lo que ando ahora mismo con un proyecto que se llama Trilo, junto a la flautista Lara Wong de Canadá y junto al percusionista y tablista Chaitanya Natu de la India. Nos llamamos Trilo y estamos muy ilusionados por nuestro proyecto y súper inspirados y muy contentos. Un saludo y muchas gracias.
1: Así que la música une a los pueblos muchísimo, más de lo que nos parece, ¿verdad?
2: Es que me ponéis esto, yo me voy a otro. Bueno, es que la cultura es probablemente la mejor puerta de entrada para una relación bilateral que quiera durar, como decíamos. Lo digo con conocimiento de causa porque venimos, lo vemos cada día en el trabajo de la Fundación. Y, en fin, hay cosas que se me vienen a la cabeza que me gustaría recordar. La primera gran embajadora cultural de India España fue probablemente Zenobia Kampurbi, cuando tradujo a Tagore junto a Juan Ramón Jiménez en los años 20 del siglo pasado. Así que es en cierto modo este diálogo cultural que empezó mucho antes de que habláramos de diplomacia pública y eso es lo que dice mucho de la profundidad de lo que nos une. Y la arquitectura, la música, el audiovisual, la literatura, hay una riqueza extraordinaria en ambos países donde todavía se conoce poco mutuamente.
3: Estábamos hablando antes de las empresas españolas allí, ese acuerdo de libre comercio entre India y la Unión Europea que puede ser algo propicio para esa expansión, pero también con la cultura, mencionabas ahora acciones sobre arquitectura también, el Colegio de Arquitectos de Madrid, ¿verdad? También ese esfuerzo, ¿no? De colaboración audiovisual, también el mundo del cine puede ser muy, que es muy potente, puede ser también un recorrido en esta vía, ¿no? Todo esto.
2: A ver, mira, en el COAM, dentro de, no puedo dejar de nombrar a Vega Lluvero, la subdirectora de la Fundación, es mi alter ego, somos el equipo indivisible, a través de ella contactó precisamente una autora, una arquitecta, que dentro de unos días en el COAM va a dar una conferencia que es sobre mujeres y arquitectura, ¿no?
4: Sí, y va a ser este jueves en el Colegio de Arquitectos.
1: Muy bien.
3: Pues mira.
2: Precioso. Me decías de la arquitectura.
3: Sí, como la arquitectura, la colaboración audiovisual.
2: El cine
1: es un mundo también.
2: El cine es que me ha visto con la tema sensible. A ver, aparte del convenio de coproducción que hace 1000 años que tenemos firmado y que creo que se está renovando, o se acaba de renovar, que impulsamos desde la Fundación y Casa de la India y muchas instituciones, el Ministerio de Cultura, hasta que se firmó, eso ha facilitado que las producciones indias vengan aquí a rodar. No sé si sabéis que Bollywood es una industria mucho más grande que Hollywood. Sí. O sea, lo de Bollywood es una cosa espectacular. Y la Spanish Film Commission, con sus anteriores dirigentes y el actual presidente, Juanma
4: Guimerans,
2: están haciendo una labor espectacular. O sea, el cine, curiosidad.
1: ¿Sí?
2: El turista indio, ¿a qué país europeo creéis que es al que, hasta ahora por lo menos, iba con una diferencia enorme de millones de... Yo me quedé sorprendida. Suiza.
1: ¿Ah, sí?
2: ¿Sabéis por qué? Porque muchísimas películas de Bollywood se ruedan allí.
1: Ah, vaya.
2: ¿Y a dónde va la gente? A donde ve y a donde le gusta. ¿Qué hace que vengan aquí a rodar? Que venga muchísimo turismo. O sea, por lo visto, hubo una película que no voy a decir el título porque soy incapaz de reproducir. Cuando se emitió esa película, que de hecho a la directora le tenemos otorgado el premio de la Fundación,
4: Zoya Attar.
2: Exacto. El aumento del turismo en España después de... Que era un popurrí de fiestas populares. Bueno, la película es una despedida de solteros que viene la tomatina. Los Sanfermines y a Sevilla todo a la vez. Todo mezclado en el mismo día prácticamente. Bueno, eso, o sea, la fiesta de la tomatina y todo eso, todo lo que es cine, ha hecho crecer el turismo en España, el turismo indio, a un nivel, no sé qué porcentaje, es brutal. O sea, la cultura tiene otras muchísimas consecuencias, mucho más allá. Y nada más y nada menos que conocernos más y mejor.
1: Uh-huh. Bueno, hemos estado hablando sobre todo de cosas que se han hecho, alguna que va a pasar dentro de un par de días en el colegio de COAM, de Arquitectos de Madrid.
2: Exactamente.
1: Nos queda pues un minutito y poco más o dos para contar qué queda por delante de este año, aparte de todo lo que dé de sí en el tiempo, pero no sé.
2: Yo no puedo dejar de hablar de mi libro, como dicen algunos.
1: Claro.
2: En noviembre esperamos celebrar el sexto foro para España-India en Bangalore y en paralelo a todo esto, pues dentro de nada está el Jaipur Literature Festival en Valladolid, que es espectacular, de verdad, que le guste la literatura, que se entere. El flamenco Mumbai, exposiciones de Picasso en Nueva Delhi, cine español en Delhi, Mumbai, cursos de hindi. Tenéis en la web de la Fundación, hay una pestaña de año dual donde pone un calendario y quien tenga interés, ahí puede haber la ECI, la Dirección General de Culturas Científicas y Culturales, ha hecho una labor enorme también en un montón de actos. Casa de la India, Casa Asia, de verdad, que le interese que se meta en ese calendario, que tiene oferta en España y en India para ver cosas extraordinarias.
1: Qué importante, y quitaron sobre todo las ideas preconcebidas de los sitios. Tanto para nosotros, India para nosotros y nosotros para India, vamos a descubrir un montón de perfiles, de matices.
2: Exacto, descubriendo 15 años y cada día me asombran más.
1: Y nos ponen muchos deberes, tenemos un poco de cabeza.
2: sí.
1: De aquí a que acabe el año. ¿El año acaba con el año natural en diciembre?
2: En principio sí, pero nosotros tenemos también alguno de los informes de la relación bilateral que son sectoriales, alguno de presentación quizá cuando termine, incluso en enero. Es verdad que se lanzó en enero o febrero. Yo creo que el ministro fue antes, luego el presidente de gobierno fue a la cumbre de inteligencia artificial. Es posible que el principio del 27 todavía tenga algunos coletazos relevantes. Sí.
1: Y ya, aunque sean 20 segunditos, ¿y lo que lleváis hecho hasta ahora de este año dual, estáis satisfechas?
2: Uno siempre quiere más.
1: Bueno, pues buena respuesta.
2: ¿Verdad?
1: Muy bien. Bueno, pues Berta Fuentes, directora de la Fundación Consejo España-India, y también Vega Lluvero, que ha hablado así.
2: Que
1: es la subdirectora de esta entidad. Bueno, pues enhorabuena por vuestro trabajo y muchas gracias, que cunda todavía mucho más, y muchas gracias por venir aquí a contarlo.
2: Lo disfrutaremos
1: a Marca juntos. España.
2: Muchas gracias.
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1: Bueno, pues dejamos India para saltar ahora a nuestra sección semanal sobre el mundo árabe y nos centramos en Líbano.
3: Pues sí, este país vive una escalada grave de hostilidades. La intensificación del bombardeo israelí al sur del país ha creado una crisis humanitaria severa. Según el Ministerio de Salud Pública libanés, en estos tres últimos meses cerca de 4.000 personas han perdido la

0: nos describe la situación en el sur del Líbano.
1: No paran, están afectando gravemente a la población civil y dificultan el acceso a la atención sanitaria en varias zonas del país. Hay muchas personas heridas y miles de familias han tenido que abandonar sus hogares. Algunas viven en refugios colectivos, en escuelas, y otras se alojan temporalmente con familiares o amigos.
0: Médicos Sin Frontera mantiene una respuesta humanitaria centrada en protección, salud, educación, agua y apoyo a comunidades de acogida y a familias desplazadas, incluyendo las zonas de difícil acceso. Luna añade.
1: Trabajamos en coordinación permanente con el Ministerio de Salud. Compartimos información sobre las necesidades más urgentes, los movimientos de población y la situación de los hospitales para adaptar las respuestas de forma más eficaz posible.
0: Mientras Médicos Sin Frontera advierte sobre el aumento de las necesidades humanitarias en Líbano y el cierre de varios hospitales debido a la escalada de ataques, los centros de salud que aún funcionan se encuentran bajo una presión creciente por el incremento de pacientes y personas desplazadas del sur, lo que incrementa los riesgos para la salud, en particular entre los niños y niñas.
1: La salud mental es una parte esencial de nuestra respuesta. Muchas personas y niños viven con miedo, estrés y incertidumbre. Algunas han perdido a familiares, otras han perdido sus hogares, casas, o se han visto obligadas a desplazarse varias veces.
0: Un informe de UNICEF revela que 11 niños mueren o resultan heridos diariamente a causa de los ataques israelíes. UNICEF indica que 770 mil niños padecen problemas psicológicos crónicos relacionados con el conflicto. Entre el 2 de marzo y el 3 de junio de 2026, 245 niños murieron, 954 resultaron heridos y 300.000 fueron desplazados.
1: Quiero destacar la fortaleza de la población libanesa y el compromiso del personal sanitario, médicos, enfermeras y otros profesionales de la salud siguen atendiendo a sus pacientes en circunstancias difíciles. Desde MSF continuamos apoyando hospitales, centros de salud y comunidades desplazadas en distintas regiones del país, pero las necesidades siguen siendo enormes. La población civil necesita acceso seguro a atención médica, protección y sobre todo que la violencia y la guerra termine.
2: Pues muchas gracias, Irene, y nos tenemos que marchar ya.
3: Hacemos marca España. Hasta mañana.
2: Adiós.

Hola, ¿qué tal? Bienvenidas y bienvenidos. Los disruptores endocrinos son los compuestos químicos presentes en plásticos, cosméticos o textiles que interfieren en el equilibrio hormonal, ya que al imitar, bloquear o interferir con las hormonas naturales pueden causar efectos adversos en la salud, la reproducción y el desarrollo. Plásticos, cosméticos, productos de limpieza, envases alimentarios o incluso textiles forman parte del día a día de millones de personas y aunque es uno

nombre, disruptores endocrinos, sigue siendo desconocido para gran parte de la población, los expertos llevan años alertando de su impacto sobre la salud hormonal y reproductiva. Por ejemplo, en el interior de las viviendas podría concentrarse una mayor exposición a estos contaminantes que el propio exterior, especialmente para niños, mascotas y personas que pasan más tiempo en casa. Y los expertos advierten de que la exposición continuada a determinadas sustancias podría influir en la fertilidad, el embarazo o la salud hormonal. En unos instantes charlaremos sobre ello con el doctor Nicolás Olea, catedrático de la Universidad de Granada, y con la doctora Martínez Cañabete, directora clínica de Ginemed y Ginefif Madrid. Y después tendremos una nueva oportunidad de sintonizar con una nueva edición de Frecuencia Digital para hablar de cómo surgieron y cómo funcionan los códigos QR. Y después terminaremos contándoles las noticias más destacadas en ciencia y tecnología. Adriana Vázquez y Carlos Welling me acompañan en la redacción, Juan Carlos López Moreno y Dani Gómez en la producción, y Pepo Sherman está en el control de sonido. Comenzamos a golpe de beat.

0: Pues vamos a ir entrando en el contexto del tema de hoy con Carlos Welling. Muy buenas, Carlos, cuéntanos.
1: Hola, Álvaro, ¿qué tal? Sustancias como los plastificantes, que aportan flexibilidad al PVC, o el bisfenola, presente en resinas y tickets de compra, actúan como saboteadores de las células. Al penetrar en nuestro organismo por ingesta, inhalación o contacto dérmico, modifican el comportamiento de receptores clave, vinculándose con alteraciones metabólicas crónicas y fallos en el sistema inmunitario mucho antes de que se manifiesten síntomas evidentes. Y no hablamos de una amenaza invisible sin cifras. La OMS y la Sociedad de Endocrinología estiman que el coste sanitario europeo asociado a estas patologías supera los 150 millones de euros anuales. Patologías como la diabetes tipo 2, la obesidad, ciertos tipos de cáncer hormonodependientes como el de mama o próstata y trastornos del neurodesarrollo tienen vínculo directo con esta contaminación silenciosa que nos rodea.
0: Muchas gracias, Carlos. Vamos a saludar ya al doctor Nicolás Olea, catedrático de la Universidad de Granada, que nos escucha por teléfono. Bienvenido.
2: Encantado de estar con vosotros.
0: Y saludamos también a la doctora Martínez Cañabete, es directora clínica de Ginemed y Ginefib en Madrid. Bienvenida.
3: Hola, buenos días, bienvenido, gracias.
0: Vamos a empezar por usted, doctor Olea. Aunque ya lo hemos explicado brevemente, cuéntenos qué son eso que se llaman los disruptores endocrinos.
2: La verdad es que el nombre es un poco duro, pero claro, hicimos una traducción directa del inglés de endocrine disruptors. Son sustancias químicas, contaminantes ambientales, que una vez dentro del organismo alteran las hormonas. Las hormonas las entendemos como mensajeros químicos que comunican, por ejemplo, el ovario con la mama, y estas sustancias lo que hacen es que interfieren en ese mensaje, lo engañan o lo dan en el momento más inapropiado.
0: Doctora Martínez Cañabete, y estos se pueden encontrar también en nuestra casa, ¿no? Como hemos comentado en la introducción, no solo están fuera, sino que también en un lugar, en un ámbito tan cercano para todos nosotros como puede ser nuestra propia casa, está lleno de ellos, ¿no?
3: Efectivamente, como habéis comentado, están pues en muchas sustancias que tenemos a nuestro alrededor, muchos envases, botellas de plástico, en latas de uso diario en los recubrimientos internos, en muchos cosméticos, en productos de limpieza, es decir, están en casi todo, en casi todas partes de nuestro día a día, y no solamente en las sustancias, sino incluso también pueden pasar al polvo en suspensión, ¿no? Entonces, bueno, tenemos que ser un poco precavidos y saber que esto lo teníamos en nuestro día a día desde hace muchos años, ¿verdad? Que ha ido cambiando con el tiempo, pero está presente.
0: En nuestro día a día y sin duda nos rodea porque está en nuestro ámbito, como decíamos antes, tanto fuera de nuestro hogar como dentro. Doctor Olea, realmente vamos a empezar por el principio. ¿Cuándo la ciencia os habéis ido dando cuenta de todo esto? ¿Desde cuándo lo estudiáis?
2: Pues todo tiene su origen en el mundo animal. Uh-huh. Fueron observaciones ambientales, sobre todo en Estados Unidos y en Europa, de que había un problema hormonal, sobre todo poblacional, en peces en los grandes ríos de Canadá, problemas en los caimanes en el lago Popka, las aves de los grandes lagos en el norte de Estados Unidos, se dieron alarmas de que había problemas claramente de comportamiento hormonal, muchas veces ligado a los estrógenos o a la capacidad reproductiva. Y en el año 92 hubo una reunión donde los zoólogos y los ambientalistas convocaron a los médicos y les dijeron: este despelote que hay ambiental no tiene representación en la especie humana. Todos nos quedamos un poco a cuadros. Y en el año 96 la Unión Europea decidió que sí, que había evidencia suficiente y dijo que disrupción endocrina también era del ámbito de la salud humana. Es decir, justo ahora, hace ya 30 años, que se está trabajando en la hipótesis.
0: Pues, doctor Olea, precisamente usted es uno de los expertos nacionales más relevantes, ¿no?, en disruptores endocrinos y además podemos asegurar que todo un referente en el estudio del impacto de los contaminantes ambientales en salud y fertilidad. Cuéntenos qué riesgos implica para la salud convivir, estar rodeados de estos compuestos químicos.
2: Pues en principio la exposición, como siempre decimos, es universal. como bien ha dicho la doctora, estamos expuestos de forma silente, muchas veces no profesionalmente vinculados, porque uno es muy consciente de la exposición a pesticidas si es agricultor de agricultura intensiva, o incluso si es peluquero o peluquera y está en el ámbito químico de la peluquería. Pero para la población general, la exposición es universal e inadvertida. Lo clave, y si eso sí es muy interesante que lo conozca la población, es que gracias a los estudios que llamamos de biomonitorización, que nos han permitido medir la presencia de esos disruptores endocrinos en la sangre y en la orina de la población europea, pues la conclusión ha sido demoledora, ¿no? La población general está expuesta a niveles preocupantes de muchos de estos compuestos, que además pueden actuar de forma combinada, lo que llamamos el efecto cóctel. Y esos estudios de biomonitorización que se siguen haciendo, pues cada vez incorporan más compuestos químicos, componentes de los plásticos, contaminantes, pesticidas en los alimentos, como decía la doctora, el interior de casa, el polvo interior, un mundo totalmente desconocido, pero que es pura química, que es el textil, ¿no? Es decir, la ropa, los componentes químicos de la ropa que la hacen tan parecer natural, ¿no? Que cómo pueden hacer parecer el poliéster, que es plástico, seda o algodón, ¿no? Toda esa química está ya identificada como componente de la sangre y la orina de la población europea.
0: Vamos a concretar un poco, doctora Martínez Cañabete, como directora clínica de Ginemed y Ginefif Madrid. Estos compuestos sabemos que pueden alterar significativamente periodos como puede ser el embarazo o también para las personas la fertilidad, la salud hormonal. ¿Por qué afectan especialmente en estos ámbitos?
3: Pues la razón fundamental es que actúan como disruptores endocrinos, claro. Y todos estos procesos, ¿no? de embarazo, fertilidad, salud hormonal de la mujer y del hombre, los dos están mediados directamente controlados por hormonas, ¿no? Entonces estos disruptores, como ha dicho el doctor, ¿no? Actúan como señales hormonales que nos pueden engañar, ¿no? Engañar al mecanismo, su función normal y hacen que no tenga su función natural, ¿no? Es verdad que el efecto, sabemos que la unión a estos receptores es mucho más débil, con lo cual, aunque mimetizan estas señales naturales biológicas, su efecto es más débil y tenemos que, yo creo que dentro de la alarma, quitar un poco de miedo a toda la población, ¿no? Y que todo el mundo entienda que aunque estemos expuestos a todas estas sustancias constantemente, no significa que exista un riesgo directo, constante, y genera una alerta, ¿no? social, ¿no? Porque depende de la cantidad de la exposición, de la duración, de la edad de la persona, de la sustancia, ¿no? Y hay legislación ya desde hace tiempo que está disminuyendo estos sustancias en nuestro día a día, ¿no? En la fertilidad, por ejemplo, y en lo que me preguntabas, ¿no? En el embarazo y en la parte ginecológica, al final el embarazo es una etapa muy sensible y como decíamos, depende del momento en que las personas y estemos expuestos a estas sustancias tienen más impacto, ¿no? Y en los momentos en que hay más cambios hormonales, en que estas hormonas necesitan actuar de forma más precisa, como es durante el desarrollo embrionario, porque son más susceptibles de que puedan alterar algunas funciones en momentos concretos del desarrollo del feto, ¿no? Porque la placenta sabemos que, por ejemplo, es un bloqueador maravilloso de sustancias, pero algunas de estas moléculas pasan esta barrera protectora, ¿no? Y después en la fertilidad, la fertilidad del hombre y la mujer, de ambos, depende de un equilibrio hormonal como perfecto, ¿no? Que tiene que estar coordinado entre el cerebro, ¿no? El ovario, el testículo, etcétera. Entonces, estas sustancias pueden impactar alterando los receptores hormonales, tanto de estrógenos como testosterona, progesterona, y pueden afectar directamente, se ha visto en estudios recientes, que pueden afectar tanto la calidad de los óvulos como la calidad del semen.
0: Y hay una incidencia directa, doctora, en el aparato reproductor femenino, ¿no?
3: Hay una por este mismo motivo, ¿no? Claro. Al final, este fino equilibrio que necesitamos para que todo funcione armónicamente, ¿no? Pues lo que se ha demostrado parece que puede tener, alterando estas señales, pueden hacer que se altere la ovulación de la mujer, por ejemplo, ¿no? La maduración de estos folículos, de este óvulo, y la regulación del ciclo menstrual, con lo cual a veces se manifiesta en mujeres como ciclos irregulares o dificultades para concebir por este motivo, ¿no? Porque no ovulan correctamente. Sobre los ovarios hay una teoría que todavía como ha dicho antes el doctor, todos los estudios están realizados en modelo animal, con lo cual hay que extrapolarlo, hay que pensar que en humanos pasa lo mismo,
0: claro.
3: ¿No? Pero bueno, puede tener un efecto a nivel de los ovarios en la calidad de estos óvulos, ¿no? Porque la carga ovocitaria la tenemos ahí desde que nacemos, entonces por un efecto oxidante a nivel ovocitario también puede hacer que esta calidad sea peor. En el útero, en el endometrio, también hay una hipótesis sobre que el desarrollo de esta capa endometrial que necesitamos mes a mes para una posible implantación puede estar alterada. Es decir, en todos los procesos en los que está mediado este equilibrio hormonal, como actúan interfiriéndolo, podemos tener un impacto pues negativo en este caso.
0: Doctor Olea, vamos a hacer una recapitulación de aquellos aparatos o productos y utensilios que sean más comunes en una casa y de los que nos rodeamos y que puedan estar afectando, ¿no?, directamente, bueno, como decía la doctora, a la fertilidad, por ejemplo.
2: Pues la verdad es que con el descubrimiento en los años finales de los 90 de que algunos disruptores endocrinos estaban vinculados al plástico, recuerde que somos pioneros en la investigación del bisfenol A, que ya casi es popular y la gente lo reconoce, el BPA, cuando lee libre de BPA en los plásticos que compra, pues el plástico ocupa un lugar importantísimo para esta exposición, ya sea como el componente bisfenol A o como los ftalatos y los compuestos añadido en los plásticos que son flexibles. Entonces, una de las primeras recomendaciones que damos siempre es disminuye el plástico en contacto con el calor, con las fuentes de calor. No calientes en el microondas,
0: los tuppers,
2: en materiales
0: por ejemplo,
2: de plástico. Así es, eso es. O metas el plástico en el lavavajillas, porque esos plásticos son muy, muy sensibles al calor y pueden perder su forma inicial y contribuir a la contaminación de la comida. Tenemos también un contencioso siempre con las sartenes antiadherentes. La Unión Europea prohibió las que eran de perfluorados PFOS, que son de 8 carbonos, pues indicando que eso estaba contaminando el alimento. Es decir, es muy sencillo y todavía tenemos una oportunidad. Saca el plástico de la cocina porque el cristal, la loza, el metal están todavía disponibles y te van a dar mucha más seguridad. Después, en la casa, dado ese nuevo conocimiento de que el textil y la ropa de casa contribuye tanto a la exposición, pues el polvo de casa se ha convertido en un reservorio de estos disruptores endocrinos. Y la solución es sencillísima: deja de barrer, aspira y ventila, ¿no? Decimos, afortunadamente en España, casi la mitad de España se puede ventilar 10 meses al año sin ningún problema, ¿no? Hay que cambiar ese aire interior. Nos preocupa mucho el aire de las oficinas, de los espacios cerrados, llenos de moquetas sintéticas, muebles de melamina y paredes de poliéster, porque realmente hay que cambiar ese aire y pensar que necesitamos un aire no contaminado y fundamentalmente más fresco y más posible. Con respecto al agua, también tenemos otro contencioso. Apostamos siempre por el agua municipal de grifo. Pensamos que es un derecho del siglo XXI que el agua que sale por tu grifo, al precio que sale en España, 2 euros 1.000 litros, tenemos el derecho a que sea lo más pura posible. Y de hecho la legislación, como decía la doctora, actual de la calidad de agua en España es impresionante, ¿no? Lo que queremos es que los municipios la apliquen. Y con esto quiero decir que preferimos el agua de grifo filtrada, si es necesario, al agua embotellada, que tiene un precio, bueno, de tomadura de pelo, ¿no?
0: Claro.
2: Comprar 2 litros a 1 euro cuando el ayuntamiento te dice 1.000 litros, 2 euros, pues resulta que la elección está clara. Entonces, con la comida tenemos también la elección de si es posible comida de temporada, de cercanía, no ultraprocesada. Huimos del superempaquetado, esa manía que tienen de que uno lleve a la casa con kilos de plástico que después difícilmente va a reciclar, ¿no? Decía el ministerio que una familia española consume 18 kilos de comida de 3 miembros todos los sábados, ¿no? Compra en el supermercado, de los cuales 2,5 kilos son envase, ¿no? El jamón separado por láminas individuales de plástico, los envases de plástico y quizá huir del superempaquetado va a ser muy favorable para el medio ambiente y para nosotros mismos. Y por último, un minuto para los cosméticos, ¿no?, que siempre nos llama la atención. Una mujer española, según el Ministerio de Consumo, utiliza 14 cosméticos y productos de cuidado personal cada día con una media de 38 componentes. Y lo hace con la confianza, que sí, de que no hay ningún riesgo. pues nos preocupa, ¿no? Porque la Unión Europea, de forma sistemática, cada 3 meses, saca algún componente de esos cosméticos. Sacó el triclosán de nuestra pasta de dientes el 1 de septiembre, ahora tiene preparado para agosto sacar 2 de los filtros ultravioleta más complicados, la benzofenona 3 y un canfeno, porque son disruptores endocrinos. Es decir, buscar líneas de cosméticos mucho más amigables y dejarse aconsejar por profesionales que los tienen identificados. Yo creo que con eso hay más que suficiente para el año, ¿no?
0: Bueno, nos quedamos con esa reflexión, esa duda que a veces nos asalta cuando no sabemos si aspirar o barrer. Pues bueno, queda aclarado que es mucho mejor ventilar y aspirar. Así que vamos a ir aplicándonoslo todo, efectivamente. Ya antes de terminar, doctora Martínez Cañabete, ¿pensáis que estos problemas se han ido agudizando generación tras generación o desde la llegada de estos compuestos siempre hemos estado igual dispuestos, el problema es parecido?
3: Hombre, yo creo que ha ido cambiando porque todas estas sustancias se han ido implementando cada vez más en nuestro día a día, ¿no? Y quizá a principios del siglo XX hubo como un pico, ¿no?, de exposición probablemente, pero con todas las regulaciones que ha ido comentando el doctor Olea, pues ahora estamos como retirando un poco, siendo un poco más conscientes, ¿no? De gracias a las regulaciones europeas e internacionales, nos están ayudando a estar menos expuestos y a tener más conciencia de saber qué medidas podemos tomar, ¿no? Y yo creo que como mensaje final tenemos que tener, no ser tan muy alarmistas, ¿no? Intentar dar un poco de tranquilidad a toda la población. Al final es verdad que la salud hormonal, el sistema hormonal, no solamente funciona, bueno, en la parte de reproducción, fertilidad, etcétera, sino que forma prácticamente interviene en todo nuestras funciones vitales, ¿no? En órganos y sistemas, ¿no? Y que todo esto puede tener un efecto no solamente en la parte ginecológica, sino como ha hecho el doctor Olea, ¿no? Pues en la parte de metabolismo, el crecimiento, el desarrollo, la reproducción, del Gracias. Sueño, es decir, todos estos impactos nos pueden dar lugar a tener desequilibrios hormonales que se manifiesten como fatiga o alteraciones en el sueño, cambios de peso, etcétera, ¿no? Entonces, al final, también tenemos que saber que nuestro sistema endocrino tiene un mecanismo muy preciso de autorregulación, con lo cual estamos todo el tiempo compensando estos disruptores endocrinos que se están interviniendo en nuestra vida, ¿no? Entonces yo creo que las recomendaciones tanto a la población general como a mujeres embarazadas, a niños, adolescentes, ¿no?, que quizás es la población más sensible, creo que las recomendaciones de toda la vida, ¿no?, de salud pública general, ¿no?, dormir bien, hacer ejercicio, una alimentación adecuada, controlar un poco el estrés, etcétera, tienen todavía a día de hoy demostrado mucho más impacto, además de que ventilemos bien la casa, que pasemos la aspiradora, ¿no?, y que no barramos, claro, y que bueno, pues que en determinados momentos pues ya prácticamente todas las, por ejemplo, todos los biberones, etcétera, de alimentación infantil, todos los juguetes, ¿no?, que nos preocupaba mucho, ¿verdad?, doctor Olea, al principio, en unos años, ya no tienen prácticamente bisfenol A ni sustancias ni disruptores endocrinos. Que generó mucha alerta en su momento, ¿no? Pero hace ya más de 10 años que no los tenemos en nuestro día a día. O sea, que hay que ser cuidadosos, hay que ser precavidos, hay que saber que tiene un impacto en nuestra vida, hay que estar atentos a todas las recomendaciones, bueno, a todas las regulaciones que van surgiendo, a todas las recomendaciones que nos van dando, pero que bueno, con tranquilidad, que no el estar expuestos quiere decir que directamente vamos a tener un problema de salud grave.
0: Pues nos quedamos con ese mensaje final. Muchísimas gracias, doctora Martínez Cañabete, directora clínica de Ginemed y Ginefif Madrid. Un saludo y hasta la próxima.
3: Muchas gracias a vosotros.
0: Y muchas gracias también al doctor Nicolás Olea, catedrático de la Universidad de Granada. Gracias por estos minutos en El Golpe de Bit.
2: Encantado, a vuestra disposición, siempre.
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0: escuchamos esta sintonía que nos anuncia Frecuencia Digital con nuestra compañera Pilar Bayón de nuevo. ¿Qué tal, Pilar? ¿Qué novedad o curiosidad del mundo virtual nos traes hoy?
6: ¿Qué tal? Es un placer estar de nuevo con vosotros. Hoy os voy a hablar de un elemento que está muy integrado en la vida cotidiana, pero en el que no siempre reparamos. Son los QR. Seguro que se te ocurren millones de ejemplos en los que los has visto, Álvaro.
0: Bueno, especialmente además con la pandemia en el año 2020, el QR... se puede decir que sustituyó la carta, por ejemplo, de los bares, ¿no? También las entradas en los espectáculos, se me ocurren los manuales de instrucciones y recientemente también se quiere implantar con forma de pago móvil en tiendas, me suena, ¿no?
6: Así es. Sin embargo, y ahí va la primera curiosidad de este elemento, el QR es de los años 90. Lo creó el ingeniero japonés Masahito Ohara y lo desarrolló una empresa subsidiaria de una fábrica de coches. Se dice que se inspiró en el juego de estrategia chino Go, que tiene como un tablero de fichas negras y blancas que recuerdan al clásico QR. Por cierto, sus iniciales se refieren a Quick Response Code, que en español es código de respuesta rápida, porque su inventor buscaba un código que se escaneara a más velocidad que los demás. ¿Y cuál ha sido la razón de su éxito? Nos la ha contado el investigador de la Universidad Oberta de Cataluña y la Universidad de Barcelona, Ismael Benito.
7: La clave es que el QR es muy resiliente, por eso ha durado tanto y lleva 30 años funcionando. Hay muchos otros estándares de códigos de barras bidimensionales, pero el código QR aguanta muy bien porque tiene mucho espacio para corrección de errores y esto significa que tiene mucho espacio para jugar con él, para cambiar ciertos aspectos y es muy versátil. Es muy fácil poner una imagen o cambiarle los colores o cosas de estas.
0: Bueno, pues muy curioso, pero también muy útil, ¿no? Seguro que mucha gente se preguntaba de dónde venían los QR, cuál es su origen. A mí siempre me ha llamado un poco la atención esa estructura y esa composición de, no sé, llamarlo puntitos o pequeños recuadros, para que nos entiendan bien los oyentes, que forman cada uno de estos QR, ¿no?
6: Sí, porque esta disposición es muy particular. Vamos a escuchar de nuevo a Ismael Benito, que nos cuenta cómo se distribuye cada parte de este código.
7: Se le suele llamar en el mundo del QR módulos. Hay módulos negros y blancos, pero estos en realidad podrían ser de muchos colores. Y luego dentro están los módulos donde hay datos, hay módulos de corrección de color, y luego hay algunas zonas del código QR que son para localizar el código QR. Entonces, en función de su uso, les llamamos en inglés Finder Patterns, que sería localizadores. Hay patrones de diferentes tipos. Efectivamente están los datos, hay píxeles Alignment Patterns, que son patrones para alinear el QR, y también timing patterns. Timing significa en este caso cómo reconstruyó la matriz de puntos de datos.
6: Bien, ahora que ya sabemos cómo se forma y la tecnología que hay detrás y ventajas, toca preguntarnos si ese diseño se puede mejorar, así como su legibilidad, porque muchas veces a los móviles les cuesta un poquito hacerse con ellos. Ismael Benito hizo una investigación sobre cómo hacer más legibles estos códigos en superficies no planas y también se ha ahondado en cómo aplicar colores en ellos, pero no cualquiera, sino con tintas dinámicas que cambian en función del material o gas con el que estén en contacto.
7: Nuestro grupo de investigación trabajaba con tintas colorimétricas. Esto es tintas que cambian de color en presencia de un gas, de un cambio de temperatura, de cambio de humedad. Y lo que decidimos es hacer juntarlo todo, ¿no? y generar unos códigos QR que tenían, por un lado, la información digital y además conseguimos añadir colores a este QR clásico de forma retrocompatible. Esto significa que cualquier móvil puede seguir leyendo este código QR. El resultado, la verdad, es que es un producto que es muy chulo de ver funcionar.
6: En todo caso, Ismael Benito asegura que se necesita un dataset general con los QR que se están creando para así poder mejorar la investigación. Y es que el mundo de los QR no queda ahí. Se ve que también se está jugando con su tamaño. Hace semanas, un equipo de la Universidad Técnica de Viena consiguió el QR más pequeño del mundo. Mide 1,98 micrómetros cuadrados, es decir, es más pequeño que la mayoría de las bacterias y se necesita un microscopio electrónico para verlo. Además, fue grabado en cerámica y el objetivo era almacenar datos durante miles de años sin consumir electricidad.
0: pues alucinante todo esto que nos cuentas, Pilar, aunque también he escuchado que hay algunas preocupaciones, ¿no?, en torno a la ciberseguridad de estos códigos.
6: Sí, en ocasiones se han utilizado para estafar a las personas que lo han leído. Le hemos preguntado a Ismael Benito y asegura que de manera física no es posible modificarlo fácilmente y el engaño viene por otro lado.
7: Verlo físicamente es muy difícil. Entonces, el riesgo real es que en vez de apuntar a nuestra web, haya una web en medio, porque hemos hecho nuestro código QR en un tercero, ¿no?, en un proveedor de terceros, en vez de hacerlo nosotros, y ese tercero ha decidido poner una pasarela en medio y ha decidido hacernos un hombre en el medio, un man in the middle, y que pasemos por su servicio. Entonces, eso no es per se un problema de seguridad si confiamos en ese proveedor, pero por supuesto es un problema de servicio.
0: Pues habrá que estar muy atentos entonces, Pilar. Muchísimas gracias por acercarnos al mundo digital y en este caso a las curiosidades del QR, que seguro que no todo el mundo conocía. Hasta la semana que viene.
6: Hasta la semana que viene.

0: Nosotros nos despedimos ya, pero antes de marcharnos queremos dar las gracias a Dani Gómez, el compañero que ha estado con nosotros trabajando en producción desde hace ya unos cuantos meses y que, bueno, es un excelente profesional, pero muchísimo mejor persona y con su humanidad nos ha estado contagiando y ha estado con nosotros día a día, dándolo todo, se puede decir. Así que, Dani, muchísimas gracias, que ha sido un placer, un honor trabajar contigo y esperamos verte muy pronto por aquí, por estos pasillos, una planta, otra, donde sea, pero bueno, trabajando con nosotros. Muchísimas gracias, Dani.
1: Por mi parte también agradecer todo el trabajo a Dani y os recordamos, como siempre, que podéis volver a escuchar A Golpe de Beat en la web de RTVE y en la aplicación de RN Audio y en redes sociales. Tenemos perfil en LinkedIn y en X, donde nos encontrarás como @A Golpe de Beat.
0: Pues Carlos, muchísimas gracias también a ti y hasta mañana.
1: Nos vemos.

0: Las 11 de la mañana, las 10 en Canarias.
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0: Visto para sentencia el juicio a David Sánchez, uno de los principales acusados, Miguel Ángel Gallardo, es líder de los socialistas extremeños, expresidente de la Diputación, acaba de hacer uso del derecho a la última palabra. Siguiendo la sesión en la audiencia de Badajoz, Miguel Verísimo, buenos días.
2: Buenos días. David Sánchez ha rechazado hacer uso de ese derecho a la última palabra. Así ha hablado el que fuera presidente de la Diputación de Badajoz durante los hechos, Miguel Ángel Gallardo, que denuncia haber sido víctima de un juicio paralelo en los medios de comunicación por culpa de las acusaciones populares.
3: Reiterar mi inocencia y también de las personas que estamos en el banquillo, y que la única culpabilidad que tienen es no tener las mismas ideas que la acusación popular.
2: En esta última sesión, las defensas han insistido en que las pruebas no son suficientes como para inculpar a David Sánchez y a los otros 10 acusados.
4: Porque es todo un relato construido desde el primer hasta el último momento, carente de la más absoluta prueba de cargo. Es un edificio construido sobre palillos de dientes.
2: La Fiscalía tampoco ve indicios de delito. Las acusaciones populares, en cambio, aseguran que hubo un proceso revestido de una legalidad ficticia para contratar a David Sánchez. La sentencia tardará al menos 15 días en publicarse.
0: El Papa se despide de Madrid con otro acto multitudinario, con la despedida a los miles de voluntarios que se han encargado de que todo saliera bien durante estos 3 días de visita a la capital. Pabellón 2 de IFEMA, Elena Nieva, buenos días.
5: Buenos días. Y el Papa ha querido reconocer todo ese esfuerzo y todo ese trabajo de los 17.000 voluntarios que han hecho posible que este viaje apostólico en Madrid haya sido todo un éxito. Ha querido compartir con ellos una reflexión. Ha dicho que los cristianos están llamados a llevar al mundo la levadura de la gratuidad, que es la que hace, dice, crecer la calidad humana, ética y espiritual de la sociedad, un rasgo típico de la ciudad de Dios, una gratuidad con la que los voluntarios han testimoniado estos días en Madrid, ha dicho el Papa, con todo su esfuerzo y dedicación.
6: ¿Mérito nuestro? No. Todo es gracia suya. Este es el secreto, el amor de Dios que mueve el sol y los astros y mueve los corazones de quienes han encontrado al Señor Jesús, que dijo: hay más dicha en dar que en recibir.
5: León XIV se ha despedido de todos los voluntarios, dándoles de nuevo las gracias y diciendo: nos vemos en Roma.
0: Gracias. El Papa va a viajar ahora a Barcelona, donde a esta hora, a las 11 de la mañana, hay una manifestación de los profesores que están en huelga, que va a partir desde la Plaza de España en Barcelona. El avión del Papa aterrizará en el Prat a eso de las 12 y 25 minutos. Inmediatamente después se va a desplazar a la Catedral de Barcelona, donde rezará la hora media, un acto que incluirá una homilía. La primera jornada en Cataluña concluirá a las 8 de la tarde en el Estadio Olímpico Lluís Companys, con una vigilia. Algo más, más de 60.000 personas han salido a las calles de Francia este lunes por la noche, casi 3.000 de ellas en París, para protestar por la muerte de Liana, una niña de 11 años, presuntamente a manos de un hombre que acumulaba otras 9 denuncias por pedrastia en los últimos meses. Mónica Marguenda.
7: Son datos del Ministerio del Interior francés en el día en el que el primer ministro Sébastien Lecornu ha convocado a su gabinete para abordar medidas para la protección infantil a raíz de este caso, en medio de las críticas por la falta de diligencia de la justicia y de las autoridades policiales.
0: 11 y 4 minutos de la mañana, 10 y 4 en Canarias.
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8: Saludos, ¿cómo están? Soy Adoración Fernández Armero, les doy la bienvenida en Clave Turismo, el espacio viajero y gastronómico de Radio Exterior de España. Como todos los martes, hoy nos acompaña nuestro colaborador y experto en viajes, Paco Huertas. En su sección Pura Tradición nos acercamos a la historia medieval a través de una actividad de época que se sigue viviendo hoy. José Barrero, compañero, saludos.
9: ¿Qué tal? Muy buenas. Hechos que se vivían, por ejemplo, los castillos. Castillos que siempre tienen una atracción turística extraordinaria, porque facilitan meterse en aquellos tiempos como si estuviéramos presentes. Lugares históricos que no solo se utilizan para acercarse a los tiempos en los que se construyeron, con recreaciones o visitas teatralizadas, también se viven torneos con luchadores de época que permiten ver cómo eran los combates en aquellos siglos. Esta vez nos acercamos a la Edad Media a través de una actividad como eran las luchas medievales.
8: La verdad que un programa especial el que hoy tenemos. Paco Huertas nos espera ya para darnos todos los detalles. Comienza en Clave Turismo.
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8: Pues ya lo saben todos ustedes, esta es la sintonía de Pura Tradición, la sección de este programa en la que abordamos otro tipo de viajes, destinos diferentes, mundo rural, tradiciones, naturaleza, patrimonio, y todo con Paco Huertas, nuestro colaborador y experto en turismo. Paco, bienvenido un martes más aquí a tu programa en Clave Turismo, a Pura Tradición.
10: Pues muchas gracias, un honor y hoy un privilegio enorme, porque aparte de estar con vosotros, con todo el equipo de Enclave Turismo, pues traigo un gran amigo que es el gran especialista de lo que vamos a hablar hoy, ¿no? Yo soy el especialista consorte, por decirlo de alguna manera, ya que hace algunos años tuve la gran fortuna de conocerles en diferentes espacios relacionados con el combate medieval, el bohurt, toda aquella disciplina que se empezó a desarrollar en la Edad Media para mantener a los caballeros en perfecto orden de batalla, tratando de minimizar, en todo caso, cualquier riesgo que pudieran sufrir. Y derivado de aquellas técnicas de combate, pues apareció una disciplina que hoy es una disciplina deportiva, que José Barrero, tú que además eres especialista en esta materia, pues vamos a tener la oportunidad de la mano de Rubén Cabello de conocer una de las disciplinas más apasionantes, más desconocidas, más fascinantes y quizás una de las disciplinas deportivas que más llama la atención a la gente que tiene el privilegio de poder verla, ¿no? Cuando hablamos de lucha medieval, cuando hablamos de recreaciones, cuando hablamos del medievo, pues mucha gente se traslada a los pueblos y lo que pensamos son aquellos, no recreadores, ¿no?, sino aquellos, aunque sean recreadores, aquella gente que va por los pueblos vestidos de la época medieval. Pero esto es mucho más que eso, ¿no? Aquí es el honor, la disciplina, la técnica y todo eso que avalado, pues lógicamente, por cientos de años de tradición, por un reglamento que va evolucionando en función a los tiempos y algo que realmente sorprende, como estaba comentando, de una manera totalmente, como diría yo, si sorprende sorpresiva, vamos a decir que es un poco lo mismo, ¿no? Pero sorprende de una manera totalmente tajante y profunda, porque una vez que ves las primeras combates medievales, tu cerebro empieza a pensar de otra manera, ¿no? Y tu cabeza ya, cuando hablas del medievo, empiezas a reconocer a todos estos chicos, que yo no sé en qué momento de su vida se les cruzó algún cable para meterse aquí dentro y empezar a luchar, pero vamos, totalmente sorprendente.
8: Claro que sí. Bueno, yo creo que nuestros oyentes ya tendrán muchas ganas de que empecemos a hablar de estos combates medievales, pero para eso tenemos que saludar, por supuesto, a Rubén Cabello González, que es uno de los deportistas de este combate medieval. Bueno, bienvenido.
11: Muchísimas gracias.
8: Nos encanta que estés aquí porque además...
11: El honor es mío, nunca mejor dicho. Muchísimas gracias a
10: todo el equipo. Es un tipo de honor, ya os lo digo.
8: Claro, bueno, por supuesto, además con todo José, lo que trae, ¿verdad, José?
10: Por supuesto que sí.
11: Y a Paco, gracias por invitarme, de verdad, que siempre es un privilegio estar aquí con vosotros.
9: Oye, que vienes además vestido de época, ¿eh? Estamos hablando de que vienes aquí bien equipado y yo es que, como tenemos aquí el estudio con el casco, esto a mí me gustaría que nos dijeras, y además la bandera, este Indomitus ad Victoriam, que empecemos por ahí, si quieres.
11: Pues es nuestro equipo, es el que uno de los equipos madrileños del que formo parte y bueno, pues llevamos ya una buena trayectoria. Actualmente está estábamos entrenando, pues ya te digo, entre Cubas de la Sagra y Torrejón de la Calzada, en el campo de Airsoft El Cortijo. Desde aquí un fuerte saludo, que colaboran con nosotros dejándonos el espacio. Y bueno, pues ahí pues participamos, entrenamos todas las semanas duramente para luego prepararnos para esos torneos, ¿no? Hoy solamente vengo con la parte de arriba porque demasiado traqueteo llevar las piernas y demás por aquí, por el estudio, ¿no? Pero bueno, poquito a poco. Así que pues es un auténtico placer.
8: Bueno, el placer es nuestro y yo creo que lo primero que te tenemos que pedir es que nos digas exactamente qué es el combate medieval y su origen histórico.
11: Bueno, pues el combate medieval no deja de ser la práctica que hacían los caballeros en tiempos de paz, como bien ha dicho Paco, que bueno, él se quita el mérito, pero ya es un auténtico experto en todo esto, porque bueno, me lo he llevado por ahí también de cruzadas, he estado conmigo de comentarista de estos combates, o sea que ya prácticamente que no tengo yo muchas veces nada que decir. Hay veces que ya se lo sabe hasta mejor que yo. Pero bueno...
12: La primera persona y quien me introdujo dentro de este segmento fuiste tú, así que yo soy un alumno.
11: Claro, pero ya sabes que el alumno supera al maestro, ¿eh? O sea que... Bueno, pues es, básicamente el bojur es una evolución, por así decirlo, de la disciplina que tenían los caballeros en esa época y que utilizaban en esos torneos de tiempos de paz para entrenar para la guerra, ¿no? Entonces sí que es verdad que es una disciplina que ha evolucionado a lo largo del tiempo, porque los primeros torneos, pues bueno, siempre ha habido justas, por así decirlo, y torneos que se libraban con armas blancas, pero cuando ya empezaron a haber tipo de heridos y demás, y eso, empezaron a hacer una reglamentación y podemos ver pues las diferentes armas romas, que son armas negras sin filo ni punta, que al final se basaron en el reglamento, ¿no? Entonces luego depende de los lugares y de las localidades, pues cada uno tenía un reglamento, ¿no? Pero bueno, el bojur ha evolucionado hasta nuestros tiempos desde hace 500 años, conservando la esencia y luego pues intentando sobre todo adecuarse al siglo XXI, que haya los mínimos heridos posibles y que es un deporte bastante seguro, me miréis con asombro, pero...
8: Es que no. Después de ver lo que has traído...
11: Sí, impresiona, como siempre. Y luego verlo in situ es mucho, mucho más grandioso, ¿no? Pero dices, bah, es que salen de ahí, se lo pasan en grande y bueno, tenemos una legión de árbitros que nos protege. Desde aquí un saludo al CEMAE, que es el comité de árbitros que nos ayuda a todo esto. Y pues ya os digo, depende un poco de la zona, pues ahí evolucionaba pues hacia lo que es el combate medieval, lo que tenemos en nuestros días.
9: Uh-huh. Pero heridos ninguno, entiendo, Rubén.
11: Nada. Ah. Yo te puedo decir que llevo 10 años haciendo este deporte, y evidentemente no deja de ser un deporte de contacto, pero lesiones mínimas.
12: ¿Dónde nos podemos iniciar en esta disciplina? Porque visto así desde fuera, quizás mucha gente lo que desconoce es la manera de llegar a ello. Nos puede llamar mucho la atención cuando vamos a cualquier combate y asistimos a cualquier torneo, pero claro, la accesibilidad a este deporte es complicada. Cuéntanos un poco cómo se puede acceder y cuál es la inversión media, ¿no?, para empezar a trabajar dentro de lo que es el combate medieval.
11: Pues yo lo primero que recomiendo siempre a cualquier luchador novato que se quiera iniciar en estas lides es que contacte con el equipo más cercano que le quede por provincia. Ahora mismo en España seremos unos 11, 12 equipos aproximadamente repartidos pues desde Barcelona, Valencia, Madrid, toda Andalucía, tenemos también en Castilla y León, en Burgos, tenemos también a Animabelli en Herencia, o sea que Indomitus, o sea que bueno, si hay alguien que está cercano ahí, que contacte con nosotros por favor a través de las redes sociales, indomitus.medievalcombat, que ahí estamos. Y sobre todo que le empiecen a explicar un poco pues los entrenamientos básicos, la armadura, porque luego, hablando del equipo, pues ¿cuánto es el gasto medio? Bueno, pues en una armadura para iniciarse en este tipo pues sería entre unos 1.500, 2.000 euros aproximadamente. No es más caro que, por ejemplo, hacerse un buen ordenador o comprarse unos buenos esquís, una bicicleta, pero sí que verdaderamente... donde empieza todo es el sacrificio del tiempo que tienes que invertir para entrenar con todo ese equipo y luego sobre todo repararlo, que es una de las cosas, porque esto al final se rompe, porque estamos hablando de combates reales, Paco, tú ya sabes de lo que te digo.
12: Sí, la verdad es que impresiona ver cómo impactan las mazas,
11: y todos estos golpes que ves en el casco, pues luego al final se rompen remaches, tal. Entonces siempre viene bien tener ahí a un tutor que nos va guiando paso a paso, no solamente a todo lo que es el entrenamiento, sino luego también a cómo reparar nuestro equipo para que perdure y podamos seguir haciendo más este deporte, porque claro, los caballeros pues tendrían sus herreros, sus escuderos, pero al final nosotros aquí tenemos que ser tipos polivalentes, ya sabes.
9: Entonces las luchas deportivas, porque estamos hablando de una lucha deportiva,
11: eso es.
9: La hacéis con la misma vestimenta que utilizaban los caballeros medievales.
11: Eso es.
9: Cuéntanos un poco, ¿qué es esto? Porque está aquí en la mesa del estudio.
11: Bueno, pues esto es una armadura del siglo XV.
9: Y lo que pesa, que yo la he cogido, y pesa lo suyo.
11: Sí, sí, o sea, al final el peso es real. Nosotros lo que tenemos aquí, el Bohur no es solamente ir y pegarse y darse de palos, sino que hay una referencia histórica. Nosotros luego para esos torneos tenemos una rigurosidad, hay un comité histórico que nos avala y que tenemos que presentar nuestras armaduras. O sea que en el primer paso empieza la biblioteca, como digo yo, buscando referentes históricos de la armadura que quieres llevar y luego, por supuesto, el presupuesto de cada uno. Si al final quieres la armadura de Juan de Austria, pues te la puedes hacer, ¿no? Pero bueno, te va a costar lo tuyo.
13: Estaría bien.
11: Pues es un paso ir más galante, ¿no? Pero a lo básico, pues ya te digo, cada caballero pues se va forjando su propia armadura dentro de lo que le permite su bolsillo. Pues esta es una armadura del siglo XV, de lo que podríamos decir el final de la Reconquista aquí en pues de cuando estaban los Reyes Católicos y demás, y se vio mucho en España. Entonces, pues esta la pasamos a la referencia histórica, al comité arbitral, y son ellos los que nos avalan, nos dicen, ok, estás chequeado, puedes pasar, porque no puedes ir con cualquier armadura por ahí. O sea, que luego al final los materiales tienen que ser adecuados, porque los golpes que recibimos son reales y nos tienen que proteger. O sea, que al final es un acero endurecido, hay artesanos detrás de todo esto que conservan esas técnicas y las intentan, pues eso, replicar con los materiales y con las herramientas que tenemos actualmente, que muchas de ellas han sido perdidas y si no tenemos maquinaria del siglo XXI, no sabemos todavía a ciencia cierta cómo las harían en aquella época.
12: Es decir, que para que todos nos entendamos, tiene que someterse al rigor histórico, pero también al rigor del material, ¿no? Para que esa fatiga, sí, que lógicamente va a tener a lo largo de las batallas, pues no suponga ninguna lesión.
11: Eso es
12: decir, la reglamentación va en ambas direcciones.
11: La reglamentación va en ambas direcciones, pero sobre todo, pues eso, es el rigor histórico de las armaduras que llevamos. Siempre he intentado, el deporte ha evolucionado también en que, pues por ejemplo, no vamos a mentir, hay titanio de por medio en algunas zonas. Claro, dices tú, el titanio en la época medieval no existía, ¿no? Pero sí que lo permiten hasta cierto punto, siempre y cuando la armadura represente la época en la que está.
8: Y respecto a las armas que utilizáis, porque aquí, por ejemplo, has traído una maza, pero también supongo que habrá espadas. ¿Con qué lucháis?
11: Hay de todo. Tenemos mazas, hachas, espadas, alabardas, un poco de todo. Hay dos modalidades grandes, podríamos definir, uh-huh, dentro de lo que es el deporte. Está la categoría individual, que es, digamos, la lucha de uno contra uno, con varios árbitros mirando quién puntúa, con una reglamentación, con un tiempo estipulado. Y ese combate está a arma pactada, es decir, los dos caballeros van con el mismo arma, espada y escudo, alabarda, espada de dos manos, cualquier cosa. Y luego ya el culmen, la guinda del pastel, sería el combate grupal, que es la melee, que ahí es pues desde el 3 contra 3 hasta lo más grande que se ha hecho, que es el 150 contra 150.
12: Caramba. No tengo palabras para definir lo que es una melee.
11: Ya.
12: Hay que vivirlo en primera persona para ver exactamente el calado de ese tipo de combates, ¿eh? Espectacular.
11: Y desde aquí invito a los espectadores, por favor, a que si encuentran algún torneo cerca, pues que se acerquen, porque es que lo van a disfrutar.
9: Oye, a lo mejor os llaman luego para hacer escenas de películas y esto, porque sí, es algo curioso.
11: Sí, sí, sí, nos llaman muchas veces también para hacer de extras en diferentes, porque bueno, ya venimos con una base, ¿no?
9: Claro.
11: Por así decirlo, cocida. Pero es verdad que luego muchas veces no nos dejan utilizar nuestras propias armaduras, porque claro, dejamos mal a los actores.
9: Que llevan...
12: ¿Y cuánto pesa el equipo? Porque al final estamos hablando de reglamentación,
11: sí,
12: estamos hablando de rigurosidad histórica, pero hay que entender que antiguamente eran o erais los tanques, ¿no?, de la Edad Media, sí, ¿no? ¿Cuánto pesa un equipo como este?
11: Pues, a ver, es verdad que, por ejemplo, en el Bohur hay una categoría que sí es la Full Plate Armor, que por cierto la estamos aquí ahora intentando inculcar en Indomitus, que esa vas con cota de malla, que la cota de malla solo pesa entre unos 15-20 kilos, y luego ya todo lo que es el equipo, dependiendo de lo grande que es el luchador, Paco, ya sabes, al final si tenemos a un tío de 1,90 m, va a necesitar más armadura para cubrirse entero, pero la media podríamos decir que está entre unos 26 y 32 kilos aproximadamente, repartido por todo el cuerpo.
12: ¿Cuánto vienen a durar esos combates? Porque muchas veces en la Edad Media pensamos que aquellos combates eran eternos, ¿no?, y que estaban constantemente luchando, uh-huh, pero había una limitación física también, incluso sí, en aquellos tiempos, ¿no?
11: Sí, sí. Los combates individuales están estipulados normalmente por la reglamentación para que evitar, pues eso, que los luchadores al final acaben desfogados y desfondados, ¿no? Entonces suelen rondar entre 1 minuto y medio, 3 minutos, dependiendo de la categoría, y luego ya pues tenemos los combates grupales, que por así decirlo la ronda global pues suele durar entre unos 8 minutos, pero que no se desanimen los espectadores, porque normalmente en estos torneos suele haber entre 10 a 20 equipos, o sea que están todo el día luchando.
8: ¿Y dónde tienen lugar estos torneos y estas luchas? ¿Cuál es el escenario donde vosotros, pues, desarrolláis las luchas?
11: Nosotros, a ver, y nuestro escenario ideal por supuesto es siempre a la lid, a la sombra de grandes castillos y grandes, uh-huh, zonas históricas, que es ahí un poco también donde Paco ha estado con nosotros, ¿no? En el Parador de Sigüenza, hemos estado también en el Castillo de Belmonte. Luego, sobre todo, pues eso, buscamos el rigor histórico y también un fondo paisajístico que se nos adecue a la época, ¿no? Pero sí que es verdad que luego también este tipo de eventos, pues al final también tiene pues su evolución, y que en polideportivos o luego también, por ejemplo, pues vamos a plazas de toros y demás, y eso que adecuamos un poco para que la gente, la comodidad del espectador, pueda llegar el deporte a cada vez más calar en esto, que al final es nuestra historia, o sea que al final de aquí venimos.
9: ¿Qué modalidades hay? ¿Y también participan mujeres también en esta lucha deportiva?
11: Sí. Pues modalidades, ya te digo, dentro de lo que es el combate individual, como os digo, está la categoría espada y escudo, tenemos la categoría de mano y media, luego la categoría de espada y broquel, que es muy bien para empezar, para todos los que me estén oyendo, y luego tenemos la categoría de alabarda y sobre todo pues los combates grupales. Mujeres sí, o sea, de hecho en España ahora mismo son poquitas, pero ya sí somos pocos luchadores, habrá en España unos 200 luchadores más o menos, chicas habrá unas 30 aproximadamente. O sea, que aquí somos poquitos, pero bueno, es lo que queremos, dar a conocer el deporte y que más chicas se animen a este deporte, que es fantástico, desde luego.
12: Y en un país como el nuestro, un país con esa tradición medieval y con tantos cascos históricos y con tantos castillos, ¿qué lugar ocupamos dentro de lo que es el contexto internacional? Porque al final también es importante, ¿no? Ha habido países como Estados Unidos que han entrado con muchas ganas y con ese titanio al que hacía referencia, los rusos son muy brutos también, pero ¿qué lugar ocupamos nosotros?
11: Bueno, al final ya sabes que países de este calibre son muy mediáticos, ¿no? Buscan sobre todo una publicidad enorme, pero nosotros a nivel histórico somos la cuna, por así decirlo, de este deporte. Yo he tenido el gusto de conocer a un montón de luchadores rusos que me decían, es que tengo un poema del mío Cid encima de mi chimenea y me lo leo todas las noches. Es que me encanta vuestra historia, estoy apasionado. ¿Eres español? Sí, puedo hablar contigo. O sea, encantado. Y luego a nivel deportivo, por supuesto, que tenemos un nivel altísimo. Tenemos este año, el año pasado fue en los mundiales en Hungría, donde pude estar con el resto de la selección española, y tenemos a Jesús de la Sala Carranza, que se hizo con mano y media, a Gema Parral, que también se hizo con el oro, y luego a nivel, pues ya te digo, competitivo, pues tenemos el 30 contra 30, que quedamos cuartos en el mundo, que no está nada mal.
12: No está nada mal.
8: No está nada mal, pues enhorabuena, sí, claro sí. Que sí, por esos éxitos. A ver, Rubén, tú cuéntame, ¿cuántos años llevas practicando el combate medieval y sobre todo, qué es lo que te llevó a ti a esta disciplina? ¿Cómo empezó todo? Cuéntanos.
11: Bueno, yo llevo ya unos 10 años aproximadamente, y bueno, pues todo empezó porque, bueno, sufrí una enfermedad rara que me dejó pues tetrapléjico de la noche a la mañana, y bueno, pues empecé a... Lo único que podía hacer era leer y disfrutar, salir un poco de aquella realidad en la que estaba, ¿no? Y cuando al final conseguí recuperarme, dije, yo esto lo tengo que hacer. O sea, que al final me armé de valor y pues eso, me puse a estudiar, a buscar a gente que de mi misma índole, de mi misma vibra, y al final pues acabé aquí, metido en armadura, dirigiendo un equipo e intentando que este deporte crezca.
12: Bueno, aquel golpe en la cabeza te dejó secuelas, porque para meterse aquí y empezar a luchar con toda esa otra gente hay que tener una madera muy especial, ¿no? ¿El luchador nace o se hace? Porque para estar dentro de estas armaduras hay que tener un carácter que se va forjando con el entrenamiento, con esa disciplina a la que os sometéis, pero también hay que tener un carácter fuerte para poder enfrentarte a otra persona igual que tú, que tiene...
11: O más grande.
12: O mucho más grande, mucho, que tiene grande. La misma necesidad que tú de vencer.
11: Sí. No, al final se hace. O sea, yo sí animo aquí a toda la gente que crea que no es suficiente para hacer este deporte, que se anime, porque al final el entrenamiento, la constancia, la disciplina y la determinación llevan a estos momentos inolvidables. O sea, tengo chascarrillos y amigos en todos los países. O sea,
9: estamos hablando de turismo histórico, deportivo. Realmente esto es como vivir una clase de historia medieval. ¿Cómo es el ritual? ¿Cómo es el ritual desde que llegáis allá al castillo o a la cancha? ¿Os tenéis que calzar la ropa?
12: A la liza.
9: Cada uno lleva su material.
12: A la liza.
9: Bueno, es tremendo. Sí. Y luego, ¿cómo es? ¿Cuánto tiempo dura todo esto?
11: Si tengo que decir nuestra némesis, por así decirlo, de este deporte, al final es la tremenda logística que hay detrás. No solamente al organizar un evento, sino luego también pues al llevar las armaduras, a intentar pues eso, subir hasta el castillo, ¿no? Que normalmente no están en sitios bajos. Cargar con todo el equipo o volar a otro país con todo lo que conlleva todo esto, ¿no? Porque al final es un material deportivo que dices, joder, como que no son unos guantes de boxeo, como me pierdo fuera la maleta con la armadura, a ver qué hago, cómo llego allí. Claro. Entonces, pues bueno, siempre estás ahí, ¿no? Pero luego, una vez que estás dentro, es como al final empieza todo el mundo a sacar sus trastos, estamos todos en la misma onda, con la misma ilusión de haber venido a entrenar, estar ahí en el castillo, se forma un ambiente mágico.
9: Oye, has dicho unos 200 en España. A nivel internacional, ¿cuánta gente mueve este deporte?
11: Bueno, este deporte ahora mismo se rige sobre todo por la asociación internacional, que es la Bojur Internacional. Y luego aquí en España tenemos la Asociación Española de Combate Medieval, a la cual pertenecemos en Indomitus también, y hay otros equipos, a la cual saludo, que estarán por ahí, Marcos, nuestro presidente, siempre atento y ayudándonos. Y bueno, pues a nivel internacional, pues como te digo, hay pues de toda Europa. Luego tenemos Australia también, Estados Unidos, en Sudamérica también tenemos a todos los países. Y luego pues la gestión de un mundial en el que luego pues en esas ligas y esos combates que hay a nivel nacional pues se forman selecciones para representar al país.
8: Rubén, yo lo que quiero que nos cuentes es cómo entrenas. Ya no solamente cuando te pones toda la armadura y tal y entrenas con las pues con la maza, con la espada, sino antes de eso me imagino que tendrás que hacer fuerza, pesas, es decir, ¿qué otro tipo de deportes tienes tú en los que estar bastante entrenado para luego poder llegar a estas luchas medievales?
11: Es verdad que vengo de una tipología que ya he estado haciendo otros deportes de contacto previamente, pero sobre todo, bueno, hay una parte en la que entrenamos sin armadura, porque primero hay que coger la técnica. Entonces no es solamente llegar y ponerse la armadura y ya está, simplemente hay que poco a poco ir labrando y acostumbrando. Hay que enseñar a andar y hay que enseñar a bailar, porque luego tienes que llevar 32 kilos encima y la gente cuando se pone ese peso dice, joder, es que me tropiezo solo. Tienes como que ir poco a poco enseñándole de qué va la cosa y luego poquito a poco poniéndole el peso encima. O sea que es verdad que hay gente que ya tiene el camino hecho, que viene de otros deportes de contacto y que siempre es

0: loco en sus butacas. ¿Lo sentís desde dentro? ¿Eso te anima, sí, te refortalece, sí, por dentro? Pero por imagino supuesto que al otro también, al competidor igual, claro.
1: Están en igualdad de condiciones. Claro, sí, entonces, sí, Paco, sí.
2: No, al final luego es eso, ¿no? El ímpetu, el llegar a competir ahí a tu gente animándote para arriba, para abajo. Y luego, sobre todo, la ilusión, ¿no? De pues eso, de chiquillos, de verte ahí y decir, oh, caballeros, de verdad, dándose, ¿no? Es fantástico. La llama en sus ojos es algo que inspira, desde luego. O sea que...
0: Sí, me permitís que comente una anécdota. Un
1: claro,
0: día
1: sí,
0: estábamos grabando con él y con otro compañero, con Iván, al que también apreciamos mucho, y estábamos en el parador de Sigüenza y habíamos estado haciendo ahí una serie de secuencias, hicimos otro programa para otra emisora y demás, y nos sentamos a comer con el director del parador, ¿no? Nos sentamos el director, Fernando Dizona, al que mando también un abrazo desde aquí, ellos dos y yo. Y no pudimos comer tranquilamente porque todo el que pasaba por allí se venía a hacer una foto con ellos, ¿no? Los niños, los mayores, porque realmente es impresionante verles completamente ataviados con ese traje.
1: Desde luego que no, sí, no, atraéis a mucho público.
3: No debe ser fácil comer con ese casco, ¿eh? Tampoco.
0: No. Porque Fernando aprovechábamos para comer nosotros y ellos estaban con los cascos allí quietos y eráticos.
2: Sí, tenía su propia guardia personal.
1: Oye, y ya para terminar, un deseo para esta disciplina. ¿Qué
2: pues
1: es lo que pides?
2: Que crezca este deporte lo máximo posible, que tenga el reconocimiento deportivo que merece y que surjan más equipos y sobre todo que más patrocinadores se animen a pues eso, a incentivar que este deporte crezca, ¿no? Que al final detrás de todo esto hay gente con mucha ilusión, muchos equipos que están dándolo todo con un tiempo, pues dando sus vidas para que esto siga adelante y la siguiente generación coja la antorcha.
1: Claro que sí, pues Rubén Cabello, yo te digo ya caballero, ¿eh?, de este deporte del combate medieval. Joder, muchas gracias por venir, por venir con toda tu equipación, que pesa, ya lo hemos dicho, muchísimo. Sí. Así que todavía doblemente agradecidos. Gracias
2: a vosotros,
1: por
2: a la estar
1: acción,
2: aquí. José, Paco, mucho
0: Rubén,
2: por
0: como siempre,
2: el equipo. Muchísimas
0: un honor
2: gracias
0: que estés aquí con nosotros.
2: Gracias.
1: Y a ti, Paco, como siempre, te damos también las gracias. Cada martes nos sorprendes, así que te esperamos para el siguiente, a ver con qué nos vas a sorprender
0: gracias
1: el próximo martes.
0: Gracias a vosotros,
1: gracias,
0: siempre,
1: Paco,
0: a todos vosotros. Un placer enorme estar aquí.
3: Gracias, Paco. Pues nos despedimos ya. 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
1: 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Adiós, sean felices.
3: Un abrazo, chao.

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1: Hola, soy María Fernanda Carrasco.
2: Y yo soy César Oliver Espinosa Araya.
1: Soy actriz, soy cantante, soy creadora escénica.
2: Yo soy músico, soy actor.
1: Tenemos una compañía que se llama Teatro de Ocasión. Somos de Chile y estamos en España trabajando con Teloncillo Teatro
2: de Valladolid.
3: Desde esta orilla es un punto de encuentro de personas maravillosas de allá, de acá, que se encuentran aquí y que encima viajan por todo el globo terráqueo gracias a la magia de la radio, de Radio Exterior de España y de Radio Nacional. No se puede pedir más por menos. En el viaje de hoy, bueno, es que qué gusto escuchar la sonrisa y la risa de María Fernanda. No solo se unen dos orillas, la chilena y la española, sino también el amor por el teatro y el amor por el teatro infantil, que tiene sus peculiaridades, queridos César y María Fernanda, ¿cómo estáis?
1: Bueno, muy bien.
2: Muy bien. Muy
1: felices bien. De compartir un poco de nosotras con vosotros.
3: Bueno, pues nosotras también encantadas de recibiros. Como contabais, vosotros pertenecéis a un colectivo de teatro chileno y la vida os ha traído aquí hacia otro grupo de teatro que lleva muchísimos años, como es Teloncillo Teatro en Valladolid. Y yo quiero saber cómo surgió este viaje, imagino que en principio inesperado.
1: Esto tiene una historia larga, la verdad, porque...

0: César, por ahí por el 2006, 2007, conoció a Ana Yángel de Teloncillo en unos encuentros TVO, cuando César trabajaba con
1: otra compañía de teatro chilena que se llama Trío Teatro Banda.
0: Y hicieron esta primera gira por España, y entonces acá César descubrió algo que en Chile todavía no ocurría, que eran espectáculos de teatro y música para la primera infancia. Era una visión, un acercamiento distinto, específico y muy delicado también respecto a un segmento que no tenía en ese tiempo como una oferta de calidad, ¿no?, de las artes escénicas. Entonces, ahí César conoció a Teloncillo.
1: Exactamente.
2: Hubo un flechazo.
0: Claro.
1: Sí, y bueno, y conocí toda también la realidad teatral y artística para ese segmento etario acá en España.
2: O sea,
1: y
2: para los bebés y primera vez hasta los 3 años.
1: Y lo que estaba pasando en Europa también, como este movimiento de un teatro un poco mucho más focalizado, especializado, de mayor calidad, con un poquito más de reflexión y unas puestas en escena novedosas. Entonces, claro, interesante. Y conocí esto el 2007, volví a Chile, me reuní con Fernanda, María Fernanda, y con Álvaro Sáez, que es nuestro compañero hermano de la vida.
0: Que es la patita que nos falta aquí.
1: Que está en Concepción, Chile. Y bueno, les comenté sobre esto. En ese momento, María Fernanda y Álvaro eran parte de una banda de música chilena que se llama La Mano Ajena. Fernanda era la cantante, Álvaro el baterista. Y cada uno de nosotros estaba con sus proyectos artísticos distintos, diferentes. Lo conversamos, esto de hacer un teatro nuevo para las infancias, para
0: las
1: primeras
0: niñeces.
1: Y bueno, y ahí comenzó todo. Luego yo, el 2009, me volví a encontrar con Teloncillo en una gira por Bolivia. Y ahí como que empezamos a hablar sobre esta posibilidad.
0: A pololear, como decimos en
1: claro,
0: Chile.
1: A seguir haciendo ojitos. Y ya el año 2010 surgió la posibilidad de hacer un proyecto Iberescena, una coproducción entre nuestra compañía Teatro de Ocasión junto a Teloncillo Teatro de Valladolid. Y así fue como nos adjudicamos ese fondo.
0: Y nos llevamos a Chile a Ana Yángel.
1: Y Ana Yángel viajaron a Chile y codirigieron nuestra primera obra para la primera infancia, que se llama Una Mañanita Partí. Esto fue el año 2011.
0: Entonces, claro, tenemos una larga relación. El espectáculo Una Mañanita Partí fue, como decimos nosotros, como un orillá afrocubano, como el eguá, el abre caminos, porque estrenamos este espectáculo, comenzó un movimiento en Chile de artes escénicas para la primera infancia, algo muy hermoso en los teatros que nunca antes habían cobijado estos espectáculos. Se empezó a abrir, empezamos, hicimos un festival, en fin, fue
2: qué bonito.
0: Una bola de nieve.
2: Lo que hace un encuentro así casual, ¿no?
0: Sí, sí.
2: Es maravilloso. Bueno, Ana y Ángel llevan muchos años, han recibido muchos premios aquí en España, y parece que ya se quieren jubilar. Entonces hay aquí también un relevo generacional, y me parece muy bonita esta historia porque hay un relevo generacional como artesano, ¿no? Como
0: claro,
2: que os va dejando poco a poco el camino de, mira, nosotros trabajamos así.
0: Exacto.
2: Vosotros tomad lo que queráis y seguid vuestro camino. Me parece
0: eso
2: muy bonito.
0: Es una expansión. Nosotros sentimos que, bueno, de partida es un acto de mucha generosidad y de mucha humildad de parte de ellos, de parte de nosotras. También encuentro que es un bonito trabajo del ego, compartir visiones, ponerte en los zapatos del otro de verdad, ¿no? Porque nosotros en este momento el vínculo que tenemos de trabajo es que están dos compañías trabajando juntas. Por un lado, nosotros estamos haciendo dos espectáculos de ellos, creados por ellos, que es La Selva y Coser y Cantar. Hemos creado en conjunto El Mar, que ha sido estrenado en El Calderón en enero de este año, y que ha tenido súper bonito recibimiento, una recepción muy linda, como de parte de la transversalidad, ¿no? Y que ya empezó a viajar. Y por otro lado, está la patita de empezar a reestrenar nuestros espectáculos de Teatro de Ocasión acá. Es decir, Teloncillo presenta a Teatro de Ocasión. Entonces también es muy bonito, lo estamos empezando a elaborar, a entender, a conocernos. Bueno, después de lo que cuenta César, en todos estos 15 años que han pasado, nos hemos vuelto a encontrar muchísimas veces. Ellos han vuelto a Chile, nosotros hemos girado mucho por el mundo y en esas giras también hemos venido muchas veces a España. Y siempre sentimos un vínculo y una complicidad con España. O sea, siempre pensamos que podríamos vivir acá un tiempo. Era una idea que siempre rondó, siempre se nos hacía presente. Muy natural. Sí. Solo que, claro, el 2022 volvimos a los Encuentros TVO justamente aquí en Valladolid en noviembre, y entonces Ana y Ángel nos preguntaron si aún teníamos alguna intención de en algún momento venirnos, porque justamente Ángel estaba haciendo su pensamiento de ya ir tomando dejando. Otro rumbo uh-huh. y dejando, y entonces ahí fue como, bueno,
2: surgió la oportunidad.
0: ¿Por qué no?
2: Surgió
0: la posibilidad. Y nosotros en Chile, que bueno, siempre vivimos en Santiago. Yo soy del sur, César es santiaguino, pero bueno, yo viví 22 años en Santiago, más de lo que viví en el sur. Entonces, nos habíamos construido una casa en el bosque, en el sur de Chile, en la zona de Villarrica, que es un sueño de lugar, para la pandemia. Nos habíamos arrancado para allá. Entonces, yo creo que ellos también pensaban que ya no nos íbamos a mover.
1: Claro. Que se había desechado esa posibilidad.
2: Y aún así cogisteis el petate y cruzasteis el charco.
0: El petate y el hijo, porque tenemos un hijo de 15 años.
2: Wow, que tampoco es fácil. Ahora volvemos a hablar de esto, pero antes os estamos escuchando hablar con dos voces preciosas, pero vamos a escuchar cómo cantáis, cómo hacéis música. Tengo aquí entre mis manos un álbum que grabasteis con Teatro de Ocasión, se uh-huh. titula Canciones de Ocasión y suena así de bonito.
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0: favor, qué bonito, qué buen rollo de escucharos. Estamos hablando con César Oliver Espinosa Araya y María Fernanda Carrasco Blancaire. Son teatro de ocasión en Chile y aquí están empezando a ser Teloncillo Teatro de Valladolid. Nos contaban hace un momento que habían cogido el petate y habían cruzado el charco con su hijo de 15 años, una edad difícil para empezar desde cero. ¿Cómo se lo tomó él?
1: Bueno, tenía 14 cuando nos vinimos y Manuel es bailarín en formación de ballet. Su universo es ese, digamos. Entonces entendíamos también que esto de venirnos nosotros era una expansión que tenía que ser para todas, ¿no? En el núcleo familiar. Y evidentemente él ya había empezado a viajar en Chile desde una escuela en la que él estaba en Pucón, en Chile, en la escuela de danza Pucón, y empezó a viajar a Brasil, a Argentina, se ganó una beca, estuvo en Estados Unidos. Lo acompañé, por supuesto, porque era muy pequeño. Y entonces él ya había empezado su propia agenda, de alguna manera. Entonces entendimos que si nos veníamos para acá, eso solamente iba a crecer, se iba también a expandir, igual que claro. Es lo que nosotros teníamos intención de hacer, o sea, crecer siempre, hasta que se acabe la vida, ¿no? Y entonces él llegó acá, a Valladolid, a la escuela profesional, al conservatorio, a la escuela profesional de danza de acá de Castilla y León. Tuvo muy bonito pasar por ahí, las maestras, los maestros le quisieron mucho, y luego le recomendaron irse a una escuela que está en Elche, la escuela de Alba Martínez, que es una escuela que trabaja muy duro, muy fuerte para ir a ciertas instancias internacionales. Y bueno, está, al menos este año, está ahí, lo que también significa muchas cosas.
0: Un poquito de
2: estar a 600 kilómetros de distancia con el chico.
0: Pero bueno, peor hubiera sido que se hubiera venido él y vosotros os hubierais quedado.
1: Exacto.
0: En...
1: Claro. Por ahora estamos en el mismo país. Sí, eso es lo que decimos.
0: Efectivamente.
1: Y él está creciendo, claro. Está volando, está formándose.
0: Qué bonito.
1: Y él, mientras esté en ese ámbito, es un chico feliz, dichoso.
0: Por lo tanto, los padres... Felices y dichosos.
1: Sí, no
2: sí,
1: queda
2: estamos
1: otra.
2: Tranquilo nervioso, como decimos en Chile.
0: Sí, lo entiendo perfectamente.
1: Con la tripa apretada. La guatita apretada, diríamos nosotros, pero ustedes en la tripa. Ya vamos
0: qué
1: a entender.
0: Qué bien explicado. Mira, yo tengo dos hijos, uno de 15 y uno de 19. Y siempre he tenido esa sensación, nunca lo he sabido explicar. Qué eso bueno, es. Eso siempre con la tripa apretada.
1: Es que sí, no se puede pestañear.
2: No se suelta más.
1: Sí, ¿no? No se puede pestañear nunca más.
0: Efectivamente. Bueno, ¿y qué tal ha sido el cambio de Santiago de Chile a una ciudad? Bueno, pues más pequeña, como aquí decimos, de provincias, que es Valladolid, a mí una ciudad que me encanta y que me parece maravillosa para vivir. ¿Cómo ha sido el cambio?
1: Mira, fíjate que tuvimos un intermedio, porque como vivíamos en Santiago y estábamos siempre a full y gira y no sé qué, y cuando cayó lo de la pandemia...
2: Santiago, que tiene 9 millones de habitantes,
1: claro,
2: digamos.
1: Claro, es una ciudad grande...
2: Gigante.
1: A la que amamos, ¿eh? O sea, yo soy sureña, pero a mí Santiago me ha tratado muy bien y a la compañía también. Tenemos ahí un circuito de teatro, una tribu creativa a la que amamos y que extrañamos, por cierto. Pero
0: pues les mandáis un beso desde
1: claro,
0: aquí.
1: Claro, sí, están en nuestro corazón todo el rato y estamos muy en contacto también. Y luego, para la pandemia... empezamos a trabajar mucho en el área audiovisual.
2: Porque, bueno, se cerró todo
1: y bajaron todas las
2: pero salieron
1: giras.
2: Como empezaron a salir cosas audiovisuales que uno podía hacer.
1: Entonces, en algún momento dijimos, bueno, no sabemos hasta cuándo va a ser esto, nos está llegando trabajo, si no invertimos esto que nos está llegando... solo vamos a comer durante un año más porque somos artistas,
2: se
1: o sea, los
2: se
1: creadores no tenemos, nunca hay una certeza de lo que va a pasar mañana. Entonces dijimos, bueno, si ya estamos viviendo una locura, ¿qué más da hacer otra? Y nos fuimos al bosque, al campo en Villarrica, en el sur de Chile, en la región de la Araucanía, una región de volcanes, de lagos, de río, de verde, y nos hicimos una casita.
2: Una casita ahí, en una cabañita, y ahí estuvimos hasta el...
1: Tres años habremos alcanzado a vivir ahí. Entonces,
2: claro.
0: Un bonito impasse.
1: Alcanzamos sí. a vivir, en como así como tú dices, no como en la en una región que no es la metropolitana.
0: Sí, fuera de la metrópoli.
1: Claro, fuera de la metrópoli. Entonces, claro, fue un intermedio bonito para luego llegar a Valladolid.
0: Valladolid no es tan bucólico como esa cabaña en el bosque.
1: No tanto, pero estamos rodeados de pájaros.
2: Sí. Mira, llegamos también a un barrio muy lindo acá en Valladolid que se llama el barrio de Girón.
1: Sí.
2: Entonces, que está ahí donde está el Cerro Las Contiendas.
1: Sí, el Cerro de Valladolid.
2: Nuestra casita está justo ahí a los pies de... a los pies de ese cerro y estamos rodeados de pajaritos, de árboles, es una tranquilidad y una calma.
1: Un despertar como si estuviéramos allá.
2: Un cambio muy amable,
1: sí.
2: Una transición muy amable para llegar, volver a la ciudad, pero también, claro, como tú dices, Valladolid es una ciudad pequeña que lo tiene todo al alcance. Entonces nos volvimos nuevamente, volvimos a ser peatones. Caminamos para arriba y para abajo, para allá. Está todo al alcance de media hora. Uno está allí caminando 20 minutos, 15, qué
1: sé yo. Eso es muy grato.
2: Sí, es muy
1: grato. Y además hemos llegado también a un círculo de personas muy bonito. O sea, Teloncillo, la familia Teloncillo en sí. Llegamos a vivir a la casa de uno de los Celtas Cortos históricos, de Nacho Castro. Que nos arrendó el segundo piso de su casa. O sea, una cosa muy familiar. Así como tú supiste de nosotros. Yo creo que nuestra historia...
3: A través de una amiga está
1: muy ligada a eso, como a las sincronías, a los encuentros, a lo humano, ¿no? A la complicidad humana y a los cruces amorosos de la vida.
3: Qué
1: que
3: bonito.
1: Tienen que ver con los impulsos, con lo que uno hace.
3: Estas redes sociales analógicas que
2: Exacto.
3: nos alimentan
1: eso,
3: el alma,
1: eso
3: ¿no?
1: Es.
3: Que tejen, bueno, qué bonito, pero ha sido, imagino, no todo color de rosas, habrá algún aspecto difícil.
1: Bueno,
2: se echa de menos.
1: Yo creo que emigrar para todas las personas es duro. Mm. Es fuerte y se vive de todo. A veces lo hablamos acá cuando nos preguntan y todo, bueno, ¿cómo están? Bueno, hemos vivido de todo. En un año, 3 meses, hay sufrimientos, hay dolores, hay contratiempos, hay temas administrativos que resolver.
2: Claro, todo el tema de la
1: regularización de nuestro hijo,
2: la
1: por ejemplo.
2: Y todo ese tipo de cosas.
1: Sí, que es importante también porque a pesar de que nosotros llegamos acá con contratos de trabajo, con residencia y además con un vínculo que hay entre Chile y España, un vínculo diplomático,
2: claro,
1: de muchos acuerdos y todo,
3: claro.
1: Nuestro hijo todavía no tiene su NIE, por ejemplo. Le exigían 2 años de estar acá antes de regularizarlo y ahora estamos viendo que con este cambio y esta nueva regularización extraordinaria,
2: esta actualización de
1: eventualmente ya podemos avanzar con eso,
2: claro.
1: Pero por supuesto que fue cuando llegamos, fue como una mala sorpresa, ¿no? Como decir, wow,
2: un balde de agua fría,
1: claro.
2: Sí,
1: y además es muy difícil de entender cuando lo tratas de explicar en el hospital porque lo llevas a una urgencia o qué sé yo. Las cosas caseras yo creo que todos las compartimos. Cuando hablamos como del mundo de las artes y todo, es un universo, pero finalmente son como todas personas comunes y silvestres,
3: claro,
1: que tienen que resolver el día a día. Entonces, en eso, claro que es duro, pero es algo que somos un buen par con César.
2: Sí, se nos complementamos.
1: Sí,
3: se nota, se siente. Bueno, ¿cómo lleváis la C?
1: Nada, no le hemos trabajado nada. Solamente, la verdad que somos muy chilenos y Ana, Ángel, Carmen, Lola, que son la familia de Teloncillo, digamos, con quienes compartimos el trabajo, ya están aprendiendo más bien ellos las palabras chilenas. Y algunas veces, por ejemplo, el ustedes entendemos que no funciona cuando recibimos a los niños y a las niñas al teatro.
3: Ya.
1: Que tenemos que decir vosotras,
3: claro.
1: Vosotros. Esas cosas ya las
3: que
1: tenemos.
3: Que los mayores ya lo entendemos,
1: exacto,
3: pero los pequeños
1: claro. Pero los pequeños no. Entonces...
2: O a veces decir el nombre, por ejemplo, como mi apellido es Espinoza.
1: Ah, claro.
2: Al comienzo yo lo digo, se dice como en Chile, digamos, Espinoza. Entonces suena SS. Pero claro, he tenido un par de detallitos ahí como administrativamente y he tenido que decir...
1: Espinoza.
2: Desde ahí en adelante ya el Espinoza bien
1: hecho,
2: marcado o el... César, que se dio cositas así.
1: La ejecutiva del banco sufrió porque salían las tarjetas con S.
2: Sí,
3: claro.
2: Más de un mes, dos meses tratando de arreglarlo y no encontrábamos dónde estaba la trampa.
1: Sí, sí.
2: Pero se logró, afortunadamente.
3: ¿Y vosotros tenéis alguno familia? ¿Tenéis orígenes alguno español que hayáis hecho ese camino de ida y vuelta, o no?
1: Bueno, en Chile todos tenemos una mezcla impactante de sangre, digamos. O sea, la migración que llegó a Chile fue increíble. Ahora que estamos hablando de regularizaciones,
3: claro,
1: les cuento para los que no se acuerdan que llegaron ellos primero para allá. Entonces, mi bisabuelo era vasco-francés, de acá de Ainhoa, probablemente la familia de César también era española.
2: Sí,
3: oye, pues no
2: ahí.
3: Sé si has estado en Ainhoa, pero es bien bonito, ¿eh?
1: He estado cerquita, es un pendiente que tengo.
3: Una zona bien bonita.
1: Y hace poco también supe que mi bisabuelo, porque este era también por el lado de mi abuelo materno, era el de Ainhoa, y de mi abuelo, del abuelo de mi madre también, Sí, po.
2: Claro.
1: Era de Sevilla. Era
2: del
1: un abogado sevillano.
2: De tu madre.
1: Claro, del lado materno de mi madre. O sea, claro, el lado de mi madre es como de bastante.
2: Claro.
1: Y el de mi padre es más bien Polonia. Y, sí. Un abogado sevillano, sí. Sí. Y fui a Sevilla y me encantó. Y me enteré después. Uh-huh. Porque me gustó mucho ese lugar, muy lindo.
3: ¿Y tú,
1: pero sí.
3: ¿Y tú, César?
2: Yo, nada con nada que pueda decir sí, con certeza vengo
3: de aquí. El
2: Espinoza
3: a lo mejor viene ahí del filósofo.
2: Pues mira, sí, a veces sí, me siento muy cercano a él, la verdad.
1: Lindo, es lo máximo.
2: No, pero el otro día subimos al norte, cerca de Pamplona, por ahí, País Vasco, y había una zona que es Araya.
3: Ajá, sí.
2: Hay un pueblo, entonces, pero es con I latina. El mío ya está con Y. Sí.
1: Claro.
2: No sé, quién sabe, por ahí a lo mejor bueno, tengo algo.
3: Bueno, ciudadanos sí, del mundo y sobre todo, bueno, por resaltar eso, cómo vamos, volvemos y somos todos un poco de todos lados, ¿no?
1: Sí, sí. Yo creo que eso, cuando uno viaja mucho, al final lo que hay que entender es la simpleza y la humildad de que somos todos personas. Uh-huh. Y que hay mucho que aprender los unos de los otros, de sus rituales, de sus costumbres, observar mucho y como sensibilizarte en ello, más que decir, oh, qué distinto que somos, o por qué hacen esto, sino que sumarte un poco y entenderlo. Por ejemplo, acá los castellanos se hacen muy mala propaganda en general y nosotros no hemos tenido malas experiencias.
2: No,
1: o sea, entendemos que pueden hablar de una manera o que quizás pueden sonar más duro.
3: Sí, que
1: pero,
3: se dice que son secos,
1: pero sí,
3: o que somos secos.
1: Claro,
3: sí.
1: Pero fíjate que a mí más bien me causa risa esa diferencia, es como
2: claro,
1: gozosa,
2: sí.
1: Porque uno dice, mira cómo al final, cuando uno viaja mucho, entiende que no tiene que tomarse las cosas personales.
3: Claro.
1: Y yo creo que eso es un gran aprendizaje para todos.
3: Para la vida,
1: para
3: es
1: la
3: fundamental.
1: Vida, para todas las personas.
3: Sí, sí,
1: para
3: sí.
1: Todas las personas.
3: Oye, volvamos un poco al teatro infantil. ¿Cómo llegasteis vosotros a esa especialización, digamos?
1: Bueno, siempre trabajamos, bueno, estudiamos juntos en la universidad.
2: Fuimos compañeros de la escuela de teatro de la universidad.
3: Sí, y ahí ya os enamorasteis.
1: No, nos demoramos 8 años.
2: Fuimos compañeros, luego amigos, y hubo un momento en que
1: ocurrió.
2: Vino el, ¿cómo le dicen? El crash.
3: El flechazo.
2: Y
1: sí,
2: eso.
1: Sí.
2: Y ahí como que cambió nuestra relación, pasó a otro nivel y de ahí en adelante estuvimos juntos.
1: Pero nos conocemos desde el 99, o sea, fuimos compañeros, los primeros proyectos los hicimos juntos con Álvaro, con nuestro compañero en Chile, y desde el mundo de la música y de la juglaría.
3: Claro,
1: la
3: ¿qué estudiasteis vosotros en la universidad?
1: Teatro.
2: Actuación teatral.
1: Arte
3: dramático.
1: Sí, vale. Arte dramático, exactamente. Uh-huh. Pero luego yo me involucré con esta banda, con La Mano Ajena, que era muy teatral, es decir, que siempre estuve trabajando en teatro, y César trabajó
2: claro,
1: con el trío teatro, que era juglaría contemporánea.
2: Juglaría era actuación y música en vivo, cada uno tenía que ejecutar su papel y además un instrumento, o dos o tres, entonces
1: sí,
2: era como esa mezcla, esa fusión de las disciplinas.
1: Y siempre involucrados con la poesía popular, con la cultura popular, desde la escuela empezamos a tener vínculos con cantores, a lo poeta, a lo humano y a lo divino, gente que escribe décimas en octosílabos, qué sé yo, y siempre estuvimos vinculados como a ese universo.
3: Es vuestra forma de vida, de entender la vida, ¿no?
1: Sí, sí. Y entonces cuando César nos, como que de alguna forma nos invita a crear algo distinto, algo que en Chile no había en ese momento, fue un gran desafío. O sea, fue lanzarnos, no sé, pues con La Mano Ajena yo trabajaba hasta las 5 de la mañana y era de eso pasarse a la primera infancia, ¿no? Era
3: a las 11 de la mañana.
1: Claro, a la matiné de una. Entonces fue súper bonito porque al final trabajar para cualquier público es verter todo lo que tú eres, lo que sabes, lo que te inquieta, lo que te urge, lo que te impulsa. Entonces, desde el día uno entendimos que era un acto político, que era un acto muy transgresor y que también era subversivo porque era entrar desde un lugar a entregar belleza, poesía,
2: ternura.
1: Inquietudes, ternura, que ya hace 15 años y ahora sigue siendo siempre una rebelión, ¿no? La ternura.
3: Absolutamente, estoy de acuerdo. Qué necesaria la ternura, claro. Qué necesaria esa revolución de la ternura y de la belleza.
1: Y también de poner a las infancias, a las niñeces, en el lugar que les corresponde, que los teatros comprendan. De hecho, nosotros en Chile tratamos de erradicar el concepto infantil porque sentimos que de alguna forma es como que supedita a algo menor. Y así como...
3: Sí, como hacerlo ñoño, tontorrón.
1: Exacto, entonces hemos ido avanzando en los teatros, en los premios. De hecho, cuando ganamos este premio de la Sociedad Chilena del Derecho Autor con el disco, se llamaba Premio de Música Infantil. Música y nosotros dijimos, mira, las palabras construyen, necesitamos que esto se vaya avanzando, modificando. Y ahora se llama para la infancia, por ejemplo. Claro. Hay otra gente que ya está diciendo niñeces porque la infancia, bueno, viene de la raíz de sin voz. Entonces, es como... ir de alguna forma empujando. Yo siempre digo que el trato con las niñeces es muy similar al machismo. Es como hemos tenido que ir cambiando el hablar, el decir, lo que acostumbrábamos y que estaba súper aceptado, cómo lo hemos tenido que cambiar también. Con el trato con niñas y niñas, para mí es exactamente lo mismo. Es un trabajo que no para, porque dice, pero si es un término, ya, pero si se toma como algo menor, ya deja de ser un término, o sea, supedita el concepto. Entonces, para nosotros desde el principio ha sido una lucha. Y bueno, es como vemos la creación, ¿no? Con mucha pasión.
2: Una lucha desde la ternura.
1: Exactamente.
2: Sí, siempre desde el amor y... siempre desde ahí también.
1: Y por eso también nos hemos vinculado con distintos directoras y directores para que se acerquen también desde otras veredas a esta orilla, como el programa, ¿no? A la orilla de la infancia. Jaime Lorca, que es un gran creador, que nunca había trabajado para niños.
3: Sembrando la semilla.
2: Contagiando.
3: Eso es. Queridos María Fernanda y César Oliver Espinoza Araya, María Fernanda Carrasco Blanquer. Sí. Bueno, pues un auténtico placer conoceros. Nos vamos a ir con otra de las canciones de Teatro de Ocasión, Un Rayo de Sol, que es lo que ha sido esta conversación con vosotros.
1: Decimos lo mismo. Sí, ha sido muy bonito venir a abrir el corazoncito un rato, amamos la radio, escuchamos esta radio,
2: sí,
1: siempre,
2: a diario.
1: Además, y bueno, y con la mano ajena, que hace 20 años lanzamos un disco en Madrid y estuvimos en la radio también, lo editamos con Fundación Autor, entonces tenemos un vínculo bonito siempre con la radio, agradecemos este espacio.
3: Fenomenal, yo agradezco el trabajo de nuestros compañeros en el Centro Territorial de Valladolid, y aquí a Miguel Castellanos y a Edu Torres por hacer posible que hayamos estado juntos en la distancia, gracias a la magia de la radio. Un beso enorme.
1: Besos para todas.
2: Adiós.

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1: Es la una a mediodía en Canarias.
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1: El Papa ya está en Barcelona para iniciar la segunda etapa de la visita a nuestro país. El avión ha tocado tierra en el aeropuerto del Prat hace 15 minutos después de sobrevolar la Sagrada Familia. León XIV está a punto de bajarse del avión. Al pie de la escalerilla le aguardan el presidente Salvador Illa, también el ministro de Economía Arcadi España. Al Papa le esperan ya en la Catedral de Barcelona. Va a ser el primer acto de su visita a Cataluña. Ahí está nuestra compañera María Huguet, buenas tardes.
2: ¿Qué tal? Buenas tardes, así es. Aquí en la Plaza de la Catedral, miles de personas le esperan ya con ganas. El Papa, como decíais, ha viajado escoltado por un caza de las Fuerzas Aéreas y el comandante ha hecho un primer sobrevuelo de la Sagrada Familia antes de iniciar el descenso definitivo. Basílica que, recordemos, va a visitar mañana y va a ser uno de los eventos principales de su visita. En la pista, como decías, le esperan el presidente de la Generalitat, Salvador Illa, también el ministro de Hacienda, Arcadi España, o el presidente del Parlament, Josep Rull. El comandante del vuelo, Pablo Martínez Núñez, ha invitado al Santo Padre también a pasar a la cabina del avión, desde donde ha despegado con su destino a Barcelona. Aquí en la plaza, muchos abanicos y ganas de que llegue ya el Papa León XIV.
1: En estos momentos baja por la escalerilla del avión. Le aguardan, como decimos, el presidente Salvador Illa, también el ministro de Economía, Arcadi España. Es un día complicado, por otra parte, para la movilidad en Barcelona. La visita del Papa, huelga de profesores y, además, hay problemas en el transporte porque se ha caído parcialmente el centro de control de Rodalies de los trenes de cercanías de Cataluña a Barcelona. Cristina Martín, buenas tardes.
3: Así es. Con el Papa recién aterrizado en Barcelona, toda la red de Rodalies ha tenido que parar su servicio tras la caída del centro de control de Adif en la estación de Francia. Una incidencia técnica que se ha producido sobre las 12:30 de un día en el que las principales líneas de cercanías habían reforzado su oferta para la llegada del pontífice. Hace tan solo 10 minutos hemos sabido que se ha recuperado el servicio y ahora se prevén retrasos generalizados en plena jornada con restricciones de movilidad. Adif calcula que hará falta un cuarto de hora para el restablecimiento total del servicio.
1: El presidente andaluz en funciones, Juan Manuel Moreno Bonilla, ha anunciado que van a comenzar de manera inminente las conversaciones entre el PP y Vox para alcanzar un pacto de gobierno después de las elecciones autonómicas. Reconoce que es la única opción de diálogo que tiene y asegura que van a negociar con responsabilidad y con sentido común.
4: Iniciamos diálogo de manera inminente con ellos y esperamos, deseamos y nos gustaría confiar que pudiéramos llegar a un acuerdo que sea razonable, que sea justo y que represente el interés general.
1: Juicio Kitchen. Termina la declaración como acusado del excomisario Villarejo. Sostiene que fue una operación legal que buscaba el dinero de Bárcenas en el extranjero. Audiencia Nacional, Laura Herrero.
5: Sí, Villarejo, como ya hizo ante las preguntas de fiscal, se ha desvinculado de la Kitchen. En respuesta a su abogado, ha asegurado que le encargaron captar a Sergio Ríos, al chofer de Bárcenas, para saber dónde tenía el dinero el ex tesorero y también, como ya dijo, para saber si tenía información que afectaban a altas instancias del Estado. Sobre sus conversaciones con Cospedal, ha afirmado que estaba preocupada porque se filtraron las libretas de Bárcenas, pero que no le pidió a él que las robase.
6: Señora Cospedal, como todo lo que era el gobierno, y estaba obsesionada con lo que la prensa pudiera sacar a la luz. Y ellos estaban convencidos de que yo podía, impedir que determinadas cosas se publicaran, ¿no?
1: Tenemos
5: y ha negado también.
1: Gracias, compañera. Tenemos que terminar ya. 1:04 de la tarde, 12:04 en Canarias.
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10: Hola, ¿qué tal? Bienvenidas y bienvenidos a Españoles en la Mar, el programa en el que surcamos los océanos en busca de historias y noticias para las y los profesionales y amantes del medio marino. Os saludo en nombre de la tripulación de Españoles en la Mar, que se encarga de que nuestra singladura diaria sea lo más placentera posible. Yo soy Fernando Bayo, el capitán de este barco que navega en las ondas de Radio Exterior de España desde hace más de 4 décadas. Y junto a mí está nuestra contramaestre, Coral Consuegra. ¿Qué tal? Muy buenas.
11: Hola, Fernando.
10: Iniciamos hoy nuestra travesía hablando de un viaje transoceánico que pretende emular una de las mayores navegaciones de la historia. Ese viaje que completó Juan Sebastián Elcano cerrando la primera vuelta al mundo en barco de la historia en 1522, una travesía que, como la de hace entonces 5 siglos, está plagada de contratiempos y de aventura.
11: En las costas de Galicia conoceremos de primera mano el duro trabajo de las mujeres que reparan las redes de pesca a costa de su propia salud y de partir su tiempo entre el puerto y sus familias.
10: Y arribaremos a Canarias unas horas antes de que lo haga León XIV para tomar el pulso a la cuestión migratoria en un territorio muy sensible a este asunto, que recordemos se ha cobrado la vida en las últimas 3 décadas de al menos 6.000 personas.
11: Os recuerdo que podéis escuchar Españoles en la Mar y o que podéis poneros en contacto con nosotros a través de nuestro correo electrónico en lamar@rtve.es y que esperamos vuestros audios de WhatsApp en el teléfono 680-688-698. Repito, 680-688-698. Recordad también que nos podéis seguir en redes sociales en x@enlamar y en Instagram en lamar-ree.
10: Un saludo muy especial a todos y todas los que nos acompañáis a diario a través de la onda corta de Radio Exterior de España y a quienes preferís escucharnos a través de las aplicaciones como la de Radio Nacional, RNE Audio y vía podcast a través de Apple Podcast, de Spotify y de iVoox. Comienza ya nuestra travesía. Es martes, es 9 de junio.
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0: La ciudad de Sevilla fue testigo en 1519 del inicio de una hazaña histórica. 237 hombres partieron de sus muelles junto al portugués Fernando de Magallanes, que estaba al frente de una expedición al servicio del rey Carlos I, que pretendía algo insólito: abrir una ruta comercial con las Indias Orientales, buscando un paso marítimo entre el Atlántico y el Pacífico, un mar que entonces se conocía como el Mar del Sur.
1: Un viaje que acabó durando 3 años y que estuvo plagado de motines, traiciones, hambre y muerte, incluida la del propio Magallanes. De hecho, tan solo 18 marineros regresaron a Sevilla, liderados por Juan Sebastián Elcano, un carismático marino de Guetaria que completó así la primera circunnavegación del planeta.
0: Y 5 siglos después de aquella odisea, un velero español, el Fénix, conmemora la gesta cubriendo la misma ruta transpacífica en una expedición llamada Tras la Estela del Cano 2025-2027. Pepe Sola es el presidente de la Asociación de Amigos de los Grandes Navegantes y Exploradores Españoles y es el capitán de esa expedición y nos atiende desde las costas pacíficas de México. Pepe, ¿qué tal? Bienvenido a Españoles en la Mar.
2: Hola, Fernando, buenos días. Encantado de estar aquí con vosotros.
0: Y nosotros de que hayas madrugado para conectarte con Españoles en la Mar. Este proyecto, Tras la Estela del Cano, nació, corrígeme si me equivoco, hace ya unos cuantos años, en 2019, en plena conmemoración del 500 centenario de la primera circunnavegación del mundo. Pero, al igual que el viaje original, Pepe, vuestra travesía ha estado plagada de infortunios, ¿correcto?
2: Sí, así es. La verdad es que no parece que estamos teniendo muy buena suerte, ¿no?
0: Cuéntanos, ¿qué es lo que ha ido sucediendo a lo largo de estos años que ha ido interrumpiendo y alargando la travesía tanto tiempo?
2: Sí, pues efectivamente, como bien has comentado, Fernando, en el 2019 pensamos que, bueno, era una buena ocasión para conmemorar aquella gesta, aquella primera gesta tan estupenda de la primera vuelta al mundo, y se nos ocurrió que podíamos tratar de replicar aquella expedición que iniciara Magallanes y completara Elcano. Y bueno, así lo hicimos. Entonces, con un velero moderno, con los medios actuales, con la tecnología de ahora y con el conocimiento que ahora tenemos, zarpamos de Sevilla el mismo día que se cumplían 500 años de que lo hiciera Magallanes, es decir, el 10 de agosto del 2019. Uh-huh. Y hicimos lo propio zarpando después desde Sanlúcar de Barrameda, el 20 de septiembre, que es cuando lo hizo también la expedición de Magallanes. Y así fue, y todo iba relativamente normal. Cruzamos el Atlántico, llegamos a las costas de Pernambuco, bajamos costeando toda la costa atlántica hispanoamericana, cruzamos el estrecho de Magallanes y subimos hacia, a diferencia de lo que hiciera Magallanes, que arrumbó directamente hacia el noroeste, nosotros pensamos que sería bueno ir tocando las costas del Pacífico sudamericanas, porque además de tratar de replicar lo que ellos hicieron, lo que el objetivo fundamental de nuestro proyecto era ir contándolo. O sea, en cada uno de los puertos de arribada contamos lo que hacíamos, por qué lo hacíamos, qué es lo que hicieron ellos y las consecuencias de lo que ellos hicieron, pues para la humanidad, ¿no? Entonces pensamos que las costas pacíficas sudamericanas, pues de alguna forma se beneficiaron también de esa expedición, aunque Magallanes nunca tocó esas costas. Entonces nosotros decidimos subir por las costas sudamericanas, íbamos rumbo a Valparaíso hacia Lima, hacia Guayaquil, y en ese momento se desata la pandemia. Esa triste pandemia del COVID en el 2020, en febrero, finales de febrero del 2020, y se cierran todas las fronteras. Entonces el barco no puede entrar en ninguno de los puertos y afortunadamente pues nos dejan, conseguimos entrar en el puerto del Callao, en Lima, en el Perú. Gracias a los buenos oficios de nuestra armada, pues mantienen el barco, dejan el barco acogido en la escuela de la Marina de Guerra del Perú. Uh-huh. La tripulación se repatria, volvemos a España, pasan meses, se completan las precauciones del COVID y 18 meses después volvemos a Lima para tratar de reemprender la expedición. Y eso hicimos. El barco estaba francamente muy deteriorado. Tuvimos que estar durante casi 3 meses trabajando para ponerlo en condiciones de navegación otra vez. Zarpamos y después de llegar a el archipiélago de Polinesia, Fiji. Finalmente tuvimos un problema técnico que nos estuvo parado también durante algunos meses en Salomón. Llegamos a Guam, lo que Magallanes llamó la isla de los ladrones, y allí un tifón tremendo, un super tifón, se llevó el barco. El barco ahora reposa a 35 metros en la bahía, 35 metros de profundidad en la bahía de Guam. Bueno, aquí se acaba la historia, pero no nos arredramos, pensamos que hay que terminar todo lo que se empieza, o por lo menos intentarlo, y así hicimos. Durante 18 meses estuvimos buscando un nuevo barco, localizamos un barco muy parecido al el PRO, se llamaba el barco que reposa ahora en el fondo del Pacífico, y en vez de recorrer otra vez el mismo trayecto por las costas sudamericanas, Estrecho de Magallanes, decidimos que, bueno, como íbamos contando un poco nuestra historia, pues que de alguna forma estos países hermanos del Pacífico, de Centroamérica, pues de alguna forma también se beneficiaron de los resultados, de las consecuencias de esa expedición. Dijimos, bueno, pues vamos por ahí, por el Caribe, cruzamos el Canal de Panamá, llegaremos a Guam, y ahí continuamos, retomamos la expedición, y así lo hicimos. Llegamos a San Juan de Puerto Rico, donde contamos también pues parte de la historia que nos une a estos dos países, lo propio en Cartagena de Indias, cruzamos el Canal de Panamá y subimos hacia Acapulco para de alguna forma honrar también el Galeón de Manila, que ha sido la ruta comercial más extensa en tiempo de la historia.
0: Bueno, ya ves, Coral, que Pepe, bueno, aparte de ser un gran navegante, tiene carrete de sobra para contarnos historias marineras.
1: Gran navegante,
0: ¿eh?
1: Y gran narrador, porque
0: qué maravilla, qué gusto da.
1: Como la sal en la sangre. Te iba a comentar, Pepe, o sea, tuvisteis que, nos has dicho, muchos infortunios, la pandemia, el supertifón Maguar, volvisteis a empezar en diciembre de 2025, gracias al velero Fénix, y habéis completado en todos estos meses 5 etapas, pero os ha pasado algo en México, ¿no? Cuéntanos.
2: Sí, Coral. En realidad no hemos llegado a completar 5 etapas.
1: No,
2: estábamos
1: dicen,
2: en
1: vale.
2: mitad, no en mitad, sino en el inicio de la quinta etapa, cuando efectivamente el infortunio parece que no se despega de esta expedición. El Océano Pacífico es un océano tremendo. Su extensión no alcanzamos a imaginarla. Bueno, que dos móviles en un espacio tan tremendo se encuentren, pues es algo realmente improbable. Bueno, pues no fue el caso. A la 1 de la madrugada, cuando después de haber zarpado desde Puerto Vallarta, pues fuimos abordados por un velero en el que la tripulación pues debía ir dormida, con el piloto automático puesto, que nosotros llevábamos vigilando y que le llevábamos viendo, pero bueno, veíamos constantemente su luz verde por nuestro babor, con lo cual pues teníamos preferencia. Y bueno, en la mar nunca te tienes que confiar. Dices, bueno, aunque tengas preferencia, pues siempre toma tus precauciones, ¿no? Y eso pensamos, dijimos, bueno, está todavía muy lejos, él maniobrará, si no maniobrará, pues ya haremos nosotros una maniobra de esquiva. Pero claro, por la noche la mar es muy engañosa y calcular bien las distancias por la noche es algo realmente complicado. Ellos no tenían AIS, no aparecía en nuestra pantalla, no aparecía tampoco en la pantalla del radar, con lo cual pues no calculamos bien su distancia, y cuando quisimos reaccionar, pues nos abordó. Vimos salir de pronto de mitad de la noche el perfil de la proa y acabó impactando con nuestro barco y nos hizo una buena avería, un buen agujero.
0: Pero, o sea, afortunadamente, me estás diciendo que en mitad del Pacífico tuvisteis perdóname que te lo diga, un accidente de tráfico cuando no había nadie alrededor, o sea, teniendo todo el ancho del Pacífico, tuvisteis que ir a colisionar dos buques, ¿en serio?
2: Es exactamente así. No, bueno, no es exactamente, porque no fue en mitad del Pacífico. Estábamos todavía a 40 millas de la ciudad de Puerto Vallarta.
0: Ajá.
2: Pero una zona donde no había tráfico, o sea, no es bueno, las vías de comunicación estaban más alejadas y en el AIS, pues no, sí, ellos sí. Además no llevaban AIS, no se veía ningún barco, o sea, es como si hubiese sido en mitad del Pacífico, porque las distancias, efectivamente 40 millas son 70 y pico kilómetros, o sea que...
1: ¡Qué barbaridad!
2: Bueno, las distancias son relativamente amplias, pero así fue, sí. Y tuvimos un accidente de tráfico cuando no había nadie.
0: ¿Y el velero Fénix está ya reparado? ¿Sufrió daños cuantiosos? No sé si os permite mantener la singladura. ¿Habéis tenido que volver a Puerto Vallarta, entiendo que a hacer reparaciones y aprovisionamientos?
2: Sí, así es, Fernando. Bueno, el impacto fue tremendo porque nos impactaron con su proa, donde llevan el ancla fija, con lo cual el ancla nos hizo un boquete importante en la mamura de babor de nuestro barco. Afortunadamente, unos 15 centímetros por encima de la línea de flotación. Y fue, bueno, el único momento que puedo decir de buena suerte es que fue el momento en el que la mar estaba muy tranquila, no había nada de ola, porque nada que hubiese un poquito de ola a esa distancia, pues hubiese entrado agua por el agujero y hubiésemos tenido un problema más serio. Pero sí, claro, tuvimos que volver a Puerto Vallarta, era impensable continuar con un agujero, con un boquete de ese tamaño en el casco. Y aquí estamos, en Puerto Vallarta, pues en los trámites y las gestiones para su reparación. Aquí las cosas aquí van despacio, pero
0: Ya.
2: bueno, tenemos paciencia.
0: Todo con ahorita. Pepe, claro, estáis navegando con medios modernos, con un velero moderno, pero como vemos, eso no evita que pueda haber contratiempos, que pueda haber riesgos en la travesía. A día de hoy, hacer esta circunnavegación con los medios de antaño, con los medios que hizo, con las que lo logró Juan Sebastián Elcano, ¿crees que sería factible?
2: Bueno, lo fue entonces, seguiría
0: Pero no había
2: siéndolo
0: tantos
2: ahora.
0: barcos en la
2: Sería muy
0: mar.
2: difícil.
0: Claro.
2: Bueno, sí, pero insisto, el océano es tan grande que las probabilidades de efectivamente encontrarte con un barco son realmente, realmente pequeñas. Hombre, en determinadas vías de navegación donde efectivamente la frecuencia de paso de barcos, de mercantes, pues es mayor, esto afortunadamente era un velero, no era un mercante. No quiero ni pensar si hubiese sido un mercante, claro. Pero sí, yo creo que sí. Entonces fueron capaces de hacerlo, cosa que nadie entiende cómo llegaron a hacerlo en esos momentos con las condiciones que ellos tenían, pues sí, ahora lo harían también, claro.
0: Claro, entiendo que en algún momento del viaje navegaréis básicamente con instrumental, sin navegación asistida, digamos por el goce de disfrutar de la vela, de disfrutar de la orientación. No sé si en ese momento te sientes más Juan Sebastián Elcano que nunca.
2: Bueno, efectivamente, en algún momento sí tratamos de navegar solamente con instrumentos, sin piloto, pero es muy difícil prescindir de todo. O sea, claro, no prescindes de la previsión meteorológica, eso no lo haces nunca. No prescindes de las comunicaciones satelitales, pues estás con tierra de una manera o de otra. Pero no, nunca te llegas a sentir como ellos. O sea, pensamos muy a menudo cómo pudieron hacer ellos lo que hicieron y nos resulta verdaderamente difícil de imaginar.
1: Es que Pepe, me has leído el pensamiento, es lo que estoy pensando todo el rato escuchándote, que si ya en el siglo XXI está siendo una odisea tremenda, ¿cómo tuvo que ser en el siglo XVI? ¡Qué barbaridad! ¿Qué os queda por delante una vez que arregléis el Fénix?
2: Bueno, es buena pregunta. Nos quedan ahora dos buenas etapas hasta llegar a Guam. Una primera etapa hasta Hawái y la siguiente a Guam. Y a partir de ahí retomar la expedición original, bueno, a Filipinas, donde Magallanes moriría por meterse en una aventura que nadie le llamaba. Y a partir de ahí Juan Sebastián Elcano toma el mando para llegar hasta la península, cruzando el Índico por la ruta portuguesa, cruzando el Índico y subiendo por el Atlántico de nuevo hasta Sanlúcar y Sevilla.
0: O sea
2: Nos queda bastante, sí.
0: que os veremos llegar, si hay suerte, y seguro que va a ser así, a partir de qué fechas del año que viene por Sevilla podemos asomarnos a veros.
2: Bueno, antes de este incidente, nosotros teníamos previsto que a final del primer trimestre estaríamos entrando en Sanlúcar y en Sevilla. Bueno, esto nos supone un retraso, pues primero por la reparación de la avería, absolutamente necesaria, y luego estudiaremos muy bien las fechas acertadas para zarpar, porque aquí empieza de lleno la temporada de los huracanes en el Pacífico nororiental. Entonces, ahora mismo tenemos ya un huracán, el Boris, que se está acercando a Acapulco. Y bueno, hay que medir muy bien en qué fecha salimos y cómo salimos.
0: Y Pepe, la familia que
2: Pero
0: te dice desde España cuando les dices, es que a lo mejor tenemos que retrasar la travesía otros 6 meses más, no me esperéis para cenar en Navidad. ¿Cómo va eso? ¿Cómo se recibe ese mensaje?
2: pues mejor no te lo explico. Pero sí.
0: Te va a tocar dormir en el sofá bastante cuando vuelvas, me da la
2: Pues
0: impresión, ¿eh?
2: Bueno, no estaría mal. Si por lo menos consigo eso, no estaría mal.
0: Pepe Sola, presidente de la Asociación de Amigos de los Grandes Navegantes y Exploradores Españoles y un explorador de pro capitán de esta expedición tras la Estela del Cano 25-27. Es un placer conectar contigo desde las costas mexicanas y te deseamos el mejor viento, la mejor mar para esta expedición.
1: Muchísima suerte, Pepe.
2: Muchísimas gracias a los dos, Coral y Fernando. Como digo, encantado de estar aquí con vosotros contándoos estas experiencias. Muchas gracias.
0: Un abrazo.
2: Un abrazo.

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2: Que la gente que escucha que se anime, que venga por puertos de mar a mirar las redeiras, tanto pueden ser chicos como chicas, que los chicos también se pueden meter a trabajar, ¿eh?
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2: Y animo a la gente toda que me está escuchando que se anime.
3: Pepita Mayán ha sido redeira toda su vida, desde los 14 años con los que empezó a trabajar junto a su padre en el muelle coruñés de Porto do Son hasta su jubilación este mismo año. En la cercana Portosín.
4: Una vida dedicada a reparar a contrarreloj las redes de cerco que llegaban a puerto. Un oficio imprescindible para la supervivencia del sector pesquero, pero muy duro por las muchas horas que Pepita y sus compañeras pasaban sentadas en el muelle, expuestas a todas las inclemencias meteorológicas.
3: Y es que el oficio de redera ha ido menguando en los últimos años. Hoy apenas 300 personas se dedican a ello en todo el país. La mayoría son mujeres como Pepita, la cara del mar que nos presenta Pablo Amil.
5: Hace años, los puertos españoles se cubrían de una marea de mujeres entrelazadas entre metros y metros de redes. Su labor era minuciosa y compleja: reparar las redes para volver a salir al mar cuanto antes.
6: Trabajamos con varias agujas, con la tijera. Este es para atar la calza, este es para hacer miñón, esta pequeña es para atar lo que le llamamos nosotros el paño más fino. Vamos uniendo un lado con el otro, haciendo los cuadritos que hace la red.
5: Tradicionalmente eran las mujeres de los marineros las que, cuando los barcos llegaban a puerto, se ocupaban de esta labor como una contribución al negocio familiar. Pepita Mayán ha dedicado más de 40 años de su vida a ser redera.
2: Empecé porque mi padre era marinero, tenía artes varias, entonces mi hermana me enseñó, primero fue mi hermana, después yo, y entonces empecé con 14 años con mi padre.
5: Esa era su manera de aportar a una economía familiar bastante contraída en la época. Hacía falta dinero. Dos de sus hermanos siguieron los pasos de su padre y se lanzaron al mar como marineros, mientras que ella, como mujer, se quedaba cosiendo y arreglando las redes en el muelle. Con 21 años, Pepita se casa y empieza a trabajar en el cerco en la localidad de Portosín, en A Coruña. Desde entonces, no ha dejado de coser ni un solo día.
2: Es un oficio muy bonito. Claro, te tiene que gustar, pero es un oficio muy bonito, muy bonito. Bueno, eres autónoma, aunque ahora ya hay gente así que está contratada. Es un oficio que tú puedes compaginar pues con la casa. Porque trabajas 8 horas, 7, tú las horas que trabajas son las horas que vas a cobrar.

parejos, nuevos, son barcos grandes, claro, y más reparas. Por ejemplo, el barco sale a la mañana para la mar, igual a la tarde, pues alargar o un arroaz o una piedra o una boya, pues te trae una avaría. Entonces, si no le falta rede, pues el marinero la cose y yo te la echo otro día. Si le falta red, pues te la echan en el puerto o en un galpón. Y tú ahí tienes que repararla tú y tus compañeras, claro, porque a veces ya es para el día, tienes que igual pasar sin comer y echar ese barco para el mar.

0: Las rederas usan sus manos para prácticamente todo. Para la reparación lo hacen con aguja, navaja, tijera y ganchos para sujetar las redes. Con el hilo adecuado, según el tipo de red, lo enrollan en la lanzadera y con movimientos rápidos van realizando los nudos necesarios para las reparaciones. En función del tipo de pesca para el que cosan, se crean aparejos diferentes. No todas las redes son iguales, ya bien sean redes de palangre, de deriva, de enmalle, cerco o de arrastre. Cada una tiene sus peculiaridades y técnicas propias.
1: Tú tiras las agujas con el hilo y vas haciendo la malla como la del aparejo, igualita. Si le falta plomo, pues tienes que armar el plomo con la cadeneta. Si le falta corcho, pues meterle corcho, tralla, y vas armando. El cerco es todo manual. Ahora en artes menores, que son otra clase de aparejos más pequeñitos, pues en algún sitio ya tienen máquina.
0: La labor de las rederas es una tarea fundamental e imprescindible para el desarrollo de la pesca. Las redes no se fabrican formando grandes superficies, sino que vienen de fábrica en pequeños trozos que es necesario unir para conseguir la dimensión necesaria. Sin ellas, los marineros no tendrían redes para echar al mar. Un trabajo demandante por el que mujeres como Pepita se han deslomado, en el sentido más literal de la palabra.
1: Tienes que estar sentada en un banco, y claro, 8 horas, 9, 7, todos los días de la semana a veces, pues eso, hay lumbajos, el frío, porque a veces tenemos que estar en el muelle con el frío. Ahora no tanto porque, claro, todo va avanzando, pero cuando empecé yo hace 40 años, era todo con lluvia, frío, sol, tú tenías que estar en el puerto a trabajar. Si la red le hacía falta para la mar, lloviera mucho, lloviera poco, tú tenías que estar ahí con sombrillas, con ropa de agua y a trabajar.
0: Pepita se ha enfrentado a durísimas condiciones tanto en invierno como en verano. Ella y sus compañeras, porque es un sector dominado por mujeres. Suponen más del 90% en esta profesión. En España hay poco más de 300 rederas en activo y 3 de cada 4 de las profesionales se concentran en Galicia.
1: Esto lo puede hacer de hombres también, pero aquí en la red del cerco siempre fueron mujeres. Gente joven, hace años que no empezó nadie. Y aún marcharon, ¿eh? Que algunas marcharon para limpieza.
0: La falta de relevo generacional es palpable. En los muelles ya apenas se ven rederas trabajando y las causas son múltiples. Por un lado, la reducción de la flota de bajura, que es la que más demanda este trabajo. A ello se suman las duras condiciones del trabajo y las jubilaciones. Pepita, de 62 años, se ha jubilado, de hecho, hace un par de meses. El sector atraviesa una etapa crítica donde más del 20% de las trabajadoras supera los 60 años.
1: No hay juventud que empiece. Hace muchos años que no empezó nadie. Y las que están todas son, no sé, de 40 para arriba, creo, ¿eh? O que haba alguna de 30 y pico. No hay una chica de 20 años, de 25, ¿entiendes?
0: Todo ello, sumado a un reconocimiento social del oficio casi nulo, ha provocado una pérdida drástica de efectivos. En 2010 se calculaba que había más de 750 rederas en toda España y en poco más de una década se han perdido más de la mitad de sus trabajadoras. Una profesión que, aunque ha aumentado su valor social, ha estado invisibilizada durante décadas.
1: Hasta el Prestige no era nada, nadie sabía que era una redera. Y mira que somos imprescindibles. Si nosotros no trabajamos, el barco no puede ir a mar. Porque, claro, si nos falta red, sí, la cosen. Pero si falta, no pueden salir a la mar. Y ahora, después del Prestige, hace años, pues sí, ahora mismo sí, pero aún teníamos que ser más. Para que la gente se animara, que es un trabajo muy bonito, compaginas con la casa.

Yo la verdad animaría a esta juventud toda, pero claro, tienen que ir a un curso de 300 horas, pero oficio del cerco, para aprenderlo todo, igual te hace falta 4 o 5 años, ¿eh?

Pepita es una de tantas que se ha volcado por mantener viva la profesión. 40 años entre redes, agujas y mareas. Con cada nudo que ha reparado, ha hilado su propio camino, y siempre de la mano de otras mujeres que desde la sombra han sostenido el mundo del mar. Ahora a ella le toca descansar, pero no de olvidar, porque las manos de una redera no solo remiendan redes, sino que también tejen memoria.

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1: Y llega la hora de que vayamos visitando diferentes puntos de la costa española, como hacemos a diario, y en este caso vamos a viajar hasta el archipiélago canario, porque continúa la visita del Papa León XIV por nuestro país, y este jueves va a llegar allí a las Canarias, donde se va a reunir en la isla de Gran Canaria con entidades de acogidas de migrantes en el puerto de Arguineguín el jueves, y el viernes en Tenerife estará en el centro Raíces, dando así protagonismo a la temida ruta atlántica, la ruta de las Canarias, el mortífero camino que los inmigrantes han seguido hasta el archipiélago en cayucos después de haber recorrido hasta 1.600 kilómetros de distancia.
2: Han pasado ya 30 años desde la llegada de la primera patera al archipiélago y en estas décadas se estima que más de 6.000 personas han muerto intentando alcanzar nuestras costas. El año 2024 batió todos los récords con 47.000 llegadas y a día de hoy se han contabilizado ya 2.200.
1: Nuestro compañero Santiago Morollón nos recuerda los principales datos de este drama constante y la tensión de la llegada de cayucos que ha generado en las islas en los últimos años.
3: El 30 de agosto de 2025 se cumplían 30 años de la llegada de la primera patera a Canarias. Se trataba de una embarcación que partió de la costa del Sáhara Occidental rumbo a las islas y que arribó a las Salinas del Carmen en Fuerteventura en el año 1994 con dos personas a bordo. A partir de ahí y a cuentagotas se inauguraba la llamada Ruta del Atlántico, que acabaría siendo la más mortífera. Pasaron los años y 2006 se marcaba en el calendario como el año de una de las mayores crisis en la llegada de embarcaciones. Sin embargo, 2020 convirtieron al muelle de Arguineguín en Gran Canaria como la imagen del fracaso de la política migratoria del gobierno y de Europa.
4: Que la justicia se pronuncie y que de una vez por todas ese campamento de la vergüenza se levante y se le dé dignidad.
3: El campamento de la vergüenza, así denominaba lo que estaba pasando la alcaldesa de la localidad, Onalia Bueno. Más de 23.000 personas llegaron ese año a Canarias. 600 personas se estima que perdieron la vida tratando de alcanzar un futuro mejor. Esta crisis de 2020 llevó a un choque sin precedentes entre el Ayuntamiento de Mogán y el Gobierno de Canarias y el Estado, estas dos últimas instituciones gobernadas por el Partido Socialista.
5: Para mí fue impactante ver cómo salían 200 personas custodiadas por la Policía Nacional, dejarlos en libertad y después tener a mis vecinos de Arguineguín asombrados porque no sabían lo que iban a pasar.
3: Se vivieron situaciones sin precedentes cuando la propia alcaldesa Onalia Bueno decidía fletar guaguas y trasladar a muchas de las personas migrantes a la capital de la isla y que allí se quedaran. Medida de presión que hizo que ministros, comisarios europeos visitaran Arguineguín para comprobar de primera mano la realidad y tomar medidas, como es el caso del cuartel Canarias 50 en Las Palmas de Gran Canaria.
6: Llega tarde y mal, ya que esto nunca se tenía que haber llevado a cabo, este campamento de la vergüenza, con las condiciones infrahumanas que hemos vivido a lo largo de todo este tiempo ahí, donde han tenido que visitar ministros, la comisaria de inmigración de Europa, es decir, ha tenido que venir todas las instituciones habidas y por haber para comprobar que esta situación no se acogía a lo que son los derechos humanos.
3: Las medidas que se tomaron en origen y en destino hicieron que la llegada de embarcaciones se redujera de manera considerable hasta 2024, un año que batía todos los récords en la llegada de personas migrantes por mar, casi 47.000, un 18% más que las cifras alcanzadas en 2023, y el hierro se convertía esta vez en punto de arribo. Sin embargo, el Papa León XIV no va a visitar la isla del Meridiano.
7: La dificultad en que el Papa coja un helicóptero y venga al hierro y esté media hora en la restinga, no la veo en absoluto. Va a Mogán y va a las Raíces. Por lo tanto, yo creo que eso es porque no quiere directamente. Me parece, sinceramente, me parece una falta de respeto a los herreños.
3: Es la queja del presidente del Cabildo del Hierro, Alpidio Armas, y es que el pontífice visitará Tenerife y se reunirá con personas migrantes en el campamento de las Raíces, espacio que acogió junto al acuartelamiento de las canteras en la laguna la mayoría de los migrantes llegados desde el Hierro. un espacio que, como ocurrió en Arguineguín, generó polémica. Vecinos que rechazaban este macrocentro.
8: No estamos en contra de la migración ni de los migrantes, pero sí de que se alberen allí en ese macrocentro, que no ayuda a solucionar este problema.
3: Y el presidente del gobierno canario, Fernando Clavijo, que criticaba públicamente que el Estado no le permitiera acceder al campamento para comprobar la situación de hacinamiento que ya denunciaban las ONGs.
9: Primero, yo llevo sin éxito, después de habérselo dicho al ministro del Interior en el Pleno del Senado y después de haberle enviado 3 cartas, sin éxito, para que se me autorice. Pregunté, por ejemplo, cuando visitó Juan Fernando Paz Aguilar, cómo lo hizo.
3: Con todo, el Papa León XIV visitará las islas en un momento en el que la llegada de personas migrantes superan las 2.200 en lo que llevamos de año.

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1: Y entre los asuntos más destacados siempre también está la política pesquera común. Ya sabemos que es un asunto espinoso y España mantiene un reclamo para que se, bueno, revise y simplifique la normativa actual de manera profunda. Un reclamo al que se suma también el Partido Popular desde Bruselas. De hecho, nuestro compañero Antonio Fernández nos ayuda a profundizar en esta materia junto a uno de sus eurodiputados que además forma parte de la Comisión de Pesca del Europarlamento. Antonio, ¿qué tal? Adelante.
2: Hola, compañeros. El comisario europeo de Pesca y Océanos, Costa Cádiz, ha presentado recientemente el informe de evaluación sobre la política pesquera común. Vamos a analizar este documento con Francisco Millán Mon, que es eurodiputado del PP y es miembro de la Comisión de Pesca del Parlamento. Hola, ¿qué tal? Saludos.
3: Hola, buenos días. Saludos a todos. Sí, muchas gracias por llamarme.
2: Francisco, vosotros entendéis que este informe presenta un diagnóstico acertado, ¿no?, de la situación del sector, que no atraviesa su mejor momento, pero también echáis en falta más autocrítica, ¿no?, respecto a esa evaluación de la PCP, la Política Pesquera Común.
3: Efectivamente, esto es un poco la síntesis también de mi posición el otro día. Un diagnóstico acertado del sector que hay que distinguir, iba a decir, distintos subsectores. No es lo mismo el sector extractivo, que, como dice bien decir el informe, está en declive, con la acuicultura. La acuicultura en Europa está básicamente estancada. Y, en cambio, también lo distingue esta evaluación, la industria transformadora está en una situación pues, de más prosperidad. Pues bien, este diagnóstico, este triple diagnóstico, por así decirlo, en líneas generales yo creo que es acertado, hombre, con sus matices, etcétera. Pero lo que es un poco decepcionante, porque la visión que tienen es muy complaciente, ¿no? Es decir, que parece como si la Comisión, en esta, sobre todo en lo que se refiere al sector extractivo, como si no tuviera culpa de nada, que si la normativa tan compleja que hemos desarrollado en la Unión Europea en los últimos 15 años tampoco tuviera culpa ninguna, y que lo que hay que hacer, la única, comillas, solución, viene, es lo que deja entrever el informe, en cierto modo, para la flota extractiva, insisto, es que hay que hacer más recortes en el número de barcos. Por tanto, es un tanto decepcionante esta terapia, por eso digo decepcionante, y autocomplaciente, porque viene a decir, señores, yo no tengo mayor culpa, es que el número de barcos es excesivo, y en segundo lugar viene a decir que la implementación, la puesta en práctica de las normas de la política pesquera común europea, pues es deficiente y que la culpa es de los Estados miembros y del sector. Por eso digo que falta autocrítica, parece como si ellos estuvieran, por así decirlo, en la Comisión Europea, inmaculada, y que somos los demás los pecadores, ¿no? Me refiero al sector mismo, los Estados miembros que implementan, etcétera. De ahí esa segunda idea mía de falta autocrítica y es excesivamente autocomplaciente.
2: Uh-huh. Parece además un contrasentido, ¿no?, el hecho de que la flota no deja de reducirse en los últimos años de forma alarmante y además dependemos en gran medida de las importaciones de productos del mar de terceros países y que la solución de la Comisión Europea sea seguir ahondando en esa reducción de la flota.
3: Sí, bueno, no lo dice de forma, pero en fin, apunta que hay segmentos de la flota que están, en fin, que todavía son en número demasiado grande, etcétera. Pero sí, coincido, básicamente es un tanto decepcionante porque ya hay recortes de la flota, las descargas han disminuido, el valor económico también. Entre tanto que aún lo que aumentan, como tú apuntas con razón, son las importaciones de pescado y mariscos. Debemos de estar en torno al 70% de las importaciones. Hombre, no quiero entrar en mucho detalle para no aburrir, pero parte de esas importaciones luego a su vez sale vía exportaciones porque es producto, materia prima que importamos y que luego nuestras industrias manufacturan y procesan. Pero en fin, las grandes líneas es que estamos cada vez más dependientes de las importaciones. Estoy pensando, por ejemplo, en China, pienso en Noruega, pienso en Marruecos, sobre todo Noruega, que es el máximo abastecedor hoy. Fíjate la primacía, el lugar hegemónico, iba a decir, casi, que está ocupando el salmón noruego, ¿no?, en nuestras cocinas y supermercados. Por tanto, pues sí, es una situación donde nosotros tenemos que cuidar de este sector, no solo porque crea empleo, es muy importante determinadas comunidades costeras, etcétera, también desde el punto de vista de la seguridad alimentaria en Europa. Hemos aprendido, yo creo, que mucho del COVID. No podemos depender tanto de nuestras importaciones. Por tanto, es un sector el que hay que cuidar per se, porque es importante, porque crea empleo, porque crea riqueza, porque tiene un efecto multiplicador. No se trata solo de pesca, se trata también de industria, se trata también de transporte, se trata también de los puertos, se trata del empleo de mano de obra, por ejemplo, en la llamada, por ejemplo, que decimos en Galicia, gran cadena mar industria, en el sector de la conserva, estoy pensando, en el sector de la transformación. Por tanto, Europa, España y desde luego mi tierra, Galicia, no podemos privarnos de un sector tan importante y pensar que que pesquen los demás y nosotros importamos. Eso bajo ningún concepto. Nosotros estamos en la línea de defender al sector. El sector no puede disminuir en Europa por su importancia y también por su importancia, como digo, económica, social, territorial, pero también por su importancia incluso estratégica. Nosotros no podemos quedarnos sin esa vía que contribuye tanto a nuestra seguridad alimentaria y, por cierto, a una alimentación de calidad, sostenible, de calidad, que no emite muy baja en emisiones de carbono, etcétera. Por tanto, pues sí, es un sector estratégico. Y yo me acuerdo siempre cuando de un alcalde que fue en Ribeira, en Santa Eugenia de Ribeira, que siempre decía, no somos nada sin la pesca. En Ribeira debe ser el 30%+ del PIB de Santa Eugenia de Ribeira, o Santa Uxía de Ribeira, como se dice. Pues nosotros tenemos que cuidar mucho este sector y no depender, Europa no puede depender solo de las importaciones, somos un continente volcado al mar y paradójicamente cada vez estamos recortando más, ¿no?
1: Señor Millán, el Parlamento Europeo acaba de aprobar el informe sobre la planificación espacial marítima y ustedes desde el Partido Popular Europeo defienden que la pesca y la acuicultura debe tener, digamos, un carácter estratégico, ¿correcto?
3: Desde luego, yo creo que ese es el... Sinceramente, si quisiera sintetizar el larguísimo informe, que yo creo que tiene un total de 20+ páginas de este informe, aprobado el mes pasado, haría una síntesis en esa línea. Además lo dice, yo creo que textualmente, si recuerdo bien, son 20+ páginas y no es fácil resumirlo, que es un sector estratégico, de gran interés público, el sector pesquero, extractivo, y el de la acuicultura, que por tanto, hoy tenemos un océano, unos mares que están siendo objeto crecientemente de distintos usos. Pues el uso de la pesca, la acuicultura, como es obvio, el uso de los turistas, el uso de la energía eólica, como sabes, los puertos, el transporte marítimo, los dragados. Son muchos los usos posibles del océano y, por tanto, tenemos que... De eso se trata en este informe reciente al que tú hacías referencia, este informe sobre la planificación espacial marina, por así decirlo. Pues que en este uso, con estos distintos usos que coinciden y que impactan en el mar, pues tenemos que hacer una ordenación espacial del mar. Y, lógicamente, tenemos que preservar la pesca y la acuicultura. Hay que dialogar, hay que conciliar, hay que buscar fórmulas de entendimiento, etcétera, pero desde luego no podemos olvidar este sector estratégico de la pesca y la acuicultura. Y obviamente, siendo yo gallego, la primera región pesquera no solo de España, sino de Europa, pues nosotros los gallegos tampoco podemos, lógicamente, pues despreciar el sector o renunciar a él. Tiene que ocupar un lugar clave en esa ordenación.
2: En la última reunión de la Comisión de Pesca también se ha hablado de un informe del Mediterráneo, presentado también por su compañera, por Carmen Crespo. ¿Qué se dice en ese informe sobre nuestro mar?
3: Bueno, nosotros es un informe del Mediterráneo. Es un informe complejo e importante. ¿Nosotros qué estamos? Nosotros estamos a la espera de que el comisario, de una vez, comisario Cádiz, presenta un cambio legislativo sobre el plan que llaman el plan del Mediterráneo Occidental. Porque está viviendo una situación muy difícil, el plan aprobado hace unos años, ya no recuerdo si fue en el 18 o en el 19, pero sí juraría que desde luego con el voto del Partido Popular Español en contra, de eso me acuerdo bien porque estaba yo aquí, yo creo que fue del 18-19. Bueno, pues la puesta en aplicación de ese plan está resultando muy lesivo para los pescadores. Sobre todo para los pescadores españoles, también para los franceses e italianos, pero los que más sufren son los nuestros. Y están sufriendo unas restricciones en el número de días que pueden faenar, prácticamente insostenible esa reducción. Entonces, pues se reduce menos todos los meses de diciembre, se buscan fórmulas, que es cuando se fija el esfuerzo pesquero para el año siguiente en el Mediterráneo, se buscan fórmulas para que los días que se pueda faenar sean más, etcétera, pero siguen siendo insuficientes. Y los pescadores, sobre todo digo los españoles, iba a decir que están que trina, porque la verdad es una situación muy difícil de aguantar. las fórmulas estas compensatorias para estas reducciones de días, etcétera, pues no son suficientes. Lo que hay que hacer es cambiar el texto. Es decir, necesitamos una modificación legislativa y no pequeños parches que se consiguen en el mes de diciembre negociando los ministros con el comisario. Al final hay que coger el bisturí y operar el texto. Y operar el texto mediante una reforma legislativa, que tiene una serie de errores. Uno de ellos es decir que, por decirlo de forma llana y lisa, que el esfuerzo pesquero se va a fijar en la medida en cómo esté, de acuerdo en cómo esté, un recurso, el llamado artículo 4.3, que al final ocupa un lugar minoritario dentro de lo que allí se pesca. Llámese la merluza, llámese la gamba, etcétera. Al final, no, es que usted puede pescar en función de cómo esté ese recurso. Ese recurso es pescado por muy pocos pescadores, tiene un impacto muy escaso, está en no buena situación y, sin embargo, se hace depender la pesca de los demás recursos en función de cómo se encuentre ese, el más vulnerable. Sí, comprenderá que eso hay que cambiarlo, porque al final lo que hay que hacer es una media, por así decirlo, de cómo están los distintos recursos y no fijar toda la reglamentación en cómo se encuentra el más vulnerable, porque eso realmente es demasiado sesgado y tiene unos efectos hiperlesivos para el sector. Y eso es lo que le hemos dicho por activa y por pasiva al comisario Costa Calis, que hay que cambiar. Yo creo que él está en esta línea, pero lo que hablamos el otro día, y vuelvo a su pregunta, quería darle un poco de contexto, lo que hablamos el otro día es el informe que está preparando, o que ya ha preparado la señora Crespo, que es la presidenta de, por cierto, española y andaluza, que conoce bien la problemática, sobre este informe, lo que llamamos un informe de iniciativa. A la espera de que el comisario ponga de una vez encima de la mesa el texto legislativo de enmendando el plan, el Parlamento se va a posicionar a través de este informe que está elaborando la señora Crespo sobre este asunto. Y estoy seguro de que el informe de la señora Crespo será un informe objetivo, adecuado, acertado. Yo el otro día lo dije, cuando creo que esto intervine brevemente, si recuerdo bien, pero la línea es: tenemos que modificar ese artículo, juraría que es el 4.3, hablo de memoria, donde parece que todo se hace depender como se encuentre la especie más vulnerable. Entonces, ese es uno de los objetivos clavo de esa reforma, y la señora Crespo lo que va a hacer es una especie de descripción de la situación actual, mala para los pescadores, sobre todo los españoles, que tienen un número de barcos mucho mayor en el Mediterráneo Occidental de lo que tienen italianos y franceses, e insistir en la necesidad de cambios legislativos en el plan del Mediterráneo. Y uno de los cambios es ese artículo 4B que di.
2: Pues Francisco Millán-Mon, eurodiputado del PP, miembro de la Comisión de Pesca, gracias por atender la llamada de Españoles en la Mar.
3: Gracias a ustedes, son muy amables, gracias. Estoy siempre a su disposición.
1: Gracias, eurodiputado, y por supuesto, gracias, Antonio. Llega la hora de continuar repasando la actualidad pesquera y marítima en este martes 9 de junio.
0: ¿Qué ha pasado hoy?
1: Y lo hacemos con la ayuda de nuestros compañeros Alexei Ersov y Ruth Drake.
4: Bruselas toma partido en sus primeras medidas por el cierre del estrecho de Hormuz y sanciona al régimen iraní por el bloqueo.
1: Información desde Bruselas de David Bidueiro.
5: Por primera vez, la Unión Europea sanciona a una entidad y dos individuos por obstaculizar la libre circulación en el estrecho de Hormuz. En la lista negra, uno de los comandos de la Fuerza Naval del Cuerpo de la Guardia Revolucionaria Islámica, que amenaza los barcos y determina quién puede pasar. Su portavoz también está incluido.
4: Y tras las tensiones en el estrecho de Hormuz, Bruselas también refuerza su estrategia marítima.
6: Los 27 han pedido más inversiones para proteger los puertos europeos y reforzar su papel estratégico en la seguridad y el suministro de la Unión Europea.
4: Bueno, y ya volvemos a España, que ya tiene comprometidos el 47% de los fondos pesqueros europeos cuando faltan más de 3 años para que termine el plazo del programa.
6: Así es, nuestro país ya ha comprometido 717 millones de euros, lo que supone casi la mitad de todo el programa del Fondo Europeo Marítimo de la Pesca y Acuicultura para el periodo de 2021 a 2027. Recordemos que España es el primer país perceptor de este fondo, con una asignación de 1.120 millones de euros para 6 años.
4: Y más asuntos en lo autonómico. El gobierno canario eleva en 6,4 millones de euros las ayudas a comercialización y transformación de productos de pesca y acuicultura.
6: Y lo mismo sucede en Cantabria. donde, bueno, el gobierno aumenta en un 70% las ayudas a flotas que no sean de arrastre y cerco que participen en la costera del Verdel.
4: Y en Galicia, donde la Consellería do Mar ha lanzado 5 millones de euros en ayudas para que las cofradías y productores puedan contratar asistencia técnica y servicios de vigilancia. Bueno, y seguimos en Galicia. La extracción de zamburiña en la ría de Ferrol empezará el próximo 15 de junio.
6: Así es, pero debido a la baja producción de este bivalvo, no se abrirá toda la ría a la pesquería de la zamburiña, sino que será en una zona entre el muelle de remolcadores hasta el municipio de Mugardos. Fuera de ahí quedará prohibida la extracción.
4: Y en Ceuta, detenidos los tres ocupantes de una patera por favorecer la entrada irregular de migrantes.
6: La Guardia Civil asegura que los arrestados obligaron a dos personas a lanzarse al mar cuando la embarcación se encontraba cerca de la costa ceutí para que alcanzaran tierra a nado. Tras recibir el aviso a varios ciudadanos, se desactivó un dispositivo de búsqueda que permitió localizar a los migrantes en la orilla e interceptar la patera de matrícula marroquí a unos 300 metros de la costa. Los tres tripulantes están acusados de un delito contra los derechos de los ciudadanos extranjeros.
4: Los puertos españoles siguen siendo la principal puerta de entrada de la cocaína a Europa.
6: Según el informe europeo sobre drogas de 2026, las autoridades españolas interceptaron el pasado año 124 toneladas de cocaína, el 37% de toda la decomisada en la Unión Europea. El documento sitúa a los puertos españoles entre los principales puntos de entrada de la droga procedente de América Latina y alerta de que las redes de narcotráfico utilizan cada vez más embarcaciones rápidas, entregas en alta mar y puertos secundarios para esquivar los controles. Junto a Francia y Bélgica, España concentra 2/3 de todas las incautaciones de cocaína realizadas en la Unión.
4: El aumento del nivel del mar se acelera por el deterioro de la salud de los océanos.
6: Un informe internacional alerta de que el nivel medio del mar creció 4,2 milímetros al año entre 2012 y 2025, casi el doble que en décadas anteriores. Los expertos vinculan esta aceleración al calentamiento global y al aumento de la presión sobre los ecosistemas marinos.
4: Y precisamente el calentamiento de las aguas está provocando cambios visibles en los ecosistemas marinos.
6: Pues sí, porque un estudio realizado en Reino Unido constata una proliferación sin precedentes de pulpos en las costas británicas. Los investigadores relacionan este fenómeno con el aumento de la temperatura del mar, mientras que la pesca ya registra capturas récord de esta especie, con hasta 100 toneladas vendidas en un solo día en el puerto de Brixham.
1: Y con esta noticia cerramos nuestro repaso, nuestro bloque informativo de hoy, de este martes 9 de junio. Llegamos a puerto con Sen Senra. Esto se llama Romeo.

0: agujero. La tripulación de españoles en la mar empieza a despedirse. La han formado a lo largo del día de hoy Juan Carlos López de la sala de máquinas de la producción. Pepo Sherman ha estado en el puente de mando controlando la técnica. Aquí en cubierta, nuestros redactores Alexei Ersov y Ruth Drake. Nuestra segunda de a bordo es Coral Consuegra. Y quien nos habla, el capitán de españoles en la mar, Fernando Bayo.
1: Os recordamos que nos podéis escuchar en RN Audio, en Apple Podcast y en Spotify, y en redes nos podéis encontrar en X @enlamar y en Instagram en lamar_REE.
0: Echamos el ancla por hoy. Volvemos mañana para seguir surcando las aguas en vuestra compañía, aquí en Radio Exterior de España.

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1: Uno de los países que más está llamando la atención en los últimos años es India. Por dar solo algunos datos, la economía de este país creció casi un 8% solo en el primer trimestre de 2026.
2: Y eso no es todo. Según proyecciones del Fondo Monetario Internacional, India crecería en torno al 63% hacia 2031, superando a Japón, Reino Unido y Alemania. Es decir, se convertiría en la tercera economía global.
1: Así que son muchos los motivos para estrechar lazos entre India y nuestro país, y eso es lo que se está haciendo a lo largo de estos meses, porque estamos inmersos en el año dual España-India. Y a conocer esta efeméride vamos a dedicar hoy pues casi todo nuestro programa. Al final, eso sí, si tenemos tiempo, echaremos también nuestra mirada semanal a la marca España en el mundo árabe con Shirin Dagani.
2: Todo con la supervisión de Nuria Álvaro en la producción y Pepo Sherman en el control técnico. Comenzamos.
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0: India y España tienen más cosas en común de lo que pueda parecer a simple vista. Sin ir más lejos, India es la patria remota de los gitanos. En cierto modo, el flamenco, una de las aportaciones más importantes de España a la cultura mundial, tiene todavía esa reminiscencia oriental. Lo estamos escuchando.
1: Pues sí, este 2026 está siendo un año muy especial en la relación entre estos dos países. Es el año dual España-India, una iniciativa que presentaba así nuestro ministro de Asuntos Exteriores, José Manuel Álvarez.
2: Una iniciativa compartida para un nuevo impulso a nuestras relaciones bilaterales y proyectarlas hacia el futuro. Coincide con el 70 aniversario del establecimiento de relaciones diplomáticas. España e India tenemos hoy una relación sólida, multidimensional, con una proyección de futuro extraordinaria. Una relación basada en la confianza, en unos vínculos económicos, un crecimiento, en el profundo respeto entre nuestras sociedades. A lo largo del año, todas estas acciones llenarán el año dual de contenidos que reflejan la riqueza de nuestra relación y el potencial enorme de cooperación entre España e India. Marcará un antes y un después en nuestra historia.
0: Está marcando un antes y un después en nuestra historia. Berta Fuentes, directora de la Fundación Consejo España-India, ¿qué tal, cómo estás?
3: Hola, buenos días, muchísimas gracias por la invitación.
0: ¿Has estado en la India, por cierto, o no?
3: Hombre, la verdad es que con los distintos países que trabajo, yo digo, tengo que conocer, claro, y tengo que reconocer que en India varias veces.
0: ¡Qué envidia!
3: Mucha suerte. ¿A
0: tu puesto se llega por oposición o hay que echar currículum?
3: No, hay que trabajar mucho, básicamente, mucho.
0: ¡Qué envidia! Muy bien. Bueno, pues muchas gracias por estar aquí en Marca España, Berta, por acompañarnos. Cuéntanos antes de entrar, esto de los años duales, bueno, tú lo tienes muy, muy asumido, trabajas en esto, pero para que nuestros oyentes lo puedan entender, ¿qué es un año dual?
3: Pues mira, un año dual, dual porque es de España en India y de India en España, igual que los anteriores que ha habido. No es una agenda de actos protocolarios, es una apuesta por preparar los próximos años que nos quedan de esa relación bilateral. Es verdad que es como te diría, imagínate que dos países deciden que van a pasar un año entero mirándose a los ojos en lugar de solo cruzarse por los pasillos de Naciones Unidas. Eso es esencialmente un año dual. Uh-huh. Es verdad que ha habido otros años duales. El primero, en realidad no fue año dual, fue año de España en China, que fue en 2007, fue la primera vez que yo tuve contacto con un evento como este, que fue espectacular y fue, vamos, de referencia. Con Rusia, que sí fue año dual propiamente, en 2011, y con Japón en 2013-2014. O sea, son eventos que se hacen con países estratégicamente muy relevantes para la política exterior española. Es verdad que en esta edición quizá echamos de menos alguna figura que ha habido en otros, como un embajador en misión especial para el año dual, que en este año no lo tenemos, que sí ha habido en otros, o un presupuesto aprobado de máximos para poder, pero bueno, también es verdad que somos varios los actores que nos dedicamos a fomentar esta relación bilateral, de manera bilateral nuestra, regional, también otras entidades, y ahí estamos nosotros para apoyar en todo lo que signifique el año 2.
0: Sabrina y yo, que seguro que estaremos encantados de, si nos nombres embajadores, ir.
4: Ahora, yo también, ¿eh? No, desde luego que tienes un trabajo muy intenso, como dices, Berta, pues luego muy apasionante poder conocer otras culturas, súper otros bonito, viajes. Y ahí es donde entra un poco eso, ¿no? ¿Cuál es el cometido de la Fundación Consejo India-España? Para que también nos podamos hacer una idea todos.
3: Sí, pues mira, la Fundación Consejo España-India es un instrumento bilateral, que eso puede parecer una obviedad, pero no lo es. Como os decía, la mayor parte de los centros de análisis, reflexión en política exterior tiene una perspectiva más regional y multilateral. Nosotros somos una entidad privada, sin ánimo de lucro, un instrumento de política exterior de colaboración público-privada. Nosotros existimos específicamente para la relación entre España e India con el respaldo del Ministerio de Asuntos Exteriores, Unión Europea de Cooperación, que es un respaldo maravilloso y al que nunca dejaré yo de darle las gracias, y lo que nos aporta es una garantía institucional y una continuidad independiente de los cambios del gobierno. Uh-huh. No somos un... O sea, en diplomacia eso es un elemento muy bueno. Somos un elemento permanente. Uh-huh. Los cambios de equipo y de gobierno no nos afectan, no afecta, esencialmente. Y entonces, no solo nosotros, sino el otro país tiene un elemento de referencia permanente, que son en las relaciones exteriores, pues es muy importante. Uh-huh. Y nosotros no somos expertos en India, en realidad. Nosotros siempre decimos, nosotros no somos expertos en nada, casi. Somos expertos en conectar a los expertos.
0: Bueno, eso está muy bien.
3: Exactamente.
4: También tiene eso aquel.
0: Bueno, un año, como decías, Berta, para mirarnos cara a cara entre India y nosotros. ¿Qué tiene España de interés para India y qué puede, y al revés, y viceversa, qué tiene India para España. Podemos hablar, hablabas antes de relaciones estratégicas, realmente ese vínculo es fundamental para nuestro futuro.
3: Bueno, como sabrás, en el escenario internacional, ahora India, por muchas y variadas razones de distintos sectores, es muy importante para el mundo en general, para todo el mundo, por el papel que desempeña entre las grandes potencias actuales. Entonces, el papel de India, no solo como potencia económica, que sabemos cómo va, no solo como potencia política, no solo como referente o como intermediario en muchos de los vaivenes que hay ahora en el escenario internacional, la importancia de India, vamos, es obvia. Tengo datos de cómo has comenzado tú, diciendo lo que había crecido el comercio, las 250 empresas españolas que tienen presencia allí, el 65% de la población india tiene menos de 25 años. Eso es una clase media en expansión que durante décadas va a necesitar exactamente lo que las empresas españolas saben hacer.
0: Bueno.
3: Y la importancia mutua, yo empezaría por el conocimiento mutuo. Es verdad que India, cuando nosotros empezamos a trabajar con la fundación hace 15 años, India no sabía, vamos, sabía, el que sabía mucho sabía que estaba en Europa. Otros se creían que España estaba en México. Entonces, el conocimiento mutuo es fundamental. Y en España, ¿qué se conocía de India? Yoga, hindi y poco más. Uh-huh. Me ha hecho mucha gracia el comienzo de la referencia al flamenco, que es verdad, cuando lanzamos la fundación en la embajada en Nueva Delhi, en la embajada de España en Nueva Delhi, llevamos un grupo de flamenco, de gitanos, y hicieron un acto de fusión con un grupo de música del Rajasthan. Uh-huh. Y los gitanos lloraban diciendo, hemos encontrado nuestro origen. O sea que realmente es verdad que hay una parte de sí, origen, sí, de común enorme. Y además, en Europa, nosotros, de todos los países, porque la relación natural es con Reino Unido y con Alemania. Son los dos países que a India le interesan más. Pero cuando vienen aquí, es verdad que los valores, la manera de vivir, hay un montón de cosas que ellos se sienten mucho más cómodos, más identificados con España que a lo mejor con nuestros socios europeos más nórdicos, ¿no? O sea, se sienten mucho más cómodos. Y al final, las políticas de Estado, las económicas, lo hacen las personas. Y cuando una persona está en un entorno donde se encuentra mejor, donde trabaja mejor, donde se identifica más y siente que vive mejor, pues siempre tiendes a irte hacia allá, ¿no?
0: Es que al final España tiene mucho de, por su propia historia, hay mucha orientalidad aquí, en nuestra cultura, y eso se nota.
3: Exactamente. Luego vais a hablar algo del mundo árabe, ¿no? Es verdad que todo al final confluye.
4: Está muy relacionado, tenemos muchas raíces comunes, efectivamente.
3: Exactamente.
4: Bueno, es un año lleno de contenidos, decía el ministro Álvarez. ¿Sobre qué ejes de contenidos se articula este año dual, Alberto?
3: Pues mira, los tres ejes del año dual son la cultura, el turismo y la inteligencia artificial. Yo tengo que reconocer que al principio, cuando se hablaron de estos tres ejes, yo echaba en falta algunos muy relevantes, económicos, tecnológicos. O sea, es verdad que yo decía, pero bueno, hay tanto que hacer que se me queda un poco corto. Pero tengo que reconocer que luego también me pareció una aleación brillante, porque la cultura es la mejor tarjeta de presentación entre sociedades, y más con las asiáticas y especialmente con la India. El turismo es un motor económico y humano de primer orden, y hay un potencial enorme entre ambos países todavía por explotar. Y la inteligencia artificial, porque España e India están desarrollando ecosistemas tecnológicos muy dinámicos y la cooperación en innovación, formación y gobernanza ética de esas tecnologías tiene muchísimo sentido. Además, el año dual está abierto a otros ámbitos, ciencia, deporte, arquitectura, audiovisual, porque las relaciones que duran son las que tienen más una puerta de entrada.
4: Claro.
0: Y además el turismo de ida y vuelta, ¿eh? Porque es verdad que parece que lo vemos nosotros como que somos más turistas en India, pero yo hace poco pasaba por el local de una amiga en la Plaza de España, en un tablao flamenco, claro, que a las 12 del mediodía estaba así de gente de India que querían churro con chocolate y entonces me sorprendió y eran gente, todos eran de India que estaban conociendo España. O sea que hay una línea también de allá de aquí muy cada vez más
3: y
0: importante,
3: y música y artesanía, sí, sí. Es verdad que hay un intercambio,
4: como dice Berta, además que también muchas veces la cultura es la mejor tarjeta de presentación
3: absolutamente
4: de la marca España también,
3: absolutamente.
0: Bueno, una de las, no da tiempo ni mucho menos, teníamos aquí un montón de cosas para poder hablar,
4: pero vais a tener que invitar otro día.
0: Sí, no nos importa, nosotros encantados. Pero sí que por hacer una referencia referencia de lo último, de lo, hace unos días había un encuentro institucional que protagonizaba nuestro ministro de Agricultura, Luis Planas, y el embajador de India, y eso ha dado ya, da resultados, ese tipo de encuentros, ¿da resultados así como inmediatos?
3: Pues mira, lo más importante de este tipo de encuentros no siempre es el acuerdo firmado, sino el mensaje que transmite. Ajá. España e India están incorporando nuevos sectores a una agenda bilateral que ya no se limita a los ámbitos clásicos. En el ámbito agroalimentario, que es del que me dices, los dos países comparten desafíos muy similares: seguridad alimentaria, innovación agrícola, sostenibilidad. Y en ese encuentro ha servido para explorar vías concretas de cooperación. Y te pongo un ejemplo muy concreto. En septiembre se celebra en Córdoba el Congreso Internacional de Inteligencia Artificial aplicada a la cadena agroalimentaria, Sembrae 2026, con India como país invitado de honor. Vendrán 10 ponentes indios de alto nivel, 10 empresas, Actec, 10 startups y una mesa de representantes del Ministerio de Agricultura indio, del equivalente de su Ministerio de Digitalización y Niti Aayog, no sé si lo pronuncio bien, que es su gran think tank de política económica. Uh-huh. Eso no es retórica bilateral, es una mesa de trabajo real entre dos ecosistemas agroalimentarios y tecnológicos. Y es exactamente lo que queremos decir cuando hablamos de que esta relación se está tejiendo con mucha más consistencia de la que se ve desde fuera.
0: Al fin y al cabo, el año es la excusa, pero luego
3: exactamente.
4: Lo que hacer muchas cosas. Hablabas antes, además, de 250 empresas españolas allí. Precisamente este año dual ha sido la presentación de ese tejido empresarial español, esa estrategia Asia-Pacífico 2026-2029, y en ella se recogen oportunidades para estas empresas, ¿no? ¿Qué sectores económicos pueden tener más recorrido en India o en general en esa parte del mundo Asia-Pacífico, podríamos decir?
3: Pues mira, efectivamente se acaba de presentar la estrategia Asia-Pacífico, en la que India tiene una atención especial. La fundación también está mencionada.
4: Claro.
3: Y en cuanto a los sectores, la estrategia es bastante clara y coincide con lo que llevamos años viendo desde la fundación. Primero, estructuras y movilidad. Segundo, energías renovables e hidrógeno verde. Tercero, tecnología e inteligencia artificial. Cuarto, agroalimentario y tech. Y que tengo muchas cosas que deciros de cada una de ellas, pero lo dejo para la próxima vez que me invitéis.
0: Muy bien, porque al fin y al cabo...
3: Me olvidaba. Y está la salud.
0: Muy importante.
3: Que India admira mucho nuestro modelo de donación y trasplantes, que es uno de esos sectores donde España tiene
0: mundial,
3: un capital.
0: Claro que
3: efectivamente, exactamente.
0: Y como siempre, la cultura siempre uniendo pueblos. Como decíamos, es uno de los ejes también de este año dual. La música no podía faltar. Una de las formaciones que han intervenido en esta celebración del año dual ha sido Trilok. Melón Jiménez es uno de sus integrantes y nos ha enviado esta composición que nosotros vamos a estrenar aquí en Marca España en primicia. Se titula Sueños de Coral.

0: es algo que de lo que me enamoré hace tiempo, de la música de la India, porque tuve la suerte de estar de gira con Anushka Shankar hace alrededor de 15 años. Creo que la música india pues es una gran fuente de inspiración. Cada nota de cada raga pues es un universo que te da un montón de matices y que te abre nuevas sonoridades. Creo que es una música que puede fusionar muy bien con el flamenco, y es lo que ando ahora mismo con un proyecto que se llama Trilo, junto a la flautista Lara Wong de Canadá y junto al percusionista y tablista Chaitanya Natu de la India. Nos llamamos Trilo y estamos muy ilusionados con nuestro proyecto y súper inspirados y muy contentos. Un saludo y muchas gracias.
1: Así que la música une a los pueblos muchísimo, más de lo que nos parece, ¿verdad?
2: Es que me ponéis esto y yo me voy a otro... Bueno, es que la cultura es probablemente la mejor puerta de entrada para una relación bilateral que quiera durar, como decíamos. Y lo digo con conocimiento de causa porque venimos, lo vemos cada día en el trabajo de la Fundación. Y, en fin, hay cosas que se me vienen a la cabeza que me gustaría recordar. La primera gran embajadora cultural de India España fue probablemente Zenobia Kampurbi, cuando tradujo a Tagore junto a Juan Ramón Jiménez en los años 20 del siglo pasado. Así que es en cierto modo este diálogo cultural que empezó mucho antes de que habláramos de diplomacia pública, y eso es lo que dice mucho de la profundidad de lo que nos une. Y la arquitectura, la música, el audiovisual, la literatura, hay una riqueza extraordinaria en ambos países donde todavía se conoce poco mutuamente.
3: Estábamos hablando antes de las empresas españolas allí, ese acuerdo de libre comercio entre India y la Unión Europea que puede ser algo propicio para esa expansión, pero también con la cultura. Mencionamos ahora acciones sobre arquitectura también, el Colegio de Arquitectos de Madrid, ¿verdad? También ese refuerzo, ¿no? De colaboración audiovisual, también el mundo del cine puede ser muy, que es muy potente, puede ser también un recorrido en esta vía, ¿no? Todo esto.
2: A ver, mira, en el COAM, dentro de... no puedo dejar de nombrar a Vega Lluvero, la subdirectora de la Fundación, es mi alter ego, somos el equipo indivisible. A través de ella contactó precisamente una autora, una arquitecta, que dentro de unos días en el COAM va a dar una conferencia que es sobre mujeres y arquitectura, ¿no?
4: Y arquitectura,
2: ¿no?
4: Sí. Y va a ser este jueves en el Colegio de Arquitectos.
1: Ah, muy bien,
4: sí.
1: Muy bien.
3: Pues mira.
2: No, precioso. Me decías de la arquitectura.
3: Sí, como la arquitectura, la colaboración audiovisual.
2: El cine, perdón.
1: El cine es un mundo también.
2: El cine es que me habéis tocado la tema sensible. A ver, aparte del convenio de coproducción que hace 1000 años que tenemos firmado y que creo que se está renovando, o se acaba de renovar, que impulsamos desde la Fundación y Casa de la India y muchas instituciones, el Ministerio de Cultura, hasta que se firmó, eso ha facilitado que las producciones indias vengan aquí a rodar. No sé si sabéis que Bollywood es una industria mucho más grande que Hollywood. Sí. O sea, lo de Bollywood es una cosa espectacular. Y la Spanish Film Commission, con sus anteriores dirigentes y el actual presidente, Juanma
4: Guimerans,
2: están haciendo una labor espectacular. O sea, el cine, curiosidad.
1: ¿Sí?
2: El turista indio, ¿a qué país europeo creéis que es al que, hasta ahora por lo menos, iba con una diferencia enorme de millones de...? Yo me quedé sorprendida. Suiza.
1: ¿Ah, sí?
2: ¿Sabéis por qué? Porque muchísimas películas de Bollywood se ruedan allí.
1: Ah, vaya.
2: ¿Y a dónde va la gente? A dónde ve y a dónde le gusta. ¿Qué hace que vengan aquí a rodar? Que venga muchísimo turismo. O sea, por lo visto, claro. Hubo una película, bueno, que no voy a decir el título porque soy incapaz de reproducir. Cuando se emitió esa película, que de hecho a la directora le tenemos otorgado el premio de la Fundación,
4: Zoya Attar.
2: Exacto. El aumento del turismo en España después de... Que era un popurrí de fiestas populares. Bueno, la película es una despedida de solteros que viene la tomatina, los Sanfermines y a Sevilla todo a la vez. Todo mezclado en el mismo día prácticamente. Bueno, pues eso, o sea, la fiesta de la tomatina y todo eso, todo lo que es el cine, ha hecho crecer el turismo en España, el turismo indio, a un nivel, no sé qué porcentaje, es brutal, brutal. O sea, la cultura tiene otras muchísimas consecuencias, mucho más allá. Y nada más y nada menos que conocernos más y mejor.
1: Uh-huh. Bueno, hemos estado hablando sobre todo de cosas que se han hecho, alguna que va a pasar dentro de un par de días en el,
2: pues
1: en el colegio del COAM, de Arquitectos de Madrid.
2: Exactamente.
1: Nos queda pues un minutito y poco más o dos, vale, para contar qué queda por delante de este año, aparte de todo lo que dé de sí en el tiempo, pero no sé.
2: Yo no puedo dejar de hablar de mi libro, como dicen algunos.
1: Claro.
2: En noviembre esperamos celebrar el 6º Foro para España-India en Bangalore, y en paralelo a todo esto, pues dentro de nada está el Jaipulis Literature Festival en Valladolid, que es espectacular, de verdad, que le guste la literatura, que se entere. El Flamenco Mumbai, exposiciones de Picasso en Nueva Delhi, cine español en Delhi Mumbai, cursos de Hindi. Tenéis en la web de la Fundación, hay una pestaña de año dual donde pone un calendario, y quien tenga interés, ahí puede haber la ECI, la Dirección General de Cultura, Científicas y Culturales, ha hecho una labor enorme también en un montón de actos. Casa de la India, Casa Asia, de verdad, que le interese que se meta en ese calendario, que tiene oferta en España y en India para ver cosas extraordinarias.
1: Qué importante, además, y quitarnos sobre todo las ideas preconcebidas de los sitios.
2: Totalmente.
1: Tanto para nosotros, India para nosotros, y nosotros para India, vamos a descubrir un montón de perfiles, de matices.
2: Exacto, descubriendo 15 años y cada día me asombran más.
1: Y nos ponen muchos deberes, tenemos un poco de cabeza.
2: sí.
1: De aquí a que acabe el año. ¿El año acaba con el año natural en diciembre? ¿O?
2: En principio sí, pero nosotros tenemos también alguno de los informes de la relación bilateral, que son sectoriales, alguno de presentación quizá cuando termine, incluso en enero. Es verdad que se lanzó en enero, febrero. Yo creo que, el ministro fue antes, luego el presidente de gobierno fue a la cumbre de inteligencia artificial. Es posible que el principio del 27 todavía tenga algunos coletazos relevantes. Sí.
1: Y ya, aunque sean 20 segunditos, ¿y lo que lleváis hecho hasta ahora de este año dual, estáis satisfechas?
2: Siempre quiere más.
1: Bueno, pues buena respuesta.
2: ¿Verdad?
1: Muy bien. Bueno, pues Berta Fuentes, directora de la Fundación Consejo España India, y también Vega Lluvero, que ha hablado así.
2: Que
1: es la subdirectora de esta entidad. Bueno, pues enhorabuena por vuestro trabajo y muchas gracias, que cunda todavía mucho más, y muchas gracias por venir aquí a contarlo.
2: Lo disfrutaremos
1: a Marca España. Muchas gracias.
2: Muchas gracias.
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1: Bueno, pues dejamos India para saltar ahora a nuestra sección semanal sobre el mundo árabe y nos centramos en Líbano.
3: Pues sí, este país vive una escalada grave de hostilidades. La intensificación del bombardeo israelí al sur del país ha creado una crisis humanitaria severa. Según el Ministerio de Salud Pública libanés, en estos tres últimos meses cerca de 4.000 personas han perdido la vida y más de 11.000 personas han resultado heridas. Los ataques alcanzaron también al personal sanitario, con 131 muertos y 384 heridos. Nos lo cuenta todo Serin Dagani, ¿qué tal?
7: Hola, Sabrina y Manuel. Además, Médicos Sin Frontera indicó también, desde el pasado 3 de marzo hasta el 1 de junio, se han producido 159 ataques contra la misión médica, en los que han fallecido 131 trabajadores sanitarios y otros 384 han resultado heridos como consecuencia de los ataques israelíes. Luna Hamad, coordinadora médica de Médicos Sin Frontera desde el Líbano, así nos describe la situación en el sur del Líbano.
8: No paran, están afectando gravemente a la población civil y dificultan el acceso a la atención sanitaria en varias zonas del país. Hay muchas personas heridas y miles de familias han tenido que abandonar sus hogares. Algunas viven en refugios colectivos, en escuelas, y otras se alojan temporalmente con familiares o amigos.
7: Médicos Sin Frontera mantiene una respuesta humanitaria centrada en protección, salud, educación, agua y apoyo a comunidades de acogida y a familias desplazadas, incluyendo las zonas de difícil acceso. Luna añade.
8: Trabajamos en coordinación permanente con el Ministerio de Salud. Compartimos información sobre las necesidades más urgentes, los movimientos de población y la situación de los hospitales para adaptar las respuestas de forma más eficaz posible.
7: Mientras Médicos Sin Frontera advierte sobre el aumento de las necesidades humanitarias en Líbano y el cierre de varios hospitales debido a la escalada de ataques, los centros de salud que aún funcionan se encuentran bajo una presión creciente por el incremento de pacientes y personas desplazadas del sur, lo que incrementa los riesgos para la salud, en particular entre los niños y niñas.
8: La salud mental es una parte esencial de nuestra respuesta. Muchas personas y niños viven con miedo, estrés y incertidumbre. Algunas han perdido a familiares, otras han perdido sus hogares, casas, o se han visto obligadas a desplazarse varias veces.
7: Un informe de UNICEF revela que 11 niños mueren o resultan heridos diariamente a causa de los ataques israelíes. UNICEF indica que 770 mil niños padecen problemas psicológicos crónicos relacionados con el conflicto. Entre el 2 de marzo y el 3 de junio de 2026, 245 niños murieron, 954 resultaron heridos y 300.000 fueron desplazados.
8: Quiero destacar la fortaleza de la población libanesa y el compromiso del personal sanitario, médicos, enfermeras y otros profesionales de la salud siguen atendiendo a sus pacientes en circunstancias difíciles. Desde MSF continuamos apoyando hospitales, centros de salud y comunidades desplazadas en distintas regiones del país, pero las necesidades siguen siendo enormes. La población civil necesita acceso seguro a atención médica, protección y, sobre todo, que la violencia y la guerra termine.
1: Pues muchas gracias, Sirin, y nos tenemos que marchar ya.
2: Hacemos Marca España. Hasta mañana.
1: Adiós.
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14: Aquí cosita, ¿no?

Dos y media, una y media en Canarias, abrimos el foco. Empezando un día más por ese viaje apostólico del Papa a nuestro país, ha dicho adiós a Madrid, segunda parada Barcelona.

0: El Papa aterrizado a la 1:15 en el aeropuerto Josep Tarradellas de Barcelona inicia su visita de 2 días a Cataluña. Allí le ha recibido el presidente de la Generalitat, Salvador Illa, junto a otros representantes del gobierno e instituciones. La primera parada de su agenda catalana ha sido la Catedral de Barcelona. Está ahora allí, rezo de la hora media, de la media hora. A esta hora León ha rezado en la cripta ante el sepulcro de Santa Eulalia, la patrona de la ciudad de Barcelona, y está ahora mismo, parece, recorriendo en privado la catedral, siguiendo sus pasos. Maite Boada, Maite, buenas tardes.
1: Hola, buenas tardes. En estos momentos el Santo Padre se halla dentro del Palacio Episcopal, donde es previsto que almuerce y luego tenga algunas visitas privadas. Con todo, el público sigue esperándole a las puertas del palacio para ver si tienen ocasión de nuevo de ver al Santo Padre. Tenemos que decir que las primeras palabras de León XIV en Barcelona las hemos escuchado dentro de la catedral. El Santo Padre ha saludado a los fieles de esta manera.
2: Estimats amics, Barcelona, en aquest sentit, té una gran tradició d'església.
1: Barcelona, dice el Santo Padre, tiene una gran tradición de iglesia. En su homilía, el Santo Padre ha lanzado un mensaje de paz y concordia citando las intervenciones de Juan Pablo II y Benedicto VI, 16, queremos decir, aquí en Barcelona con anterioridad. En la catedral ha sido recibido, como decíamos, con miles de fieles que no han dejado de corear mensajes en favor del Papa y, como os decíamos, en estos momentos se encuentra en el Palacio Episcopal.
0: Gracias, pues seguiremos con interés. Ya saben que pueden hacerlo en todas las plataformas de Radio Televisión Española, ese viaje del Papa y todo esto. Bueno, pues después de haber dejado Madrid tras un último acto en el que León ha querido encontrarse y agradecer su labor a los miles de voluntarios que han hecho más fácil para él, para las comitivas y para los visitantes su visita a la capital. Emocionados, le han dado las gracias en IFEMA, en un acto de despedida, por haber podido formar parte de este evento muy importante para ellos. El Papa les decía esto.

0: encuentro es el último de la etapa madrileña de mi viaje apostólico. Pero me alegra mucho que sea con vosotros, voluntarios y voluntarias.
1: Lo cierto es que Madrid se ha volcado con una visita que no podría haber ido mejor. Nunca sabremos, o al menos no estos días, si en algún momento se ha producido algún problema destacable, pero la imagen ha sido de que todo ha ido como la seda. Tanto las administraciones como los servicios muy satisfechos con la visita. Iremos conociendo las cifras concretas a lo largo de esta semana. Pero hoy el gobierno madrileño hacía balance y ¿qué ha dicho? Las primeras impresiones, Pepi Martín, buenas tardes.
2: Buenas tardes. La presidenta regional ha hecho un balance muy positivo de la visita del pontífice. Ha mostrado su orgullo por la imagen que ha trasladado Madrid al mundo que se ha producido. Ha dicho gracias al trabajo de todos y ha querido mostrar su gratitud a León XIV por haber elegido a nuestra ciudad como la primera capital europea que ha visitado en un viaje apostólico y como la puerta de entrada a nuestro país. Sobre el viaje que ahora continúa el Papa, también se ha pronunciado Isabel Díaz Ayuso, ha mostrado su seguridad de que en Barcelona también lo van a recibir con los brazos abiertos y ha deseado que los independentistas no lo arruinen.
3: Y espero que al final el egoísmo independentista, que al final es un business político identitario, no arruine los momentos tan maravillosos que Barcelona y España van a seguir dando ante el mundo.
2: Todavía no hay cifras del impacto económico del viaje, pero se calcula que las estimaciones de 100 millones de euros se han quedado cortas y que se van a superar los 120. La ocupación hotelera ha llegado al 85% y en estos cuatro días se han superado los 5 millones y medio de viajes en metro.
1: Gracias. Hoy desde el Gobierno, tras el Consejo de Ministros, la ministra portavoz Elma Saiz hacía balance de estos primeros días y esta reflexión.
4: Mire, vemos en el Vaticano un aliado a nuestra visión humanista del mundo. En cuestiones tan importantes como la paz, el respeto a la dignidad humana, al orden internacional, al multilateralismo, a la política migratoria, con un respaldo desinteresado por parte del Papa a la política migratoria del Gobierno de España. Y ayer se puso de manifiesto que en la Casa de la Palabra se puede escuchar con respeto al diferente.
1: Ya saben que tras Madrid y Barcelona la última parada será Canarias. Allí aterrizará el jueves, una visita centrada en el drama migratorio. León XIV visitará el muelle de Arguineguín y se va a reunir también con personas que llegaron a la isla en patera. El Servicio Jesuita de Migrantes ha presentado hoy un informe previo a la llegada del pontífice en el que califica de infame la nueva política europea de fronteras con centros de deportaciones en terceros países y que va a entrar en vigor precisamente este próximo viernes. Nos vamos a Las Palmas. Iván Jiménez, buenas tardes.
5: El informe de los jesuitas constata que pese a la caída en las llegadas, un 62% menos que en 2024, Canarias sigue siendo la principal entrada por la ruta sur. Lo fue, de hecho, para 17.000 de las 36.000 personas que llegaron de manera irregular a España en 2025. Señala a Mali, Mauritania, Senegal y Gambia como los países desde donde parten. También que el descenso se explica por el control en las salidas y los acuerdos en origen, una externalización de fronteras con la que el Servicio Jesuita de Migraciones es muy crítico. El sacerdote Josep Buades es el autor del informe.
6: La política europea de migraciones es infame. También estamos percibiendo en todo el mundo como un repliegue, un miedo, algo también que denuncia el Papa. O sea, cuando renunciamos al multilateralismo, a un derecho internacional que se imponga en las relaciones entre los estados, entre las naciones, ¿quién sufre esas pues nuestros derechos, los de todas las personas?
5: La Compañía de Jesús aboga en su informe por un acceso real y efectivo al derecho de asilo, por incrementar la protección frente a los delitos de odio y constata el desplazamiento en el último año y medio del flujo migratorio hacia el Mediterráneo.
1: Otro colectivo al que el Papa ha incluido también en su agenda es a los presos. Mañana visitará en Cataluña la cárcel de Brians antes de desplazarse a la abadía de Montserrat. Coincidiendo con el viaje del pontífice a la capital catalana y con el primer día de los exámenes de la PAU, los profesores que llevan semanas en pie de guerra han convocado otra jornada de huelga. Va a ser la última del curso. A mediodía se han manifestado por el centro de la ciudad bajo el lema "Pedimos hechos, no milagros". Yolanda Segura es la portavoz del sindicato USTEC.
7: Hay un gobierno que nos dice que no hay dinero suficiente, ¿no?, los presupuestos suficientes para la educación, y en cambio se gastan miles de millones de euros en la visita de un señor que no representa unos valores sociales ni educativos.
1: Y otro sindicato que ha hecho llegar sus reivindicaciones al Papa, el de Inquilinas, la portavoz de Sumar en el Congreso, Verónica Barberó, le entregó este lunes, recuerden a León, una carta del sindicato de Inquilinas en la que le pedían que interceda para acabar con la especulación inmobiliaria relacionada con la Iglesia. Lo ha contado en Radio Televisión Española la portavoz Alicia del Río.
8: Igual que en un momento dado en la Biblia se habla de cómo el templo se ha convertido en vez de una casa de oración, en una cueva de ladrones, es lo mismo que está pasando con las entidades católicas que son especuladoras y por lo tanto el Papa debe afanarse en acabar con esa especulación dentro de la propia Iglesia.
1: Pues así hemos llegado a las 2:39, a la 1:39 en Canarias. Hay más noticias. Como esto que ocurría hoy en la audiencia de Badajoz.
9: El juicio queda concluso para sentencias. Se levanta la sesión.
1: Listo para sentencia del juicio a David Sánchez, del hermano del presidente del Gobierno, por sus dos contratos en la Diputación Provincial. Sánchez ha declinado el turno de última palabra que se han utilizado otros de los 10 acusados, como el expresidente de la Diputación. Miguel Ángel Gallardo asegura que el proceso se debe a que sus ideas son muy distintas a las de las acusaciones populares como Hazte Oír, PP y Vox. Miguel Verísimo, buenas tardes.
10: Buenas tardes. 5 de los 11 acusados han utilizado ese turno de última palabra, incluido Miguel Ángel Gallardo, quien ha denunciado haber sido víctima de un juicio mediático encabezado por las acusaciones populares.
11: Ese juicio mediático que algunos hemos sufrido durante algo más de 2 años y del que se pueden sentir orgullosos, ya han ganado el juicio social.
10: Para la mayoría de testigos no ha habido ninguna irregularidad ni en la contratación de David Sánchez, ni en la transformación de su puesto de trabajo, ni en la selección de un amigo suyo para la misma institución. Por eso la Fiscalía y las defensas piden la absolución. No existe, dicen, indicios objetivos. Sin embargo, para las acusaciones está claro que en la Diputación de Badajoz se creó un puesto de alta dirección para que lo ocupase David Sánchez. Para ello se apoyan sobre todo en los informes de la UCO, que apuntan a Gallardo como promotor de la creación de ese puesto para el hermano del presidente del Gobierno. Las acusaciones consideran que hubo prevaricación y tráfico de influencias. Por eso, para David Sánchez piden hasta 6 años de cárcel y 24 de inhabilitación, y para Gallardo 4 de prisión y 40 de inhabilitación.
1: El Gobierno insiste en que hay que dejar actuar a la justicia. Recuerda que pese a las peticiones de la acusación, la Fiscalía no ve delito en la adjudicación de la plaza de David Sánchez. En Moncloa creen que este caso acabará en nada, y sobre el aire 10 defienden a la presidenta del PSOE, a Cristina Narbona, quien ha sido citada a declarar como testigo en esta investigación. Nos vamos hasta allí. Sandra Gallardo, buenas tardes.
12: Buenas tardes. El Gobierno confía en que la justicia haga justicia y el hermano del presidente quede absuelto. Esperan que el tiempo ponga las cosas en su lugar también en otros casos que les afectan. Otro que va engordando es el de Leire Díez, el que investiga una supuesta trama socialista para torpedear causas judiciales. En Moncloa mantienen su apoyo a la directora de la Guardia Civil y también a la presidenta del PSOE, citada a declarar por unos WhatsApps con Díez. Cristina Narbona es intachable, dicen fuentes socialistas del Gobierno. Tampoco ven ningún motivo para imputar al presidente. La portavoz Elma Saiz niega cualquier vinculación de Sánchez con Díez o que el PS de sus cuadernos fuera él.
13: Mire, desmentimos rotundamente cualquier encuentro del presidente Pedro Sánchez con Leire Díaz. Y desde luego el presidente nunca ha conocido, ni avalado, ni ha sido informado de las andanzas de Díez, que nunca, por cierto, hubiera tolerado.
12: En este complicado puzzle hay un nombre más que añadir. Nervis Villalobos fue viceministro de Hugo Chávez. Aparece tanto en el caso Leire Díez como en el rescate de la aerolínea Plus Ultra. Esta mañana, confirma Moncloa, la UCO ha acudido al Ministerio de Justicia para recoger el expediente de su proceso para obtener la nacionalidad española.
1: Gracias. También sobre el caso Leire Díez, la directora general de la Guardia Civil, Mercedes González, estaba llamada a explicar este jueves, recuerden, en el Senado, los 3 encuentros con Díez, quien está imputada por intentar boicotear investigaciones a dirigentes socialistas, pero se aplaza esa cita, Rosa.
14: Sí, la directora de la Benemérita argumentó que este jueves debe supervisar el dispositivo de seguridad del Papa en Canarias. El PP trasladó entonces al gobierno que González debe explicarse cuanto antes por la gravedad de la situación. Finalmente, la Comisión de Interior se ha reunido de urgencia y ha fijado la citación el 16 de junio, martes que viene, a las 4, en la víspera de la declaración en la Audiencia Nacional del expresidente Zapatero.
1: Y un par de apuntes políticos más. Cortes de Castilla y León hace unos minutos ha terminado el discurso de investidura de Alfonso Fernández Mañueco, quien presidirá la tercera coalición de PP con Vox tras las de Extremadura y Aragón en este ciclo electoral. Mañueco ha prometido una política sin extremismos y pide que nadie se rasgue las vestiduras con la prioridad nacional en las ayudas impuestas por Vox en las tres comunidades. Nos vamos a Valladolid. Marga Enríquez, buenas tardes.
15: Mañueco ha defendido el principio de prioridad nacional como una asignación justa de recursos públicos en función del arraigo real y verificable de sus beneficiarios con Castilla y León, y ha pedido que se prescindan de demagogias interesadas.
16: Que nadie busque confundir ni se rasgue las vestiduras de forma interesada.
15: Y ha enfrentado la inmigración ordenada, dice, de Castilla y León con la política del gobierno central, que según Mañueco se mueve entre la improvisación, el oportunismo y la imposición. Mañueco ha cargado también contra el gobierno de la nación, al que ha acusado de alejarse de la ética, y se ha comprometido a que España no se acostumbre a la incompetencia, a la corrupción y a la mentira.
16: Y donde se coquetea más con la división entre los míos y los demás, queriendo levantar muros con consecuencias imprevisibles.
15: A pesar del acuerdo, los procuradores de Vox no han aplaudido el discurso del candidato, aunque sí apoyarán su investidura esa tarde. Serán los únicos votos que reciba Mañueco, además, claro, de los del Partido Popular, porque el resto de grupos votará en contra. El PSOE, porque consideran que con este acuerdo se agrandan los discursos xenófobos, racistas y clasistas.
1: 2:44, 1:44 en Canarias. Vamos a abrir página internacional un día más, centrando la mirada en Próximo Oriente. Noticia que acabamos de conocer: 6 países, Francia, Reino Unido, Noruega, Canadá, Australia y Nueva Zelanda, imponen sanciones a entidades israelíes vinculadas con los colonos por la violencia que han ejercido en Cisjordania y ante lo que denominan un deterioro de la situación. Laura Alonso, buenas tardes.
17: Sí, buenas tardes. Dicen en un comunicado conjunto que el nivel de violencia sin precedentes que ejercen los colonos está diseñado deliberadamente para destruir los hogares y los medios de subsistencia de los palestinos. Pero no es tanto a ellos, a los colonos a título individual, a quienes están dirigidas las sanciones, que por otra parte han demostrado no tener ningún efecto en el pasado, sino a las redes financieras que facilitan sus desmanes, los de los extremistas que actúan con impunidad, según se dice literalmente en ese texto. Y esto pone en boca de los gobiernos lo que ya ha dicho Naciones Unidas, que las autoridades israelíes están directamente implicadas en esos ataques y que las fuerzas de seguridad no solo no tratan de evitarlos, sino que les ofrecen protección. De hecho, Francia, por ejemplo, además de las sanciones, anuncia que prohíbe la entrada del ministro de Finanzas Smotrich, tenaz impulsor de la expansión de los asentamientos. Entre los sancionados, empresas de construcción y demolición que aprovechan sus trabajos en Cisjordania para destruir propiedades de los palestinos, a quienes, se recuerda, han llegado a disparar y matar, o también la asociación de granjas que les financian. En lo que llevamos de año, vamos a recordarlo, son medio centenar los palestinos asesinados en Cisjordania, según Naciones Unidas, más de un millar desde el 7 de octubre del 23, y ella, reacción del gobierno de Israel, reacción de ahora mismo, dice su Ministerio de Exteriores, que lo que une a todos estos gobiernos en estas medidas, que llama desafortunadas, es su incapacidad de luchar contra el antisemitismo.
1: Nos vamos a Perú, donde una vez más los resultados de las elecciones muestran a un país dividido exactamente en dos. Con el 96% del voto escrutado, el candidato izquierdista Roberto Sánchez lleva una minúscula ventaja frente a la líder de derechas, frente a Keiko Fujimori. Son menos de 2 décimas y 30.000 votos de diferencia. Se espera la fotografía final. El voto rural y el del exterior van a decidir el resultado. Enviada especial a Lima, Beatriz Viaño, buenas tardes.
18: Buenas tardes. El escrutinio en este tramo ya empieza a ir muchísimo más despacio. Tras el sorpaso, Roberto Sánchez se mantiene por delante de su rival de Fuerza Popular, que en las últimas horas, hay que decir que ha recortado distancia con el líder de izquierda, así que la votación no está todavía definida. Sobre todo, va a tener muchísimo peso en la balanza el voto extranjero, que terminará de llegar a Perú mañana miércoles. También hay que tener en cuenta el voto rural y las actas impugnadas, que hasta el momento ascienden a unas 1.500. Mientras la conservadora Keiko Fujimori espera con paciencia un recuento total que podría tardar varios días, incluso semanas, pero ella afirma estar tranquila.
19: Voy a seguir esperando con mucha prudencia los resultados de la OMPE, que es lo que corresponde. Cada voto va a ser importante.
18: Roberto Sánchez confía en su victoria y en un país tan polarizado entre dos posturas extremas llama a la calma para que nada entorpezca el proceso.
20: Lo importante es la serenidad y la tranquilidad, que este proceso concluya como corresponde, respetando plenamente y con transparencia el proceso electoral.
18: Declaraciones de buenas intenciones por parte de los dos candidatos que aseguran que reconocerán los datos oficiales y ofrecen ya diálogo sea cual sea el ganador. Habrá que ver si estas promesas se quedan luego en el aire.
1: España lidera la incautación de cocaína en la Unión Europea. En 2024, las autoridades interceptaron 124 toneladas de esta sustancia en nuestro país, más de un tercio del total del territorio comunitario. Es el informe anual de la Agencia del Bloque Comunitario sobre Drogas, que alerta, entre otras cosas, de que la disponibilidad de estupefacientes en la Unión está en máximos. Corresponsal en Bruselas, David Didueiro. Buenas tardes.
21: Buenas tardes. La cocaína está más al alcance que nunca. Palabras del comisario de Interior, Magnus Brunner, para presentar este informe que sitúa a España como líder precisamente en decomisos de cocaína y cannabis en Europa. Las autoridades españolas incautaron en 2024 más de un tercio de toda la cocaína del continente y 3 de cada 4 plantas de cannabis, siendo esta sustancia la causa detrás de casi la mitad de urgencias hospitalarias por drogas en España.
22: Spain itself is a cultivation country in which local production and cultivation.
21: Lorraine Nolan, directora ejecutiva de la Agencia de la Unión Europea sobre Drogas, explica cómo en España hay una alta producción local de marihuana. La cercanía a Marruecos y la entrada de droga de América Latina a través de los grandes puertos explicaría el resto. El informe alerta también sobre el auge de los opioides sintéticos más allá de la heroína, que combinados con otras sustancias explican la mayoría de los 7.600 muertos por sobredosis en Europa. La agencia cree que hay que tomar medidas ahora, antes de que sea demasiado tarde y los casos se disparen, en una alusión a lo que ocurre con el fentanilo en Estados Unidos. Solo el año pasado se notificaron 50 nuevas sustancias psicoactivas por primera vez.
1: Dentro de las redes del crimen organizado hay un binomio que se repite: drogas y trata. Hoy tenemos también los datos de 2025 de la lucha contra la trata y la explotación sexual o laboral en nuestro país. Casi 2.000 víctimas fueron liberadas el año pasado por policía y guardia civil y se han desarticulado más de un centenar de organizaciones criminales. Álvaro Urrutia, buenas tardes.
23: Buenas tardes. Sí, son un 4% más de víctimas que el año anterior y aunque en la mayoría de casos de explotación no se ha podido probar que había una red organizada detrás, más de 800 personas sí fueron captadas por organizaciones criminales mediante engaño o violencia. Las fuerzas y cuerpos de seguridad desarticularon 112 grupos criminales y detuvieron a más de 1.000 personas, la mayoría de nacionalidad española. Las víctimas de trata y explotación sexual, casi 800, de las que 15 eran menores. Ahí la mayoría son mujeres jóvenes, de entre 23 y 27 años, procedentes principalmente de Colombia, Venezuela, China y Paraguay. Y en la trata y explotación laboral, Sandra, ahí se liberaron más de 1.000 personas, 7 de ellas menores, y ahí el perfil mayoritario es el de un hombre entre los 23 y los 32 años, procedente de Nepal, India, Marruecos y Colombia. Además, en 2025, las fuerzas y cuerpos de seguridad intervinieron en un caso de trata con fines de matrimonio forzoso.
1: Gracias. Sobre presuntos abusos, una cosa más. Hoy hemos sabido que un concejal del grupo mixto en el Ayuntamiento de Salamanca, que entró por Vox y consta actualmente como no adscrito, ha sido denunciado por alumnas del Máster de Acceso a la Abogacía y la Procura por sumisión química. El Colegio de la Abogacía de Salamanca le ha apartado temporalmente de la docencia. Las dos mujeres denunciantes han declarado este martes por la mañana ante el juzgado que está de guardia en Salamanca. Vamos ahora con movilidad en España. El año pasado, casi 3,5 millones de personas cruzaron el estrecho de Gibraltar en la temporada de verano, principalmente magrebíes que van a visitar a la familia en el norte de África durante las vacaciones. El próximo lunes comienza la operación Paso del Estrecho para este año. En esta edición habrá algunos cambios. Radio Nacional en Ceuta, Javier Ruiz.
24: Entre las novedades de este año se encuentran el nuevo sistema de entradas y salidas de la Unión Europea, un servicio de apoyo en los controles fronterizos y el verificador de salida que podrá utilizarse tanto para peatones como para vehículos. Virginia Barcones es la secretaria general de Protección Civil y Emergencias.
25: Según nuestras estimaciones, va a volver a dar máximos históricos. Se prevé un incremento global de en torno al 3%, tanto en vehículos como en personas. Y como saben, el año pasado tuvimos un nuevo récord y por lo tanto vamos récord tras récord en una operación que cada año crece.
24: Barcones también ha puesto en valor la disposición del Reino de Marruecos y la colaboración con sus administraciones. Desde el gobierno se ha reforzado efectivos para que cualquier eventualidad se solvente de manera inmediata.
1: Verano y viaje, dos conceptos indisociables, y por cuarto año consecutivo, para fomentar el gusanillo de viajar entre los jóvenes, el gobierno pone en marcha el verano joven. Descuentos hasta el 90% del billete en bus, trenes de media distancia y alta velocidad Interrail para quienes tengan entre 18 y 30 años. Guillermo Hernández, buenas tardes.
0: Buenas tardes. Sí, el gobierno repite la fórmula de los últimos años. Desde el 1 de julio hasta el 30 de septiembre, los jóvenes podrán acceder a descuentos del 90% en los billetes de autobús y trenes de media distancia y del 50% en el caso de los Avant, la alta velocidad y del Interrail comprado a través de Renfe. Antes, para conseguir esos descuentos, se tendrán que inscribir en la web de Verano Joven. Lo explica el ministro de Transportes, Óscar Puente.
2: El procedimiento es sencillo, rápido, conocido para quienes ya hayan participado en años anteriores. Se trata de registrarse en la web del Ministerio, comprobar los requisitos, obtener un código personal y a partir de ahí a viajar.
0: En la página web, eso sí, todavía no está activa, lo estará en los próximos días. El plan está dotado con un presupuesto total de 130 millones y desde el Ejecutivo confían en repetir el éxito de los veranos anteriores. En total, más de 4 millones de jóvenes han realizado más de 16 millones de viajes en los últimos tres veranos.
1: Tiempo para la cultura. Beatriz Torío, ¿qué tal?
3: Hola, Sandra, ¿qué tal? Buenas tardes a todos.
1: Pues como les contábamos en portada, ya se ha celebrado en Oviedo la primera de las dos reuniones del jurado que mañana anunciará el Premio Princesa de Asturias de las Letras.
3: Sí, justo antes de comenzar a debatir sobre los candidatos, hemos tenido oportunidad de hablar con algunos de los miembros de ese jurado que tomará en las próximas horas la decisión. Con ellos ha estado nuestra compañera Paula Carrelo.
4: Y sobre la mesa, muchas candidaturas, 37, pero además de todo género, con casi el mismo número de mujeres que de hombres, una gran diversidad geográfica y mucha calidad. El presidente del jurado es Santiago Muñoz Machado, director de la Real Academia Española.
5: Si queremos ser exóticos, podremos ser exóticos. Si queremos ser muy castizos, podremos ser muy castizos. Si queremos ser muy amantes de la igualdad de género y que le toque este año a una mujer, lo podríamos hacer con garantías de que elegimos muy bien.
4: Más pistas. Prácticamente todos los aspirantes están bien editados en España, según la librera Lola Larumbe, que apunta alto.
6: Son varios posibles premios Nobel dentro de poco. O sea que va a ser difícil y a la vez fácil, porque hay muchas posibilidades de que haya un candidato o candidata muy importante.
4: Un nombre propio que conoceremos mañana, un premio Princesa de Asturias a sus letras, a sus lectores y a quienes le descubrirán con este fallo.
1: Y también se están fallando estos días los premios nacionales. Hoy ha sido el turno del de Ilustración.
3: Galardón que ha recaído en el ilustrador y artista zaragozano Jesús Cisneros. Su trabajo, que es muy manual, explora la memoria a través del dibujo con especial atención a la naturaleza. Ana Gil ha podido hablar con él en cuanto se ha dado a conocer el fallo. La Ana, ¿qué tal?
26: Hola, muy buenos días. Sí, de emocionado se ha mostrado.
27: Alucinando un poco, la verdad. Muy feliz, sí. Y agradecido, la verdad.
26: Jesús Cisneros recibe el Premio Nacional de Ilustración por la excepcional calidad de su obra, potente y expresiva, en la que aúna fuerza, sensibilidad y narrativa visual, y por conseguir, con un lenguaje primitivo y fresco, destaca el jurado, impactar a muchas generaciones de ilustradores.
27: Para mí la parte corporal es muy importante, ¿no? El dibujo como expresión del cuerpo, de la intuición, y luego también pues en el análisis, ¿no?
26: Para este zaragozano del 69, el dibujo ha sido vital desde una edad temprana. Como coautor o autor único, ha publicado más de 30 libros de literatura infantil, juvenil y para adultos, libros artísticos y experimentales. Ha participado como ilustrador de portadas y en obras colectivas para diversas editoriales en Latinoamérica y Europa. Y su trabajo se ha expuesto en galerías y museos nacionales e internacionales.
1: Y hoy en El Ojo
3: recibimos al director de cine Jonas Trueba. Viene a presentarnos Los Ilusos 13+13, que acaba de llegar a los cines.
1: Deportes, las selecciones absolutas de fútbol se ponen en modo mundial. Daniel Ampuero, buenas tardes.
28: Buenas tardes. La masculina vuela en estos momentos a Chattanooga tras vencer esta madrugada a Perú por 3-1 en el último partido de preparación antes del debut el próximo lunes ante Cabo Verde. Lo mejor, lo dice Luis de la Fuente, que todo funcionó casi a la perfección.
29: Creo que en líneas generales, tanto en la fase ofensiva y defensiva, hemos estado muy equilibrados y solo en el gol hemos tenido ese pequeño desajuste en la basculación que ha permitido al rival llegar solo.
28: Bueno, y mejor todavía, por supuesto, que no tuvimos lesionados.
30: Van a llegar todos, creo que para eso quiero transmitir este sentimiento de tranquilidad, de ilusión a toda la afición. Van a llegar todos los jugadores en perfecto estado. los que se han quedado en Chattanooga también están entrenando a un nivel altísimo y van a llegar, insisto, todos para estar disponibles para el primer partido.
28: Otro factor importante, se jugó a mucha altitud, en torno a los 2.100 metros. El partido ante Uruguay se jugará en Guadalajara, que está a 1.500 para Alex Grimaldo. Esto ha sido ya una dura prueba.
7: Complicado, estaba muerto. Hay mucho cansancio, pero bueno, al final es un buen ensayo para el cuerpo, para adaptarse, y creo que el campo sí que es verdad que no estaba muy bien, la humedad, era un partido complicado, pero bueno, es importante que no ha habido lesiones, que hemos ganado y que estamos preparados para el día 15.
28: Es un detalle, pero la selección española podría empezar el Mundial pasado mañana siendo primera del ranking FIFA, Ander Olivares.
8: Efectivamente, España puede volver a la primera plaza del ranking FIFA y todo depende de la selección argentina. Con la victoria de ayer de los de Luis de la Fuente ante Perú, un empate, una derrota de la selección albiceleste serviría para que España vuelva a lo más alto del ranking FIFA antes del comienzo del Mundial. Hay que destacar que pueden ser malas noticias, ya que ninguna selección que llegó al torneo como número uno de esa clasificación consiguió ganar esa edición de la Copa del Mundo.
28: Otra selección que también es primera en el ranking es la femenina, que esta noche puede conseguir el billete directo para el Mundial del año que viene. Silvia Verde, muy buenas.
9: Hola, muy buenas tardes. A escasas horitas, a las 7 en concreto en Reykjavik, a las 9 hora española, España se enfrenta a Islandia por ese billete de acceso directo al Mundial de Brasil 2027. Dependemos de nosotras mismas después de esa victoria 4-0 frente a Inglaterra. En Son Mox se quedan sin dorsal para esta noche Andrea Medina y Esther González, y habrá alguna que otra rotación. Puede volver al 11 Olga Carmona, también Aitana Bonmatí podría salir de inicio y repetirá en Naimade en punta de ataque. Esta noche, duelo en Reykjavik.
28: Por cierto, aprovechando que en dos días empieza el Mundial, el expresidente de la UEFA, Michel Platini, ha denunciado en Marsella al actual presidente de la FIFA, Gianni Infantino, por tráfico de influencias y calumnias. París, Antonio Delgado.
10: Ya lo intentó en la justicia suiza, ahora lo intenta en la francesa. Sostiene que Platini, que es su ex colaborador, Gianni Infantino, montó un complot para sacarle de la carrera cuando el propio Platini aspiraba a presidir la FIFA, reclama la condena de su archienemigo y una indemnización por todo el dinero que ha dejado de ganar.
28: Pues todo esto lo ampliamos.
11: Son las 3, las 2 en Canarias.
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11: Actualizamos la información en esta primera jornada del Papa en Barcelona después de asistir a la catedral para el rezo de la hora media, improvisando unas palabras al finalizar, al abandonar el templo en castellano y catalán ante quienes le esperaban a pie de calle, y después al llegar al Palacio Episcopal se ha asomado al balcón.
13: Hijo, Espíritu Santo, acompañe siempre. Amén.
11: La bendición, y terminaba su mensaje deseando buon pranzo, un buen almuerzo en italiano, es lo que dicen los pontífices todos los domingos al finalizar el Ángelus desde la Plaza de San Pedro. Su agenda continúa esta tarde con el gran acto multitudinario que se celebra en el Estadio Olympic de Montjuic, y antes de desplazarse hasta allí para esa vigilia con la juventud, León XIV recibirá en audiencia privada al presidente de la Generalitat, a Salvador Illa, allí en el Palacio Episcopal. En este martes 9 de junio, Sanidad elimina el cúter de las farmacias, es decir, ese momento en el que el farmacéutico nos cortaba el cartoncito y lo pegaba en una hoja con un poco de celo, se acabó. El Ministerio actualiza el Real Decreto que dará paso a un sistema digital para sustituir a los anteriores procedimientos, pero no será inmediato, convivirá su cupón precinto y la digitalización. Uno de los objetivos, según Mónica García.
14: Permite además reforzar las garantías frente a las falsificaciones, mejorar la trazabilidad y facilitar la interoperabilidad.
11: El Consejo de Ministros también aprueba el Plan de Prevención y Lucha contra los Incendios Forestales y otras medidas adicionales para afrontar lo que se nos puede venir encima en otro verano, que será seguro muy caluroso y puede que también muy seco. En un anuncio que coincide hoy con el incendio en Villanueva de los Castillejos, en Huelva, más de 200 personas han podido regresar a sus hogares después de ser desalojadas, y pese a que las autoridades han percibido una mejoría de la situación, apelan a la calma. Se acercan las horas más complicadas por el calor. Dice el consejero de Presidencia en funciones de Andalucía, Antonio Sanz, que el fuego avanza a gran velocidad, y a esto hay que añadir las dificultades causadas por el viento y la orografía del terreno.
15: 200 hectáreas por hora recorrió muy rápidamente de extensión el incendio en sus primeras horas. Junto al viento que se ha mantenido, la extensión de este incendio en este momento, las primeras previsiones superan las 3.600 hectáreas.
11: Y del juicio Kitchen finaliza la sesión de hoy la declaración del ex jefe de asuntos internos que se ha desvinculado de una operación para espiar a Bárcenas. El excomisario Villarejo, también le hemos escuchado, ha declarado que María Dolores de Cospedal estaba obsesionada por la publicación de la libreta de quien fue tesorero del Partido Popular sobre la contabilidad B de la formación Laura Herrero.
2: Sí, el ex jefe de Asuntos Internos de la Policía ha negado haber recibido ni dado órdenes para espiar a Bárcenas y a su entorno. Marcelino Martín Blas ha asegurado que conoció la operación Kitchen cuando supo de su imputación.
16: Yo no supe de esto de Bárcenas, no supe nada hasta que no se me imputó.
2: Ha negado también que su unidad vigilase a la esposa de Bárcenas, como se afirmó el jefe de vigilancias, que aseguró que era para protegerla. Villarejo, con quien Martín Blas no tenía buena relación, aseguró que el exjefe de Asuntos Internos no tenía idea de nada. El excomisario ha continuado su declaración hoy y se ha ratificado en lo contado, que la única operación que hubo era para encontrar el dinero de Bárcenas y para saber si tenía información que pudiese afectar a la seguridad nacional del Estado. Cospedal no le encargó robar material de Bárcenas. Sí ha dicho Villarejo que le pidió que impidiese la filtración de su libreta donde aparecía M. Rajoy.
17: Señora Cospedal, todo lo que era el gobierno estaba obsesionada con lo que la prensa pudiera sacar a la luz.
2: Villarejo también ha negado haber recibido pagos del PP por negocios o encargos privados.
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19: Hola, ¿qué tal? ¿Cómo están? Nosotros encantados, comenzando una nueva edición de Futuro Abierto aquí en la Radio Pública. Saludos muy cordiales, María del Puerto Martín está en los controles, Esther García Tierno está en la redacción y en el micro de Futuro Abierto, Carlos Rufo es nuestro productor. En el nombre de todos ellos y en el mío propio, Tato Puerto, les damos la bienvenida más cordial en el comienzo de esta nueva edición de Futuro Abierto. España, nuestro país, es una de las grandes potencias mundiales en energías renovables. Ahora bien, algunas de las instalaciones que ya funcionan y diferentes proyectos no convencen a varios colectivos de la sociedad civil. El impacto sobre el paisaje, la economía local y diversos ecosistemas son problemas que deben abordar las instituciones, las empresas y los municipios para avanzar de manera equilibrada y justa hacia un modelo energético más sostenible. Hoy en Futuro Abierto hablamos de todo ello. Escuchamos primero el informe de Esther García Tierno.
20: La preocupación por el medio ambiente y el cambio climático ha pasado a ser el motor de muchas novedades. El loable objetivo de reducir el consumo energético, mejorar la eficiencia e impulsar las renovables no siempre se ha perseguido con la coherencia y planificación adecuadas. O al menos eso es lo que creen quienes han bautizado algunos de estos proyectos como ecoilógicos. Algunas empresas del sector de la energía comienzan a cambiar sus modelos de producción, pero en ocasiones se hace abusando de su posición sin consulta previa a las poblaciones cercanas donde se instalan paneles solares, parques eólicos u otro tipo de infraestructuras, y sin tener en cuenta tampoco posibles impactos sobre la biodiversidad y los ecosistemas. No se trata de detener o ralentizar la implantación de las fuentes renovables, sino de avanzar en la transición energética de forma que se minimicen al máximo los posibles impactos sociales y ambientales que pudieran acarrear. La ONG SEO BirdLife ha lanzado una campaña que apela a los daños en aves causados por los aerogeneradores necesarios para producir electricidad aprovechando la energía del viento. Mientras, desde la Asociación Empresarial Eólica se reconoce el compromiso por salvaguardar la biodiversidad, pero matizan que los parques eólicos siguen unas estrictas pautas de estudios de impacto ambiental que tienen en cuenta la avifauna de la zona, entre otras variables, y que se ponen en marcha en colaboración con entidades científicas y ambientales. En el Libro Rojo de la Avifauna de 2021, elaborado por SEO BirdLife, se establece un listado con los principales peligros para las aves. Aves, en el que los aerogeneradores están en el octavo lugar. La asociación empresarial destaca, sin embargo, que no existe una correlación negativa entre el incremento de parques eólicos y la disminución de poblaciones de aves, y que contamos con una legislación muy estricta para garantizar la compatibilidad de las instalaciones renovables con la biodiversidad. Pero la campaña de Show Big Light insiste en la necesidad de que las infraestructuras para producir energía renovable no se sitúen en lugares sensibles para los ecosistemas y las poblaciones locales. Otras reflexiones sobre lo eco y lógico señalan a la praxis de la agricultura ecológica. La certificación pública para los productos ecológicos es desigual. Funciona en todas las comunidades autónomas, menos en Andalucía y Castilla-La Mancha. Allí son entidades privadas las que se encargan de certificar previo pago, algo cuestionable para muchos ambientalistas. Según un informe elaborado por el Comité de Agricultura Ecológica en la Comunidad de Valencia, el volumen de facturación del sector ecológico ha crecido desde 2015 un 380%, y más de la mitad de esos productos ecológicos van a parar a Japón, Corea y Estados Unidos. Y aquí lo más eco y lógico: el volumen del negocio ecológico es enorme, pero el cliente potencial no está en el mercado de cercanía, ni en el resto del Estado español, ni tan siquiera en Europa. Está claro que es necesaria una corresponsabilidad para avanzar en la transición energética, un camino compartido entre empresas, instituciones y la sociedad civil. Hoy lo hablamos aquí con nuestros expertos en Futuro Abierto.
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19: Hoy en Futuro Abierto hablamos de renovables y de su impacto ambiental a nivel paisajístico, económico, a nivel social, a nivel de muchos factores que intervienen en todas estas cuestiones. Y lo hacemos con auténticos especialistas. Aquí en Madrid, a mi izquierda, se encuentra Juan Carlos Atienza. Bienvenido, Juan Carlos.
4: Muy buenas.
19: Gracias por venir. Juan Carlos Atienza, eres responsable de la Unidad de Incidencia para la Transición Verde de SEO Bird Life, y además habéis hecho recientemente una campaña que está activa que se llama Eco y Lógico. ¿Cuáles son las líneas principales de esa campaña?
4: Bueno, a ver, aquí lo principal es clarificar que lo que tenemos que hacer es descarbonizar la economía cuanto antes, que el cambio climático es algo tremendamente grave para las personas y para la naturaleza, y que por lo tanto necesitamos un despliegue rápido y masivo de energías renovables porque son nuestras mejores aliadas. Ahora bien, efectivamente son aliadas para salvar a la naturaleza, pero eso no quiere decir que no tengamos que hacerlo bien. Tienen un riesgo asociado y no lo estamos haciendo todo lo bien que debemos. Sabemos cómo tenemos que hacerlo, tenemos las herramientas y no se está haciendo, especialmente por parte de las administraciones, y lo que queríamos es ponerlo en valor. De alguna manera, con esta campaña en la que decimos es eco y lógico que una cosa que es buena per se, que tenemos que defender per se, no lo hagamos bien y eso tenga una serie de impactos asociados, ¿no? Y ahí hemos generado toda esta campaña con cantantes y con influencers muy interesantes, y que yo creo que ha quedado muy bonita.
19: Vale, entendemos que cuando se va a instalar un parque solar o cuando se va a instalar un parque eólico, hay unos estudios previos, hay unos estudios de impacto medioambiental, económico en la zona. ¿Quiénes fallan aquí a tu juicio? ¿Fallan las administraciones, las empresas, los municipios? ¿Quiénes fallan? Si es que falla alguien.
4: No, a ver, desde luego, digamos, es toda la gobernanza, todo lo que está funcionando regular, ¿no? Pero sobre todo donde nosotros ponemos más el foco es en la necesidad de hacer una planificación espacial. Es decir, el poder dirigir la inversión de las empresas hacia aquellos lugares que son, digamos, que tienen menor sensibilidad, donde va a haber un menor impacto. Tenemos que tener en cuenta que los únicos que pueden tener una visión global y tener un interés público son las administraciones públicas a la hora de hacer esa planificación. Si no, lo que estamos haciendo es dejando a las empresas que propongan ahí donde ellos consideren mejor. Evidentemente, no van a intentar ponerlo en un sitio donde tenga un impacto muy elevado, pero realmente esa no es su función. Al final, su función es generar proyectos, y sacar un rendimiento económico de ello. Entonces lo que necesitamos es una buena planificación como primera cuestión. Ahora bien, las empresas también pueden ir más allá, es decir, también tienen a su disposición este tipo de planificación y aunque no es vinculante, podrían asumirla como propia, ¿no? Es decir, de alguna manera todos podríamos avanzar, los ayuntamientos también podrían proponer lugares donde industriales, suelo industrial para poner estos proyectos. Es decir, yo creo que como sociedad estamos fallando un poco, somos un poco ecoilógicos y lo que tenemos que hacer es mejorar.
19: Pero tú estabas apuntando en el principio de tu intervención a las administraciones, ¿por qué? Sí.
4: Bueno, porque las administraciones son los que tienen la responsabilidad última, son los que autorizan los proyectos, son los que tienen que dirigir las políticas públicas, son los que tienen el
19: ¿Y por qué ¿por qué fallan, en tu opinión?
4: Bueno, porque en realidad en España nunca se ha valorado mucho lo que es la planificación. Siempre se ha dejado la planificación de todo, no solamente energética, en manos de las empresas, en manos de los privados, y no estamos demasiado acostumbrados ni a exigírselo ni que a ellos lo hagan.
19: Vale, vamos a ir más rápido, si os parece, porque hoy sois muchos en el programa. Acaba de decir Esther García Tierno, yo no lo sabía y me he quedado muy sorprendido, que la certificación de los productos ecológicos es común en toda España, menos en la Comunidad de Andalucía y en la Comunidad de Castilla-La Mancha, que está en manos de entidades privadas. Y no solo eso, sino que luego siempre los expertos en ecología siempre habláis de consumir y de producir y consumir en proximidad. Si estamos consumiendo, estamos produciendo tomates en Huelva o donde sea para llevarlos a Japón, esto para el planeta como que no es muy bueno, ¿no?
4: Bueno, y podemos estar consumiendo productos ecológicos que se producen en Chile o que se producen en otro sitio.
19: Pero entonces no es ecológico, porque hay una huella ambiental ahí muy grande.
4: Es que una cuestión es la certificación en ecológico, que es una forma de producir,
19: sí.
4: Y otra cuestión es que realmente sea lo mejor para el patrimonio natural, para la biodiversidad, para... Entonces, ahí...
19: Esto es un poco jugar, un poco engañar a la gente, ¿no? Porque se hace esa certificación, pero si luego tú lo tienes que meter en un barco que consume petróleo, como no está escrito, pues claro, a lo mejor no contaminas en el punto de producción, pero sí contaminas en otros lugares.
4: Es ecoilógico, pero también hay que decir que es mejor comer una pera chilena en ecológico que una pera chilena que no sea en ecológico.
19: Ya.
4: Es decir, no, no todo es malo, pero lo que tenemos que hacer es hacerlo mejor. Es como lo de la energía.
19: Yeah.
4: Las energías renovables son per se buenas y tenemos que impulsarlas rápido y mucho, pero tenemos que intentar hacerlo lo mejor posible.
19: Y un último apunte en esta primera ronda. Se trata de consumir menos también, porque aquí se están instalando parques a tutiplén, eólicos, solares, como si no hubiera un mañana, para producir incluso más energía, cuando vosotros, los diferentes grupos ecologistas, lo que decís es que tenemos que consumir menos energía.
4: Efectivamente, tenemos primero que ahorrar, consumir menos energía. La primera y la que tenemos que quitarnos cuanto antes son todas las que provienen de los combustibles fósiles. Tenemos que intentar electrificar al máximo, pero siempre consumiendo menos. Y consumiendo menos de todo, menos energía y menos productos, una economía circular, porque nos va en ello la vida del planeta y nuestra salud.
19: Más invitados en la mesa de Futuro Abierto, también en Madrid. Aquí a mi derecha se encuentra Heikki Willsted. Bienvenido, Heikki, ¿cómo estás?
1: Hola, muy buenos días.
19: Bonito nombre, ¿eh?
1: Bueno, me lo pusieron, yo lo escogí.
19: Este no es castellano, este es de más al norte, ¿no?
1: Sí, mi padre es finlandés. Sí.
19: Bueno, eres director de Políticas Energéticas y Cambio Climático de la Asociación Empresarial Eólica, AEE. España, lo decíamos al principio, está muy bien situada a nivel mundial en tecnologías y en implementación de renovables. ¿Cómo ves tú toda esta cuestión?
1: Bueno, sin duda, tienes toda la razón. Tenemos de hecho, los informes de la Unión Europea sí lo corroboran. España es el país que tiene más potencial, tanto en fotovoltaica como en eólica, de toda la Unión Europea. A nivel, cuando haces los mapas, que aquí se ha hecho alusiones a temas de sensibilidad ambiental, etcétera, pues teniendo en cuenta esa sensibilidad ambiental y teniendo en cuenta factores económicos, España tiene el potencial más alto en estos dos recursos, que es el recurso solar y el recurso eólico, de toda la Unión Europea. Pero eso se tiene que realizar. Es, una cosa es el potencial, todos tenemos un potencial. Claro. Luego, a ver si sacamos lo mejor de nosotros mismos. Entonces, la cuestión es que no lo estamos haciendo. No lo estamos haciendo, lo estamos haciendo a trompicones. Es decir, tenemos, como decías tú antes, la electricidad a veces es muy barata. ¿Por qué es muy barata? Porque tenemos mucha electricidad en el medio del día, porque en primavera y verano hay mucha fotovoltaica que se ha instalado últimamente, y luego en invierno, en las horas nocturnas, tenemos poca, muy cara la electricidad porque no se ha instalado los objetivos de eólica que teníamos en el PNIEC. Bueno, entonces estamos quemando gas en esas horas.
19: Claro, y hay una cuestión, el otro día escuchaba o consultaba el precio del kilovatio hora, España lo tiene más bajo que Alemania, España lo tiene más bajo que Países Bajos, pero claro, en Países Bajos y en Alemania el sueldo es mayor. Y además, recientemente hemos vuelto, el gobierno ha vuelto a subir el IVA al 21%, y al entrar en el estudio tú me estabas comunicando una buena noticia en principio.
1: Bueno,
19: ¿no?
1: Sí, la buena noticia es que la Comisión Europea la semana pasada dijo que se debería empezar a bajar el IVA de la electricidad en todos los países.
19: ¿Hasta el 5%?
1: Hasta el 5%,
19: efectivamente. Pero esto depende de los gobiernos luego.
1: Claro, dependerá de los gobiernos, de los cálculos que tengan sobre los ingresos que necesitan que obtener a través del IVA de la electricidad. Pero hay otros impuestos, por ejemplo, el impuesto sobre la producción de electricidad, los supuestos impactos medioambientales de la misma, que es el mismo para un ciclo combinado que para las renovables.
19: Eso es injusto en principio.
1: Hombre, claro, si es un impacto medioambiental, claro, no puedes estar cobrando lo mismo
19: a quien quema gas.
1: Exactamente. Eso es un 7% que se podía quitar. Y todos los informes, tanto de gobiernos anteriores y de este gobierno, que se han hecho sobre este tema, dicen que sería conveniente quitar ese impuesto y nos abarataría un 7% la luz.
19: Vale, pero también has dicho, Heiki, que hay que instalar más parques eólicos.
1: Bueno, si nosotros hemos analizado en qué momentos la electricidad, primero, la electricidad es solamente el 22% de toda la energía que consumimos, solo el 22%. El resto son combustibles fósiles que quemamos en industria, en transporte, en nuestras casas a través de la calefacción, y eso el año pasado ha crecido. El año pasado el consumo de combustibles fósiles ha crecido, las emisiones españolas han aumentado.
19: O sea, yo pensaba que había crecido la electricidad con más renovables, que iba a crecer la electricidad. No, no ha crecido.
1: No ha crecido porque tenemos un problema, que es que la electricidad es muy cara para los ciudadanos y es muy cara para la industria, y estamos consumiendo la misma electricidad que consumíamos en el año 2002. Es decir, estamos a niveles de hace dos décadas, y es curioso porque tenemos 10 millones de personas más en España y consumimos, sin embargo, menos que entonces, que teníamos 10 millones de personas menos.
19: Entonces, ¿vamos bien o vamos mal, en tu opinión?
1: En eficiencia energética, en eficiencia de utilización de la electricidad, se podría decir que sí, pero en el tema del coste de la electricidad, el coste que podríamos estar pagando por la electricidad, no vamos bien, porque vamos muy lentos en eólica, y ese es el problema.
19: Más invitados en la mesa de Futuro Abierto. Interviene por teléfono Ignacio Valdeolmillos. Bienvenido, Ignacio, ¿cómo estás?
3: Hola, buenos días, muy bien, gracias.
19: Gracias por acudir a nuestra llamada. Ignacio, eres alcalde de Hornillos de Cerrato, un pueblo de Palencia. Recientemente te han dado el premio Eolo 2024 que otorga la Asociación Empresarial Eólica. ¿Por qué te han dado este premio y por qué vosotros en la comarca de cerca de tu pueblo de Hornillos de Cerrato estáis encantados con los parques eólicos? ¿Por qué?
3: Bueno, mira, la comarca nuestra es la comarca de Cerrato, como tú has dicho, pertenece, sí, a la provincia de Palencia, y bueno, realmente nos concedieron este premio debido a que el dinero que recibimos por nuestros parques eólicos lo gestionamos de una manera ejemplar para que realmente estos pueblos que realmente están en una España vaciada, como así lo llamáis, no se tenga sus servicios, tenga un bienestar para la gente que vive aquí. Por lo tanto, es una manera de que recuperemos estos pueblos que sin estas energías, sin estos parques eólicos, tienden a desaparecer, porque cada día el presupuesto del ayuntamiento es inferior y realmente no se pueden realizar cosas. Entonces, pues la gente huye. Si no hay servicios, no hay comodidad, entonces la gente pues se va a la provincia, a la capital o a otros pueblos más.
19: Bueno, Ignacio, desde el año 2015 para acá habéis aumentado la población de ciento y poco personas a casi 175 habitantes en tu pueblo, ¿es así?
3: Sí, actualmente somos 185 ya.
19: 185. O sea,
3: éramos 110 hace 15 años, desde 2015, y realmente sí que hay que contar que ahora somos 185 más, por desgracia, 25 fallecidos, ¿no?
19: Porque, vaya.
3: Porque es así, pero que realmente, bueno, se está mirando que se está duplicando gracias a la gestión que se está haciendo desde el consistorio de ayudar a la gente y de hacer unos servicios que hacen que la gente esté cómoda en un pueblo.
19: Vale, ¿genera puestos de trabajo directos o indirectos un parque eólico en vuestra comarca?
3: Sí, genera puestos de trabajo. Nosotros aquí tenemos directamente que cuiden esos parques eólicos, son 30 personas, los cuales están instalados en una nave aquí en nuestro pueblo, más luego el tema del restaurante del bar que tenemos, donde van a comer esta gente, hace que haya más gente trabajando, como es normal, porque al venir gente a comer, pues cada vez más personas.
19: Bueno, hablar de cifras me imagino que es muy delicado para un político, para un alcalde, aunque tú eres un político de un alcalde de un pueblo pequeñito, pero ¿se recibe mucho dinero en una comarca cuando se instalan diferentes parques eólicos?
3: Pues mira, nosotros el presupuesto de Hornillos de Cerrato sin estos parques eólicos rondaría los 130.000, 150.000 euros. Con el tema de los parques eólicos nos estamos acercando a los 600.000.
19: Claro, es una diferencia.
3: Es una diferencia abismal para una población como la que te comento.
19: Sí.
3: Y entonces realmente se pueden realizar muchos servicios y realmente conseguir que la persona que esté aquí o la persona que quiera venir tenga una calidad de vida, porque al final es lo que produce, una buena calidad de vida.
19: ¿Eso significa que tenéis fibra óptica, que puede haber conexiones con internet, que se puede teletrabajar? ¿Habéis hecho un minigolf? ¿Habéis hecho campo deportivo? ¿Habéis hecho un montón de cosas?
3: Sí, la verdad que se ha hecho un montón de cosas mirando sobre todo a nuestra gente, ¿no? Y lo que te comentabas de la fibra, pues aquí la fibra durante un año a un vecino le cuesta 65 euros, porque el resto del dinero lo paga el ayuntamiento. Al igual que sea el tema turístico, porque bueno, siempre cuidamos un poco esas familias que tienen hijos, por eso lo del minigolf, las tirolinas, el pádel. Y realmente, bueno, un poco por así, la idea estrella fue el tema de un taxi médico que realmente llevan a nuestros vecinos cuando hay un problema, tiene un problema médico, les llevan hasta la capital, que está a 28 kilómetros, por un precio de 2 euros.
19: Entiendo que eso está muy bien, porque tenéis parque eólico y unas buenas inversiones y ha aumentado el presupuesto municipal, pero que entiendo que eso lo debiera de hacer la Comunidad Autónoma de Castilla y León, entiendo.
3: Sí, por eso sí, porque realmente dejaría de llamarse España vaciada, porque realmente lo que hay aquí, lo que hay es la tranquilidad que tenemos, porque siempre lo comento con gente que son de capitales grandes.
19: Sí.
3: Vosotros a los niños de 6 años no les dejáis por la calle, ¿no? Nosotros
19: claro.
3: Sí, nosotros tenemos esa suerte de que podemos estar tranquilos de todo ello. Y realmente yo creo que eso sería más de las administraciones grandes, de juntas y demás, quien se tendría que preocupar un poco de todo esto. Para que esto no se acabase como parece ser que se acabe, pueblos de al lado que realmente no tienen esta posibilidad económica y bueno, les cuesta subsistir.
19: Vale, Ignacio, y el impacto visual paisajístico es muy fuerte en vuestra comarca, es la gente dice, jo, pues vaya parche ahí ver tantas cosas ahí dando vueltas, o no.
3: No, el impacto visual lo reclaman o se quejan de ellos aquellas personas que nos vienen a visitar en verano, por así decirlo.
19: Encima.
3: Pero bueno, también se quejan también de lo del reloj de la iglesia que suena, lo de que canta un gallo, o sea, se quejan de cosas que realmente son. Nosotros en sí, todos los que vivimos aquí, creo que toda la comarca, estamos acostumbrados a ellos y para nosotros no es ningún impacto visual.
19: Bueno, ninguno. Pues quizá la otra cara de la moneda, nos la va a mostrar, creo, no lo sé, Emilio de la Calzada, que es nuestro siguiente invitado y que interviene también por vía telefónica. Emilio de la Calzada, bienvenido, ¿cómo estás?
5: Bien, bien, muchas gracias.
19: Bueno, ¿qué es lo que pasa con la Cordillera Cantábrica y con los diferentes proyectos de parques eólicos que van a tener lugar? ¿Qué está pasando?
5: Bueno, básicamente lo ha apuntado ya Juan Carlos Atienza al principio en su intervención. La clave del problema está en la falta de planificación. Eso que fue el Plan Nacional Integrado de Energía y Clima, que también ha hecho referencia el GEICI, bueno, pues el Plan Nacional Integrado de Energía y Clima no planifica, siendo en realidad un plan, no planifica la ubicación territorial de las instalaciones energéticas, que por otra parte, desde la asociación que represento, desde la Plataforma para la Defensa de la Cordillera Cantábrica, nos hemos cansado ya de decir que es imprescindible sustituir las energías fósiles por energías renovables. Otra cosa es que no estemos de acuerdo con el modelo que se está utilizando para ello. Pero la falta de planificación está en que no se ha excluido de la posibilidad de instalación de estas megaestructuras, no se han excluido lugares con una relevancia especial para la biodiversidad. Y además, en ese sentido, tenemos que recordar que es un objetivo de la Unión Europea la transición energética, pero también es otro objetivo de igual valor y de igual rango la protección de la biodiversidad. Y ahí es donde se encuentra el gran choque, en donde los promotores eligen pues lugares en general donde menos población humana existe. Y resulta que donde menos población humana existe es donde más biodiversidad se conserva. Y ahí es donde surgen los conflictos, y donde se proyectan a veces pues plantas macroproyectos eólicos que bueno, pues que impactan directamente con hábitats de interés comunitario, con especies protegidas, con especies en peligro de extinción. Y entonces, bueno, pues hay que nuestra lucha como asociación es para evitar que choquen esos dos intereses que son del mismo rango.
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0: los lugares donde tengamos el recurso, antes hablaba Heike, tiene que haber sol, tiene que haber viento,
1: aire,
0: si
1: claro.
0: Vamos a utilizar, por un lado, y por el otro lado tenemos que asegurarnos que haya que sean zonas de baja sensibilidad. Y para eso, una cosa que es muy importante para los promotores es que haya puntos de conexión a la red. O sea, muchas veces se están poniendo proyectos en lugares inadecuados porque hay un punto de conexión a la red. Es decir, el proyecto se tiene que conectar a algún lado.
1: Pero ¿y eso no está regulado por el ministerio a nivel...?
0: Sí.
1: Y luego
0: justamente
1: con las comunidades.
0: Es lo que estoy diciendo.
1: Sí.
0: Ahora mismo tiene que haber una revisión del plan de, en este caso, de red eléctrica, de Redeia, y tenemos una gran oportunidad. Tenemos la ley de cambio climático que nos dice que este mapa que ha hecho el ministerio y que tiene que ser mejorado, pero dice que tiene que tener zonas de exclusión. Tal.
1: Vale, vamos, o sea, a seguir avanzando. Hay dos en inferioridad porque no nos vemos, que sois Ignacio y Emilio. Puede intervenir ya quien quiera. Puedes intervenir tú, Heike, Ignacio, Emilio, ¿quién quiere intervenir? Heike, ¿quieres hacer algún apunte con todo esto de lo cantábrico?
2: Sí, bueno, aquí habría que pensar un poco de qué estamos consiguiendo y qué no estamos consiguiendo. Si lo que estamos consiguiendo es debatir mucho y instalar poco, eso lo estamos consiguiendo. Porque el PNIEC, nuestros objetivos, la ley de cambio climático famosa, que fue apoyada por todo, básicamente todo el arco parlamentario, bueno, es cierto que algunos se abstuvieron y alguien votó en contra, pero no vamos a hablar de ellos. La cuestión es que los objetivos españoles legales son alcanzar un 100% de descarbonización para el año 2050.
1: ¿Eso es viable en tu opinión?
2: Eso es viable. Pero si no nos ponemos a remar todos en la misma dirección, no lo vamos a conseguir.
1: Te pregunto si es viable, porque recientemente hemos hecho aquí un programa sobre el coche eléctrico y al poco de hacer el programa sobre el coche eléctrico, la Unión Europea, la Comisión Europea, ha dado marcha atrás porque está hundiendo la industria del automóvil en nuestro continente, en Europa. Bueno, entonces, a lo mejor esos plazos que diseñan determinados burócratas, que ya hemos tenido muchos técnicos aquí, que se quejan de que no los consultan, a lo mejor no son viables. Se trazan sobre un papel, pero luego...
2: Claro, evidentemente, es como hacer cuando tú elaboras la ley de cambio climático por los objetivos 2030 y 2050, tienes que tener en cuenta el territorio y las comunidades autónomas, bueno, idealmente también a toda la población española, lo suyo. En mi opinión, esta es mi opinión, habría que haber hecho un referéndum. Un referéndum para que toda la población española fuese consciente de lo que queremos hacer y habla y que hubiese un debate.
1: ¿Cuál sería la pregunta, Heike, para un referéndum?
2: ¿Estás de acuerdo con que se alcance un 100% de descarbonización para el año 2050 y un 40% para el año 2030?
1: Previamente habría que explicar a la población...
2: Claro, que cómo lo vamos a
1: claro,
2: hacer.
1: Eso es.
2: Y eso, trasladar a la población la responsabilidad también, porque en este momento la responsabilidad está solamente en las organizaciones ecologistas, en las empresas y en la administración. Y la población ve un debate y dice, ¿de qué están hablando?
1: ¿Por qué se están pegando?
2: ¿Por qué se están pegando? Y es por responsabilidad hacia, sobre todo, los jóvenes.
0: Me gustaría decir una cosa, porque es que aquí estamos hablando, si es viable o no es viable, es que tiene que ser viable. O sea, tenemos que ser conscientes de que los efectos del cambio climático van a afectar tanto a las personas. Pensemos que están matando a 8.000 personas el cambio climático todos los años en España. Solamente en España están muriendo por olas de calor 8.000 personas que no tendrían que estar muriendo. Tenemos los ejemplos de la Dana. Es decir, el problema es que...
1: La Dana quizá fue una mala gestión política también.
0: Bueno, también. Claro. Pero los daños de la Dana no. No estoy hablando de los
1: daños,
0: muertos.
1: Evidentemente.
0: Estoy hablando de los daños. Es decir, el impacto económico, el impacto social, el impacto medioambiental que tiene el cambio climático es tan fuerte que tenemos que cumplir esos objetivos. O sea, yo creo que eso tenemos que ser todos muy conscientes, y no es una cuestión de referéndum o no. O sea, los científicos nos están diciendo que esta neutralidad climática debería ser para 2040.
1: Estamos de acuerdo, pero me gustaría recordar algo que hicimos la semana pasada con lo del coche eléctrico, fundamental. Europa es responsable, no llega al 4% de las emisiones totales en el mundo. O sea, cuidado que nos planteemos esto, porque en cualquier política responsable a nivel internacional, a nivel mundial, para frenar ese calentamiento global... muchos expertos opinan que debiéramos de contar con India, debiéramos de contar con China, con Egipto, con Brasil, etcétera, etcétera. Vamos.
0: Tiene que ser multilateral,
1: multilateral.
0: Tenemos que tener en cuenta que Europa somos los responsables del 45% del CO2 que se ha emitido históricamente.
1: Ya.
0: Porque al final es lo que importa. Es decir, nosotros tenemos una responsabilidad muy grande.
1: Bueno, Emilio de la Calzada, ¿quieres intervenir? Y después Ignacio.
3: Sí.
1: Adelante, Emilio.
3: Vale. Yo quisiera apuntar que es cierto todo lo que se está diciendo, pero no hay una única manera de hacerlo. Yo creo que ya que se están dando cifras así globales,

0: a nivel de España y de Europa, por ejemplo, que España reciba o tenga como objetivo recibir a 100 millones de turistas para como objetivo, ¿no? Pues está muy bien, es loable, pero me gustaría que entre todos reflexionásemos cuántas de esas 100 millones de turistas que vienen se duchan en verano con agua procedente del sol, calentada por el sol. Y estoy apuntando hacia que hay otro modelo. España, a pesar de que tiene, como se decía al principio, la mayor potencialidad eólica y solar de Europa, es de las que menos instalaciones domésticas y en edificios tiene.
1: Vale, Emilio, en este punto del debate es un punto fundamental el que acabas de tocar, en mi opinión. Quizá desde que tenemos renovables, las grandes compañías, las administraciones, no han facilitado ese proceso para los particulares, para las pequeñas comunidades, para los municipios. No han hecho, pensamos, porque aquí hemos hecho ya muchos programas de este tema, no han hecho probablemente todo lo necesario para que los particulares accedan a las energías renovables con eficacia y con trámites simples. Los trámites burocráticos se alargan por 2 años, por 3 años. Es tremendo recibir las ayudas, recibir los permisos. Huele como que las grandes empresas eléctricas están poniendo trabas en el desarrollo de este tipo de consumo doméstico. ¿Qué opinas?
0: Bueno, en su día fue absolutamente clara esa oposición de los oligopolios energéticos cuando fue el gobierno del ministro, no recuerdo, el ministro Canario, bueno, cuando se habló, sí, del impuesto, sorry, al sol, ¿no? Bueno, pues en aquel momento se puso traba a el autoabastecimiento. Entonces, España se presentó en la cumbre de París de 2015 frente al resto de países europeos con la máxima potencialidad solar y, sin embargo, con unos niveles de implantación doméstica en los tejados de los edificios públicos y privados ínfimo, comparado con Dinamarca o comparado con incluso con Finlandia. Creo que Heikki, sus ascendencias son finlandesas, sí. Pues incluso en Finlandia hay una mayor instalación doméstica per había. Vale, ahora, pero estoy diciendo doméstica,
2: sí, sí.
0: Heikki.
2: Sí, sí, sí.
0: No estoy diciendo fotovoltaica ocupando 1.500 hectáreas continuas. Estoy diciendo fotovoltaica para uso doméstico, sí, ubicada.
2: Estamos diciendo lo mismo, sí, sí. Yo lo que me refiero es que a nivel de autoconsumo en España doméstico se ha avanzado muchísimo en los últimos 3 años.
0: Se ha avanzado muchísimo, pero no estamos a la cabeza. Y sin embargo la potencialidad la tenemos. ¿Habría tanta superficie ya urbanizada capaz de hacer que los objetivos de instalación a través de macroproyectos se pudieran reducir muchísimo a través del autoabastecimiento de comunidades energéticas, de proyectos menores para municipales? Se podría buscar diversificar las fuentes de energía y no solamente depender de megaproyectos que luego al fin dependen de compañías energéticas, que esas no van a abaratar la tarifa de la luz para las personas.
1: Bueno, Ignacio Valdeolmillos, sí. Recuerdo, es el alcalde de Hornillos de Cerrato, en Valencia. Hace rato que no te escuchamos. Adelante.
3: Nada, estaba escuchándoos muy atentamente, la verdad, y eso. Y nada, era puntualizar un poco por el tema de, sobre todo, la fauna, de esa fama que tienen los aerogeneradores de matar animales y demás. Sí, es cierto que alguno puede ser, pero se olvidan mucho del problema esencial. El problema esencial, por lo menos en nuestra zona, es del tema de los fitosanitarios y el cambio climático. El cambio climático lo que hace es que las parejas de perdiz, por ejemplo, que hay por aquí, la perdiz roja, se emparejen pues un mes antes, entonces luego llega el calor, sus crías no salgan adelante, y los fitosanitarios que nos hacen aplicar en la Unión Económica Europea, que nos hacen aplicar que de vez en cuando mezclamos hasta 4 cosas distintas, las cuales tenemos que llevar un kit a la hora de gestionar esos productos, os podéis imaginar eso cuando una vez que lo tiramos en la tierra y pasas con las barras de la máquina por encima de cualquier animal. Uh-huh. Hay muchas cosas que esas pasan que realmente no se habla de ellas, no se dice, y realmente causa más problemas que el tema de las aspas de un
1: Juan Carlos Atienza quiere intervenir, sí.
4: No, a ver, efectivamente.
1: Tenemos un problema añadido de químicos también.
3: Sí, y, no, es que realmente
4: de destrucción del hábitat, de intensificación de la agricultura, de contaminación de las aguas, de contaminación atmosférica.
1: ¿Y 100 millones de turistas?
4: No, o sea, que tenemos impactos que son más. Que tienen un impacto mayor que, por ejemplo, la mortalidad que pueda generar, claro, o la destrucción de hábitat que puedan generar las renovables, pero eso no quiere decir que no tengamos que hacerlo bien también las renovables. Y tampoco, y lo que no coincido es que no se hable de lo demás. De hecho, hay muchísima gente trabajando, nosotros en particular, pero mucha otra gente, contra los impactos de la agricultura. Es decir, yo creo que la cuestión es que otros puedan hacerlo peor, no nos tiene que justificar que lo podamos hacer mal. Tenemos que hacer bien todo.
1: Un apunte sobre el turismo, Juan Carlos, sobre esas cifras inmensas.
4: Bueno, esto es un tema muy complicado porque, por un lado, efectivamente tiene un gran impacto para nosotros, ambiental dentro de nuestro país, pero también tiene un impacto económico muy importante. Entonces, realmente lo que tenemos que hacer es ir pensando cómo queremos que sea España del futuro, y tenemos que ir cambiando los sectores y de forma que podamos...
1: ¿Y eso lo piensa alguien? ¿Tú has tenido alguna reunión con ministerios? ¿Lo piensan? ¿Se debate?
4: Pues hay una cosa muy interesante, y es que en Moncloa tienen un departamento de prospección. Que le podrías entrevistar algún día, porque es muy interesante, porque ellos piensan qué es lo que va a pasar de 2050 para adelante.
1: Ya.
4: Y ellos sí son conscientes de todas estas cosas, lo tienen, y la cuestión luego, lo que nos tenemos que preguntar es por qué, si los políticos... Yo he estado reunido con Macron, que era perfectamente consciente de los impactos que hay, y me decía, ya, pero es que si yo aplico todo lo que sé que hay que aplicar, tardaría una semana de salir del Elíseo. Entonces, lo que tenemos que plantear es cómo tenemos que conseguir que se puedan hacer políticas públicas que sean buenas para toda la ciudadanía, que sean buenas para el planeta, y que eso sea posible políticamente, y que luego al final no derive de unos cuantos o muy potentes intereses.
1: Juan Carlos, acabas de dejar muy mal la imagen del presidente francés, acabas de dejarlo muy mal, vamos. Parece que en vez de una persona responsable de un país con 60 y tantos millones de habitantes y potencia económica...
4: Es que estoy seguro que lo que él me dijo nos lo podría repetir casi cualquier otro político en la intimidad. Estoy seguro.
1: Heikki, nos quedan pocos minutos. Adelante.
2: Bueno, yo lo que quería decir es que lo que necesitamos ser conscientes, y por eso decía lo del debate con la ciudadanía, es que la transición energética significa que toda la energía que importamos la vamos a querer producir en España, y eso va a ocupar el territorio, y eso va a necesitar que utilicemos recursos propios. Y si no somos conscientes de ello y no comunicamos a la población, aquí se ha hablado mucho de la planificación. El problema es que esa planificación, estando de acuerdo en que es necesaria porque hay que dar señales de dónde se puede invertir y dónde no, no se hizo cuando se lanzó el PNIEC. Cuando se lanza en el año 2019 y dice tenemos estos objetivos, si hubiésemos tenido esa planificación, las empresas, estoy seguro que hubiesen ido a las zonas donde les dije que tenían que ir. Pero en este momento estamos a 2025. No tenemos planes.
1: Emilio de la Calzada, te oímos ahí de fondo, me parece que te oímos a ti, si no, Ignacio, pero no te escuchamos. Adelante, Emilio.
0: Era para dar la razón a Heikki. Es cierto que el gran error del Plan Nacional Integrado de Energía y Clima fue no planificar correctamente. Pero llegados a esta situación en donde no se ha hecho bien desde un inicio, lo que no puede ser, repito, en relación con lo que dije al principio, es que por cumplir unos objetivos de descarbonización nos carguemos otro objetivo de conservación de la biodiversidad. Okay. Eso no puede ser.
2: Pero es que no los estamos cumpliendo, Emilio. No estamos cumpliendo es que no estamos cumpliendo los objetivos. Está desequilibrado.
0: En fotovoltaica está por encima ya del objetivo para 2030. Y
2: no,
0: si
2: 2025.
0: Es cierto,
2: 2025.
0: O 2025, perdón, para 2025. Mm. Y si es cierto que en eólica... pues había proyectados en el PNIEC para, creo que eran 40 gigavatios, 40, y ahora se está poniendo.
2: Estamos en 32.
0: De 25, 32, eso es. Sí. Entonces, nos, efectivamente, pero lo que no puede ser es desvestir a un santo para vestir otro. Entonces, ahí tiene que haber un respeto absoluto con la conservación de la biodiversidad.
1: Ahora, Heikki, porque no os veis, ahora, Heikki, y una pregunta muy concreta también, Heikki, ¿estamos exportando electricidad que hacemos con renovables a otros países?
2: Sí, cuando hay en primavera y en verano, cuando hay mucha fotovoltaica en el sistema, la estamos exportando a Portugal y a Francia.
1: Vale, contesta si quieres a Emilio de la Calzada.
2: No, yo simplemente quería decir que hay que tener, por otra parte, hay que tener confianza en también en la labor de las administraciones. Aquí las estamos dando muy duro, pero las administraciones, a nosotros por lo menos, a la eólica, de cada aerogenerador que se ha puesto, se han cancelado 4 aerogeneradores. Vale. 4, por la evaluación de impacto medioambiental. Y de los que se han aprobado, al 80% lo han movido de sitio. Al 80%.
1: Vale, un apunte, porque desde SEO Birdlife también dicen que la tecnología puede ayudar. Por ejemplo, aerogeneradores sin aspas, que son cilíndricos, ¿no, Juan Carlos?
4: Bueno, lo que tenemos que ser conscientes es que la tecnología que tenemos ahora disponible es la que hay, pero tenemos que apostar también por otras tecnologías renovables que pueden tener menos impacto sobre el territorio, ¿no? Entonces ahí tenemos que apostar y, como decía Emilio, muy importante, todo el suelo urbano, industrial, de infraestructuras, tendríamos que tenerlo lleno de placas. O sea, tenemos que dirigir sobre todo nuestros renovables en aquellos lugares donde vamos a tener un menor impacto y donde estamos más próximos también de la utilización de la energía.
1: Vale, me quedan 4 minutos escasamente. Vamos a hacer una ronda final de intervenciones. Si luego hubiera más tiempo y alguien quiera apostillar, pues de acuerdo. Vamos a empezar por ti, por Ignacio Valdeolmillos, alcalde de Hornillos de Cerrato, en la comarca del Cerrato, en Palencia. Premio Eolo 2024 que otorga la Asociación Empresarial Eólica AEE, de la que Heikki Wilstedt es su director de Políticas Energéticas y Cambio Climático, y alcalde que está, pues como muchos de sus vecinos, encantados con los parques eólicos en esa comarca. ¿Tienes tiempo para dejarnos una reflexión final, un deseo o lo que tú consideres oportuno?
3: Bueno, yo simplemente comentaros, después de escuchar a grandes expertos, por lo que veo, que realmente nosotros lo que sí que hacemos es lo práctico, ¿no? Realmente nos han llegado esas energías renovables, lo cual ha hecho que nuestro pueblo no se muera y que realmente haya un antes y un después, ¿no? Y siempre suelo decir esta frase: cuando a la España vaciada llega la energía renovable, se convierte en una España ilusionada.
1: Bueno, nos quedamos con eso. Seguimos contigo, Emilio de la Calzada. Recuerdo, es el presidente de la Plataforma para la Defensa de la Cordillera Cantábrica. Reflexión final, deseo, lo que tú consideres oportuno.
0: Bueno, pues insistir en que los objetivos de conservación de la biodiversidad y de descarbonización de las fuentes de energía son objetivos de igual rango. Entonces, no puede uno comprometer al otro. E insistir también que no hay un único modelo de implantación de las energías renovables. Y desde luego España debiera de haberlo hecho con muchas décadas de antelación. No se ha hecho. Debiéramos de ser pioneros o estar en cabeza en instalación en tener cubiertos nuestros tejados, nuestros polígonos industriales, tenerlos cubiertos de estructuras captadoras de ese sol del que somos potencia europea, y no lo somos. Entonces, no solamente hay un único modelo, el modelo del macroproyecto instalado por una mega compañía, sino también lo hay las pequeñas instalaciones, la diversificación de los puntos de generación. Creo que eso es importante.
1: Bueno, nos quedamos con eso. Emilio, ¿cómo están las cosas última hora con esos proyectos en Sierra de Gistredo? ¿Vais a movilizaros? ¿Se están echando para atrás? ¿La administración dice algo? ¿Cómo está?
0: Bueno, pues el primero de los 3 proyectos promovidos por la compañía Repsol ha tenido una declaración de impacto desfavorable, que se publicó, si no recuerdo mal, el 31 de diciembre pasado, y desde luego ha sido un informe demoledor porque fue en febrero. Pero ha sido un informe muy demoledor, una declaración muy demoledora, porque pone de relieve el enorme valor ambiental de esa sierra, y quedan 2 pendientes que, por lógica, si se sigue el mismo criterio que con este primero, pues debieran de recibir en su momento una información similar, una declaración también desfavorable.
1: Emilio, muchas gracias por participar en esta edición de Futuro Abierto y mucho ánimo con toda esa lucha que estáis llevando a cabo. Heikki Willsted, recuerdo, es el director de Políticas Energéticas y Cambio Climático de la Asociación Empresarial Eólica, AEE. Reflexión final, deseo lo que tú consideres.
2: Bueno, yo considero que necesitamos remar todos en la misma dirección. Es decir, si vamos mal en los objetivos eólicos, si seguimos diciendo que es el gran problema para el medio ambiente, etcétera, etcétera, yo creo que no avanzamos en el debate y no avanzamos en la lucha contra el cambio climático, que al final es lo que quiere no solamente la población española, sino toda la población europea. No solamente es el cambio climático, sino que es la dependencia energética. Recuerdo, compramos gas a Rusia.
1: Través de intermediarios, sí, a pesar de las sanciones, sí.
2: Exactamente, entonces tenemos que ser conscientes que tenemos que trabajar todos juntos, tenemos que cogernos de la mano, suena un poco raro, pero tenemos que hacerlo y pensar realmente cómo lo vamos a hacer. ¿Lo vamos a hacer bien? Se puede hacer bien, sí, pero tenemos que ir conjuntamente, la sociedad, las organizaciones ecologistas, los empresarios, la administración, con un pacto común de lo que queremos obtener, sino de lo contrario no lo vamos a conseguir, y eso va a crear mucha frustración en la población, porque no conseguir lo que se ha dicho que era fácil y que iba a ser pan comido hacer renovables va a generar frustración y va a generar rechazo finalmente a todo el proceso.
1: Heikki Willsted, un placer tenerte como invitado aquí en Futuro Abierto. Te tenemos fichado ya, localizado. Terminamos contigo, Juan Carlos Atienza, responsable de la Unidad de Incidencia para la Transición Verde de SEO Beer Life, la organización la organización decana por el medio ambiente en nuestro país desde hace muchos años, cuando era asociación ornitológica, ¿no? Y además autores de ese informe ecológico, de esa campaña. Reflexión, deseo lo que tú consideres.
4: Pues justamente voy a invitar a todos los escuchantes y escuchantes a entrar en ecoilógico.seo.org, ver las cosas que ahí decimos, ver el vídeo maravilloso que nos han hecho Eva Amaral, Albertucho, Canijo de Jerez y Maxi Rodríguez, agradecer a Darwin y Verne por ayudarnos a hacerlo, y yo creo que es un vídeo muy chulo, una campaña chula. Entrad también en las soluciones que proponemos, en toda esta parte de planificación, todo esto que estamos pidiendo a administraciones, a empresas, a la sociedad, para que hagamos un futuro mejor entre todos.
1: Muchísimas gracias a los cuatro, ha sido un auténtico placer teneros como invitados en esta edición de Futuro Abierto. Gracias y hasta cuando queráis. Chao. Esther García Tierno, bienvenida de nuevo. ¿Qué recordamos?
5: Hola, volvemos para recordarles nuestro contacto por correo electrónico futuroabierto@rtve.es, y también pueden hacernos sugerencias o comentarios a través de Twitter o X. futuroa_RNE.
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5: Verdadero conservacionista es el que sabe que el mundo no es una donación de sus padres, sino un préstamo de sus hijos. John James Audubon, ornitólogo americano del siglo XIX.
1: Desde Madrid, esto fue todo en una nueva edición de Futuro Abierto. Gracias por su atención y hasta la semana que viene. Adiós.

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1: Un trabajo de investigación liderado por el Centro de Biología Molecular Severo Ochoa y la Universidad Autónoma de Madrid ha descubierto el papel de un receptor en el aumento de colesterol neuronal estudiando la enfermedad de Niemann-Pick, una dolencia rara que causa graves trastornos neurológicos y hepáticos, entre otros, y está relacionada con la acumulación de colesterol en las neuronas y de grasas en el hígado y el bazo. Los resultados de la investigación contribuyen a entender el trastorno psiquiátrico asociado a la enfermedad y abren nuevas perspectivas terapéuticas para su tratamiento. Vamos a conocer más sobre la enfermedad de Niemann-Pick.

0: La enfermedad de Niemann-Pick es un grupo de trastornos metabólicos hereditarios, raros y degenerativos, que se caracterizan por la acumulación de grasas en células del hígado, del bazo y del cerebro, y no tiene cura. El doctor Jordi Gascón, miembro del Grupo de Estudio de Neurogenética y Enfermedades Raras de la Sociedad Española de Neurología, nos explica cuáles son las causas de esta enfermedad minoritaria que afecta a 20 familias en España, con una prevalencia de 1 a 9 pacientes por cada 100.000 habitantes.
1: Es una enfermedad genética. Lo que produce esta enfermedad es un error en un gen que tiene que promover la formación de una proteína que tiene que hacer una determinada función. Entonces, si el gen está estropeado, esa proteína sale alterada y, por tanto, la función no se realiza bien.
0: Hay tres tipos de enfermedad de Niemann-Pick. En el caso de los tipos A y B, se deben a la deficiencia de la enzima esfingomielinasa, mientras que el tipo C implica un transporte disfuncional del colesterol.
1: En concreto, la enfermedad de Niemann-Pick, hay tres tipos, A, B y C. Hay un error en las dos primeras en un gen y en la última en otros dos genes, pero lo que se altera es el proceso de algunas sustancias de tipo lipídico como grasas en el interior de la célula.
0: Los pacientes con la enfermedad de Niemann-Pick pueden presentar diferentes síntomas dependiendo del tipo y gravedad de la dolencia que presenten. Pueden ir desde el agrandamiento del bazo y el hígado a dificultades motoras, deterioro intelectual o problemas para tragar, entre otros.
1: En muchos casos provoca síntomas neurológicos. Además, provoca un aumento del tamaño del hígado y del bazo. Y en algunas ocasiones afectación pulmonar y también de la médula ósea.
0: El diagnóstico de esta enfermedad rara se basa en análisis de sangre, pruebas enzimáticas para los tipos A y B o análisis genéticos para el tipo C. Como no existe una cura definitiva, el enfoque médico se centra en manejar los síntomas y mejorar la calidad de vida de los pacientes.
1: Pues depende del tipo de enfermedad. Para la enfermedad de tipo A, para el Niemann-Pick tipo A, no hay un tratamiento específico. Para el tipo B sí que lo hay, y para el tipo C hay tratamientos que son, bueno, digamos que tienen cierta eficacia, pero no muy contundente tampoco. En cualquier caso, en todos los pacientes hay que tener siempre presente el tratamiento no farmacológico, de medidas de soporte y de rehabilitación y de tratamiento de los síntomas. Si tienen epilepsia, pues tratar la epilepsia. Si tienen necesidad de hacer rehabilitación, hacerla. Si tienen necesidad de hacer, pues por ejemplo, soporte para tragar bien, porque una de las cosas que pueden tener es no tragar bien, pues lo mismo, logopedia. Todo el tratamiento no farmacológico y de soporte que haya que hacer es muy importante también.
0: La enfermedad de Niemann-Pick impacta severamente en la calidad de vida de los pacientes al causar un deterioro físico y neurológico progresivo que a menudo es fatal. Provoca hepatoesplenomegalia, pérdida de movilidad, dificultades cognitivas y de deglución, por lo que requiere cuidados intensivos constantes, nutrición por sonda, manejo del dolor y apoyo familiar continuo.
1: El impacto es muy importante. Los pacientes tienen de entrada una esperanza de vida menor que el resto de la población y tienen afectación neurológica, y eso provoca diferentes tipos de síntomas, pero pueden tener deterioro cognitivo, pueden tener trastornos de conducta, pueden tener epilepsia, trastorno de caminar, pueden tener caídas. Todo esto condiciona que tengan un grado de dependencia progresivo y una pérdida de autonomía que tienen que suplir sus cuidadores principales, que suelen ser sus padres. Por tanto, no es un impacto que afecte solo a la calidad de vida del paciente, sino a la calidad de una familia, la calidad de vida de una familia donde hay alguien afectado con esta enfermedad.
0: Las investigaciones actuales permiten vislumbrar un atisbo de esperanza sobre la enfermedad de Niemann-Pick en el futuro. Avanzan con nuevas terapias génicas, biomarcadores y ensayos clínicos enfocados en los tipos A, B y C. Destacan el uso de fármacos reutilizados y la búsqueda de diagnósticos tempranos para esta patología rara.

0: Las 4, las 3 en Canarias.
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0: Nueva incidencia en Rodalías. El servicio de trenes se ha vuelto a ver interrumpido. Última hora en Barcelona. Andreu Viñas.
2: Buenas tardes. La circulación de la red de trenes de Rodalías Cataluña vuelve a estar interrumpida. Según acaba de informar Adif y también Cercanías, la información que han facilitado hasta ahora es que los trenes en circulación se detendrán en la estación más cercana. Todo ello a causa de una incidencia en el centro de control de tráfico de Adif por unos ajustes de actualización de sistemas, según apunta la Radio 4. Recordemos que ha sido un día de incidencias. La primera avería ha sido a las 12:25. Ha quedado resuelta al cabo de 30 minutos. Más tarde los trenes han vuelto a circular progresivamente. Sin embargo, la red ha ido registrando retrasos generalizados de hasta 30 minutos. R1, R2, R4, los servicios con más problemas en los regionales del sur de Cataluña. Todo ello a esta hora, como decimos, la circulación de esta red de trenes de Rodalías que vuelve a estar interrumpida por esta incidencia en el centro de control de tráfico de Adif.
0: Incidencias en Rodalías que coinciden con la visita del Papa. León XIV recibe esta tarde en audiencia privada al presidente de la Generalitat, a Salvador Illa, que se acaba de pronunciar ante los medios.
3: Le voy a explicar la realidad de Cataluña brevemente y, bueno, voy a intentar conversar con él sobre su visión de cómo están yendo las cosas en el mundo y sobre algunos mensajes de su última encíclica, ¿no? Me interesa mucho el concepto de bienes públicos globales, de aquellas cosas que deben ser responsabilidad de todos, ¿no?
0: El encuentro será en el Palacio Episcopal en Barcelona. Ha llegado a mediodía a Cataluña. El pontífice ha estado en la catedral para el rezo de la hora media y al finalizar a la salida ha improvisado unas palabras.
4: Buen día y buen hora. Germani, gracias por estar aquí. Gracias por la paciencia. Gracias por la alegría. Que celebremos todos.
0: Francia sigue conmocionada por la muerte de Liana, la niña de 11 años asesinada a manos de un hombre que acumulaba varias denuncias por pederastia. El gobierno acaba de anunciar cambios legales. Corresponsal en París, Antonio Delgado.
5: Penas más duras para los violadores reincidentes. Esa es la propuesta del primer ministro. En lugar de un máximo de 20 años de cárcel, cadena perpetua.
6: De 20 años a la perpetuidad por los crímenes sexuales cometidos contra los menores.
5: En principio, para los casos de violencia sexual contra menores, pero con opción de extenderlo a todo tipo de violación, ha explicado en la Asamblea Nacional. Sebastián Lecornu plantea otro cambio legal, en este caso para agilizar las investigaciones. Fijar un plazo máximo de 3 meses desde que se presenta una denuncia de abuso a menores hasta que se dicta una orden de detención preventiva. El gobierno francés intenta así responder a la oleada de indignación ciudadana tras el asesinato de la niña Liana a manos de un pederasta reincidente.
7: Laissez place à la colère.
5: Una cólera justificada, aprieta al gobierno la líder de la extrema derecha, Marine Le Pen.
0: Domina el verde en Wall Street en la apertura en la bolsa de Nueva York. Mercedes Ruiz.
8: Sí, con los inversores pendientes de los datos de inflación de la economía estadounidense que se conocerán mañana y de la evolución del conflicto en Oriente Medio. En la apertura, el Dow Jones anota un 0,9% y un 1 se apunta en el S&P 500 y el Nasdaq. En Europa se mantienen las ganancias. El IBEX 35 suma un 1% y ronda los 18.420 puntos. El petróleo intensifica los descensos, se abarata más de un 3%, ronda los $91 el barril.
0: 4:04, 3:04 en Canarias.
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1: Bienvenidos a Europa Abierta. La Unión Europea trabaja diariamente para proteger, preservar y mejorar el medio ambiente con el objetivo de respetar la biodiversidad y de reducir o hacer desaparecer los riesgos que la contaminación supone para la salud. Aún así, estas políticas no siempre son suficientes o no siempre se aplican a tiempo y organizaciones como SEO BirdLife se ocupan de otras acciones como la planificación de campañas para la recogida de basuraleza, es decir, todos los residuos abandonados en playas, ríos o bosques por el ser humano. En el programa de hoy ponemos el foco especialmente en el entorno marino, que es donde más se impacta esta práctica.
2: Y como cada martes conectamos con Gonzalo Martín, presidente de Equipo Europa, hoy nos centramos en la visita del Papa León XIV a España y en el papel de los jóvenes.
1: Antes vamos con nuestro repaso a la actualidad europea. La Comisión Europea ha presentado hoy el 21º paquete de sanciones contra el Kremlin a raíz de las consecuencias de la invasión rusa sobre Ucrania. En esta nueva ronda, Bruselas presiona al sector de la energía o el financiero y se incluye por primera vez la pesca. Corresponsal comunitario David Bidueiro.
3: ¿Qué tal? Bruselas propone congelar hasta el año que viene el precio máximo del petróleo ruso. La guerra en Irán ha disparado su cotización y la consecuencia sería que automáticamente también se elevaría su techo. Así que la Comisión da este paso para tratar de que Moscú no transforme en ingresos esta subida del coste del crudo. El nuevo paquete de sanciones de Bruselas incluye 30 nuevos barcos en la lista negra de buques fantasma de Rusia, prohíbe cualquier transacción con 20 bancos y firmas de criptomonedas y pone en la diana más metales y elementos clave para drones útiles en la guerra. La Comisión quiere vetar importaciones rusas por valor de 60 billones y por primera vez restringirá la entrada en Europa de pescado ruso. Von der Leyen adopta la propuesta de Estonia y pretende vetar a quienes hayan servido en el ejército ruso desde el inicio de la guerra.
4: Europe stays off limit. Anyone who has participated in the invasion of Ukraine.
3: Europa inaccesible para quienes hayan participado en la invasión de Ucrania, dice von der Leyen. Fuera del paquete de sanciones, la alúmina pesa la polémica porque su principal fábrica en Europa, ubicada en Irlanda, exporta grandes cantidades a Rusia que pueden ser luego usadas para fabricar armas.
1: Alemania y Francia dan por terminado el proyecto europeo con participación española de cazas de sexta generación por desavenencias insuperables entre las compañías Airbus y Dassault. El canciller alemán y el presidente francés han mantenido conversaciones extensas y frecuentes sobre cómo impulsar este programa y han lamentado la imposibilidad de que la industria alcanzase un acuerdo sobre su continuación. Corresponsal en Berlín, Beatriz Domínguez.
5: Años de espera, meses de idas y venidas, retrasando la toma de una decisión y finalmente el proyecto del caza franco-alemán FCAS no se hará realidad. Fracasan definitivamente las negociaciones entre las divisiones de defensa de sus gigantes aeroespaciales, el galo Dassault y el germano Airbus. Un plan valorado en 100.000 millones de euros que formaba parte de la agenda política de primer nivel. Según fuentes del gobierno alemán este lunes, el canciller Merz y el presidente Macron han concluido que las dos empresas no pueden llegar a un acuerdo para este sistema aéreo de combate del futuro que a partir de 2040 reemplazaría al Eurofighter usado por el ejército alemán y al Rafale francés. Airbus señala a Dassault, que lideró el desarrollo del avión, por querer mantener la mayor parte del control de este proyecto de defensa, el más grande y costoso a nivel europeo, que incluía, además de los cazas, diversos sistemas de armamento como drones de escolta y una red de tecnología en la nube. En esta última parte, precisamente, estaba involucrada España, que se había unido más tarde como tercer socio. Fue en 2017 cuando Emmanuel Macron y la entonces canciller Angela Merkel lanzaron el plan de un caza común que llevaba años estancado por las disputas entre los fabricantes de ambos países, mientras que el nuestro, que se sumó en 2019, esperaba impaciente una resolución para el ya malogrado FCAS.
1: Francia está conmocionada por el caso Liana, una niña que ha sido asesinada por un pederasta reincidente. Según el Ministerio del Interior, más de 60.000 personas han salido a las calles para mostrar su repulsa por este hecho. Aseguran además que se trata de un fallo judicial y policial. Corresponsal en París, Antonio Delgado, el primer ministro francés, ya se ha referido a este caso.
6: Saludos. Cadena perpetua contra violadores reincidentes. Hasta ahora se exponen a un máximo de 20 años de prisión. Es una de las propuestas del primer ministro Le Recognou para intentar aplacar la indignación en las calles tras el caso Liana, la niña de 11 años, presuntamente asesinada por un pederasta en libertad, pese a que ya había sido denunciado varias veces. Un caso de mala gestión de la Fiscalía, reconoce el ministro de Justicia. La otra propuesta busca prevenir que se repita un error así, fijando un plazo máximo de 3 meses desde que se recibe una denuncia por abuso a menores hasta que se dicta una prisión preventiva. Cambios que Le Cornu quiere ver aprobados por la vía express este mismo verano. El gobierno francés, políticamente muy frágil, está intentando maniobrar para no verse desbordado por la ira popular. 60.000 personas se manifestaban anoche frente a tribunales franceses.
7: Hay que proteger nuestros hijos ahora.
6: Y es que el de Liana no es un caso aislado. Llega tras el escándalo por las denuncias de abusos a menores en decenas de colegios de París.
1: También en Francia, el Ejecutivo ha prohibido la entrada en el país a Smotrich, el ministro de Finanzas israelí, Lucía.
2: En una publicación en redes sociales, el jefe de la diplomacia francesa justifica esta decisión y acusa a este miembro del gobierno de Netanyahu de promover activamente la anexión de Cisjordania, así como la creación de nuevos asentamientos. No es el único país europeo que ha emprendido acciones contra el gobierno israelí de ultraderecha. Reino Unido ha instado a las empresas británicas a cesar toda actividad en los asentamientos israelíes de la Cisjordania ocupada.
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0: ¿Qué tal? Bruselas propone congelar hasta el año que viene el precio máximo del petróleo ruso. La guerra en Irán ha disparado su...
1: Plásticos, colillas, latas de bebida o toallitas. El año pasado el movimiento Libera retiró más de 63 toneladas de residuos abandonados en bosques, playas y ríos de España. Esos residuos son lo que la organización SEO Bird Life y Ecoembes llama basuraleza. Toda la basura que tiramos al suelo y que acaba en la naturaleza contaminándola. Esta semana volvió a ponerse en marcha la gran movilización ciudadana Un Metro Cuadrado contra la Basuraleza, con más de 12.000 inscritos.
2: No solo recogen basura, sino que recopilan información sobre la tipología y cantidad de los residuos encontrados, lo que les permite impulsar acciones que prevengan y reduzcan el abandono de basura en la naturaleza.
1: Este domingo terminó esa primera campaña de antes de verano con miles de voluntarios participando en la recogida. Vamos a preguntarle qué tal ha funcionado la iniciativa a Miguel Muñoz, coordinador del proyecto Libera en SEO Bird Life. Bienvenido.
3: Hola, muy buenos.
1: Lo dicho, Miguel, ¿qué seguimiento ha tenido esta décima edición y cuánta cantidad de residuos habéis conseguido retirar de la naturaleza en los más de 800 puntos de recogida?
3: Pues lo primero que quería hacer es un agradecimiento público, puesto que aunque sea SEO Bird Life, en alianza con Ecoembes, quienes ponen a disposición esta plataforma de lo que hemos llamado Un Metro Cuadrado contra la Basuraleza, realmente nosotros generamos la infraestructura, mandamos materiales, hacemos seguros, pero son miles, en este caso, de casi más de 13.000 voluntarios y 919 puntos en total. Son pequeñas organizaciones, ayuntamientos, ONGs, empresas las que deciden generar estos puntos y movilizarse como voluntarios, ¿no? Entonces la acogida ha sido espectacular. Desde hace ya 10 años, esto empezó en 2017, está la décima edición. Teníamos un poquito de dudas, ¿no?, de cómo la sociedad iba a responder a este llamamiento de salir al campo a recoger basura que no han tirado ellos, y la verdad es que no dejan de sorprendernos año tras año las cifras creciendo, lo cual pues pone de manifiesto que es un problema que importa a todos y del que hay que hablar.
2: Explicábamos que después de recoger los residuos también los analizáis. ¿De qué forma puede eso prevenir que tiremos más basura?
3: Claro, el objetivo de estas iniciativas es generar una educación ambiental, una sensibilización acerca de este problema, ¿no? Es verdad que después de 10 años de trabajo nuestro y otras ONGs que llevan también tiempo trabajando sobre este problema, ya existe una conciencia, no del todo, pero sí que existe ya más conocimiento, que cada vez que tiramos un plástico, por ejemplo, al campo, no solo genera un impacto estético, sino que también hay detrás asociado un impacto ambiental, ¿no? Todavía hay que hacer mucho trabajo en este sentido. Igual que todo el mundo que pone gasolina en un coche es consciente de que de algún modo está contribuyendo al cambio climático, creemos que personas que tiran una colilla al suelo todavía no es consciente del daño ambiental que hacen, ¿no? Entonces utilizamos estas campañas de movilización primero para hablar sobre esto, para centrar mucho la atención en un foco en un tiempo concreto y poder hablar de la problemática. Y segundo, ya que estamos en campo, recogemos datos mediante una aplicación de ciencia ciudadana, una metodología científica estandarizada. Se caracterizan por ítems, por número de residuos, ¿no? En concreto, pues en esta recogida, los voluntarios han caracterizado 93.000 ítems. Y gracias a ello, pues sabemos que los primeros residuos más frecuentemente encontrados y más abundantes son colillas o pequeños envases, ¿no? Y que, por ejemplo, los plásticos suponen un 41%. Y respondiendo a la pregunta que hacías de cómo nos sirve para prevenir, pues evidentemente desde una organización científica como la nuestra, lo primero que tenemos que tener es información para generar esta sensibilización, pero también para generar campañas enfocadas a públicos concretos, ¿no? Si detectamos que las colillas son el residuo más abundante, pues está claro que tenemos que incidir en este público y generar campañas de sensibilización en el público que fuma, por ejemplo, ¿no?
2: El consumo de plástico no ha dejado de crecer. En vuestro informe dais un dato interesante. De todo el plástico que el ser humano ha producido durante los últimos 150 años en todo el mundo, el 79% está acumulado en vertederos o en entornos naturales. El plástico, imagino que es uno de los residuos que más encontráis, pero ¿qué otro tipo de basuraleza habéis recogido? No sé si ha ido evolucionando a lo largo de los años también.
3: Sí, es cierto, es que basuraleza, por definición, es el término anglosajón de littering, que hemos traducido al español. Son residuos sólidos manufacturados por el ser humano y abandonados en la naturaleza. Pensemos en bolsas, en palillos y también, sorprendentemente, pues en otros productos que no imaginamos que puedan encontrar en plástico, como pueden ser colillas o como pueden ser las toallitas, ¿no? El plástico no tiene pinta que vayamos a reducir su consumo. De hecho, todas las proyecciones que hay hacia el futuro es que vamos a aumentar su consumo. Si bien es cierto, en lugares como Europa se está legislando correctamente, aunque no con la ambición que nos gustaría, pero se está legislando, pues poniendo el foco en esos plásticos de un solo uso, que son los que generan la mayor parte del problema, y sobre todo pues intentando encaminar la economía a este modelo circular, ¿no? Donde cada plástico que se produzca se pueda volver a reciclar y entrar a la cadena productiva, ¿no? Los impactos que tienen los plásticos en las aves y en la fauna en general pues son múltiples, porque como se utilizan para muchos tipos de productos, pero por ejemplo lo más frecuente es la ingesta directa. Si son plásticos grandes se generan incisiones y el animal acaba muriendo por infecciones. Si son blandos son más peligrosos porque colapsan las vías respiratorias y generan asfixia. Y los plásticos hemos dicho que no son biodegradables, pero sí que se degradan, sobre todo con la radiación ultravioleta, y cuando se hacen más pequeñitos de 5 milímetros lo llamamos microplásticos. Estos microplásticos entran fácilmente en cadena trófica de animales filtradores, pensamos en ballenas y demás, y les genera una falsa sensación de saciedad que les provoca la muerte, ¿no? Y por último, el otro problema grande de los plásticos son los enredos. Pensemos en estos hilos de pescar y demás, bolsas que muchas aves como cigüeñas pues utilizan para sus nidos, y se generan enredos provocando amputaciones o ahogamientos, ¿no? Por estos enredos con plásticos.
1: Antes mencionaba uno de los residuos que se encuentra cada vez más, sobre todo en el medio marino, que son las toallitas húmedas, de las que España es el tercer productor europeo. Cada año se retiran de las depuradoras españolas 12.000 toneladas de este producto de toallitas, que tardan décadas en degradarse. ¿Qué impacto tienen en el medio ambiente y qué coste tienen para los pescadores?
3: Bueno, las toallitas es un buen ejemplo de esta corresponsabilidad de la que siempre hablamos en el proyecto Libera, de cómo de forma inconsciente muchas veces estamos generando un impacto ambiental, ¿no? No tanto el papel higiénico húmedo, que al final son de materiales orgánicos, como algodón y demás, que siguen generando un problema similar, pero sí que actualmente todavía la industria sigue marcándola como que hay que desecharlo por el UVC, ¿no? Nosotros desaconsejamos, y cualquier tipo de toallita o papel higiénico húmedo pedimos que no se deseche en el UVC. En concreto, los problemas ambientales que me habéis preguntado, pues como las toallitas contienen plásticos, todo lo que acabamos de hablar de plástico se puede aplicar directamente también a esto, pues se degradan, se convierten en microplásticos, entran en cadena trófica y demás. Pero aparte, incluso por eso digo que también las que son no contienen polímeros plásticos también son peligrosas, porque debido a la inmensa cantidad, y cualquiera que haya visitado un río cerca de un aliviadero quedará sorprendido de lo que se encuentra, se depositan directamente en el lecho fluvial, tapando directamente a todas las especies bentónicas, que son las que viven directamente en el lecho fluvial. Pensemos en plantas, en animales que viven sumergidos. Y una vez que lo tapas, pues, por ejemplo, lo que produce es que la luz no pueda llegar a las plantas que viven allí, no generen la fotosíntesis, por lo tanto no oxigenen el río, afectando a toda la comunidad biótica de los entornos fluviales, ¿no? Aparte, incluso hay estudios que demuestran cómo pueden llegar a modificar la hidrodinámica de los ríos, generando pues diferentes movimientos en los nutrientes y en la temperatura del río. Así que estamos hablando de un problema grande, sin contar el problema económico asociado, que también hay, por supuesto, de toda la gestión de estos residuos y toda la infraestructura que hay que generar o que reparar por estas averías que se generan por un mal hábito que consiste en tirar por el UVC lo que no tenemos que tirar.
2: Bueno, el entorno marino es probablemente el que más sufre el impacto de la basuraleza. Por ejemplo, calculáis que el 90% de las aves marinas han ingerido plástico. Los peces también se ven afectados, y eso luego, como decías antes también, repercute también en nuestra salud, hasta el punto de que se calcula que ingerimos una cantidad de plástico equivalente a una tarjeta de crédito cada semana. ¿Es realmente consciente la ciudadanía del impacto de tirar, por ejemplo, una botella de plástico al suelo o al mar?
3: Claro, hay unas campañas que están muy bien hechas de algunos ayuntamientos, donde en el alcantarillado se puede ver El mar comienza aquí, y que genera de forma muy visual esa correlación que nos cuesta mucho a veces a nosotros desde los movimientos ambientales visibilizar, de que el problema en la naturaleza no se genera única y exclusivamente en la naturaleza, sino que lo generamos en cualquier lugar porque no dejamos de ser naturaleza, ¿no? En ese sentido, claro, el mar está en las cotas más bajas, en un planeta donde gobierna la gravedad y con materiales tan poco densos como son los plásticos, con el paso del tiempo todo va a acabar en el mar, ya sea porque se degrada en forma de micro o nanoplásticos y el viento se lo lleva o porque entra en los ríos, de alguna forma u otra va a acabar en el mar. Por lo tanto, las comunidades marinas son las más afectadas, si cabe, pues por las condiciones, ¿no?, propias de este material. No solo es que ya haya evidencia de que nosotros ingerimos plásticos, como has dicho, vía dieta, debido a la muerte de las aves marinas o incluso cetáceos y tortugas. Las tortugas tienen un gran problema con las bolsas, por ejemplo, que las confunden con medusas y las ingieren, sino que ya estamos empezando a ver publicaciones que alertan de que esto de los plásticos o de la basura en general no es solo un problema ambiental, sino también un problema de salud, ¿no? El sentido común siempre nos ha dicho eso, porque, como digo, somos naturaleza y toda la agresión que hagamos a la naturaleza de alguna forma nos va a volver. Todo lo que consumimos son recursos naturales que proceden de nuestro planeta, ¿no? Pero ya la ciencia está empezando a señalar, por ejemplo, un estudio muy reciente de cómo las personas con problemas de cardiopatías se veían agravados debido a que estos nanoplásticos entran en el torrente sanguíneo y de alguna forma agravan estas obstrucciones de las arterias, ¿no?, generando los infartos de miocardio, y ya había una correlación directa entre presencia de nanoplásticos y aumento de estas enfermedades, ¿no? Y estoy seguro que en los próximos años pues empezaremos a ver más estudios que nos señalen en esta dirección.
1: El pasado 5 de junio se celebró el Día Mundial del Medio Ambiente, que este año habéis dedicado al medio rural y a las personas que trabajan en la tierra. Y uno de los proyectos que coordina SEO BirdLife ha resultado galardonado por la Comisión Europea con el Premio Especial Life 2026 al proyecto Life Olivares Vivos. Cuéntenos brevemente en qué consiste.
3: Sí, exactamente. O sea, uno de los graves retos que tenemos como sociedad es que necesariamente, incluso etimológicamente, lo que es bueno para la ecología debe ser bueno para la economía y viceversa, ¿no? Estos proyectos como Olivares Vivos, que lo que nos permiten es demostrar cómo una conservación y un uso correcto de la gestión de los olivares puede repercutir también en una mayor calidad del aceite y ser rentable, ¿no? Como la conservación de la ecología también puede ser económicamente rentable. Y lo pusimos de manifiesto hace ya 4 años con el arranque del proyecto y hemos sido premiados gracias a un proyecto piloto demostrativo, ¿no?, de cómo ir de la mano de la ecología pues también puede ser rentable en términos económicos.
1: Miguel Muñoz, coordinador del proyecto Libera en SEO BirdLife, enhorabuena por el éxito de la retirada de residuos un año más y gracias por atendernos.
3: Muchísimas gracias a vosotros por darnos voz. Un abrazo.
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1: Esta semana España vive una visita histórica del Papa León XIV con actos en Madrid, Barcelona y Canarias y con una atención especial a los jóvenes, la paz, la migración y el papel público de la religión. Este viaje llega en un momento curioso. España es cada vez más secular, aunque algunos estudios apuntan a un repunte de la identificación católica entre los jóvenes. ¿Hay realmente un retorno religioso o estamos ante algo más complejo? Nos va a sacar de dudas Gonzalo Martín, presidente de Equipo Europa. Hola, Gonzalo.
5: Hola, Isabel, ¿qué tal?
1: Bueno, ¿cuál es hoy la situación del catolicismo entre los jóvenes españoles? Porque parece que hay dos lecturas, ¿no? Secularización, pero también cierto repunte.
5: Sí, efectivamente, Isabel. Yo creo que hay que evitar, digamos, la lectura, algunas lecturas simplistas, ¿no? Porque es verdad que, efectivamente, igual que España sigue una tendencia de secularización, cada vez hay más personas, cada vez hay más personas no creyentes, agnósticas, ateas, ¿no? Y esta población no religiosa, es un dato que hemos estado oyendo a lo largo de esta semana, se acerca al 40%. Pero a la vez, también entre los jóvenes particularmente hay señales de cambio, ¿no? El informe Jóvenes Españoles 2026 de la Fundación SM, de la editorial, apunta a que el porcentaje de jóvenes entre 15 y 29 años que se identifica como católico habría subido del 31,6% en 2020 al 45% en 2025, incluyendo tanto practicantes como no practicantes, ¿no? Además de ese 45%, el 18% se declararía practicante, que es una cifra que se eleva, ¿no? Ahora también es cierto que la clave es esta: no estamos viendo una vuelta masiva a la Iglesia como institución en el sentido clásico, sino una relación más fragmentada con lo religioso, ¿no? Hay jóvenes que vuelven al catolicismo, pero también hay otros que mezclan creencias, espiritualidad, tradición, identidad cultural, ¿no? O sea que, bueno, no sé si es pronto para decir que estamos ante una recristianización de España, pero sí ante una recomposición, ¿no? Menos religión heredada automáticamente y más búsqueda individual o en comunidad, quizás, de sentido.
2: ¿Y a qué se puede deber ese posible interés renovado de algunos jóvenes por la religión?
5: Pues yo creo que hay varias causas. La primera, como ya he dicho, yo creo que puede ser la búsqueda de sentido o incluso de componentes permanentes, ¿no? Muchos jóvenes hemos crecido en una sociedad muy acelerada, digital, individualista, donde hay más libertad que nunca, pero también más ansiedad, más soledad y más incertidumbre, ¿no? Y en este contexto la religión puede ofrecer o vuelve a ofrecer algo que otras instituciones no siempre ofrecen, ¿no? Como comunidad, lenguaje moral, pertenencia, explicación de sufrimiento, etcétera, ¿no? La segunda causa, pues puede ser también una reacción frente al vacío institucional. Cada vez hay más desconfianza de las instituciones, medios, empresas, universidad, mercado laboral, y en este clima pues se buscan formas de estabilidad y identidad, ¿no? Y la tercera, pues también es cultural. Hay jóvenes que se acercan al catolicismo no solo desde la fe, sino desde la búsqueda de la estética, la tradición, la liturgia, la música, las procesiones, etcétera. Y esto se está viendo mucho en redes sociales, ¿no? Y no todos los jóvenes se acercan a la religión además desde una posición conservadora. Muchos lo hacen también por dimensiones sociales, ¿no? Como voluntariado, acompañamiento, migración, pobreza, paz. Es decir, que para algunos jóvenes la religión no es solo moral privada, sino compromiso público.
1: ¿Y está pasando lo mismo en Europa o España es un caso particular?
5: Pues la fotografía es muy desigual, porque hay países mucho más secularizados, como pues, por ejemplo República Checa, Países Bajos o partes de Francia, y otros donde la identidad católica sigue siendo fuerte culturalmente, ¿no? O nunca lo ha dejado de ser, como Polonia, Italia o Irlanda, ¿no? Y luego hay otros donde crecen comunidades religiosas vinculadas a la inmigración, en este caso no católicas, sino especialmente de Islam o de iglesias evangélicas, ¿no? Entonces es cierto que lo común en Europa Occidental es que la religión ya no se hereda de la misma manera de forma automática, y por eso, bueno, es verdad que cuando un joven se declara católico hoy, a diferencia de, pues, a lo mejor evangélico o musulmán, muchas veces lo está haciendo de forma más consciente que hace 40 años, ¿no? Lo cual no significa necesariamente que esté yendo a misa todos los domingos ni siga al pie de la letra la tradición de la misma manera que la seguían sus abuelos. Entonces, bueno, pues ahora mismo el joven creyente en Europa o en España vive una tensión interesante. Hay una tradición católica muy visible, pero en una sociedad donde declararse practicante ya no es la norma, sino casi pues una elección contracultural, podríamos decir. Y quizás pues también hay parte de ese también es un ingrediente, ¿no? Un poco de rebeldía frente pues a lo que ha sido lo establecido durante los últimos 20 años.
1: Gonzalo Martín, presidente de Equipo Europa, gracias una semana más por estar en Europa Abierta.
5: Muchas gracias a ti, Isabel. Hasta la semana que viene.
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1: Hoy nos despedimos escuchando a Rosalén, acompañada de su intérprete de signos, como hace en todos sus conciertos. La cantante ha sido precisamente una de las artistas que ha estado en el Movistar Arena de Madrid este fin de semana con motivo de la visita del Papa a España. León XIV se acercó después a saludarla personalmente, y es que Rosalén había anunciado un parón indefinido tras 15 años de carrera.
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1: En el control técnico, Diego Franco, en la producción Cristina Dorado y Dani Gómez, a quien queremos darle las gracias especialmente, Dani, por tu trabajo, tu constancia y tu ilusión durante

0: Bienvenidas, bienvenidos. Continúa la carrera hacia la Secretaría General de Naciones Unidas y todo parece alinearse para que el candidato escogido proceda de América Latina y el Caribe. Cuatro de los cinco aspirantes proceden de la región, algo que da cuenta del músculo diplomático y del enfoque multilateralista que tiene esta parte del mundo, sino que además se acerca a la posibilidad de que se reedite ese pacto no escrito que se invoca de forma reiterada en los pasillos de Naciones Unidas y que sugiere un cambio de ciclo en el organismo. La última candidata es de Ecuador. Enseguida conocemos sus propuestas. También estaremos en Perú para conocer cómo avanza el recuento de votos tras las presidenciales del domingo. Les contaremos el rechazo del chavismo a dialogar con la oposición venezolana y actualizaremos la situación en Bolivia. Además, vamos a conocer los primeros pasos del Papa León XIV, que comenzaron fuera del foco mediático en Perú, y terminaremos con música puertorriqueña. Me acompañan Francisco Carrión en la edición, Alberto Ortiz en la redacción, Cristina Dorado y Dani García en la producción y Diego Franco en la realización técnica.
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0: Repasemos ahora otras noticias de la actualidad con Francisco Carrión y con Alberto Ortiz.
2: Sigue el recuento de la segunda vuelta de las elecciones presidenciales en Perú. Con más del 95% del voto escrutado, el izquierdista Roberto Sánchez adelanta ya a la derechista Keiko Fujimori.
3: Queda el conteo de las zonas más remotas del país y de los residentes en el extranjero, mientras los candidatos llaman a la tranquilidad. Nos lo cuenta la enviada especial de Radio Nacional de España a Lima, Beatriz Viaño.
4: La distancia entre los dos candidatos oscila constantemente, manteniendo prácticamente ese empate técnico, aunque la victoria será para el que quede, así sea un voto por delante. Tras el sorpaso de Roberto Sánchez, el izquierdista sigue a la cabeza, pero no está todo dicho. En la balanza va a tener mucho peso el voto extranjero, cuyo grueso no ha empezado a contarse y que tradicionalmente suele ser para Fuerza Popular. Mientras, la candidata conservadora Keiko Fujimori espera con paciencia un recuento que se va a alargar.
5: Voy a seguir esperando con mucha prudencia los resultados de la OMP, que es lo que corresponde. Cada voto va a ser importante.
4: Roberto Sánchez confía en su victoria, pero llama a la calma para que nada entorpezca este proceso.
6: Lo importante es la serenidad, la tranquilidad, que este proceso concluya como corresponde, respetando plenamente y con transparencia el proceso electoral.
4: Los jurados revisan ya 1.500 actas impugnadas que también serán claves. Los dos aspirantes afirman que reconocerán los datos oficiales.
2: El ministro del Interior de Venezuela, Diosdado Cabello, rechaza dialogar con la líder opositora, María Corina Machado.
3: Cabello es uno de los hombres fuertes del gobierno. En una rueda de prensa este lunes ha rechazado el diálogo con la principal referente de la oposición venezolana.
7: Sentarse a hablar no es una capitulación, pero con ellos no está planteado nada. Y con ella menos. Y no ha habido ninguna reunión en ninguna parte del mundo de la presidenta Delcy con ningún personaje parecido.
3: Es una respuesta directa a la llamada al diálogo que María Corina Machado ha hecho en los últimos días. La ganadora del Premio Nobel de la Paz ha pedido a la presidenta encargada, Delcy Rodríguez, una negociación para organizar elecciones libres en Venezuela.
2: El gobierno boliviano asegura que los impulsores de las manifestaciones son narcoterroristas y les advierte de posibles consecuencias.
3: El presidente Rodrigo Paz ha calificado este lunes de narcoterroristas a los grupos de manifestantes que bloquean las ciudades de La Paz y El Alto desde hace más de un mes.
8: No puede haber bolivianos que porque tengan recursos del narcoterrorismo puedan cambiar decisiones de diferentes organizaciones o bloquear decisiones de diferentes organizaciones de nuestro país.
3: Es el mensaje que ha lanzado el presidente después de firmar una ley del Congreso que da poderes especiales al gobierno para tratar de romper el bloqueo de las carreteras, aunque esta ley no le permite decretar el estado de excepción. Rodrigo Paz sí podrá enviar ahora a las Fuerzas Armadas a las manifestaciones. El gobierno quiere terminar así por la fuerza con unos bloqueos que están provocando un grave desabastecimiento en las principales ciudades del país.
2: Estados Unidos sanciona a un centenar de funcionarios nicaragüenses en respuesta a la muerte de Brooklyn Rivera.
3: Washington ha impuesto restricciones de visados a estos funcionarios, que son familiares y allegados del régimen de Daniel Ortega y su mujer, Rosario Murillo. Se eleva así a 2.000 el número total de sanciones impuestas

por Estados Unidos en el país centroamericano. El Departamento de Estado de Estados Unidos sostiene que las autoridades nicaragüenses son responsables del fallecimiento del líder indígena por negarle una atención médica adecuada. Brooklyn Rivera falleció el pasado 30 de mayo bajo tutela estatal tras permanecer casi 3 años oculto por el régimen.

0: Hablamos ahora de la carrera a la Secretaría General de Naciones Unidas. Hoy en Ginebra se dan cita 4 de los 5 candidatos a liderar este organismo en un encuentro en el que van a poner sobre la mesa sus prioridades, sus visiones de futuro para la ONU. Desde Hora América estamos siguiendo muy de cerca este proceso, no solo por los retos de la organización en la región, también por el peso de Iberoamérica en esta selección, porque como saben, 4 de los 5 aspirantes proceden de Latinoamérica y del Caribe, Francisco.
1: Así es, Raquel. La última en sumarse ha sido la diplomática ecuatoriana María Fernanda Espinosa. Su candidatura ha sido presentada por Antigua y Barbuda. Fue presidenta de la Asamblea General de la ONU y ministra de Relaciones Exteriores y de Defensa de Ecuador. Y llega en un momento donde el debate sobre la posible rotación geográfica del cargo señala directamente a Iberoamérica. Espinosa aspira además a convertirse en la primera mujer en liderar Naciones Unidas en sus casi 80 años de historia.
0: Pues saludamos a María Fernanda Espinosa. Bienvenida, gracias por acompañarnos.
2: Bueno, encantada de estar con ustedes, Francisco y Raquel. Pues me encanta estar aquí con ustedes.
0: Bueno, ¿por qué decidió presentar su candidatura cuando ya había pues nombres tan fuertes sobre la mesa como la expresidenta de Chile, Bachelet, la diplomática Rebecca Greenspan, el director del organismo de la energía atómica, Rafael Grossi? ¿Por qué lo decidió en ese momento?
2: La verdad es que he observado con mucho detenimiento el proceso, he hecho varias consultas con los estados, sobre todo luego del primer diálogo interactivo de los candidatos y candidatas en la Asamblea General. Tengo que ser muy honesta, varios países se acercaron a decir, vemos que hay espacio para más opciones, ¿no? Y en selecciones anteriores hemos tenido grupos de 10, 12, 13 candidaturas aspirando a la Secretaría General. Por lo tanto, pienso que es muy bueno tener más opciones en la mesa. Segundo, veo luego del debate interactivo con estados que hay ciertos vacíos que se pueden llenar. Y tercero, porque creo que tengo experiencia, estoy bien equipada, tengo el conocimiento, tengo la trayectoria para aspirar a esa posición. Tengo cerca de 30 años de trabajo vinculado al multilateralismo y a las Naciones Unidas, quizá una ventaja de nunca haber trabajado para las Naciones Unidas. He trabajado por las Naciones Unidas y eso creo que es una gran ventaja comparativa porque puedo ver las cosas con mayor objetividad. Mi vínculo con Naciones Unidas ha sido desde la perspectiva de los estados, más bien, más que de los equipos de trabajo internos de la organización. Y eso también le da más oxígeno y más independencia para operar las transformaciones que la organización necesita hoy mismo.
1: Señora Espinosa, usted ha dicho durante el inicio de la entrevista, ¿no?, que varios países se han acercado a usted. ¿Con qué países, con qué avales cuenta ya frente a otros candidatos como candidatas, en este caso, como Bachelet o Greenspan?
2: Esto es un proceso de selección de una, esperemos que sea una, lideresa para conducir el destino de la organización. No es, lamentablemente, un proceso abierto, a la humanidad, ¿no? Es un proceso de selección que es muy riguroso y que está básicamente en manos del Consejo de Seguridad, ¿no? Por lo tanto, efectivamente, cuando países se acercaron a explorar la posibilidad de que presentara mi nombre, esos países vinieron de muchas regiones y de muchos lugares, no necesariamente los actuales miembros que votan en el Consejo, ¿no? Y eso obviamente que me alentó a decir efectivamente puedo hacer un aporte al proceso de debate sobre el futuro de Naciones Unidas y puedo hacer un aporte llevando mis casi 30 años de experiencia al servicio de la organización en la que creo profundamente y estoy convencida que es una organización indispensable, sobre todo por los desafíos que tiene la humanidad el día de hoy.
0: Ahora iremos a desgranar esos desafíos que tiene la organización, pero sobre el futuro. La ONU debe recuperar la autoridad, usted lo ha dicho en otras entrevistas. En los últimos tiempos hemos visto a Estados Unidos, por ejemplo, que desoye las recomendaciones, las resoluciones del organismo. ¿Cómo se consigue encarrilar ese liderazgo en un escenario donde cada vez las potencias se sitúan más al margen o ignorando cada vez más esas pautas o recomendaciones de Naciones Unidas?
2: Pienso que el liderazgo que necesita Naciones Unidas ahora es un liderazgo que convoque, que sume, que junte, que ejerza como una suerte de puente para procesar las diferencias y los disensos en la casa. Tengo la experiencia de haber sido presidenta de la Asamblea General de las Naciones Unidas en un momento también muy difícil para la organización y para el multilateralismo. Por eso creo que una secretaria general debe ser una persona imparcial, vista como puente, tener la legitimidad para ser la persona a la cual se puede acudir, sobre todo en momentos de fuertes divisiones. No soy ingenua, sé que nuestro espacio internacional está polarizado, fragmentado, dividido, con grandes fricciones, sobre todo entre los grandes poderes, y el rol precisamente de una secretaria general es eso, ¿no? Como se dice en inglés, de ser un honest broker, de ser una persona percibida como imparcial, una persona percibida como no sin una agenda propia, ¿no? Por eso, pues, es importante también ver el récord anterior y pasado. Yo creo que en Naciones Unidas se me conoce como una presidenta que efectivamente no solo lo dijo, pero ejerció esa posición de traer a los estados en ese momento, a los 193, para acordar temas que son de fundamental importancia, no solo para la organización, sino para la humanidad. Y medir el impacto que tiene Naciones Unidas, no por el número de reuniones o resoluciones, sino por el número de vidas que salva, por el número de personas que protege y por el número de conflictos que previene.
1: Usted lo decía, vivimos tiempos de crisis, hemos asistido a la parálisis, a la incapacidad del Consejo de Seguridad frente a conflictos como el de Ucrania o el de ahora mismo el de Oriente Medio. ¿La ONU necesita una reforma profunda o solo ajustes graduales?
2: Yo creo que toda organización, toda institución que está creada por seres humanos tiene que estar en permanente reinvención. Tiene que tener un profundo sentido de autocrítica, autoexaminarse de manera permanente, ¿no? Y no llegar al estado en el que la organización se encuentra en este momento. Y ustedes lo han dicho, ¿no? Es una organización que ha perdido tracción política, que ha perdido autoridad, es una organización que está atravesando una crisis financiera profunda, ¿no? Y no es que Naciones Unidas no tenga un propósito fundamental, que sea una organización irreemplazable y vital. Pero efectivamente, cuando vemos la crisis financiera, es porque quizá muchos de los países que no han honrado sus contribuciones, por ejemplo, ¿no? No ven el valor agregado que trae la organización de manera inmediata. ¿Cómo invertir fondos públicos en una organización que, en la que no se ve un resultado directo que afecte de manera positiva la vida, el futuro y la dignidad de las personas en el mundo? Así es que yo creo, la pregunta que hacías, Francisco, es ¿cambio incremental o profunda transformación? Yo diría que las dos cosas. Los cambios incrementales es para mejorar la manera en la que la organización opera y trabaja, para mejorar su capacidad de rendición de cuentas, la transparencia en la inversión, presupuestos ordenados y responsables. No, un equipo de trabajo que tiene que estar altamente motivado y en base no a procesos y actividad, sino a resultados, ¿no? Cambios en la gerencia, ¿no? De la organización. Y para eso es una ventaja no haber sido parte precisamente de ese cuerpo que en su mayoría, por cierto, es dedicado, responsable, comprometido, por supuesto, ¿no? Y luego una transformación en lo que yo diría una suerte de cambio en la cultura institucional, ¿no? Donde la institución sepa cómo generar resultados, generar impacto, no fijarse tanto en el proceso, no mirarse en el espejo todo el tiempo, sino mirar a las personas a las que debe servir y que en muchos casos están en situaciones De riesgo o en situaciones de gran vulnerabilidad o de gran fragilidad. Es ahí donde Naciones Unidas tiene que dar una respuesta contundente.
1: Algunos críticos dicen que la ONU se ha vuelto irrelevante. El propio Trump ha tratado de socavar su autoridad creando una alternativa, como es la Junta de Paz. ¿Cree que la ONU está amenazada hoy? ¿Está en riesgo?
2: Lo que diría es que efectivamente cuando vemos en la opinión pública personas que están preguntando sobre la eficiencia de la organización, sobre la relevancia de la organización, sobre por qué Naciones Unidas no ha tenido un rol central en los principales conflictos que vivimos hoy, ¿no? Hay que hacerse esa pregunta y de manera autocrítica, ¿no? Y efectivamente, lo que ocurre es que el mundo de hoy es diferente al mundo de hace 80 años. Tenemos actores regionales con enorme músculo y enorme capacidad para el tema de enfrentar los desafíos de paz y seguridad. Digo un ejemplo, la Unión Africana, ASEAN, países que han decidido que su prioridad de política exterior es la mediación internacional. Y ahí vemos el excelente rol que está cumpliendo Pakistán con el apoyo de China para mediar en la guerra con Irán, por ejemplo, ¿no? Un rol ya reconocido de países como Qatar, como un gran mediador. Noruega se ha definido también como un país cuya política exterior está basada en la mediación. Naciones Unidas tiene que navegar ese nuevo contexto, ¿no? Tiene que saber pues ubicar su rol. Muchas veces, ¿no? Una secretaria general tiene que estar con el pie a tierra, tiene que aparecer, tiene que ser vista, tiene que estar donde tiene que estar antes de que los conflictos ocurran, tiene que sostener la participación de la organización donde los conflictos están ocurriendo, y muchas veces el rol de las Naciones Unidas tiene que ser un rol de monitoreo, un rol de apoyo, un rol de observación y un rol siempre de cuidado y protección de la población civil. Por lo tanto, yo creo que un mundo distinto requiere ubicar el rol de Naciones Unidas de manera mucho más adaptable, mucho más flexible, pero siempre con el liderazgo de una secretaria general que esté con el pie a tierra, que sea la primera en llegar, que esté donde necesite estar, ¿no? Y evidentemente luego moldear cuál es el rol que Naciones Unidas puede tener en un determinado conflicto. En unos lugares con mayor determinación, presencia y liderazgo, ¿no? En otros lugares como un rol simplemente de acompañar, de apoyar, de facilitar y de proteger a la población civil. Eso también es importante. Es así como la Organización de las Naciones Unidas va a recuperar su credibilidad, su autoridad moral. Y para eso siempre sirve un recambio de liderazgo.
0: Tres de los cinco candidatos que aspiran a suceder a Guterres son mujeres, incluida usted. Si finalmente una de ellas resulta elegida, Naciones Unidas va a tener por primera vez una secretaria general en sus 80 años de historia, porque cree que la organización nunca ha estado liderada por una mujer. Y por otro lado, creo que sé lo que me va a contestar, pero creo que ya da por hecho que va a ser una mujer.
2: Yo creo que debería ser una mujer, definitivamente. Y no desde una mirada esencialista, ¿no? No me gusta este simbolismo de ya nos toca y somos la mitad de la población y ahora sí. Lo que digo es que hay muchas mujeres que tienen el espesor, la experiencia y el músculo y el liderazgo para tomar la responsabilidad de ser la nueva secretaria general. Y en esa lista hay muchas mujeres valiosas, ¿no? Y esas mujeres valiosas tienen el derecho, ¿no? De conducir los destinos de una organización como las Naciones Unidas. En síntesis, sí una mujer, no cualquier mujer, ¿no? Yo espero que siempre los procesos de selección hayan puesto el mérito y la calidad por delante. Aquí también, el mérito, la calidad, el músculo, la capacidad de liderazgo en manos de una mujer, por supuesto, luego de 80 años.
0: Otro de los retos será el papel y la representación del llamado Sur Global. Si finalmente el cargo no recae en un candidato o candidata de Iberoamérica, de América Latina, el Caribe, pese a esa rotación o pacto no escrito de rotación, y pese al peso que tienen las candidaturas que se presentan, ¿cree que eso podría debilitar de alguna forma la percepción de equidad en el sistema?
2: Yo creo que el tema de alternar la oportunidad y la posibilidad de las regiones es importante en el sistema, ¿no? Ahora la voz y la representación del sur global, muy importante, porque es la mayoría de la membresía de Naciones Unidas. Y también, no solamente el sur no debe ser visto como frágil o como vulnerable, sino como el del enorme potencial de futuro. Si tú miras las 10 economías que crecen más rápido en el mundo, la mayoría de esas economías están en África y en América Latina, en países como Guyana, por ejemplo. Estamos viviendo un mundo multipolar. Entonces, la voz del sur global no es esa voz de es el favor que te hacemos, es la plataforma que, bueno, te ofrecemos para que también, ¿no? Es la voz del sur global, es determinante en el sistema multilateral, porque pues ahí se afincan las oportunidades de futuro, se teje el multilateralismo, sobre todo en un mundo altamente multipolar.
0: María Fernanda Espinosa, diplomática ecuatoriana y candidata a esa Secretaría General de la ONU. Muchas gracias por acompañarnos en Hora América.
2: Bueno, muchísimas gracias a Hora América, encantada de estar aquí.
1: Muchas gracias.
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0: León XIV prosigue este martes su viaje por España, ha aterrizado esta mañana en Barcelona y en Hora América viajamos hasta Perú en busca de las raíces andinas de este papa nacido en Chicago y nacionalizado peruano que vivió 2 décadas en la costa peruana y al que muchos conocen aún como el padre Roberto. Lo cuenta en este reportaje Francisco Carrión.
1: Mucho antes de convertirse en León XIV, Robert Prevost recorrió Perú como misionero agustino. Una vida que recordó hace un año asomado al balcón de San Pedro, en sus primeras palabras como pontífice.
4: Un saludo a todos aquellos y en modo particular a mi querida diócesis de Chiclayo en el Perú.
1: Una ruta por el Perú de Prevost que recorremos ahora en Hora América, en busca de sus huellas, con la ciudad de Chiclayo como primera parada.
5: Definitivamente el lugar central es Chiclayo porque él fue por aproximadamente 8 años ahí un administrador apostólico, pero llegó a ser el obispo de Chiclayo.
1: Ricardo Vara Aibar es su director de PromPerú, la entidad que ha puesto en marcha la Ruta de León. La vida de Chiclayo, apodada la ciudad de la amistad, bulle a diario aquí, en el parque principal, en la sombra proyectada por las palmeras y a unos metros de la catedral. Otro de los lugares de peregrinaje en Chiclayo es este, el santuario de Nuestra Señora de la Paz. Siguiendo la Ruta de León, llegamos hasta la región de Piura. Aquí comenzó, en 1985, la aventura peruana del entonces joven misionero agustino.
5: Piura queda al norte de esta zona, donde él también estuvo. Y esa es en la zona de Chulucanas, una zona donde la gente tiene artesanías espectaculares.
1: Una labor que el hoy Papa prosiguió en el Departamento de la Libertad, en espacios como este, entre los muros de la Catedral de Trujillo.
5: Es otra región del Perú, donde él también fue docente y fue vicario.
1: El itinerario siguiendo la estela del ahora líder de la Iglesia Católica llega a su fin en el Callao.
5: El Callao es el puerto de Lima, es integrado a la ciudad de Lima, es prácticamente una sola ciudad. Y acá, frente al mar, que él fue administrador apostólico, y ahí tenemos también la iglesia matriz del Callao, parroquias como Santa Rosa o iglesias como la Virgen del Carmen de la Legua.
1: La Ruta de León no solo ofrece alimentar el alma, también propone placeres más mundanos, como saciar el estómago.
5: La Ruta de León 14 definitivamente sabría a frutos de mar, a mariscos, a pescados, a esos ceviches mágicos que hay en el norte del Perú, ceviches de conchas negras, por ejemplo, o esos pescados fascinantes. Todo su recorrido en el Perú, todos estos años, que no fueron pocos en que él vivió acá, siempre estuvo en la costa. Yo lo llamaría el Papa peruano, el Papa de los mares del Perú, tal vez. La gente lo recuerda como Robert, ¿no? Hablan de él con mucho amor. Tú ves cómo brillan los ojos cuando la gente lo recuerda.
1: Una propuesta para adentrarse por los caminos que transitó el Papa peruano. Y, ¿por qué no?, para hacerlo al ritmo de su cumbia.

0: Y nos despedimos con música de Puerto Rico, Alberto, pero esta vez no hablamos de Bad Bunny.
1: Claro, Raquel, porque hay vida más allá de Bad Bunny y también en Puerto Rico. Este miércoles tocan en Madrid, en la sala Florida Park, la banda Plena Libre, con temas como este, que, como este Voy Subiendo, que escuchamos. Plena Libre es un grupo que combina la plena y la bomba, dos géneros tradicionales de la música puertorriqueña que tienen su origen en los esclavos que trabajaban en los campos de azúcar. Música a base de güiros, de timbales, de maracas, de cuatros o de acordeones. La banda, cuatro veces nominada a los Grammy, a los Latin Grammy también, llega a España con un nuevo disco, El Legado, que homenajea a su fallecido director y fundador Cariñuñi. Y qué mejor para invitarles a este concierto que una invitación de uno de los miembros de la banda, Luis Garúñez, que nos manda este saludo.
2: Saludos, familia de Hora América. Te habla Luis Garúñez de Plena Libre, directamente desde Puerto Rico. Queremos extenderle una invitación para que estén con nosotros el próximo 10 de junio en el Florida Park, que vamos a estar llevando nuestra música puertorriqueña, La Bomba y La Plena, para Madrid. Bien emocionados para ponerlos a brincar, a cantar y a bailar con nosotros.
1: Pues ya lo sabes, Raquel, este miércoles a las 10 de la noche, Plena Libre en el Florida Park de Madrid.
0: Pues tomo nota, Alberto. Nos despedimos con esta plena puertorriqueña. Nosotros volvemos mañana con más información iberoamericana aquí en Hora América de Radio Exterior de España.

0: Son las 5, las 4 en Canarias.
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0: Adif tomará acciones legales contra Siemens por las incidencias en el centro de control en Rodalías. Los fallos han obligado al servicio de trenes en Cataluña a suspender hasta en dos ocasiones la circulación, hoy coincidiendo con la visita del Papa León XIV. La empresa alemana Siemens es la compañía encargada de dar soporte informático para garantizar el funcionamiento del sistema de la red de trenes en Cataluña de Rodalías. Sesión de control al gobierno en el Senado. De nuevo, los casos judiciales que cercan al Partido Socialista protagonizan el pleno de esta tarde. En la Cámara Alta, Verónica Muñoz.
2: Sí, la senadora Caballero de UPN reprochaba a Bolaños que no asuman responsabilidades mientras suman actuaciones judiciales. El ministro defiende que PSOE y gobierno actúan siempre que haya indicios y que el Estado de Derecho funciona.
3: Señor ministro, ¿se han puesto ustedes algún límite para decir por aquí no pasamos y dimitir? ¿Dónde se piensa colocar esta vez usted? ¿Con las cloacas del partido que atacan a los jueces o con la justicia?
4: Nosotros actuamos con contundencia en aquellas personas que tienen indicios sólidos y actuamos colaborando con el Estado de Derecho.
2: Antes, el PP, la portavoz Alicia García, afeaba al vicepresidente Carlos Cuerpo que la UCO haya requerido hoy información al Ministerio de Justicia. El ministro pedía respeto a las actuaciones judiciales.
5: Señor Cuerpo, ¿ha preguntado al señor Bolaños quién es Leire para recibirla en la Fiscalía General?
6: Un enorme respeto a la actuación de la justicia y un apoyo a las fuerzas y cuerpos de seguridad del Estado, y espero que entre todos podamos dejarles trabajar.
2: Y en esta sesión volvían los populares a pedir al gobierno que dimitan para no acumular más corrupción.
0: Una última hora nos sitúa en Ciudad Real por un incendio en el punto limpio de residuos. Estamos en Castilla-La Mancha. Aurea García.
7: El fuego está generando una gran columna de humo negro, pues afecta a naves, contenedores de residuo y vehículos. Se iniciaba sobre las 2 de la tarde en una zona agrícola de pastos del Cerro Cabeza del Palo, pero se ha extendido, ha alcanzado esa planta de residuos sólidos que se encuentra apenas 10 minutos de la capital. De momento, ese humo no afecta a infraestructuras, carreteras o viviendas, pero el aire lo dirige hacia la capital. A esta hora trabajan en las labores de extinción 10 medios del Infocan, 3 de ellos aéreos y 46 efectivos, junto a bomberos del consorcio de Ciudad Real. Tenemos un segundo incendio activo en Castilla-La Mancha. Se ha detectado a las 3:30 de la tarde en la localidad toledana de Los Llévenes.
0: La Comisión Europea ordena a Meta restablecer el acceso a WhatsApp de los asistentes de inteligencia artificial que compiten con la IA de la matriz de Facebook. Corresponsal en Bruselas, David Bidueiro.
8: Sí, la Comisión le da un plazo de 5 días a Meta para que vuelva a permitir que ChatGPT y otros asistentes de inteligencia artificial de sus rivales puedan estar presentes en WhatsApp. Desde enero, el gigante norteamericano aplica una nueva política por la que los usuarios del servicio de mensajería no pueden comunicarse con otros chatbots que no sean los de Meta. Solo los permite cuando la inteligencia artificial es un servicio secundario. Por ejemplo, si una empresa de reservas de viajes lo utiliza para comunicarse con sus clientes. Ante esto, Bruselas concluye que Meta abusa de su posición dominante y le obliga, por tanto, a abrir la puerta de WhatsApp a sus competidores, al menos hasta que concluya su investigación sobre este caso. Lo hace, dice, para impedir un daño irreparable a la competencia en este mercado en crecimiento, en un momento clave para que entren nuevos actores que hagan frente a los grandes.
0: El calor va ganando terreno esta semana. Vamos a rozar los 40 grados en el sur de la península. Eso será a partir del jueves. 5:44 en Canarias. 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
10: Saludos a todos, muy bienvenidos. Hoy vamos a viajar a República Democrática del Congo, pero no solo, porque queremos hacer una visión un poco más amplia en el continente africano de cómo se está desarrollando el brote de ébola que empezaba el 15 de mayo allí en República Democrática del Congo. Es el asunto que hoy nos traslada hasta allí, hasta la República Democrática del Congo. Comenzamos. Comenzamos. Bueno, antes de saludar a nuestro invitado que ya está dispuesto, está conmigo Juan Moreño. Bienvenido, Juan.
11: Hola, Mavi.
10: Hola. ¿Qué tal? Vamos a hacer un anticipo de cómo están las cosas a fecha de hoy en cuanto al ébola y en República Democrática del Congo, no solo.
11: Sí, solo tratar un poco los últimos datos. El director general de la OMS, Tedros Adhanom, está desde ayer en el otro país afectado por el brote, Uganda. Tras su viaje por República Democrática del Congo, la semana pasada recala al otro lado de la frontera. Desde allí ha dejado un mensaje en la red social X donde alaba las medidas puestas en marcha por el ejecutivo ugandés. Entre ellas, los controles en frontera que, según el director de la OMS, han ayudado a detectar casos procedentes de la vecina República Democrática del Congo. Desde allí llegan datos actualizados. Ya serían 550 los casos de ébola confirmados, incluyendo 101 muertes. Además, su gobierno sigue denunciando que la presencia de grupos armados sigue limitando el acceso humanitario en zonas afectadas. Esto es importante. En su último boletín sobre la enfermedad difundido anoche, que se corresponde con el recuento elaborado hasta este domingo, el Instituto Nacional de Salud Pública de la RDC señala que 35 nuevos contagios fueron confirmados en las últimas 24 horas antes de la publicación del informe. Según esta misma institución, la tendencia semanal sigue al alza a pesar de un ligero descenso reciente que podría estar relacionado con el retraso en la actualización de los datos de laboratorio más que con una disminución real de la transmisión. Esto es lo que dice el Ministerio de Sanidad de República Democrática del Congo. Se necesitan más recursos para ayudar a contener el brote y la Unión Europea responde. A través de la comisaria de gestión de crisis, Haya Habib, se ha anunciado el aumento del apoyo de los 27 en 11 millones de euros más. Según ha informado la propia Habib, esta dotación extra se usará para poner en marcha importantes centros regionales de diagnóstico en las provincias afectadas y para dotar de material a los equipos de primera línea de la Agencia de Salud Pública de la Unión Africana. Mari.
10: Muy bien, Juan Morillo, gracias. Quédate si,
11: por aquí me quedo.
10: Si quieres y vemos un poco lo que vamos a conocer ahora en la voz de Amador Gómez Arriba, experto en salud pública y brotes epidémicos en África de Acción contra el Hambre. Bienvenido, ¿qué tal, Amador?
12: Hola, encantado de saludaros y estar con vosotros.
10: Gracias, nosotros también lo estamos. ¿Se puede decir que en este momento tenemos una tendencia a la baja del brote de ébola? Yo he dicho antes declarado, declarado el 15 de mayo, pero es el 15 de mayo oficialmente, ya venía de atrás, ¿no?
12: Yo creo que es muy arriesgado decir que estamos en casos a la baja. En el momento los datos que nosotros manejamos es más bien al contrario. Los casos están al alza y que igual las bajadas que hemos visto en los últimos días se puedan rever debido a una falta de reporting. Nosotros hoy contamos con que hay 550 casos confirmados, 101 muertes confirmadas y sabemos que hay más de 5.400 casos que están en estudio, que todavía no han sido confirmados, pero que están en estudio. Y son tres las provincias que están afectadas en la República del Congo: Ituri, el Kivu Norte y Kivu Sur.
10: ¿Cómo estás respondiendo en este momento Acción contra el Hambre a esta emergencia?
12: Bueno, estamos trabajando en varias líneas. Lo primero y nuestra prioridad es facilitar equipamiento de protección personal para proteger al personal sanitario. Estamos trabajando mucho en toda esta línea de prevención. Estamos trabajando también para rehabilitar puntos de aprovisionamiento de agua porque la higiene es fundamental en la prevención. Y también haciendo aprovisionamiento de equipamiento para el control de la infección: cloro, pulverizadores y material de limpieza. Y luego dando apoyo en todo lo que es el triaje, la identificación para facilitar la referencia, y con nuestros equipos también acompañando la trazabilidad de los contactos para que no quede ningún contacto perdido en forma de electrón libre que pueda ser un elemento de contagio.
10: En algún momento he visto que decíais desde Acción contra el Hambre que es difícil de controlar la medida más básica de prevención, ¿no? Es decir, el lavado de manos, etcétera, ¿no? Parece que hay dificultades para aplicar esto. Esto es tan sencillo y que ya viene con el COVID, viene ya... se supone que ha aprendido.
12: Sí, en efecto, son cosas que podríamos pensar que están aprendidas. Lo que pasa es que en el contexto de Congo, que hay una situación de emergencia crónica, tan solo el 37% de la población tiene acceso al agua segura, el 84% de la población no cuenta con saneamiento,
10: claro.
12: El 30% de los centros de salud carecen de puntos de agua, es decir, en esta situación de una enorme vulnerabilidad estructural, el ébola que es mucho más agudo, pero sin contar con los elementos que realmente nos permita abordarlo de una manera eficiente.
10: Sí, Juan.
11: Sí, yo quería preguntarle por qué se tarda tanto en confirmar los casos. ¿Es una situación exclusiva de República Democrática del Congo o es que es el propio virus?
12: Bueno, yo creo que hay un poco de las dos cosas. Por un lado, la clínica muchas veces se confunde con otras enfermedades infecciosas que también son prevalentes en la zona. Por otro lado, el sistema de salud es un sistema de salud muy disfuncional, muy colapsado, con muy pocos recursos, con muy pocas capacidades. Además de que las zonas afectadas son zonas remotas, son zonas inseguras.
10: Claro.
12: Y también yo diría porque una de las dificultades en la identificación es que se utilizaron las primeras técnicas que se utilizaron no permitían identificar la variante que está afectando en estos momentos a Congo, ¿no? Que es la variante Bundibugyo, que por cierto es una de las variantes más peligrosas, ¿no? Y sobre todo peligrosas por la severidad y porque las vacunas no son tan eficaces.
10: Ya, parece que están trabajando de forma acelerada, ¿no? En el hallazgo de alguna vacuna, de forma inmediata.
12: Bueno, hay noticias que apuntan en esa dirección, ojalá sea así. De todas formas, lo importante en estos momentos es poner todo el empeño en los aspectos de protección, con los equipamientos de protección personal para el personal sanitario y poder facilitar el máximo de recursos para el control de la infección, cloro, pulverizadores, material de limpieza, acceso al agua.
10: Mm.
12: Esas son las claves. Después, por supuesto, a las personas afectadas hay que asegurarles el tratamiento mientras confiamos en que la vacuna pueda llegar.
10: Sí, Juan.
11: Sí, otra pregunta. Al no ser una enfermedad de transmisión respiratoria como el COVID, los equipos de los EPIs, los equipos de protección de atención sanitaria, ¿son los mismos o hay algunas diferencias?
12: Bueno, son muy parecidos, porque aunque se transmite por contacto con fluidos, se transmite por contacto con material contaminado, pero también se transmite por contacto directo, ¿no? Piel a piel. Entonces los elementos de contagio son muy altos. Yo diría que si estás con casos afectados, con casos positivos confirmados, el equipamiento es mucho más, muchísimo más que para el COVID. Y si estás trabajando pues para la limpieza de material o con cadáveres, etcétera, lo mismo, ¿no? Es un equipamiento mucho mayor, con delantales, con mascarillas, con gafas de protección, en fin, que se trata de no exponer absolutamente ninguna parte del cuerpo que pueda estar expuesta al contacto.
10: Vamos a recordar y a decir a los que lleguen ahora a la sintonía de Radio Exterior de España que aquí en África Hoy estamos ocupándonos hoy de la respuesta de acción contra el hambre ante la emergencia por el ébola en República Democrática del Congo y que hablamos con Amador Gómez Arriba, experto en salud pública y brotes epidémicos en África de acción contra el hambre. ¿En cuántos centros de salud están trabajando en acción contra el hambre en este momento allí, en República Democrática del Congo y en la zona en la que están?
12: Bueno, en estos momentos estamos trabajando mucho en la zona de Ituri, pero también en Kivu Norte y en Kivu Sur. Estamos trabajando dando apoyo a cerca de 30 puntos o puntos de salud extendidos por todas estas zonas.
10: Uh-huh. ¿Y qué porcentaje de la población tiene acceso a todos estos recursos que desde la ONG se les facilitan para luchar contra el ébola?
12: Bueno, el ébola es un factor que dificulta mucho la movilidad de la población.
10: Claro.
12: Dificulta mucho porque surgen muchos miedos, hay mucho estigma y al mismo tiempo estamos en una zona con algunos determinantes de seguridad que también dificulta ese desplazamiento de la población. Nuestros centros y nuestros equipos siguen trabajando, estamos en activo y todos los días dando respuesta asistencial, como digo, a través, dando apoyo a las estructuras locales que existen, ¿no? a los centros y unidades de salud que están facilitando estos servicios.
10: Sí, Juan, quería incidir en algo.
11: Sí, como estáis trabajando en Kivu Norte, ahí sabemos que la milicia M23 tiene plazas y está gestionando esas zonas. ¿Vosotros desde Acción contra el Hambre trabajáis en zonas controladas por el M23?
12: Bueno, nosotros estamos trabajando en todas las zonas afectadas, en unas con mayores dificultades que en otras. En unas con equipos más locales que equipos internacionales, que es lo que nos permite trabajar y tener acceso. Y también en todas ellas trabajando en los principios humanitarios de imparcialidad, de que se nos permita el acceso directo a las personas afectadas y de neutralidad escrupulosa para que nos permitan trabajar.
11: Ajá, pero la manera de trabajar es diferente en un lugar en otro.
12: Bueno, el problema es el mismo. Lo que tenemos que tener es más cuidado en los desplazamientos, informar bien a todas las partes, ¿no? Pero nuestros equipos están teniendo la posibilidad de actuar y de responder. No siempre de manera directa y muchas veces a través de contrapartes.
10: Uno de los misioneros, de los muchos misioneros que hay allí, de los padres blancos, nos hablaba, el padre Francisco Hostos, aquí en el programa mencionaba el problema, por ejemplo, en los cementerios, en los tanatorios y en los entierros, ¿no? En los contagios. ¿Esto se está subsanando de algún modo o es incontrolable?
12: Es muy difícil de controlarlo. Son encuentros sociales donde de manera cultural
10: claro,
12: se interviene directamente sobre el cadáver, se le baña, se le viste, en fin, hay una serie de tradiciones culturales con las que es muy difícil intervenir.
10: No, porque esto es uno de los focos, ¿no?, de contagio, que puede ser
12: claro,
10: tremendo.
12: Claro. Nosotros estamos trabajando mucho tanto con autoridades tradicionales como con agentes comunitarios para poder informar a la población de los riesgos y sobre todo para poner en marcha medidas de prevención para evitar algunas prácticas que cuando las miras desde el punto de vista cultural las puedes entender, pero cuando las miras desde el punto de vista de la situación actual pues no hay prácticas que no son posibles de poderlas mantener en estos momentos, en donde hay que ser tremendamente exigentes en la higiene, en evitar el contacto máximo con cadáveres que son confirmados como casos positivos o incluso con cadáveres que sean sospechosos, ¿no? Ante nada más siempre hay que pensar que puede ser un caso positivo. Uh-huh. Pero sí, en efecto, son los funerales uno de los espacios de mayor transmisión, ¿no? Porque las personas se acercan a los cadáveres,
10: los besan,
12: familias, los amigos se saludan, se abrazan, y luego pues también toda la interacción que existe con el propio cadáver.
10: Y luego también los desplazados. Estoy viendo que hay solamente en la provincia de Ituri hay 920.000 personas, ¿no?
12: Claro, es que tenemos que tener en cuenta que hay una emergencia prolongada pues por el conflicto y todo esto ha traído un desplazamiento masivo de población, ¿no? En toda esa situación de desplazamiento masivo de la población, las condiciones de por sí ya son condiciones muy, muy, muy precarias, ¿no? Donde de alguna forma el ébola lo que venía a confirmar es esa vulnerabilidad estructural y por tanto digamos que es como que se encuentra el caldo de cultivo para que el ébola pueda expandirse a sus anchas, ¿no? Tengamos en cuenta que los primeros casos aparecieron el 5 de mayo y es el 15 de mayo, 10 días después cuando se confirman los primeros 8 casos y se oficializa que estamos en el brote número 17, ¿no? que se da de ébola en la República del Congo. El primero fue en 1976.
10: Estamos casi en el final, Juan.
11: Sí, yo tengo una duda porque la Organización Mundial de la Salud lleva advirtiendo que no sé que es mejor no cerrar las fronteras para que llegue la ayuda humanitaria. Sin embargo, la expansión del ébola, en principio, cuando nosotros tuvimos el coronavirus, tuvimos confinamiento en cada ciudad y en cada país. ¿Hay una contradicción desde un punto de vista sanitario a un punto de vista, digamos, como material o estructural en esta posición de la OMS?
12: Bueno, yo personalmente creo que a nivel sanitario yo soy más partidario del confinamiento y de la restricción de los movimientos. Lo que sí es verdad que estamos toda la región de Guinea, es una zona minera con muchísimo movimiento de población, un movimiento social, económico muy difícil de claro. controlar, y luego estamos muy cerca de la frontera con Uganda, ¿no? Donde esos flujos son inevitables.
10: Se antoja imposible, ¿no? Aunque solo sea por el número de
12: entonces a veces habitantes. es preferible poner estrategias de screening, de diagnóstico, de identificación en las fronteras, en los puntos de paso, que bloquear, tratar de impedir los pasos, porque al final los pasos se van a dar, el desplazamiento se va a dar, y es preferible asegurar que existan puntos de control, puntos de información, puntos de diagnóstico, en esos puntos de desplazamiento, de paso de la población de unas zonas a otras, para al menos tener un seguimiento.
10: Nos despedimos así. La última hora que en este momento tiene Amador Gómez, arriba, desde allí, desde República Democrática del Congo, respecto al ébola, de sus compañeros que están allí trabajando, ¿cuál es?
12: Bueno, la última hora es que los equipos siguen en activo, está siendo posible trabajar. El número de casos sigue en aumento.
10: Ajá.
12: Y de momento nosotros no vemos signos que nos digan que el brote está
10: controlado. Bueno, pues Amador Gómez Arriba, experto en salud pública y brotes epidémicos en África de Acción contra el Hambre. Ha sido un auténtico placer. Muchísimas gracias por todo lo que hemos aprendido con lo que nos ha ido contando de ese brote de ébola en República Democrática del Congo.
12: Gracias a vosotros. Un placer. Un saludo.
10: Un saludo.
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10: Repasamos ahora las noticias del continente africano, Juan.
11: Sí, Mavi, hoy 9 de junio comenzamos en ambas orillas del lago Tanganica.
10: Más de 100.000 refugiados volverán desde Burundi a su país de origen.
11: Y que no es otro que República Democrática del Congo. El gobierno congoleño y el alto comisionado de las Naciones Unidas para los Refugiados intentan acelerar el retorno voluntario de los refugiados congoleños que viven en el país vecino. Desde ACNUR, Brigitte Mukanga, representante en la RDC, incide en la mejora de las condiciones de seguridad en ciertas zonas, sobre todo Bukavu. Durante varios años, Burundi ha acogido a los huidos por la guerra en Kivu Norte y Kivu Sur. Aprovechando una tregua en los combates y aún en plena emergencia sanitaria por el ébola, ACNUR ya ha iniciado las primeras operaciones de repatriación voluntaria. Las condiciones en los campos de refugiados de Burundi son muy precarios, por lo que las organizaciones humanitarias piden más apoyo también para garantizar el retorno seguro y digno. Problemas en el trayecto, pero también desafíos en la acogida. Desde Kinshasa, la primera ministra Judith Suminwa Tuluka señala que se debe garantizar la reintegración de los retornados en regiones donde la infraestructura social aún es frágil, especialmente en los sectores de salud, educación y agua potable. Además, en el terreno bélico también está interviniendo la ONU en las últimas horas. La MONUSCO, misión de estabilización en el país, está reforzando los mecanismos de verificación del alto el fuego con nuevo material, y en Togo mostró su apoyo al grupo de facilitadores africanos para la paz en la región de los Grandes Lagos. Durante la reunión, la MONUSCO reiteró su voluntad de apoyar las iniciativas regionales e internacionales encaminadas a restablecer la estabilidad en la zona. Y una última hora respecto al ébola: el gobierno de la provincia de Ituri suspende los vuelos comerciales en el aeropuerto de Bunia, centro del brote, como medida de respuesta al virus. Lo hace 5 días después de reanudar el tráfico aéreo.
10: Continúan las protestas contra el centro de cuarentena de ébola en Kenia.
11: La ciudad de Nanuki sigue en pie de guerra contra la iniciativa del presidente William Ruto a petición de Estados Unidos, un proyecto que se está desarrollando a pesar de la prohibición de los tribunales.
13: Por su parte, la policía ha respondido disparando gases lacrimógenos y procediendo a múltiples arrestos y un herido por un golpe en la cabeza, que es una última hora. Tras la muerte de dos ciudadanos la semana pasada, no cesan las manifestaciones en contra de este requerimiento estadounidense que está minando la popularidad del presidente Ruto en la zona.
14: How can you bring it here in Nanyuki? And yet our healthcare system.
13: Las autoridades sanitarias de la zona están en muy malas condiciones. Kenia no está preparada para el ébola. Deben ser repatriados por Trump a los Estados Unidos, decía este ciudadano refiriéndose a los turistas que pudieran alojarse en el futuro centro. La turística ciudad de Nanuki tira de orgullo. Laikipia no es un basurero, dice esta otra, y es que las instalaciones de la base aérea de Laikipia están preparando la acogida en cuarentena de americanos procedentes de la vecina República Democrática del Congo.
10: El árbitro somalí designado por la FIFA para la Copa del Mundo de Fútbol repatriado.
13: Estados Unidos niega la entrada al país al mejor árbitro de África, el somalí Omar Abdul Kadir Artana. La administración americana no ha ofrecido aún una explicación, pero la decisión es firme, tanto que la propia FIFA ha anunciado que Abdul Kadir Artan no arbitrará en este Mundial a pesar de poseer un visado válido. Desde el gobierno somalí rechazan la decisión. Desde el Ministerio de Juventud y Deportes dicen que negar la entrada a Estados Unidos e impedirle arbitrar no solo le perjudica personalmente, sino que también socava el compromiso del fútbol con la imparcialidad, el mérito y el espíritu del juego limpio. Somalia es uno de los muchos países cuyos ciudadanos están sujetos a una prohibición de viajar a Estados Unidos impuesta por la administración Trump. De hecho, los ataques durante los últimos meses han sido crudos y obscenos por parte del presidente estadounidense, llegando a calificar al país como de mierda y a su población como asquerosos, sucios y repugnantes. Por su parte, la institución futbolística que dirige Gianni Infantino se justifica alegando que no interfiere en los trámites migratorios del país anfitrión.
10: Y en lo político, Turquía media entre gobierno y oposición.
13: Ankara trata de poner fin a la crisis política desatada la semana pasada tras las manifestaciones antigubernamentales que derivaron en enfrentamientos armados entre ejército y milicias opositoras. Una delegación turca lleva varios días en Mogadiscio, donde ha mantenido numerosas consultas con líderes de la oposición y con el presidente somalí Hassan Sheikh Mohamud. Esta tarde está prevista una reunión a puerta cerrada con un pequeño grupo de representantes tribales, paso crucial antes de cualquier posible diálogo directo entre el presidente y sus opositores políticos para encauzar el proceso electoral que no se ha concretado durante el mandato presidencial. Este nuevo foco de inestabilidad preocupa y mucho a sus aliados internacionales, concretamente a los otomanos, a quienes el actual gobierno de Hassan Sheikh Mohamud ha encargado la prospección de las costas somalíes en busca de petróleo. Y una última hora, la Agencia Nacional de Inteligencia y Seguridad anuncia la muerte de un presunto alto cargo de Al-Shabaab en una operación antiterrorista.
10: Organizaciones humanitarias exigen a Obiang la liberación de un importante abogado.
13: 8 organizaciones pro derechos humanos piden al régimen de Guinea Ecuatorial la excarcelación inmediata del letrado y activista Anacleto Mitchandong y reparaciones por las violaciones de derechos sufridas. En una carta dirigida a Obiang y remitida este lunes a la agencia española EFE, Amnistía Internacional, Human Rights Foundation o la Organización Mundial contra la Tortura instaron al gobierno ecuatoguineano a aplicar una decisión emitida por el Grupo de Trabajo de Naciones Unidas sobre detención arbitraria. En un informe publicado el pasado febrero, la ONU concluyó que su detención fue arbitraria. Según las ONGs firmantes, Mitchandong permanece detenido en régimen de incomunicación desde su arresto en enero del 24 y se encuentra expuesto a riesgo de torturas o malos tratos. Mitchandong fue arrestado por agentes de seguridad vestidos de civil sin orden judicial en su domicilio de Malabo.
10: Sierra Leona clave en la distribución de la droga hacia Europa.
13: La Iniciativa Global contra el Crimen Organizado Transnacional identifica al país subsahariano como un eslabón estratégico en el tráfico transatlántico de estupefacientes. En un informe recientemente publicado a raíz de la Operación Arconia desarrollada por la Guardia Civil Española, los investigadores señalan que las 30 toneladas de cocaína fueron cargadas en Sierra Leona. En el dossier se describe además el sofisticado sistema de tráfico basado en el almacenamiento de cargamentos en África Occidental para luego transportarlos en buques de carga a zonas cercanas a Canarias, Marruecos o Libia. Ahí las drogas se transfieren en lanchas rápidas encargadas de transportar la mercancía a los mercados europeos.
10: Y antes de que comience el Mundial, en apenas 48 horas, Senegal celebra sus recientes títulos.
13: Sí, de las Copas de África sub-17 y sub-15, nada menos. Y para regocijo del jefe de Estado del país, Basirio Diomaye Faye, que ha recibido en su palacio presidencial ambas formaciones. Recordemos que la selección absoluta venció sobre el césped de Rabat, pero fue desposeída de los despachos. Interpuesta una reclamación correspondiente al Tribunal de Arbitraje Deportivo, ahora le toca decidir si revoca la decisión o no de la Conferencia Africana de Fútbol.
10: Pues música, ¿qué suena? Juan, nos vamos.
13: Pues recuerdos del Mundial 98, en aquel mítico partido Nigeria-España, de infausto recuerdo para nosotros, pero vosotros que nos escucháis desde Nigeria, seguro que sabéis de qué estoy hablando. Aquí en España nos acordamos de Rufai, Kanu, Finidi, Okocha, Mutio, además. Seguro que vosotros os acordáis de Zubizarreta.
10: Muy bien, hasta mañana.
13: Hasta mañana.
10: A todos vosotros, hasta mañana.

0: como en calle, a cargo de 17 compañías. Inés, ¿qué tal?
1: Muy buenas, Lola. Circo Escena regresa un año más para acercar a los espectadores piezas de pequeño y mediano formato, propuestas de clown, trapecio, equilibrios, números aéreos o creaciones en clave de nuevo circo contemporáneo. Entre los montajes seleccionados, Playtime, a cargo de Chis Garabiz y Cambiota. Enseguida nos lo cuentan Marta Monforte, presidenta de Red Española de Teatros, Auditorios, Circuitos y Festivales de Titularidad Pública, y Abraham Pavón, artista de circo y acróbata, cofundador de la compañía Cambiota.
0: A continuación, nos interesamos por la lectura infantil y juvenil con motivo de la Feria del Libro de Madrid, que se celebra en el Retiro hasta el próximo domingo.
1: Y es que el sector infantil y juvenil gozan de muy buena salud, con un crecimiento de ventas en el último año de un 12,5%. Nos lo cuenta Miriam Fernández, vicepresidenta de la Asociación de Agencias Literarias de España.
0: En el control técnico está Pepo Serman, en la producción Juan Carlos López Moreno, en la redacción Susana García Polo y Javier Martínez, y en la edición Inés Azagra, y quien nos habla, Lola Funchal.
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0: Regresa una nueva edición de Circo a Escena con la participación de 17 compañías que van a recorrer muchos municipios de toda España. Un circuito promovido por el Ministerio de Cultura, coordinado por la Red Española de Teatros, Auditorios, Circuitos y Festivales de Titularidad Pública. Como os decíamos en la portada, desde el 6 de junio al 30 de noviembre de este año. Damos la bienvenida a Marta Monfort, presidenta de la red. Marta, ¿qué
1: Buenos
0: tal?
1: Buenos días, un placer estar aquí con vosotras.
0: Igualmente, y Abraham Pavón, artista de circo y acróbata, cofundador de la compañía Cambayota. Pues bienvenido también, Abraham.
2: Gracias, buenos días.
0: Además firmas el montaje Playtime, ¿no? Que hablaremos de él. Bueno, la sexta edición. Se han sumado 11 comunidades autónomas. Yo no recuerdo si el año pasado fueron 11, pero me suena que sí, ¿no?
1: No tengo el dato concreto de las comunidades del año pasado, pero sí que es verdad que este circuito, que nació en el 21 y que, como bien habéis dicho, es un poco fruto de la colaboración, bueno, parte de un convenio de la Dirección General de las Artes Escénicas y la Música, que es una nueva dirección que se ha creado ahora en el Ministerio de Cultura, en colaboración con la red. Pero sobre todo lo importante y el valor de este circuito es que nace también de la escucha con el sector, con Circo Red, ¿eh? Nosotros en la red, como decíamos ahora, somos grandes escuchadores, grandes estudiantes y aprendices, y la verdad es que creemos que nuestro valor es que somos como un imbricador, un mecanismo que engrasa muy bien las administraciones culturales con los espacios y con los artistas y el sector, ¿no? Y es verdad que el circo necesitaba una dignificación, lo comentaba antes, ¿verdad, Abraham? Que es un poco lo que viene consiguiendo después de 6 años este circuito, que se desestacionalice, es verdad, es decir, que no solo se haga en espacios públicos, en calle, en fiestas, en Navidad, porque un circo que hoy en día yo creo que es uno de los lenguajes escénicos que más sabiamente ha sabido incorporar nuevas disciplinas o nuevos lenguajes como la danza contemporánea o el teatro físico, el teatro de objetos, con una dramaturgia maravillosa, que yo creo que estáis haciendo unos ejercicios dramatúrgicos increíbles. Pues todo eso ha dado una calidad increíble a las propuestas y ha permitido pues que estas obras, además de que la vean otros públicos que hasta ahora no lo veían, se dignifique y se hagan espacios como Teatro Sala Italiana, como grandes teatros, bueno, pues como ocurre este año, ¿no? Que está desde en espacios chiquitines hasta espacios grandes, carpas, salas, espacios no convencionales. Bueno, una maravilla, y que sigamos creciendo.
3: Marta, ¿por qué hablas de dignificar la escena del circo contemporáneo para los oyentes que quizás no hayan tenido tanta relación con esta arte escénica y esta disciplina? Y en caso de que por fin se esté dignificando gracias a este tipo de red, ¿cómo está entonces el circo contemporáneo en la escena nacional?
1: Bueno, yo creo que sobre todo era necesario el dignificar, quiero decir que ha ganado, yo creo, no solo gracias a este convenio, sino al trabajo del propio sector también, pues que incorpore de manera natural otra serie de lenguajes, que genere proyectos escénicos, artísticos, y sobre todo que se vea en espacios habituales donde se ve teatro, danza contemporánea o música, ¿no? O sea, ha conseguido hacerse su hueco merecidísimo.
3: Era como el patito feo.
1: Yo creo que sí, que estaba, bueno, Abraham podrá decirnos mejor, pero era como, vamos al circo, vemos los trabajos.

0: trapecistas, los acróbatas, los payasos. O sea, hay unos trabajos increíbles con unos contextos de dramaturgia, de textos, de dirección, que combina, por ejemplo, también en este circuito tenemos un montón de... Hay música en directo contemporánea, hay movimiento físico, hay danza contemporánea, hay trapecio, hay malabares, hay bicicletas, hay un montón de técnicas que se incorporan de una manera no arbitraria, sino eso, con un lenguaje, con una historia, con una narrativa, y yo creo que eso ha permitido, o sea, hay proyectos chulísimos, que incluso en los teatros los utilizamos esto de como los nuevos lenguajes para atraer nuevos públicos, gente joven, familia. Yo creo que es una suerte que el circo se haya colado en nuestros escenarios, de verdad.
1: Puede ser que a veces el humor y la risa se subestime. Parece que la tragedia, la dramaturgia, la risa y el humor, me parece que hay veces que no está en el lugar central en el que creo que debería estar muchas veces en nuestras vidas. Y, por supuesto, en un escenario, Abraham.
2: Bueno, lo primero, dar las gracias a Marta y a todas las personas que han hecho posible que esta red nazca y lleve ya 6 ediciones, porque para el circo es importante que sigamos trabajando, que nos escuchen al sector y que podamos, como decía bien antes Marta, ampliar espacios donde el circo pueda desarrollar sus espectáculos, no solo en las legendarias carpas de circo, sino también en la calle, y ahora abrirnos a espacios teatrales pues es una gran oportunidad para el sector. Y contestando a tu pregunta sobre la risa, nosotros concretamente siempre trabajamos en clave de humor. Es verdad que en el circo no todos los espectáculos lo hacen así, también lo hacen desde otros puntos de vista, y para mí personalmente la risa es el motor de la humanidad y de la forma más rápida que podemos conectar con las personas a través de la risa o del llanto, pero llegamos directos a dentro de cada persona.
3: Bueno, el circo, el lenguaje escénico del circo ha cambiado. Lo hemos hablado en otras ocasiones. Ya nuestros oyentes saben que los animales están prohibidos y, como bien decía Marta Monfort, han incorporado nuevas disciplinas, ¿no? Una dramaturgia, en fin, mantiene lo que es la esencia del circo, pero evidentemente adaptado y situándolo, aparte de la danza contemporánea o todo lo que se haya introducido, pero adaptándolo, ¿no?, a la nueva situación, a la nueva sociedad en la que vivimos. En tu caso, Abraham, ¿qué supone para ti participar en esta nueva edición de Circo a Escena?
2: Pues Circo a Escena nos que nos ha dado de ya participamos en 2022 con otro proyecto, y lo que nos produce, o sea, lo que nos genera, lo que nos ayuda es a poder hacer producciones con un poco de perspectiva, tanto en cuanto a volumen de artistas y de producción, como de saber que podemos llegar a otros espacios que están más teatralizados, con otro diferente enfoque. Eso es lo que nos da un poco Circo Escena, que nos impulsa hacia otros caminos.
3: Estamos hablando de la 6ª edición de Circo a Escena, que se extiende desde el 6 de junio hasta el 30 de noviembre, con piezas de pequeño formato y medio formato. Marta, ¿con qué se van a encontrar los espectadores? ¿Qué propuestas?
0: Bueno, pues la verdad es que es un montón de propuestas, como decíamos, que reúnen técnicas muy diferentes. Hay espectáculos pequeñitos para espacios pequeñitos. También lo bueno es que la propia diversidad de los espacios que componen la Red Española de Teatros, que son más de 200, pues tenemos desde grandes teatros como el Yura, el Calderón de Valladolid o el Teatro Circo de Murcia, donde actuaréis con Circo a Escena, y también espacios medianos y muy pequeñitos, ¿no? Y bueno, pues nos vamos a encontrar con 17 espectáculos que van a hacer, como tú has dicho, Lola, 64 funciones. Decir que en estos 6 años de Circo Escena, que empezamos en el 21, se han hecho más de 342 funciones, y yo creo que es el gran valor del circuito, porque nosotros desde la red, como digo, siempre estamos muy atentos y escuchamos mucho al sector, y en cierto modo la red es un gran centro de compartir buenas prácticas y de aprendizaje entre los 200 espacios, y todos hemos aprendido a amar el circo, a programar el circo y a comprender el nuevo circo y a programarlo de manera natural en nuestros espacios, que es un poco el objetivo de este circuito, ¿no? Igual hace años pues seguro que las compañías lo sabréis, pues igual tendríais en total, no sé, 50 contrataciones al año y ahora tenéis muchas más. Así que yo creo que es un poco el objetivo del circuito con esta ayuda que tenemos gracias a la Dirección General de las Artes Escénicas y la Música. Es una manera, si el socio sabe que tiene una ayuda económica, pues puede arriesgar más. Lo hacemos con la danza contemporánea, tenemos también un circuito danza escena, como sabéis. Y bueno, pues con todos los formatos un poco más complicados, menos fáciles, pero que de manera normal ya van colándose en las programaciones y gestionando públicos, que cada vez viene más gente a verlo. Así que bueno, este es el objetivo, que no es baladí, pero bueno, ahí vamos.
1: Circo Escena lleva 6 ediciones, pero le espera una larga vida, estoy segura. Pero me gustaría volver a la pregunta del inicio, que es cómo está la escena contemporánea del circo en España, y añadir cómo nos ven a nivel internacional.
0: Bueno, la verdad es que la escena contemporánea del circo, como digo, va creciendo. Igual eso os podía contestar mejor a Abraham, o sí, creo que desde el sector. Desde
3: bueno,
0: el sector.
3: Pues Abraham.
0: Sí, yo creo que es mejor,
3: palabra.
0: Porque nosotros somos acogedores de vuestros espacios, pero claro, yo creo que él es mejor el que os puede contestar cómo va evolucionando esto, sí.
2: Hombre, la evolución del circo en estas últimas décadas ha sido exponencial desde mi punto de vista. Yo empecé hace casi 3 décadas, cuando el circo pues era casi residual en todas las programaciones culturales de todos los municipios del Estado español. Hoy por hoy no se concibe una fiesta de cualquier municipio sin que no haya programación de circo en la calle, y a día de hoy, gracias a este proyecto y otros tantos, no encontramos ningún catálogo de programación en los teatros de una ciudad más o menos grande donde no haya algo de circo. Y esto creo que es positivo. Nos queda camino por recorrer, pero creo que estamos en la buena dirección, y sobre todo estas simbiosis, que de sinergias que unimos, claro, de el sector con los programadores culturales, con los que gestionan los espacios, creo que es fundamental para que el circo continúe siendo pues un referente de la cultura.

0: Abraham Pavón, como os decimos, artista de circo y acróbata. Hemos escuchado un fragmento del montaje Playtime a cargo de tu compañía Cambayota y Chisgarabís, con la que os habéis, bueno, con la que estáis desarrollando este trabajo. Cuéntanos qué nos propones en Playtime.
1: Pues Playtime, como su nombre indica, nos propone jugar. Parte desde el juego como algo inherente a la vida humana, y es una propuesta a nivel con el lenguaje acrobático y con el manejo de estructura, es una estructura que se va convirtiendo en diferentes juegos que nos recuerdan a la infancia, juegos que nos recuerdan a hoy mismo.
0: Una estructura de hierro, ¿no?
1: Es una estructura
0: grande
1: de hierro,
0: y es grande,
2: es enorme, sí.
1: Sí, es grande, es como un columpio antiguo.
0: ¿Jugáis con ella?
1: Eso es la idea, aparte del columpio antiguo que teníamos en los parques de mi generación de los años 80, donde nos hollábamos las rodillas con la arena, que era como medio círculo, que trepábamos por ahí, y eso se va convirtiendo en diferentes elementos, lo vamos manejando, y son 50 minutos de acrobacias, coreografías, y juegos con esta estructura, donde la propuesta es eso, a través del juego ir generando sensaciones y emociones al público.
2: Yo soy una novata en artes escénicas y más circenses. ¿Cómo fue la creación y un poco imaginación? O sea, ¿cómo crear algo como Playtime en una estructura que hablas de ella como si fuera cualquier cosa, pero es enorme y da hasta miedo? De hecho, jugáis un poco con esa expectación, con el público, con la sorpresa, con el miedo a qué pasará, el suspense, la caída, la vuelta, la inercia. O sea, ¿cómo juegas con todo eso y cuánto tiempo se tarda en poner en marcha una obra como esta, como Playtime?
1: Pues desde que te ocurre, uh-huh, hasta que se desarrolla, pues hemos tardado casi un año y medio, más o menos. Es verdad que luego el proceso de creación ha sido un poco más limitado, porque, uh-huh, al final si no es infinito. Y parte de nosotros casi siempre trabajamos igual, hacemos la estructura, nos ponemos a jugar con ella, empezamos a generar recursos siempre desde la acrobacia, que es nuestro punto fuerte o lo que más sabemos hacer, y a partir de ahí empezamos luego a costurar la dramaturgia y empezar a con estos recursos que hemos generado, empezar a contar y a hilar esa historia que queremos contar.
0: ¿Cómo os preparáis el trabajo? ¿Cómo os preparáis y dónde?
1: Pues hombre, ahora ya somos, cada uno venimos un poco de diferentes mundos, tenemos gente que viene del mundo de la gimnasia, del mundo deportivo y de la escuela de circo. La preparación es pues entrenar y juntarnos a ir desde el mismo lenguaje, que es el acrobático, pues ir encontrándonos dónde estamos cómodas y cuáles son los puntos fuertes de para poder luego contar estas historias.
0: Sí, bueno, Marta, vamos a avanzar en algunas otras propuestas, por ejemplo, esta TENET. Cuéntanos un poco de qué va esta actuación o este trabajo.
3: Bueno, TENET es una pieza que yo creo que se estrenó en la Fira de Tárrega, bueno, la vimos en la Fira de Tárrega el año pasado, pues es de Unoia Colectiva y como decimos, es una pieza que juega con los cuerpos, con las acrobacias, con espejos, con objetos, pero sobre todo, como decíamos, es que el circo también tiene un discurso detrás y aquí un poco cuestiona un poco la realidad, cómo exploramos el mundo, lo que observamos, ¿no? Y la verdad es que es un espectáculo con un trabajo físico impresionante y con un juego de luces. Nosotros lo vimos en calle, pero bueno, es un espectáculo que también se hace en sala. Bueno, y es uno de tantos que compone el catálogo, que como decíamos, pues incluye desde esta propuesta que es de gran formato y como muy física, hasta propuestas mucho más íntimas, con clowns, o tenemos este Fly Me to the Moon de Leandre, que es maravilloso, ¿no? Con estos mundos oníricos que él siempre nos plantea, o Pepa Plana, o Maite Guevara, o Chicharrón Circo Flamenco, que funciona el flamenco con la danza contemporánea, con los malabares, que es increíble.
0: O sea, hay muchas propuestas para ver además en familia, ¿no? Tanto en calle como en,
3: claro,
0: como en sala.
3: Es uno de los objetivos, bueno, con todas las artes escénicas, es que ya que es un poco gestionar los públicos, o sea, que venga nueva gente, que vengan lo que decíamos antes, las familias, los jóvenes, que la gente venga o considere la cultura no como un esfuerzo, sino como una experiencia de disfrute, ¿no? Y de aprendizaje. viaje. Entonces el circo para eso es un vehículo increíble.
1: Sí, y además en este punto, el todos los públicos, porque el circo siempre está asociado, cuando decimos todos los públicos, la gente piensa que es para los niños. La idea de todos los públicos es que tanto los niños como los mayores, como los ancianos, se diviertan en la misma categoría.
0: Oye, o sea, yo he oído propuestas, por ejemplo, en la abadía. O sea, claro. Quiero decir que el circo a escena, aunque no sea dentro de este circuito, efectivamente también se programa, ¿no?
3: O el circo Price, fíjate qué programa.
0: Sí, pero bueno, dentro del circo Price es
3: bueno,
0: como
3: es
0: que
3: más
0: se entiende mejor,
3: contexto,
0: ¿no? Pero
3: propio.
0: Quiero
3: sí.
0: decir, en otros contextos. En,
3: pero eso es lo bueno, que
0: sala,
3: vaya
0: sí.
3: a otro tipo, a otra serie de teatros sí. y que se normalice y deje de ser residual, como decía Abraham, y ya lo programemos de manera normal y se vea pues como un lenguaje más escénico que me voy a encontrar sí, en un escenario
1: y
3: maravilloso.
1: Y poco a poco va pasando, ¿eh? Teatros de
3: afortunadamente.
1: En Matadero y Circo.
3: Correcto.
2: Sí. Marta, Abraham, estamos llegando casi al final de la entrevista. ¿Qué os gustaría que el público se llevara después del Playtime? Y a ti, Marta, en la red, ¿qué es lo que a ti te gustaría que la gente se llevara también a casa de una manera u otra?
3: Bueno, pues a nosotros nos encantaría que la gente, como digo, vea el circo como un lenguaje más adicional al teatro, la música o la danza, y sobre todo pues que se lleven experiencias buenas, porque con el circo todos tenemos ese momento de... ¿no? Esa emoción, que es un plus, que la verdad lo da, que no lo da igual la danza y el teatro, con mis perdones, pero genera ahí pues esas emociones que son tan bonitas cuando entras en un teatro, se apaga la luz o lo ves en una calle, y bueno, pues te llevas esa experiencia y ese aprendizaje y ese momento de disfrute compartido, ¿no? Además, entre tus amigos o tu familia, así que esperemos que esto en los teatros lo pongamos mucho y que las compañías y el sector del circo siga creciendo exponencialmente como lo ha hecho en estos 6 años. Tenemos este convenio por 4 años, que es una gozada, así que hasta el 29 fenomenal. Tenemos ya el horizonte seguro. Pelearemos por
1: qué
3: seguir
1: maravilla.
3: Adelante.
0: Bueno, ¿y en tu caso?
1: Pues nada, el circo es el más difícil todavía, y no solo físico, sino también a nivel emocional y de sensaciones y de emociones. Nosotros cuando empezamos una obra, una función, sea en un teatro, sea en la calle, nuestro objetivo es abrirnos en canal para que los espectadores puedan disfrutar y se lleven una experiencia tanto de descubrir ejercicios imposibles como de emocionarse con nuestros trabajos.
0: Bueno, pues dinos cuándo actuáis con Playtime, ¿en dónde?
1: Pues mira, la siguiente y primera función que tenemos con la red es en Fuenlabrada el próximo sábado a las 7 de...
0: Para los de Madrid, sí, pero estamos hablando de que se extiende a 11 comunidades, entonces,
1: sí,
0: bueno...
1: Sí, esa es la primera que tenemos, este sábado sí. a las 7 de la tarde en el Festival Al Aire, pero tenemos también en Málaga, tenemos en Ibi, tenemos en Almansa, tenemos en varios pueblos de Albacete, que es una maravilla porque esta red nos hace posible que lleguemos a pueblos más pequeñitos de
0: provincias. Sí, eso es maravilloso, que la cultura, el circo, la danza llegue a poblaciones pequeñas que muchas veces están tan desatendidas,
3: total.
0: ¿No? Tan falta y
3: pues
0: necesitadas.
3: La fortaleza.
0: De...
3: Sí.
1: Eso
0: bueno,
1: es
0: pues larga vida a Circo Escena y larga vida
3: ojalá,
0: al circo, ¿no?
3: Es. Qué bien.
0: Que siga así Marta Monfort, presidenta de Red Española de Teatros, Auditorios, Circuitos y Festivales de Titularidad Pública. Es muy largo, Marta.
3: Es muy largo, pero lo habéis dicho fenomenal, porque ni a mí me sale a veces de corrida, ¿eh?
0: Sí, al final se resume...
3: Se nota que sois profesionales. La red.
0: Muchas gracias.
3: Un placer, gracias por darnos
0: voz. Y enhorabuena.
3: A vosotros sí. por difundirlo.
0: Abraham Pavón, artista de circo y acróbata, también un placer tenerte.
1: Un placer. Muchas gracias y gracias por invitarnos.
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0: Escuchamos a continuación un reportaje sobre la situación del libro en el sector infantil y juvenil en España con motivo de la Feria del Libro de Madrid, abierta hasta el próximo fin de semana. Inés Azagra nos da los detalles.
5: Tengo 3 años y me gusta leer. Cuento por papá y mamá.
2: Este sonido nos transporta a todos a nuestra niñez, como es evidente. Las largas tardes de verano en el parque, de vez en cuando la piscina, el flotador, los manguitos, pero sobre todo estar con los amigos, los primos o los hermanos. Después, y si caía en tus manos una buena trilogía o secuela de gatos, espías, humanoides, dinosaurios o espejismos, puede que se fuera entre esas páginas donde pasaras más tiempo.
6: Me gustan los libros. Mi cuento favorito son los tres.
2: Miriam Fernández, de Luna Books y vicepresidenta de la Asociación de Agencias Literarias de España, declara que efectivamente el sector editorial infantil y juvenil gozan de muy buena salud.
7: Yo creo que la literatura infantil y juvenil se encuentra ahora en un buen momento. Las ventas siguen creciendo cada año. En 2025 crecieron como un 12,5%. Y ahora mismo los jóvenes de entre 14 y 24 años es el sector de la población que más lee. Entonces, yo creo que estamos en un momento estupendo para la literatura infantil y juvenil en términos de ventas y en términos de hábitos de lectura. Creo que lo estamos haciendo bien.
8: A mí me gustan los libros que describen mucho de lo que hablan y así me lo puedo imaginar en mi cabeza. Pues ahora mismo el que me estoy leyendo y me está gustando mucho es El Señor de los Anillos.
2: La atención que pueden mantener los niños y niñas es supuestamente menor que la de los adultos, pero es interesante ver cómo esto se traduce al sector editorial y cómo formatos como el cómic han sido clave para favorecer la lectura en la edad adulta.
7: En mi experiencia, los libros... Ahora mismo los formatos como los tipos de libros más populares son para entre 0 y 8, son todo tipo de libros novelty, es decir, con pop-up, sonidos, elementos extra o solapas o mecanismos que mantienen la atención de los niños, porque creo que cada vez tenemos como menos capacidad de prestar atención a algo, entonces esto les hace interesarse. El cómic también es un formato un tipo de libro que ha salido de los márgenes para entrar en todas las edades, en todos los temas y que se ha popularizado mucho y muchos niños han entrado en la lectura a través del cómic. Súper, súper positivo. Y por último, lo que ha hecho que los jóvenes sean los que más han leído es gracias al género romantasy, que es un tipo de literatura romántica fantástica que les ha vuelto locos y locas a todos y leen muchísimo más gracias a este género desde hace ya unos años.

0: libro. Tengo 6 años y me gusta leer. Mi cómic favorito es Polycan y mi libro favorito es Mi Guardiana. Trata de respirar.
1: Miriam Fernández nos explica ahora que el inicio de una vida lectora en la niñez es imprescindible.
2: No sé si existe una atención especial hacia la literatura destinada a niños o jóvenes. Yo creo que las personas que nos dedicamos a este tipo de libros conocemos la responsabilidad que esto implica, ¿no? Y la repercusión que puede tener en sus hábitos de lectura y en su vida, en la vida de los niños y de los jóvenes en general. Y atención especial en cuanto al sector hacia la literatura infantil juvenil, yo creo que no existe una atención especial, pero cada vez más editores se van sumando porque ven los datos de venta y deciden sumarse.
3: ¿Uno que te guste mucho leer todo el rato?
4: El de
3: Jack Muller.
4: Sí.
3: ¿Qué es una?
4: Pirata.
3: Una niña pirata, ¿no?
4: Una niña pirata.
1: Niñas piratas, mares infinitos, ranas habladoras, animales con muebles, cohetes conducidos por gatos y todo lo que tu imaginación te permita idear. El sector editorial infantil y juvenil no deja de crecer en España y de evolucionar. Y menos mal, porque nuestros futuros lectores dependen de los de hoy.

Acaba de actuar en el Primavera Sound 2026 y su siguiente parada es Vilanova y La Geltrú, el 3 de julio. Guitarrica de la Fuente está de gira todo el verano por ciudades como Málaga, Santiago.

0: Rita Rica de la Fuente. Os dejamos, ya sabéis que estamos de lunes a viernes en directo a las 9:30 de la mañana, hora peninsular española, también en la web de Radio Nacional de España y en la TDT, y siempre, siempre por onda corta a las 17:30, hora peninsular, y en los podcasts de Cultura con Ñ. Un abrazo, Inés.
1: Chao, un abrazo.

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1: Las 6, las 5 en Canarias.
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1: El Papa recibió a Bad Bunny en Madrid. Era un posible encuentro que se venía rumoreando y que ha podido confirmar Radio Televisión Española. Fue ayer en el Estadio Bernabéu en una audiencia privada, aprovechando que el puertorriqueño está actuando estos días en la capital. En Barcelona, a partir de esta hora, lo que comienza es el gran acto en el Estadio Olímpic de Montjuïc ante 40.000 personas esperando la llegada de León XIV para la vigilia de esta tarde. El pontífice hará acto de aparición a partir de las 7:30. Hasta el momento, las personas ya están allí dentro del estadio y no sin incidencias.
3: Estamos haciendo cola en la fila de incidencias porque nos han dicho que han sobrado boletas para entrar.
4: Nada, estamos esperando aquí en la cola de las incidencias porque había un problemilla con el Gmail, no habíamos recibido bien las invitaciones y estamos viendo a ver si lo podemos solucionar.
5: Las entradas están confirmadas, me lo han dicho 3 personas y nada, eso, pero no tenemos el QR, estamos esperando eso, a recibir el QR.
1: Ha archivada la denuncia del cardenal Omella contra un joven que le reprochó su supuesta inacción ante los abusos que sufrió por parte de un sacerdote. La víctima advirtió por burofax al arzobispo de Barcelona que se reservaba la posibilidad de iniciar acciones judiciales y elevar la denuncia a instancias eclesiásticas superiores. Omella respondió interponiendo una querella contra el joven por un supuesto delito de amenazas. El cura denunciado fue detenido en 2024 por tocamientos a 2 menores. Juanma Moreno se reúne con Vox en Andalucía por primera vez. El ganador de las elecciones del Partido Popular mantiene un encuentro con esa formación cuyo apoyo resulta indispensable para su investidura. Estamos en Sevilla, Rocío Muñoz.
6: Pues según ha confirmado Vox desde Madrid a Radio Nacional, ya han comenzado las conversaciones entre su formación y el Partido Popular para negociar el futuro del gobierno andaluz. Es la primera vez que se reúnen desde las elecciones que ganaron los populares, pero sin mayoría absoluta, lo que les obliga a buscar el apoyo de la formación de Abascal. Hasta ahora solo se había producido un contacto informal en el contexto de la visita del Papa a Madrid. El horizonte está puesto ahora en el jueves, cuando se conforma la mesa del Parlamento que elegirá al futuro presidente de la Junta. Esta mañana, la portavoz de la ultraderecha en el Congreso, Pepa Millán, aseguraba que va más allá de esa fecha. Lo importante es negociar las políticas. La ultraderecha condiciona su apoyo a que Moreno acepte el concepto de prioridad nacional. Desde Vox aseguran que exigirán garantías para que se cumpla lo que se acuerde, algo que dicen no ocurrió tras el pacto de 2019, cuando las dos formaciones firmaron 37 medidas para apoyar al gobierno de Moreno.
1: Las bolsas europeas se van a rojo en el último tramo de la sesión. El IBEX se deja cerca de un 0,3%, cae por debajo de los 18.200 puntos, con ACS a la cola, porque sus acciones pierden más de un 5,5% de su valor. Indra también retrocede con fuerza y las grandes tecnológicas vinculadas a la inteligencia artificial lastran a Wall Street con caídas superiores al 1% en el índice S&P 500. Fútbol, la selección femenina busca certificar su presencia en el próximo Mundial. Nacho Gómez.
7: Sí, será ante Islandia. Las españolas vienen del subidón de la victoria en Son Moix ante Inglaterra por 4-0 en un auténtico festival. Los precedentes son favorables a España, que de 6 partidos ha ganado 2, empatado 3 y perdido 1. Aún no se conocen las 11 jugadoras que saldrán a defender a la selección. Lo que sí es claro es que Sonia Bermúdez no contará con Esther González y Andrea Medina, que son los descartes. A las 9 también, vuelta de playoff de ascenso entre Almería y Castellón con 1-1 en la ida, y a las 8 semifinales de playoff de la Liga ACB entre Barça y La Laguna Tenerife.
1: Ahora son las 6:04, 5:04 en Canarias.
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8: Saludos, ¿cómo están? Soy Adoración Fernández Armero. Les doy la bienvenida en Clave Turismo, el espacio viajero y gastronómico de Radio Exterior de España. Como todos los martes, hoy nos acompaña nuestro colaborador y experto en viajes, Paco Huertas. En su sección Pura Tradición nos acercamos a la historia medieval a través de una actividad de época que se sigue viviendo hoy. José Barrero, compañero, saludos.
9: ¿Qué tal? Muy buenas. Hechos que se vivían, por ejemplo, los castillos que siempre tienen una atracción turística extraordinaria, porque facilitan meterse en aquellos tiempos como si estuviéramos presentes, lugares históricos que no solo se utilizan para acercarse a los tiempos en los que se construyeron con recreaciones o visitas teatralizadas, también se viven torneos con luchadores de época que permiten ver cómo eran los combates en aquellos siglos. Esta vez nos acercamos a la Edad Media a través de una actividad como eran las luchas medievales.
8: La verdad que un programa especial el que hoy tenemos. Paco Huertas nos espera ya para darnos todos los detalles. Comienza en Clave Turismo.
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8: Pues ya lo saben todos ustedes, esta es la sintonía de Pura Tradición, la sección de este programa en la que abordamos otro tipo de viajes, destinos diferentes, mundo rural, tradiciones, naturaleza, patrimonio, y todo con Paco Huertas, nuestro colaborador y experto en turismo. Paco, bienvenido un martes más aquí a tu programa en Clave Turismo, a Pura Tradición.
10: Pues muchas gracias, un honor y hoy un privilegio enorme, porque aparte de estar con vosotros, con todo el equipo de Enclave Turismo, pues traigo un gran amigo que es el gran especialista de lo que vamos a hablar hoy, ¿no? Yo soy el especialista consorte, por decirlo de alguna manera, ya que hace algunos años tuve la gran fortuna de conocerles en diferentes espacios relacionados con el combate medieval, el bohurt, toda aquella disciplina que se empezó a desarrollar en la Edad Media para mantener a los caballeros en perfecto orden de batalla, tratando de minimizar en todo caso cualquier riesgo que pudieran sufrir, y derivado de aquellas técnicas de combate pues apareció una disciplina que hoy es una disciplina deportiva, que José Barrero, tú que además eres especialista en esta materia, pues vamos a tener la oportunidad de la mano de Rubén Cabello de conocer una de las disciplinas más apasionantes, más desconocidas, más fascinantes y quizás una de las disciplinas deportivas que más llama la atención a la gente que tiene el privilegio de poder verla, ¿no? Cuando hablamos de lucha medieval, cuando hablamos de recreaciones, cuando hablamos del medievo, pues mucha gente se traslada a los pueblos y lo que pensamos son aquellos, no recreadores, ¿no?, sino aquellos, aunque sean recreadores, aquella gente que va por los pueblos vestidos de la época medieval. Pero esto es mucho más que eso, ¿no? Aquí es el honor, la disciplina, la técnica y todo eso que avalado, pues lógicamente, por cientos de años de tradición, por un reglamento que va evolucionando en función a los tiempos y algo que realmente sorprende, como estaba comentando, de una manera totalmente, ¿cómo diría yo? Si sorprende sorpresiva, vamos a decir que es un poco lo mismo, ¿no? Pero sorprende de una manera totalmente tajante y profunda, porque una vez que ves las primeras combates medievales, tu cerebro empieza a pensar de otra manera, ¿no? Y tu cabeza ya, cuando hablas del medievo, empiezas a reconocer a todos estos chicos que yo no sé en qué momento de su vida se les cruzó algún cable para meterse aquí dentro y empezar a luchar, pero vamos, totalmente sorprendente.
8: Claro que sí. Bueno, yo creo que nuestros oyentes ya tendrán muchas ganas de que empecemos a hablar de estos combates medievales, pero para eso tenemos que saludar, por supuesto, a Rubén Cabello González, que es uno de los deportistas de este combate medieval. Bueno, bienvenido.
11: Muchísimas gracias.
8: Nos encanta que estés aquí porque además...
11: El honor es mío, nunca mejor dicho. Muchísimas gracias a
10: todo el equipo. Es un tipo de honor, ya os lo digo.
8: Claro, bueno, por supuesto, además con todo lo que trae, ¿verdad, José?
9: Por supuesto que sí.
11: Y a Paco, gracias por invitarme, de verdad, que siempre es un privilegio estar aquí con vosotros.
9: Oye, que vienes además vestido de época, ¿eh? Estamos hablando de que vienes aquí bien equipado, y yo es que, como tenemos aquí el estudio con el casco, esto, a mí me gustaría que nos dijeras, y además la bandera, este Indomitus ad Victoriam, que sí, empecemos por ahí, si quieres.
11: Pues es nuestro equipo, es el que uno de los equipos madrileños del que formo parte, y bueno, pues llevamos ya una buena trayectoria. Actualmente estamos entrenando, pues ya te digo, entre Cubas de la Sagra y Torrejón de la Calzada, en el campo de Airsoft El Cortijo. Desde aquí un fuerte saludo, que colaboran con nosotros dejándonos el espacio. Y bueno, pues ahí pues participamos, entrenamos todas las semanas duramente para luego prepararnos para esos torneos, ¿no? Hoy solamente vengo con la parte de arriba porque demasiado traqueteo llevar las piernas y demás por aquí, por el estudio, ¿no? Pero bueno, poquito a poco. Así que pues es un auténtico placer.
8: Bueno, el placer es nuestro, y yo creo que lo primero que te tenemos que pedir es que nos digas exactamente qué es el combate medieval y su origen histórico.
11: Bueno, pues el combate medieval no deja de ser la práctica que hacían los caballeros en tiempos de paz, como bien ha dicho Paco, que bueno, él se quita el mérito, pero ya es un auténtico experto en todo esto, porque bueno, me lo he llevado por ahí también de cruzadas, he estado conmigo de comentarista de estos combates, o sea que ya prácticamente que no tengo yo muchas veces nada que decir, hay veces que ya se lo sabe hasta mejor que yo. Pero
12: la primera,
11: bueno,
12: la primera persona y quien me introdujo dentro de este segmento fuiste tú, así que yo soy un alumno.
11: Claro, pero ya sabes que el alumno supera al maestro, ¿eh? O sea que, bueno, pues es básicamente el bojur es una evolución, por así decirlo, de la disciplina que tenían los caballeros en esa época y que utilizaban en esos torneos de tiempos de paz para entrenar para la guerra, ¿no? Entonces sí que es verdad que es una disciplina que ha evolucionado a lo largo del tiempo, porque los primeros torneos, pues bueno, siempre ha habido justas, por así decirlo, y torneos que se libraban con armas blancas, pero cuando ya empezaron a haber tipo de heridos y demás, y eso, empezaron a hacer una reglamentación, y podemos ver pues las diferentes armas romas, que son armas negras sin filo ni punta, que al final se basaron en reglamento, ¿no? Entonces luego depende de los lugares y de las localidades, pues cada uno tenía un reglamento, ¿no? Pero bueno, el bojur ha evolucionado hasta nuestros tiempos, desde hace 500 años, conservando la esencia, y luego pues intentando sobre todo adecuarse al siglo XXI, que haya los mínimos heridos posibles, y que es un deporte bastante seguro, me miréis con asombro, pero...
8: Es que no. Después de ver lo que has traído...
11: Sí, impresiona, como siempre, y luego verlo in situ es mucho, mucho más grandioso, ¿no? Pero dices, bah, es que salen de ahí, se lo pasan en grande, y bueno, tenemos una legión de árbitros que nos protege. Desde aquí un saludo al CEMAE, que es el comité de árbitros que nos ayuda a todo esto. Y pues ya os digo, depende un poco de la zona, pues ahí evolucionaba pues hacia lo que es el combate medieval, lo que tenemos en nuestros días.
9: Pero heridos ninguno, entiendo, Rubén.
11: Nada. Ah. Yo te puedo decir que llevo 10 años haciendo este deporte, y evidentemente no deja de ser un deporte de contacto, pero lesiones mínimas.
12: ¿Dónde nos podemos iniciar en esta disciplina? Porque visto así desde fuera, quizás mucha gente lo que desconoce es la manera de llegar a ello. Nos puede llamar mucho la atención cuando vamos a cualquier combate y asistimos a cualquier torneo, pero claro, la accesibilidad a este deporte es complicada. Cuéntanos un poco cómo se puede acceder y cuál es la inversión media, ¿no?, para empezar a trabajar dentro de lo que es el combate medieval.
11: Pues yo lo primero que recomiendo siempre a cualquier luchador novato que se quiera iniciar en estas lides es que contacte con el equipo más cercano que le quede por provincia. Ahora mismo en España seremos unos 11, 12 equipos aproximadamente, repartidos pues desde Barcelona, Valencia, Madrid, toda Andalucía. Tenemos también en Castilla y León, en Burgos, tenemos también a Animabelli en Herencia, o sea, que Indomitus, o sea, que bueno, si hay alguien que está cercano ahí, que contacte con nosotros, por favor, a través de las redes sociales, indomitus.medievalcombat, que ahí estamos. Y sobre todo que le empiecen a explicar un poco pues los entrenamientos básicos, la armadura, porque luego, hablando del equipo, pues ¿cuánto es el gasto medio? Bueno, pues en una armadura para iniciarse en este tipo pues sería entre unos 1.500, 2.000 euros aproximadamente. No es más caro que, por ejemplo, hacerse un buen ordenador o comprarse unos buenos esquís o una bicicleta, pero sí que verdaderamente donde empieza todo es el sacrificio del tiempo que tienes que invertir para entrenar con todo ese equipo. Y luego, sobre todo, repararlo, que es una de las cosas, porque esto al final se rompe, porque estamos hablando de combate límites reales, Paco, tú ya sabes de lo que te digo.
10: Sí, la verdad es que impresiona ver cómo impactan las mazas,
11: y
10: las
11: todo
10: espadas.
11: Y todo esto, que ves el casco, pues luego al final se rompen remaches, tal. Entonces siempre viene bien tener ahí un tutor que nos va guiando paso a paso, no solamente a todo lo que sea entrenamiento, sino luego también a cómo reparar nuestro equipo para que perdure y podamos seguir haciendo más este deporte. Porque claro, los caballeros pues tendrían sus herreros, sus escuderos, pero al final nosotros aquí tenemos que ser tipos polivalentes, ya sabes.
9: Entonces las luchas deportivas, porque estamos hablando de una lucha deportiva,
11: eso es.
9: La hacéis con la misma vestimenta que se utilizaba, que utilizaban los caballeros medievales.
11: Eso es.
9: Cuéntanos un poco, ¿qué es esto? Porque está aquí en la mesa del estudio.
11: Bueno, pues esto es una armadura del siglo XV.
9: Y lo que pesa, que yo la he cogido y pesa lo suyo.
11: Sí, sí, o sea, al final el peso es real. Nosotros lo que tenemos aquí, el bojur no es solamente ir y pegarse y darse de palo, sino que hay una referencia histórica. Nosotros luego para esos torneos tenemos una rigurosidad, hay un comité histórico que nos avala y que tenemos que presentar nuestras armaduras. O sea que en el primer paso empieza la biblioteca, como digo yo, buscando referentes históricos de la armadura que quieres llevar y luego, por supuesto, el presupuesto de cada uno. Si al final quieres la armadura de Juan de Austria, pues te la puedes hacer, ¿no? Pero bueno, te va a costar lo tuyo.
9: Estaría bien.
11: Es un paso ir más galante, ¿no? Pero a lo básico, pues ya te digo, cada caballero pues se va forjando su propia armadura dentro de lo que le permite su bolsillo. Pues esta es una armadura del siglo XV, de lo que podríamos decir el final de la Reconquista aquí en pues de cuando estaban los Reyes Católicos y demás, y se vio mucho en España. Entonces, pues esta la pasamos a la referencia histórica, al comité arbitral, y son ellos los que nos avalan, nos dicen, ok, estás chequeado, puedes pasar, porque no puedes ir con cualquier armadura por ahí. O sea, que luego al final los materiales tienen que ser adecuados, porque los golpes que recibimos son reales y nos tienen que proteger. O sea, que al final es un acero endurecido, hay artesanos detrás de todo esto que conservan esas técnicas y las intentan, pues eso, replicar con los materiales y con las herramientas que tenemos actualmente, que muchas de ellas han sido perdidas y si no tenemos maquinaria del siglo XXI, no sabemos todavía a ciencia cierta cómo las harían en aquella época.
10: Es decir, que para que todos nos entendamos, tiene que someterse al rigor histórico, pero también al rigor del material, ¿no? Para que esa fatiga, que lógicamente va a tener a lo largo de las batallas, pues no suponga ninguna lesión. La reglamentación va en ambas direcciones.
11: La reglamentación va en ambas direcciones, pero sobre todo, pues eso, es el rigor histórico de las armaduras que llevamos. Siempre he intentado, el deporte ha evolucionado también en que, pues por ejemplo, no vamos a mentir, hay titanio de por medio en algunas zonas. Claro, dices tú, el titanio en la época medieval no existía, ¿no? Pero sí que lo permiten hasta cierto punto, siempre y cuando la armadura represente la época en la que está.
8: Y respecto a las armas que utilizáis, porque aquí, por ejemplo, has traído una maza, pero también supongo que habrá espadas. ¿Con qué lucháis?
11: Hay de todo. Tenemos mazas, hachas, espadas, alabardas, un poco de todo. Hay dos modalidades grandes, podríamos definir, uh-huh, dentro de lo que es el deporte. Está la categoría individual, que es, digamos, la lucha de uno contra uno, con varios árbitros mirando quién puntúa, con una reglamentación, con un tiempo estipulado, y ese combate está a arma pactada, es decir, los dos caballeros van con el mismo arma, espada y escudo, alabarda, espada de dos manos, cualquier cosa. Y luego ya el culmen, la guinda del pastel, sería el combate grupal, que es la melee, que ahí es pues desde el 3 contra 3 hasta lo más grande que se ha hecho, que es el 150 contra 150.
10: No tengo palabras para definir lo que es una melee. Hay que vivirlo en primera persona para ver exactamente el calado de ese tipo de combates, ¿eh? Espectacular.
11: Y desde aquí invito a los espectadores, por favor, a que si encuentran algún torneo cerca, pues que se acerquen, porque es que lo van a disfrutar.
9: Oye, a lo mejor os llaman luego para hacer escenas de películas y esto, porque sí, es algo curioso.
11: Sí, sí, sí, nos llaman muchas veces también para hacer de extras en diferentes, porque bueno, ya venimos con una base, ¿no?
9: Claro.
11: Por así decirlo, cocida. Pero es verdad que luego muchas veces no nos dejan utilizar nuestras propias armaduras, porque claro, dejamos mal a los actores.
10: ¿Y cuánto pesa el equipo? Porque al final estamos hablando de reglamentación,
11: sí,
10: estamos hablando de rigurosidad histórica, pero hay que entender que antiguamente eran o erais los tanques, ¿no?, de la Edad Media, sí, ¿no? ¿Cuánto pesa un equipo como este?
11: Pues, a ver, es verdad que, por ejemplo, en el Bojur hay una categoría que sí es la Full Plate Armor, que por cierto la estamos aquí ahora intentando inculcar en Indomitus, que esa vas con cota de malla, que la cota de malla solo pesa entre unos 15-20 kilos, y luego ya todo lo que es el equipo, dependiendo de lo grande que es el luchador, Paco, ya sabes, al final si tenemos tenemos a un tío de 1,90 m, va a necesitar más armadura para cubrirse entero, pero la media podríamos decir que está entre unos 26 y 32 kilos aproximadamente, repartido por todo el cuerpo.
12: ¿Cuánto vienen a durar esos combates? Porque muchas veces en la Edad Media pensamos que aquellos combates eran eternos, ¿no?, y que estaban constantemente luchando, pero había una limitación física también, incluso en aquellos tiempos, ¿no?
11: Sí, sí. Los combates individuales están estipulados normalmente por la reglamentación para que evitar, pues eso, que los luchadores al final acaben desfogados y desfondados, ¿no? Entonces suelen rondar entre 1 minuto y medio, 3 minutos, dependiendo de la categoría, y luego ya pues tenemos los combates grupales, que por así decirlo, la ronda global, pues suele durar entre unos 8 minutos, pero que no se desanimen los espectadores, porque normalmente en estos torneos suele haber entre 10 a 20 equipos, o sea que están todo el día luchando.
8: ¿Y dónde tienen lugar estos torneos y estas luchas? ¿Cuál es el escenario donde vosotros desarrolláis las luchas?
11: Nosotros, a ver, y nuestro escenario ideal, por supuesto, es siempre a la lid, a la sombra de grandes castillos y grandes zonas históricas, que es ahí un poco también donde Paco ha estado con nosotros, ¿no? En el Parador de Sigüenza, hemos estado también en el Castillo de Belmonte. Luego, sobre todo, pues eso, buscamos el rigor histórico y también un fondo paisajístico que nos adecue a la época, ¿no? Pero sí que es verdad que luego también este tipo de eventos, pues al final también tiene pues su evolución, y que en polideportivos o luego también, por ejemplo, pues vamos a plazas de toros y demás, y eso, que adecuamos un poco para que la gente, la comodidad del espectador, pueda llegar el deporte a cada vez más calar en esto, que al final es nuestra historia, o sea que al final de aquí venimos.
9: ¿Qué modalidades hay? ¿Y también participan mujeres también en esta lucha deportiva?
11: Sí. Pues modalidades, ya te digo, dentro de lo que es el combate individual, como os digo, está la categoría espada y escudo, tenemos la categoría de mano y media, luego la categoría de espada y broquel, que es muy bien para empezar, para todos los que me estén oyendo, y luego tenemos la categoría de alabarda y sobre todo pues los combates grupales. Mujeres sí, o sea, de hecho en España ahora mismo son poquitas, pero ya sí somos pocos luchadores, habrá en España unos 200 luchadores más o menos, chicas habrá unas 30 aproximadamente. O sea, que aquí somos poquitos, pero bueno, es lo que queremos, dar a conocer el deporte y que más chicas se animen a este deporte, que es fantástico, desde luego.
12: Y en un país como el nuestro, un país con esa tradición medieval y con tantos cascos históricos y con tantos castillos, ¿qué lugar ocupamos dentro de lo que es el contexto internacional? Porque al final también es importante, ¿no? Ha habido países como Estados Unidos que han entrado con muchas ganas y con ese titanio al que hacía referencia, los rusos son muy brutos también, pero ¿qué lugar ocupamos nosotros?
11: Bueno, al final ya sabes que países de este calibre son muy mediáticos, ¿no? Buscan sobre todo una publicidad enorme, pero nosotros a nivel histórico somos la cuna, por así decirlo, de este deporte. Yo he tenido el gusto de conocer a un montón de luchadores rusos que me decían, es que tengo un poema del mío Cid encima de mi chimenea y me lo leo todas las noches. Es que me encanta vuestra historia, estoy apasionado. ¿Eres español? Sí, puedo hablar contigo. O sea, encantado. Y luego a nivel deportivo, por supuesto, que tenemos un nivel altísimo. Tenemos este año, el año pasado fue en los mundiales en Hungría, donde pude estar con el resto de la selección española, y tenemos a Jesús de la Sala Carranza, que se hizo con mano y media, a Gema Parral, que también se hizo con el oro, y luego a nivel, pues ya te digo, competitivo, pues tenemos el 30 contra 30, que quedamos cuartos en el mundo, que no está nada mal.
12: No está nada mal.
8: No está nada mal, pues enhorabuena, claro que sí, por esos éxitos. A ver, Rubén, tú cuéntame, ¿cuántos años llevas practicando el combate medieval y sobre todo, qué es lo que te llevó a ti a esta disciplina? ¿Cómo empezó todo? Cuéntanos.
11: Bueno, yo llevo ya unos 10 años aproximadamente, y bueno, pues todo empezó porque, bueno, sufrí una enfermedad rara que me dejó pues tetrapléjico de la noche a la mañana, y bueno, pues empecé a... Lo único que podía hacer era leer y disfrutar, salir un poco de aquella realidad en la que estaba, ¿no? Y cuando al final conseguí recuperarme, dije, yo esto lo tengo que hacer. O sea, que al final me armé de valor y pues eso, me puse a estudiar, a buscar a gente que de mi misma índole, de mi misma vibra, y al final pues acabé aquí, metido en armadura, dirigiendo un equipo e intentando que este deporte crezca.
12: Bueno, aquel golpe en la cabeza te dejó secuelas, porque para meterse aquí y empezar a luchar con toda esa otra gente hay que tener una madera muy especial, ¿no? ¿El luchador nace o se hace? Porque para estar dentro de estas armaduras hay que tener un carácter que se va forjando con el entrenamiento, con esa disciplina a la que os sometéis, pero también hay que tener un carácter fuerte para poder enfrentarte a otra persona igual que tú, que tiene...
11: Hombre, O más grande.
13: O mucho más grande, mucho, y que tiene la misma necesidad que tú de vencer.
11: Sí, no, al final se hace. O sea, yo sí animo aquí a toda la gente que crea que no es suficiente para hacer este deporte, que se anime. Que se anime, porque al final el entrenamiento, la constancia, la disciplina y la determinación llevan a estos momentos inolvidables. O sea, tengo chascarrillos y bueno, y amigos en todos los países. O sea,
9: estamos hablando de turismo histórico, deportivo. Realmente esto es como vivir una clase de historia medieval. ¿Cómo es el ritual? ¿Cómo es el ritual desde que llegáis pues allá al castillo o a la cancha? ¿Os tenéis que calzar la ropa?
13: A la liza.
9: Cada uno lleva su material.
13: A la liza.
9: Bueno, es tremendo. Sí. ¿Y luego cómo es? ¿Cuánto tiempo dura todo esto?
11: Si tengo que decir nuestra némesis, por así decirlo, de este deporte, al final es la tremenda logística que hay detrás. No solamente al organizar un evento, sino luego también al llevar las armaduras, a intentar, pues eso, subir hasta el castillo, ¿no? Que normalmente claro. No están en sitios bajos. Cargar con todo el equipo o volar a otro país con todo lo que conlleva todo esto, ¿no? Porque al final es un material deportivo que dices, joder, como que no son los guantes de boxeo, como me pierdan la maleta con la armadura, a ver qué hago, cómo llego allí. Entonces, pues bueno, siempre estás ahí, ¿no? Pero luego, una vez que estás dentro, es como al final empieza todo el mundo a sacar sus trastos, estamos todos en la misma onda, con la misma ilusión de haber venido a entrenar, estar ahí en el castillo, se forma un ambiente mágico.
9: Oye, has dicho unos 200 en España. A nivel internacional, ¿cuánta gente mueve este deporte?
11: Bueno, este deporte ahora mismo se rige sobre todo por la asociación internacional, que es la Bojur Internacional. Y luego aquí en España tenemos la Asociación Española de Combate Medieval, a la cual pertenecemos en Indomitus también, y hay otros equipos, y a la cual saludo, que estarán por ahí Marcos, nuestro presidente, siempre atento y ayudándonos. Y bueno, pues a nivel internacional, pues como te digo, hay pues de toda Europa. Luego tenemos Australia también, Estados Unidos, en Sudamérica también tenemos a todos los países. Y luego pues la gestión de un mundial en el que luego pues en esas ligas y esos combates que hay a nivel nacional, pues se forman selecciones para representar al país.
14: Rubén, yo lo que quiero que nos cuentes es cómo entrenas. Ya no solamente cuando te pones toda la armadura y tal y entrenas con con la maza, con la espada, sino antes de eso me imagino que tendrás que hacer fuerza, pesas, es decir, ¿qué otro tipo de deportes tienes tú en los que estar bastante entrenado para luego poder llegar a estas luchas medievales?
11: Es verdad que vengo de una tipología que ya he estado haciendo otros deportes de contacto previamente, pero sobre todo, bueno, hay una parte en la que entrenamos sin armadura, porque primero hay que coger la técnica. Entonces no es solamente llegar y ponerse la armadura y ya está, simplemente hay que poco a poco ir labrando y acostumbrando. Hay que enseñar a andar y hay que enseñar a bailar, porque luego tienes que llevar 32 kilos encima y la gente cuando se pone ese peso dice, es que me tropiezo solo. Tienes como que ir poco a poco enseñándole de qué va la cosa y luego poquito a poco poniéndole el peso encima. O sea que es verdad que hay gente que ya tiene el camino hecho, que viene de otros deportes de contacto y que siempre es mucho más fácil, pero nada que ver. O sea, poquito a poco. Y luego, pues ya te digo, entrenamos unas 3 veces a la semana, dos normalmente, pues ya te digo, sin armadura. Depende de la semana que toque, nos ponemos 2 veces la armadura y en las diferentes categorías.
13: O sea, y cuando estáis ahí inmersos en el fragor del combate, que sé que vuestra visibilidad es muy reducida,
11: sí,
13: porque se limita prácticamente a apenas unos centímetros en la frontal del casco. Lateralmente no tenéis ninguna visibilidad ni ninguna visión, pero sí que tenéis esa sensación de majestuosidad, ¿no? Es decir, la gente cuando se sale y demás, todo el mundo pues se vuelve loco en sus butacas. ¿Lo sentís desde dentro? ¿Eso te anima, sí, te refortalece, sí, por dentro? Pero por imagino supuesto que al otro también, al competidor igual, claro.
14: Están en igualdad de condiciones.
11: Sí. No, al final luego es eso, ¿no? El ímpetu, el llegar a competir ahí a tu gente animándote para arriba, para abajo. Y luego, sobre todo, la ilusión, ¿no? De pues eso, de chiquillos, de verte ahí y decir, oh, caballero, es verdad, dándose, ¿no? Es fantástico. La llama en sus ojos es algo que inspira, desde luego. O sea que...
13: Si me permitís que comente una anécdota. Un día estábamos grabando con él y con otro compañero, con Iván, al que también apreciamos mucho, y estábamos en el parador de Sigüenza y habíamos estado haciendo ahí una serie de secuencias, hicimos otro programa para otra emisora y demás, y nos sentamos a comer con el director del parador, ¿no? Nos sentamos el director, Fernando Dizona, al que mando también un abrazo desde aquí, ellos dos y yo, y no pudimos comer tranquilamente porque todo el que pasaba por allí se venía a hacer una foto con ellos, ¿no? Los niños, los mayores, porque realmente es impresionante verles completamente ataviados con ese traje.
14: Desde luego que sí, atraéis a mucho público.
9: No debe ser fácil comer con ese casco, ¿eh? Tampoco.
13: No, porque Fernando aprovechábamos para comer nosotros y ellos estaban con los cascos allí quietos y eráticos.
11: Sí, tenía su propia guardia personal.
14: Oye, y ya para terminar, un deseo para esta disciplina. ¿Qué es lo que pides?
11: Que crezca este deporte lo máximo posible, que tenga el reconocimiento deportivo que merece y que surjan más equipos y, sobre todo, que más patrocinadores se animen a incentivar que este deporte crezca, ¿no? Que al final, detrás de todo esto hay gente con mucha ilusión, muchos equipos que están dándolo todo con un tiempo, pues, dando sus vidas para que esto siga adelante y la siguiente generación coja la antorcha.
14: Claro que sí, pues Rubén Cabello, yo te digo ya caballero de este deporte del combate medieval. Joder, muchas gracias por venir, por venir con toda tu equipación, que pesa, ya lo hemos dicho, muchísimo. Sí. Así que todavía doblemente agradecidos. Gracias
11: a vosotros,
14: por
11: a la
14: estar
11: nación,
14: aquí.
11: José, Paco, mucho
13: Rubén,
11: gracias
13: por
11: invitarme
13: en el equipo. Muchísimas
11: gracias.
13: Un honor que estés aquí con nosotros.
11: Gracias.
14: Y a ti, Paco, como siempre, te damos también las gracias. Cada martes nos sorprendes, así que te esperamos para el siguiente, a ver con qué nos vas a sorprender
13: gracias
14: el próximo martes.
13: Gracias a vosotros,
14: gracias,
13: siempre, Paco. A todos vosotros. Un placer enorme estar aquí.
9: Gracias, Paco. Pues nos despedimos ya. 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
14: Sigan en la sintonía de Radio Exterior de España. Hasta el próximo programa. Adiós, sean felices.
9: Un abrazo, chao.

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1: Hola, soy María Fernanda Carrasco.
2: Y yo soy César Oliver Espinosa Araya.
1: Soy actriz, soy cantante, soy creadora escénica.
2: Yo soy músico, soy actor.
1: Tenemos una compañía que se llama Teatro de Ocasión. Somos de Chile.

0: peculiaridades, queridos César y María Fernanda. ¿Cómo estáis?
1: Bueno, muy bien.
2: Muy bien. Muy
1: felices
2: bien
1: de compartir un poco de nosotras con vosotros.
0: Bueno, pues nosotras también encantadas de recibiros. Como contabais, vosotros pertenecéis a un colectivo de teatro chileno y la vida os ha traído aquí hacia otro grupo de teatro que lleva muchísimos años, como es Teloncillo Teatro en Valladolid. Y yo quiero saber cómo surgió este viaje, imagino que en principio inesperado.
1: Uf, esto tiene una historia larga, la verdad, porque César, por ahí por el 2006, 2007, conoció a Ana y Ángel de Teloncillo en unos encuentros TVO, cuando César trabajaba con
2: otra compañía de teatro chilena que se llama Trío Teatro Banda.
1: Y hicieron esta primera gira por España, y entonces acá César descubrió algo que en Chile todavía no ocurría, que eran espectáculos de teatro y música para la primera infancia. Era una visión, un acercamiento distinto, específico y muy delicado también, respecto a un segmento que no tenía en ese tiempo como una oferta de calidad, ¿no?, de las artes escénicas. Entonces, ahí César conoció a Teloncillo.
2: Exactamente.
0: Hubo un flechazo.
1: Claro.
2: Sí, y bueno, y conocí toda también la realidad teatral y artística para ese segmento etario acá en España.
0: O sea,
2: y
0: para los bebés y primera hasta los 3 años.
2: Y lo que estaba pasando en Europa también, como este movimiento de un teatro un poco mucho más focalizado, especializado, de mayor calidad, con un poquito más de reflexión y unas puestas en escena novedosas. Entonces, claro, interesante. Y conocí esto el 2007, volví a Chile, me reuní con Fernanda, María Fernanda, y con Álvaro Sáez, que es nuestro compañero hermano de la vida.
1: Que es la patita que nos falta aquí.
2: Que está en Concepción, Chile. Y bueno, les comenté sobre esto. En ese momento, María Fernanda y Álvaro eran parte de una banda de música chilena que se llama La Mano Ajena. Fernanda era la cantante, Álvaro el baterista. Y cada uno de nosotros estaba con sus proyectos artísticos distintos, diferentes. Lo conversamos, esto de hacer un teatro nuevo para las infancias, para
1: las
2: primeras
1: niñeces.
2: Y bueno, y ahí comenzó todo. Luego yo, el 2009, me volví a encontrar con Teloncillo en una gira por Bolivia. Y ahí como que empezamos a hablar sobre esta posibilidad.
1: A pololear, como decimos en
2: claro,
1: Chile.
2: A seguir haciendo ojitos. Y ya el año 2010 surgió la posibilidad de hacer un proyecto Iberescena, una coproducción entre nuestra compañía Teatro de Ocasión junto a Teloncillo Teatro de Valladolid. Y así fue como nos adjudicamos ese fondo.
1: Y nos llevamos a Chile a Ana y Ángel.
2: Y Ana y Ángel viajaron a Chile y codirigieron nuestra primera obra para la primera infancia, que se llama Una Mañanita para Ti. Esto fue el año 2011.
1: Entonces, claro, tenemos una larga relación. El espectáculo Una Mañanita para Ti fue, como decimos nosotros, como un orishá afrocubano, como el eguá, el abre caminos, porque estrenamos este espectáculo, comenzó un movimiento en Chile de artes escénicas para la primera infancia, algo muy hermoso en los teatros que nunca antes habían cobijado estos espectáculos. Se empezó a abrir, hicimos un festival, en fin, fue
0: qué
1: como
0: bonito, qué bonito.
1: Una bola de nieve, una lo bola
0: que,
1: de nieve.
0: Lo que hace un encuentro así casual, ¿no?
1: Sí, sí.
0: Es maravilloso. Bueno, Ana y Ángel llevan muchos años, han recibido muchos premios aquí en España, y parece que ya se quieren jubilar. Entonces hay aquí también un relevo generacional, y me parece muy bonita esta historia porque hay un relevo generacional como artesano, ¿no? Como
1: claro,
0: que os va dejando poco a poco el camino de, mira, nosotros trabajamos así.
1: Exacto.
0: Vosotros tomad lo que queráis y seguid vuestro camino. Me parece
1: eso
0: muy bonito.
1: Es una expansión. Nosotros sentimos que, bueno, de partida es un acto de mucha generosidad y de mucha humildad de parte de ellos, de parte de nosotras. También encuentro que es un bonito trabajo del ego, compartir visiones, ponerte en los zapatos del otro de verdad, ¿no? Porque nosotros en este momento el vínculo que tenemos de trabajo es que están dos compañías trabajando juntas. Por un lado, nosotros estamos haciendo dos espectáculos de ellos, creados por ellos, que es La Selva y Coser y Cantar. Hemos creado en conjunto El Mar, que ha sido estrenado en El Calderón en enero de este año, y que ha tenido súper bonito recibimiento, una recepción muy linda, como de parte de la transversalidad, ¿no?

0: que ya empezó a viajar, y por otro lado está la patita de empezar a reestrenar nuestros espectáculos de teatro de ocasión acá, es decir, Teloncillo presenta a Teatro de Ocasión. Entonces también es muy bonito, lo estamos empezando a elaborar, a entender, a conocernos. Después de lo que cuenta César, en todos estos 15 años que han pasado, nos hemos vuelto a encontrar muchísimas veces. Ellos han vuelto a Chile, nosotros hemos girado mucho por el mundo y en esas giras también hemos venido muchas veces a España. Y siempre sentimos un vínculo y una complicidad con España. O sea, siempre pensamos que podríamos vivir acá un tiempo. Era una idea que siempre rondó,
1: siempre
0: se nos hacía
1: presente, muy
0: natural.
1: Sí.
0: Solo que, claro, el 2022 volvimos a los Encuentros TVO justamente aquí en Valladolid,
1: en noviembre,
0: y entonces Ana y Ángel nos preguntaron si aún teníamos alguna intención de en algún momento venirnos, porque justamente Ángel estaba haciendo su pensamiento de ya ir tomando
1: dejando.
0: Otro rumbo y dejando, y entonces ahí fue como, bueno,
2: surgió la oportunidad.
0: ¿Por qué no?
1: Surgió la posibilidad.
0: Y nosotros en Chile, que bueno, siempre vivimos en Santiago. Yo soy del sur, César es santiaguino, pero bueno, yo viví 22 años en Santiago, más de lo que viví en el sur. Entonces, nos habíamos construido una casa en el bosque, en el sur de Chile, en la zona de Villarrica, que es un sueño de lugar, para la pandemia. Nos habíamos arrancado para allá. Entonces, yo creo que ellos también pensaban que ya no nos íbamos
1: claro,
0: a mover.
1: Claro. Que se había desechado esa posibilidad.
2: Y aún así, cogisteis el petate y cruzasteis
0: sí,
2: el charco.
0: El petate y el hijo, porque tenemos
2: claro, un
0: hijo de 15 años.
2: Wow, que tampoco es fácil. Ahora volvemos a hablar de esto, pero antes os estamos escuchando hablar con dos voces preciosas, pero vamos a escuchar cómo cantáis, cómo hacéis música. Tengo aquí entre mis manos un álbum que grabasteis con Teatro de Ocasión, se titula Canciones de Ocasión y suena así de bonito.
3: Y resuena.

0: Primavera.
1: Por favor, qué bonito, qué buen rollo da escucharos. Estamos hablando con César Oliver Espinosa Araya y María Fernanda Carrasco Blancaire. Son teatro de ocasión en Chile y aquí estarán empezando a ser Teloncillo Teatro de Valladolid. Nos contaban hace un momento que habían cogido el petate, habían cruzado el charco con su hijo de 15 años, una edad difícil para empezar desde cero. ¿Cómo se lo tomó él?
2: Bueno, tenía 14 cuando nos vinimos y Manuel es bailarín en formación de ballet. Su universo es ese, digamos. Entonces entendíamos también que esto de venirnos nosotros era una expansión que tenía que ser para todas, ¿no? En la, en el núcleo familiar. Y evidentemente él ya había empezado a viajar en Chile desde una escuela que, en la que él estaba en Pucón, en Chile, en la escuela de danza Pucón, y empezó a viajar a Brasil, a Argentina, se ganó una beca, estuvo en Estados Unidos. Lo acompañé, por supuesto, porque era muy pequeño. Y entonces él ya había empezado su propia agenda, de alguna manera. Entonces entendimos que si nos veníamos para acá, eso solamente iba a crecer, se iba también a expandir, igual que es lo que nosotros teníamos intención de hacer, o sea, crecer siempre, hasta que se acabe la vida, ¿no? Y entonces él llegó acá, a Valladolid, a la escuela profesional, conservatorio. Al conservatorio, a la escuela profesional de danza de acá de Castilla y León. Tuvo muy bonito pasar por ahí, las maestras, los maestros le quisieron mucho, y luego le recomendaron irse a una escuela que está en Elche, la escuela de Alba Martínez, que es una escuela que trabaja muy duro, muy fuerte para ir a ciertas instancias internacionales. Y bueno, está, al menos este año, está ahí, lo que también significa muchas cosas.
1: Un poquito de
3: estar a 600 kilómetros de distancia con el chico.
1: Pero bueno, peor hubiera sido que si hubiera venido él y vosotros os hubierais quedado.
2: Exacto. Por ahora estamos en el mismo país. Sí, eso es lo que decimos.
1: Efectivamente.
2: Y él está creciendo, está volando, está formándose.
1: Qué bonito.
2: Y él, mientras esté en ese ámbito, es un chico feliz, dichoso.
1: Por lo tanto, los padres... Felices y dichosos.
3: Sí, no queda otra. Tranquilo nervioso.
1: Sí. Lo entiendo perfectamente. Sí,
2: con la tripa apretada. La guatita apretada, diríamos nosotros, pero ustedes en la tripa. Ya vamos
1: qué
2: a entender.
1: Qué bien explicado. Mira, yo tengo dos hijos, uno de 15 y uno de 19. Y siempre he tenido esta sensación, nunca lo he sabido explicar. Qué eso bueno, es. Eso siempre con la tripa apretada.
2: Es que no se puede pestañear.
3: No se suelta más.
2: Sí, no se puede pestañear nunca más.
1: Efectivamente. Bueno, ¿y qué tal ha sido el cambio de Santiago de Chile a una ciudad... Bueno, pues más pequeña, como aquí decimos, de provincias, que es Valladolid, a mí una ciudad que me encanta y que me parece maravillosa para vivir. ¿Cómo ha sido el cambio?
2: Mira, fíjate que tuvimos un intermedio, porque como vivíamos en Santiago y estábamos siempre a full y gira y no sé qué, y cuando cayó lo de la pandemia...
3: Santiago, que tiene 9 millones de habitantes,
2: claro,
3: digamos.
2: Claro, es una ciudad grande.
3: Gigante.
2: A la que amamos, ¿eh? O sea, yo soy sureña, pero a mí Santiago me ha tratado muy bien y a la compañía también. Tenemos ahí un circuito de teatro, una tribu creativa a la que amamos y que extrañamos, por cierto. Pero
1: pues les mandáis un beso desde
2: claro,
1: aquí.
2: Claro, sí, están en nuestro corazón todo el rato y estamos muy en contacto también. Y luego, para la pandemia... empezamos a trabajar mucho en el área audiovisual.
3: Porque, bueno, se cerró todo
2: y bajaron todas las
3: pero salieron
2: giras.
3: Como empezaron a salir cosas audiovisuales que uno podía hacer.
2: Entonces, en algún momento dijimos, bueno, no sabemos hasta cuándo va a ser esto, nos está llegando trabajo, si no invertimos esto que nos está llegando... solo vamos a comer durante un año más porque somos artistas,
3: se
2: o sea, los
3: se
2: creadores no tenemos, nunca hay una certeza de lo que va a pasar mañana. Entonces dijimos, bueno, si ya estamos viviendo una locura, ¿qué más da hacer otra? Y nos fuimos al bosque, al campo, en Villarrica, en el sur de Chile, en la región de la Araucanía, una región de volcanes, de lagos, de río, de verde, y nos hicimos una casita.
3: Una casita ahí, una cabañita, y ahí estuvimos hasta el...
2: Tres años habremos alcanzado a vivir ahí. Entonces,
3: claro.
1: Un bonito impas.
2: Alcanzamos a vivir, así como tú dices, no como en una región que no es la metropolitana.
1: Sí, fuera de la metrópoli.
3: Claro,
2: fuera de la metrópoli.
3: Exacto.
2: Entonces, claro, fue un intermedio bonito para luego llegar a Valladolid.
1: Valladolid no es tan bucólico como esa cabaña en el bosque.
2: No tanto, pero estamos rodeados de pájaros.
3: Sí. Mira, llegamos también a un barrio muy lindo acá en Valladolid que se llama el barrio de Girón.
1: Sí.
3: Entonces, que está ahí donde está el Cerro Las Contiendas.
2: Sí, el Cerro de Valladolid.
3: Nuestra casita está justo ahí a los pies de... A las, de los pies de ese cerro y estamos rodeados de pajaritos, de árboles. Es una tranquilidad y una calma.
2: Un despertar como si estuviéramos allá.
3: Un cambio muy amable, sí. Una transición muy amable para llegar, volver a la ciudad, pero también, claro, como tú dices, Valladolid es una ciudad pequeña que lo tiene todo al alcance. Entonces, nos volvimos nuevamente, volvimos a ser peatones. Caminamos, claro, para arriba y para abajo, claro, para allá. Está todo al alcance de media hora. Uno está allí caminando 20 minutos, 15, qué
2: sé yo. Eso es muy grato.
3: Sí, es muy
2: grato. Y además hemos llegado también a un círculo de personas muy bonito. O sea, Teloncillo, la familia Teloncillo en sí. Llegamos a vivir a la casa de uno de los Celtas Cortos históricos, de Nacho Castro. Que sí. Nos arrendó el segundo piso de su casa. O sea, una cosa muy familiar. Así como tú supiste de nosotros, yo creo que nuestra historia...
1: Sí. Sí, a través de una amiga.
2: Está muy ligada a eso, como a las sincronías, a los encuentros, sí, a lo humano, ¿no? A la complicidad humana y a los cruces amorosos de la vida. Qué que tienen bonito. Que ver con los impulsos, con lo que uno hace.
1: Estas redes sociales analógicas que, exacto, nos alimentan el alma.
2: Eso,
1: ¿no?
2: Es.
1: Que tejen... Bueno, qué bonito, pero... Ha sido, imagino, no todo color de rosas. ¿Habrá algún aspecto difícil?
2: Bueno,
3: se echa de menos.
2: Yo creo que emigrar para todas las personas es duro. Mm. Es fuerte y se vive de todo. A veces lo hablamos acá cuando nos preguntan y todo. Bueno, ¿cómo están? Bueno, hemos vivido de todo. En un año, 3 meses, hay sufrimientos, hay dolores, hay contratiempos, hay temas administrativos que resolver.
3: Claro, todo el tema de la
2: regularización de nuestro hijo, por ejemplo.
3: Y todo ese tipo de cosas.
2: Sí. Que es importante también porque a pesar de que nosotros llegamos acá con contratos de trabajo, con residencia y además con un vínculo que hay entre Chile y España, un vínculo diplomático,
3: claro,
2: de muchos acuerdos y todo,
3: claro.
2: Nuestro hijo todavía no tiene su NIE, por ejemplo. Le exigían 2 años de estar acá antes de regularizarlo y ahora estamos viendo que con este cambio y esta nueva regularización extraordinaria,
3: esta actualización de
2: eventualmente ya podemos avanzar con eso,
3: claro.
2: Pero por supuesto que fue cuando llegamos fue como una mala sorpresa, ¿no? Como decir, wow,
3: un balde de agua fría,
2: claro.
3: Sí,
2: y además es muy difícil de entender cuando lo tratas de explicar en el hospital porque lo llevas a una urgencia o qué sé yo. Las cosas caseras yo creo que todos las compartimos. Cuando hablamos como del mundo de las artes y todo es un universo, pero finalmente somos todas personas comunes y silvestres,
1: claro,
2: que tienen que resolver el,
1: claro,
2: día a día. Entonces, en eso, claro que es duro, pero es algo que somos un buen par con César.
3: Sí, se nos complementamos.
2: Sí,
1: se nota, se siente. Bueno, ¿cómo lleváis la C?
2: Nada, no le hemos trabajado nada. Solamente, la verdad que somos muy chilenos y Ana, Ángel, Carmen, Lola, que son la familia de Teloncillo, digamos, con quienes compartimos el trabajo, ya están aprendiendo más bien ellos las palabras chilenas. Y algunas veces, por ejemplo, el ustedes, entendemos que no funciona cuando recibimos a los niños y a las niñas al teatro.
1: Ya.
2: Que tenemos que decir vosotras,
1: claro,
2: vosotros. Esas cosas ya las
1: que
2: tenemos.
1: Que los mayores ya lo entendemos,
2: exacto,
1: pero los pequeños,
2: claro, pero
1: no.
2: Los peques no. Entonces...
3: O a veces decir el nombre, por ejemplo, como mi apellido es Espinoza.
2: Ah, claro.
3: Al comienzo yo lo digo, se dice como en Chile, digamos, Espinoza. Entonces suena SS. Pero claro, he tenido un par de detallitos ahí como administrativamente y he tenido que decir...
2: Espinoza.
3: Desde ahí en adelante ya el Espinoza bien
2: hecho,
3: marcado o el... César, que se dio cositas así.
2: La ejecutiva del banco sufrió porque salían,
3: claro,
2: las tarjetas con S.
3: Sí,
1: claro.
3: Más de un mes, dos,
1: claro,
3: meses tratando de arreglarlo y no encontrábamos la...
1: Sí.
3: Donde estaba la trampa.
2: Sí, sí.
3: Pero se logró, afortunadamente.
1: ¿Y vosotros tenéis alguno familia? ¿Tenéis orígenes alguno español que hayáis hecho ese camino de ida y vuelta, o no?
2: Bueno, en Chile todos tenemos una mezcla,
3: sí,
2: impactante de sangre, digamos. O sea, la migración que llegó a Chile fue increíble. Ahora que estamos hablando de regularizaciones,
1: claro,
2: les cuento,
1: sí, sí,
2: a los que no se acuerdan que llegaron ellos primero,
1: claro,
2: para allá. Entonces, mi bisabuelo era vasco-francés, de acá de Ainhoa, probablemente la familia de César también era española.
3: Sí,
1: y pues no
3: ahí
1: sé si has estado en Ainhoa,
2: sí,
1: pero es bien bonito, ¿eh?
2: He estado cerquita, es,
1: sí,
2: un pendiente que tengo.
1: Una zona bien bonita.
2: Y hace poco también supe que mi bisabuelo, porque este era también por el lado de mi abuelo materno, era el de Ainhoa, y de mi abuelo, del abuelo de mi madre también, Sí, po.
3: Claro.
2: Era de Sevilla. Era
3: del
2: un abogado sevillano.
3: De tu madre.
2: Claro, del lado materno de mi madre. O sea, claro, el lado de mi madre es como de bastante.
3: Claro.
2: Y el de mi padre es más bien Polonia. Un sí. Un wow. abogado sevillano, sí. Sí, sí, sí. sí, sí. Y fui a Sevilla y me encantó.
0: Es
2: y me enteré después. Uh-huh. Porque me gustó mucho ese lugar, muy lindo.
0: ¿Y tú,
2: pero
0: sí. ¿Y tú, César?
3: Yo, nada con nada que pueda decir sí, con certeza vengo
0: de aquí.
3: El Espinoza
0: a lo mejor viene ahí del filósofo.
3: Pues mira, sí, a veces sí, me sí, siento sí. muy cercano a él, la verdad.
2: Es lo máximo.
3: No, pero el otro día subimos al norte, cerca de Pamplona, por ahí, País Vasco, y había una zona que es Araya.
0: Ajá, sí.
3: Hay un pueblo, entonces, pero es con I latina. El mío ya está con Y. Sí.
2: Claro.
3: No sé, quién sabe, por ahí a lo mejor
0: bueno,
3: tengo algo.
0: Bueno, ciudadanos sí, del mundo y sobre todo, bueno, por resaltar eso, cómo vamos, volvemos y somos todos un poco de todos lados, ¿no?
2: Sí, sí. Yo creo que eso, cuando uno viaja mucho, al final lo que hay que entender es la simpleza y la humildad de que somos todos personas. Uh-huh. Y que hay mucho que aprender los unos de los otros, de sus rituales, de sus costumbres, observar mucho y como sensibilizarte en ello, más que decir, oh, qué distinto que somos, o por qué hacen esto, sino que sumarte un poco y entenderlo. Por ejemplo, acá los castellanos se hacen muy mala propaganda en general y nosotros no hemos tenido malas experiencias.
3: No,
2: o sea, entendemos que pueden hablar de una manera o que quizás pueden sonar más duro.
0: Sí, que
2: pero,
0: se dice que son secos,
2: pero sí,
0: o que somos secos.
2: Claro,
0: sí.
2: Pero fíjate que a mí más bien me causa risa esa diferencia, es como
3: claro,
2: gozosa,
3: sí.
2: Porque uno dice, mira cómo al final, cuando uno viaja mucho, entiende que no tiene que tomarse las cosas personales.
0: Claro.
2: Y yo creo que eso es un gran aprendizaje para todos.
0: Para la vida,
2: para
0: es
2: la
0: fundamental.
2: Vida, para todas
3: exacto.
2: las personas.
0: Sí, sí,
2: para
0: sí.
2: todas las personas.
0: Oye, volvamos un poco al teatro infantil. ¿Cómo llegasteis vosotros a esa especialización, digamos?
2: Bueno, trabajamos, bueno, estudiamos juntos en la universidad.
3: Fuimos compañeros de la escuela de teatro de la
0: sí,
3: universidad.
0: Y ahí ya entonces, os enamorasteis.
2: No, nos demoramos 8 años.
3: Fuimos compañeros, luego amigos, y hubo un momento en que
2: ocurrió.
3: Vino el, ¿cómo le dicen? El crash.
0: El flechazo
3: y
2: sí,
3: eso.
2: Sí.
3: Y ahí como que cambió nuestra relación, pasó a otro nivel y de ahí en adelante estuvimos juntos.
2: Pero nos conocemos desde el 99, o sea, fuimos compañeros, los primeros proyectos los hicimos juntos con Álvaro, con nuestro compañero en Chile, y desde el mundo de la música y de la juglaría,
0: claro,
2: la
0: ¿qué estudiasteis vosotros en la universidad?
2: Teatro.
3: Actuación teatral.
2: Teatral, sí.
0: Arte
2: sí,
0: dramático.
2: Sí.
0: Vale.
2: Arte dramático, exactamente. Uh-huh. Pero luego yo me involucré con esta banda, con La Mano Ajena, que era muy teatral, es decir, que siempre estuve trabajando en teatro, y César trabajó
3: claro,
2: con el trío teatro, que era
3: que
2: juglaría contemporánea.
3: Juglaría era actuación y música en vivo. Cada uno tenía que ejecutar su papel y además un instrumento, o dos o tres. Entonces
2: sí.
3: era como esa mezcla, esa fusión de las disciplinas.
2: Y siempre involucrados con la poesía popular, con la cultura popular. Desde la escuela empezamos a tener vínculos con cantores, a lo poeta, a lo humano y a lo divino, gente que escribe décimas en octosílabos, qué sé yo, y siempre estuvimos vinculados como a ese universo.
0: Es vuestra forma de vida, de entender la vida, ¿no?
2: Sí, sí. Y entonces cuando César nos, como que de alguna forma nos invita a crear algo distinto, algo que en Chile no había en ese momento, fue un gran desafío. O sea, fue lanzarnos, no sé, pues con La Mano Ajena yo trabajaba hasta las 5 de la mañana y era de eso pasarse a la primera infancia, ¿no? Era
0: a las 11 de la mañana.
2: Claro, a la matiné de una. Entonces fue súper bonito porque al final trabajar para cualquier público es verter todo lo que tú eres, lo que sabes, lo que te inquieta, lo que te urge, lo que te impulsa. Entonces desde el día uno entendimos que era un acto político, que era un acto muy transgresor y que también era subversivo porque era entrar desde un lugar a entregar belleza, poesía,
3: ternura.
2: Inquietudes, ternura, que ya hace 15 años y ahora sigue siendo siempre una rebelión, ¿no? La ternura.
0: Absolutamente, estoy de acuerdo. Qué necesaria la ternura, claro. Qué necesaria esa revolución de la ternura y de la belleza.
2: Y también de poner a las infancias, a las niñeces, en el lugar que les corresponde, sí. que los teatros comprendan. De hecho, nosotros en Chile tratamos de erradicar el concepto infantil porque sentimos que de alguna forma es como que supedita a algo menor. Y así como...
0: Sí, como hacerlo ñoño, tontorrón.
2: Exacto, entonces hemos ido avanzando en los teatros, en los premios. De hecho, cuando ganamos este premio de la Sociedad Chilena del Derecho Autor con el disco, se llamaba Premio de Música Infantil. Música y nosotros dijimos, mira, las palabras construyen, necesitamos que esto se vaya avanzando, modificando. Y ahora se llama para la infancia, por ejemplo. Claro. Hay otra gente que ya está diciendo niñeces porque la infancia, bueno, viene de la raíz de sin voz. Entonces, es como... ir de alguna forma empujando. Yo siempre digo que el trato con las niñeces es muy similar al machismo. Es como hemos tenido que ir cambiando el hablar, el decir, lo que acostumbrábamos y que estaba súper aceptado, cómo lo hemos tenido que cambiar también. Con el trato con niñas y niñas, para mí es exactamente lo mismo. Es un trabajo que no para, porque dice, pero si es un término, ya, pero si se toma como algo menor, ya deja de ser un término, o sea, supedita el concepto. Entonces, para nosotros desde el principio ha sido una lucha. Y bueno, es como vemos la creación, ¿no? Con mucha pasión.
3: Una lucha desde la ternura.
2: Exactamente.
3: Sí, siempre desde el amor y... Siempre desde ahí también.
2: Y por eso también nos hemos vinculado con distintos directoras y directores para que se acerquen también desde otras veredas a esta orilla, como el programa, ¿no? A la orilla de la infancia. Jaime Lorca, que es un gran creador, que nunca había trabajado para niños.
0: Sembrando la semilla.
3: Contagiando.
2: Eso es.
0: Queridos María Fernanda y César Oliver Espinoza Araya, María Fernanda Carrasco Blanquer.
2: Sí.
0: Bueno, pues un auténtico placer conoceros. Nos vamos a ir con otra de las canciones de Teatro de Ocasión, Un Rayo de Sol, que es lo que ha sido esta conversación con vosotros.
2: Decimos lo mismo. Sí, ha sido muy bonito venir a abrir el corazoncito un rato, amamos la radio, escuchamos esta radio,
3: sí,
2: siempre,
3: a diario.
2: Además, y bueno, y con la mano ajena, que hace 20 años lanzamos un disco en Madrid y estuvimos en la radio también, lo editamos con Fundación Autor, entonces tenemos un vínculo bonito siempre con la radio, agradecemos este espacio.
0: Fenomenal, yo agradezco el trabajo a nuestros compañeros en el Centro Territorial de Valladolid y aquí a Miguel Castellanos y a Edu Torres por hacer posible que hayamos estado juntos en la distancia, gracias a la magia de la radio. Un beso enorme.
2: Besos para todas.
3: Adiós.

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1: Actualizamos la evolución del incendio en Villanueva de los Castillejos, en Huelva. Más de 3.600 hectáreas afectadas. Están trabajando sin descanso los pilotos del Grupo 43 del Ejército del Aire. Movilizados para colaborar en las labores de extinción mediante dos aviones apagafuegos, mientras en tierra siguen los desalojos. Redacción en Andalucía, Cristina Barba.
2: A esta hora los efectivos trabajan en el flanco izquierdo del incendio, la zona con más potencial de vegetación, también en la cabeza y la cola para eliminar las reactivaciones que se producen por la velocidad del viento, lo que hace más visibles ahora las columnas de humo. Más de 140 personas han sido ya desalojadas de manera preventiva de la urbanización Venta de los Cazadores y está cortada la Nacional 431 en ambos sentidos, desde el cruce de los Cazadores hasta la entrada en Gibraleón, en la zona del Puente del Río.
1: La tercera misión de Artemis tendrá representación europea en una nueva expedición tripulada de este programa de la NASA a modo de ensayo antes de que la humanidad vuelva a pisar la Luna. Juan Coca.
3: Sí, el italiano Luca Parmitano viajará como piloto junto a otros tres hombres, los especialistas Andrew Douglas, el Frank Rubio y con Randy Bresnik como comandante de esta misión Artemis 3. Hemos cargado con este testigo un largo camino, son las palabras del comandante de la misión Artemis II, Reis Wiseman, quien junto al resto de esa misión cedía la antorcha, la llama, a los nuevos cuatro astronautas de Artemis, algo que muy probablemente se instaure como tradición para las siguientes misiones. Esta Artemis III no se acercará a la Luna, tiene como objetivo probar el acoplamiento y el desacoplamiento del módulo que llevaremos a la Luna, y se resuelven las dudas. Probarán los dos posibles módulos, el de la empresa Blue Origin y la Starship de SpaceX.
1: Y en Barcelona, en el Estadio Olímpic de Montjuïc.
4: Visita de su santidad el Papa León XIV a España.
1: En el gran acto multitudinario de la visita del Papa a Barcelona están esperando en el Estadio Olímpic la llegada de León XIV para la vigilia.
5: El problema es, Xavi, quan aquesta soledat és no desitjada.
6: Segur que tots els que som aquí y también los que sou a casa.
1: Después de haberse reunido León XIV en privado con Salvador Illa en el Palacio Episcopal en Barcelona, en un encuentro que ha durado alrededor de 15 minutos para abordar el contexto internacional actual y la encíclica sobre los riesgos de la inteligencia artificial. Donald Trump, por cierto, ha anunciado que Irán ha derribado un helicóptero estadounidense cerca del Estrecho de Hormuz y ha prometido a través de su red social tomar represalias contra Teherán. Asegura el presidente que los pilotos están a salvo e ilesos y que Estados Unidos debe necesariamente responder a este ataque. El Barça emprenderá acciones legales contra el Real Madrid por las declaraciones de Florentino Pérez sobre el caso Negreira. Clara Rodríguez.
7: En la reunión ordinaria del Senado 2026, entre los 1.000 socios más antiguos y los directivos, el presidente en funciones Rafael Juste ha asegurado que el Departamento Jurídico Azulgrana tiene preparadas las acciones legales contra el Club Blanco y su presidente electo, al que ha aprovechado para citar en los tribunales por recurrir a la infamia para desestabilizarles.
8: El nom del Barça. Aquest escut no taca ningú.
7: Y usted ha cargado contra Florentino Pérez, al que ha acusado de ensuciar el escudo del Barça y de no digerir los éxitos del Barcelona. Y usted ha avisado, irán a por ellos porque tienen las de ganar.
1: Así llegamos a las 7 y 4 minutos, 6 y 4 en Canarias.
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9: Saludos, ¿cómo están? Es el primer diccionario de sinónimos que publica la Real Academia Española. Sí, el primero. Hasta ahora no se habían lanzado a hacerlo. Con 255.000 sinónimos o voces afines y 20.000 antónimos u opuestos distribuidos en 44.000 entradas. Este es uno de los temas que nos llevan hoy hasta la RAE. El otro, la defensa del lenguaje claro y también el recuerdo a José Manuel Blecua. Acompáñennos.
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0: diccionario nuevo y en papel. La Real Academia Española publica por primera vez en su historia un diccionario de sinónimos, antónimos y voces afines, una herramienta fundamental para el uso preciso del idioma. Ha tardado.
1: La Academia Española, con el concurso de la SALE, ha llevado a cabo proyectos lexicográficos de distinto cariz. Diccionarios generales y adaptados, diccionarios históricos, diccionarios de variedades geográficas, diccionarios de especialidad o diccionarios de dudas. Quedan todavía modalidades en las que no ha intentado embarcarse en sus ya 300 años de historia, en algunos casos por no tener relación con sus cometidos. Pero sí han estado en su horizonte determinados proyectos que no han llegado a dar fruto. Uno de ellos era, hasta hoy, el diccionario de sinónimos.
0: Hasta hoy, la responsable del Instituto de Lexicografía de la RAE, Elena Zamora, nos explicaba los antecedentes y las características de este diccionario, una obra que en español empezó a plantearse muy tarde, cuando ya llevaban tiempo circulando los de las lenguas francesa e inglesa, editados en el siglo XVIII.
1: Por fin, en 1843, aparece la primera obra que reúne en su título las palabras diccionario y sinónimos, el Diccionario de Sinónimos de la Lengua Castellana de Pedro María de Olive. Acababa de nacer un nuevo género lexicográfico para la lengua española.
0: La Academia empezó a pensar en hacer su propio diccionario de sinónimos algo más tarde. La idea apareció en sus estatutos en 1859 y algo se debió de avanzar en ella, aunque sin que el proyecto se llegara a terminar.
1: De hecho, en la biblioteca de la Academia se conserva un manuscrito de 37 hojas que lleva por título Índice de los artículos presentados para la formación del diccionario de sinónimos. Se trata, efectivamente, de un repertorio de voces desde Abadejo hasta voluntario, en orden alfabético, seguidas por sus afines en número bastante reducido. Al final de cada una de las enumeraciones de sinónimos figura un nombre entre paréntesis. Los más repetidos son de autores de repertorios de sinónimos y de académicos de la época en la que se estaría realizando el diccionario. Huerta, por ejemplo, es José López de la Huerta y Olivares. G de la Cortina, José Justo Gómez de la Cortina. Bretón, Manuel Bretón de los Herreros. Mora, José Joaquín de Mora, etc. Sorprende la aparición en muchísimas menos ocasiones del nombre de algún escritor. Jovellanos, Larra, Concepción Arenal y en alguna ocasión Cervantes.
0: El diccionario que acaba de presentar la Real Academia Española, publicado como ya es habitual por la editorial Espasa, tiene muy poco que ver con ese manuscrito, y no solo por el número de palabras registradas. Como apuntábamos al principio, este nuevo diccionario cuenta con 255.000 sinónimos y palabras afines y 20.000 antónimos distribuidos en 44.000 entradas, una cifra impensable en el siglo XIX. Pero la diferencia va más allá. Radica en el propio concepto de sinonimia.
1: El objetivo con el que se realizaban los ensayos y diccionarios de sinónimos apuntaba más a la diferencia que a la igualdad de las voces estudiadas. Nacen en el seno de una tradición construida sobre la premisa de que las lenguas no duplicarían signos sin razón. Por eso la mayoría de los autores que abordaban el fenómeno de la sinonimia lo hacían para probar su inexistencia y para ayudar al hablante a emplear de manera adecuada palabras próximas semánticamente que, sin embargo, no eran en la práctica intercambiables.
0: Y es que, como explicaba Elena Zamora, responsable del Instituto de Lexicografía de la RAE, la sinonimia es uno de los fenómenos más problemáticos que plantean las palabras, porque aunque todos tengamos la intuición de que hay términos que significan lo mismo, cuando se investiga en profundidad, se pone de manifiesto que esas similitudes no son ni mucho menos tan evidentes.
1: Hay palabras que son sinónimas en un sentido, pero no en otro. De hecho, esto ocurre con la mayoría de las que tienen sinónimos. Como muchas son polisémicas, es raro que sean sinónimas en todas sus acepciones. Pegar y adherir, y pegar y golpear, pero no adherir y golpear. Anciano o viejo, que funcionan como sinónimos aplicados a persona, pero no aplicados a cosa. Claro o luminoso, que comparten el sentido con mucha luz, pero no el de transparente, limpio, con que se usa el primer adjetivo y no el segundo, etc. Hay palabras que tienen el mismo sentido, pero no se pueden utilizar en los mismos registros, como repetir o iterar, hambriento o famélico, morir o expirar, cabeza o pelota, borrachera o cogorza. Palabras que pertenecen a la lengua común y tecnicismos, o palabras técnicas menos marcadas y más marcadas, más de especialistas. Estas parejas se dan en muchos ámbitos, como el de la medicina, jaqueca y hemicrania, paperas y parotiditis, pero también en otros campos y disciplinas, como en la lingüística, subordinación frente a hipotaxis, palabra oxítona frente a palabra aguda.
0: Muchos sinónimos tienen su origen en la historia de la lengua, en los mecanismos de formación de las palabras, que en algunas ocasiones han evolucionado formando diversos derivados o añadiendo diferentes sufijos, pero manteniendo el mismo significado. Por ejemplo,
1: amarillar, amarillear, amarillecer, anticipación, anticipo, isotermo, isotérmico, barrigón, barrigudo, tontada, tontería y tontuna.
0: También se forman sinónimos cuando se introducen palabras de otras lenguas y conviven con la que sería la voz propia de la lengua. Es el caso de baloncesto y básquetbol o patrocinador y sponsor. Además, por la propia dispersión geográfica del español, en cada región del habla pueden utilizarse palabras diferentes para expresar la misma cosa o concepto, y sonaría muy raro el intercambiarlas.
1: La existencia de sinónimos de uso dialectal no es nueva. Así se refería Cervantes en el capítulo segundo de la primera parte del Quijote al pescado que le ofrecen al protagonista en una venta. No había en toda la venta sino unas raciones de un pescado que en Castilla llaman abadejo y en Andalucía bacallao y en otras partes curadillo y en otras truchuela. Se encontrarán también en el diccionario este tipo de sinónimos con distribución geográfica, como arvejo, arveja y guisante, albérchigo y albaricoque, orvallo, sirimiri y llovizna, piscina y pileta, árbitro y referí, portero y arquero o cremallera y zíper. Por último, palabras que tienen el mismo sentido, pero se han utilizado en momentos distintos de la historia de la lengua, aunque imaguer, expresar y exprimir, recordar y membrar.
0: Vemos que el origen de los sinónimos es variado y diverso, pero profundizando en ellos nos damos cuenta de que no es que la lengua tienda al lujo, que se dé el gusto de tener muchas palabras para designar lo mismo. Cuando afinamos en los significados de esos supuestos sinónimos, nos damos cuenta de que siempre hay un matiz, un detalle, una connotación que no permite a menudo su intercambio. Este diccionario nos ofrece el panorama de nuestra riqueza léxica para que seamos nosotros, los hablantes, los que elijamos qué término nos resulta más adecuado en cada ocasión.
1: Los usuarios de la lengua en cada acto de habla tenemos que enfrentarnos al reto de elegir las palabras adecuadas y en muchas ocasiones contamos con un abanico a nuestra disposición. Escoger una u otra significa a veces adoptar una perspectiva ante la realidad, a veces adecuarse a determinada circunstancia comunicativa, a veces simplemente sirve para dotar de variación al discurso que estamos construyendo. Las voces de significado cercano permiten modular ese discurso, evitar repeticiones, ajustar el grado de precisión o de intensidad, dotar a nuestro texto de un estilo determinado.
0: De ahí que este diccionario sea una herramienta fundamental para todos los hablantes, pero mucho más para aquellos que trabajan con el idioma, que crean con él.
1: Es un libro para estudiosos o curiosos que quieran explorar los ámbitos semánticos propicios a la creatividad léxica. Resulta extraordinario el número de sinónimos de cabeza frente a la práctica ausencia de sinónimos de mano o pie, o el despliegue de palabras que se han creado para designar la borrachera o que son sinónimos de morir.
0: Y no menos curioso es el apartado de los contrarios, de los antónimos, en número notablemente inferior al de los sinónimos o palabras afines. ¿Por qué?
1: La razón por la que la relación de antonimia afecta a un número reducido de elementos del léxico tiene que ver con la función esencial de las palabras de nombrar la realidad. La inmensa mayoría de los seres, de las cosas que la integran, son distintos unos de otros, pero no tienen un contrario. Animales, plantas, objetos, profesiones. ¿Cuál es el contrario de caballo, de amapola, de libro, de panadero? Y si el mundo no se organiza en función de relaciones de contrarios, cabe pensar que los nombres que designan cada elemento del mundo carecerán de antónimos.
0: Las relaciones de oposición entre las palabras son más complejas que las relaciones de similitud. Es más fácil explicar o captar qué es igual que qué es contrario. La antonimia, detallaba Elena Zamora, se refiere a tres ideas.
1: La de contradicción. La negación de una realidad implica la afirmación de la contraria. ¿Se está vivo o se está muerto? ¿Dormido o despierto? ¿Se es leal o desleal? ¿Se aprueba o se suspende? La idea de polos contrarios o extremos en una gradación. En este caso, un elemento no puede verificar ambos estados a la vez, pero sí podemos decir que no es ni lo uno ni lo otro. Algo no puede estar frío y caliente a un mismo tiempo, pero puede estar templado. Tenemos pequeño y grande, además de mediano, bueno y malo, además de regular. La idea de complementariedad o reciprocidad, un término, supone la existencia del otro. Se da entre los que designan relaciones de parentesco, tío, sobrino, padre, hijo, o relaciones en las que hay alguna jerarquía, jefe, subordinado, en acciones que se presuponen la una a la otra, subir, bajar, entrar, salir, abrir, cerrar, etc.
0: Es apasionante el mundo de la semántica, de los significados, el estudio del léxico. La Real Academia Española ha aprovechado las nuevas tecnologías para poner en papel esta nueva obra de referencia. Ha partido de la última actualización de su versión digital del Diccionario de la Lengua, en el que por primera vez introdujo sinónimos y antónimos en cada una de sus entradas, y los ha extraído para trasladarlos a este diccionario, que tiene una presentación extremadamente sencilla. Solo listas de palabras organizadas bajo los lemas, sin más información.
1: Cada entrada la encabeza un lema, una palabra al que sigue una columna de sinónimos ordenados de mayor a menor medida, de menor a mayor restricción de uso, y en caso de que los tengan, también aparecen sus antónimos. Algunas marcas muy sencillas indican en determinados casos el uso de las voces que se ofrecen como afines o antónimas. Su registro coloquial, su frecuencia, su distribución geográfica. En íntima relación con el Diccionario de la Lengua, si un hablante quisiera obtener más información sobre el uso en que dos voces son sinónimas, puede dar fácilmente el salto al Diccionario General y localizar el sinónimo o el antónimo que está buscando la acepción del artículo lexicográfico concreto.
0: De esta forma, este diccionario se convierte en una herramienta manejable y útil para aprovechar todas las posibilidades de nuestro idioma. Y este es también su objetivo, permitirnos hablar con claridad, encontrar las fórmulas que faciliten la comprensión de los mensajes. Lo que nos introduce de lleno en el otro tema que nos ocupa hoy, el lenguaje claro.
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0: Sirva esta anécdota de introducción.
3: El abogado, escuchándola atentamente, le dijo: señora, creo que la única solución que tenemos en este caso es ejecutar a su marido. Y la señora lo miró y dijo: ¿no será mucho? No le dijo que no.
0: Lo contaba Sergio Torres, presidente de la Suprema Corte de Justicia de la provincia de Buenos Aires. Lo hacía durante la presentación en la Real Academia Española de la que será la tercera convención de la Red Panhispánica de Lenguaje Claro y Accesible, que se celebrará en octubre en la ciudad de La Plata, en Argentina. Allí se quiere llegar con 1.000 instituciones, son ya más de 500, participando en esta red que impulsa la RAE en su compromiso por evitar que se malinterprete el verbo ejecutar al hablar de una decisión legal, por ejemplo, y por defender, en definitiva, el derecho de los ciudadanos a comprender lo que los poderes, públicos o privados, les dicen. La próxima convención de la Red Panhispánica de Lenguaje Claro pondrá el foco en el lenguaje y la inteligencia artificial.
4: Dentro de poco, la mayor parte de las comunicaciones que he venido citando se producirán a través de la inteligencia artificial. Por tanto, por más que digamos a los seres humanos que se comporten y usen correctamente el lenguaje, a quien tenemos que procurar que lo haga es la inteligencia artificial. Y hay que saber cómo se hace eso.
0: La pregunta la planteaba el director de la Real Academia Española, Santiago Muñoz Machado, que presentaba en la reunión las obras que las academias están elaborando para cumplir con el compromiso de lograr un lenguaje claro. La primera, un glosario panhispánico de términos jurídicos.
4: En este caso se trata de un simple resumen de lo más esencial del diccionario panhispánico del español jurídico, para, como dice el prólogo, hacerlo más manejable, transportable, portable, decían los antiguos respecto de estos diccionarios no tan voluminosos, y que se puedan manejar o consultar con más facilidad. Es una reducción, como digo, del diccionario panhispánico del español jurídico, por tanto, una reducción del primer diccionario de especialidad que han hecho las academias de la lengua junto con ASALE y ahora con la red panhispánica.
0: El proceso para la elaboración de este glosario panhispánico de términos jurídicos ha incluido la selección de los lemas, solo 1.500, la simplificación de las definiciones, la explicación de latinismos y la eliminación de información excesivamente técnica contenida en el diccionario de términos jurídicos. Este vocabulario básico inaugura lo que será toda una serie de glosarios de otros léxicos de especialidad, sectores en los que el lenguaje claro es especialmente importante para la comunicación con el ciudadano.
4: Elaboraremos un glosario de términos de la inteligencia artificial que está funcionando en colaboración con las empresas tecnológicas, un glosario de seguros en el que estamos trabajando con la Fundación MAFRE, un glosario de geopolítica en el que estamos trabajando con el CSDEN, un glosario de arbitraje con la Cámara de Comercio y algunos otros expertos, un glosario de términos de derecho parlamentario con nuestro Parlamento, con las Cortes Generales, un glosario de la banca y finanzas, espero que podamos hacer en colaboración con la AEB, la asociación que representa al sector bancario, un glosario de economía, de competencia, de sociedades mercantiles, de consumo, de medio ambiente, del deporte.
0: Además, Santiago Muñoz Machado anunciaba la próxima publicación de un diccionario fácil de la lengua española.
4: Es un diccionario que recoge términos esenciales, pero explicados en lenguaje fácil, que es una tecnología lingüística singular que hace accesible las palabras a las personas que tienen algún tipo de discapacidad cognitiva, de dificultades de comprensión o de lenguaje. Estamos trabajando con la Organización Nacional de Ciegos de España y con algunas otras instituciones derivadas o amparadas por esa organización para poner pronto en marcha esta obra, que desde luego la tendremos preparada para la Convención de La Plata este mismo año.
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0: No queremos ni podemos cerrar este idioma sin fronteras que hoy protagoniza la Real Academia Española sin hacernos eco de otras dos noticias relacionadas con ella. Una buena y, lamentablemente, otra mala. Ambas con nombre propio. Empezamos por la buena, la incorporación como nuevo académico de la lengua del escritor nicaragüense nacionalizado español Sergio Ramírez.
5: Es una noticia maravillosa para mí, me ha llenado de mucha emoción.
0: Su candidatura fue presentada por los académicos Santiago Muñoz Machado, director de la Real Academia, Víctor García de la Concha, exdirector de la RAE, del Instituto Cervantes, y Luis Mateo Díez, Premio Cervantes 2023, el mismo galardón con el que Sergio Ramírez fue reconocido en 2017. Autor de más de 70 libros, entre novelas, relatos, crónicas y ensayos, entre sus obras más conocidas citamos, por ejemplo, Margarita, Margarita está linda la mar o Castigo divino. Sergio Ramírez ocupará la silla L mayúscula de la RAE, vacante desde el fallecimiento de Mario Vargas Llosa.
5: Bueno, a mí me tocó leer a Mario en la adolescencia. Pertenezco a una generación posterior a la suya. Y fue una gran iluminación en mi adolescencia leer una novela como La ciudad de los perros, porque me abrió caminos de lenguaje muy distintos a los de la cultura latinoamericana literaria de ese tiempo, que era apegada a lo vernáculo. Entonces fue una entrada de cabeza a la modernidad, es decir, y me pasó con los actores del boom, pero con él y con Cortázar, con Fuentes, con García Márquez, cada uno enseñaba la modernidad de manera distinta.
0: Sergio Ramírez vive exiliado en España desde que el régimen de Daniel Ortega le quitara su nacionalidad por su oposición y crítica a lo que hoy se ha convertido el sandinismo, desviación de los postulados que guiaron la revolución nicaragüense en la que el autor tuvo un papel protagonista. En los micrófonos de los informativos de Radio Nacional, Sergio Ramírez expresaba su voluntad de participar activamente en las decisiones de la academia.
5: Ya me han amenazado con patriotas con enviarme bolsones de palabras nuevas que quieren, de palabras tradicionales de Nicaragua en el diccionario. Pero bueno, para mí la lengua siempre ha sido una aventura, yo la disfruto esta aventura. Me encantan las palabras y me siento, como decimos en Nicaragua, como en mi charco dentro de la academia, porque ahí el laboratorio de las palabras, me encanta estar dentro del laboratorio de las palabras.
0: El laboratorio de las palabras, en el que tuvo un papel fundamental José Manuel Blecua. No podemos dejar de recordar en este idioma sin fronteras a quien fuera uno de los grandes expertos del español, José Manuel Blecua, fallecido en Madrid a los 86 años de edad. Nació en Zaragoza y fue director de la Real Academia Española de 2011 a 2014, una institución a la que se refería así en una reciente entrevista con Radio Nacional.
6: Bueno, siempre hay que procurar acercar a la academia a la sociedad, pero la academia es un servicio público y nace precisamente al servicio de la nación. Pero cuando uno piensa y tiene la tentación de creer que está alejada, de pronto ve las cifras de entrada en Internet, en el diccionario o de los seguidores de Twitter, y entonces se le quita el temor rápidamente.
0: Doctor en Filología Románica y catedrático de Lengua Española, especialista en lexicografía e historiografía lingüística, José Manuel Blecua destacó como responsable del volumen Fonética y Fonología de las dos ediciones de la Nueva Gramática de la Lengua Española, publicadas en 2011 y 2025. Desde aquí, vaya nuestro recuerdo y nuestro agradecimiento a todo su trabajo y sabiduría.
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1: Terminamos. Según el diccionario de sinónimos, antónimos y voces afines, podríamos haber dicho acabamos, finalizamos, concluimos, también, por ejemplo, finiquitamos, pero no parece adecuado a las circunstancias.
0: Pues eso, como dice la lexicógrafa Elena Zamora, terminamos, concluimos. Volvemos la semana que viene para seguir hablando de todo lo que tiene que ver con las palabras. Pueden escuchar todos los espacios pasados de este Idioma sin Fronteras en RNE Audio y nuestra dirección idioma@rtve.es. Por si quieren escribirnos, cualquier comentario será bienvenido. Mercedes García en el control de sonido y Ángela Núñez en lo demás. Les esperamos.

0: Son las 7:30, las 6:30 en Canarias.
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0: Buenas tardes, bienvenidos y bienvenidas a esta nueva edición especial León 14 del 24 horas. Este que oyen de fondo es el sonido de lo que está sucediendo en estos momentos en el Estadio Olímpico Lluís Companys. Saludos a los que nos seguís también por las plataformas RTV Play y RN Audio. Hoy les hablamos desde Barcelona, esta tarde desde Montjuïc, donde está a punto de empezar una vigilia con miles de personas, unas 40.000. Y mañana, para seguir este acto, también estaremos aquí, ese acto conmemorativo que unirá el aniversario de la muerte de Gaudí con la bendición de esa inmensa cruz tridimensional de la Sagrada Familia, la Torre de Jesús, de más de 170 metros de altura, que convertirá a la Sagrada Familia, uno de los templos más bonitos del mundo ya, en un auténtico monumento a la humanidad todavía más, si cabe, convirtiéndose también en la iglesia más alta del mundo. Pero eso será mañana.

0: Del aspecto religioso, por supuesto, Robert Prevost, el jefe de la Iglesia Católica, está marcando su propia personalidad en su pontificado y se ha convertido casi en una celebridad, pero sobre todo en un hombre de influencia social y política, más allá de lo que representa para los católicos. De todo eso hablaremos también en las próximas horas con nuestros analistas, de lo que vemos y de lo que encontramos a faltar y de la convivencia de esa fe dentro de un Estado aconfesional. Tendremos voces diversas, porque como dice León XIV, nosotros en el 24 horas también creemos que en la diferencia escuchada y en la diferencia respetada está la fuerza de los pueblos. En el programa de hoy también tenemos al presidente de la Generalitat, Salvador Illa, que esta tarde ha tenido su primer encuentro con el Papa, pero fundamentalmente tendremos, como les decía, la voz de la calle y escucharemos la voz de todas esas personas que por una razón u otra están hoy dentro del Estadio Olímpico Lluís Companys, que como ha pasado en Madrid y probablemente también sucederá también en las Canarias, será de nuevo un acto de masas. Vamos ya dentro del estadio para ver, para captar ese ambiente de última hora. La gente lleva entrando en el estadio desde las 4 de la tarde. Dentro hay música y ganas, muchas ganas de que llegue la entrada de León XIV, aunque para eso todavía hay que esperar hasta las 8. En una cabina de Radio Nacional está Eva Albiol. Buenas tardes, Eva, ¿cómo lo vives?
1: Buenas tardes, pues lo decías, el Estadio Olímpic de Barcelona hoy no está sonando a fútbol, tampoco a un gran concierto como lo conocemos. Esta tarde suena a miles de personas que cantan, a banderas que se agitan en las gradas y a una pregunta que se repite de una forma u otra durante toda la jornada: ¿dónde encontrar esperanza en un mundo lleno de incertidumbres? A esta hora estamos escuchando a Álvaro Solé con ese bajo el mismo sol. Desde las 4 de la tarde el recinto olímpico se ha ido transformando poco a poco. Han llegado grupos de parroquias, movimientos juveniles, familias procedentes de toda Cataluña, de distintos puntos de España y de diferentes países. Entre selfies, abrazos y canciones, el ambiente recuerda por momentos a una gran fiesta con un propósito muy concreto, sobre un escenario inspirado en Gaudí, con una copia de la Torre de Jesucristo y una réplica de la Mare de Déu de Montserrat. Se han sucedido actuaciones de artistas como Beret, Alfred García o Conchita, junto a testimonios de jóvenes que han compartido experiencias relacionadas con la búsqueda del sentido, la salud mental o la fe. Todo bajo el lema de esta vigilia y también la que hemos escuchado en Madrid, la de alzar la mirada. Pero la tarde ha sido sobre todo una preparación, porque todas las miradas están puestas ya en la llegada del Papa León XIV. Su entrada en el estadio marcará el inicio de la parte central del encuentro, que incluirá un diálogo con jóvenes, una reflexión sobre los desafíos de la nueva generación y un largo momento de oración compartida. Miles de personas esperan ya ese instante. Mientras tanto, la música sigue sonando y las gradas continúan llenándose en una imagen poco habitual, la de una generación que ha decidido reunirse para escuchar, preguntar y buscar respuestas juntos. Y de hecho, Rosa, ya en estos momentos empieza alrededor de las gradas a amontonarse un montón de personas, porque parece que el Papa León XIV estaría a punto de
0: así es,
1: llegar
0: Eva, vamos
1: y
0: a los
1: hacer
0: exteriores.
1: Ese recorrido en el Papa Móvil, dando esa vuelta al círculo alrededor del estadio. Se ha producido de repente, lo que hemos visto, todo el mundo estaba sentado en sus asientos y lo que ha hecho la gente es ir alrededor de las vallas para esperarlo. Lo estamos viendo en las pantallas.
2: Acompañado de Sor Lucía Caram, y va a bendecir ahora una serie de ambulancias que serán destinadas precisamente a Ucrania. Lo ha auspiciado la propia Sor María Caram. Van a ser esas ambulancias que estamos viendo por la pantalla gigante del Estadio Olímpico Lluís Companys, enviadas a Ucrania, precisamente, país en guerra, y que Sor María Caram pues está muy mentalizada en este aspecto. Y ahí está el Papa, bendiciendo una por una las 37 ambulancias que tenemos aquí fuera.
0: Gracias, Germán, gracias, Eva. Fuera está Elena Llanes, en las inmediaciones del Estadio Olímpico. Elena, no sé si tú estás todavía pudiendo ver estas imágenes que ya estamos viendo por la señal oficial.
3: Ahora mismo, Rosa, buenas tardes. La imagen aquí es muy distinta, porque dentro, como nos contaban Eva y Germán, hay 40.000 personas. Aquí se ha juntado un grupito bastante numeroso, hay que decirlo, de gente que se ha quedado sin la oportunidad de entrar, pero hemos visto

0: muy fugazmente pasar al Papa en esa comitiva, acompañado de la policía. Ha sido, como te digo, muy, muy rápido en el coche oficial, con las ventanillas bajadas, saludando. Y te voy a contar una cosa, porque estoy aquí acompañada de una familia. Estoy con Lucía, sus dos hijos de 5 y 7 años, y su pareja, que han venido desde Huesca. Y han venido desde Huesca para ver esa imagen fugaz del Papa, pero ¿cómo lo has vivido, Lucía?
1: Muy emocionada. Nos ha encantado. Teníamos la espinita de no haber ido a Madrid a verlo y, bueno, no teníamos entradas para hoy, aún así hemos dicho, venga, vamos a acercarnos. Y nada, el poder haberlo visto esos segundos, pues ha sido muy gratificante.
0: Porque pues, además está aquí Sofía, que está a punto, Rosa, está a punto, Sofía, de hacer su debut en la radio y me va a contar cómo ha visto al Papa, ¿verdad, Sofía? Está tímida, pero ahora mismo Sofía, vamos, lo ha disfrutado muchísimo, te lo digo yo, Mateo también, dos con sus banderitas de Viva el Papa.
2: Es normal, seguramente que es una imagen que recordarán para la historia. El Papa sigue bendiciendo a estas ambulancias que nos decían Germán y Eva que están destinadas para enviar a Ucrania, y justamente ahora alguien de la comitiva le está regalando al Papa una imagen de una ambulancia en miniatura, y el Papa está escuchando atentamente de lo que es. Y la familia de Lucía y Sofía se quedarán allí todo el rato siguiendo el acto en las afueras del estadio para ver después al Papa salir.
1: Nos quedaremos un ratito, no esperaremos hasta el final, porque mañana pues tenemos que volver a los quehaceres.
0: Pero les tenemos un plan perfecto, y es escuchar el especial del 24 horas de Radio Nacional en el coche de vuelta a casa.
1: Genial,
2: claro,
1: lo haremos.
2: Que sí, que efectivamente, y además seguro que este ambiente todavía les contagia más, porque los alrededores del estadio siguen con este ambiente festivo que rodea todo lo que está sucediendo esta tarde. El Papa sigue recibiendo regalos en estos momentos, una especie de muñecas de tela, podríamos decir, simbolizan, yo creo que son monjas. Me acompañan aquí en el estudio Armand Puig, presidente de la Agencia de la Santa Sede para la Evaluación y la Promoción de la Calidad de las Universidades y Facultades Eclesiásticas. Bienvenido, Armand.
3: Gracias.
2: Y también me acompaña Sor Gema Morato, periodista y profesora de comunicación en la Universidad Blanquerna, autora del libro El Papa Bisagra. Bienvenidos, y les animo a que nos ayuden a interpretar si ven alguno de estos regalos que le están haciendo al Papa y que nosotros no sabemos interpretar del todo, pues nos ayuden a entenderlos. Sigue recibiendo regalos en esta, como vosotros decíais, bendición masiva de las ambulancias que serán destinadas a Ucrania. Elena, ¿qué me estabas contando?
0: Pues nada, se han tenido que ir Lucía y David volando, porque claro, es que mañana les toca trabajar. Pero vamos, Sofía y Mateo, los dos chiquis, se han quedado contentísimos de haber visto al Papa. Ya te digo, ha sido 3 segundos, ha sido muy rápido, pero lo bueno es que tienen el vídeo y ahora de camino a casa van escuchando Radio Nacional seguro.
2: O sea, nosotros y no se perderán nada. Vamos dentro de nuevo. Isabel Jiménez está muy bien acompañada con Isabel y Camila, que son peruanas y conocen de cerca la diócesis de Chiclayo, a la que perteneció durante mucho tiempo León XIV. Bien, Isabel, cuéntame.
4: Y aquí con Camila, se ha quedado Isabel guardándonos el sitio allí en el estadio para ahora poder bajar y no perdernos detalle, poder volver a nuestros asientos. Pero aquí está Camila con nosotros. Buenas tardes.
5: Buenas tardes, hola, ¿qué tal?
4: Camila, ¿tú de dónde eres dentro de Perú?
5: Soy limeña.
4: Y nos decías que había estado cerca, que conocía a gente que ha estado en la diócesis del Papa y que conocían su trabajo allí.
5: Exactamente, gente que vive en Trujillo, ¿no? Mi amiga, que se llama Karen, justamente, bueno, ella vivía cerca donde estaba la parroquia del Papa y nos contaba mucho acerca de las actividades que la hacía y, bueno, un poco eso, ¿no? Las participaciones, como la típica chocolatada que tenemos en Perú, que es ir, compartir en familia, vecinos, y, bueno, esa humildad, sencillez y el carisma que tenía este hombre, pues siempre ha estado presente.
4: Claro, porque cuando él sale elegido y da un recuerdo desde ese balcón de Roma para su querida diócesis de Chiclayo, claro, en ese momento tú dices, ¡ay! Y llamas por teléfono, entiendo.
5: Hombre, claro, ahí fue donde recibo mil llamadas, mil mensajes. Camila, que no te vas a creer, que esto, que ha sido elegido él. Y yo digo, ¿qué ha pasado? ¿Qué pasó? ¿Qué pasó? Y me comienzan a comentar, adivina, que ha sido seleccionado. Y yo, no puede ser, una emoción gigantesca.
4: Bueno, y has venido, para ti es muy importante, entiendo, venir aquí, un papá que prácticamente es peruano.
5: Sí, lo amo muchísimo. O sea, cuando él viene y dice, que viva el Perú, es la verdad un amor gigante que le tenemos a ese hombre y cómo él nos ama a nosotros y todo el cariño que siempre nos muestra. Y como peruana, tanto mi hermana como yo, que tenemos la oportunidad de vivir aquí en Barcelona, pues el estar presente es mostrar nuestra bandera y mostrar el cariño que le tenemos a él.
4: Bueno, pues si te parece, Rosa María, vamos a dejar que vuelva a su sitio, para Isabel, esperar a ese papá.
2: Disfruten del momento, efectivamente, Isabel, que disfruten del momento. El papa sigue haciendo actos en estas inmediaciones del Estadio Olímpico, ha bendecido a personas que se encontraban esperando y poderle verle en persona, y también a algunos feligreses que les acompaña. ¿Qué nos dice esta imagen, Armán?
3: Esta imagen es muy significativa porque el Papa ha querido acercarse a Ucrania de una forma muy concreta, a través de las 37 ambulancias que él mismo ha bendecido. Esto es un ejemplo muy interesante de comunión. La Iglesia no está en un lugar, pero está en muchísimos lugares al mismo tiempo. Y entonces este gesto del Papa es un gesto de comunión y de cercanía con los que sufren en Ucrania por esta guerra terrible.
2: Efectivamente, esta sensibilidad está caracterizando esta visita. El último Papa que visitó España fue Benedicto XVI en 2011, hace ya 15 años. En ese caso tomaron gran protagonismo los jóvenes, como también lo están haciendo en esta ocasión. Y con todo el tiempo que ha pasado, y también hay mucha expectación, y también entre los jóvenes que vemos pasar en grandes grupos por delante de este estudio móvil que hemos instalado en la Plaza de España, cerca de las torres venecianas, a las puertas del estadio. Las calles están llenas de miles de vecinos, turistas o peregrinos, y la seguridad es lo más importante. Estos días se movilizan casi 6.000 agentes aquí en Cataluña, que hemos ido viendo por las calles. Hay muchas zonas cortadas y ha restringido el tráfico en otras, pero también hay restricciones a la movilidad. Lo repasamos con Sergi Basolas.
6: 5.600 Mossos, 500 agentes de la Guardia Urbana de Barcelona, 950 efectivos de la Policía Nacional y de la Guardia Civil, así como agentes de seguridad de Casa Real, del presidente Sánchez y de la Gendarmería de la Guardia Vaticana. Un dispositivo de máximos en el que habrá vigilancia por tierra, mar y aire con unidades policiales especializadas. Intendente de los Mossos, Juan Salamaña, coordinador del dispositivo Albus.
7: Seguridad ciudadana, formación, especialistas en movilidad, TEDx, canina, etcétera, etcétera.
6: Un macrodispositivo que se enmarca en un contexto de alerta 4 sobre 5 antiterrorista y con un escenario geopolítico complejo con distintos conflictos bélicos abiertos.
7: Confluyen personalidades, confluyen autoridades. Proyección a nivel mediático y confluye estos actos multitudinarios, y por tanto será un dispositivo reforzado, muy reforzado, me atrevo a decir, en relación a la amenaza terrorista.
6: Un dispositivo que limitará muchísimo los movimientos de la ciudadanía en los distintos puntos por donde pasará la visita pontificia, tanto en Barcelona, en Montserrat, como en las carreteras cercanas a la cárcel de Brians 1, que el pontífice visitará. Los Mossos blindarán con controles de acceso los puntos de mayor afluencia y establecerán diversas cápsulas para facilitar la movilidad de las autoridades, cortando las calles a medida que vayan pasando. Pero sin duda, uno de los momentos más críticos y en los que el Papa estará más expuesto será el trayecto que hará el próximo miércoles día 10 para llegar a la Sagrada Familia. León 14 recorrerá unos 1.200 metros con coche descubierto, el famoso papamóvil, por la calle Rusalló, bajando por Sardeña hasta el acceso a la Basílica.
7: Los momentos más sensibles que...
2: Pues hemos visto que el Papa León 14 se acaba de subir al papamóvil para llegar al Estadio Olímpico Lluís Companys. Jordi Barcia, lo estás viendo desde dentro del estadio.
8: Hola, ¿qué tal? Muy buenas tardes desde el Estadio Olympic, de un estadio a otro, ¿verdad? Porque hablábamos ayer desde el Bernabéu en Madrid. La sensación es muy diferente entre uno y otro. El Bernabéu es un estadio más cerrado, más compacto. De hecho, el techo estaba cerrado, así que el sonido retumbaba y le daba a uno la sensación de estar dentro de todo lo que estaba pasando. Este es un estadio abierto, al aire libre, y el sonido se proyecta hacia el cielo. Y hay algo muy importante, que es que en el Estadio Santiago Bernabéu Había siempre la misma luz. Aquí se va a hacer de noche y creo que eso va a hacer muy especial esta vigilia de oración. Ahora podéis escuchar, la música lo invade todo y es un momento de mucha intensidad, pero la intensidad va a ser muy diferente cuando se desarrolle el evento, cuando el Papa pronuncie su homilía y en particular cuando León XIV mantenga ese diálogo con jóvenes. En estos momentos están entrando, por cierto, los castellers de Vilafranca en el estadio, en donde habitualmente está la pista de atletismo. Se preparan a hacer su espectáculo de castells. Ya conocéis la tradición cultural catalana de construir torres humanas, que según nos han dicho antes de entrar, va a ser en este caso un 4 de 8, es decir, van a levantar esa torre humana hasta 8 pisos de altura y en cada piso va a haber hasta 4 personas. Se están comenzando a colocar, eso quiere decir que el Papa no va a tardar mucho en llegar. Le hemos visto por las pantallas en el interior del estadio subiéndose al vehículo.
2: El Papa móvil a pocos metros del estadio, del estadio olímpico. No sé si Elena lo puede ver.
0: Sí, Rosa, lo acabamos de ver. Ha sido otra vez muy rápido, pero aquí ha desatado la locura. Un momento de emoción total. La gente pensaba que ya no iba a poder ver al Papa y de repente se han movido todos, móviles en mano. Todo el mundo ha guardado su recuerdo en vídeo. Muy cerquita ha estado el Papa aquí y brevemente se ha subido al Papa móvil y ya va camino del Estadio Olímpico Lluís Companys.
2: Jordi, ¿cómo está previsto que entre el Papa en el estadio?
8: Pues en el vehículo, no sé si denominarlo Papa móvil, tengo que verlo claramente porque ha ido utilizando vehículos abiertos de modo indistinto. A veces el Papa móvil, que es el vehículo en el que está un poco elevado, que tiene más plazas, es decir, va acompañado en él, lleva un parabrisas, un cristal, pero el resto permanece abierto, mientras que en otros eventos se le ha preparado un buggy, un carrito de golf, como lo queramos llamar.
2: El buggy que se construyó en España expresamente para esto, a lo mejor se lo ha traído.
8: Eso es, entonces no hemos podido ver exactamente qué vehículo era, pero en cualquier caso
2: no era el Papa móvil, no era el buggy, a no ser que lo cambien cuando lleguen al estadio.
8: En cualquier caso no tenemos duda que las personas en el estadio van a poder ver al Papa sin ningún problema, circular además a una velocidad muy moderada y será posible saludar a todos de manera que no habrá ningún problema. Le hemos visto aproximarse en estos momentos al estadio, de hecho está entrando en estos momentos,
2: en el estadio es el Papa móvil, efectivamente, ya está entrando en el estadio.
8: Rodeado de esa nube de agentes de seguridad compuestos por miembros de la Guardia Suiza y de la Gendarmería Vaticana que garantizan la seguridad del Papa móvil y que van a tener la oportunidad también, imagino, en algún momento de pasarle bebés, porque ya hemos visto que es uno de los momentos que más nos ha llamado la atención a los que no siguen habitualmente la actualidad vaticana, porque...
2: Bueno, recordemos a nuestra audiencia que es una orden que ha dado el Papa a todos los agentes de seguridad, que cuando vean un bebé o un pequeñito en las manos de los padres se lo acerquen porque lo quiere bendecir. O sea que es una orden que ha dado y los guardias de seguridad lo cumplen a rajatabla. Por eso vemos al Papa bendecir a tantos bebés, ¿verdad, Jordi?
8: Eso es, sí. Además es para el Papa una señal importante de confianza en el futuro, en las nuevas generaciones. El llamamiento a la natalidad es muy importante por parte de la Santa Sede, de forma que para él el aparecer bendiciendo a bebés o acercándolos o tocándolos es una señal importante de futuro. Le vemos circulando ya, como decimos, por la pista. Sí, efectivamente, ya ha tocado uno de ellos. Saludando al público mientras suena el himno de este viaje, el Alza la mirada, un himno por cierto creado aquí en Cataluña. Alza la mirada fue el título original porque estaba pensado para la bendición de la Torre de Jesús, de modo que el Papa al hacer la bendición alzara la mirada y al resto del viaje, en particular a la Conferencia Episcopal Española, le pareció un lema ideal que podía extenderse al conjunto del viaje.
2: Del viaje, interesante. Volveremos a ti, Jordi, en unos minutos. Estoy con Armand Puig, que también está aquí esperando poder subir al Estadio Olímpico y quiero aprovechar los últimos minutos que me quedan con él. ¿Has visto qué cantidad de gente?
3: Sí, el Papa suscita entusiasmo, pero es un entusiasmo familiar. Es decir, no es un entusiasmo fuera de rosca, podríamos decir, sino que es un entusiasmo hacia el Santo Padre. El Papa es un padre. Y entonces la bendición de los niños, las muchas personas que se acercan a él, que quieren saludarle, que quieren tocarle incluso. Esto es lo que hacemos nosotros todos con las personas que amamos. El Papa es un ser querido por toda Barcelona. Y en este momento me gustaría también subrayar el hecho de que aún no ha dicho nada, no ha empezado a hablar. Son gestos. Los gestos hablan mucho más a veces que las mismas palabras.
2: Efectivamente. Y ¿sabes una cosa que me sorprende, Armand? Que a pesar de tute que se ha pegado en Madrid, le veo muy descansado.
3: Me parece que tiene energía para esto y para más. Porque el Papa es un hombre atlético. No porque haga muchísimo deporte, pero hace deporte.
2: Bueno, sí hace deporte, ¿eh? Nos comentaba ayer Jordi Barcia que se hizo construir un gimnasio en su residencia, efectivamente. Sí, sí. Y que practica al menos una vez a la semana el tenis.
3: El tenis los martes.
2: Efectivamente, los martes. No sabía lo del martes. Estás muy bien informado, peor mantener. ¿Te ha invitado a hacer un match con él o qué?
3: Por el momento no.
2: Bueno, no, tú no lo desaproveches. Si algún día te invita, aunque hace días que no juegues, tú no lo desaproveches porque siempre está bien tener información privilegiada. Oye, qué bonito ver que la gente, antes lo estábamos hablando, que fundamentalmente hay católicos, pero este Papa tiene la capacidad de llegar y de trascender más allá de los católicos.
3: Sí, porque su palabra es una palabra verdadera. Es decir, él habla y suscita en los corazones una respuesta positiva, porque él habla para todos, no habla solo para los suyos son todos. Entonces, hay muchas personas que tendrán una fe más adormecida, pero que reaccionarán positivamente cuando vean a un papa como este, cuando ven a un papa como este, que tiene una fuerza en sus palabras, siempre discreto, siempre medido, pero muy, muy, muy firme cuando habla de los grandes temas, de la dignidad de la persona humana, de la paz, de la emigración, de la fraternidad, de la unidad. Los temas del Papa en Roma y aquí son los mismos temas, pero en cada país, en cada circunstancia, la declaración cambia.
2: Claro, ahí mantiene las líneas rojas de la Iglesia, como sería sí. La eutanasia, el aborto, este tipo de cosas. Por cierto, estaba viendo monjas y también hay un colectivo de mujeres para la reforma de la Iglesia que estos días van a estar protestando para que se abra más la Iglesia a las mujeres. Pero en cualquier caso, estaba diciendo, mantiene las líneas rojas de lo que es la Iglesia católica, pero sin embargo ha sabido acercarse a la realidad de cada sociedad. Y aquí en España, por ejemplo, ha tirado mucho de las orejas a los políticos por la polarización,
3: sí.
2: Por la peligrosa polarización que hay en nuestra sociedad.
3: Sí. De hecho, en relación con lo de las mujeres, acaba de nombrar prefecto de un dicasterio romano a una laica de México. Y esto es una novedad enorme, porque será una mujer en un mundo de hombres.
2: Pues sí, así que tenemos que trabajar para que haya muchas mujeres en un mundo mixto.
3: Exacto.
2: Este sería el lema,
3: el
2: ¿verdad?
3: Objetivo.
2: Este sería el objetivo. Muchas mujeres en un mundo repartido en igualdad de condiciones, de sexos, también en la Iglesia. Ahora, Jordi, estás todavía conectado, ¿verdad?
8: Sí, sí, estoy aquí. La vuelta del Papa con el Papa Móvil está yendo muy lentamente. De hecho, ahora está detenido en un gol del estadio. Está prácticamente debajo del pebetero que se hizo famoso durante los Juegos Olímpicos, el que tuvo la llama olímpica iluminando durante los días de los Juegos del 92, el que encendió Antonio Rebollo. Se ha puesto de nuevo en marcha el Papa Móvil. Llega justo a la altura del pebetero y a la entrada del reloj del Estadio Olímpico, y llegando casi a la altura de los castellers de Vilafranca, ¿no? Y no tenemos claro si se va a detener para que los castellers puedan levantar su castillo, o bien va a completar la vuelta y llegar al escenario para desde allí ver el castillo. De hecho, se ha vuelto a detener de nuevo. En la parte central, que es donde se encuentran las sillas, donde las personas se sentarán para seguir esta ceremonia, ahora las sillas están completamente vacías, porque la gran mayoría se han levantado para ir hasta las vallas, hasta la parte habitual de la pista, y poder de esta manera ver muy de cerca al Papa, corriendo algunos de ellos. Si ya lo han visto en un extremo, corren al otro extremo para poder verle al menos dos veces. No se quieren perder su presencia. Se ha puesto de nuevo en marcha el papamóvil, pasa justo ahora debajo del reloj de la entrada principal del estadio. Sigue saludando a un lado y a otro. Estamos viendo también por otro lado, a nuestra altura, que por desgracia los enfermeros están llevando a una persona que ha sufrido un golpe de calor o un desmayo y se le están teniendo que llevar en camilla. Al final, con las multitudes, el calor, pues esto puede suceder. De nuevo se ha detenido el Papa.
2: Bueno, es que es normal que quiera llegar a la gente, dices, ¿no? Y yo creo que cuando vean los castellers de Vilafranca, que es una de las colles más reconocidas en Cataluña, se va a quedar de piedra, porque eso sí que estoy segura que no ha visto nunca.
8: Sí, los castellers de Vilafranca es una de las agrupaciones punteras en Castells. Una vez al año se celebra un gran concurso de grupos castellers y siempre están entre las que consiguen
2: entre
8: las máximas puntuaciones.
2: Van
8: a ver a la élite de los Castells.
2: Efectivamente, vamos con Germán García, que creo que está a punto de producirse esta imagen con los castellers. Germán, ¿es ahora que se va a producir o más tarde?
9: Sí, en efecto, ellos ya están colocados prácticamente debajo del reloj, cerca del pebetero del Estadio Olímpic, y yo creo que no va a ser en estos instantes, porque veo que sigue todavía dando esa media vuelta que está dando a todo lo que va a ser el estadio. No la va a completar del todo, porque se va a quedar ya cuando llegue a la altura del escenario en donde se va a llevar a cabo todo lo que va a ser este acto de vigilia. Le queda prácticamente ya lo que sería la zona de los 100 metros de aquí delante de tribuna, donde nos estamos ubicando en estos momentos los tres que estamos aquí, y aquí ya prácticamente diríamos que es donde va a finalizar este recorrido. Y lo de los castellers, yo creo que van a empezar a hacer el castell en estos momentos, porque vemos como ya se está colocando la piña, que es la base efectivamente del castillo, y como del castell, y como bien decía Jordi Barcia, pues luego ya subirá esa torre, que va a ser en principio un 4 de 8, un 4 de 8, va a llegar hasta los 8 y que va a escenificar lo que es la torre de Jesucristo. Van a querer emular por su altura, evidentemente que no lo van a conseguir, los 172 metros y medio que va a medir la torre de Jesucristo, pero sí que los camisas verdes, como son denominados la colla de Vilafranca, pues van a intentarlo, y yo creo que ya de un momento a otro se alzará arriba antes de que llegue el Papa Móvil a la zona del escenario.
2: Bueno, ellos son unos expertos en hacer el 4 de 8, lo han conseguido en varias ocasiones. Es una torre muy difícil de conseguir, pero ellos es una de las torres que lo ha conseguido hacer en más ocasiones, y estoy segura que hoy se van a lucir ante su santidad.
9: Sin duda que lo van a hacer, porque para ellos ya significó algo muy grande que fueran escogidos ellos, esta colla, que como bien apuntaba Jordi, pues es, diremos, que de las más veteranas y de las de más éxito a lo largo de la historia que ha tenido en las collas castelleras. Y en definitiva, el Papa Móvil que vuelve a circular y que ya le va a quedar pues poco menos de los 100 metros, repito, para que luego se baje de este Papa Móvil y pueda subir hasta el escenario, en donde va a empezar lo que va a ser este último tramo de este acto de vigilia, que, repetimos una vez más, no se trata de Eucaristía, eso se deja todo para mañana, para el día grande, la Sagrada Familia, en la inauguración de la Torre de Jesucristo, sino que va a ser un acto en el que sí que va a leer pasajes del Evangelio. Ya sabemos que lo va a hacer en catalán y en castellano, en las dos lenguas, y también va a escuchar a tres jóvenes que le van a formular preguntas como: ¿cómo se puede descubrir la manera vocacional en medio de la corriente cuyo único objetivo en la vida es el individualismo? ¿Cómo se puede afrontar ello? Otra le puede preguntar también sobre la depresión, la oscuridad, el aislamiento, y la última persona que subirá a hablar con el Papa le contará que su vida de pequeña pues tuvo un padre maltratador y una madre que acabó también cayendo en las redes de las drogas, y se preguntará y le preguntará al pontífice cómo puede reconciliarse de verdad con Dios. Todo esto lo vamos a escuchar a partir de ahora.
2: ¿Es normal, Jordi, que el Papa reciba preguntas de jóvenes o de la congregación reunida en sus actos? ¿Es algo habitual en los viajes?
8: Sí, sí, sí. Puede suceder al menos una vez en cada viaje en la que él recibe efectivamente preguntas, particularmente de jóvenes. Le gusta tomar el pulso a lo que piensa la juventud, a cuáles son sus preocupaciones, a cuáles son sus miedos, porque él está convencido de que la Iglesia Católica y la fe católica pueden tener la respuesta para jóvenes que están buscando el sentido a sus vidas. Ahora bien, tengo que decir que, por lo que sabemos de momento de los testimonios de esta noche, no sé si había o al menos yo había visto casos tan extremos o de personas con tantas dificultades, y tengo de verdad muchas ganas de ver qué es lo que les responde el Papa, porque habitualmente pues sí, son personas con dificultades, pero en este caso son dificultades realmente que pueden cambiar la vida de una persona. De forma que el testimonio de estas personas y la respuesta del Papa creo que va a dar mucho sentido al acto de esta noche, a la vigilia que vamos a vivir, que va a comenzar en breves minutos aquí en el Estadio Olímpico.
2: No deja de ser un acto dedicado fundamentalmente a los jóvenes. Isabel Jiménez, a pie de estadio, ¿qué es lo que estás viendo tú?
10: Yo no manejo la terminología deportiva tan bien, pero yo diría, no sé si son 100 metros, pero desde luego tengo al Papa y la emoción aquí en el sprint final. El Papa móvil lo veo a unos escasos 30, 40 metros, y lo que tengo a mi alrededor es una expectación, una emoción que es que realmente te deja llevar. Estoy rodeada de personas con teléfono en alto, esperando que el Papa móvil, que se va acercando poco a poco, se vaya moviendo con fotos de vírgenes levantadas, banderas de Perú, niños. Han se acercado muchísimos niños hasta la valla, y hay un padre envuelto en la bandera vaticana que ha conseguido permiso de los servicios de seguridad para poder atravesar con su niña pequeña, aproximadamente yo diría que tiene en torno a un añito y medio, y que probablemente va a conseguir la bendición del Papa en cualquier momento, porque se está acercando bastante. También hay otra persona, una mujer que abraza a un chico con discapacidad. No sabría, lo veo de espalda, no sabría decirte la edad que tiene, pero en cualquier caso van a ser probablemente imágenes que vamos a ver en muy pocos minutos, dependiendo de la velocidad con la que avance el Papa móvil, que me cuesta muchísimo trabajo ver porque tengo una nube de teléfono por delante ahora mismo. Efectivamente, tengo el Papa móvil justo delante de mí. Efectivamente, el Papa está diciendo que esa niña se acerque, que se la traigan. El padre lleva muchísimo rato esperando. Ahora vamos a ver si podemos hablar con él. Vaya a tener la imagen. Sí, hay ahora una niña un poquito mayor que lleva un pañuelo azul. Creo que la estáis viendo, le está acariciando. Exacto. Le está acariciando la cabeza. Y hay una niña muy pequeñita que la... porque es muy pequeñita, no entiende nada, y el Papa intenta consolarla, qué lástima. Y saluda, os dejo con la emoción, la locura, en esta esquina del Estadio Olímpico, que nos saluda, nos levanta el pulgar. Y ahora ya emprende el giro, sí, no ha levantado el pulgar, y no ha dado como...
2: Oye,
10: el ok, y
2: esto
10: ahora
2: de que
10: estamos
2: nos vea,
10: viendo...
2: Esto de que nos vea el Santo Padre nos va muy bien, porque allí donde nos identifica nos saluda.
10: Bueno, la verdad es que tenía tanta gente delante que no sé si mi micro se ve, Rosa, pero vamos a pensar que sí.
2: Exacto, vamos a pensar que sí, ya que no tenemos ningún niño para que nos bendiga, porque ya somos todos un poco mayorcitos, vamos a pensar que ha visto nuestro micro. En cualquier caso, ahora ya se ha acercado a ti, y tú desde aquí tienes localización de los Castellers, o volvemos a Germán García.
10: No puedo ver los Castellers desde aquí, veo solamente la parte de detrás del Papa móvil.
2: En cualquier caso,
11: donde estamos en Radio Nacional, sí que vemos a Isa, sí que la vemos. Vemos también al Papa, porque está justo delante ya de la cabina donde nos encontramos los periodistas de Radio Nacional. Y está saludando ahora mismo a los obispos. Y pasará ahora justo delante de las autoridades, delante del presidente de la Generalitat, Salvador Illa, también el alcalde de Barcelona, junto a las demás autoridades que acompañan hoy al Papa en este acto. Y también, como decíamos, muy pendientes de los castellers de Vilafranca, porque va a ser un momento muy especial, que no sabemos exactamente cuándo va a tener lugar, pero quedan muy pocos minutos porque ya ha hecho esa vuelta completa. Se espera entonces que ya el Papa suba al escenario. Ha sido una vuelta lenta en la que, bueno, como hemos visto en Madrid también...
2: Ahora se está bajando ya.
11: Han sido momentos en los que ha cogido muchos bebés, muchos niños...
2: Le gusta el contacto con las masas, Armand.
11: Le gusta muchísimo.
2: Yo sé que te tienes que ir arriba, pero creo que estás enganchado a las imágenes.
3: Sí, porque
11: vemos
3: son
11: las imágenes, el ambiente.
3: Tiernas y significativas, porque el Papa, como Jesús, dice: dejad que los niños vengan a mí. Es la imagen de Jesús que el Papa repite. Y después el entusiasmo de muchísimas personas que se emocionan ante un padre.
2: Isabel Jiménez, creo que tú estás con unos papás.
12: Sí. Hola, ¿qué tal, Rosa? Efectivamente, estoy con Arnau, estoy con Fiona y con esa preciosidad que ya está un poquito más calmada, que se llama Teresa. Arnau, hemos visto cómo peleabas, cómo pedías que te dejaran
2: pasar por esa valla. Pobrecitas, que estaba llorando.
12: Esperando al papamóvil. ¿Cómo ha sido esa espera y cómo ha sido ese gesto del papa?
13: Pues la verdad es que no esperábamos para nada poder ver al papa de tan cerca, y menos aún que bendijera a nuestra hija, ¿no? Es la quinta, la última hermana, estamos esperando el sexto y nos hace mucha ilusión poder contar con la bendición del Papa para que esta niña en el día de mañana sea santa.
12: Bueno, ¿y qué le vaya a contar cuando crezca?
13: Hombre, le vamos a contar que aunque ella haya estado llorando todo el rato, ella es la que se ha llevado la mejor parte de esta vigilia.
12: Bueno, espero que sigáis siendo así de felices. ¿Qué más puede pasar? ¿Qué más puede mejorar en estos días?
13: Todo bueno, ahora ya todo bueno.
12: Muy bien, muchísimas gracias. Con ese todo bueno nos quedamos.
2: No hay como tener fe. Gracias, Isabel. Bueno, estos padres han bendecido a su hija para que el día de mañana sea santa. ¿Por qué es tan importante que te bendiga el Papa?
3: Porque en su condición de obispo de Roma y jefe de la Iglesia Universal está contenida una gran santidad. Le llamamos su santidad. Él es un pecador como todos, naturalmente, pero tiene una santidad propia, que es la propia del obispo de Roma, del Papa. Entonces, que te bendiga el Papa significa que esta santidad se transmite de forma especial. Esta niña ha sido afortunada, ciertamente.
2: Es ella y muchos más, efectivamente. Sí, ahora sí. Los presentadores ha parado la música y va a empezar la siguiente parte. Están dando tiempo a que el Papa se coloque. Jordi, ¿qué está pasando?
8: Pues las personas que habían acudido a las vallas para poder ver al Papa de cerca junto a la pista están poco a poco recuperando sus puestos, buscando sus asientos para poder ubicarse en el lugar en el que van a seguir de cerca esta vigilia de oración. El presentador está repasando una por una pues las diócesis, las parroquias que han acudido a esta vigilia desde diferentes puntos de Cataluña, probablemente desde más allá, para poder ver al Papa. Y el pontífice ha abandonado la pista del estadio, no va a subir todavía de momento al escenario, iba a bordo del Papa Móvil cuando se lo han llevado a las tripas del estadio para que pueda prepararse iniciar muy pronto esta vigilia de oración. Así que entramos en un periodo de calma tensa, esperando a que se produzca el primer momento de esta vigilia, el que hemos comentado ya en numerosas ocasiones en esta retransmisión, que es la actuación de la colla de los castellers de Vilafranca.
2: En estos momentos los presentadores, Javier Pérez Esquerdo y Mercè Raga, se están dirigiendo a todo el público, a esas 40.000 personas reunidas en el Estadi Olímpic Lluís Companys, y saludando a todas las congregaciones que, como tú decías, han venido de toda Cataluña y probablemente de las comunidades de Aragón vecinas para ver al Papa, a su santidad, en estos momentos. Es muy importante. Esto es parecido al acto que sucedió ayer en Madrid también. con todas las parroquias de Madrid.
8: En muchos aspectos es un reflejo, el enfoque es completamente diferente, porque el acto de Madrid era un acto dirigido específicamente a las comunidades diocesanas, así que el gran protagonismo lo tenían pues los elementos más activos de las diferentes parroquias, también religiosos, es decir, monjas.
2: La base, la base de la iglesia, podríamos decir, ¿verdad, Jordi?
8: Sí, eso es, los que mantienen viva la llama de la iglesia en el día a día, ¿no? De puertas afuera en las parroquias, de cara a los fieles, de puertas adentro en los conventos, en los monjes, es decir, todas las personas que mantienen, como digo, la estructura de la iglesia funcionando todos los días. En cambio, este evento está pensado de otro modo, está dirigido principalmente a los jóvenes y evidentemente hay presencia de la cúpula de la iglesia, la que podemos ver, de hecho, están situados justo enfrente del escenario, una presencia importante también de religiosas y de religiosos y de voluntarios y las autoridades, lo hemos mencionado, pero el protagonismo real es el de los jóvenes que ocupan todo el estadio, desde las sillas, sentados en las sillas en las pistas, también en la grada, y por eso los testimonios que vamos a escuchar son de jóvenes, por lo que decíamos antes un poco, ¿no? Este Papa ha tomado como uno de sus objetivos principales el hacer entender que la Iglesia tiene un mensaje para los más jóvenes. De hecho, lo vimos en la vigilia también de oración en la Plaza de Lima en Madrid, en la que se pudo... Perdón, interrumpo, pero porque los presentadores están hablando del famoso 6-7 que ha estado haciendo el Papa en los últimos días. Ese gesto tan extendido entre los más jóvenes y que el Papa ha comenzado a replicar a medida que se lo hacen en su periplo por este país. No sé si lo va a hacer también esta noche, veremos.
2: Eva Albiol, ¿qué va a pasar a partir de ahora?
11: Pues después de la entrada del Papa comienza oficialmente la vigilia, lo explicaba Jordi, la vigilia como tal la entendemos como algo de un momento de celebración. En Navidad también celebramos una vigilia que es la Nochebuena, ¿no? Esto al final es una vigilia para mañana, la misa de la Sagrada Familia y ese momento de bendición de la Torre de Jesucristo. Toma la palabra el cardenal Juan José Omeya, arzobispo de Barcelona, será el anfitrión de este encuentro. Es una de las figuras más importantes de la Iglesia española y en este momento protocolario no solo se da la bienvenida al Santo Padre, también se explica el sentido al final de todos los símbolos que van a aparecer durante la celebración, y conviene recordar que en los grandes actos presididos por el Papa nada suele ser improvisado, cada gesto, cada música, cada desplazamiento y cada elemento visual
2: todo tiene un sentido.
11: Va a formar exacto parte de una narrativa cuidadosamente construida, y en esta vigilia esa narrativa pues gira alrededor de una idea fundamental que es la esperanza, los jóvenes y Gaudí. Y bueno, pues mientras os estábamos contando eso, justamente está entrando el Papa acompañado del cardenal Juan José Omeya, arzobispo de Barcelona, está a punto de subir al escenario bajo gritos de viva el Papa.
2: Viva el Papa. Mientras llegan al escenario, despido a Armand Puig, presidente de la Agencia de la Santa Sede para la Evaluación y la Promoción de la Calidad de las Universidades y Facultades Eclesiásticas. Él tiene que estar presente en ese estadio, así que gracias por acompañarnos unos minutos, Armand. Gracias, sé que tienes trabajo allí en el estadio, te lo agradezco muchísimo que hayas estado un rato con nuestra audiencia.
3: Gracias.
2: Buenas tardes.
3: Rosa.
2: De nada, deja los cascos aquí. Bueno, estamos viendo el público con diferentes tipos de banderas. Cuando veáis al arzobispo de Barcelona, Juan José Omeya, hablando, me quedo con Gemma Morato.
3: Morato,
2: ¿qué te parece lo que estamos viendo? Ahora está caminando...
8: El Papa se está acercando al público de nuevo.
2: Se está volviendo a acercar al público de nuevo.
8: En este caso a pie, exacto. Hasta el punto de que las autoridades han quedado un poco confusas porque esperaban ya que el acto comenzara. Efectivamente, ha habido decenas de jóvenes que se están acercando de nuevo a las vallas para intentar tener un contacto directo con el Papa. Él no se está acercando a la valla, lo que hacía en realidad era rodear el escenario para poder subir por la escalera principal. Se van a llevar un chasco los que esperaban verle de cerca, pero está ya subiendo las...
11: Nos está engañando un poco este Papa, ¿eh?
8: No, sí.
2: Es juguetón.
8: Y fijaos que ha cambiado ya el vestuario, se ha vestido el roquete blanco y por encima la muceta roja, es decir, ya tiene de nuevo el aspecto con el que le vimos emerger de la Basílica de San Pedro, escogido como nuevo papa. El rugido que escucháis es el del público, porque León XIV, subido ya al escenario, les está saludando desde arriba y se dirige ahora a tomar su asiento para iniciar esta vigilia. No sería sorprendente que antes de iniciar quisiera dirigir algunas palabras a los asistentes, al público. De momento está completando su vestimenta para poder llevar Sor a Gemma, cabo esta vigilia de un modo solemne.
2: Le voy a preguntar, Jordi, a Sor Gemma Morató que nos explique esta vestimenta, por qué la utiliza en este tipo de actos.
14: Bueno, este papa ha vuelto a recoger las vestimentas de los papas y, por tanto, para cada acto, según la liturgia,
2: pues utiliza una u otra.
14: Y es una manera de marcar muy claramente dónde está, qué va a hacer y qué ánimo incluso tiene o tenemos que poner, ¿no?
2: Y vamos viendo que los castellers ya están formando la base, parece que se va
15: a generar. Exacto, perdón, interrumpamos, pero es que justo en este momento empiezan los castellers.
2: Exactamente, y esto hay que mirarlo con mucha atención y lo vamos a ir describiendo, Germán.
9: Y lo está haciendo también el Papa desde el escenario, acompañado por el arzobispo de Barcelona, por el excelentísimo cardenal Juan José Omella, y ya se están colocando, ya estaba la piña colocada, ahora se están colocando ya lo que van a ser los refuerzos, el primer piso, lo que vendría a ser el primer piso de este, que por lo que estoy viendo va a ser un 3 de 8, no un 4,
2: o sea, no
9: como
2: será
9: un principio,
2: 4 de 8, sino
9: no,
2: un 3 de 8.
9: Es un 3, al menos por lo que veo, porque estamos situados justo al otro lado del estadio, pero con lo que veo que se están colocando ahora lo que le llaman los tersus, es decir, el tercer puente o el tercer piso, están colocándose, yo veo tres o cuatro, hay cuatro, sí. Veía tres desde aquí, pero no, son cuatro, va a ser un cuatro de avui.
2: Me extrañaba, decir, me extrañaba que la colla dels
9: de Vilafranca,
2: nois de Vilafranca, no, sí, sí. No se intentaran lucir hoy, porque esta es una de sus especialidades, este castillo les sale muy bien.
9: Esta es la gralla, la que suena al compás de la torre del castell, que está subiendo poco a poco ante la atentísima mirada del pontífice, acompañado, como digo, por el cardenal Omella. También aplaude todo el público, los 40.000 aquí que se han dado cita en el Estadio Olímpico Lluís Companys. Ya han colocado el quinto piso, van por los sextos, y repito que esto debería ser una torre de ocho pisos en total, que representa, viene a representar, pues emular un poco lo que va a ser mañana el gran acto de la Torre de Jesucristo, que va a bendecir el pontífice León XIV.
11: Y alzar la mirada otra vez, alzamos la mirada.
9: Es el lema. Alzar la mirada es el lema que tiene esta visita papal aquí a Barcelona. Ya se han colocado bien los quintos, vamos por los sextos y poco a poco ya aparecerá de un momento a otro la enxaneta para coronar lo que va a ser este castell de ocho. Ahí está la enxaneta, ya la
2: recordemos,
9: vemos.
2: Recordemos, la enxaneta es el más pequeño,
9: el más
2: de
9: pequeño
2: los miembros
9: de la torre, sí.
2: Del equipo de castellers, que es el
9: ya
2: que sube arriba.
9: Los acolchadores,
2: si la estrella.
9: Ahí está, coronando, va a hacer la aleta, a ver si levanta la mano.
2: Tiene que levantar la mano.
9: Eso es, para que sea correcto el castillo. No lo tiene que ver muy claro. La enxaneta que sigue arriba, pero no ha hecho la aleta, repito, a la espera de que lo pueda hacer. Yo creo que sí, que lo va a hacer. Vamos a ver, porque está muy bien construido, lo ha hecho. Lo ha hecho y aplaude el Papa.
11: Aplaude el Papa.
2: Efectivamente.
8: Y recordemos que
2: tiene mucho riesgo.
8: Recordemos que tienen que descargarlo ahora, tienen que bajar, si no estará completo el castillo.
2: Sin que caiga, efectivamente, porque además la base no es muy grande. La base no es muy grande, con lo cual tienen que intentar evitar no caer. Ahora hay que descargarlo sin caerse. Y es tan difícil la bajada como la subida. Pero un 4 de buit. Aquí tenemos público que nos está acompañando, nos está viendo, así que les saludamos.
8: La combinación de equilibrio,
2: gracias,
8: de saber dónde colocar las manos, las piernas, de confiar en los demás, porque en un castell es una cuestión de confianza. Y ya está.
2: Está trabajo en equipo, está conseguido, efectivamente, sí, sí. Sin caer con la gralla y con el público. Bueno, esto es algo que solo se ve durante los concursos de castellesa que se realizan anualmente por Cataluña.
15: Sí, también en fiestas de pueblos también lo podemos ver y en momentos especiales, ¿eh?
2: En momentos especiales, efectivamente.
9: Pues ya está,
15: y ahí ya está hecho el castillo y aplausos, evidentemente, como no puede ser de otra manera, y también del Papa.
2: Y del orgullo Papa León de los castellers de Vilafranca, efectivamente. Y esta simbología emulando la Torre de Jesucristo que mañana se inaugurará en la Sagrada Familia, sin duda los, vemos a los castellers satisfechos porque les ha salido bien, como les acostumbra a salir realmente. Y realmente ha sido un regalo para el Papa bonito.
8: Difícilmente se podía hacer una representación simbólica mejor de los valores que defiende el Papa, ¿no? De la unidad, del trabajo en equipo, de la colaboración, de la confianza, de lo que puede conseguir el ser humano ante la tecnología, porque aquí no interviene ningún tipo de mecanismo, ningún tipo de máquina. Es decir, es un esfuerzo semanal de personas que voluntariamente entregan su tiempo. Son todos, no, ninguno de ellos es profesional, es decir, tienen sus trabajos y entrenan todas las semanas. Comienza a hablar el Papa.
2: Escuchemos al Papa.
16: Y del Fin, y del Spirit Sant. La paz sigue a vosotros.
2: De nuevo, por tercera vez, el Papa utiliza el catalán esta tarde. Lo ha hecho esta tarde en esa visita inesperada desde el pontificado ante el público que estaba, que le pedía que saliera al balcón. Y ahora lo ha hecho antes durante la bendición de las ambulancias que se desplazarán a Ucrania, y lo ha hecho ahora deseando la paz sea con todos vosotros. Y estamos escuchando ya. Es Juan José Omella, el arzobispo de Barcelona, Juan José Omella. Y aprovecho para presentar que se acaba de incorporar con nosotros María Mercadé. Bienvenida, María. Hola. Ella es filósofa graduada en Ciencias de la Religión y responsable del área pastoral de la Fundación Pere Tarrés y miembro del grupo de mujeres Alcem la Veu, que el equivalente en el Estado es Revuelta de Mujeres en la Iglesia, porque, como decía, estáis trabajando para ocupar también un espacio y que se os reconozca la contribución que hacéis, ¿verdad, María?
17: Así es, he visto que hay alguna de las compañeras ahí en el estadio, así que...
2: Después nos lo irás explicando a lo largo de la noche. Gemma, ¿qué importante es las palabras de Juan José Omella, arzobispo de Barcelona? Vamos a escucharlo un momento y lo comentamos.
16: El relanzamiento internacional de esta bella ciudad, Barcelona, capital del Mediterráneo, acoge también estos días el encuentro del Mediterráneo, MED 26, en el que participan más de 60 obispos y 80 jóvenes de las distintas diócesis que circundan el Mediterráneo. Bienvenidos todos. Aquí, una noche de julio de 1992, se encendió la llama olímpica. Hoy, 34 años después, queremos que su presencia entre nosotros y su bendición de la Torre de Jesús de la Sagrada Familia, nuevo pebetero de esta ciudad olímpica, encienda la llama de una nueva etapa capaz de transformar nuestras almas y nuestras vidas para edificar una nueva Barcelona que sea también ciudad de Dios, como la quería Gaudí.
2: Gemma, ¿qué te parece estas palabras del arzobispo de Barcelona?
14: Pues que tienen mucha amiga.
2: Cuéntame,
14: mira,
2: ¿dónde está la amiga?
14: Relanzamiento internacional. Si lo miramos a nivel social, Barcelona ha perdido, la marca Barcelona ha perdido mucho y hay que relanzarla. Ha perdido a nivel, pues, de la estructura del turismo, etcétera, etcétera.
2: Escuchemos un momento más al arzobispo y me sigues comentando.
16: Uno de los símbolos culturales propios de esta bella y emprendedora tierra catalana. ha sido un 3 de 8 levantado por el grupo La Colla Castellera de Vilafranca de Penedès. Un aplauso para ellos. Como ha podido ver, los castells son torres humanas de diversos pisos de altura que han sido reconocidos por la UNESCO como Patrimonio Cultural Inmaterial de la Humanidad. Estas torres humanas recuerdan mucho a las torres de los apóstoles que verá mañana en la Sagrada Familia. Creemos que probablemente sirvieron de inspiración al venerable arquitecto de Dios, Antonio Gaudí. Los castells son una bella manifestación de lo que somos capaces de hacer los seres humanos cuando trabajamos unidos y con un mismo fin. Otra humanidad es posible cuando juntos miramos hacia arriba, cuando alzamos la mirada hacia Dios, cuando unidos a Él miramos a la humanidad y abordamos en equipo los diversos retos que nos plantea. Santo Padre, estamos ansiosos de escuchar sus palabras. Serán rayos de esperanza que enciendan nuestros corazones. Ojalá recojamos unos momentos en silencio. Ahora, recojámonos unos momentos en silencio para invocar el Espíritu Santo. Que sea hoy el fuego del Espíritu Santo quien guíe e impulse todo lo que va a suceder en esta vigilia. Hemos comprobado que usted entiende y habla el catalán, nuestra lengua. Quiero acabar en este silencio pidiéndole al Espíritu Santo que siga él la flama santa, la que incendí amb el seu amor tots els habitants de Barcelona i d'aquesta terra tan estimada, la terra catalana, terra de grans sants i santes. Gràcies, Sant Pare, per la seva presència i la seva comunió amb tots nosaltres. Gràcies.
2: Palabras de Juan José Omella dirigidas en catalán al Papa, diciendo que la llama santa se ha encendido entre todos los ciudadanos de Barcelona y de Cataluña. No sabemos si va a dirigirse ahora. Brevemente, Gemma, me estabas diciendo que era muy importante por la apertura que se estaba realizando.
14: Sí, la marca Barcelona, pero también el demostrar que hay creyentes en Barcelona, que a veces nos empeñamos en que Cataluña ya no es católica, pero es que aún hay católicos, y por tanto no está mal que de vez en cuando se vea, ¿no? También el hecho de la tierra catalana, esta tierra de Gaudí, de Reus, déjamelo decir, que yo soy de Reus, entonces hay que reivindicar un poco la emprendeduría de este arquitecto de Dios que nos ha dado la Sagrada Familia y tantas otras cosas. Y por tanto, yo destacaría, ¿no?, estos rayos de esperanza que ha dicho que nos trae el Papa.
2: Estamos escuchando, vamos a escuchar a mis compañeros, estamos escuchando al coro. Está, creo que Eva también esperando que la pueda comunicar. Eva, estás.
15: Sí, estamos justo viendo ahora mismo este coro y al Papa de pie en un escenario totalmente inspirado en Gaudí, también en el Mediterráneo y en formas muy orgánicas. El escenario lo que tiene sobre todo es esa copia de la cruz de la Torre de Jesús de la Sagrada Familia. Galilea, la que mañana será protagonista, y también una réplica justo a...
2: Hoy todo rememora lo que veremos mañana.
15: De la Mare de Déu de Montserrat, exacto, que mañana también el Papa por la mañana visitará. Ahora mismo lo que vemos es esa actuación, todo el público se ha puesto de pie, y a diferencia de lo que veíamos hace apenas unos minutos, que eran pues gritos de viva el Papa y esta es la juventud del Papa, ahora es totalmente silencio y el estadio olímpico, Lluís Companys, exacto, Rosa, se ha quedado recogida, y vemos gente que baja la cabeza y que piensa, pues supongo que en sus seres queridos o en sus reflexiones. Más
18: momento de oración, efectivamente.
15: Sí.
18: Antes de que intervenga el Papa, después de todo lo que ha dicho el cardenal Omella, escucharemos a continuación, cuando finalice este cántico, ya las primeras palabras del Papa en su homilía, que en principio...

0: nunca, nunca en la vida había visto el estadio
1: en
0: olímpico.
1: Deporte aquí seguro que no.
0: Luis Companys ni en conciertos.
2: Va a hablar.
0: Teléfono móvil.
1: Habla el Papa ya.
3: Hermanos y hermanas, acojamos la cruz, reconozcamos en ella el signo de nuestra salvación. Alcemos nuestra mirada a aquel que, elevado sobre la tierra, nos lleva a todos en su corazón. A él dirigimos agradecidos nuestro canto de alabanza.

0: estos momentos vemos como diferentes acompañantes de la comitiva papal están tomando sus posiciones. No olvidemos que esto es una vigilia en la que las diferentes diócesis van a tener sus diferentes protagonismos, ellos y la juventud del Papa. Monse, esto exactamente cuando se hace este tipo de eventos, ¿cuál es el mensaje que se pretende trasladar a los feligreses? Cuando se hace este tipo de recogimientos, ¿cuál es el mensaje que se pretende trasladar a los feligreses?
1: Pues encontrarse con Dios. Es que has dicho, Monse, y me he quedado perdida. fijaros. Y eso creo que también es un poco catalán, ¿eh? No somos tan eufóricos en según qué momentos, con eso que comentaba tu compañera. Fíjate la seriedad, vemos los dos diáconos y viene la cruz llevada por gente bien variada y hay un gran silencio, una cosa que hoy día nos cuesta tanto, que vas a cualquier acto y la gente no calla.
0: Bueno, y esto de los teléfonos a María Mercadé es bastante singular, ¿no? Es un acto bastante austero, tendríamos que decir. Me llama la atención por la austeridad, por la belleza de la simplicidad.
2: Bueno, a veces en lo sencillo y en lo simple es donde más se encuentra a Dios, seguramente. Entonces, bueno, está bien dejar un poco el móvil, poner la atención en el momento presente, que parece que también es donde se vive la espiritualidad, ¿no? Cuando estás presente en el momento que toca. Entonces, bueno, me alegro que sea así.
0: ¿Qué, hasta de lo que has visto, qué es lo que te ha llamado más la atención?
2: Me parece interesante sobre todo la diversidad, ¿no?, de personas que están en este estadio. Yo creo que puede ser una buena manera de enseñar que la Iglesia es diversa, ¿no? Y esto es importante. Hemos visto, pues, desde mujeres, hombres, niños pequeños, bueno, aparte de banderas más significativas, a lo mejor nacionales, también hemos visto alguna bandera del colectivo LGTBI, hemos visto otras banderas. Entonces, bueno, creo que es significativo que se vayan viendo, pues, la diversidad, ¿no?, que une la Iglesia.
0: La diversidad que une la Iglesia, aunque a veces no se atreva a reconocerlo, que se está abriendo paso, como vosotras mismas, ¿no?, las mujeres que del colectivo al la veo, las mujeres que en el resto de España, como digo, de esta organización que se llama Revuelta Mujeres en la Iglesia. ¿Qué es lo que queréis exactamente? Cuéntame, María, mientras estamos viendo estas imágenes de recogimiento.
2: Bueno, al final queremos volver al mensaje original del Evangelio, ¿no? Que es lo que a nosotros nos toca, y siempre decimos que la palabra de Dios al final se expresa en toda persona humana, ¿no?, sin discriminación. Entonces, bueno, que esto, que realmente creo que la Iglesia tiene este mensaje, sea así. Después, de forma más explícita en las estructuras, en la toma de decisiones y en todo lo que conlleva, ¿no? Entonces,
0: escuchemos un momento a la orquesta.

0: Eva, esta canción también se está repitiendo a lo largo de este viaje y es muy significativa.
1: Exacto, estamos escuchando El único rey, un conocido himno de adoración del movimiento musical católico Acuna, que su letra expresa al final una profunda reverencia y rinde homenaje a Dios como la autoridad suprema, destacando que incluso en las dificultades, pues la alabanza debe ser la prioridad. El significado de la canción se centra sobre todo en tres pilares, que es la soberanía, la confianza y entrega, y el poder de la alabanza. Es un tema que Rosa ganó gran popularidad tras lanzar una versión de unidad en la que participaron 120 voces pertenecientes a distintos grupos de música católica española, y ha sido interpretado masivamente en eventos multitudinarios, y hoy es uno de ellos junto al Papa León XIV.
0: María, me decías que realmente es muy simbólica el contenido de esta letra. ¿Por qué te lo parece?
2: Bueno, me lo parece porque resaltar tanto la soberanía y el poder, pienso que al final justamente la Iglesia está al servicio, ¿no? Entonces entiendo la letra, de qué va, pero creo que a veces se peca justamente de cierta subsupremacismo cristiano, no sé cómo decirlo, ¿no? Sí. De decir que pues, la única forma de descubrir a Dios es a través del único rey que hay, ¿no? Es como, bueno, pues es una opción, pero hay muchas más, ¿no? Y a veces, bueno, normal, Hakuna, sabemos pues, cómo habla.
0: Se ha convertido en un fenómeno.
2: Exacto.
0: Y efectivamente.
2: Pero, bueno, estaría bien una mirada, desde mi punto de vista, un poco más transversal o más inclusiva.
0: Eva, ya están acabando, ¿verdad? Aquí vemos
1: sí,
0: a toda...
1: Acabando. Y lo que viene ahora seguramente es probablemente el corazón de esta vigilia. Recordamos que no estamos ante una conferencia magistral, tampoco ante una homilía tradicional. El formato elegido es el diálogo, y jóvenes que representan distintas experiencias vitales plantearán ahora preguntas al Papa, y él responderá desde su propia experiencia pastoral y humana. Es una fórmula al final que busca reflejar algo esencial para la Iglesia actual y la importancia de escuchar, ¿no?, antes de responder. Y como decía nuestro compañero Jordi García, estamos muy pendientes de lo que va a responder el Papa León XIV a estos jóvenes.
0: ¿Qué está cantando la gente, Eva? ¿Lo puedes distinguir?
1: Viva el Papa, y esta es la juventud del Papa. Al final yo creo que son los lemas que han ido sonando todos estos días, tanto en Madrid como ahora en Barcelona.
0: Efectivamente, sí. Ahora se está levantando la cruz en el escenario, que ha sido
1: exacto,
0: cargada
1: se está levantando
0: por
1: la
0: un
1: cruz.
0: Grupo de hombres y de mujeres.
1: Y yo insisto, el público sigue en un ambiente como muy íntimo. Algún móvil, pero pocos, ¿eh?
3: Hay que decir que la ornamentación que tiene este altar, podríamos decir, tiene mucho que ver con el de la Sagrada Familia, porque este Cristo precisamente es el que está en el presbiterio de la Sagrada Familia, y uh-huh. está también una talla de la Verge María de Montserrat, que también lo tienen al lado mismo. No hay altar, evidentemente, porque no es un acto eucarístico, como exacto. hemos venido diciendo, pero sí que hay una liturgia en la que el Papa pues va a hacer algún pasaje referido al Evangelio, y también va a tener oportunidad, como ya hemos venido diciendo, de escuchar a tres jóvenes que van a explicarle, a preguntarle por su experiencia, y a ver qué es lo que responde.
1: Lo decíamos, que aquí nada va a ser casualidad.
3: No, todo está muy bien coordinado en este aspecto. Es exactamente la réplica del Cristo que hay, repito, en el presbiterio central de la Sagrada Familia.
0: Esto es un guiño a todo lo que veremos mañana. Recordemos que esta visita papal tiene, esta liturgia de hoy, este recogimiento, está hablando el San Padre. Continuaremos la idea cuando acabe de hablar.
4: Has querido que tu unigénito soportara la cruz. Concede a quienes hemos conocido en la tierra este misterio, alcanzar en el cielo los premios de su redención, por Jesucristo nuestro Señor.
5: El meu germà va morir, i quan penso bé,
0: empiezan las preguntas. Jordi, ¿estas son las preguntas o son testimonios?
5: De momento son testimonios grabados en vídeo. Esperamos que las preguntas las hagan personas en el escenario. Este es un vídeo que se está proyectando en estos momentos en una de las grandes pantallas del escenario, con diferentes voces de personas jóvenes hablando, y no tan jóvenes, estamos viendo, prestando su testimonio de lo que significa para ellos la fe católica. Ha sido un momento ciertamente intenso el que hemos vivido en los últimos minutos, con ese grupo de personas cargando con la cruz, llevándola sobre sus hombros. Eran nueve jóvenes a los que podemos ver ahora, de hecho, en la pista, cómo se abrazan entre ellos, felices de haber llevado a cabo el transporte de la cruz hasta el centro del estadio y después directamente hasta el escenario, donde la han levantada con la ayuda de unas cuerdas. Ahora es la cruz con Jesucristo que preside el escenario. Unos testimonios que siguen proyectándose en esa gran pantalla del Estadio Olímpico y que forman, parece poco a poco, una cruz. Me atrevería a decir, ya sin saberlo, que será probablemente la cruz de simulando la torre de Jesús, que es el gran símbolo de este tramo del viaje del Papa a España. Quería hacer un breve comentario, si me permitís, sobre el discurso del Cardenal Omella, porque ha mencionado, sí, o ha dicho que Barcelona tenía que tender a ser la ciudad de Dios. Es muy significativo, porque la ciudad de Dios es el título de una de las grandes obras de San Agustín, que es la figura que ha marcado la vida de Trevos, del Papa. Él ha sido prior de los agustinos. Y de algún modo la ciudad de Dios es el ideal al que tienen que tender los católicos, teniendo un pie en la tierra, pero pensando siempre, mirando siempre hacia el cielo. Creo que no es una referencia casual, y el Cardenal Omella tenía muy claro.
0: No hay nada casual en este viaje. Gemma Morató está sintiendo en la cabeza, con la cabeza, perdón.
6: No hay nada casual. Estaba pensando que, fijaros, han situado la cruz, todo muy bien pensado, pero esta cruz, que es el sufrimiento del mundo, es un poco también lo que nos muestra este viaje. El Papa podía haber venido solo a la Sagrada Familia, la belleza que nos lleva a lo alto. Pero el Papa mañana irá a la cárcel, mañana irá al Raval, barrio, a la parroquia de San Agustín, y verá pobreza.
0: Iba a decir esto, tenemos que decir al resto de la población española que nos está oyendo, a nuestra audiencia estatal, que el Raval es uno de los barrios más pobres, más vulnerables, que vive más la desigualdad de una Barcelona rica y el contraste de una Barcelona pobre, ¿verdad, María?
2: Totalmente. Al final es importante, como ya venía haciendo Francisco, ¿no?, que ponía las periferias en el centro, pues parece que este Papa también sigue en esta línea, y que se vaya a encontrar con personas que viven en contextos de vulnerabilidad, pues es muy importante.
0: Ahora están los jóvenes haciendo esas preguntas. Escuchemos las preguntas.
7: Sant Pare, creixem escoltant. El único objetivo
8: en la vida es producir, tener éxitos, cuidar de nuestra imagen. Yo mismo lo intenté, pero solo encontré un vacío inmenso. Buscando respuestas, mi vida dio un giro y esta última Pascua recibí el bautismo. Lo aplaude el público aquí en el Estadio Olímpic. Luis Companys hace una pausa. Ahora que este camino es nuevo para mí, le pregunto, ¿cómo podemos mantener la mirada alzada hacia lo que es la verdad, lo que la verdad importa, cuando la sociedad nos empuja a mirar constantemente hacia el suelo o solo a nosotros mismos? ¿Cómo podemos descubrir nuestra verdadera vocación en medio de esta corriente?
0: Interesante pregunta. ¿Cómo podemos mantener la mirada alzada cuando la sociedad nos empuja
8: la respuesta
0: a mirar en el suelo?
9: Gracias por este testimonio.
8: Lo hace en castellano.
9: Gracias por este testimonio. Gracias por permitirme participar en la teva alegría y en la de todos aquellos que en la Pascua de aquí están. André Bute, Sacramento del Batej.
0: El Papa está contestando en catalán. Le está dando las gracias por haber formulado la pregunta.
9: Numerosos jóvenes y adultos están redescubriendo la fe cristiana, quizá después de una etapa de la vida en la que se habían apartado un poco de Dios. Se trata de un paso realmente importante. En efecto, todo lo que descubrimos, acogemos y vivimos paulatinamente a lo largo del camino contribuye ciertamente a nuestro crecimiento, a nuestra madurez y a ensanchar espacios de vida en nuestro interior. Pero al mismo tiempo, en medio de las alegrías, los éxitos y las derrotas, nos damos cuenta de que necesitamos otra agua para saciarnos más profundamente. Nuestro deseo de verdad y de felicidad necesita un horizonte más grande. Y esta inquietud es un don que Dios mismo nos ha dado. Estamos hechos a medida del infinito, y por eso todo horizonte finito, todo paso, toda conquista, mientras nos satisface, al mismo tiempo nos impulsa hacia adelante y nos invita a seguir buscando, a buscar avanzando, pero sobre todo a buscar descendiendo interiormente, es decir, yendo a lo profundo. Y aquí torno a la pregunta con dos breves ideas. La primera,
8: es necesario cultivar esa sana inquietud.
9: En nuestras sociedades,
8: la idolatría del beneficio y del rendimiento, el afán de tener que producir siempre y ser vencedores,
9: Así como el culto a la propia imagen,
8: no son más que anestésicos para adormentar nuestra conciencia y adaptar a una cierta idea de sociedad.
9: Cuando
8: las personas aprenden a detenerse,
9: a dar valor
8: a las cosas importantes,
9: apreciar el tiempo de modo nuevo
8: y a pensar en la propia vida dejándose iluminar por el Evangelio, desarrollan también un pensamiento crítico respecto a un sistema social que no pone a la persona en el centro y provoca situaciones de injusticia y de pobreza existenciales a diversos niveles. Es por eso que la inquietud da miedo, así como el descubrimiento de la interioridad, de la espiritualidad y aún más del Evangelio.
9: Segunda idea. Es en este mundo donde debemos cultivar la inquietud, no en otro. Es dentro de esta sociedad que tú y tantos otros habéis descubierto el valor de una vida más humana, más plena, abierta al encuentro con Dios y a la alegría de la fe. Esto significa que, a pesar de las dificultades, el lugar en el que Dios se hace presente y donde debemos encontrar sus huellas es siempre en la realidad donde nos encontramos. Creemos que el Espíritu Santo actúa y trabaja silenciosamente en todas las situaciones de la vida y de la historia, incluso en aquellas que parecen más difíciles. Pero debemos cultivar esta inquietud y hacerle espacio. Como decía, buscar dentro, intentando no dejarnos abrumar por los ritmos y las seducciones externas, cultivando espacios de silencio, deteniéndonos quizá algunos minutos al día para leer el Evangelio y hablar con Dios, y también tratando de hacer este camino interior junto con otros, dejándonos acompañar en los itinerarios eclesiales y confrontándonos con los sacerdotes, los religiosos, las personas que, como nosotros, han emprendido este camino. Estaba aquí.
5: Esta es la primera respuesta del Papa, efectivamente, hablando de, criticando la idolatría del beneficio y del rendimiento, el afán de tener que producir siempre y ser vencedores, el culto a la propia imagen, los ha llamado anestésicos para adormentar nuestra conciencia y adaptarla a una cierta idea de sociedad. A cambio, ha sugerido que las personas aprendan a detenerse, a dar valor a las cosas importantes, ha invitado a buscar dentro, a no dejarnos abrumar por los ritmos y las seducciones externas, cultivando espacios de silencio y tratando de hacer ese camino interior junto con otros. Así que un mensaje que obviamente tiene una lectura religiosa, pero más ampliamente para el conjunto de la sociedad, una sociedad que lo sabemos todo porque la vivimos, es una sociedad rápida en la que prima pues el culto muchas veces al aspecto, a la belleza exterior, mientras que el Papa nos invita a pararnos y a pensar en cuáles son las cosas importantes. Eso es lo que tenemos adentro, no lo que tenemos hacia afuera.
0: María Mercade, ¿qué te ha parecido a ti la respuesta del Papa? Y la pregunta muy valiente, por cierto.
2: Sí, pues me parece una respuesta muy, muy oportuna en los tiempos en los que estamos y además muy universal, en realidad, ¿no? Todo el mundo se puede hacer propia, cultivar la interioridad y la espiritualidad es cosa de todos. Y la verdad es que descubrir esto acompañados, además ha dicho, ¿no? No en esta solitud.
0: Efectivamente.
2: Y esto también, pues cómo la Iglesia puede avanzar en ese camino,
0: sin,
2: ¿no?,
0: buscar el aislamiento.
2: Correcto. Que a veces la forma de fe, cuando es más emocional o más de conversiones a veces mágicas, ¿no?, parece que no va tan por este camino, que parece que es más del silencio, de la introspección y de saber estar en el mundo con los demás.
5: Sí,
0: Germán,
5: lo interesante.
0: Perdona. Germán, pero acaba.
5: Quería hacer un apunte muy rápido, y es cierto lo que habéis dicho desde el estudio. Porque una tentación puede ser decir, bueno, mira, yo me bajo de. Que el mundo se pare y yo me bajo, ¿no? No puedo.
0: Exacto.
5: Más, voy a hacer otra cosa. Dice, no.
0: Lo pensamos
5: es
0: cada
5: en este
0: día.
5: Mundo. Dice, es en este mundo donde tenemos que cultivar la inquietud, no en otro. Dice, es dentro de esta sociedad. Así que hay también una idea transformadora o una invitación a transformar la sociedad, a no conformarse con lo que la sociedad nos ofrece, a rebelarse, a demostrar que puede haber otra manera de hacer las cosas. Así que tiene también esta lectura, creo, este simbolismo, esta primera respuesta del pontífice.
0: Sin duda. Germán, nos ibas a hablar de esta canción, ¿verdad?
8: Bueno, exactamente de esta canción no. Te iba a decir que iba a la segunda pregunta que iba a formular una chica, que también va a ser muy interesante. Pero sí que está resumida la canción, Eva, en lo que concierne a la oración tras todo lo que ha sucedido, ¿verdad?
1: Sí, la verdad que sí, o sea, vuelve a ser un momento de oración, de paz. Justo en estos momentos
0: estos
1: acabados.
0: Momentos musicales
1: y estamos,
0: ayudan,
1: esos momentos
0: ayudan a reflexionar,
1: para todo lo que se dice.
0: Escuchemos
1: y ahora
0: la siguiente pregunta.
1: La siguiente joven.
10: Bona vesprada, Sant Pare. Soc Carmina, soc una professora de l'educació secundària d'una escola d'Hospitalet i vinc ací a presentar-te la meva inquietud.
8: Una professora de l'Hospitalet i que viene a presentar-li su inquietud.
10: Sant Pare, en un món on escriu...
0: Estamos escuchando a Carmina, una professora de una escola de l'Hospitalet.
1: En un mundo donde las cosas se gritan, hay aspectos de la vida que permanecen callados, con vergüenza, como la depresión, una enfermedad silenciosa que afecta a muchas personas, jóvenes y adultos, y que conlleva una oscuridad, aislamiento y un dolor inmesurable. A veces, este dolor es tan abrumador que la idea de desaparecer parece la única salida. Yo misma luché por salir de esta enfermedad en silencio. Aplausos, porque le está costando leer.
8: Ya decíamos que iba a ser muy punzante esta segunda pregunta.
1: Es un testimonio duro.
0: En la que todos hemos pasado alguna vez.
10: Una nit de divendres vaig perdre la batalla.
1: Una noche de viernes perdí la batalla e intenté quitarme la vida. Estoy aquí porque Dios me dio una segunda oportunidad y le estaré eternamente agradecida.
8: Hasta el Papa aplaude,
1: ¿eh? Aplaude todo el mundo. Pero hay muchos otros que continúan enfrentándose a esta oscuridad.
10: que lluiten y que continúen enfrontant-se
1: por eso
10: a aquesta foscor diàriament. Per això li pregunto de tot cor.
1: Le pregunto de todo corazón.
10: Adeu. Cuando la foscor es absoluta,
1: ¿dónde podemos ver a Dios cuando la oscuridad es absoluta y ya no podemos más?
10: Si sembla que
1: ¿cómo podemos confiar en Dios cuando parece que nada, ni uno mismo, vale la pena?
5: Ha requerido un gran valor por parte de Carmina dar su testimonio en público ante 40.000 personas en el Estadio Olímpico.
0: Es muy importante, muy potente la frase que acaba de dar.
1: Muy potente y doloroso.
0: Efectivamente.
9: Gracias por compartir hoy tu experiencia de sufrimiento. Me conmueve que puedas hablar de ella, que estés aquí entre nosotros y que hayas encontrado la fuerza de acoger esta segunda posibilidad que el Señor te ha dado.
0: Carmina superó un episodio de suicidio y el Papa la anima a seguir adelante.
9: Y has retomado el camino. Y este es un milagro maravilloso que vemos en muchos personajes del Evangelio. En contacto con Jesús, aun quien se siente perdido, recobra confianza en la vida, sana la enfermedad y puede levantarse para volver a vivir. En la teva pregunta,
8: te has referido en primer lugar
9: a la malaltía silenciosa que es la
8: enfermedad silenciosa que es la depresión.
9: Y es importante prender conciencia
8: y es importante tomar conciencia
9: de cómo la salud mental cada vegada més amenazada en el contexto de societats
8: más amenazada en el contexto de sociedades que se consideran avanzadas.
9: Es un señal de
8: una señal
9: y aquel con profundamente equivocado
8: que hay algo profundamente erróneo es una cierta idea de crecimiento
9: a las personas a presión y tensión
8: que somete a las personas a presiones expectativas
9: fundamentales
8: y tensiones que comprometen equilibrios fundamentales.
9: Necesita un sistema sanitario.
8: Por eso se necesita un sistema sanitario
9: entre las seves prioritats,
8: que incluya entre sus prioridades este malestar invisible y generalizado que afecta también a los jóvenes. Está siendo contundente también en su respuesta. Continúa.
9: Las teves paraules
8: tan tus palabras sin embargo,
9: que el dolor posa prueba
8: también
9: la fe,
8: nos han mostrado que el dolor
9: que
8: pone a prueba a la fe y el sentido que le damos a la vida.
9: No
8: esto es cierto para todos,
9: que en algún momento
8: no solo para quienes en algún momento atraviesan la prueba de la enfermedad.
9: Mientras se escuchaba, pensé en esas horas de oscuridad, de angustia y de dolor que vivió Jesús cuando se acercaba la hora de su muerte. Los evangelios en los momentos de la última cena, de la oración en Getsemaní, subrayan que estaba cayendo la tarde, que estaba anocheciendo, así como poco antes de morir en la cruz nos dicen que toda la tierra quedó en tinieblas. Pero en realidad no se trata solo de un sufrimiento personal. El Hijo de Dios está asumiendo en su propia carne toda la angustia, la soledad y el sufrimiento de la humanidad en esas horas oscuras. Muriendo en la cruz, Jesús comparte nuestro dolor y nos revela el rostro de un Dios compasivo que carga con nuestras penas, que sufre con nosotros, llora nuestras lágrimas y permanece a nuestro lado con su presencia llena de amor y misericordia. Pasar por esta experiencia es difícil. Lo atestigua varias veces la Sagrada Escritura. Hay momentos de oscuridad y de sufrimiento que nuestra sociedad hace callar, porque precisamente algunos modelos culturales nos quieren siempre vencedores y perfectos. Y por eso el límite, la fragilidad y el dolor deben ser eliminados o confinados al silencio ensordecedor de la soledad, incluso de la vergüenza. Y en estos momentos podemos pensar instintivamente que también Dios nos haya abandonado. Pero la cruz de Jesús nos dice que Dios no nos abandona.

0: que Él sigue crucificado con nosotros en el momento del dolor y de la soledad extrema. Que Él recoge no solo nuestras lágrimas, sino el grito de nuestro sufrimiento que otros no escuchan. Un grito que Jesús hizo suyo en la cruz, diciendo: Dios mío, Dios mío, ¿por qué me has abandonado? Hay una catequesis sobre las últimas horas de Jesús en la que Benedicto XVI dice que su sufrimiento se vuelve oración y grito, y que eso vale también para nosotros frente a las situaciones más difíciles y dolorosas. Cuando Dios parece ausente, debemos confiarle una vez más las cargas que llevamos en el corazón, incluso gritándole a Él, incluso protestando como Job, seguros de que de algún modo Él se hace presente y está cerca, aun cuando aparentemente calla. Pero pienso que no podemos hacerlo solos en las horas de dolor, a menos en cuanto sea posible. Debemos abrirnos a alguien que nos ayude a expresar una oración sencilla, que nos acompañe con discreción, sin la prisa de explicarnos ese dolor, que nos tome de la mano y nos haga salir de este grito. Estas experiencias ofrecen un mensaje también a nosotros creyentes, a toda la iglesia. No debemos espiritualizar el dolor, reconduciéndolo superficialmente a la voluntad de Dios o a algún misterioso proyecto suyo, porque esto corre el riesgo de minimizar ese sufrimiento, de silenciarlo, de herir a las personas. Dios no quiere el sufrimiento, lo lleva con nosotros y nos invita a confiar en Él de modo perseverante. Recordemos lo que decía el Papa Francisco: con Dios la vida renace siempre.
1: Gemma Morato, respuestas muy contundentes las que está ofreciendo el Papa a los jóvenes que están haciendo estas preguntas tan honestas y tan difíciles de hacer en público, además.
2: Muy honestas y muy actuales. Que la Iglesia, el Papa, nos ponga el tema de la salud mental en primer plano. Esto es para todo el mundo. Y además con un grito clarísimo: volvamos a la humanidad. Una humanidad que busca a Dios, y como buen agustino, antes nos ha hablado de interioridad, es dentro. Para el agustino es dentro de nuestro corazón que encontramos a Dios, y que primero también nos tenemos que encontrar a nosotros mismos. Y me parece que esto es vital. Ojalá esta venida del Papa nos vuelva otra vez lo que somos, humanos.
1: Y ese llamamiento a la sanidad, para que esté preparada para atender estas necesidades.
2: Sí, es que toca de pies al suelo, y además atado con una cosa que a mí me impactó mucho en el primer discurso que hizo. Esa asumir que todos pasaremos la noche oscura del alma de San Juan de la Cruz.
1: Efectivamente,
2: ¿no?
1: Todos tendremos ese momento. Gemma Morató, periodista y profesora de comunicación en la Universidad Blanquerna. Sor Gemma Morató, que te he estado llamando todo el rato sin esta palabra, no, autora del Papa de Bisagra. Escuchemos la tercera, me despido de ti, escuchemos la tercera pregunta. Muchas gracias por acompañarnos.
3: Vengo de una familia pequeña, de un barrio muy humilde de Barcelona. Durante mi infancia, mi padre intentó matar a mi madre. Ella se salvó porque un chico se interpuso para protegerla y este murió. Mi padre entró en prisión y mi madre se refugió en el mundo de las drogas. A los 10 años, los servicios sociales se hicieron cargo de mí y me llevaron al centro de menores de San José de la Montaña. Al principio fue muy duro, porque
1: vemos gente llorando, que se deben sentir identificados.
3: No dejaba entrar a nadie. Pero fue allí donde me hablaron de Jesús, donde empecé a rezar y donde finalmente me bauticé.
1: mucha gente llorando entre el público.
3: Más adelante me acogió una familia creyente. Con ellos experimenté por primera vez el amor de una familia y mi corazón comenzó a abrirse poco a poco.
1: Vemos a un padre emocionado, María.
3: Durante mi adolescencia me rebelé muchas veces contra Dios. Sin embargo, me invitaron a un retiro que me ayudó a reencontrarme con su amor y despertó en mí el deseo de perdonar a mi padre. Pero siendo sincera, han pasado algunos meses y todavía me cuesta perdonarlo. A veces levanto los ojos al cielo y le pregunto a Dios, ¿dónde estabas cuando era una niña? Por eso, Santo Padre, quisiera hacerle una pregunta. ¿Cómo puedo perdonar a mi padre que estuvo a punto de dejarme sin madre? ¿Cómo puedo reconciliarme de verdad con Dios? Muchas gracias.
1: Qué fuerte esta pregunta, qué fuerte. Vamos a ver qué contesta el padre. Un padre que intentó matar a la madre y ella está pidiendo al padre consejos para poder perdonar a su padre.
0: Gracias por tu testimonio. Y gracias también por la pregunta sobre el perdón.
4: Gracias también por la pregunta.
0: Es realmente un signo de la gracia de Dios.
4: Es realmente un signo de la gracia de Dios que esta pregunta surja de un pasado tan marcado por el sufrimiento y que a pesar del dolor se tenga la valentía de preguntar cómo es posible perdonar a quien nos ha hecho el mal. Quisiera decir también aquí dos cosas. La primera completa lo que decía anteriormente sobre la presencia de Dios en las horas de nuestro sufrimiento. En el fondo también tú expresas en esta pregunta respecto a tu infancia, pero el contexto en el que han pasado los acontecimientos de tu vida nos pide ampliar el radio de nuestra pregunta. Debemos preguntarnos dónde estaba Dios, o debemos interrogarnos sobre el hombre y sobre la humanidad.
0: ¿Dónde estaba Dios? O hemos de preguntarnos sobre el hombre y sobre la humanidad.
4: Sobre el hombre y sobre la humanidad.
0: Sobre
4: cómo a veces somos prisioneros del mal, hasta llegar a ser violentos con los demás. Sobre cómo no logramos cultivar el amor y respetar a los demás en su dignidad y libertad.
0: Reflejan un clima envenenado en las relaciones familiares de abusos y opresiones, y en particular de violencia contra las mujeres, que a menudo desembocan lamentablemente también en feminicidios. Esta realidad dramática, que tiene raíces antropológicas y culturales, estamos llamados a abordarla todos, sea personalmente, sea como sociedad.
1: De nuevo un llamamiento a la sociedad para
0: porque
1: que afronte la realidad.
0: Porque a nosotros nos corresponde afrontarla en todas sus dimensiones. No podemos atribuir a Dios lo que ha sido confiado a nuestra responsabilidad. No podemos imaginar que Dios, desde lo alto, responda a nuestras necesidades de modo automático o impida milagrosamente que el mal suceda. Él nos ha dotado de inteligencia y voluntad. Nos ha dado una conciencia. Nos ha revestido de dignidad y de libertad. Y sobre todo, ha venido a nuestro encuentro para indicarnos en su Hijo Jesucristo el camino a seguir para que nuestra vida sea plenamente humana y en nuestra sociedad reinen la justicia, la paz y la fraternidad. Nos ha dado su mismo Espíritu precisamente para que el amor sea la clave de todas nuestras relaciones humanas. Si existe la violencia, si triunfa el egoísmo, Si incluso el amor entre familiares se transforma en odio, debemos hacernos algunas preguntas a nosotros mismos, a las dinámicas de nuestra sociedad, a la cultura del individualismo, a la tentación de la violencia y no a Dios. Una segunda cosa se refiere al perdón. Debemos aprender a mirar el perdón, poderosa medicina contra el mal que sana nuestras heridas interiores, como algo que forma parte de un proceso, de un camino. El mismo Evangelio, si lo leemos como un libro de indicaciones, de mandamientos y de deberes, corre el riesgo de causarnos mucho desánimo y frustración, porque Jesús nos invita al perdón y nosotros experimentamos que no somos capaces. En cambio, no es así. El perdón, sobre todo, debemos invocarlo del Señor, seguir pidiendo, tal vez durante toda la vida, que el Señor amplíe en nosotros el espacio del amor, precisamente allí donde hemos sido heridos, que nos ayude a reconciliarnos con nosotros mismos y con esa parte de nuestra historia marcada por el sufrimiento, que lentamente transforme el resentimiento en misericordia y compasión. Es un camino largo. Es un proceso que requiere mucha paciencia. Es un trabajo que debemos hacer con nosotros mismos, tanto personalmente como por medio de otros itinerarios de acompañamiento y también reconciliación interior. Y es necesario no desanimarse. En el perdón se avanza con pequeños pasos. La reconciliación con la historia es gradual. Y sobre todo, no debemos pensar que el perdón equivalga siempre y en todos los casos a volver a la situación anterior o a vivir una relación plena con quienes nos han herido, especialmente cuando el hecho ha sido marcado también por la violencia. Se puede permanecer en la buena disposición del corazón hacia la persona, rechazar toda forma de odio o de venganza, esforzarse por reparar la relación en la medida de lo posible y quizá rezar por él o por ella. Todo eso nos ayuda a entrar cada mes en la dinámica del perdón y a reconciliarnos con Dios y con el demás. Son pecadores perdonados, pacificados y capaces de perdonar.
4: Y capaces de perdonar.
0: De ser portadores
4: capaces
0: de paz.
4: De ser portadores de paz. Así finalizaba esta homilía, que lo ha hecho medio catalán, medio castellano. Y ahora se va a abrazar, como ha hecho también con los dos anteriores testimonios, se abraza el Santo Padre con esta chica que ha expuesto el problema gordo que ha tenido en su vida y que afortunadamente
1: ayer estábamos
4: ha
1: diciendo que
4: levantar.
1: Es raramente el Papa abraza y que en este viaje lo está haciendo mucho. Jordi, ¿qué testimonio más fuerte escuchar esto, ¿verdad?
5: Sí, esto creo que es un ejemplo claro de que a veces tendemos a ver al Papa como un líder político, ¿no? Que responde pues a Donald Trump, que defiende valores, sí, pero que tiene siempre en mente pues la respuesta a situaciones que nos implican a todos. Pero está esta otra dimensión también, que es la de un Papa humano que apela a la humanidad de las personas y que permite que en sus eventos los protagonistas no siempre sean él mismo, sino personas que han pasado momentos difíciles. Y es el caso de esta joven de 20 años, estudiante de Derecho, ella misma ha contado su trayectoria tan difícil, el hecho de que pues venga de un barrio humilde de Barcelona, que su padre intentara matar a su madre, que se salvó prácticamente de milagro, su padre fue a la cárcel, su madre cayó en las drogas y ella pues consiguió, fue a un centro de menores y consiguió reconducir su vida a duras penas. Y el Papa le ha respondido pues que ha hablado en general del clima envenenado en las relaciones familiares, de abusos y de opresiones, y en particular de la violencia contra las mujeres, que a menudo desembocan lamentablemente en feminicidios. Ha llamado a afrontar, a abordar entre todos esta realidad dramática, y ha dicho que como sociedad corresponde afrontarla en todas sus dimensiones. Dice, si existe la violencia, si triunfa el egoísmo, si incluso el amor entre familiares se transforma en odio, tenemos que hacernos algunas preguntas a nosotros mismos, a las dinámicas de nuestra sociedad y a la cultura del individualismo. Y ha llamado a esta persona también a tener paciencia, porque ella decía que le costaba perdonar a su padre, y la respuesta del Papa era: el perdón lleva tiempo. Y en cualquier caso es un proceso interno, un proceso personal que cada uno tiene que conducir a su propio ritmo, ¿no?
1: Necesita su ritmo. María, realmente esto es algo que vosotros desde el colectivo Alcem la Veu, levantemos la voz, reivindicáis mucho, que la Iglesia se abra justamente hasta estas temáticas tan delicadas, pero tan reales y cotidianas.
6: Totalmente. Es como un boomerang, ¿no?, lo que lanza el Papa, directo a la sociedad y también directo a la Iglesia, porque habla también de este problema estructural, ¿no? Entonces también como dentro de la Iglesia todo el tema de los abusos, pues es un tema que hay que abordar, que no hay que silenciar. Y está muy bien que vaya hablando de perdón y de conversión personal, pero sobre todo también de ver cómo al final esta cultura machista, ¿no?, puede ir cambiando en la sociedad, aparte de lo que a nivel personal, individual, cada uno puede ir haciendo.
1: Él está lanzando todos estos días, pero especialmente ayer y hoy, muchos mensajes a los representantes de la Iglesia.
6: Sí, creo que está teniendo un discurso muy poco clerical o muy poco eclesial, y más ha desaparecido, ¿no?, el lenguaje del pecado, de la condena, del infierno, del castigo. Por suerte nos hemos alejado de esa teología de la culpa, y en cambio va hablando de la noche, el camino, de la luz, de la vida nueva, de la paz, de la fraternidad. Entonces creo que para todos es un lenguaje mucho más inteligible y que resuena mucho más en los corazones de todo el mundo.
1: Recuerdo a nuestra audiencia que quien hace estas reflexiones es María Mercadé, filósofa y graduada en Ciencias de la Religión. Estamos siguiendo la liturgia y yo aprovecho para dar la bienvenida a Laia Palos, que es profesora de religión y pastoral en La Salle. Bienvenida, Laia.
7: Buenas tardes.
1: Y también Jordi Sánchez, profesor de antropología. No sé hasta qué punto habéis podido seguir esta liturgia del Papa con los jóvenes. Está siendo, bueno, nos está poniendo, iba a decir los pelos de punta, pero nos está abriendo el corazón, porque está siendo muy sincera. ¿Habéis podido seguir algo de la liturgia?
8: Poco ahora, yo un poquito antes de entrar. Sí, he visto el testigo de esta última chica, y creo que es fundamental, ¿no?, poner nombre, unas caras a la juventud, a las personas que hoy asisten en el estadio, y que también en sus casos, sus vidas, nos pueden resonar, nos pueden interpelar a todos.
1: Jordi, ¿cómo se eligieron estos tres jóvenes? ¿Lo sabes?
8: La verdad es que no tengo ni idea.
1: Bueno, es que su llamada es Jordi, me refería a Jordi Barcia, mi
5: perdona,
1: compañera.
5: El otro.
8: Pero has visto que he sido sincero, ni idea.
1: Los dos os llamáis Jordi, me refería a mi compañero Jordi Barcia. ¿Lo sabes cómo se eligieron estos tres testimonios? Que creo que se presentaron muchos y tuvieron que elegir entre varios.
5: Exacto, o sea, no lo sé con certeza, pero sí puedo avanzar una posible explicación, que es que efectivamente ante la visita del Papa había el deseo de que hubiera testimonios por parte de personas que hubieran tenido vidas difíciles para favorecer una reflexión del Papa, y se presentaron varias hasta que se escogieron las que parecían que el Papa podía difundir un mensaje más relevante.
1: Habla el Papa, Jordi.
9: También nosotros somos como Nicodemo, peregrinos en la nit.
4: Peregrinos en la noche. Este icono evangélico nos ofrece un mensaje sobre el camino en la vida. Nuestro caminar, nuestro desear y todo aquello que abrazamos y vivimos cotidianamente, en las alegrías,
9: es la expresión de nuestra búsqueda continua. Somos mendigos de amor. Tenemos hambre y sed de verdad. Buscamos un significado pleno que nos sostenga, nos anime y nos ayude a comprender el misterio de nuestra vida. Mientras avanzamos lentamente, con pequeños pasos, estamos llamados a dialogar con la penumbra de nuestra misma condición humana,
0: Nos falta la verdad completa. No conocemos en profundidad el misterio de nosotros mismos y el verdadero rostro de los demás. No siempre logramos comprender la verdad escondida de la realidad que nos rodea y de los acontecimientos que se presentan ante nuestros ojos. Buscamos una luz que ilumine el camino. Pero Nicodem también nos habla del camino de la fe.
4: También nos habla del camino de la fe. No se trata de una senda paralela respecto a la de nuestra exigencia humana, sino de dos itinerarios que están siempre entrelazados. Como hemos escuchado en el Evangelio, Dios ha amado tanto en el mundo hasta darnos a su Hijo unigénito, y en Él se unió para siempre a nuestra carne. Él está siempre junto al Padre y junto a nosotros. Así cada vez en el misterio de nuestra vida se despliega la luz de un nuevo día en todo lo que somos y obramos. Estamos en la presencia de Dios y somos custodiados por el abrazo eterno. Nuestra vida está con Cristo, escondida en Dios. Y con todo, a veces experimentamos la noche de la fe, la fatiga de crecer, el cansancio del espíritu, el sentido de la desproporción ante la llamada del Evangelio, una amargura de nuestros fracasos y el miedo a no ser capaces. En este espacio para renacer
0: en despullen y en se retornen a yo esencial. Instruyen les masacres humanas y religiosas que utilizan cada día para que no entre con ellos o para donar una imagen de nosotros diferente de la que somos. Ens deixen al descobert en les nostres llums i les nostres ombres, tornant-nos a la humilitat de saber-nos mirar en la veritat, més enllà de la presumpció de pensar que el nostre camí ja està complet i que avancem com si tinguéssim una llum clara sobre tota cosa, sobre todo incluso sobre Dios,
4: sobre todo incluso sobre Dios.
0: Este espacio vacío, aun cuando se presenta bajo la forma del sufrimiento o de la insatisfacción, de la desilusión o de la incredulidad, puede ser ocasión para recibir una nueva vida, para cambiar y renovarse, para renacer de lo alto, como dice Jesús a Nicodemo. Dios, en efecto, no ha venido a juzgar el mundo con su pecado en la noche de su infidelidad, sino que ha enviado a su Hijo para salvarlo, para dar al mundo la vida eterna. Por eso también nosotros estamos llamados a no juzgar las noches, ni las noches de nuestra vida, ni las de la iglesia, ni las de la sociedad que nos rodea. En la noche debemos, en cambio, ponernos en camino como hace Nicodemo, seguir interpelando al Señor, abrirnos al viento del Espíritu para acoger la noche, ya no como el signo de un fracaso, sino como el inicio de una nueva vida. Y pensando en nuestro camino personal, pero también en las noches de nuestro camino eclesial y de España, en sus ciudades, de sus antiguas y nuevas pobrezas, de su sociedad y cultura, podemos entonces preguntarnos, ¿cuáles son las noches que atravesamos? ¿Qué nos sugieren? entrando en ellas y mirando con humildad y sin prejuicios la realidad de lo que somos, ¿qué estamos llamados a cambiar? ¿Dónde debemos renovarnos? ¿En qué dirección queremos ir? ¿Qué sociedad queremos construir? No dejen de buscar, de cuestionarnos,
4: de dialogar. Con Dios y entre nosotros, también en el corazón de la noche. Caminemos juntos en la fe, que armoniza la diversidad de nuestras ideas y sensibilidades, para buscar la verdad que nos guía hacia el bien común, para que este país sea un espacio acogedor para todos, donde cada uno es respetado en su dignidad y de persona llamado por lo que es. Abrámonos al don del Espíritu buscando al Señor como Nicodemo y acogiendo la luz de su Evangelio, con la certeza de que experimentaremos en nosotros una nueva vida, una presencia que bendice, un amor gratuito que nos ayudará a pasar de la noche a la luz, porque Dios quiere que nada se pierda y ya desde ahora desea darnos la vida eterna para conducirnos a la felicidad que no tiene fin. Que el Señor conceda, por intercesión de la Virgen María, abrirnos a Él y hacernos sacudir por el viento de su Espíritu. Y aquí, en principio, finaliza esta homilía del Santo Padre, en la que hacía mención de Nicodemo, que era un alto representante maestro judío que aparece en el Nuevo Testamento y que dialogaba a menudo con Jesucristo, y de ahí ha querido pues hacer mención de ello. Ha finalizado la homilía del Santo Padre.
1: Gracias, Germán, y gracias también por este esfuerzo de ir traduciendo del catalán al castellano, que han sido dos idiomas que ha combinado León XIV en sus discursos. Despedimos a nuestro compañero Jordi Barcia, que se va a ir ahora ya con el Papa. Ya saben que nuestra audiencia ya está familiarizada con cómo nos organizamos. Jordi sigue al Papa y el Papa está a punto de salir, y Jordi ya debe estar en camino también de la comitiva para no perderse, despide el Papa ahora de la audiencia.
0: A la luz del Evangelio que ha sido proclamado, y dirigiendo nuestra mirada hacia aquel que nos ha amado y ha dado la vida por nosotros, proclamad con alegría junto a mí el símbolo de la fe que hemos recibido como don de la Iglesia en el día de nuestro bautismo.
4: Aquí en principio finalizaría ya definitivamente la homilía. El Papa ha hecho un gesto a la curia que la acompaña.
1: Sí, parecía como que se hubiera despistado un poquito, ¿verdad, Germán?
4: Sí, exacto, sí, sí. Y está el cardenal Omella a su lado. Y ya en principio esto debería finalizar aquí, porque además el Papa lo dejó muy claro, que es un hombre de, digamos,
7: de costumbres,
4: exactamente,
7: y a
4: Eva.
7: A las 9:30.
4: 9:30 en punto, él quería que esto acabara porque se retira al Palacio Episcopal a descansar, porque mañana también, Eva, le espera un día, pero durillo.
7: Muy largo.
1: Haznos un resumen de la tarde, de lo que
7: pues,
1: acabamos de ver en esta homilía.
7: Acabamos de escuchar de esta homilía del Papa León XIV. Como decía nuestro compañero Germán, ha recurrido a la figura de Nicodemo, un personaje del Nuevo Testamento que, según el Evangelio
1: varias
7: de San Juan,
1: veces, además,
7: acudió, exacto.

0: los creyentes y a todo el público en general a no tener miedo de las preguntas ni de las dificultades. El pontífice también ha ampliado esta reflexión a la sociedad actual, a la propia Iglesia, señalando que los desafíos, las divisiones, las nuevas formas de pobreza exigen una actitud de diálogo, de escucha y también de renovación. En definitiva, ha querido transmitir un mensaje de esperanza, que incluso en los momentos más oscuros es posible encontrar un camino hacia la luz y también hacia una vida nueva, Rosa.
1: Gracias, Eva, por este, Eva Albiol, por este resumen de lo que hemos visto después de estos tres testimonios de jóvenes con preguntas muy duras. Voy a hacer un rápido repaso por mis compañeros de mesa. Jordi Sánchez, ¿qué es lo que resaltarías de lo último que hemos visto en esta liturgia?
2: A mí lo que me han gustado varias cosas, pero...
1: Creo que sí. El Papa va a dirigirse otra vez a la audiencia. Perdóname, Jordi, que te corte.
3: El Espíritu Santo inspira a la Iglesia aquello que nos conviene pedirle. Dirijámosle ahora con confianza nuestras oraciones.
1: Se producirá el acto final, que es
0: Rosa, estamos volviendo otra vez a este acto de silencio, de recogida, de oración.
1: Efectivamente.
0: En que todo el mundo, pues otra vez el estadio está totalmente en silencio. Me da esta cosa hablar.
1: Efectivamente, mientras se produce, no sé si creo que va así en el himno o simplemente es un acompañamiento de este momento de silencio.
0: Un acompañamiento musical. No parece el himno, aunque tendría que ser el himno.
1: ¿Verdad? Porque estamos a punto de acabar y probablemente servirá de transición para que pueda finalizar esta homilía, esta liturgia, perdón. Es interesante comparar el tipo de eventos que se han realizado en Madrid comparado con este.
0: Es un evento de oración que Barcelona tenía muchas ganas de hacer, de contacto con el pueblo, que no se hizo con Benedicto XVI en 2010. Se consideró, así lo dijo la organización a los periodistas, que hubo un déficit, que el Papa estuvo muy poco tiempo en Barcelona y que hubo muy pocos actos de contacto con la gente y que no siendo un acto central este sí que lo ha sido por el contacto con las personas, ¿no? Sobre todo con los jóvenes.
1: Y por los contenidos de alto valor, ¿no? Contenidos
0: yo
1: de alto
0: creo
1: valor
0: que sí.
1: Y como nos decía nuestra compañera de mesa aquí, Mireia Mercadé, preguntas forma boomerang, preguntas hacia la Iglesia y preguntas hacia la sociedad.
0: Totalmente, al final lo destacado es la homilía, ¿no? Del Papa, pero creo que al final aquí el tono cercano y humano con el que el Papa León XIV ha hablado a esos tres jóvenes, creo que es en definitiva lo que más destaca de este acto en Barcelona.
1: Ahora los tres jóvenes se están despidiendo también del resto de la audiencia. No estamos pudiendo oír lo que están diciendo, pero es un resumen de lo que dicen y es una especie de oración que están compartiendo en voz alta con el resto del público.
0: Una especie de pregarias, Rosa. Piden por el fin de las guerras, la primera chica, y ahora de momento vuelve otra vez esa pausa. Seguramente el segundo
1: le
0: joven
1: falta hablar, ha hablado ya Carmina, ha dado la última voz y le falta hablar al chico que es el primero en interpelar. Estaba comentando, Eva, la diferencia del tipo de actos que se han realizado en Madrid. Este ha sido un acto de muchos recogimientos, una vigilia realmente muy vigilia, con muchas pausas, con muchos silencios, con mucho recogimiento, con muchas miradas hacia adentro.
4: Obre els ulls dels teus fills y fes-nos atents a las necesidades.
1: Abre los ojos de sus hijos y haznos atentos a las necesidades de nuestros hermanos, para que todos sepamos compartir.

0: lo que somos y los que y lo que tenemos para poder curar nuestras heridas.
1: Rosa, es verdad que decíamos que este acto había terminado, pero hay una actuación esperada, una actuación musical.
2: El
1: que
2: cierre
1: era
2: de programa.
1: La única que se sabía.
3: No lo he mencionado en toda la tarde, pero es la única que se sabía.
1: La única que conocíamos, el resto era sorpresa. Y la Escolanía de Montserrat ya la tenemos preparada, la vemos desde donde estamos situados, en las cabinas de Radio Nacional de España. Ya tenemos a esos niños que pronto van a subir y a Sergio Dalma, que van a cantar una canción preciosa en catalán, que creemos que es una canción que aquí en Cataluña se escucha mucho, seguramente en el resto de España no, pero al final, las lenguas nos unen, ¿no? Ya lo ha hecho el Papa, lo ha dicho el Papa. Y
3: ¿podemos avanzarla o todavía no podemos avanzarla, Eva?
1: Yo, mira, la podría avanzar, Rosa, pero yo creo que lo vamos a dejar un poco para la sorpresa.
3: Vale, vamos. ¿Te parece? A hacer esto.
1: Yo si quieres te la avanzo, pero yo
2: creo que es muy popular en Cataluña esa canción, ¿eh?
1: Vamos a
2: triunfó
1: dejarla
2: mucho en TV3, en el canal autonómico.
1: Sí, pero vamos a dejarla para la sorpresa,
2: sí,
1: ¿no, Germán?
3: Para que el público del resto de España tenga un poquito de curiosidad y se espere hasta el final. Recordemos que la Escolanía de Montserrat está formada por jóvenes, por niños. ¿Cuántas voces van a participar esta noche? ¿Lo sabemos?
2: Pues te los puedo contar,
1: podríamos
2: contar. Están aquí enfrente. Aquí.
1: Sí, Germán, si quieres puedes empezarlos a contar.
3: Tampoco quería darte este trabajo.
2: Una veintena, estoy contando.
3: Una veintena, bueno, ellos son muchos, son cientos de jóvenes, son voces angelicales, les llaman, y son muchos efectivamente, y hoy cantarán esta canción popular catalana. Y tenemos a la Moreneta, la Virgen de Montserrat, precisamente, donde mañana se va a desplazar. Exacto. El Papa, presidiendo este escenario, y la Escolanía estará acompañada de Sergio Dalma. Es como decían mis compañeros Germán y Eva, la única cosa que se sabía de este acto, así que los que se sepan, de
1: ya
3: los que nos están escuchando, que no se
1: Rosa,
3: chiden.
1: Los aplausos, si escuchas aplausos, porque están bajando esos tres jóvenes que han explicado sus problemas, y ahora habla el Papa.
4: ...que nos ha estado entregada en el bautismo.
3: El Papa está dando indicaciones. No se pierde ninguna, ¿eh? León 14.
2: Está en todo.
3: Está en todo, efectivamente, sí. Germán, está en todo.
2: Y como sabe que estamos rebasando el tiempo previsto, pues claro.
3: Claro. Acabamos con un Padre Nuestro.
5: Así como nosotros perdonemos los nuestros deudos y no permiteu que nosotros caiguemos en la tentación, ens deslliureu-nos de qualsevol mal.
4: El Señor esté con vosotros. Bendito sea el nombre del Señor. Nuestro auxilio es el nombre del Señor. La bendición de Dios Todopoderoso, Padre, Hijo y Espíritu Santo, descienda sobre vosotros y os acompañe siempre. Amén.
2: Ahora sí. Tiene que ser el final.
3: Hemos oído
2: y el final de la fiesta, pues va a ser la Escolanía.
1: Y allí a que suben por las escaleras, esa Escolanía de Montserrat, un símbolo de Cataluña también.
2: Y que mañana va a poder comprobarlo el Papa en ese viaje, porque recuerdo que mañana a las 10:50 tiene una visita en el centro penitenciario de Brians 1, a las 11:15 saldrá hacia la Basílica de Montserrat y a las 12 habrá el rezo del Rosario. Se interpretará el canto de Salve y también el Virulai a cargo de esta Escolanía de Montserrat, que vamos a tener la oportunidad de escuchar en estos instantes. Ya se están colocando en sus lugares.
1: Yo creo que ya podemos avanzar el título de la canción.
2: Sí, ahora ya
1: porque
2: sí.
1: Porque ya están colocados.
2: Ya están colocados, sí.
1: Am Donas Força, que en castellano sería Me Das Fuerza, interpretada por Sergio Dalma junto a la Escolanía de Montserrat, que, bueno, ya se preparan. Lo que pasa es que de nuevo el público, ese viva el Papa, y somos la juventud del Papa.
3: Bueno, hay que decir que Sergio Dalma ya cantó esto en la maratón de 2011.
2: Exacto.
3: La maratón que organiza TV3 en 2011, juntamente con la Escolanía de Montserrat. Nos casamos, dice Papa León, nos casamos, dice esta pareja. Deben querer que se acerque a ellos, vamos a ver si lo consiguen. Están intentando llamar la atención
2: ahora.
3: Está
2: haciendo un rezo ahora el Papa ante la imagen de
3: la
2: Nuestra María, sí, la Verge de Montserrat. Y suena el Virulai.
1: Sí.

Serranía de Montserrat cantando el Viorai, composición poética estructurada en varias estrofas, que es una de las canciones más simbólicas de Cataluña y símbolo de la Virgen de Montserrat, la Moreneta, como le llamamos en Cataluña, la patrona de Cataluña.

claude, el Virolai, el himno dedicado a la Virgen de Montserrat, compuesto en 1880 con motivo de las fiestas del milenario del monasterio. Recordemos que la letra es de Jacint Verdaguer y la música del compositor Josep Rodoreda.

0: Bueno, como siempre, ovación del público, interpretado por la Escolanía de Montserrat, este Virolai, interpretado por el célebre coro de niños cantores del monasterio. Son más de 20 de los que hoy participan aquí. Es impresionante cuando se les oye cantar a todos. Estas canciones se las sabe toda Cataluña realmente, pero cuando realmente gusta oír es cuando la canten ellos. Y ahora suponemos que será el momento
1: de la sorpresa. Sí.

0: Bueno, estamos ya en los momentos finales de esta canción, Em dones força, me das fuerza, que está cantando Sergi Dalma con la Escolanía de Montserrat. Vamos ya a despedir a Eva Albión y a Germán García. Eva, creo que me querías comentar algo respecto a esta canción, ¿verdad? Qué momento más bonito. Sí. La primera vez que vemos los móviles con las luces y ya se ha hecho
1: ahora
0: de
1: sí,
0: noche
1: sí,
0: en Barcelona.
1: Exacto. Eso es, Rosar, así que vemos los móviles, bueno, por un motivo, y es para iluminar, esta canción. Esta canción de Em dones força, me das fuerza, fue interpretada en 2013, han pasado muchos años. La persona que acompaña a Sergio Dalma, por lo tanto, no es la misma que entonces, ha crecido, no tiene esa voz angelical,
0: claro,
1: que tiene ahora. Es una canción que habla de fuerza, que la fuerza que encontramos en los demás. Y aquí yo creo que adquiere un significado más amplio, porque después de horas de testimonios, de preguntas sobre salud mental, de reflexiones sobre el sentido de la vida, de mensajes de esperanza, el encuentro parece al final resumirse en una idea sencilla: que nadie camina solo, que la fuerza de la que habla la canción pues no es únicamente individual, es también la que nace de la comunidad, de la amistad, de la fe y del apoyo mutuo.
0: Y de la unidad de todos. Es un poquito reforzar esa idea que también nos habían trasladado los castellers, ¿verdad?
1: Exacto, concretamente los castellers, que hablaban un poco de esa fuerza, de esa piña, esa unión, que uno no puede sin el otro. Es lo que yo creo que hemos ido retransmitiendo. Exacto, durante todo el acto, que aquí nada ha sido casualidad. Y yo creo que mañana tampoco nada va a ser casualidad.
2: Mira, bueno, Eva, mañana el Papa está saludando uno por uno a los miembros de la Escolanía de Montserrat.
1: Exacto.
2: Que han subido al escenario. Y con esto va a acabar el acto por hoy de la vigilia de lo que va a ser el gran día
0: les
2: mañana.
0: Les da un obsequio, me parece, les da un obsequio que en Madrid supimos que era la medalla conmemorativa del evento. Deducimos que es lo mismo, pero claro, no lo sabemos. Vemos que
1: no
0: las
1: sabemos
0: cajas
1: si es
0: son
1: eso,
0: diferentes.
1: O es un rosario.
0: O un rosario.
1: Es la duda que tenemos.
0: No son cajas y recuerdo que Jordi Barcia nos dijo que cuando iban saquito era un rosario y esto parece un saquito.
1: Exacto, exacto. Y luego Jordi antes nos comentaba que sí que parecía que habían dado rosarios, entonces ahí está la duda de lo que dan o lo que no dan.
0: Sí, hoy parece que son saquitos y por lo tanto podemos deducir que son
1: exacto.
0: Rosarios, pero bueno,
2: en cualquier caso mañana los va a volver a escuchar, porque mañana va a estar en la Basílica de Montserrat
1: y volverá a sonar el virulai
2: y la salve. La salve.
0: Queridos
2: y el virulai, mañana se van a
0: interpretar. Os espero mañana porque el acto de mañana va a ser apoteósico, que nadie se pierda nuestra retransmisión, porque primero que todo el mundo querrá venir a ver la Sagrada Familia y segundo que vamos a hacer que la retransmisión que hagamos desde el especial 24 horas, mis compañeros Jordi Barcia, Isabel Jiménez, Germán García, Eva Albiol y Elena Llanes serán sus ojos a lo largo de toda la retransmisión y por supuesto las personas que me acompañen en la mesa como hoy les tengo aquí. Isabel, Germán, os despido y mañana os espero. Porque os
2: muy
0: necesito.
2: Bien. Hasta mañana, Rosa María.
0: Eva, perdona, hasta mañana. Eva, que te he dicho, Isabel. Adiós, Eva. Hasta mañana. Adiós, Germán. Gracias por el fantástico trabajo que habéis realizado. Bueno, querida mesa, antes de que te he quitado la palabra a Jordi, que me estaba haciendo un balance de qué emocionante ha sido este final, ¿verdad?
3: Muy emocionante, muy, muy redondo, ¿no? Acabar con una canción que da esperanza. Después de los testigos, después de hablar de la crisis, de crisis existencial, de los problemas, ver una luz, ¿no? Que yo creo que hace mucha falta dar esperanza.
0: Hace mucha falta. Decir.
3: Mucha falta. Yo creo que por eso también es un elemento que a los jóvenes, y no tan jóvenes, el discurso religioso, concretamente el cristiano, creo que es muy válido.
0: Antes de seguir con mis compañeras de mesa, de Laia y María, voy con Isabel Jiménez, que está creo que en el exterior, o no sé si en el interior, en la sala de prensa todavía. Isabel.
4: Estoy a medio camino entre la grada y el exterior y me acompañan dos chicos. Antes hemos escuchado a Adrián en Radio 5 diciendo que esperaba una apelación al Papa de la Unidad. Ahora también nos acompaña Jesús. ¿Qué tal? Buenas noches.
5: Buenas noches. ¿Qué tal?
6: Muy buenas noches.
4: Bueno, finalmente el Papa no ha hablado tanto de unidad como de asuntos muy concretos. Ha hablado de salud mental, de violencia de género. ¿Qué os parece ese aterrizaje del discurso del Papa?
6: A ver, primeramente, es muy interesante, ¿no? No ha ido a lo abstracto, sino que ha ido a cosas muy concretas, ¿no? O sea, el Papa lo que ha hecho ha sido coger e ir a la vida más íntima, más personal, ¿no? E intentar darnos un mensaje también, como había dicho yo antes, de esperanza, pero dentro, ¿no?, de la cotidianidad, ¿no?, de aquellas cosas que más nos afectan en nuestro día a día. Y yo creo que también es muy interesante, y más dentro de una voz tan importante como la de una figura religiosa, ¿no?, como la del Papa de Roma.
4: Sí, y Jesús, ¿a ti qué te ha parecido ese llevar a lo concreto?
5: Bueno, abordó temas muy curiosos, como, bueno, por ejemplo, con la chica que tuvo una infancia bastante difícil, ¿no?, por como describió, pues era al final, con empatía, ¿no?, se refirió a cómo el perdón al final es la última arma que tenemos, ¿no?, y cómo tenemos que acabar recurriendo a ella, ¿no? Y también utilizó el concepto de noche, ¿no?, cómo todos los seres humanos acabamos pasando por un periodo a veces difícil, pero como decía San Juan de la Cruz, ¿no?, que también lo citó varias veces, noche dichosa, ¿no?, que al final, a partir de ahí, es que podemos encontrar a Dios realmente y crecer como personas, ¿no?
4: Bueno, pues este es un primer análisis a pie de homilía, Rosa, el final de una tarde-noche muy emocionante que se ha seguido auténticamente vibrando desde la grada.
0: Gracias, Isabel. Si tienes algún otro testimonio, pides paso. Seguimos con la mesa. Adlaya, ¿qué es lo que más te ha llamado la atención de esta liturgia dedicada a los jóvenes, pero en la que ha participado todo el mundo?
7: Pues mira, yo comentaría un poco que en general el Papa ha hablado de muchos temas, de diversos, y de hecho en pocos minutos nos ha abordado una gran cantidad de temáticas, todas muy importantes, muy interesantes y que realmente nos podrían dar para hablar durante horas. Pero destaco que ha dicho en varias ocasiones, ¿no?, camino, avanzar, hacia dónde ir, y creo que precisamente poniendo a los jóvenes en el foco, en lo que hemos tenido en esta tarde, creo que los jóvenes precisamente no quieren seguir un dogma ciegas, no quieren participar de la conversación, quieren dialogar, y eso requiere
0: que se les escuche. En varias ocasiones hemos escuchado eso.
7: Que eso requiere una valentía, ¿no?, un espíritu crítico que precisamente el Papa en su encíclica, ¿no?, defiende y promueve, pero cogiendo también un poco la idea, que la metáfora que proponía, ¿no?, mi compañera del boomerang, creo que por un lado hace esa pregunta hacia los jóvenes, ¿no?, de esperanza, pero también de qué quieren construir, hacia dónde van, no encontrar el camino, más preguntas que no respuestas, pero creo que también hacia la propia Iglesia, ¿no?, hacia dónde va, hacia dónde quiere ir, qué quiere construir, y creo que es muy importante poder escuchar a estas nuevas generaciones, ¿no?, que hablan de diversidad, que hablan de inclusión, que hablan de igualdad y que quieren ser escuchadas desde el diálogo y desde participar en esta conversación. Creo que darles foco es muy importante y creo que sería muy importante también poderles escuchar.
0: Esto es lo que tú estabas diciendo, Jordi.
3: Sí, sí, totalmente. Y también el evento este que los jóvenes buscan, que lo acaba de decir Laia, el tema del sentido, ¿no? Yo creo que es el tema, el buscar un sentido dentro de este mar de oportunidades que parecen que nos hacen felices y no nos hacen felices, ¿no? Muchas veces ahora hay en muchos medios de comunicación se está hablando de un resurgir religioso que en mi opinión nace mucho de esta falta de encontrar un sentido a la vida, ¿no? Un sentido que valga la pena, que esté más allá de las apariencias, del consumismo, y creo que eso al final es lo que atrae.
0: Efectivamente, María, tú antes me comentabas que está habiendo en este discurso papal mucha diferencia respecto a la Iglesia que hemos estado escuchando hasta ahora. ¿Tú crees que va a calar este mensaje?
8: Yo espero que sí.
0: O que se extienda, se va a extender.
8: Está la mirada alzada justamente sobre lo que dice el Papa, entonces yo creo que esto que cale en la sociedad, y que justamente no ha hablado tanto de alzar la mirada, sino de mirar hacia adentro, ¿no? Para este camino interior, de que todo el mundo es querido tal como es, de no juzgar, de caminar acompañados, de que el Espíritu sopla para todo el mundo, acoger el fracaso, nos ha dejado titulares. Yo creo que en ese sentido, desde una óptica también de la teología feminista, encaja perfectamente con esta mirada. Ya sé que él no lo ha dicho desde este pensamiento, pero creo que va por aquí, ¿no? Y cuestionarnos, nos ha dicho que nos cuestionemos, ¿no? Y que la fe no es un dogma rígido, como decía también Laia, ¿no? Sino que no tiene que ser una seguridad y ya está, sino que tiene que ser algo enraizado con la vida, y que Dios y la vida y la sociedad va todo en uno, ¿no? No, no, no tenemos que separar.
0: No que tenemos que separar.
8: Ha habido,
0: ahora, sí. Ahora os pido más reflexiones. Vamos de nuevo al exterior del Estadio Olímpico Lluís Companys con Elena Llanés. Elena. Hola, Elena, ¿me oyes?
9: Hola, Rosa, te escucho. Está saliendo ahora mismo la gente, llevan un rato ya, han empezado a salir a cuenta de gotas. Ahora, sinceramente, es un río muy, muy caudaloso de gente. Esas 40.000 personas que estaban dentro del Estadio Olímpico de Montjuïc han empezado a salir y, claro, les hemos tenido que preguntar con qué se quedan. Pues hay un poco de todo. Los primeros con la imagen, ese mensaje de fondo de todo lo vivido dentro del Estadio Olímpico. Vamos a escucharlo.
10: A mí me ha parecido muy, muy bonito y también está muy bien ver que al final pues el ser católico es algo que no es solo de gente mayor o que igual se ve más para allá antiguo, sino que juega bien seguido, es un montón de jóvenes.
11: Cuando ha entrado con el Papa móvil, el estadio ha rugido a favor de él y ha sido un momento muy impresionante y muy emotivo.
9: Mucha emoción, nos lo han contado todas las personas con las que hemos hablado aquí a la salida del estadio, pero también había que preguntarles, obviamente, por esas palabras del Papa, ese mensaje de esperanza que ha lanzado a quienes estaban dentro del Estadio Olympic, y ese mensaje casi, casi político en algunos aspectos. Esto nos han comentado.
12: El Papa de Roma hable de los feminicidios, yo creo que es un mensaje también a las tendencias que llevan los países de la ultraderecha, el machismo y todo lo que estamos viendo últimamente, yo creo que es importante también remarcarlo.
13: Cuando hablaba de la depresión, una chica y le preguntaba por la depresión y el momento oscuro, cómo superarlo, y la verdad que ha sido muy reconfortante escuchar al Santo Padre decir que nunca estamos solos, que siempre estamos acompañados.
9: Y hemos escuchado a lo largo de toda la tarde, a lo largo de los últimos días, hemos escuchado a muchos creyentes, a muchos fieles, pero también quienes no lo son han sabido valorar el mensaje de León XIV aquí en Barcelona.
12: Interesante, la verdad. No, yo no soy creyente, pero te reconozco que desde el punto de vista como algo, un evento que ha ocurrido en la ciudad, interesante y la verdad que algo diferente a lo que ocurre cada día en Barcelona, y la verdad que muy bien.
9: Pues el resumen, a esta hora, que ya te digo, sigue saliendo gente aquí a mares, lo primero que nos han contado es eso, emoción, el mensaje de esperanza muy valorado, y como escuchábamos a este último asistente, pues un mensaje que trasciende a la religión, que es ya un momento histórico aquí en la ciudad de Barcelona, esta visita de León XIV.
0: No se esperaban que fuera, digamos, tan poco religioso, por decirlo así. Estoy utilizando una palabra exagerada. ¿Qué piensa la mesa?
3: No. Yo creo que hay el elemento religioso y el elemento espiritual, ¿no? Que es lo que alimenta la religión al final. Entonces, yo creo que ha sido espiritual.
0: Por eso ha sorprendido tanto, porque ha sido una espiritualidad, pero nos hemos mostrado vulnerables. Y la Iglesia no se había mostrado vulnerable hasta ahora.
8: Es muy importante. Yo creo que veníamos de Francisco, que ya se intuía este mensaje y ya era muy claro en ese tipo de lenguaje. Y al final es que hay que hablar desde los cuerpos, desde las personas, desde la vida que atraviesa a todos, y en ese sentido me parece ideal que el Papa vaya en esta línea.
0: Sí, la gente resume todo esto y todo el mundo se ha quedado precisamente con estos mensajes tan poco comunes hasta ahora en los mensajes eclesiales y sobre todo de un Papa.
7: Sí, sobre todo yo quizá cerraría un poco todo esto diciendo que al final no ha hablado solo a las personas creyentes, personas practicantes, sino que cualquier persona puede verse un poco reflejado en algunos discursos, como por ejemplo la importancia, ¿no?, de hacer referencia a esta polarización que estamos viviendo en el ámbito político, donde la vida, la dignidad humana debe siempre de pasar por encima de la maximización del beneficio, de otros intereses, y que al final es una problemática social que nos afecta a todos, católicos o no, y creo que un referente como es el Papa alce la voz en estos temas más últimamente, ¿no?, en el mundo en el que nos movemos, creo que es muy importante. Y realmente yo es algo que
0: destacarías. Mañana, María Mercadé, vuestro colectivo Alcem la Veu tiene organizada una pequeña movilización durante el recorrido del Papamóvil, precisamente para daros visibilidad, sois mujeres de iglesia, la mayoría teólogas o personas muy involucradas dentro de la iglesia, pero que estáis intentando transformarla desde dentro y habéis organizado un pequeño, no voy a decir manifestación, pero sí que os habéis organizado un grupo para que el Papa tenga os tenga que ver a la fuerza prácticamente.
8: Así es, lo intentaremos. Hemos quedado a las 4:30 en la calle Roger de Llúria 13 para toda aquella persona que le interese pues venir con nosotros a darnos apoyo, y hemos hecho un lema, como llamamos al Sembla Veu, y el lema de la visita al Papa era alzar la mirada, pues justamente hemos cambiado mirada por veu, ¿no? Y a ver si
0: levantemos la voz,
8: si puede ver a las mujeres y a otros colectivos
0: dentro de la iglesia de otra forma y otros colectivos minoritarios. Efectivamente, Isabel Jiménez, creo que tienes a alguien más contigo ahora.
4: No, la gente está ya saliendo. Se ha podido hablar con las personas mientras iban saliendo, un poco, en fin, con ganas de ir a casa, porque al final es tarde. La gente también está cansada.
0: Han sido muchas horas, sí,
4: porque además había que llegar pronto. Nosotros hemos enganchado a partir de las 6 de la tarde, pero aquí había que llegar antes, hace calor. En fin, bueno, la gente está cansadita, se están yendo a casa muy contentos, claro. Seguro que con el corazón llenito. Y he hablado con algunas mujeres que estaban saliendo y me comentaban, les preguntaba por qué les parecía el hecho de que el Papa pusiera en el foco la violencia contra la mujer, porque aunque no ha sido el centro de una de las preguntas, sí que ciertamente estaba dentro del contexto que planteaba la chica que hablaba del perdón. Y me decían que les parecía muy positivo que en un momento en el que estamos hablando de la sociedad, los fuerzas y cuerpos de seguridad, que estamos todos muy concienciados, la religión también participe y la religión también se pronuncie con una voz además como la del Papa, para definir y dejar muy claro que todo el mundo, que la violencia de género forma parte de una serie de condicionantes sociales, estructurales, y que también la religión tiene que posicionarse en contra. A ver si a lo largo de la noche puedo pasaros esos testimonios para que los escuchéis de su propia voz y no a través de mi mediación.
0: En la tertulia los escucharemos y los tenemos, no te preocupes. Muchísimas gracias, Isabel, gran trabajo también como siempre. María Mercadé, corrígeme, es la primera vez que se habla de esta forma de violencia de género en la iglesia, y Laia, corregirme, Jordi.
8: Al menos en esta visita, seguro, y de los discursos que lleva haciendo el Papa desde que es Papa, yo creo que también, pero no podía poner la mano en el fuego.
0: Y de los otros no recuerdo tampoco.
8: No recuerdo, yo creo que Francisco un poco ya apuntaba, no sé si están explícitamente o no, pero bueno, sea como sea, me parece fantástico que se ponga...
0: Bueno, pues os voy a dar las gracias. María Mercadé, filósofa, graduada en Ciencias de la Religión, responsable del área pastoral de la Fundación Operata Res y miembro, como decía, del colectivo Alsem Laveu, que mañana harán una pequeña concentración en el recorrido del Papamóvil para recordar que las mujeres de la Iglesia también piden cambios dentro de la Iglesia. Este colectivo en el resto del Estado se llama Revuelta de Mujeres en la Iglesia, así que se mueve por todo el Estado intentando, como decía, cambiar las cosas desde dentro. Laia Palos, profesora de Religión y Pastoral de La Salle, gracias, Laia, por tu aportación. Y Jordi Sánchez, profesor de Antropología, que antes me decía...
14: De Blanquerna, Universidad Ramón Llull,
0: de la Universidad Blanquerna, lo iba a decir ahora, que me decía que te había sorprendido este cambio de tono, gratamente. Así que gracias a los tres por haberme acompañado en esta última hora, y creo que en Madrid me está esperando mi compañero Julio Leite con más noticias del día. Julio.
15: ¿Qué tal, Rosa? Ha sido una tarde intensa, lo decíamos ayer, ¿verdad? Y finalmente no ha decepcionado, momentos
0: de muchísima emoción.
15: Nosotros aquí desde Madrid viendo cómo narraba todo lo que estaba sucediendo en el Estadio Olímpico de Montjuïc nuestra compañera Isabel Jiménez. Da gusto trabajar con compañeros como ella, como Germán, como Eva, como Jordi, absolutamente todos los que están llevando a cabo esta cobertura durante esta visita del Papa están demostrando una enorme profesionalidad, y hoy ha quedado más que demostrado, Rosa.
0: Efectivamente, y después con la mesa haciendo el contrapunto,
15: por supuesto,
0: aportando,
15: por supuesto, a todos los invitados y mucha gente también viendo. Os he visto alguna foto, se ha acercado mucha gente por allí, ¿no?
0: Aquí hemos tenido una audiencia, todavía quedan algunos, como 200 personas mirándonos en un determinado momento.
15: Pues les mandamos aquí desde Prado del Río un saludo también.
0: Hemos tenido una gran audiencia en el programa seguido en directo desde el frente del estudio Camión Estudio, que está en la avenida María Cristina. Tú y yo nos teníamos que dar las tardes y lo hemos retrasado, que ya nos tenemos que dar las noches.
15: Ya son las noches.
0: Así que nada, como saben, siempre hacemos un pequeño espacio para las otras noticias de la jornada, pero no se vayan porque después seguimos con la tertulia. Esta vez lo haremos con analistas de Cataluña, periodistas de Cataluña, que nos ayudarán a interpretar lo que ha sucedido hoy. Y recuerden, tenemos la entrevista con el presidente de la Generalitat, Salvador Illa. Así que les dejo con Julio. En cuanto acabe Julio, yo sigo con estas cosas que les avanzo. Hasta ahora.
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15: ¿Qué tal? Buenas noches. Alfonso Fernández Mañueco ya afronta su tercer mandato al frente de la Junta de Castilla y León.
17: Al haberse alcanzado el voto favorable de la mayoría absoluta de los miembros de las Cortes de Castilla y León, queda investido de la confianza de la Cámara don Alfonso Fernández Mañueco. Esta presidencia lo comunicará a su majestad el rey a los efectos de su nombramiento.
15: Y lo hace una vez más cogido de la mano de Vox, un gobierno bicolor en el que ha tenido que aceptar alguna que otra exigencia de la ultraderecha, como la polémica prioridad nacional para las ayudas sociales. En su discurso de investidura ha defendido el varón popular la medida, la ha vinculado al arraigo y le ha restado importancia, asegurando que esto se lleva haciendo, según él, desde hace muchos años. Marga Enríquez.
18: Mañueco afronta su tercer mandato como presidente de la Junta justificando la prioridad nacional de Vox y negando cualquier retroceso en derechos.
19: Que nadie busque confundir ni se rasgue las vestiduras de forma interesada.
18: El futuro vicepresidente Carlos Pollán de Vox anunció una resistencia numantina al gobierno de Sánchez y en concreto a su política migratoria con dos premisas: no más menas en la comunidad y no saldrá ni un euro de los bolsillos de los ciudadanos para pagar el efecto llamada, y con una recomendación a los suyos sobre las repercusiones de la prioridad nacional.
20: No deberíamos preocuparnos, de hecho no nos preocupa en absoluto.
18: El portavoz socialista Carlos Martínez rechazó el acuerdo de gobierno, convencido de que una cosa es pactar para gobernar y otra asumir los postulados de quienes pretenden convertir el miedo en enfrentamiento y la exclusión en herramienta de acción política.
21: Es un acuerdo de sumisión, de entrega a los postulados de la extrema derecha. Cuanto más hablaba esta mañana, más desaparecía el Partido Popular como partido de Estado y más energía. Vos.
18: Mañueco jurará su cargo el próximo jueves.
15: Solo queda ya formar gobierno en Andalucía, donde esta tarde se ha reunido el presidente en funciones, Juan Manuel Moreno Bonilla, con Vox para negociar el futuro gobierno. Hablan de una reunión en un clima de cordialidad a dos días para que se constituya el nuevo Parlamento andaluz, aunque antes de todo eso está la investidura, por supuesto. La visita de León XIV a Cataluña ha compartido este martes foco en Barcelona con las protestas de los profesores, que han dejado calles cortadas y más problemas de tráfico. La llamada papahuelga buscaba colapsar la ciudad condal después del rechazo al preacuerdo entre los docentes y el gobierno de Salvador Illa, aunque finalmente ha tenido un seguimiento menor que en anteriores ocasiones. Los maestros exigen derechos laborales, ni milagros, ni caridad. Toni Conde, cuéntanos.
22: Hoy ha tenido lugar la última jornada de huelga educativa del curso en Cataluña. Los sindicatos convocantes coinciden en que el rechazo al preacuerdo firmado con el Departamento de Educación es una prueba de que el modelo educativo no funciona. La manifestación de hoy ha reunido a miles de personas en una marcha que ha terminado en el Parlament de Cataluña, coincidiendo con la visita del Papa a Barcelona. Los sindicatos han querido contrastar los valores de la educación pública con los que representa el Papa y han denunciado que el dinero público destinado a la visita se podría haber destinado a educación.
15: Y nos vamos en estos momentos hasta Huelva, donde sigue activo un incendio en los turbios de Villanueva de los Castillejos. A esta hora siguen trabajando en la zona los equipos de emergencias. Han ardido ya más de 3.600 hectáreas y a lo largo de esta tarde-noche se han reactivado algunos focos que han obligado a desalojar de manera preventiva a nuevos vecinos. Última hora, Cristina Barba.
1: 26 personas han tenido que ser desalojadas de manera preventiva de la urbanización Venta de los Cazadores. Ya son más de 140 las que han tenido que abandonar la zona desde que se declarara este incendio forestal en la tarde de ayer. En las últimas horas se ha trabajado en el flanco izquierdo, la zona con más potencial de vegetación. También en la cabeza y la cola, para eliminar las reactivaciones que se producen por el fuerte viento, lo que hace más visibles ahora las columnas de humo. La Nacional 431 permanece cortada en ambos sentidos desde el cruce de los Cazadores hasta la entrada en Gibraleón, en la zona del Puente del Río.
15: La meteorología será muy importante para ayudar a extinguir las llamas en Huelva, pero ahora nosotros conectamos con Torre España para saber qué nos espera de cara a las próximas horas con Marc Santandreu, que nos va a contar si va a seguir o no va a seguir el calor y si vamos a tener un respiro. Marc, hola, ¿qué tal?
2: Hola, Julio. Pues mañana esperamos que sea el día menos caluroso en tintes generales en nuestro país de la semana. Ahora, si lo miramos por partes, hay mucha diferencia entre zonas porque en el suroeste seguirá haciendo mucho calor. Esperamos 37 grados en Badajoz, Sevilla o Córdoba, 36 en Ciudad Real o 35 en Jaén y Granada. ¿Qué ocurre? Que en el resto el calor estará algo más contenido. No pasaremos de los 25 grados en Valladolid, Valencia, de los 28 en Teruel o de los 31 en Madrid. Y seguiremos un día más rondando los 20 grados en buena parte del Cantábrico. Por aquí además contaremos con algunas nubes bajas por la mañana, principalmente en áreas de Cantabria, País Vasco y norte de Navarra, con cielos cubiertos también en el sur de la provincia de Valencia y norte de Alicante, por donde podría también caer alguna gota durante la primera mitad del día. Intervalos de nubes en Canarias y mucho sol en el resto. Y como decíamos, a la espera de una subida importante de las temperaturas y a partir del jueves, que dejará el domingo sobre todo un día de intenso calor en prácticamente todo el país.
15: Y en los deportes estamos muy pendientes del partido que afronta la selección española de fútbol, clasificatorio para el Mundial Femenino, goleada de las nuestras ante Islandia, pero una de las noticias del día es la polémica, el lío entre el Real Madrid y el Atlético de Madrid a cuenta de Julián Álvarez y ese gran fichaje que había prometido Florentino Pérez en campaña, esos 150 millones de euros. Ya sabíamos a quién estaban destinados. Clara Rodríguez, buenas tardes.
6: Buenas tardes. Pasadas las 7, el Real Madrid anunciaba una oferta de 150 millones por Julián Álvarez al Atlético de Madrid. Según el comunicado madridista, los rojiblancos habrían rechazado la oferta, remitiéndose a la cláusula del argentino, un comunicado en el que se hablaba de las buenas relaciones entre ambos clubes y de que la entidad rojiblanca habría valorado y agradecido la oferta madridista. Menos de una hora después llegaba la triple respuesta del Atlético de Madrid en modo irónico. A las 8 con emoticonos de caritas riéndose. A las 8:14 con una publicación en la que comenzaban haciendo alusión a un vídeo del Papa en el que los rojiblancos aseguran que se cortó la parte en que León 14 decía ser del Atleti. Una publicación en la que también acusaban al Madrid de confundir educación con agradecimiento y negaban haber estudiado o valorado ninguna oferta por Julián y que finalizaban coincidiendo en esas buenas relaciones, pero porque les hacen reír, dice, más que el Barcelona. Por último, a las 8:18, aprovechando esas buenas relaciones, pedían al club blanco que dejara de llevarse jugadores de la cantera rojiblanca. Una tarde en la que además el presidente en funciones del Barcelona, Rafael Juste, ha anunciado que el Barça emprenderá acciones legales contra el Madrid por las declaraciones de Florentino Pérez por el caso Negreira, y en la que también el club blanco, hacía oficial que Álvaro Arbeloa no seguirá al frente del equipo la próxima temporada, mientras en un hotel madrileño se reúnen en este momento José Mourinho con José Ángel Sánchez, director general del Real Madrid, esperando ese comunicado de las próximas horas donde se anuncie.
15: José Ángel Sánchez, que forma parte ahora de la nueva junta directiva de Florentino Pérez, que seguirá hasta el año 2030. Ha empezado la presidencia Florentino Pérez de manera muy convulsa. Gracias, Clara.
6: Buenas noches.
15: 10:20, 9:20 en Canarias.
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3: El juicio queda concluido para sentencias. Se levanta la sesión.
15: Visto para sentencia el juicio contra David Sánchez, en el que se investiga si se amañó una plaza en la Diputación de Badajoz para el hermano del presidente del gobierno en el año 2017, si posteriormente se cambió el nombre del puesto para adaptarlo a sus preferencias y si colocó a su vez a un asesor de Moncloa. Todo esto es lo que el juez tiene sobre la mesa en estos momentos después de 7 jornadas de juicio. Las acusaciones particulares ven probado el amaño, mientras que la defensa de Miguel Ángel Gallardo, quien fuera líder socialista extremeño, también investigado, cree que la condena social ya está dictada más allá de lo que se pueda dictar. Miguel Verísimo.
4: De los 11 acusados, únicamente han hablado 5 en ese turno de última palabra, incluido Miguel Ángel Gallardo.
5: Reiterar mi inocencia y también de las personas que estamos en el banquillo, y que la única culpabilidad que tienen es no tener las mismas ideas que la acusación popular.
4: Este juicio ha tenido sesiones maratonianas. Por la audiencia provincial han pasado más de 40 testigos, la mayoría relacionados con la Diputación de Badajoz. Aseguran que no ha habido ninguna irregularidad ni en la contratación de David Sánchez ni en la selección de un amigo suyo para la misma institución. Las defensas se basan en esos testimonios. Afirman que no hay pruebas objetivas.
7: Han sido ciertamente desconsideradas algunas intervenciones, como si esto fuera una especie de nido criminal. No, no, aquí las cosas se demuestran.
4: La Fiscalía apunta en la misma dirección. Sin embargo, para las acusaciones está claro que en la Diputación de Badajoz se creó un puesto de alta dirección para que lo ocupase David Sánchez. Para ello se apoyan sobre todo en los informes de la UCO y en las declaraciones del teniente coronel Balas.
8: El único que hemos visto relacionado de manera íntima con este puesto es el que fuera presidente de la Diputación, Miguel Ángel Gallardo.
4: Las acusaciones consideran que hubo prevaricación y tráfico de influencias. Por eso, para David Sánchez piden hasta 6 años de cárcel y 24 de inhabilitación. Y para Miguel Ángel Gallardo, 4 de prisión y 40 de inhabilitación.
15: Gracias, Miguel. La directora de la Guardia Civil, Mercedes González, va a acudir a la Cámara Alta el próximo 16 de junio para dar explicaciones de las reuniones con la que fuera fontanera del PSOE, Leire Díez, que en un principio negó, pero que sí vienen recogidas en el sumario del caso Leire en la Audiencia Nacional. En la sesión de control al Gobierno, en el Senado, esta misma tarde, el Partido Popular ha vuelto a pedir al ministro del Interior, Fernando Grande-Marlaska, que cese a la máxima responsable de la Guardia Civil. La ha defendido de nuevo.
9: Usted es incapaz de cesar a Mercedes González porque prefiere defender las cloacas antes que dar la cara por la Guardia Civil y por la UCO.
10: En ninguna de esas reuniones, evidentemente, habló de la trama que está siendo objeto de investigación. Usted dicta sentencia, pero ¿dónde está el respeto al cauce procesal?
15: Y hacemos una última parada judicial en el caso Plus Ultra, el que investiga al expresidente del gobierno José Luis Rodríguez Zapatero. El juez ha pedido permiso a Estados Unidos para utilizar como prueba las conversaciones del teléfono móvil del principal accionista de la compañía. Es ahí donde se menciona literalmente el nombre de Zapatero, por lo que cree el magistrado José Luis Calama podría servir para esclarecer los hechos, es decir, para probar la acusación de tráfico de influencias que recae sobre el expresidente socialista en el rescate público de la aerolínea venezolana. Y del exterior no perdemos de vista Oriente Próximo. Con un nuevo cruce de mensajes en redes sociales, el presidente Donald Trump asegura que Irán ha derribado un helicóptero estadounidense y además prometen responder, mientras el presidente del Parlamento iraní, Mohammed Bakir Ghalafaz, le advierte: preferimos la diplomacia, pero hablamos otros idiomas más fluidos. Si rompes tus compromisos, montarás el caballo que ensillaste. Amenazas cruzadas bajo un supuesto alto el fuego y con Israel complicando más aún la situación con continuos ataques al sur del Líbano. Corresponsal en Jerusalén, Santiago Echevarría, detalles, buenas tardes.
11: Hola, saludos, y especialmente contra la principal ciudad de la zona, Tiro, que Israel está atacando prácticamente a diario y donde está forzando el desplazamiento de toda su población, sin excepciones. La ofensiva israelí la están sufriendo allí, en la capital del sur del Líbano, los civiles, los trabajadores sanitarios, los refugiados palestinos, todos los habitantes que aún permanecen en sus calles, como ha denunciado esta tarde el portavoz del secretario general de Naciones Unidas, Farhan Haq.
12: Many civilians, including residents of Tayr, people living in Palestinian refugee camps.
11: Israel mantiene, por lo tanto, su invasión y sus bombardeos sobre toda esa región y desafía así el planteamiento formulado este lunes por Irán. Si las fuerzas israelíes atacan el sur del Líbano, ha advertido Teherán, entonces volverán a lanzar misiles contra territorio israelí. Nada ha cambiado sobre el terreno esa última amenaza. La ofensiva israelí continúa inmutable, más de 3 meses después del inicio de la guerra, a pesar de las distintas fórmulas de alto el fuego que, al menos sobre el papel, han intentado aplicarse hasta ahora.
15: Gracias, Santiago. Y con esta situación, con este escenario de máxima incertidumbre, los mercados lo notan. Son las 10 y 26 minutos, las 9 y 26 en Canarias. Momento de echar un vistazo a Wall Street, que ya ha echado la persiana. Y como cada noche, nos lo cuenta José Luis Dueñas. José Luis, adelante.
0: Buenas noches. Hoy tenemos que hablar de reacciones, sí, pero fíjate, en un día en el que el petróleo baja, Julio, pese a las escaladas de tensión, en Wall Street han pesado las noticias malas en torno al sector de los semiconductores. Esta pérdida de músculo de lo tecnológico ha recortado las alas del parque neoyorquino, que ha cerrado finalmente con signo mixto. Tenemos caídas de 1 punto para el Nasdaq, tenemos retroceso de 2 décimas para el S&P 500 y finalmente tenemos una recuperación casi en extremis para el Dow Jones, que rescata casi 2 décimas. Todo, insistimos, con un petróleo que este martes, ha cotizado aflojando precios en torno a un 3%. Tanto es así que el Brent se sitúa en los $91 por barril, el Texas por debajo de los 90, en los $88, mientras que en Europa la sesión ha dejado claro y oscuro, signo mixto, con un IBEX que ha caído en ese saco de restas, casi 3 décimas abajo nuestro IBEX, en una sesión en la que se ha movido en máximos históricos, pero en la que finalmente ha pesado y mucho el tropiezo de algunos pesos pesados como ArcelorMittal, Indra y ACS.
15: Las elecciones presidenciales de este domingo en Perú están dividiendo el país en dos. Y es que con el 96% del voto escrutado, el candidato izquierdista Roberto Sánchez saca una escasísima ventaja sobre la líder de derechas Keiko Fujimori. El resultado final queda pendiente del voto rural y el del exterior. Nosotros nos vamos con nuestra enviada especial a Lima, Beatriz Viaño. Bea, adelante.
12: Con un empate técnico, sigue encabezando un recuento ahora mucho más lento el izquierdista Roberto Sánchez, pero le pisa muy de cerca los talones la candidata conservadora. De hecho, hay encuestadoras que advierten de la posibilidad de que vuelva a recuperar esa primera posición gracias al voto extranjero y a las actas impugnadas en bastiones de la derecha. Y si en el pasado Keiko Fujimori denunciaba fraude en otros comicios, en estos, a pesar de ir perdiendo con una ligera desventaja, resta importancia de momento a las irregularidades detectadas por su partido.
13: Además de las cédulas rayadas, hubieron incidentes en Puno. Estos incidentes fueron denunciados inmediatamente al Ministerio Público y se tomaron cartas en el asunto. Son incidentes aislados.
12: Mientras, Roberto Sánchez se ha alejado un poco de su discurso triunfalista del pasado domingo. De hecho, este martes incluso ha dejado plantados a los medios a una rueda a la que había convocado a la prensa. En sus últimas declaraciones ha mantenido un perfil más bajo, pidiendo calma a los peruanos.
14: Lo importante es la serenidad y la tranquilidad, que este proceso concluya como corresponde, respetando plenamente y con transparencia el proceso electoral.
12: Los dos candidatos afirman que van a respetar los datos oficiales.
15: Y de Lima a París, porque el gobierno francés propone endurecer las penas contra los violadores reincidentes hasta la cadena perpetua tras el asesinato de una niña de tan solo 11 años, presuntamente a manos de un hombre que acumulaba 9 denuncias por pederastia desde hace meses. Corresponsal Antonio Delgado.
17: A partir de ahora, mano dura. El primer ministro francés propone elevar las penas para los violadores de menores reincidentes desde los 20 años de cárcel hasta la cadena perpetua. El presunto asesino de la niña Liana acumulaba denuncias, pero seguía en libertad. La madre de otra de sus víctimas estuvo semanas llamando a la policía y preguntando por qué no lo detenían. Para prevenir esas negligencias, el primer ministro promueve otro cambio legal, fijar un plazo máximo de 3 meses entre la denuncia y la orden de detención preventiva. Propuestas que son también gestos políticos, y es que el frágil gobierno Le Cornu intenta evitar que el suceso le salpique o que alimente a la extrema derecha. El caso Liana no es aislado, es uno más en una serie que incluye las denuncias sobre agresiones a menores en actividades extraescolares en París, donde ya van 132 monitores suspendidos, 52 de ellos por sospechas de violencia sexual o sexista.
15: Y si usted que nos escucha tiene entre 18 y 30 años, atención, porque esto que les vamos a contar les interesa. Hoy el Gobierno ha presentado la nueva campaña del Verano Joven 2026. Es el cuarto año consecutivo que el Ejecutivo aprueba este programa de descuentos en transportes para jóvenes durante los meses de verano. Guillermo Hernández nos va a explicar todos los detalles de este plan.
1: Por cuarto verano consecutivo, del 1 de julio al 30 de septiembre, el Gobierno pone en marcha este programa dotado con un presupuesto de 130 millones de euros. Los descuentos serán del 90% en el caso de los billetes de autobús y trenes de media distancia y del 50% en el caso de los Avant, la alta velocidad y del Interrail comprado a través de la web de Renfe. Un plan con el que, según el ministro de Transportes, Óscar Puente, todas las partes ganan.
2: Estamos indudablemente contribuyendo a mejorar la economía de nuestro país, la economía del sector turístico, porque estos jóvenes que se ahorran este dinero para hacer un viaje y que pueden viajar, consumen y gastan en sus desplazamientos.
1: Para acceder al descuento, los interesados tendrán que inscribirse en la página web de Verano Joven, que estará disponible en los próximos días. Recibirán un código que podrán canjear por los descuentos a la hora de comprar los billetes. El objetivo, repetir el éxito de un programa al que en sus ediciones anteriores se han acogido más de 4 millones de jóvenes que han comprado más de 16 millones de billetes.
15: Y hoy también tenemos una novedad. Las farmacias ya no van a necesitar el cúter para recortar el cupón precinto de los reembolsos en medicamentos. Lo ha anunciado la titular de Sanidad, Mónica García, a la salida del Consejo de Ministros. El cupón precinto va a ser sustituido de forma gradual por un sistema de verificación digital. Nos actualizamos, Luis Vallés.
6: Este sonido se ha acabado. El del cúter cortando ese código de barras de la caja de medicamentos que luego el farmacéutico pegaba con celo en un papel. Sanidad ha actualizado el Real Decreto que dará paso a un sistema digital que sustituirá a los anteriores procedimientos, pero no será inmediato. Convivirá ese cupón precinto y la

0: Hoy el día ha estado marcado por la visita del Papa León XIV a la ciudad de Barcelona. Por la mañana ha estado en Madrid, después se ha movido la ciudad condal, lo hemos estado contando en 24 horas. Ahora mismo acaba de terminar un pequeño discurso que ha hecho el pontífice desde el balcón del Arzobispado de Barcelona. Todo esto lo vamos a recoger a partir de las 11 menos cuarto de la noche, de las 10 menos cuarto en Canarias, con ese especial informativo que estamos haciendo desde las calles de Barcelona con Rosa María Molló y todo el equipo de Radio Nacional de España, también de Radio Cuatro, todo el mundo remando a favor de esta visita que está haciendo el pontífice León XIV y que les estamos contando en Radio Televisión Española, pero nosotros tenemos que seguir hablando de cultura. Y es que hoy se celebra el Día Internacional de los Archivos, una jornada que pone en valor el patrimonio documental, que ayuda a comprender nuestra historia. Y para sumarse a esta conmemoración, el Museo del Greco en Toledo presenta una nueva muestra titulada Sobre el papel. Isabel Rubio nos trae los detalles.
1: La nueva exposición del Greco incluye contratos de alquiler, inventarios, cartas y manuscritos de hace más de 4 siglos. Documentos que permiten descubrir la faceta más cotidiana del Greco, más allá de su obra pictórica. Ángel Pinel es el archivero del museo.
2: Tenemos aquí el contrato también de San Bernardino que tenemos en la capilla, que está relacionado con el retablo que tenemos aquí, también en el museo. Es una unión entre los cuadros y los documentos.
1: Entre los documentos destacan los contratos de alquiler del artista. Carolina Tobella, directora del museo, indica que pagaba una renta considerable para la época.
3: Aquí peleamos mucho en este museo para explicar que el Greco no vivió aquí realmente, vivió justo enfrente. Entonces, pues nos viene muy bien un poco para mantener este discurso y para, como digo, contextualizar un poco la historia del museo y de la casa.
1: Los documentos provienen del Archivo Histórico Provincial de Toledo y del Archivo Histórico Nacional. La exposición podrá visitarse hasta el próximo 13 de septiembre.
0: Estos días se están dando a conocer los premios nacionales y hoy hemos sabido que el de Ilustración ya tiene nombre propio, el del zaragozano Jesús Cisneros. El jurado ha destacado su excepcional trabajo de un estilo fresco e impactante, dibujos con los que es capaz de emocionar y también de narrar historias que han dejado huella en varias generaciones de ilustradores. Ana Zurita.
4: Un estilo fresco o impactante ha destacado el jurado, pero también la excepcional calidad de una obra potente y expresiva en la que se produce una perfecta simbiosis entre fuerza, sensibilidad y narrativa visual. Jesús Cisneros, nacido en Zaragoza en 1969, descubrió el dibujo de pequeño y a lo largo de su carrera ha publicado más de 30 libros de literatura infantil y juvenil y también para adultos. Su trabajo, nos contaba en el espacio El Ojo Crítico de Radio 5 Todo Noticias, nace de experimentar con diversas técnicas, pero siempre con una base manual.
5: Esa parte de laboratorio experimental, de tocar técnicas diferentes y ver lo que me da un poco cada técnica, es como la base, ¿no? Para mí. De ahí pues puedo hacer un proyecto para un libro, puedo hacer una serie de dibujos, en fin, es como el sustrato, ¿no? Esta parte pues de enfrentarte al papel pues con las manos, ¿no?
4: Jesús Cisneros además ha participado como ilustrador de portadas y en obras colectivas para diversas editoriales en Latinoamérica y Europa, y su trabajo se ha expuesto en galerías y museos nacionales e internacionales.
0: 10:37, 9:37 en Canarias. Es momento de poner rumbo otra vez a Barcelona.

0: Rosa, volvemos contigo. ¿Cómo,
1: ¿Cómo estás?
0: No hemos
1: Espero
0: podido
1: que me encuentres a faltar, ¿eh?
0: Hombre, yo te encuentro a faltar siempre, porque además es una expresión muy catalana tuya, la de trubar a faltar, ¿no? Yo soy gallego.
1: Nuestra audiencia ya sabe
0: Una cosa que te define total y absolutamente.
1: Os echo de menos.
0: Yo también te echo de menos a ti. Ay, cómo nos ponemos sentimentales. Y además que no podemos ahora poner...
1: Oye, pero qué tarde más intensa, ¿eh?
0: Y mira, no traje los sorteos de la noche hoy.

0: Pero los pondremos, bueno, ¿eh? Los pondremos.
1: ¿Pero sabes cuál ha sido nuestro gran... hoy hemos
0: ¿Cuál ha sido nosotros? Tu número sueño.
1: No, no, no. Es que te voy a contar. Hoy no hace falta sorteos porque hemos ganado la lotería.
0: Sí, sí,
1: Las 40.000 personas que están saliendo del Estadio Olímpico Lluís Companys en estos momentos están pasando por delante de nuestros estudios. A lo largo de todo el programa hemos tenido como unas 200 personas.
0: Lo he visto en foto.
1: En directo desde las escaleras, porque estaban aquí, es personas que no habían podido entrar en el Estadio Olímpico y se han quedado aquí, nos han estado mirando, acompañando, agradeciendo, y por supuesto ha sido, yo me he sentido muy honrada de tener esta compañía, igual que las personas de la mesa y, como tú decías antes, de nuestros compañeros que han estado al pie del cañón dentro del estadio, Lluís Companys,
0: Germán, Eva, Jordi, hombre, por supuesto nuestra querida Elena, todo el mundo arrimando el hombro para que todo esto salga adelante y salga tan bien. Y además es que ha habido momentos realmente de ponerse los pelos de punta.
1: Efectivamente, cuando... ha sido un acto muy emotivo.
0: Totalmente, esos testimonios que hemos escuchado y vamos, tenéis muchas cosas de las que hablar, así que además os vamos a dejar ya para no robaros más tiempo y por supuesto también mandarles un agradecimiento muy importante a todo el equipo del área de digital de Radio Nacional de España, a nuestra compañera Alma, que también está con vosotros documentando absolutamente todo, y en definitiva a todos los compañeros del área de digital, a nuestros compañeros de redes que hacen un trabajo excepcional y que no nos queríamos olvidar de ellos, por supuesto, y luego también del equipo técnico, que les daremos las gracias porque sin ellos nada de esto sería
1: Madrid
0: posible.
1: Han trabajado en conjunto para hacer esta
0: absolutamente
1: posibilidad que hemos hecho a cuatro manos
0: y
1: o a 20
0: y a nuestros jefes, Yagoba Gutiérrez, que también se encuentra aquí, Óscar Torres también, Isabel, que está contigo, todo el mundo arrimando el hombro para que esto salga
1: todo
0: adelante,
1: mundo, claro que
0: como
1: sí.
0: Debe de ser, así que yo
1: y se han
0: no...
1: caído muchas cosas, ¿eh?
0: Porque lo sé que se han caído muchas cosas, pero
1: la realidad era tan intensa,
0: pero manda el directo, yo te lo decía y así que nada, no hay problema.
1: Antes de que nos despidamos, Julio, para nuestra audiencia, el Papa está rompiendo el protocolo a lo largo de todo el día, ya lo hizo en Madrid. Esta mañana salió al balcón cuando estaba en la Anunciatura, porque la gente que se congregó después del acto que hizo en la Catedral, la Anunciatura está muy cerquita de la Catedral y se congregó mucha gente que cantaban que saliera al balcón. Papa, sal al balcón, decía la gente. Papa, sal al balcón, Papa, sal al balcón. Y el Papa salió al balcón. Y ahora lo acaba de volver a hacer, ha llegado al Palacio Episcopal, que es donde él pasará la noche,
0: y creo que lo vais a salir. Creo que lo vais a escuchar nada dentro de unos minutos, pero yo me
1: ahora
0: despido
1: mismo,
0: que tenéis mucha
1: mismo.
0: Tela que cortar. Bueno, pues
1: gracias, Julio.
0: Vamos a escucharlo ahora en unos minutos. Muchas gracias y que vaya muy bien por Barcelona.
1: Hasta
0: Rosa,
1: mañana, Julio.
0: Hasta mañana.
1: Cuidaros.
0: Chao.
2: Gracias por estar aquí, gracias por cantar, gracias por vivir la fe en comunión, todos unidos, hermanos y hermanas. Que tengan buenas noches, vamos a dar la bendición del Señor, en el nombre del Padre, del Hijo y del Espíritu Santo. Amén. Que pasen muy buenas noches y gracias por la acogida a Barcelona. Buenas noches, buen descanso.
1: Estas son las buen descanso. El Papa acabará haciendo el horario español a este paso, porque ahora el pobre que está agotado, él es muy estricto en los horarios, ha dado las gracias a las personas que estaban congregadas delante del Palacio Episcopal, ha dado las gracias, gracias también por vivir la fe, gracias por acompañarle, ha dicho, y les ha bendecido, como acaba siempre todos los actos, y se ha retirado después de pronunciar estas palabras, se ha retirado a descansar. Qué menudo tú te está llevando. Nos comentaba nuestro compañero Jordi Barcia que nunca había visto, y él que ha seguido a muchos papas y muchos viajes al extranjero, nos comentaba que nunca había visto un programa tan intenso y con tanta actividad de participación del propio papa, que eran más pasivos. Bueno, estamos a punto de empezar la tertulia de análisis con mis compañeros, que después enseguida se la presento. Antes tenemos una entrevista con el presidente de la Generalitat, Salvador Illa, pero ahora es momento de dar la hora, son las 10:43.
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1: Bueno, pues en estos momentos nos acompaña el presidente de la Generalitat, Salvador Illa. Bienvenidos, señor Illa.
4: ¿Qué tal? ¿Cómo estamos? Un placer.
1: Bueno, gracias por aceptar la llamada del 24 horas. El Papa va a estar 2 días en Barcelona, lleno de actos. Usted va a verse con él en varias ocasiones, pero ya esta tarde se ha reunido con León XIV. ¿Cómo ha ido esa reunión? ¿De qué han hablado? ¿Nos lo puede contar?
4: Pues ha sido una audiencia privada. Yo había tenido ocasión ya de tener una con el Papa León XIV en octubre del año pasado en Roma, y pues ha sido un honor poder tenerla aquí en Barcelona. Me ha acompañado mi esposa y hemos podido repasar la situación del mundo, de este mundo con demasiadas guerras, y de su defensa acérrima de una paz desarmada y desarmante. Le he agradecido también su posición en relación a la tecnología, a la inteligencia artificial, su insistencia en ponerla al servicio de los hombres, de la humanidad, y no al revés. Y hemos hablado también de la necesidad de acoger al diferente sin miedo, ¿no? Yendo en la diversidad una fuente de riqueza y no una amenaza, ¿no? La verdad es que ha sido una conversación pues muy, muy, muy interesante y también emocionante para mí, ¿no?
1: Bueno, precisamente usted es católico practicante. Imagino que está usted y él, porque el Papa estos días en Madrid alucinaba de ver la cantidad de gente que acudía a todos los actos. ¿Espera que vaya a haber una respuesta parecida aquí en Cataluña, en Barcelona, presidente?
4: Yo creo que sí. Yo creo que más allá de las creencias que cada uno tenga, esto en el estado confesional tiene por descontado todo el respeto, me parece que el Papa León XIV se ha erigido en una voz muy autorizada en los tiempos que estamos viviendo, y por tanto a aquel conjunto de ciudadanos que pues por su condición de católicos nos gusta asistir a los actos que él tiene programados, pues hay un conjunto también mucho más amplio de ciudadanos que quieren oír su mensaje, ¿no? Que es un mensaje, insisto, de respeto a los derechos humanos, de respeto a la dignidad, de defensa de un mundo en paz y de acoger al diferente, ¿no? Me parece que esto tiene un eco importante en esos momentos, y bueno, yo creo que muchos ciudadanos en Cataluña pues van a querer asistir a los distintos actos organizados en esta visita que él nos brinda aquí a Cataluña, ¿no?
1: Usted, como dice este Papa en este viaje, algunas de las personas que le siguen en todos los viajes nos dicen que no habían visto en años ningún viaje tan multitudinario como este. ¿Por qué cree que sucede en una sociedad tan polarizada como la que vivimos, que por cierto es otro de los temas que le preocupan al pontífice?
4: Pues yo creo que se ha oído por parte del Papa León XIV una voz nítida, una voz serena, pero una voz muy clara, ¿no? Con mensajes que en los tiempos que estamos viviendo pues son mensajes muy oportunos, ¿no? Casi que incluso revolucionarios, ¿no? Hablar de respeto a los derechos humanos, hablar de respeto al diferente, hablar de saber acoger al diferente, hablar de trabajar en favor de la paz, hablar de la defensa de los organismos multilaterales. Todo este mensaje expresado por él con su serenidad, pero también con su claridad y nitidez, creo que es un mensaje que encuentra un terreno muy abonado, digamos al revés, ¿no? Que la sociedad tiene necesidad de mensajes, digamos, de este tipo, pronunciados por personas con su autoridad, ¿no? Me parece que esto es una de las claves del interés que está despertando esta visita del Papa León XIV, ¿no?
1: ¿Es consciente el Papa de la realidad catalana, del esfuerzo que se ha hecho en estos últimos años de reconciliación, del tema lingüístico, que por cierto él va a utilizar esta tarde, ya ha utilizado el idioma en varias ocasiones y lo va a utilizar a lo largo de su visita? ¿Es consciente de la realidad catalana, presidente?
4: Sí, plenamente consciente, y yo he visto a un Papa muy, muy sensible a la identidad catalana y a la identidad de todos los pueblos, no solo a la catalana. Es una persona que en la diversidad ve riqueza, no ve problemas, ¿no? En la diferencia ve estímulo, ¿no? No ve dificultades, ¿no? Y le he visto siempre muy sensible, en concreto, a la realidad de Cataluña, a nuestra personalidad, a nuestra lengua, a nuestra manera de ser y de convivir, y siempre en fin, he encontrado en él mucha atención y mucho interés en conocernos. Yo creo que esto se ve en el hecho mismo de quien nos visite, en el uso que va a hacer de la lengua catalana como señal de sensibilidad, como muestra de sensibilidad hacia nuestra personalidad, ¿no? Y en fin, me parece que es un mensaje también muy oportuno, ver en la diversidad una fuente de riqueza, ¿no?
1: Ayer Puigdemont decía que había que recibir al Papa con pitidos y usted enseguida saltó diciendo que esta no es una manera de defender el catalán. ¿Qué mensaje lanzaría desde aquí a aquellos que piensan utilizar eso como método de reivindicación?
4: No, yo creo que Cataluña tiene que mostrarse como es, diversa, plural, y yo respeto todas las posiciones, pero me parece que el pueblo catalán siempre ha sido un pueblo respetuoso, acogedor, y bueno, pues cada uno podrá tener la opinión que le parezca más oportuna, pero creo que todas se pueden expresar con respeto y bueno, y además con el respeto debido, pues en este caso el Papa León XIV, ¿no? Escuchar sus mensajes, el que le parezcan bien, pues perfecto, el que le parezcan menos bien, pues también puedo opinar lo que estime oportuno. Me parece que el respeto es una norma fundamental de conducta a la que yo apelo, no en esta ocasión, sino en todas las ocasiones, ¿no?
1: El hecho de que ahora ya se le llama el pacificador, se ha convertido, usted lo decía antes, en más que un papa, sino en una persona que trasciende más allá de su pontificado, se ha convertido en una figura social y política de referencia. El hecho de que visite España en estos momentos, ¿qué importancia tiene, presidente?
4: Pues mucha, mucha, porque, bueno, es un signo de reconocimiento, de respeto, de interés hacia el conjunto de nuestro país, al conjunto de España, a los territorios que visita. Es una oportunidad para que nos demos a conocer con nuestra diversidad, con nuestra pluralidad, y también es una oportunidad para escuchar directamente de él sus mensajes, su proyecto, su propuesta, ¿no? Yo creo que es un hecho de mucha relevancia, y de hecho, en fin, así lo estamos viendo, o así lo confirma la asistencia de tantos ciudadanos a los distintos actos que ha ido celebrando, y bueno, y la atención también que suscita su viaje por parte de los medios de comunicación, ¿no? Que dirá, cómo lo dice, dónde lo dice, ¿no? Y las reacciones que sus mensajes suscitan, ¿no? Me parece que eso es una prueba evidente y clara del interés que hay por el Papa León XIV, ¿no?
1: Y su interés en acercarse a poblaciones vulnerables. De todos los actos que tiene previstos, sin contar mañana lo de la Sagrada Familia, que va a ser un acto histórico y multitudinario por las dimensiones que tiene y por la importancia que tiene para la ciudad, de los actos, digamos, más sociales, ¿qué destacaría usted?
4: Bueno, todos son relevantes, pero yo, si me permite, destacaría dos, ¿no? Primero, la visita al centro penitenciario de Brians, de Camp Brians, en Cataluña, y la reunión que tendrá con algunos internos. Me parece que es un mensaje muy potente en sí mismo, el estar cerca de las personas que están pasando por un momento, digamos, en fin, difícil de sus vidas, ¿no? Que están cumpliendo con la justicia, pero es un mensaje de no querer dejar a nadie atrás, de tender la mano a todo el mundo, ¿no? De dar una segunda oportunidad, ¿no? Y luego también la visita que tiene a primera hora de la tarde a la iglesia de los Agustinos, aquí en el barrio del Raval, en el corazón de Barcelona, ¿no? Donde se desarrolla una labor social muy importante. Me parece que también va a ser una visita con un mensaje muy potente a favor de la solidaridad, a favor de estar pendientes de aquellos que más vulnerables, de aquellos conciudadanos que están pasando por situaciones de mayor vulnerabilidad, ¿no? Me parece que son dos actos en sí mismos con un mensaje muy fuerte, ¿no?
1: Todos, como dice, se prevé que sean multitudinarios. Usted, como presidente de la Generalitat y por tanto de todos los catalanes, estamos en un estado aconfesional. ¿Qué les diría a los que no son católicos y que tal vez puedan pensar que se está rindiendo demasiado pleitesía al jefe de la Iglesia Católica durante estos días de visita a Madrid, Barcelona y Canarias? ¿Qué les comentaría a ellos? ¡Viva!
4: No hay ningún tipo de pleitesía, sí hay una actitud correcta, institucionalmente la actitud de vida, un jefe del Estado, que además es el líder de la Iglesia Católica, y un Estado confesional lo tiene que recibir como lo estamos recibiendo, con dignidad, con respeto, escuchándole, y bueno, y el que pues tenga otra manera de pensar, pues aquí también tiene todas las garantías para poder desarrollar su creencia religiosa y, o para poder expresar sus opiniones, ¿no? Pero eso no quita que recibamos con toda la corrección institucional al Papa León XIV, ¿no?
1: Y si pudiera darle alguna recomendación, que probablemente no la necesite, porque este es un Papa muy, muy, digamos, muy atado a la realidad y probablemente es muy consciente por los mensajes que ayer lanzó a la Curia desde Madrid, estirándoles casi de las orejas para que escucharan más lo que sucede en la calle. ¿Por dónde debería abrirse la Iglesia? El que ayer habló en varias ocasiones de la importancia de abrirse y de escuchar. Escuchar y de hacer llegar el mensaje. ¿Por dónde cree que debería ir esta apertura, presidente?
4: Digamos, quizás sería muy pretencioso por mi parte, ¿no? Hacer ningún tipo de sugerencia o recomendación. No creo que sea mi cometido hacerlo. Sí que le puedo comentar y le puedo expresar mi opinión de que veo que tanto el pontificado de Francisco I como el pontificado de León XIV han marcado una línea muy clara, ¿no? De apertura en favor de una iglesia mucho más sinodal, mucho más pendiente de una opinión mucho más formada de una forma mucho más colectiva. Me parece que esta línea es una línea en la que se está profundizando y que puede, digamos, dar frutos, ¿no? Pero esta es una opinión, digamos, muy personal mía y no quiero ni que se tome ni tan siquiera como sugerencia, ¿no? Y cada uno tendrá su opinión y los yo expreso la mía, ¿eh?
1: ¿Qué imagen quiere que se lleve de Cataluña al acabar el viaje?
4: Pues una imagen de un país abierto, de un país integrador, un país acogedor, un país con sus ilusiones, con sus retos, pero lleno de solidaridad, de ciudadanos que son buena gente y un país que mira el futuro con esperanza, ¿no? Con esperanza, ¿no? Consciente de que estamos en una situación, comparativamente con otros lugares del mundo, pues una situación, podríamos decir, que casi de privilegio, ¿no? Comparándonos con lugares del mundo donde la vida es mucho más complicada, ¿no? Y que somos acogedores, abiertos, solidarios y miramos el futuro con esperanza y con ilusión, ¿no? Esa es la imagen que me gustaría que se llevara de esta Cataluña plural y abierta, ¿no?
1: Usted ha dicho en redes que no basta con aplaudir, sino que hay que actuar. ¿De qué manera, presidente, hay que actuar?
4: Pues cada uno en su ámbito tiene que ver de qué manera puede, y de acuerdo con sus principios y sus valores, tiene que ver cómo tiene qué puede hacer y qué puede actuar, pero los pequeños gestos a veces son gestos que cambian muchas realidades, ¿no? A veces cuando nos planteamos las cosas así como queriéndolas solucionar de golpe, pues empezamos mal, porque hay que empezar a veces por cosas muy sencillas, muy pequeños gestos que pueden dar su fruto, ¿no? Cada uno tiene su ámbito de responsabilidad en el trabajo, en su entorno familiar, en la sociedad, y ahí cada uno tiene que ver qué es lo que puedo hacer para ayudar a construir un mundo cada vez mejor, ¿no?
1: Presidente, no puedo dejarle marchar sin hablar del magnífico acto que se prepara para mañana en la Sagrada Familia. Bueno, la Sagrada Familia, que ya siempre ha sido un monumento de la humanidad y con miles de personas de visitas cada día, a partir de ahora será mucho más. ¿Qué vamos a ver mañana?
4: Pues vamos a ver un acto muy bonito, una misa presidida, oficiada por el Santo Padre y luego una bendición de la Torre de Jesús en una catedral que es obra de un genio, universal, que es Antonio Gaudí, ¿no? Es una obra, para quien no la haya visto, que deslumbra, ¿no? El exterior es impresionante y el interior todavía más, ¿no? El juego de luces, la majestuosidad, cómo una mente humana ha podido concebir un edificio de estas características y esta genialidad, ¿no? Eso es lo que veremos, ¿no? Yo creo además que va a ser una ceremonia muy bonita, Y bueno, y es un símbolo de esta Barcelona y de esta Cataluña abiertas al mundo, ¿no? Con vocación de excelencia y con vocación de universalidad, ¿no?
1: Pues con estas palabras de una Cataluña con vocación de universalidad nos vamos. Gracias, presidente, por aceptar la invitación del 24 horas. Que sean dos días de éxitos y de encuentros y de sintonía y bueno, que el Papa pueda conocer la auténtica Cataluña. Muchísimas gracias por aceptar la llamada del 24 horas, presidente.
4: Muchísimas gracias, ha sido un placer.
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1: Bueno, pues después de la entrevista con el presidente y ya a estas horas de la noche que ya todo el mundo, delante nuestro, todas esas 40.000 personas que estaban en el Estadio Olímpic Lluís Companys están ahora aquí mirando el programa prácticamente en directo. Les saludamos antes. Les están escuchando, ¿verdad? Antes estábamos escuchando, esta es la juventud del Papa. Y sigue habiendo gritos.
5: Papa León.
1: Nos dejarán hacer el programa, pero bueno, el caso es que durante toda la tarde hemos tenido personas sentadas en las escaleras que tenemos enfrente y ahora están saliendo todavía las personas que están bajando de Montjuïc y ya nos queda poquito rato para aprovechar a hacer un poquito de tertulia y hoy y mañana lo haremos con colaboradores catalanes y ya se los presento. Me acompaña Pilar Santos, habitual colaboradora del 24 Horas, periodista política del periódico. Bienvenida, Pilar.
6: ¿Qué tal? Buenas noches.
1: Eva Pomares, periodista y analista y asesora de comunicación. Bienvenida, Eva.
7: Hola, bona nit.
1: Por una vez no estarás remoto.
7: Sí, siempre estoy en remoto y hoy es incluso mejor que habitualmente.
1: Por
7: es un
1: supuesto,
7: placer estar aquí
1: supuesto,
7: con toda la gente. Sí.
1: Por supuesto. Primero que ha sido una tarde magnífica, llena de momentos muy emocionantes. Y segundo que nos podemos tocar.
7: Nos podemos ver. Esta humanidad, ¿no?, de que se ha hablado tanto estos días, es maravillosa.
1: Exacto, sí. Y no tendrás que esperar a que te dé la palabra, me la podrás. Montse Nebrera, profesora de Derecho Constitucional de la Universidad Europea de Barcelona. Bienvenida, Montse.
8: ¿Qué tal?
1: Tengo que decir que la mitad de las 40.000 personas que está pasando por delante saludan a Montse. Porque...
8: Bueno, ya, hay muchas personas que han pasado por aquí que pertenecen a la UIC, o sea, que están en la Universidad Internacional. Algunos son de la parroquia de mi pueblo, otros son familiares.
1: Imagínate,
8: o sea,
1: sí.
8: Mucha gente.
1: Medio 40.000. Y por último nos acompaña Ferran Casas, director adjunto de Nació Digital.
9: Hola, buena noche.
1: Bienvenido, buena noche, Ferran. Encantada que nos acompañes.
9: Igualmente.
1: Esta noche. De los cuatro eres el único que no eres un colaborador habitual. A lo mejor le coges gusto y a partir de ahora vete a saber. ¿Sí? Bueno, ya ¿qué os sabes. Ha parecido la entrevista con el presidente?
7: Bueno, yo creo que es la entrevista de una persona que más allá de la faceta política es una persona creyente, por tanto, pues probablemente como lo haría yo, está encantado de esta experiencia que ha tenido, de este Papa concreto que tenemos, de esta suerte de que haya pasado por aquí, que hayamos podido comprobar cómo lo recibe pues la gente. Yo creo que más allá de los propios creyentes, la gente en general, aquellos que necesitan algún tipo de referencia, más allá de la acritud del día a día y que tenga que ver con unos ciertos valores, unas ciertas ideas, yo creo que a toda esa gente le ha sentado bien y yo creo que al presidente también. Ha recordado muchos de los elementos que han tenido a lo largo de estas visitas, tanto en Madrid como aquí, como probablemente en Canarias, que tiene que ver con la necesaria comunión entre las personas, con mirar al otro como lo que es un hermano, que yo creo que la tenemos que compartir todos, más allá de la ideología y más allá de dónde se ubique uno desde el punto de vista de la trascendencia, son mensajes universales.
1: Además, yo le he preguntado al presidente si era consciente, él se ha visto varias veces con el Papa, y le he preguntado si el Papa era consciente de la realidad catalana y del esfuerzo de reconciliación que habíamos hecho en los últimos años, y me ha dicho claramente que sí. Eva.
8: Bueno, yo creo que hoy le ha entregado durante esta visita, le ha empezado entregando las homilías d'Organyà, ¿no?, que es el primer texto de lengua catalana del siglo XII, donde aparece la lengua catalana escrita, ¿de acuerdo? Y claro, es que todo esto precede a una polémica que yo creo que además se la podría haber ahorrado la conferencia episcopal y también el arzobispo Omella respecto a la lengua, porque claro, el Papa hoy, de hecho, en el acto que hemos visto en el estadio, ha hablado no diría tanto en catalán como en castellano, pero casi.
1: Casi, sí.
8: Se tiene,
1: ya por la mañana había hablado
8: ya
1: en catalán.
8: Ya por la mañana, ¿no?
1: Sí, sí, sí.
8: Se
1: sí,
8: tiene
1: sí.
8: que entender que el Papa, y también ella, ¿no? En este caso, que ha recibido estos días bastantes reproches por parte, por ejemplo, de Junts, ¿no? Por no defender suficiente la lengua catalana. El Papa viene a un país, que es Cataluña, donde tiene una iglesia propia, que es la iglesia catalana. Si os acordáis, hace muchos años había una campaña que decía queremos obispos catalanes, ¿no? Que es una iglesia milenaria que tiene su propia identidad y que se expresa también sus fieles, ¿no? Porque al final es una visita de un líder religioso y se expresa básicamente estos fieles, una gran parte de ellos se expresan en catalán, ¿no? Entonces ha sido una previa muy chocante, y yo creo que hoy ella, también en la entrevista que tú le has sacado acertadamente el tema, ¿no? Hoy ella ha querido unir de alguna manera y ha venido aquí el Papa, es una gran noticia desde el punto de vista del presidente.
1: Es algo natural,
8: es un líder religioso.
1: De hecho, estaba
8: muy
1: pactado
8: importante.
1: Antes de la polémica de Junts, estaba pactado que utilizara los dos idiomas, o sea, a mí me consta
8: sí.
1: que estaba acordado. A lo mejor tal vez no tanto.
8: Pero también tuvimos Omella, ¿no? El arzobispo de Barcelona, que en un momento dado dijo que todo esto era, a ver, que estaban reivindicando estos independentistas. Es que no es ni tan solo una cuestión de los independentistas, es una cuestión de la sociedad catalana o de una parte importante de la sociedad catalana, de una lengua que forma parte de la liturgia desde hace mil años y que esto es así. Entonces, ha sido la previa muy chocante. Después, creo que el Papa ha hablado, tiene un perfil esta visita, lo has apuntado, mucho menos política que la de Madrid. Es sobre
1: al menos
8: todo
1: hoy. Al menos hoy,
8: mañana es otra cuestión.
1: Sí.
8: Que los actos del estadio han estado milimetradamente pensados como una reivindicación desde el punto de vista católico de la identidad catalana. Ha habido castells, ha habido el Virolai, ha habido mucha lengua catalana. Es decir, ha habido un encuentro de la sociedad creyente católica con su líder espiritual. Y eso es intachable. Y ha sido así, contrariamente a lo que ha pasado en Madrid, ¿no? Y al mensaje que se ha querido trasladar a Madrid.
1: Pero
8: ¿no?
1: que, contrariamente a lo que pueda parecer, sin ánimo de contradecirte, cada cosa que ha habido representativa del pueblo de Cataluña era en función de dejar muy claro que la unidad hace la fuerza. Porque
8: la unidad depende de cómo lo entiendas, ¿no? Porque
1: no estaban allí por hacer folclore los castells.
8: Bueno, los castells son una de las expresiones de la cultura popular catalana, patrimonio de la UNESCO,
1: por
8: más
1: supuesto.
8: Reconocidas,
1: sí, sí.
8: Tanto si hablas castellano como árabe, como no sé qué, de acuerdo, o sea que, pero es cultura catalana, y yo creo que la palabra construir, ayer muchos medios catalanes destacaron, ¿no? Habla de construir la unidad desde un segmento de la sociedad catalana. Eso se puede interpretar de muchas maneras, es un mensaje político. ¿Qué tipo de unidad? ¿De qué estamos hablando? ¿Estamos hablando de la unidad del Estado español política? ¿Estamos hablando de construir puentes de diálogo? ¿De qué estamos hablando? Creo que inteligentemente esto no se ha desplegado, no lo ha hecho el Papa, ¿no? Pero sí quiero y también para casi acabar, ¿no? Ahora mismo como mínimo. Hoy el Papa ha venido a hablar a Cataluña. Y a mí me ha sabido mal, por ejemplo, que Omella no ha citado en su discurso a Cataluña. Ha dicho que Barcelona es la capital del Mediterráneo. Perdone, Barcelona es la capital de Cataluña. No
1: haciendo
8: es la capital.
1: Referencia a la,
8: no es la
1: reunión
8: capital.
1: Met que hay.
8: Exacto. Puedo entenderlo porque además, claro, estamos hablando de las dos ribas del Mediterráneo, estamos hablando de temas de inmigración, que una buena parte, no toda, viene de allí. Lo puedo entender.
1: Solo para que la audiencia lo sepa, es que coincide estos días que hay una reunión de los dos lados del Mediterráneo y es a eso a lo que se hacía referencia.
8: Pero creo que el Papa ha trascendido todo esto hoy en el estadio, haciendo un discurso claramente, bueno, al final era una liturgia, ¿no? Religiosa, pero sí que es verdad que hoy ha intentado rehacer todos estos puentes con la sociedad catalana creyente, que sería, podríamos seguir la tertulia, ¿no? Porque
1: exactamente.
8: Cataluña es una ciudad bastante laica y multiconfesional.
1: Ahora lo hablaremos esto, Pilar.
5: A ver, yo creo que estoy de acuerdo con Eva en que yo creo que Omeya ha reaccionado tarde, ¿no? Ha tenido que reaccionar el Vaticano. Y es verdad que los expertos en este Papa, que le han seguido los últimos años y que ahora pues llevan un año de pontificado cerca, señalan que es un Papa, es una persona que sabe escuchar. De hecho, él, en una de las pocas biografías medianamente autorizadas que tiene, la de una periodista que se llama Elise Ann Allen, él dice que cree que una de las aptitudes que tiene es eso, que sabe escuchar y que cuando está con la gente tiene respeto por todos los puntos de vista. Y yo creo que lo ha demostrado. Ha demostrado en esa corrección en los últimos días del Vaticano con el tema del catalán y la manera que tiene de conjugar todos los sentimientos. Ayer lo vimos en el Congreso, salieron todos los políticos cogiendo cada uno el párrafo que prefería, ¿no? del discurso, pero porque sabe tocar todas las teclas, porque tiene mensajes para todos, y yo creo que eso ejemplifica muy bien esa aptitud que él dice tener, que es escuchar e intentar conjugar todas las demandas, ¿no? Y además es un papa que lo decían en Madrid, el arzobispo de Madrid decía, es un papa que ha estado en 40 países. Pensemos que venimos de unos papas, Juan Pablo II nos salió de Polonia, Benedicto XVI era alemán pero se pasó la vida en Roma, Francisco se pasó la vida en Argentina, pero es que este...
1: En muy poco tiempo este ha hecho los que...
5: Bueno, es que como prior general de los agustinos viajó por 40 países, por tanto hay que reconocerle también esa sensibilidad que tiene ante la diversidad.
8: Habla 7 lenguas.
5: Exactamente, yo creo que es una aptitud
1: Músico,
5: clara.
1: Matemático.
5: Filósofo, todo.
1: Exacto.
5: Y después me ha gustado en la entrevista al presidente cuando ha hablado Salvador Illa habéis comentado el impacto que tiene, ¿no? Más allá de los católicos. Está claro que el otro día en Cibeles había 1.100.000 personas en la misa del domingo por la mañana y no hay 1.100.000 personas llenando las iglesias de Madrid. Ya les gustaría a los curas cada domingo. ¿Por qué? Entonces dice Illa que cree que la sociedad tiene necesidad de este tipo de mensajes fuertes que está lanzando el Papa, que se ha convertido en un antagonista de Trump. Uno de los primeros mensajes, y de hecho ha parafraseado Illa en la inicio de la entrevista, habla de la paz, dice una paz desarmante. Es la expresión que utilizó el Papa León XIV en el primer mensaje que lanzó cuando salió en abril al ser elegido Papa. Habló de la paz, y habló de la paz desarmante. Salvador Illa lo ha utilizado, y yo creo que es verdad, hemos descubierto, católicos y no católicos, a un papa que habla claro y que es en estos momentos capaz de convertirse en muy poco tiempo en antagonista de una figura que ha golpeado el tablero geopolítico, que nos ha llevado muchas noches de tertulia, ¿verdad?
1: Muchísimo,
5: que es Donald Trump.
1: Sí,
5: entonces yo creo que ha conectado también con esa juventud y con esos, bueno, esos adultos que consideramos que necesitamos ese tipo de voz para plantar cara a este líder de ultraderecha que tenemos ahora en la Casa Blanca.
1: Y la verdad es que, bueno, la verdad es que rompe moldes este hombre. Ferran Casas, ¿qué piensas tú?
6: Sí, yo creo que estamos ante un papa que es más sobrio y más intelectual que el Papa Francisco, pero que en ningún caso es Benedicto XVI, que fue un papa muy, muy, muy conservador. Y yo creo que también es un papa, y estoy de acuerdo con lo que comentaba Pili, a quien el contexto global le envía a una posición más progresista. Es decir, es un papa que aparece como antagonista a los populismos, a los discursos de odio, a los ataques que llegan desde Estados Unidos, además él es americano, al multilateralismo y a esas guerras, ¿no? Tiene una posición que es lógico que la Iglesia Católica defienda la paz, pero yo creo que el contexto lo sitúa, como decía, en una posición progresista, y eso hace pues un poco también que es lo que estamos viendo y hemos visto en Madrid, y creo que seguramente mañana pase en Barcelona, porque hay, digamos, unas visitas con más simbolismo o más con más universalidad, ¿no? Como es Montserrat y la Sagrada Familia, donde los políticos vemos como cada uno pues coge la parte del discurso del Papa que más le interesa, ¿no? Es decir, cuando habla de temas morales, de la moral de la Iglesia Católica en temas como el aborto o la eutanasia, pues le interesa más a la derecha que a la izquierda, lógicamente. Y cuando el Papa habla de política o habla de temas sociales, incluso hoy aquí en el estadio Lluís Companys, ¿no?, cuando ha hablado pues del tema de la salud mental, que lo ha vinculado a un sistema sanitario fuerte y con una cobertura universal, o cuando habla y se refiere al tema de la violencia de género, pues lógicamente a las formaciones de izquierda pues esto les gusta más y al final a todos los políticos les permite un poco aquel concepto en inglés del cherry picking, ¿no?, de cogerse con la parte que más le interesa del discurso. Y eso es por lo que comentabas de Illa. Pues claro, a Illa en la entrevista se le ve prácticamente eufórico, contento,
8: sí,
6: ¿no?
8: Sí, sí.
6: En su doble condición de presidente de la Generalitat, pero también de católico practicante. Hemos visto, estamos viendo hoy y todos estos días previos a las instituciones catalanas absolutamente volcadas con esta visita, incluso con banderas del Vaticano en los balcones de la Generalitat y el Ayuntamiento. Yo creo que también nos está quedando un país que va un poco justito de confesionalidad. Porque España y también Cataluña, lógicamente.
1: Esto ha sido muy criticado en Madrid también por los sectores no católicos.
6: Es un país aconfesional y yo creo que estamos en unos días de aconfesionalidad sintomática, digamos.
1: Sí, lo que sucede cuando saqué esto ayer, que también hicimos especial al respecto, cuando saqué este tema me recordaron, algunos de los compañeros que estaba, me recordaron que la Iglesia Católica, a pesar de que en la Constitución queda claro que somos un país confesional, en la Iglesia, la religión católica es la única que se menciona expresamente en la Constitución, y que además hay una especie de
6: un
1: concordato, exactamente,
6: sí, sí.
1: Efectivamente.
6: Sí, de hecho, España es un país confesional donde hay una religión que tiene un nivel de reconocimiento o de privilegio, según los laicos, que no tienen las otras, ¿no?
1: De hecho, las instituciones públicas han subvencionado muchos de los actos que se han celebrado.
6: Y aquí en Cataluña. Y después también el tema del catalán que comentabais antes, del uso del catalán, yo creo que tiene especial valor. Lo que hemos visto hasta ahora, lo que hemos visto hoy del Papa, que es que no esté haciendo un uso folclórico de la lengua. Es decir, porque tú puedes usar el catalán para decir lo más simpático, lo menos relevante, lo menos sesudo. Y al revés, yo creo que hay partes muy sesudas de sus intervenciones hoy que las ha hecho en catalán, y yo creo que esto es
8: de agradecer.
6: Desde el punto de vista de una defensa de la normalización del catalán, es importante. Y en cambio se echa más en falta en la actitud del arzobispo Omella, que yo creo que el arzobispo de Barcelona ha demostrado una cierta dejadez con todo este asunto. Porque cuando el obispo auxiliar volvió de Roma hace unos días, concedió una entrevista a un medio religioso, Catalunya Religió, donde decía que el Vaticano había estado más generoso de lo que ellos esperaban y de lo que ellos habían pedido con el tema de la lengua. Y después se supo que solo iba a usar el castellano en la benedicción de la torre de la Sagrada Familia. Y fue esto, no el tema de Junts el otro día en el Congreso de los Diputados, fue esto, que se supiera que usaría, que no usaría el catalán prácticamente en la Sagrada Familia, lo que hizo que el Vaticano cambiara de actitud a partir de las presiones
1: de la propia Generalitat,
6: por las informaciones
8: y entidades sociales,
6: de la Generalitat y de otros arzobispados
8: partidos,
6: de Cataluña, como por ejemplo el arzobispo de Tarragona, que habló con el arzobispo Mella y le dijo: oye, esto no puede ser, porque además hay un documento muy importante, una carta pastoral que del año 1985, que es Arrels Cristianes de Cataluña, Raíces Cristianas de Cataluña, donde define que el catalán es la lengua propia de Cataluña y donde compromete a la Iglesia catalana a en sus oficios y en la vida religiosa, la vida litúrgica.
1: Queridos compañeros, solo para que acordaros que este es un programa estatal y siempre me gusta hacer pedagogía. Que nadie piense que lo que estamos contando aquí es para hacer reivindicación, que a lo mejor también para dejar explicar las cosas claras, sino para explicar la realidad. Realmente lo que se están, lo que mis compañeros y compañeras están contando es la realidad. Sería artificial para el público que estaba congregado en el Lluís Companys que el Papa no hubiera utilizado los dos idiomas.
7: Claro, pero fíjate, es verdad que ha hecho, desde el punto de vista de lo que llamaríamos la receptividad del Vaticano, un acogimiento en sentido sincero e integral de qué significaba utilizar el catalán. Pero, por ejemplo, no podría pedírsele que cambiara su idea de qué es lo que piensa de cuestiones tan cruciales y que aparecieron también en el Congreso de los Diputados, como son el aborto, la eutanasia, el sentido de la familia. Claro, por eso digo que es posible en aquello que desde el punto de vista del mensaje de la Iglesia es no solamente una manera de aceptar la diferencia del otro, sino aquello que no tiene que ver con lo esencial para el discurso de la Iglesia. ¿Y qué es lo esencial? Es decir, ¿qué es aquello en lo que, sea como sea, todo aquel comparte cierta idea? En la verdad, en la justicia, en la libertad de las personas, en la dignidad del ser humano, en ponerlo en el centro. Luego cada uno, efectivamente, como se ha dicho aquí, cada uno coge aquella parte que le parece más esencial. A la persona que tiene sobre todo y fundamentalmente en la cabeza la reivindicación de una mejora en la vida de las personas que llegan de otros lugares del mundo, es la inmigración. Pero para la persona que cree que la familia, tal y como se está concibiendo, puede acabar no siendo el lugar en el que se forman primero las personas, donde primero se transmiten los valores y demás, probablemente esa otra parte del discurso del Papa resulta la más importante. ¿Qué quiere decir eso? Habrá que buscar, más allá de que sea progresista o retrógrado, conservador o liberal, la idea, una fundamental, la doctrina social de la Iglesia, está en la construcción de Europa. Es decir, nosotros somos, entre otras cosas, el estado del bienestar se construye fundamentalmente bajo la égida, sobre todo de León XIII, de la doctrina social de la Iglesia. El otro es tu hermano y, por tanto, la solidaridad que tiene que ver con la unidad de todos nosotros, el solidus que somos, la solidaridad debe estar en la base de las relaciones entre las personas, más allá de la caridad, la solidaridad. Por tanto, desde ese punto de vista, el acogimiento del otro es fundamental, pero del otro también, del vulnerable. ¿Y quién es el más vulnerable?, dice el Papa. El más vulnerable es el que aún no ha nacido. El más vulnerable es el que está a punto de morir. Y en esas realidades, entonces empieza cuando a la gente se le ponen los pelos como escarpias. No es fácil, porque como le pasó al propio Jesús de Nazaret, vino a provocar, vino a decirle a la gente que a lo mejor su reino no era de este mundo y que algunas de las cosas en clave política no se entienden, pero en clave de trascendencia
8: la soledad también es patrimonio de las izquierdas, siempre lo ha sido,
7: claro,
8: y de los movimientos revolucionarios
7: y ya es de izquierdas
8: y de católico. Los movimientos revolucionarios no es solo patrimonio de la Iglesia católica y también,
7: mucha gente
8: y también es patrimonio de otras iglesias, ¿eh? O sea que
1: entre, cristianismo que, general, bueno, entre las personas que estaban, perdona Eva que te corte, sí, sí. Solo para que veáis que dentro de la misma iglesia se están haciendo esta reflexión, porque entre las personas que han pasado por esta mesa esta tarde había una representante, María Mercad en concreto, que es miembro del colectivo Alcem la Veu, Levantemos la Voz, que a nivel de Estado tienen como nombre Revuelta Mujeres en la Iglesia. Claro. Ella es filósofa y graduada en Ciencias de la Religión y son un grupo de mujeres importante dentro de la Iglesia. La mayoría son teólogas, otras son religiosas, pero no solamente religiosas, sino mujeres que están trabajando dentro de la Iglesia católica catalana y española, que están reivindicando una apertura de la Iglesia
6: creo que fue en el Bernabéu, en el acto del Bernabéu, donde el Papa León
1: perdona que tenía Eva la palabra.
8: Bueno, no.
1: Acaba Eva, sí, igual, acaba
8: no.
1: Eva.
8: No, yo iba a decir, el tema de la mujer, es decir, hoy en el estadio hemos escuchado que ha hablado de feminicidios, lo cual me parece estupendo, pero el derecho al propio cuerpo, es decir, lo que dijo en el Congreso respecto al derecho al aborto. El Papa en el Congreso estuvo hablando de no discriminación y no dejemos en las sombras a la gente que viva con angustia. Muy bien, una mujer que tiene que igual escoger entre abortar o tener un hijo no deseado está viviendo en angustia. Alguien que desea morir porque vive con un dolor horrible Es decir, hay consensos que esta sociedad ya ha pasado y la Iglesia Católica todavía tiene esta asignatura pendiente, porque creo que hay grandes consensos en la sociedad respecto a la eutanasia, respecto al aborto.
7: No sé.
8: Y después, las mujeres. Bueno, la Iglesia Anglicana hace pocos meses escogió por primera vez a su máxima representante una mujer. La Iglesia Católica todavía internamente, cuando aquí ellos están hablando de no discriminación, solo hay hombres, ¿no? No hay ni diacas. Estos colectivos, Rosa María, hace mucho tiempo que trabajan activamente, y yo creo que la Iglesia Católica tiene que hacer un paso en esa dirección si no quiere ver que sus iglesias los domingos siguen vacías, que los párrocos tienen que atender 15 parroquias en el mundo rural porque no hay vocaciones y porque los seminarios están vacíos.
1: Pero es la primera vez que se ha oído hablar desde por un papa, es que, de violencia doméstica.
8: Sí, es que yo creo que el papa, que coge además la estela ya de su predecesor, es decir, del papa Francesc, está hacia este camino, ¿no? Con mensajes emotivos, con mensajes de querer conectar con los jóvenes. Desde su punto de vista, creo que va en esa dirección. Pero claro, la estructura de la Iglesia, por eso también a la conferencia episcopal le dijo dos cosas bien dichas.
1: Sí, sí, sí, sí, unas
8: cuantas.
1: La
8: estructura de la Iglesia española, especialmente la española, no está
1: por la labor.
8: Yo creo que no está por la labor, sino, por ejemplo, el acuerdo entre el Estado y la Iglesia respecto a los abusos infantiles hubiera sido mucho más fácil. Y de hecho, al final tuvo que mediar el Vaticano para conseguir y presionar a la Conferencia Episcopal para que ese acuerdo fuera una realidad. Incluso se tuvo que mediar el Defensor del Pueblo, sí, español, es decir. Falta a la Iglesia española una, sí, una vocación como la que está exhibiendo estos días el Papa.
1: Queridos compañeros, se nos ha hecho corto el tiempo hoy.
8: Muy corto.
1: Se nos ha hecho muy corto. Sé que os ha quedado muchas cosas en el tintero, pero llevamos ya muchas horas aquí y lo vamos a dejar. Yo sé que nuestra querida audiencia pues os echará de menos, pero que va a agradecer que lo hayáis resumido de esta forma. Como siempre, Pilar Santos, periodista política del periódico Eva Pomares, periodista y analista y asesora de comunicación. Montse Nebrera, profesora de Derecho Constitucional en la Universidad Europea de Barcelona, y Ferran Casas, director adjunto de Nació Digital. Os agradezco a los cuatro que os hayáis estado esperando por solo una parte del trabajo que ibais
8: un
1: a hacer, pero
8: siempre.
1: La audiencia sabéis que os quiere. Antes de despedirme, vamos a escuchar los sonidos del día, y estos son los que hemos elegido para hoy.
9: Spirit Sant, la paz sigue a vosotros.
10: Hombre, le vamos a contar que aunque ella haya estado llorando todo el rato, ella es la que se ha llevado la mejor parte de esta vigilia.
11: El hacer entender que la Iglesia tiene un mensaje para los más jóvenes. Perdón, interrumpo, pero porque los presentadores están hablando del famoso 6-7 que ha estado haciendo el Papa en los últimos días. Sí.
12: La foscor es absoluta.
13: ¿Dónde podemos ver a Dios cuando la oscuridad es absoluta y ya no podemos más?
14: Recordemos lo que decía el Papa Francisco: con Dios la vida renace siempre.
15: Ha sido muy reconfortante escuchar al Santo Padre decir que nunca estamos solos, que siempre estamos acompañados.
16: Son mensajes muy oportunos, ¿no? Hablar de respeto a los derechos humanos, hablar de respeto al diferente, hablar de saber acoger.
17: Queda investido de la confianza de la Cámara don Alfonso Fernández Mañueco.
18: Mañueco afronta su tercer mandato como presidente de la Junta, justificando la prioridad nacional de Vox y negando cualquier retroceso en derechos.
19: El juicio queda concluso para sentencias. Se levanta la sesión.
20: Aseguran que no ha habido ninguna irregularidad ni en la contratación de David Sánchez ni en la
21: People living in Palestinian refugee camp.
22: Irán, si las fuerzas israelíes atacan el sur del Líbano, ha advertido Teherán, entonces volverán a lanzar misiles contra territorio israelí.
1: Bueno, ya han visto que el mundo sigue dando vueltas a pesar de que llevamos unos cuantos días hablando del Papa León XIV. Estamos ya a punto de irnos, pero no quiero hacerlo sin dar las gracias a todas las personas que han hecho este especial posible. Quiero especialmente agradecer a todo el trabajo que ha realizado la redacción de Barcelona y de Madrid. Sin ellos nada habría sido posible. Igual que en la técnica, los compañeros técnicos que les han hecho llegar nuestro sonido: David Castro, María Victoria, David Valcárcer, David Gutiérrez, Mario Martín, Jesús Alpuente y Sergio Jiménez. En la producción han estado Borja Pacheco y Javier Ambite. En la realización, Alex Hernández y Raúl Baza. En la coordinación, Isabel Otero, Yagoba Gutiérrez y Óscar Torres. También agradecemos, como no, al equipo de Digital de Radio Nacional de España y al enorme trabajo del equipo de 24 horas, mis compañeros, que sin ellos yo no sería nadie. En los puntos de directo estuvieron Jordi Barcia, corresponsal en Roma y enviado especial con la comitiva del Papa, Isabel Jiménez, Eva Albiol, Germán García y Elena Llanes. A todos ellos les quiero dar las gracias porque han hecho este especial como cada día posible, y a ustedes, por supuesto, las gracias por acompañarnos. Hay algunos de ustedes que todavía están aquí mirándonos, a ustedes especialmente las gracias. Nos vamos, y lo vamos a hacer como siempre con música, con esta preciosa canción que hoy ha estado casi cerrando, ha sido la penúltima música que hemos escuchado en el Estadi Lluís Companys, la composición poética del célebre himno dedicado a la Virgen de Montserrat, escrita por el poeta Jacint Verdaguer en 1880 con música de Josep Rodoreda. Es una composición preciosa que aquí todo el mundo se sabe, que se adora, que se considera un símbolo de la humanidad. Es más que un símbolo espiritual, también un símbolo patriótico, y hoy ha sido interpretado, como habitualmente es, por los niños de la Escolanía de Montserrat, a los que mañana volveremos a escuchar en ese acto que se va a celebrar en la Sagrada Familia, y que allí también estaremos nosotros para que no se pierdan detalles, que como siempre les digo, nosotros vamos a ser sus ojos. Con el Virolai nos vamos, que descansen, buenas noches y gracias por confiar en la radio pública.
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1: Buenas noches, buena nit, buenas noites, Gabón. Aquí estamos, una servidora y todo el equipo que está a estas horas de guardia del último tren. Borja López allí en el control técnico, Isabel Muradas en la realización. Aquí estamos hoy. Hoy le vamos a dar la palabra, pues vamos a celebrar el cumpleaños de una oyente que hoy cumple 92 años, imagínense. Ella nos llamó en su día espontáneamente al contestador porque no podía escuchar Radio Nacional, tenía un problema, se ha comprado una radio y ya, problema solucionado. Bueno, tiene una vida tan interesante. Bueno, conoció a la reina Victoria, imagínense, ¿no? Y tiene mucho que contarnos. Pero ya es una excusa, pues, para hablar de esos jubilados activos, de esa gente que se jubila y en realidad no se jubila. Bueno, se jubila del compromiso de las 8 horas diarias del trabajo, pero se les ocurre hacer un montón de cosas y se ponen a ello, ¿no? Y de hecho vamos a hablar de una obra de teatro que se llama El Jubilado y que hoy, justamente hoy, los actores vienen desde allí para hablarnos de ella. Uno que es arquitecto, se ha jubilado, bueno, no se ha jubilado, sigue trabajando, sigue haciendo edificios, incluso por Asia, o sea que es un arquitecto reconocido, pero le gusta el teatro, tiene pasión por el teatro. Ha organizado con su mujer una productora y también se dedican a hacer teatro y les encanta hacer teatro con personas mayores. En fin, eso a partir de las 12. También estará, porque en esa obra Pepe Carabias actúa, que lleva pues más de 50 años sobre los escenarios también, en fin, y no para de trabajar teniendo edad ya de estar jubilado. Por lo tanto, hoy os damos la palabra, sí, os damos la palabra a estos corazones jóvenes de más de 70 años, que no paráis de hacer cosas, que se os ocurren muchas cosas y que las hacéis, que no tenéis una vida sedentaria, una vida aburrida, todo lo contrario, que es para vosotros la jubilación activa, digamos, ¿no? Me lo dejáis, por favor, en el contestador. Este es el número.
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0: de la historia de dos ciudades podría ser perfectamente escrito para el tiempo que nos toca. Era el mejor de los tiempos. Era el peor de los tiempos. Era la edad de la sabiduría. Era la edad de la necesidad. Era la época de las creencias. Era la época de la incredulidad. Era la estación de la luz. Era la estación de las tinieblas. Era la primavera de la esperanza. Era el invierno de la desesperación. Lo teníamos todo ante nosotros. No teníamos nada ante nosotros. Todos íbamos derechos al cielo. Todos íbamos derechos en otra dirección. Bueno, estas son voces que nos llegan desde Albania. Como estamos todo el día.
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4: 10 kilómetros y 843 metros. Estudiantes de la Universidad Politécnica de Valencia han hecho historia al superar el récord nacional amateur de lanzamiento de un cohete. Lo ha conseguido el equipo Faraday Rocketry UPV con su cohete Origin, lanzado desde el Centro de Experimentación de El Arenosillo, en Huelva, en las instalaciones del Instituto Nacional de Técnica Aeroespacial. El director ejecutivo del equipo es Guzmán Marchesi, estudiante de la UPV.
5: Conseguimos ese récord, ¿no? De 10.843 metros, que ya podemos decir que es un nuevo récord de España, que nosotros es un número con el que llevábamos soñando muchísimo tiempo. También poner en valor verdaderamente lo importante de este lanzamiento, que no solo el récord, es que al final este es nuestro primer paso hacia el espacio.
4: El récord estaba en los 7,8 kilómetros. El cohete mide 3 metros y pesa 20 kilos. Está fabricado completamente por estudiantes, con técnicas de fabricación propias que han permitido el desarrollo del motor del cohete, la aviación modular y el sistema de recuperación en el mar.
5: Cuando vimos encender esa segunda etapa, pues fue un momento increíble para todos. Estábamos ahí todos eufóricos, algunos gritando, otros llorando. Fue un momento que nos llevamos todos para el recuerdo, para el resto de nuestras vidas.
4: El equipo está formado por 68 estudiantes de diferentes grados de la Universidad Politécnica de Valencia y consiguen este récord después de 2 intentos anteriores el pasado mes de febrero. Entonces, la adversa situación meteorológica aplazó el lanzamiento el día 2 y el 23 no se consiguió el récord, pero se validó la tecnología. El equipo de la UPV ha contado con la colaboración de las Fuerzas Armadas y el Instituto Nacional de Técnica Aeroespacial, que se han implicado en el apoyo del talento joven. Además, tienen el patrocinio de varias empresas. Faraday Rocketry UPV pertenece a Generación Espontánea, que es el programa pionero en la Universidad Politécnica de Valencia, surgido en 2014. Es la lanzadera de proyectos interdisciplinares de estudiantes que fomenta el aprender haciendo y potencia las competencias transversales. Paula García Martínez, UPV Podcast.
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7: La ULPGC tiende un puente con el continente vecino a través de la iniciativa Bridge to Africa, que ha celebrado su segunda edición con una semana de ponencias, mesas redondas y actividades orientadas a fomentar el debate y el intercambio académico entre las universidades públicas canarias que lideran este proyecto y diferentes actores sociales, institucionales, económicos y educativos africanos. En torno a 300 ponentes se han dado cita en la ULPGC para abordar ámbitos clave en el desarrollo compartido entre Canarias y África, desde el medio ambiente y la transición energética hasta la cooperación sanitaria, la educación, la economía sostenible, la innovación o la cultura, entre otros aspectos. Jean Taira, vicerrector de Internacionalización y Cooperación, nos hace un balance de lo que Bridge to Africa 2026 ha dado de sí.
8: La iniciativa Bridge to Africa que tiene como

0: objetivo la creación de un hub académico internacional en África Occidental, en las Islas Canarias, clausura su evento de visibilización con la participación de más de 300 personas, expertos académicos, institucionales y empresariales que han participado en esta segunda edición. 100 más que en la primera que se celebró en 2024. Estamos hablando de una iniciativa que sigue creciendo con el fin de poder optar a fondos estratégicos para llegar a consolidar esta iniciativa estratégica de las dos universidades públicas canarias, el Gobierno de Canarias, Casa África y más de 50 miembros de su consorcio.
1: Para la ULPGC, Bridge to Africa es un asunto estratégico, en la convicción de que Canarias tiene que posicionarse como centro de un hub académico que aproveche y potencie las oportunidades que están surgiendo en nuestro entorno geográfico más cercano, la costa oeste de África, con cuyos países esta universidad mantiene lazos estrechos a través de proyectos de investigación, intercambio y cooperación internacional. Al mismo tiempo, y dentro del Bridge to Africa, la ULPGC ha acogido el cuarto Congreso de Jóvenes Investigadores sobre África, un encuentro académico internacional que se consolida como espacio de referencia para el análisis, el debate y la generación de conocimientos sobre África y su diáspora. El Congreso se pone como objetivo fomentar la investigación crítica y socialmente comprometida sobre la realidad del continente africano, comprometiendo a nuevas generaciones de investigadores que quieran poner el foco sobre la amplia diversidad de un continente que escapa de los estereotipos. El coordinador del Congreso, Dago Koneman, repasa los asuntos más destacados que se han presentado en las ponencias y comunicaciones del SIGIA 2026.
2: El SIGIA es una iniciativa impulsada por la Universidad de Valladolid desde 2019. Para su cuarta edición, la Universidad de Las Palmas de Gran Canaria ha acogido el evento. Uno de los elementos más destacados de esta edición fue la gran afluencia que ha conocido el Congreso en el marco del BTA. Recibimos aproximadamente 180 propuestas, de las cuales 112 participaron efectivamente. Los participantes vinieron de al menos 8 países distintos, y lo que nos ha permitido tener una visión diferente de la realidad africana desde el continente africano, desde Europa y también desde América Latina. Algunos de los participantes han trabajado temas relativos a la historia militar, especialmente enfocándonos en cuestiones como el Sahel, la presencia rusa, la influencia china. Otros han hablado desde la cuestión migratoria, los retos, causa y motivaciones de la migración africana hacia Europa. Otros se han enfocado más hacia los estudios africanos, la literatura y la cultura africana. Esos son más o menos los elementos que podemos destacar hablando de esta cuarta edición de SIGIA que se celebró en la Universidad de Las Palmas de Gran Canaria.
1: Al margen de la intensa actividad académica, en Bridge to Africa ha habido espacio también para la cultura, con la celebración de exposiciones y conciertos que han redondeado la visión integral que a través de esta iniciativa se quiere ofrecer de un continente del que nos separan apenas 100 kilómetros. Desde Radio ULPGC, Judith Sánchez y Ana Belén González.
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4: El rector Juan Manuel Corchado ha presentado ayer todas las novedades acerca de este nuevo grado. La titulación recibió el pasado viernes el informe favorable de la Agencia para la Calidad del Sistema Universitario de Castilla y León. Este nuevo grado de veterinaria contará con 90 plazas en su primer curso. Así lo explica el rector.
5: En el ámbito de una universidad que está creando un corredor en el ámbito agroalimentario de extraordinario calado, desde Campus Unamuno hasta la actual Facultad de Ciencias Agrarias y Ambientales, la nueva Facultad de Ciencias Agrarias y Ambientales en la zona de Huerta Otea o La Platina. Básicamente, en ese corredor se están concentrando no solo facultades y espacios de estudios, sino hay centros de investigación y tenemos la bioincubadora. Y de...
6: Asimismo, el curso arrancará en la nueva Facultad de Ciencias Agrarias, como acabamos de escuchar al rector de nuestra universidad, en el sector de la Palatina. Asimismo, los estudiantes del grado en veterinaria contarán para sus prácticas profesionales con una sala de disección ubicada en los espacios de la Escuela de Capacitación Agraria que ha cedido la Diputación de Salamanca a la universidad. La licitación de esta infraestructura incluye aulas de formación, una cámara fría, un túnel de congelación y una zona de acondicionamiento de muestras. Juan Manuel Corchado nos ofrece más detalles sobre este nuevo grado.
5: Un vivero de empresas para el sector de la veterinaria, también un hospital y una clínica veterinaria. Y en ese contexto y en todo lo que es la Facultad de Agrarias y Ambientales, con las zonas también formativas que vamos a tener en ese nuevo espacio, pues vamos a tener un entorno, yo quiero pensar que idílico, para que nuestros estudiantes de veterinaria se formen en colaboración con las empresas, guiados por nuestro profesorado, por el que ya tenemos y por el que vamos a contratar, junto a los mejores grupos de investigación, y en un entorno en el que van a formarse en laboratorios nuevos con material.
4: La Universidad de Salamanca tiene como objetivo que los futuros veterinarios se formarán como expertos en el control de enfermedades y zoonosis. Aprenderán regulación y buenas prácticas para asegurar el bienestar de los animales durante su traslado y manejo. Se busca formar profesionales altamente cualificados para este sector primario que tanta importancia tiene en nuestra economía, con el fin de impulsar su modernización, eficiencia y sostenibilidad, contribuyendo así al desarrollo de la salud pública y el equilibrio territorial.
5: La singularidad del distrito universitario de la Universidad de Salamanca, con Ávila, Zamora y Salamanca, hacía necesaria una facultad de este tipo, que también complementa todo lo que es el sector de la biociencia. Tenemos medicina, tenemos enfermería, tenemos odontología, tenemos biología, tenemos un grupo de facultades ligados a lo que es el mundo del One Health.
6: Para la puerta en marcha de la titulación, la Universidad de Salamanca cuenta ya con profesorado especializado procedente de varias facultades, medicina, farmacia y biología, entre otras. Además, está en proceso la contratación de docentes, como bien ha dicho nuestro rector, con conocimientos propios de determinadas áreas de la veterinaria.
4: Desde Radio USAL, realizado por Sara Iglesias Fuentes y Nerea Iglesias González.
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7: La Universidad de La Laguna presentó su programa para 2026 de cursos en el ámbito municipal de Tenerife, una oferta formativa compuesta por 26 seminarios coorganizados con la colaboración de 11 ayuntamientos de la isla que acogerán estos seminarios presenciales, con alguna sección que es enteramente telemática.
8: Al acto ha acudido una nutrida representación de los municipios, así como gran parte del profesorado de la institución académica responsable.
7: Abel López Díez, director de Secretariado de Extensión Universitaria, habla sobre esta iniciativa formativa.
9: Esta edición cumplimos 28 años, estamos muy próximos ya de celebrar esas casi tres décadas haciendo formación dentro de extensión universitaria en los distintos municipios de la isla de Tenerife, ¿no? En este año tenemos un total, una oferta compuesta por 26 acciones formativas, 26 cursos distribuidos en 11 ayuntamientos de Tenerife, que si me permite quiero citar: la Villa de Arafo, Buenavista del Norte, Candelaria, Fasnia, Granadilla de Abona, La Guancha, La Orotava, Los Ralejos, El Rosario, Santiago del Teide y Tegueste, ¿no? Entonces, volvemos a múltiples municipios de la isla, llevando acciones formativas cortas de 10 horas presenciales, reconocibles por un crédito ECTS, y donde queremos trasladar un trocito de la Universidad de La Laguna pues a los distintos ámbitos territoriales de la isla, para dar cabida a toda la población que quiera formarse, que quiera aprender de la mano de especialistas y compañeros y compañeras de la Universidad de La Laguna en múltiples temáticas que creo que son de interés, y al final también, como tú muy bien sabes, son cursos que están dirigidos a toda la población sin necesidad de requisitos previos, y eso es lo que hace diferente la formación de extensión universitaria respecto a otro tipo de formaciones que salen de la Universidad de La Laguna.
8: La matrícula para inscribirse ya está abierta en la página web universitaria. Los cursos tienen una carga lectiva de 10 horas totales repartidas en 3 días, con un coste de matrícula general de 20 euros, y solamente 10 para las personas empadronadas en el municipio que acoja el seminario.
7: Las temáticas están consensuadas entre la institución académica y los ayuntamientos, y la dirección corre a cargo de docentes de la Universidad de La Laguna.
8: Yo soy Iker García Salamanca.
7: Y yo soy Adriana Guillén Pérez. Desde Radio Campus, con Fran Díaz Padrón, desde realización, para Informativo Aro.
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10: Saludos desde Uniradio Huelva, la radio de la Universidad de Huelva. Comenzamos con nuestras noticias. La UHU incorpora un ejemplar original del verdadero Tarteso y reivindica la memoria científica de la provincia. La Universidad de Huelva ha recibido un ejemplar original del verdadero Tarteso, 1926, obra pionera de Anselmo Arenas López, que defendió la localización de Tarteso en el entorno onubense. El acto, celebrado en la sala de fondo antiguo de la biblioteca universitaria, destacó el valor de las bibliotecas como guardianas de la identidad colectiva y del patrimonio científico. El rector José Rodríguez subrayó la importancia de conservar obras originales, incluso en plena era digital, mientras que la vicerrectora Carmen Fonseca agradeció la donación que devuelve la voz y el legado del autor. Un estudio de la UHU desmonta teorías clásicas sobre la metalurgia prehistórica. Una investigación del profesor Moisés Rodríguez Bayona, publicada en Journal of Archaeology Scientist Q1, revela que hace más de 5.000 años ya existían sistemas metalúrgicos complejos en el sur peninsular, con hornos, crisoles y técnicas avanzadas, mucho antes de la llegada de los fenicios. El estudio, firmado junto al catedrático Francisco Nocete, reconstruye las cadenas operativas de producción y presenta el corpus metalográfico más completo hasta la fecha, con especial protagonismo del yacimiento de Cabezo Juré, al Osno. La publicación supone también un homenaje al legado científico de Nocete. La UHU incorpora una excepcional pieza de cobre nativo al Aula Museo de Geología. La Universidad de Huelva ha sumado a su Aula Museo de Geología una pieza excepcional de cobre nativo procedente de la antigua mina Monte Romero, donada por el antiguo alumno Antonio Barrero Avilés. El ejemplar, de 39x22 centímetros, destaca por la rareza y calidad de sus cristales y pasa a formar parte de la exposición permanente gracias a una vitrina diseñada a medida y financiada por la cátedra Atlantic Cooper. La incorporación refuerza el valor patrimonial del museo y su proyección divulgativa. Informa Paula Pacheco Díaz, desde Uniradio Huelva, la radio de la Universidad de Huelva.
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11: Investigadores de la Universidad Miguel Hernández de Elche han desarrollado un sistema que mejora la capacidad de los robots móviles para ubicarse y orientarse en entornos extensos, incluso cuando no conocen su posición inicial y cuando el paisaje ha cambiado con el paso del tiempo. La técnica, basada en inteligencia artificial y en sensores láser, imita con éxito la lógica humana para orientarse y ha sido desarrollada en el Instituto de Investigación en Ingeniería de Elche y 3E. Y el avance supone un paso clave para la navegación autónoma de las máquinas inteligentes en escenarios reales y resuelve el conocido como problema del robot secuestrado. Escuchamos a Miriam Máximo, investigadora de la UMH, que nos da más detalles sobre este estudio.
12: Inicialmente, el desafío principal que nos planteamos es un poco abordar el problema de la navegación autónoma para robots móviles en concreto. Para esto es necesario saber dónde está el robot. En específico, el problema en el que nos centramos nosotros es cuando el robot pierde su posición y orientación y no sabe dónde se encuentra y no tiene ninguna posición relativa con la que localizarse. Esta situación es conocida como el problema del robot secuestrado. Por eso nosotros el sensor que decidimos seleccionar es el sensor LIDAR. Este sensor se basa en emitir ráfagas de luz láser que rebotan en los objetos y mide el tiempo exacto que tarda la señal en regresar, y gracias a esto genera un mapa 3D detallado del entorno. Y mediante el estudio y análisis de las características de estas nubes de puntos que se obtienen con el LIDAR, nosotros logramos resolver la localización del robot. Y este proceso de localización se lleva a cabo en entornos que han sido visitados previamente.
11: El trabajo ha sido publicado en la revista International Journal of Intelligent Systems y demuestra que este nuevo método permite una localización más precisa y estable que otras técnicas actuales. Este avance tiene aplicaciones directas en ámbitos como la robótica de servicio, la logística automatizada, la inspección de infraestructuras, la vigilancia ambiental o los vehículos autónomos, ámbitos en los que la localización fiable es un requisito esencial para operar con seguridad y eficiencia. Es una noticia de Radio UMH para Informativo Salud, de Sonia Martínez González, y en la técnica, Roberto Belda.
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13: Un estudio realizado por investigadores de la Universidad de Sevilla ha demostrado que la sombra de los naranjos urbanos puede reducir hasta 12 grados la temperatura del pavimento durante la ola de calor. La investigación, desarrollada por el laboratorio Arc Wellness Lab del Instituto Universitario de Arquitectura y Ciencia de la Construcción, pone de manifiesto la importancia del arbolado urbano para mejorar el bienestar térmico en la ciudad mediterránea. Los expertos explican que el principal beneficio de los naranjos se encuentra en la sombra que proyectan su copa, capaz de disminuir entre 8 y 12 grados la temperatura del suelo expuesto al sol. Además, esta cobertura vegetal reduce notablemente la radiación térmica que reciben los peatones, lo que contribuye a hacer más soportable la alta temperatura en la calle de Sevilla durante el verano. El estudio también señala que los árboles ayudan a reducir el calor acumulado en el pavimento, incluso después de la puesta del sol. Bajo la copa de los naranjos, la temperatura radiante media puede ascender entre 4 y 6 grados, generando espacio urbano más fresco y confortable para la población.
14: El naranjo se podría considerar como un árbol navaja suiza, y esto es porque no es el mejor en nada, pero es muy eficiente en múltiples campos. El naranjo es capaz de dar una sombra no suficientemente densa, pero la da, y permite proteger a las personas que estén debajo. A su vez, este árbol también nos permite que cuando llueve mucho, parte de ese agua se retiene en sus redes radiculares, es decir, en las raíces, y no tenemos una escorrentía brutal que sature nuestra depuradora.
13: Finalmente, los autores del trabajo defienden la necesidad de ampliar la zona verde y reforzar la presencia de árboles en las ciudades como una medida eficaz para combatir la alta temperatura. Según concluyen, los naranjos actúan como un auténtico aire acondicionado natural capaz de mejorar la habitabilidad urbana y proteger a la ciudadanía frente al calor extremo. Para Informativo ARU, Adrián Martínez, Luis García y Ana Moreno, y la parte técnica, Rafael Jiménez.
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1: El talento joven y la creatividad han sido los protagonistas en el campus de Villaviciosa de Odón. La Universidad Europea ha abierto sus puertas a los ganadores del Premio Juan Mariano Mancebo 2026, un galardón que reconoce la excelencia en el sector publicitario y que la Universidad Europea tuvo el orgullo de entregar el pasado mes de abril. Más que una visita institucional, ha sido un encuentro para conectar la realidad académica con el futuro de la industria.
2: Los creativos Andrés María García y Jesús Gómez, acompañados por Adriana Benito en representación del Club de Creatividad, han compartido una sesión cercana con los alumnos del grado en publicidad. El objetivo ha sido demostrar que en un sector en constante renovación, la formación y la conexión profesional son el mejor motor para el crecimiento. En Europea Media hemos hablado con Adriana Benito sobre la importancia de este premio.
3: Para cualquier creativo o creativa que reciba este premio, le da una visibilidad en el sector muy grande. Al final, el día C, en la gala, hay prácticamente 2.000 personas. Entonces, que suene tu nombre y que lo escuchen, ¿no? Pues casi 2.000 creativos y creativas, te da una creatividad en el mercado espectacular. Y bueno, pues como sabéis, pues no puedes llevar más de 3 años trabajando en el sector. Se pueden presentar hasta 3 piezas. Bueno, yo creo que la visibilidad que les da en el sector es muy significativa.
1: El premio Juan Mariano Mancebo no solo honra la memoria del primer presidente del Club de Creatividad, sino que se ha consolidado como un sello de prestigio. Es, en esencia, una puerta abierta a agencias y referentes del sector para quienes están dando sus primeros pasos. Durante la jornada se ha puesto de manifiesto la necesidad de seguir impulsando nuevas voces que aporten frescura y sensibilidad al mundo creativo. Los premiados son conscientes también de la oportunidad que les da a nivel laboral y profesional ganar este premio.
4: Es una realidad, sobre todo, que te das cuenta desde el momento en el que te dan el premio. Cuantísima gente te felicita y cuantísima gente te da la enhorabuena. Es una visibilidad enorme y aparte que es que para nosotros era un objetivo ganar este premio porque personas que admirábamos del sector habían ganado este mismo premio, como era nuestro anterior jefe Miguel Ángel Dúo, amigos y profesores Alberto y Pita. Entonces era como queremos seguir el mismo camino y los mismos pasos que han seguido ellos.
2: Una jornada inspiradora que reafirma el compromiso de la Universidad Europea por conectar el talento joven con los retos de la industria actual.
1: Este ha sido un reportaje de Sofía Pizarro y Hugo Braga para Europea Media.
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1: Uno de los países que más está llamando la atención en los últimos años es India. Por dar solo algunos datos, la economía de este país creció casi un 8% solo en el primer trimestre de 2026.
2: Y eso no es todo. Según proyecciones del Fondo Monetario Internacional, India crecería en torno al 63% hacia 2031, superando a Japón, Reino Unido y Alemania. Es decir, se convertiría en la tercera economía global.
1: Así que son muchos los motivos para estrechar lazos entre India y nuestro país, y eso es lo que se está haciendo a lo largo de estos meses, porque estamos inmersos en el año dual España-India. Y a conocer esta efeméride vamos a dedicar hoy pues casi todo nuestro programa. Al final, eso sí, si tenemos tiempo, echaremos también nuestra mirada semanal a la marca España en el mundo árabe con Shirin Dagani.
2: Todo con la supervisión de Nuria Álvaro en la producción y Pepo Sherman en el control técnico. Comenzamos.
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0: India y España tienen más cosas en común de lo que pueda parecer a simple vista. Sin ir más lejos, India es la patria remota de los gitanos. En cierto modo, el flamenco, una de las aportaciones más importantes de España a la cultura mundial, tiene todavía esa reminiscencia oriental. Lo estamos escuchando.
1: Pues sí, este 2026 está siendo un año muy especial en la relación entre estos dos países. Es el año dual España-India, una iniciativa que presentaba así nuestro ministro de Asuntos Exteriores, José Manuel Álvarez.
2: Una iniciativa compartida para un nuevo impulso a nuestras relaciones bilaterales y proyectarlas hacia el futuro. Coincide con el 70 aniversario del establecimiento de relaciones diplomáticas. España-India tenemos hoy una relación sólida, multidimensional, con una proyección de futuro extraordinaria. Una relación basada en la confianza, en unos vínculos económicos, un crecimiento, en el profundo respeto entre nuestras sociedades. A lo largo del año, todas estas acciones llenarán el año dual de contenidos que reflejan la riqueza de nuestra relación y el potencial enorme de cooperación entre España e India. Marcará un antes y un después en nuestra historia.
0: Está marcando un antes y un después en nuestra historia. Berta Fuentes, directora de la Fundación Consejo España-India, ¿qué tal? ¿Cómo estás?
3: Hola, buenos días. Muchísimas gracias por la invitación.
0: ¿Has estado en la India, por cierto, o no?
3: La verdad es que con los distintos países que trabajo, yo digo, tengo que conocer. Claro, y tengo que reconocer que en India varias veces.
0: Qué envidia.
3: Mucha suerte.
0: ¿A
3: mucha
0: tu
3: suerte.
0: Puesto se llega por oposición o hay que echar currículum?
3: No, hay que trabajar mucho, básicamente. Mucho.
0: Qué envidia, muy bien. Bueno, pues muchas gracias por estar aquí en Marca España, Berta, por acompañarnos. Cuéntanos antes de entrar, esto de los años duales, bueno, tú lo tienes muy, muy asumido, trabajas en esto, pero para que nuestros oyentes lo puedan entender, ¿qué es un año dual?
3: Pues mira, un año dual, dual porque es de España en India y de India en España, igual que los anteriores que ha habido. No es una agenda de actos protocolarios, es una apuesta por preparar los próximos años que nos quedan de esa relación bilateral. Es verdad que es como te diría, imagínate que dos países deciden que van a pasar un año entero mirándose a los ojos en lugar de solo cruzarse por los pasillos de Naciones Unidas. Eso es esencialmente un año dual. Uh-huh. Es verdad que ha habido otros años duales. El primero, en realidad no fue año dual, fue año de España en China, que fue en 2007, fue la primera vez que yo tuve contacto con un evento como este, que fue espectacular y fue, vamos, de referencia. Con Rusia, que sí fue año dual propiamente, en 2011, y con Japón en 2013-2014. O sea, son eventos que se hacen con países estratégicamente muy relevantes para la política exterior española. Es verdad que en esta edición quizá echamos de menos alguna figura que ha habido en otros, como un embajador en misión especial para el año dual, que en este año no lo tenemos, que sí ha habido en otros, o un presupuesto aprobado de máximos para poder, pero bueno, también es verdad que somos varios los actores que nos dedicamos a fomentar esta relación bilateral, de manera bilateral nuestra, regional, también otras entidades, y ahí estamos nosotros para apoyar en todo lo que signifique el año 2.
0: Sabrina y yo, que seguro que estaremos encantados de, si nos nombres embajadores, ir.
4: Ahora, yo también, ¿eh? No, si luego tienes un trabajo muy intenso, como dices, Berta, pues luego muy apasionante poder conocer otras culturas, súper otros viajes. Bonito. Y ahí es donde entra un poco eso, ¿no? ¿Cuál es el cometido de la Fundación Consejo India-España? Para que también nos podamos hacer una idea todos.
3: Sí, pues mira, la Fundación Consejo España-India es un instrumento bilateral, que eso puede parecer una obviedad, pero no lo es. Como os decía, la mayor parte de los centros de análisis, reflexión en política exterior tiene una perspectiva más regional y multilateral. Nosotros somos una entidad privada, sin ánimo de lucro, un instrumento de política exterior de colaboración público-privada. Nosotros existimos específicamente para la relación entre España e India con el respaldo del Ministerio de Asuntos Exteriores, Unión Europea de Cooperación, que es un respaldo maravilloso y al que nunca dejaré yo de darle las gracias, y lo que nos aporta es una garantía institucional y una continuidad independiente de los cambios del gobierno. Uh-huh. No somos un... O sea, en diplomacia eso es un elemento muy bueno, somos un elemento permanente. Uh-huh. Los cambios de equipo y de gobierno no nos afectan, no afecta esencialmente. Y entonces, no solo nosotros, sino el otro país tiene un elemento de referencia permanente, que son las... En la política, en las relaciones exteriores, pues es muy importante. Uh-huh. Y nosotros no somos expertos en India, en realidad. Nosotros siempre decimos, nosotros no somos expertos en nada. casi. Somos expertos en conectar a los expertos.
0: Bueno, eso está muy bien.
3: Exactamente.
4: También tiene eso aquel.
0: Bueno, un año, como decías, Berta, para mirarnos cara a cara entre India y nosotros. ¿Qué tiene España de interés para India y qué puede... Y al revés, y viceversa, ¿qué tiene India para España? Podemos hablar, hablabas antes de relaciones estratégicas. ¿Realmente ese vínculo es fundamental para nuestro futuro?
3: Bueno, como sabrás, en el escenario internacional, ahora India, por muchas y variadas razones de distintos sectores, es muy importante para el mundo en general, para todo el mundo, por el papel que desempeña entre las grandes potencias actuales. Entonces, el papel de India, no solo como potencia económica, que sabemos cómo va, no solo como potencia política, no solo como referente o como intermediario en muchos de los vaivenes que hay ahora en el escenario internacional. La importancia de India, vamos, es obvia. Tengo datos de cómo has comenzado tú, diciendo lo que había crecido el comercio, las 250 empresas españolas que tienen presencia allí. El 65% de la población india tiene menos de 25 años. Eso es una clase media en expansión que durante décadas va a necesitar exactamente lo que las empresas españolas saben hacer.
0: Bueno.
3: Y la importancia mutua, yo empezaría por el conocimiento mutuo. Es verdad que India, cuando nosotros empezamos a trabajar con la fundación hace 15 años, India no sabía, vamos, sabía, el que sabía mucho sabía que estaba en Europa. Otros se creían que España estaba en México. Entonces, el conocimiento mutuo es fundamental. Y en España, ¿qué se conocía de India? Yoga, hindi y poco más. Uh-huh. Me ha hecho mucha gracia el comienzo de la referencia al flamenco, que es verdad, cuando lanzamos la fundación en la embajada en Nueva Delhi, en la embajada de España en Nueva Delhi, llevamos un grupo de flamenco, de gitanos, y hicieron un acto de fusión con un grupo de música del Rajasthan. Uh-huh. Y los gitanos lloraban diciendo, hemos encontrado nuestro origen. O sea que realmente es verdad que hay una parte de sí, origen, sí, de común enorme. Y además, en Europa, nosotros, de todos los países, porque la relación natural es con Reino Unido y con Alemania. Son los dos países que a India le interesan más. Pero cuando vienen aquí, es verdad que los valores, la manera de vivir, hay un montón de cosas que ellos se sienten mucho más cómodos, más identificados con España que a lo mejor con nuestros socios europeos más nórdicos, ¿no? O sea, se sienten mucho más cómodos. Y al final, las políticas de Estado, las económicas, lo hacen las personas. Y cuando una persona está en un entorno donde se encuentra mejor, donde trabaja mejor, donde se identifica más y siente que vive mejor, pues siempre tiendes a irte hacia allá, ¿no?
0: Es que al final España tiene mucho de, por su propia historia, hay mucha orientalidad aquí, en nuestra cultura, y eso se nota.
3: Exactamente. Luego vais a hablar algo del mundo árabe, ¿no? Es verdad que todo al final confluye.
4: Está muy relacionado, tenemos muchas raíces comunes,
3: exacto,
4: efectivamente.
3: Exactamente.
4: Bueno, es un año lleno de contenidos, decía el ministro Álvarez. ¿Sobre qué ejes de contenido se articula este año dual, Berta?
3: Pues mira, los tres ejes del año dual son la cultura, el turismo y la inteligencia artificial. Yo tengo que reconocer que al principio, cuando se hablaron de estos tres ejes, yo echaba en falta algunos muy relevantes, económicos, tecnológicos. O sea, es verdad que yo decía, pero bueno, hay tanto que hacer que se me queda un poco corto. Pero tengo que reconocer que luego también me pareció una aleación brillante, porque la cultura es la mejor tarjeta de presentación entre sociedades, y más con las asiáticas y especialmente con la India. El turismo es un motor económico y humano de primer orden, y hay un potencial enorme entre ambos países todavía por explotar. Y la inteligencia artificial, porque España e India están desarrollando ecosistemas tecnológicos muy dinámicos y la cooperación en innovación, formación y gobernanza ética de esas tecnologías tiene muchísimo sentido. Además, el año dual está abierto a otros ámbitos, ciencia, deporte, arquitectura, audiovisual, porque las relaciones que duran son las que tienen más una puerta de entrada.
4: Claro.
0: Y además el turismo de ida y vuelta, ¿eh? Porque es verdad que parece que lo vemos nosotros como que somos más turistas en India, pero yo hace poco pasaba por el local de una amiga en la Plaza de España, en un tablao flamenco, claro, que a las 12 del mediodía estaba así de gente de India que querían churro con chocolate y entonces me sorprendió y eran gente, todos eran de India que estaban conociendo España. O sea que hay una línea también de allá a aquí muy cada vez más
3: y
0: importante,
3: y música y artesanía, sí. Es verdad que hay un intercambio,
4: como dice Berta, además que también muchas veces la cultura es la mejor tarjeta de presentación de la marca España también.
3: Absolutamente.
0: Bueno, una de las, no da tiempo ni mucho menos, tenemos aquí un montón de cosas para poder hablar, pero
4: vais a tener que invitar otro día.
0: sí, no nos importa, nosotros encantados. Pero sí que por hacer una referencia referencia de lo último, hace unos días había un encuentro institucional que protagonizaba nuestro ministro de Agricultura, Luis Planas, y el embajador de India, y eso ha dado da resultados, ese tipo de encuentros, ¿da resultados así como
3: pues
0: inmediatos?
3: Pues mira, lo más importante de este tipo de encuentros no siempre es el acuerdo firmado, sino el mensaje que transmite. Ajá. España e India están incorporando nuevos sectores a una agenda bilateral que ya no se limita a los ámbitos clásicos. En el ámbito agroalimentario, que es del que me dices, uh-huh, los dos países comparten desafíos muy similares: seguridad alimentaria, innovación agrícola, sostenibilidad. Y en ese encuentro ha servido para explorar vías concretas de cooperación. Y te pongo un ejemplo muy concreto. En septiembre se celebra en Córdoba el Congreso Internacional de Inteligencia Artificial aplicada a la cadena agroalimentaria, SEMBRAE 2026, con India como país invitado de honor. Vendrán 10 ponentes indios de alto nivel, 10 empresas, Actec, 10 startups y una mesa de representantes del Ministerio de Agricultura indio, del equivalente de su Ministerio de Digitalización y NITI Aayog, no sé si lo pronuncio bien, que es su gran think tank de política económica. Uh-huh. Eso no es retórica bilateral, es una mesa de trabajo real entre dos ecosistemas agroalimentarios y tecnológicos. Y es exactamente lo que queremos decir cuando hablamos de que esta relación se está tejiendo con mucha más consistencia de la que se ve desde fuera.
0: Al fin y al cabo, el año es la excusa, pero luego lo que
4: sea. Exactamente. Hacer muchas cosas. Hablabas antes, además, de 250 empresas españolas allí. Precisamente este año dual ha sido la presentación de ese tejido empresarial español, esa estrategia Asia-Pacífico 2026-2029, y en ella se recogen oportunidades para estas empresas, ¿no? ¿Qué sectores económicos pueden tener más recorrido en India o en general en esa parte del mundo Asia-Pacífico, podríamos decir?
3: Pues mira, efectivamente se acaba de presentar la estrategia Asia-Pacífico, en la que India tiene una atención especial. La fundación también está mencionada.
4: Claro.
3: Y en cuanto a los sectores, la estrategia es bastante clara y coincide con lo que llevamos años viendo desde la fundación. Primero, estructuras y movilidad. Segundo, energías renovables e hidrógeno verde. Tercero, tecnología e inteligencia artificial. Cuarto, agroalimentario y tech. Y que tengo muchas cosas que deciros de cada una de ellas, pero lo dejo para la próxima vez que me invites.
0: Muy bien, porque al fin y al cabo...
3: Y salud, perdón, me olvidaba. Y está la salud.
0: Muy importante.
3: Que India admira mucho nuestro modelo de donación y trasplantes, que es uno de esos sectores donde
0: referencia
3: España tiene
0: mundial,
3: un capital.
0: Claro que
3: efectivamente,
0: sí.
3: Exactamente.
0: Y como siempre, la cultura siempre uniendo pueblos. Como decíamos, es uno de los ejes también de este año dual. La música no podía faltar. Una de las formaciones que han intervenido en esta celebración del año dual ha sido Trilok. Melón Jiménez es uno de sus integrantes y nos ha enviado esta composición que nosotros vamos a estrenar aquí en Marca España en primicia. Se titula Sueños de Coral.

0: es algo que de lo que me enamoré hace tiempo, de la música de la India, porque tuve la suerte de estar de gira con Anushka Shankar hace alrededor de 15 años. Creo que la música india pues es una gran fuente de inspiración. Cada nota de cada raga pues es un universo que te da un montón de matices y que te abre nuevas sonoridades. Creo que es una música que puede fusionar muy bien con el flamenco, y es lo que ando ahora mismo con un proyecto que se llama Trilo, junto a la flautista Lara Wong de Canadá y junto al percusionista y tablista Chaitanya Natu de la India. Nos llamamos Trilo y estamos muy ilusionados con nuestro proyecto y súper inspirados y muy contentos. Un saludo y muchas gracias.
1: Así que la música une a los pueblos muchísimo, más de lo que nos parece, ¿verdad?
2: Es que me ponéis esto y yo me voy a otro... Bueno, es que la cultura es probablemente la mejor puerta de entrada para una relación bilateral que quiera durar, como decíamos. Y lo digo con conocimiento de causa porque venimos, lo vemos cada día en el trabajo de la Fundación. Y, en fin, hay cosas que se me vienen a la cabeza que me gustaría recordar. La primera gran embajadora cultural de India España fue probablemente Zenobia Kampurbi, cuando tradujo a Tagore junto a Juan Ramón Jiménez en los años 20 del siglo pasado. Así que es en cierto modo este diálogo cultural que empezó mucho antes de que habláramos de diplomacia pública, y eso es lo que dice mucho de la profundidad de lo que nos une. Y la arquitectura, la música, el audiovisual, la literatura, hay una riqueza extraordinaria en ambos países donde todavía se conoce poco mutuamente.
3: Estábamos hablando antes de las empresas españolas allí, ese acuerdo de libre comercio entre India y la Unión Europea que puede ser algo propicio para esa expansión, pero también con la cultura. Mencionamos ahora acciones sobre arquitectura también, el Colegio de Arquitectos de Madrid, ¿verdad? También ese refuerzo, ¿no? De colaboración audiovisual, también el mundo del cine puede ser muy, que es muy potente, puede ser también un recorrido en esta vía, ¿no? Todo esto.
2: A ver, mira, en el COAM, dentro de... no puedo dejar de nombrar a Vega Lluvero, la subdirectora de la Fundación, es mi alter ego, somos el equipo indivisible. A través de ella contactó precisamente una autora, una arquitecta, que dentro de unos días en el COAM va a dar una conferencia que es sobre mujeres y arquitectura, ¿no?
4: Y arquitectura, sí, sí. Y va a ser este jueves en el Colegio de Arquitectos.
1: Muy bien.
3: Pues mira.
2: Precioso. Me decías de la arquitectura.
3: Sí, como la arquitectura, la colaboración audiovisual.
2: El cine es que me ha visto con la tema sensible. A ver, aparte del convenio de coproducción que hace mil años que tenemos firmado y que creo que se está renovando, o se acaba de renovar, que impulsamos desde la Fundación y Casa de la India y muchas instituciones, el Ministerio de Cultura, hasta que se firmó, eso ha facilitado que las producciones indias vengan aquí a rodar. No sé si sabéis que Bollywood es una industria mucho más grande que Hollywood. Sí. O sea, lo de Bollywood es una cosa espectacular. Y la Spanish Film Commission, con sus anteriores dirigentes y el actual presidente, Juanma
4: Guimerans,
2: están haciendo una labor espectacular. O sea, el cine, curiosidad.
1: ¿Sí?
2: El turista indio, ¿a qué país europeo creéis que es al que, hasta ahora por lo menos, iba con una diferencia enorme de millones de...? Yo me quedé sorprendida. Suiza.
1: ¿Ah, sí?
2: ¿Sabéis por qué? Porque muchísimas películas de Bollywood se ruedan allí.
1: Vaya.
2: ¿Y a dónde va la gente? A dónde ve y a dónde le gusta. ¿Qué hace que vengan aquí a rodar? Que venga muchísimo turismo. O sea, por lo visto, claro, hubo una película, bueno, que no voy a decir el título porque soy incapaz de reproducir. Cuando se emitió esa película, que de hecho a la directora le tenemos otorgado el premio de la Fundación,
4: Zoya Attar.
2: Exacto. El aumento del turismo en España después de... Que era un popurrí de fiestas populares. Bueno, la película es una despedida de solteros que viene la tomatina, los Sanfermines y a Sevilla todo a la vez. Todo mezclado en el mismo día prácticamente. Bueno, la fiesta de la tomatina y todo eso, todo lo que es el cine, ha hecho crecer el turismo en España, el turismo indio, a un nivel, no sé qué porcentaje, es brutal, brutal. O sea, la cultura tiene otras muchísimas consecuencias, mucho más allá, y nada más y nada menos que conocernos más y mejor.
1: Uh-huh. Bueno, hemos estado hablando sobre todo de cosas que se han hecho, alguna que va a pasar dentro de un par de días en el colegio del COAM, de Arquitectos de Madrid.
2: Exactamente.
1: Nos queda pues un minutito y poco más o dos, vale, para contar qué queda por delante de este año, aparte de todo lo que dé de sí en el tiempo, pero
2: no sé. Yo no puedo dejar de hablar de mi libro, como dicen algunos.
1: Claro.
2: En noviembre esperamos celebrar el sexto foro para España-India en Bangalore, y en paralelo a todo esto, pues dentro de nada está el Jaipulis Literature Festival en Valladolid, que es espectacular, de verdad, que le guste la literatura, que se entere. El Flamenco Mumbai, exposiciones de Picasso en Nueva Delhi, cine español en Delhi, Mumbai, cursos de Hindi. Tenéis en la web de la Fundación, hay una pestaña de año dual donde pone un calendario y quien tenga interés, ahí puede haber la ECI, la Dirección General de Cultura, Científicas y Culturales, ha hecho una labor enorme también en un montón de actos. Casa de la India, Casa Asia, de verdad, quien le interese que se meta en ese calendario, que tiene oferta en España y en India para ver cosas extraordinarias.
1: Qué importante, además, y quitarnos sobre todo las ideas preconcebidas de los sitios.
2: Totalmente.
1: Tanto para nosotros, India para nosotros y nosotros para India, vamos a descubrir un montón de perfiles, de matices.
2: Exacto, descubriendo 15 años y cada día me asombran más.
1: Y nos ponéis muchos deberes, tenemos un poco de cabeza.
2: Sí.
1: De aquí a que acabe el año. ¿El año acaba con el año natural en diciembre?
2: En principio sí, pero nosotros tenemos también alguno de los informes de la relación bilateral que son sectoriales, alguno de presentación quizá cuando termine, incluso en enero. Es verdad que se lanzó en enero o febrero. Yo creo que el ministro fue antes, luego el presidente de gobierno fue a la cumbre de inteligencia artificial. Es posible que el principio del 27 todavía tenga algunos coletazos relevantes. Sí.
1: Y ya, aunque sean 20 segunditos, ¿y lo que lleváis hecho hasta ahora de este año dual, estáis satisfechas?
2: Siempre quiere más.
1: Bueno, pues buena respuesta.
2: ¿Verdad?
1: Muy bien. Bueno, pues Berta Fuentes, directora de la Fundación Consejo España-India, y también Vega Lluvero, que ha hablado así, claro.
2: Poquito. Sin ella no hay nada.
1: Que es la subdirectora de esta entidad. Bueno, pues enhorabuena por vuestro trabajo y muchas gracias, que cunda todavía mucho más, y muchas gracias por venir aquí a contarlo.
2: Lo disfrutaremos
1: a Marca España. Muchas gracias.
2: Muchas gracias.
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1: Bueno, pues dejamos India para saltar ahora a nuestra sección semanal sobre el mundo árabe y nos centramos en Líbano.
7: Pues sí, este país vive una escalada grave de hostilidades. La intensificación del bombardeo israelí al sur del país ha creado una crisis humanitaria severa. Según el Ministerio de Salud Pública libanés, en estos tres últimos meses cerca de 4.000 personas han perdido la vida y más de 11.000 personas han resultado heridas. Los ataques alcanzaron también al personal sanitario, con 131 muertos y 384 heridos. Nos lo cuenta todo Serin Dagani, ¿qué tal?
8: Hola, Sabrina y Manuel. Además, Médicos Sin Frontera indicó también desde el pasado 3 de marzo hasta el 1 de junio se han producido 159 ataques contra la misión médica, en los que han fallecido 131 trabajadores sanitarios y otros 384 han resultado heridos como consecuencia de los ataques israelíes. Luna Hamad, coordinadora médica de Médicos Sin Frontera desde el Líbano, así nos describe la situación en el sur del Líbano.
9: No paran, están afectando gravemente a la población civil y dificultan el acceso a la atención sanitaria en varias zonas del país. Hay muchas personas heridas y miles de familias han tenido que abandonar sus hogares. Algunas viven en refugios colectivos, en escuelas y otras se alojan temporalmente con familiares o amigos.
8: Médicos Sin Frontera mantiene una respuesta humanitaria centrada en protección, salud, educación, agua y apoyo a comunidades de acogida y a familias desplazadas, incluyendo las zonas de difícil acceso. Luna añade.
9: Trabajamos en coordinación permanente con el Ministerio de Salud. Compartimos información sobre las necesidades más urgentes, los movimientos de población y la situación de los hospitales para adaptar las respuestas de forma más eficaz posible.
8: Mientras Médicos Sin Frontera advierte sobre el aumento de las necesidades humanitarias en Líbano y el cierre de varios hospitales debido a la escalada de ataques, los centros de salud que aún funcionan se encuentran bajo una presión creciente por el incremento de pacientes y personas desplazadas del sur, lo que incrementa los riesgos para la salud, en particular entre los niños y niñas.
9: La salud mental es una parte esencial de nuestra respuesta. Muchas personas y niños viven con miedo, estrés y incertidumbre. Algunas han perdido a familiares, otras han perdido sus hogares, casas, o se han visto obligadas a desplazarse varias veces.
8: Un informe de UNICEF revela que 11 niños mueren o resultan heridos diariamente a causa de los ataques israelíes. UNICEF indica que 770 mil niños padecen problemas psicológicos crónicos relacionados con el conflicto. Entre el 2 de marzo y el 3 de junio de 2026, 245 niños murieron, 954 resultaron heridos y 300.000 fueron desplazados.
9: Quiero destacar la fortaleza de la población libanesa y el compromiso del personal sanitario, médicos, enfermeras y otros profesionales de la salud siguen atendiendo a sus pacientes en circunstancias difíciles. Desde MSF continuamos apoyando hospitales, centros de salud y comunidades desplazadas en distintas regiones del país, pero las necesidades siguen siendo enormes. La población civil necesita acceso seguro a atención médica, protección y sobre todo que la violencia y la guerra termine.
1: Pues muchas gracias, Irene, y nos tenemos que marchar ya.
2: Hacemos Marca España. Hasta mañana.
1: Adiós.

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4: Aquí cosita, ¿no?

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1: Saludos, ¿cómo están? Soy Adoración Fernández Armero. Les doy la bienvenida en Clave Turismo, el espacio viajero y gastronómico de Radio Exterior de España. Como todos los martes, hoy nos acompaña nuestro colaborador y experto en viajes, Paco Huertas. En su sección Pura Tradición nos acercamos a la historia medieval a través de una actividad de época que se sigue viviendo hoy. José Barrero, compañero, saludos.
2: ¿Qué tal? Muy buenas. Hechos que se vivían, por ejemplo, los castillos. Castillos que siempre tienen una atracción turística extraordinaria, porque facilitan meterse en aquellos tiempos como si estuviéramos presentes. Lugares históricos que no solo se utilizan para acercarse a los tiempos en los que se construyeron, con recreaciones o visitas teatralizadas, también se viven torneos con luchadores de época que permiten ver cómo eran los combates en aquellos siglos. Esta vez nos acercamos a la Edad Media a través de una actividad como eran las luchas medievales.
1: La verdad que un programa especial el que hoy tenemos. Paco Huertas nos espera ya para darnos todos los detalles. Comienza en Clave Turismo.
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1: Pues ya lo saben todos ustedes, esta es la sintonía de Pura Tradición, la sección de este programa en la que abordamos otro tipo de viajes, destinos diferentes, mundo rural, tradiciones, naturaleza, patrimonio, y todo con Paco Huertas, nuestro colaborador y experto en turismo. Paco, bienvenido un martes más aquí a tu programa en Clave Turismo, a Pura Tradición.
3: Pues muchas gracias, un honor y hoy un privilegio enorme, porque aparte de estar con vosotros, con todo el equipo de Enclave Turismo, pues traigo un gran amigo que es el gran especialista de lo que vamos a hablar hoy, ¿no? Yo soy el especialista consorte, por decirlo de alguna manera, ya que hace algunos años tuve la gran fortuna de conocerles en diferentes espacios relacionados con el combate medieval, el bohurt, toda aquella disciplina que se empezó a desarrollar en la Edad Media para mantener a los caballeros en perfecto orden de batalla, tratando de minimizar en todo caso cualquier riesgo que pudieran sufrir, y derivado de aquellas técnicas de combate pues apareció una disciplina que hoy es una disciplina deportiva, que José Barrero, tú que además eres especialista en esta materia, pues vamos a tener la oportunidad de la mano de Rubén Cabello de conocer una de las disciplinas más apasionantes, más desconocidas, más fascinantes y quizás una de las disciplinas deportivas que más llama la atención a la gente que tiene el privilegio de poder verla, ¿no? Cuando hablamos de lucha medieval, cuando hablamos de recreaciones, cuando hablamos del medievo, pues mucha gente se traslada a los pueblos y lo que pensamos son aquellos, no recreadores, ¿no?, sino aquellos, aunque sean recreadores, aquella gente que va por los pueblos vestidos de la época medieval. Pero esto es mucho más que eso, ¿no? Aquí es el honor, la disciplina, la técnica y todo eso que avalado, pues lógicamente, por cientos de años de tradición, por un reglamento que va evolucionando en función a los tiempos y algo que realmente sorprende, como estaba comentando, de una manera totalmente, ¿cómo diría yo? Si sorprende sorpresiva, vamos a decir que es un poco lo mismo, ¿no? Pero sorprende de una manera totalmente tajante y profunda, porque una vez que ves las primeras combates medievales, tu cerebro empieza a pensar de otra manera, ¿no? Y tu cabeza ya, cuando hablas del medievo, empiezas a reconocer a todos estos chicos que yo no sé en qué momento de su vida se les cruzó algún cable para meterse aquí dentro y empezar a luchar, pero vamos, totalmente sorprendente.
1: Claro que sí. Bueno, yo creo que nuestros oyentes ya tendrán muchas ganas de que empecemos a hablar de estos combates medievales, pero para eso tenemos que saludar, por supuesto, a Rubén Cabello González, que es uno de los deportistas de este combate medieval. Bueno, bienvenido.
4: Muchísimas gracias.
1: Nos encanta que estés aquí porque además...
4: El honor es mío, nunca mejor dicho. Muchísimas gracias a
3: todo el equipo. Es un tipo de honor, ya os lo digo.
1: Claro, bueno, por supuesto, además con todo lo que trae, ¿verdad, José?
2: Por supuesto que sí.
4: Y a Paco, gracias por invitarme, de verdad, que siempre es un privilegio estar aquí con vosotros.
2: Oye, que vienes además vestido de época, ¿eh? Estamos hablando de que vienes aquí bien equipado y...

0: las piernas y demás por aquí, por el estudio, ¿no? Pero bueno, poquito a poco. Así que, pues, es un auténtico placer.
1: Bueno, el placer es nuestro y yo creo que lo primero que te tenemos que pedir es que nos digas exactamente qué es el combate medieval y su origen histórico.
0: Bueno, pues el combate medieval no deja de ser la práctica que hacían los caballeros en tiempos de paz, como bien ha dicho Paco, que bueno, él se quita el mérito, pero ya es un auténtico experto en todo esto, porque bueno, me lo he llevado por ahí también de cruzadas, he estado conmigo de comentarista de estos combates, o sea que ya prácticamente que no tengo yo muchas veces nada que decir. Hay veces que ya se lo sabe hasta mejor que yo. Pero
2: la
0: bueno...
2: La primera persona y quien me introdujo dentro de este segmento fuiste tú, así que yo soy un alumno.
0: Claro, pero ya sabes que el alumno supera al maestro, ¿eh? O sea que... Bueno, pues es básicamente el bojur es una evolución, por así decirlo, de la disciplina que tenían los caballeros en esa época y que utilizaban en esos torneos de tiempos de paz para entrenar para la guerra, ¿no? Entonces sí que es verdad que es una disciplina que ha evolucionado a lo largo del tiempo, porque los primeros torneos, pues bueno, siempre ha habido justas, por así decirlo, y torneos que se libraban con armas blancas, pero cuando ya empezaron a haber tipo de heridos y demás, y eso, empezaron a hacer una reglamentación y podemos ver pues las diferentes armas romas, que son armas negras sin filo ni punta, que al final se basaron en el reglamento, ¿no? Entonces luego depende de los lugares y de las localidades, pues cada uno tenía un reglamento, ¿no? Pero bueno, el bojur ha evolucionado hasta nuestros tiempos desde hace 500 años, conservando la esencia y luego pues intentando sobre todo adecuarse al siglo XXI, que haya los mínimos heridos posibles y que es un deporte bastante seguro, me miréis con asombro, pero...
1: Es que no. Después de ver lo que has traído...
0: Sí, impresiona, como siempre, y luego verlo in situ es mucho, mucho más grandioso, ¿no? Pero dices, bah, es que salen de ahí, se lo pasan en grande y bueno, tenemos una legión de árbitros que nos protege. Desde aquí un saludo al CEMAE, que es el comité de árbitros que nos ayuda a todo esto. Y pues ya os digo, depende un poco de la zona, pues ahí evolucionaba pues hacia lo que es el combate medieval, lo que tenemos en nuestros días.
3: Pero heridos ninguno, entiendo, Rubén.
0: Nada. Yo te puedo decir que llevo 10 años haciendo este deporte y evidentemente no deja de ser un deporte de contacto, pero lesiones mínimas.
2: ¿Dónde nos podemos iniciar en esta disciplina? Porque visto así desde fuera, quizás mucha gente lo que desconoce es la manera de llegar a ello. Nos puede llamar mucho la atención cuando vamos a cualquier combate y asistimos a cualquier torneo, pero claro, la accesibilidad a este deporte es complicada. Cuéntanos un poco cómo se puede acceder y cuál es la inversión media, ¿no?, para empezar a trabajar dentro de lo que es el combate medieval.
0: Pues yo lo primero que recomiendo siempre a cualquier luchador novato que se quiera iniciar en estas lides es que contacte con el equipo más cercano que le quede por provincia. Ahora mismo en España seremos unos 11, 12 equipos aproximadamente, repartidos pues desde Barcelona, Valencia, Madrid, toda Andalucía. Tenemos también en Castilla y León, en Burgos. Tenemos también a Animabelli en Herencia. O sea, que Indomitus, o sea, que bueno, si hay alguien que está cercano ahí, que contacte con nosotros, por favor, a través de las redes sociales, indomitus.medievalcombat, que ahí estamos. Y sobre todo que le empiecen a explicar un poco pues los entrenamientos básicos, la armadura, porque luego, hablando del equipo, pues ¿cuánto es el gasto medio? Bueno, pues en una armadura para iniciarse en este tipo pues sería entre unos 1.500, 2.000 euros aproximadamente. No es más caro que, por ejemplo, hacerse un buen ordenador o comprarse unos buenos esquís, una bicicleta, pero sí que verdaderamente donde empieza todo es el sacrificio del tiempo que tienes que invertir para entrenar con todo ese equipo. Y luego, sobre todo, repararlo, que es una de las cosas, porque esto al final se rompe, porque estamos hablando de combate reales, Paco, tú ya sabes de lo que te digo.
2: Sí, la verdad es que impresiona ver cómo impactan las mazas,
0: y
2: las
0: todos
2: espadas.
0: Estos golpes que ves en el casco, pues luego al final se rompen remaches, tal. Entonces siempre viene bien tener ahí a un tutor que nos va guiando paso a paso, no solamente a todo lo que sea entrenamiento, sino luego también a cómo reparar nuestro equipo para que perdure y podamos seguir haciendo más este deporte. Porque claro, los caballeros pues tendrían sus herreros, sus escuderos, pero al final nosotros aquí tenemos que ser tipos polivalentes, ya sabes.
3: Entonces las luchas deportivas, porque estamos hablando de una lucha deportiva.
0: Eso es.
3: La hacéis con la misma vestimenta que utilizaban los caballeros medievales.
0: Eso es.
3: Cuéntanos un poco, ¿qué es esto? Porque está aquí en la mesa del estudio.
0: Bueno, pues esto es una armadura del siglo XV.
3: Y lo que pesa, que yo la he cogido y pesa lo suyo.
0: Sí, o sea, al final el peso es real. Nosotros lo que tenemos aquí, el bojur no es solamente ir y pegarse y darse de palos, sino que hay una referencia histórica. Nosotros luego, para esos torneos, tenemos una rigurosidad, hay un comité histórico que nos avala y que tenemos que presentar nuestras armaduras. O sea que el primer paso empieza la biblioteca, como digo yo, buscando referentes históricos de la armadura que quieres llevar y luego, por supuesto, el presupuesto de cada uno. Si al final quieres la armadura de Juan de Austria,

0: pues te la puedes hacer, ¿no? Pero bueno, te va a costar lo tuyo.
1: Estaría bien.
0: Pues es siempre es un paso ir más galante, ¿no? Pero a lo básico, pues ya te digo, cada caballero pues se va forjando su propia armadura dentro de lo que le permite su bolsillo. Pues esta es una armadura del siglo XV, de lo que podríamos decir el final de la Reconquista aquí en pues de cuando estaban los Reyes Católicos y demás, y se vio mucho en España. Entonces, pues esta la pasamos a la referencia histórica, al comité arbitral, y son ellos los que nos avalan, nos dicen, ok, estás chequeado, puedes pasar, porque no puedes ir con cualquier armadura por ahí. O sea, que luego al final los materiales tienen que ser adecuados, porque los golpes que recibimos son reales y nos tienen que proteger. O sea, que al final es un acero endurecido, hay artesanos detrás de todo esto que conservan esas técnicas y las intentan, pues eso, replicar con los materiales y con las herramientas que tenemos actualmente, que muchas de ellas han sido perdidas y si no tenemos maquinaria del siglo XXI, no sabemos todavía a ciencia cierta cómo las harían en aquella época.
2: Es decir, que para que todos nos entendamos, tiene que someterse al rigor histórico, pero también al rigor del material, ¿no? Para que esa fatiga, que lógicamente va a tener a lo largo de las batallas, pues no suponga ninguna lesión.
0: Eso
2: es decir, la reglamentación va en ambas direcciones.
0: Efectivamente, la reglamentación va en ambas direcciones, pero sobre todo, pues eso, es el rigor histórico de las armaduras que llevamos. Siempre he intentado, el deporte ha evolucionado también en que, pues por ejemplo, no vamos a mentir, hay titanio de por medio, en algunas zonas, claro, dices tú, el titanio en la época medieval no existía, ¿no? Pero sí que lo permiten hasta cierto punto, siempre y cuando la armadura represente la época en la que está.
3: Y respecto a las armas que utilizáis, porque aquí, por ejemplo, has traído una maza, pero también supongo que habrá espadas. ¿Con qué lucháis?
0: Hay de todo. Tenemos mazas, hachas, espadas, alabardas, un poco de todo. Hay dos modalidades grandes, podríamos definir, dentro de lo que es el deporte. Está la categoría individual, que es, digamos, la lucha de uno contra uno, con varios árbitros mirando quién puntúa, con una reglamentación, con un tiempo estipulado, y ese combate está a arma pactada, es decir, los dos caballeros van con el mismo arma, espada y escudo, alabarda, espada de dos manos, cualquier cosa. Y luego ya el culmen, la guinda del pastel, sería el combate grupal, que es la melee, que ahí es pues desde el 3 contra 3 hasta lo más grande que se ha hecho, que es el 150 contra 150.
2: No tengo palabras para definir lo que es una melee.
0: Ya,
2: es,
0: ya.
2: Hay que vivirlo en primera persona para ver exactamente el calado de ese tipo de combates, ¿eh? Espectacular.
0: Y desde aquí invito a los espectadores, por favor, a que si encuentran algún torneo cerca, pues que se acerquen, porque es que lo van a disfrutar.
4: Oye, bueno, a lo mejor os llaman luego para hacer escenas de películas y esto, porque
0: sí,
4: es algo curioso.
0: Sí, sí, sí, nos llaman muchas veces también para hacer de extras en diferentes, porque bueno, ya venimos con una base, ¿no?
4: Claro.
0: Por así decirlo, cocida. Pero es verdad que luego muchas veces no nos dejan utilizar nuestras propias armaduras, porque claro, dejamos mal a los actores.
2: ¿Y cuánto pesa el equipo? Porque al final estamos hablando de reglamentación,
0: sí,
2: estamos hablando de rigurosidad histórica, pero hay que entender que antiguamente eran o erais los tanques, ¿no?, de la Edad Media, sí, ¿no? ¿Cuánto pesa un equipo como este?
0: Pues, a ver, es verdad que, por ejemplo, en el Bojur hay una categoría que sí es la Full Plate Armor, que por cierto la estamos aquí ahora intentando inculcar en Indomitus, que esa vas con cota de malla, que la cota de malla solo pesa entre unos 15-20 kilos, y luego ya todo lo que es el equipo, dependiendo de lo grande que es el luchador, Paco, ya sabes, al final si tenemos a un tío de 1,90 m, va a necesitar más armadura para cubrirse entero, pero la media podríamos decir que está entre unos 26 y 32 kilos aproximadamente, repartido por todo el cuerpo.
2: ¿Cuánto vienen a durar esos combates? Porque muchas veces en la Edad Media pensamos que aquellos combates eran eternos, ¿no?, y que estaban constantemente luchando, pero había una limitación física también, incluso, sí, en aquellos tiempos, ¿no?
0: Sí, sí. Los combates individuales están estipulados normalmente por la reglamentación para que evitar, pues eso, que los luchadores al final acaben desfogados y desfondados, ¿no? Entonces suelen rondar entre 1 minuto y medio, 3 minutos, dependiendo de la categoría, y luego ya pues tenemos los combates grupales, que por así decirlo, la ronda global pues suele durar entre unos 8 minutos, pero que no se desanimen los espectadores, porque normalmente en estos torneos suele haber entre 10 a 20 equipos, o sea que están todo el día luchando.
3: ¿Y dónde tienen lugar estos torneos y estas luchas? ¿Cuál es el escenario donde vosotros,
0: pues,
3: desarrolláis las luchas?
0: Nosotros, a ver, y nuestro escenario ideal, por supuesto, es siempre a la lid, a la sombra de grandes castillos y grandes zonas históricas, que es ahí un poco también donde Paco ha estado con nosotros, ¿no? En el Parador de Sigüenza, hemos estado también en el Castillo de Belmonte. Luego, sobre todo, pues eso, buscamos el rigor histórico y también un fondo paisajístico que se nos adecue a la época, ¿no? Pero sí que es verdad que luego también este tipo de eventos, pues al final también tiene pues su evolución, y que en polideportivos o luego también, por ejemplo, pues vamos a plazas de toros y demás, y eso que adecuamos un poco para que la gente, la comodidad del espectador, pueda llegar el deporte a cada vez más calar en esto que al final es nuestra historia. propia. O sea que al final de aquí venimos.
4: ¿Qué modalidades hay? ¿Y también participan mujeres también en esta lucha deportiva? Sí.
0: Pues modalidades, ya te digo, dentro de lo que es el combate individual, como os digo, está la categoría espada-escudo, tenemos la categoría de mano y media, luego la categoría de espada y broquel, que es muy bien para empezar, para todos los que me estén oyendo, y luego tenemos la categoría de alabarda y, sobre todo, pues los combates grupales. Mujeres sí, o sea, de hecho en España ahora mismo son poquitas, pero ya sí somos pocos luchadores, habrá en España unos 200 luchadores más o menos, chicas habrá unas 30 aproximadamente. O sea, que aquí somos poquitos, pero bueno, es lo que queremos, dar a conocer el deporte y que más chicas se animen a este deporte, que es fantástico, desde luego.
2: Y en un país como el nuestro, un país con esa tradición medieval y con tantos cascos históricos y con tantos castillos, ¿qué lugar ocupamos dentro de lo que es el contexto internacional? Porque al final también es importante, ¿no? Ha habido países como Estados Unidos que han entrado con muchas ganas y con ese titanio al que hacía referencia, los rusos son muy brutos también, pero ¿qué lugar ocupamos nosotros?
0: Bueno, al final ya sabes que países de este calibre son muy mediáticos, ¿no? Buscan sobre todo una publicidad enorme, pero nosotros a nivel histórico somos la cuna, por así decirlo, de este deporte. Yo he tenido el gusto de conocer a un montón de luchadores rusos que me decían, es que tengo un poema del mío Cid encima de mi chimenea y me lo leo todas las noches. Es que me encanta vuestra historia, estoy apasionado. ¿Eres español? Sí, puedo hablar contigo. O sea, encantado. Y luego a nivel deportivo, por supuesto, que tenemos un nivel altísimo. Tenemos este año, el año pasado fue en los mundiales en Hungría, donde pude estar con el resto de la selección española, y tenemos... Tenemos a Jesús de la Sala Carranza, que se hizo con mano y media, a Gemma Parral, que también se hizo con el oro, y luego a nivel, pues ya te digo, competitivo, pues tenemos el 30 contra 30, que quedamos cuartos en el mundo, que no está nada mal.
2: No está nada mal.
3: No está nada mal, pues enhorabuena, sí, claro, sí, que sí, por esos éxitos. A ver, Rubén, tú cuéntame, ¿cuántos años llevas practicando el combate medieval y, sobre todo, qué es lo que te llevó a ti a esta disciplina? ¿Cómo empezó todo? Cuéntanos.
0: Bueno, yo llevo ya unos 10 años aproximadamente, y bueno, pues todo empezó porque, bueno, sufrí una enfermedad rara que me dejó pues tetrapléjico de la noche a la mañana, y bueno, pues empecé lo único que podía hacer era leer y disfrutar, salir un poco de aquella realidad en la que estaba, ¿no? Y cuando al final conseguí recuperarme, dije, yo esto lo tengo que hacer. O sea que al final me armé de valor y pues eso, me puse a estudiar, a buscar a gente de mi misma índole, de mi misma vibra, y al final pues acabé aquí, metido en armadura, dirigiendo un equipo e intentando que este deporte crezca.
2: Bueno, aquel golpe en la cabeza te dejó secuelas, porque para meterse aquí y empezar a luchar con toda esa otra gente hay que tener una madera muy especial, ¿no? ¿El luchador nace o se hace? Porque para estar dentro de estas armaduras hay que tener un carácter que se va forjando con el entrenamiento, con esa disciplina a la que os sometéis, pero también hay que tener un carácter fuerte para poder enfrentarte a otra persona igual que tú, que tiene...
0: O mucho más grande.
2: La misma necesidad que tú de vencer.
0: Sí, no, al final se hace. O sea, yo sí animo aquí a toda la gente que crea que no es suficiente para hacer este deporte, que se anime, porque al final el entrenamiento, la constancia, la disciplina y la determinación llevan a estos momentos inolvidables. O sea, tengo chascarrillos y bueno, y amigos en todos los países. O sea,
4: estamos hablando de turismo histórico, deportivo. Realmente esto es como vivir una clase de historia medieval. ¿Cómo es el ritual? ¿Cómo es el ritual desde que llegáis pues allá al castillo o a la cancha? ¿Os tenéis que calzar la ropa?
2: A la liza.
4: Cada uno lleva su material.
2: A la liza.
4: Bueno, es tremendo. Sí. Y luego, ¿cómo es? ¿Cuánto tiempo dura todo esto?
0: Si tengo que decir nuestra némesis, por así decirlo, de este deporte, al final es la tremenda logística que hay detrás. No solamente al organizar un evento, sino luego también pues al llevar las armaduras, a intentar, pues eso, subir hasta el castillo, ¿no? Que normalmente claro, no están en sitios bajos. Cargar con todo el equipo o volar a otro país con todo lo que conlleva todo esto, ¿no? Porque al final es un material deportivo que dices, joder, como que no son unos guantes de boxeo, como me pierdan la maleta con la armadura, a ver qué hago, cómo llego allí. Claro. Entonces, pues bueno, siempre estás ahí, ¿no? Pero luego, una vez que estás dentro, es como al final empieza todo el mundo a sacar sus trastos, estamos todos en la misma onda, con la misma ilusión de haber venido a entrenar, estar ahí en el castillo, se forma un ambiente mágico.
4: Oye, has dicho unos 200 en España, a nivel internacional, ¿cuánta gente mueve este deporte?
0: Bueno, este deporte ahora mismo se rige sobre todo por la asociación internacional, que es la Bojur Internacional. Y luego aquí en España tenemos la Asociación Española de Combate Medieval, a la cual pertenecemos en Indomitus también, y hay otros equipos, a la cual saludo, que estarán por ahí Marcos, nuestro presidente, siempre atento y ayudándonos. Y bueno, pues a nivel internacional, pues como te digo, hay pues de toda Europa. Luego tenemos Australia también, Estados Unidos, en Sudamérica también tenemos a todos los países. Y luego pues la gestión de un mundial. Un mundial en el que luego, pues en esas ligas y esos combates que hay a nivel nacional, pues se forman selecciones para representar al país.
3: Rubén, yo lo que quiero que nos cuentes es cómo entrenas. Ya no solamente cuando te pones toda la armadura y tal, y entrenas con las, pues con la maza, con la espada, sino antes de eso me imagino que tendrás que hacer fuerza, pesas. Es decir, ¿qué otro tipo de deportes tienes tú en los que estar bastante entrenado para luego poder llegar a estas luchas medievales?
0: Es verdad que vengo de una tipología que ya he estado haciendo otros deportes de contacto previamente, pero sobre todo, bueno, hay una parte en la que entrenamos sin armadura, porque primero hay que coger la técnica. Entonces no es solamente llegar y ponerse la armadura y ya está, simplemente hay que poco a poco ir labrando y acostumbrando. Hay que enseñar a andar y hay que enseñar a bailar, porque luego tienes que llevar 32 kilos encima y la gente cuando se pone ese peso dice, es que me tropiezo solo. Tienes como que ir poco a poco enseñándole de qué va la cosa y luego poquito a poco poniéndole el peso encima. O sea que es verdad que hay gente que ya tiene el camino hecho, que viene de otros deportes de contacto y que siempre es mucho más fácil, pero nada que ver. O sea, poquito a poco. Y luego, pues ya te digo, entrenamos unas 3 veces a la semana, dos normalmente, pues ya te digo, sin armadura. Depende de la semana que toque, nos ponemos 2 veces la armadura y en las diferentes categorías.
2: O sea, y cuando estáis ahí inmersos en el fragor del combate, que sé que vuestra visibilidad es muy reducida, porque se limita prácticamente a apenas unos centímetros en la frontal del casco, lateralmente no tenéis ninguna visibilidad ni ninguna visión, pero sí que tenéis esa sensación de majestuosidad, ¿no? Es decir, la gente cuando se sale y demás, todo el mundo pues se vuelve loco en sus butacas. ¿Lo sentís desde dentro? ¿Eso te anima, te refortalece por dentro? Pero por imagino supuesto. Que al otro también, al competidor igual, claro.
3: Están en igualdad de condiciones. Claro,
0: No, al final luego es eso, ¿no? El ímpetu, el llegar a competir ahí a tu gente animándote para arriba, para abajo. Y luego sobre todo la ilusión, ¿no? De pues eso, de chiquillos, de verte ahí y decir, oh, caballero es verdad, dándose, ¿no? Es fantástico. La llama de sus ojos es algo que inspira, desde luego. O sea que...
2: Si me permitís que comente una anécdota. Estábamos grabando con él y con otro compañero, con Iván, al que también apreciamos mucho, y estábamos en el parador de Sigüenza y habíamos estado haciendo ahí una serie de secuencias, hicimos otro programa para otra emisora y demás, y nos sentamos a comer con el director del parador, ¿no? Nos sentamos el director, Fernando Dizón, al que mando también un abrazo desde aquí, ellos dos y yo. Y no pudimos comer tranquilamente porque todo el que pasaba por allí se venía a hacer una foto con ellos, ¿no? Los niños, los mayores, porque realmente es impresionante verles completamente ataviados con ese traje.
3: Desde luego que sí, atraéis a mucho público.
4: No debe ser fácil comer con ese casco, ¿eh? Tampoco.
0: No, para nada.
2: Porque Fernando aprovechábamos para comer nosotros y ellos estaban con los cascos allí quietos y eráticos.
0: Sí, tenía su propia guardia personal.
3: Oye, y ya para terminar, un deseo para esta disciplina. ¿Qué es lo que pides?
0: Que crezca este deporte lo máximo posible, que tenga el reconocimiento deportivo que merece y que surjan más equipos y sobre todo que más patrocinadores se animen a incentivar que este deporte crezca, ¿no? Que al final detrás de todo esto hay gente con mucha ilusión, muchos equipos que están dándolo todo con un tiempo, pues dando sus vidas para que esto siga adelante y la siguiente generación coja la antorcha.
3: Claro que sí, pues Rubén Cabello, yo te digo ya caballero de este deporte del combate medieval. Joder, muchas gracias por venir con toda tu equipación, que pesa, ya lo hemos dicho, muchísimo. Sí. Así que todavía doblemente agradecidos. Gracias
0: a vosotros,
3: por estar aquí.
0: José, Paco, mucho
2: Rubén, como siempre,
0: equipo.
2: Un honor que estés aquí con nosotros.
0: Gracias.
3: Y a ti, Paco, como siempre, te damos también las gracias. Cada martes nos sorprendes, así que te esperamos para el siguiente, a ver con qué nos vas a sorprender
2: gracias
3: el próximo martes.
2: Gracias a vosotros, gracias, siempre, Paco. A todos vosotros. Un placer enorme estar aquí.
4: Gracias, Paco. Pues nos despedimos ya.
3: Sigan en la sintonía de Radio Exterior de España. Hasta el próximo programa. Adiós, sean felices.
4: Un abrazo, chao.
1: 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El objetivo, mejorar los sistemas públicos para las personas y el planeta.
5: 30 mujeres de 15 países realizando quemas controladas en distintos puntos de Castilla-La Mancha junto a personal de la empresa pública de gestión ambiental de Castilla-La Mancha. ¿Cómo han llegado hasta aquí?
6: Se trata del WITREX, Women in Fire Training Exchange, la QIJ, desarrollado en abril por FIAP con la Junta de Castilla-La Mancha. Es el primero que se realiza en España.
5: Este tipo de formaciones intensivas son parte de un movimiento internacional de uso del fuego, quemas prescritas y quemas controladas, para mejorar la gestión forestal y la lucha contra los incendios en el monte desde la prevención.
6: Desde 2008 decide hacerse centrándose específicamente en mujeres, desencadenando su participación y liderazgo en una profesión tradicionalmente masculinizada. Hasta España lo trajo la agente forestal manchega Gloria Sánchez, tras participar en un encuentro similar en Jalisco, México.
7: Está tan probable que los equipos diversos toman mejores decisiones, citan los enfoques y los mensajes, entonces pues tenemos que fomentar que cada vez más pues, se potencie la presencia de la mujer como para favorecer precisamente eso, diversidad en los puntos de vista y en la toma de decisiones.
5: En esta edición, la QIJ se ha reivindicado una figura y un espíritu muy del lugar.
7: Que queríamos utilizar la figura del Quijote, como lo lleva en el nombre, como hilo conductor, porque pensamos que es una figura que en su momento tuvo que enfrentarse a diversidad de retos, igual que la mujer en el mundo de los incendios.
6: Y es que las personas participantes, también hombres, no solo han abordado técnicas de gestión forestal.
5: También han abordado qué competencias deben tener equipos de emergencias que pueden trabajar bajo una enorme presión física y psicológica, y también cómo superar las barreras que este sector presentaba para las mujeres. Escuchamos a la consejera de Igualdad de Castilla-La Mancha, Sara Simón.
8: En Castilla-La Mancha estamos trabajando por el liderazgo femenino en todos los ámbitos y queremos desde luego que cada vez más mujeres sean referentes para aquellas niñas que hoy están pensando que pueden dedicar su vida a cuidar el medio natural y que tradicionalmente solo veían cómo los hombres eran los que ejercían estos trabajos.
6: Es la idea también que destacaba Andrea Bustos, una de las mujeres participantes, con un mensaje directamente dirigido a las mujeres.
9: Y cuando se sienten que hay un lugar que no les corresponde porque no se sienten bien, que se sientan empoderadas de tomar la decisión de salir de ese lugar, porque uno puede ser más libre en el lugar donde te sientes bien. Y en el Woman 3 tratamos de también que las mujeres tengan ese espacio seguro, que no siempre encuentran en sus trabajos, y cómo tener herramientas para identificar cuando no tienes que estar en un lugar.
6: El director de la FIAP, Francho Tierraseca, acompañó esta actividad durante 2 de las jornadas para conocer de cerca su funcionamiento.
5: Y destacó cómo el WITREX aborda 2 grandes objetivos al mismo tiempo: la igualdad entre mujeres y hombres y una gestión forestal más eficaz.
10: Estas prácticas de entrenamiento de liderazgo feministas es fundamental para FIAP y para la cooperación española porque encaja perfectamente con los objetivos de la Estrategia de Cooperación Feminista del Gobierno de España. Incorporando cada vez más liderazgo feministas, vamos a poder afrontar los problemas con más rigor, con más eficacia y sobre todo teniendo en cuenta el 100% de la población.
5: Todo ello gracias a proyectos como Amazonía Más, financiado por la Unión Europea, un programa que promueve la protección y restauración de los bosques a nivel mundial. Nos vamos por hoy y os recordamos que podéis seguir a la FIAP en X, en Instagram y en su página web www.fiap.gob.es. Hasta la semana que viene, Charo Palomo y Eva Ibáñez para Radio Exterior.

Hola, ¿qué tal? Bienvenidas y bienvenidos. Los disruptores endocrinos son los compuestos químicos presentes en plásticos, cosméticos o textiles que interfieren